0: parte del día y es probable que se produzcan algunos chaparrones de carácter tormentoso y disperso. En muchos puntos apenas lloverá durante toda la jornada. Al final del día incluso se abrirán algunos claros. Las temperaturas diurnas bajarán y aunque las máximas serán todavía veraniegas, se quedarán por debajo de los 30 grados. El viento predominante será del suroeste, pero en la costa puede soplar la brisa.
1: Es que ricasco en eco, con esto terminamos. 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
1: Las noticias de las 3, Gabón. La firma de hipotecas se está frenando en Euskadi. Según los datos que ha publicado el INE, el primer semestre de este año se ha cerrado con un descenso del 3% respecto al mismo periodo del año pasado, que batió récords. Esto puede indicar cierta ralentización en el mercado de la vivienda por los precios y por la subida del Euribor, que pone más difícil acceder a un préstamo. En estos momentos, la hipoteca media que se pide para comprar una casa se sitúa en Euskadi en los 176.000 euros. Y más noticias, el Departamento de Salud confirmaba el martes un brote de salmonenosis en un bar de Eibar. Se registró el pasado 9 de agosto y cerca de una treintena de personas se vieron afectadas y 9 de ellas tuvieron que ser ingresadas. Cristina Tojal ha estado allí y ha hablado con una de las personas afectadas.
2: Fue con una amiga a comer un pincho de tortilla. Se notó rara enseguida y a la noche fue a peor, con vómitos y diarrea, síntomas que no mejoraban y que le llevaron al ambulatorio.
3: Tenía pulso y tenía un poco de taquicardia. La tensión la tenía por el suelo, o sea, no podía. Y me quedé fría por un momento. O sea, yo estaba viendo a mi madre y tenía una cara de que, o sea, no salgo de aquí, ¿no?
2: Le trasladaron después al hospital de Mendaro, a ella y a otras 8 personas.
3: Estuve una semana ingresada sin poder comer, todavía sigo teniendo dolor y molestias, y mi amiga sigue igual.
2: 25 afectados en total y a todos dados de alta. La unidad de vigilancia epidemiológica de Guipúzcoa realizó pruebas a las tortillas antes de destruirlas y también a los huevos del establecimiento. Ha detectado deficiencias con la trazabilidad y limpieza de los utensilios de cocina. Asimismo, se ha ordenado la retirada de los huevos que distribuye la granja de Aragón implicada.
1: Y el secretario general de Comisiones Obreras Euskadi marcaba en Boulevard las prioridades del sindicato para el nuevo curso que ya empieza. Santi Martínez decía que pelearán porque la bonanza macroeconómica se refleje en los salarios de los trabajadores a través de la negociación colectiva participativa, donde las plantillas tengan la última palabra sobre los acuerdos. Se refería también a sus maltrechas relaciones con ELA, a quien ha ofrecido aparcar diferencias para colaborar contra la ola de la ultraderecha que viene en España. Pero decía Martínez, no han querido.
4: Que el futuro de España puede pasar por un gobierno de la derecha y de la ultraderecha, y eso puede tener una consecuencia sobre las personas trabajadoras que representamos, tanto ELA como Comisiones Obreras de Euskadi, y fuimos con esta pretensión de recuperar cierta normalidad o cierto cauce de comunicación, y no fue posible porque lo que para nosotros son diferencias, para ELA son líneas rojas.
1: Y en Navarra, el pleno del Ayuntamiento de Cizur Mayor ha dado luz verde al plan urbanístico que contempla la construcción de 2.000 viviendas, la mitad de ellas de VPO. 12 de ellas construirán en un edificio utilizado por colectivos sociales y en una explanada donde se ponen las chosnas en fiestas. Por ello, unas 200 personas protestaron ante el consistorio y varios concejales tuvieron que salir escoltados por la policía de la sesión plenaria. También en Boulevard de Radio Euskadi, el segundo teniente del alcalde y concejal de Presidencia y Seguridad Ciudadana, Andoni Serrano, rechazaba los insultos que sufrieron, pero avanzaba que no interpondrán denuncias para no enturbiar las fiestas de la localidad.
5: No he interpuesto ninguna denuncia, no tengo ninguna lesión, simplemente fue ese hecho desagradable. No vamos a darles más bombo si esperan enturbiar las fiestas. Desde luego que con nuestro equipo de gobierno no van a conseguirlo, pero desde luego que tampoco vamos a permitir que una sesión plenaria, democráticamente elegidos los concejales, tengamos que estar viviendo bajo el yugo de personas que nos intenten intimidar.
1: Y esto es todo. 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
1: Las noticias de las 4, Gabón. Este miércoles se celebraba la primera reunión del mando único que afronta la crisis migratoria en Ceuta. Participaban 10 ministros del gobierno, el presidente ceutí y 2 de sus consejeros. Tras más de 2 horas de reunión, el gobierno español anunció que sacará a los polideportivos de Ceuta del listado de las instalaciones susceptibles de alojar a los migrantes. Ángel Víctor Torres, ministro de Política y Territorial.
2: Anuncio que también hoy hemos visitado otros espacios y, por tanto, los polideportivos van a salir de ese Real Decreto en su próxima actualización y se van a incluir otros espacios. Nosotros, y tenemos que tener espacios, repito, para que todos puedan retornar. Y lo quiero decir con absoluta claridad, vamos a hacer que todos retornen.
1: También se ha comunicado que habrá una nueva reunión extraordinaria este viernes junto a Pedro Sánchez. El presidente del gobierno acudirá además al Congreso el próximo 3 de septiembre para responder sobre la gestión de la crisis de Ceuta. Y en Errenteria, la Ertzaintza detenía este miércoles a un hombre que amenazaba con dar fuego al inmueble en el que permanecía. Después de 2 horas de negociaciones y al ver el hombre permanecía atrincherado en la vivienda, los agentes entraron por la fuerza y le detuvieron. Está acusado de los delitos de amenazas y desobediencia grave. Ane Goñi.
3: Fue sobre las 8 de la tarde cuando una llamada al 112 alertó de gritos de una mujer en una vivienda del barrio de Pontica de Errenteria. Cuando los agentes llegaron al lugar, comprobaron que un hombre amenazaba con quemar la vivienda. Además, el detenido comenzó a lanzar papeles y otros objetos quemados. Los bomberos procedieron por precaución a cortar el suministro de gas y colocaron colchones en la calle, ya que el hombre amenazaba con tirarse si los agentes accedían al piso. Tras horas de negociación y ante la reiterada desobediencia del detenido, a medianoche los agentes entraron en la vivienda y redujeron al hombre de 52 años, al que se detuvo por los delitos de amenazas y desobediencia grave.
1: Un detenido que era viejo conocido de la policía le constan 26 detenciones anteriores y ha resultado investigado en otras 55 ocasiones por parte de la Ertzaintza. Tras ser detenido, el hombre de 52 años fue trasladado al Hospital Universitario de Donostia y permanece bajo custodia policial. Y más asuntos, la Asociación de Agricultores Ataca convoca una nueva tractorada para hoy jueves en Vitoria-Gasteiz. Piden que Álava y toda Euskadi sean declaradas zonas de sequía, lo que permitiría activar ayudas específicas para un sector afectado también por el aumento de los costes. La marcha comenzará a las 11 de la mañana entre el Bues Arena y la sede del Gobierno Vasco en Lakua. Raúl Beitia es su portavoz.
4: Que urgentemente que se declare zona de sequía a Álava y a Euskadi en general por todas estas faltas de lluvias durante todo el verano, altas temperaturas extremas, y realmente por eso solicitemos que se declare esa zona de sequía. Y luego también ahora mismo estamos atravesando por los conflictos que tenemos, realmente están incidiendo en los precios, en los sobre costes que tenemos en las explotaciones, fertilizantes, combustibles, y queremos denunciar que siempre que hay un conflicto tenemos que ser los paganos.
1: En página internacional, Meta ha alcanzado un acuerdo con los fiscales de 29 estados de los Estados Unidos para evitar un juicio por el diseño adictivo de Facebook e Instagram y sus efectos en los menores. La compañía podría pagar hasta 17.000 millones de dólares, aunque el acuerdo aún debe ser aprobado por un juez. Además, Meta se compromete a limitar a 2 horas diarias el uso de las redes para menores de 18 años, bloquearlas durante la noche y evitar notificaciones en horario escolar. Mientras tanto, la Comisión Europea también estudia una posible multa por los mismos motivos y ya ha exigido cambios a la compañía. Con esto terminamos. 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
1: Caixó, ¿qué tal? Seguro que no me equivoco si les digo que estoy segura de que ahora mismo tienen en la mano o muy cerca el teléfono móvil. ¿He acertado? En el programa de hoy vamos a intentar conocer la diferencia entre adicción y uso problemático del teléfono y las redes sociales. ¿Cómo atajar este problema? Ya les adelanto que parece que no es una cuestión sencilla. ¿Se quedan a escucharlo? ¡Comenzamos! Ya saben que en este programa queremos conocer de qué manera está afectando a nuestra vida la aparición del teléfono móvil. Qué duda cabe que nos ha traído cosas muy positivas como el poder estar en contacto de manera inmediata con cualquier persona o poder consultar y tener acceso a toda la información que necesitamos a través de Internet. Pero esas virtudes han resultado ser un arma de doble filo. Lo que antes veíamos como una posibilidad para estar conectados, ahora nos lleva a preguntarnos si no hemos caído en la adicción al móvil y las redes sociales. Para hablarnos sobre qué es la adicción a las redes sociales, está con nosotros el psicólogo Ricardo Bravo de Medina. Egunon.
2: Egunon, Saray.
1: Ricardo, ¿qué es la adicción a las redes sociales?
2: Bueno, es una conducta. Todas las adicciones se definen fundamentalmente por tres características centrales. Una, que tiene que ver con la pérdida de control, es decir, cualquier adicción o cualquier conducta es problemática no por lo que hacemos, sino por la dificultad para dejar de hacer lo que hacemos. Luego, la segunda de las características es el malestar emocional que se va a producir como consecuencia de esa conducta reiterada en el tiempo. Y, en tercer lugar, la alteración significativa de cómo voy modificando mi vida en base a esa conducta. Si te diré, Saray, que el teléfono móvil es quizás, como teléfono, es casi lo último, porque el teléfono móvil, los smartphones, tienen absolutamente de todo. Son ordenadores, son calculadoras, son procesadores de texto, tienen absolutamente de todo. Y claro, el tener el teléfono en la mano hace que para que una adicción tenga éxito a nivel social, se tienen que cumplir dos características fundamentales. Una, que haya una baja percepción de riesgo, y dos, que sean altamente accesibles. Con eso ya estamos consiguiendo que la persona tenga, acceda de una manera muy, muy fácil. Y dentro de lo que son los smartphones, pues hay un universo abierto donde hay un montón de, no solo las redes sociales, están los videojuegos, está la pornografía, está los juegos de azar online. Es decir, que dentro de del propio smartphone se pueden desarrollar toda una serie de conductas adictivas. Por lo tanto, la conducta adictiva se caracteriza fundamentalmente por la pérdida de control. Hay toda una serie de criterios que luego se van a valorar, pero por decir uno central sería este.
1: Claro, nos decías, digamos, que se den dos circunstancias, que no percibamos que hay riesgo en ello y que esté al alcance de todos. Desde luego parece que estás hablándonos del teléfono móvil, porque todos hacemos uso de ellos, luego no pensamos que puede haber un peligro ahí, y todos llevamos uno encima.
2: Exactamente, y además nos acostumbramos a tenerlo en la mano. Súper accesible. Si vemos a los adolescentes, les podemos ver caminar con el móvil en la mano. Se ha convertido en un objeto de seguridad, lo que facilita la compulsión y la repetición. Las conductas adictivas, por ejemplo, el consumo de tabaco cubre dos cosas, aparte de la adicción y todos los componentes, pero tiene toda una serie de hábitos conductuales asociados. Es decir, son 20 monodosis donde el usuario va a estar cubriendo la hora, la boca, y va a estar repitiendo el mismo gesto con las manos. Cuando tenemos un objeto en las manos, eso nos proporciona seguridad y nos calma. Y estar en ese cortoplacismo que se está favoreciendo a través del uso de las tecnologías, es decir, cualquier cosa que quiero lo obtengo al momento. Eso se está favoreciendo un funcionamiento a través de un mecanismo cerebral que hace que vamos a tener dificultades para la demora en la gratificación. Es el quiero, obtengo, quiero, obtengo, quiero, obtengo. Todo es inmediato, todo es rápido. Y vamos, digamos que eso no es azaroso. Cualquier conducta adictiva y el cómo se genera no es producto del azar. Y las adicciones al móvil, a las nuevas tecnologías, digamos que se explota, que es ahora en estos momentos un gran negocio, es se explota la producción de dopamina. Es decir, el objetivo es que la persona tenga una experiencia de placer inmediata.
1: Nuestro cerebro, de manera inconsciente, pero está constantemente buscando esos inputs que nos proporcionen bienestar, que nos den felicidad, que nos generen esa dopamina. Y el teléfono nos lo está generando sin ser nosotros conscientes. Entonces, cuanto más tienes, más quieres.
2: Hay que hacer una diferenciación entre el placer y la felicidad. Son cosas muy diferentes. El principio de placer, que yo no digo que haya que tener un principio de placer, claro que sí, pero no como algo absolutamente central. Una cosa es el principio de placer, y eso es dopamina, y otra cosa es la felicidad, y eso es serotonina. Es decir, la felicidad tiene que ver con el reposo, con la tranquilidad, con el sosiego, con el poder estar en calma, cosa que no va a proporcionar el scrolling constante, ese estar tocando constantemente el móvil en las diferentes redes sociales, buscando la estimulación continuada. Es más, uno de los daños que se produce es que si estamos expuestos de manera continuada y repetida a estímulos basados en el principio de placer, estamos reduciendo nuestra capacidad para tolerar el dolor y estamos elevando el umbral para la obtención de placer. Es decir, que vamos a tener que buscar muchas conductas estimulantes para obtener placer. Muchas no solo tienen un efecto a nivel psicológico, también en el plano orgánico. Hay toda una serie de dolencias en el siglo XXI, desde el punto de vista físico, como lo que es la cistitis intersticial, lo que es el dolor miofascial, la fibromialgia, etcétera, que son toda una serie de dolores que cada vez están más presentes en la sociedad. Estamos modificando nuestro cerebro. Nuestro cerebro se caracteriza por la neuroplasticidad, es decir, que se va a adaptar a todo aquello que nosotros le vayamos dando. Las experiencias de la vida nos dan neuroplasticidad.
1: Hablábamos de la adicción al teléfono. Queremos focalizar un poco en las redes sociales porque es un fenómeno que va cogiendo fuerza cada día. ¿Cómo podemos detectar a una persona o si nosotros somos adictos a las redes sociales? ¿Qué son esas cosas que nos pueden indicar que estamos cayendo en esa adicción?
2: Antes hablaba de la pérdida de control, ¿no? Algunos profesionales lo plantean cuantitativamente, en el sentido de cuántas horas hay que pasar delante de las redes para pensar. Evidentemente, lo cuantitativo siempre es un valor que hay que tener de referencia, es importante, ¿no? A partir de 3-4 horas al día ya empezamos a tener que pensar que hay un problema, pero no es solo un tema cuantitativo, porque se puede hacer un uso, se puede hacer un abuso, se puede hacer un consumo perjudicial y luego a continuación viene lo que es propiamente la adicción. El consumo puede ser regular, excesivo, diario. Una persona que está 3-4 horas delante del móvil está haciendo un consumo perjudicial, no hay riesgo cero, tiene un potencial para generar una adicción. Y lo vemos precisamente en esto que te decía antes, de la pérdida de control, empieza a convertirse en algo central en mi vida, empiezo a desplazar otras actividades, vamos a decir, analógicas, salir con los amigos, o jugar al fútbol, o el poder mantener conversaciones en el cara a cara, que es absolutamente fundamental. Entonces, ¿se puede valorar cuantitativamente? Sí, también. Pero teniendo en cuenta que no es un tema solo cuantitativo. Evidentemente, cuanto más nos expongamos, más riesgo tenemos de generar una adicción. Pero no tiene por qué ser una relación lineal. Aunque al final, si uno está consumiendo diariamente, tiene un consumo regular excesivo diario, al final sí o sí va a tener un problema, ¿no? También hay personas que me pueden decir, bueno, pero yo no toco las redes, estoy, yo qué sé, toda la semana sin tocar las redes, pero el fin de semana me meto y no paro. Pues también hay un problema, porque el consumo puede ser regular, excesivo, diario, o puede ser episódico por atracón. Vale, tú no consumes entre semana, pero el fin de semana te has tirado 16, 20 horas seguidas sin descolgarte del móvil. Ahí hay un problema, evidentemente. Luego no olvidemos que cuando hablamos de adicción, la idea de control es complejo. ¿Por qué? Porque yo puedo empezar con una idea de lo que voy a querer estar en la red. Pero claro, tenemos que tener en cuenta que en la medida que yo estoy haciendo un uso del móvil, pierdo el sentido del tiempo y además estoy sobreestimulado. Es decir, se están activando unos canales dopaminérgicos que hacen que yo me sienta bien, que me sienta a gusto, y estoy inhibiendo la parte racional y de juicio, con lo cual estoy perdiendo el control, ¿no? Yo voluntariamente, antes de utilizar el móvil, me puedo decir, voy a hacer esto. Pero cuando estoy metido, eso se me va a olvidar con facilidad. Por eso hay que construir un método.
1: Claro, eso quería preguntarte, Ricardo. ¿Qué hace a las redes sociales tan atractivas que generen esa capacidad de enganche en los usuarios?
2: Las redes sociales son muy atractivas. Favorecen, como decíamos, la inmediatez, favorecen el principio de placer, el cortoplacismo, y luego están ideadas para un sector de la población que es altamente vulnerable, como son los adolescentes. Los adolescentes o la adolescencia, digamos que la adolescencia empieza, si la infancia va de los 0 a los 11 años aproximadamente, 11-12 años, la adolescencia se reparte en una primera adolescencia, que es la pubertad, 12-13-14, una adolescencia media, 15-16, y una adolescencia tardía que va de los 17 hasta los 35-40 años aproximadamente. Pero eso no es ser joven, es simplemente ser inmaduro, en cuanto que no se están asumiendo las responsabilidades de la vida, en cuanto que no se está construyendo un yo interior. En estos momentos la construcción de un yo interior viene por... Hay dos tipos de yoes. Hay un yo escaparate o dramatúrgico, que dirían algunos autores, y hay un yo interior. El yo interior viene como consecuencia del proceso de introspección, de reflexión y de construcción. Para que exista un yo interior, tiene que haber una conciencia de mortalidad del propio yo. En este medio en el que vivimos, la conciencia de mortalidad es algo que se ha esfumado. No existe esto. Por lo tanto, la construcción de yo es especular, en el sentido que es a través de las imágenes. Las redes sociales potencian algo que es muy importante en la construcción del proceso madurativo, que es bloquear, es decir, cuando nosotros crecemos, aquí tendría que explicar otra cosa, ¿no? Ya sabéis que las redes sociales se basan en la comparación negativa, es decir, el otro siempre va a ser más guapo, va a estar en mejores sitios, y eso va a generar una constante insatisfacción y una constante carrera en querer ser eso y buscar... Las redes sociales, digamos que fomentan el exhibicionismo, ¿eh? Ahí podemos encontrar todo tipo de exhibicionistas, de personas inmaduras, de narcisistas, de mediocres, de profesionales al servicio de las grandes compañías, etcétera, ¿no? Entonces, se potencia todos tenemos rasgos narcisistas, pero el narcisismo es fundamental para la construcción de la autoestima, pero se está potenciando desde edades muy tempranas procesos muy narcisísticos, el desarrollo de rasgos muy narcisístico, porque hace una exhibición del yo. El otro nunca, yo creo que antes como ahora, se ha devaluado al otro como... como una persona con sus propios sentimientos, con sus propias emociones. Las relaciones que se establecen son relaciones no de sujeto, sino que son relaciones de objeto, en cuanto que el otro me puede proporcionar algo a mí. Son relaciones de inmediatez. Falta la profundidad para poder tratar de conocer al otro. ¿Por qué? Porque falta la profundidad de tratar de conocerme a mí. La autoestima se basa en la autoobservación. La autoobservación tiene que ver con pararse a pensar en cómo me hace sentir las cosas, en cuáles son los pensamientos, y para eso necesito el silencio, necesito poder desconectarme de lo externo para entrar en contacto conmigo mismo. La personalidad, igual os estoy bombardeando un poco, la personalidad es... tiene dos grandes partes, una que es el temperamento, que es la parte biológicamente heredada, y la otra es el carácter, la forja del carácter. Esta a su vez se divide en tres grandes partes: la relación conmigo mismo, dos, la relación con los otros interpersonales, y tres, la relación con las ideas, los valores, los conceptos, etcétera. En la relación, en cómo me voy construyendo, hay que tratar de ayudar a los hijos a forjar el carácter, cosa que se ha perdido por completo en función de qué temperamento tienen. Hay niños que vamos a ver en el parque que se agarran a la macho y no se sueltan, y la madre tiene que fomentar ese movimiento. Y hay niños donde ves que la madre o laita está detrás del crío corriendo por todo el parque. Ven aquí, para, ¿dónde vas? Mira la carretera, desesperados, ¿no? Eso tiene que ver con el temperamento. Pero lo importante es la forja del carácter, cosa que en estos momentos hemos perdido absolutamente de vista.
1: Claro, Ricardo, porque hablamos de la forja del carácter como algo fundamental, Pero ¿cómo podemos forjar ese carácter o cómo podemos ayudar a nuestros jóvenes a que forjen ese carácter si lo que están percibiendo a través de sus pantallas y sus teléfonos móviles es que aquel que está enfrente es más guapo, mejor, su vida es más interesante, tiene más? ¿Cómo va a afectar eso a su autoestima en esa edad tan temprana en la que además está efectivamente forjando quién es él en el mundo, su yo interior, cómo me posiciono?
2: Claro.
1: ¿Cómo, qué impacto puede tener esto en ellos?
2: Claro, pues absolutamente, desde el punto de vista clínico, trastornos de ansiedad, trastornos depresivos, hay una pelea brutal con respecto a la imagen corporal, el esquema corporal propio, los trastornos de conducta alimentaria, las ideas suicidarias. Ahí podríamos entrar en toda la parte clínica, ¿no? ¿Qué es lo que pasa a continuación? Porque no van a alcanzar esa imagen, que es una imagen idealizada. Entonces, claro, tienen que construir su propio yo y tienen que aceptar, abrazar las partes que le gustan de él y las partes que no le gustan de él y darles un lugar y construir a través de la aceptación. La comparación, cuando nosotros nos vamos construyendo en la forja del carácter, pasamos de la comparación, porque la comparación siempre existe, es un constructo, es una polaridad, ¿no?, que va de la comparación a la autoaceptación. Y en la medida que vamos madurando, vamos pasando de estar constantemente comparándonos a empezar a aceptarnos como somos, que como te decía, para eso necesitamos parar a observar cómo somos auténticamente, porque desde ahí construimos la autoestima, construimos la identidad, etcétera, etcétera. Entonces, digamos que la consecuencia va a ser muy negativa, porque es algo completamente irreal, son imágenes irreales que les llevan a pensar en una forma, en un formato de mundo que no existe, que está totalmente editado. De hecho, ellos editan su propia, esa especie de espontaneidad. Uh-huh. Están editando su espontaneidad. Se sacan 200 fotos para poner una aparentemente de forma espontánea.
1: Claro, porque eso que vemos es un producto audiovisual que muestra de manera sesgada una parte, tal vez sí, de su realidad, pero muy editada, muy idealizada, muy pensada, no es espontáneo.
2: No, en absoluto. A ver, vamos al principio de realidad. El principio de realidad es que esto es un negocio. Eso implica que hay que obtener dinero. ¿Y cómo se obtiene dinero? Pues cuando uno clica en esa pantalla, en esa red social, en ese youtuber, en ese instagramer y tal. ¿Por qué? Porque eso va a proporcionar unas cuantiosas beneficios a las empresas por un lado y a las personas que están ahí por otro. Entonces son productos que están generando una falsa idea sobre, y además una falsa idea sobre la percepción de la realidad, del mundo y de ellos mismos. Entonces, no están se construyen en función de una imagen que está totalmente editada, ¿no? Y alejándose cada vez más o persiguiendo una quimera que no tiene nada que ver con lo que son ellos, porque ellos tienen su propia validez. Se genera una idea de defectualidad. Yo soy defectual. Uh-huh. Y entonces, para compensar esta defectualidad, tengo que compensarlo a través de una exposición continuada y mantenida de determinadas fotos, imágenes y demás. Uh-huh. Todos, en la construcción de la autoestima hay dos grandes fuentes. Una que es, bueno, externa, que en la crianza la necesitamos absolutamente a través de las figuras significativas, y otra que es la que nosotros vamos a ir generando a lo largo de la vida con respecto a nosotros mismos. Entonces, a todos nos gustan que nos reconozcan, que nos den una palmadita a la espalda, que nos digan que bien lo has hecho, ¿no? Las redes sociales, lo que se busca de forma desesperada es esos likes, esos iconos donde a uno uh-huh. le dan la aprobación y demás, terminando en construir personas muy dependenciales, muy vulnerables, muy frágiles, ¿no? Porque su estado emocional va a ser dependiente al avatar, a la imagen de sí mismo que han creado en un entorno que es totalmente virtual, que no es analógico. Uh-huh. Y luego se está perdiendo de aspectos tan importantes como tiene que ver como la empatía. Es decir, la empatía es una competencia, no nos olvidemos. Es decir, que es algo que tenemos que construir. Si bien es cierto que hay personas que estructuralmente están dañadas y que no pueden ser empáticas, Eso es un porcentaje muy pequeño de la población, pero el resto tenemos que potenciarlo. Claro, si lo que estamos potenciando son imágenes, yo qué sé, de chicas peleándose en el colegio y se favorece la risa desde esa alienación donde yo no estoy conectado con el sufrimiento del otro, sino que lo vivo como una especie de escena divertida, estoy potenciando aspectos narcisísticos y me estoy alejando de los aspectos empáticos. Si yo le puedo decir a mi novia, o mi novia me puede decir a mí, hemos terminado la relación por WhatsApp, sin mirarme a la cara y ver mi expresión de sufrimiento, de daño y de dolor, claro, lo que estamos haciendo es perder un montón de información que es absolutamente fundamental.
1: Claro, ponemos el foco en nuestros jóvenes, tal vez ese sector de la población más vulnerable, y decías ahora, ¿son capaces de tener relaciones interpersonales entre ellos cara a cara? Pues lo cierto es que si saliésemos a la calle y paseásemos, seguramente nos encontraríamos con grupos de 5, 6, 7 chicos y chicas reunidos, sentados en un banco, cada uno prestando atención a su teléfono móvil, muchas veces hablando a través de una red social sobre una foto o algo, o jugando algo, pero no teniendo relaciones entre ellos, sino a través de esa pantalla.
2: Exactamente.
1: ¿Cómo puede ser esto?
2: Sí, porque se ha digitalizado, todas las nuevas generaciones han aprendido a hacerlo todo a través de las redes. No solo se relacionan, sino que juegan, obtienen sexo, compran. Todo se hace a través de la red en estos momentos, con lo cual, y además no nos olvidemos que todavía nosotros conocemos la diferencia porque tenemos un marco de referencia mental para diferenciar lo que se pierde, ¿no?, frente al mundo digital. Hemos vivido en el mundo analógico.
1: Claro, no somos nativos digitales.
2: Exacto. Y por lo tanto, lo que va a pasar es que los que, han nacido con las tecnologías no van a tener una sensación de pérdida, no saben lo que están perdiendo porque no tienen ese marco de referencia mental. Es decir, no van a tener una vivencia de, hemos perdido la capacidad de estar, de divertirnos juntos, de charlar, de tocarnos físicamente.
1: O de aburrirnos, que es muy necesario también.
2: Sí, así es, así es. De hecho, hay una gran incapacidad para el aburrimiento, ¿no? Por esto que te digo que están absolutamente sobreestimulados, ¿no? No hay una capacidad, o cuesta muchísimo, el de repente no sabe, ¿no? Es un gran vacío que no saben gestionar. La madurez tiene que ver con la capacidad de la gestión de la angustia. Y para conectar con la angustia, muchas veces, como te decía antes, y construir ese yo interior, tenemos que desconectarnos de lo externo. Esto no es o todo o nada, pero sí que tiene que haber momentos donde podamos desconectarnos de lo externo para poder conectar con nosotros. Y eso nos lleva a lo que de alguna manera aparece con los problemas psicológicos, que tienen que ver con el sentimiento de vacío, con el sentimiento de insatisfacción, con el sentimiento de soledad, de tristeza.
1: Antes de acabar esta charla, Ricardo, sí me gustaría poner sobre la mesa y consultarte o compartir contigo, porque tal vez muchos de nuestros oyentes, de nuestras oyentes, están diciendo, bueno, están hablando de las redes sociales poco más que demonizándolas, pero a partir de los 14 o los 16 años pueden hacer uso de ellas, tan malas no serán.
2: No. A ver, aquí el problema no es la tecnología, y por supuesto tampoco quiero dejar una sensación de demonización de las tecnologías, no, son herramientas. Son herramientas que tenemos que aprender a utilizar y tenemos que aprender a gestionar. Y tiene que haber una psicoeducación digital por parte de los padres que empieza con el modelaje. Es decir, ¿qué es lo que ven los niños en casa? Si a la hora de comer los padres están cada uno con el móvil y se pierde el momento de conversación, si no se pone en valor determinadas cuestiones dentro de casa, pues evidentemente por puro mimetismo se va a facilitar esos procesos. Los padres muchas veces se tienen que preguntar qué valores queremos transmitir a los hijos, cómo queremos que sean el día de mañana, y una vez que se ponen de acuerdo en su política educativa y decir, bueno, vamos a ver, queremos trabajar el valor del esfuerzo o queremos trabajar el valor del poder conectar con uno mismo, bueno, pues vamos a llevar tareas en lo cotidiano para que eso se ponga en marcha, ¿no? Tiene que haber, o valoramos la comunicación, bueno, pues tiene que haber espacios, o en la comida o en la cena, donde se apague la tele, se retiren los móviles. Los móviles tienen que tener unos límites. Quiero decir, es cierto lo que comentábamos antes, que si ahora le quitas el móvil a un chaval de 14 años, pues le conviertes en un paria dentro de su grupo, y le haces más daño o más perjuicio que beneficio. Entonces, lo que tenemos que ir es a la gestión de las tecnologías. En casa el móvil tiene que estar ubicado en un lugar determinado, hay que apagar el sonido, el silencio, para que no estén las notificaciones constantemente entrando, pues porque se pierde y se rompe un poco lo que son las dinámicas de funcionamiento y de comunicación dentro de casa, sí.
1: Pues Ricardo Bravo, psicólogo, muchas gracias por dejarnos estas pinceladas. Ha sido un auténtico placer.
2: Gracias a ti, Saray. Encantado. 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
1: De esta actividad digital que estamos analizando en este programa han surgido dos síndromes. Hablamos de FOMO y HOMO, o lo que es lo mismo, Fear of Missing Out y Joy of Missing Out. Son dos sensaciones contrapuestas. La primera, el FOMO, nos habla del miedo que muchas personas sufren al perderse algún plan, y su contrario, el HOMO, de la felicidad de perderse algo. ¿Tienen ustedes FOMO o HOMO? ¿Cómo podemos detectar que nos está ocurriendo alguna de estas dos cosas? ¿Qué impacto tienen estos síndromes en nosotras? Pues de esto vamos a hablar con nuestro siguiente invitado. Él es Aitor Aritzeta, psicólogo y profesor en la Facultad de Psicología de la UPV. Egunon, Aitor, ongi etorri.
3: Kaixo, egunon, egunon.
1: Cuando hablamos de FOMO, ¿a qué nos referimos exactamente?
3: Bueno, pues como bien indicabas, el FOMO es un acrónimo que hace referencia al Fear of Missing Out, o miedo a perderse algo, ¿no? Llevamos ya 34 años investigándolo y analizándolo desde que en los años 90 el psicólogo Dan Germán lo describió como esa sensación o ansiedad que surge cuando se percibe que otras personas están disfrutando de experiencias positivas, pues de las cuales uno está ausente y no puede participar, ¿no? Normalmente suelen ser cosas importantes, eventos importantes que se dan a través de las redes sociales y que, bueno, que si uno se las pierde, pues tiene una sensación como de no ser parte del grupo, de no estar al día de los eventos que son fundamentales para ella.
1: ¿Podemos decir entonces que el FOMO ha surgido a raíz de las redes sociales, o que por lo menos la presencia o la aparición de las redes sociales han potenciado el FOMO?
3: Sí, claro. El FOMO seguramente ha estado presente desde el inicio de la historia de la humanidad, ¿no? Lo que pasa es que, claro, en un mundo hiperconectado, la presencia o la llegada masiva de las redes sociales, de estar poder tener acceso a ingentes cantidades de información que no podemos gestionar, pues han incrementado esta sensación de estar hiperconectado hacia afuera y de perderse o poder perderse eventos que son fundamentales, ¿sí?
1: ¿Y a qué sector de la población afecta principalmente el FOMO?
3: Bueno, fundamentalmente afecta a jóvenes y a los usuarios, pues que frecuentan pues las redes sociales o que están muy conectados, ¿no? No tenemos... Hay un estudio que he leído hace poco de una revisión, no tenemos datos exactos, pero sí sabemos que se estima o se cree que en torno a un 70% de los adultos jóvenes han experimentado FOMO en cierta medida, acompañados con sensaciones de ansiedad, ¿no? De malestar.
1: ¿Y por qué ocurre esto? ¿Por qué los y las jóvenes sienten que si no están en algún plan, si no participan o si no postean algo sobre lo que están haciendo, son menos que sus amigas y amigos? ¿Por qué se sienten fuera?
3: Bueno, pues los diversos estudios han concluido que hay varios factores, ¿no? Uno de los factores más importantes que aparece con el FOMO, en las personas que sienten FOMO, en el origen es la falta de afectividad, ¿no? En el origen, al inicio, que hace que comencemos a hacer un uso de las redes sociales inadecuado, ¿no? Excesivo, para aliviar estas emociones negativas. También hay una preferencia, una elección por las relaciones de amistad online que nos distancia un poco de las personas que tenemos cerca, ¿no? De las relaciones físicas con los riesgos que ello acarrea, ¿no? Se han identificado factores de baja autoestima, cierta sensación de soledad que tratamos de cubrir con las redes sociales, pero sin darnos cuenta que eso hace que a la larga también nos vayamos sintiendo cada vez más solos y solas, ¿no? Estos serían algunos de los factores más importantes. También está la aparición de cierta baja autoestima o algún déficit en la satisfacción de las necesidades psicológicas que tienen las personas, que hacen que se sobreconecten o dependan o estén en exceso conectadas a las redes sociales para gestionar esas emociones negativas que tienen.
1: Estamos hablando de sentir soledad, baja autoestima, ansiedad. ¿Cómo podemos combatir estos sentimientos? ¿Cómo podemos hacer frente al FOMO?
3: Bueno, los diversos estudios, investigadores y profesionales en el área repiten las mismas pautas, ¿no? O sea, primero, evidentemente, gestionar el tiempo de uso, porque muchas veces si no se hace una gestión, una planificación de cuánto tiempo voy a estar conectadas a las redes, nos encontramos con datos realmente alarmantes, ¿no? Pues un adolescente medio puede estar conectado a las pantallas cada día de media unas 6 horas, hablo de media, imaginemos todo lo que eso puede suponer. Luego también en edades un poco más tempranas siempre se ha observado que cuando hay una supervisión parental, de saber los padres, madres, lo que ven sus hijos y sus hijas y cómo y cuánto tiempo están y en qué páginas están conectadas, ayuda a prevenir las consecuencias más negativas, ¿no? Y después, evidentemente, pues bueno, incrementar todo lo que son las actividades de interacción social, física y presencial con los otros, porque cada vez hay más jóvenes que prefieren tener relaciones de amistad en las redes y reducen su tiempo de interacción social y personal con el impacto que ello tiene, ¿no? Pues estas serían, hay muchos más consejos que se pueden dar, pero bueno, estos serían los tres fundamentales.
1: Uh-huh. Y en contrapunto al FOMO, hay personas que experimentan todo lo contrario, es decir, el HOMO. ¿Qué es esto? ¿Qué síntomas tiene? ¿Cómo podemos decir yo lo que siento es HOMO?
3: Bueno, no tenemos todavía, ¿no?, una capacidad diagnóstica clara de poder llegar a decir, oye, una persona está teniendo este síndrome. No son síndromes, no son trastornos, son sensaciones que acompañan un conjunto de reacciones conductuales, emocionales y de pensamiento que está relacionado con lo que tú mencionabas antes, ¿no?, con ese placer de perderse las cosas, ¿no? Y bueno, pues es verdad que muchos jóvenes durante mucho tiempo han expresado y expresan cada vez de manera más clara pues que parece que su vida la viven, pues no sé, con su vida privada como puesta en un escaparate, ¿no?, con todas las consecuencias negativas que ello conlleva. Y bueno, como contrapunto reacción aparece esta necesidad psicológica de sentir placer, de perderse cosas y vivir de una manera un poquito más saludable, ¿no? Bueno, está muy bien. Es una reacción, un contrapunto que desde mi punto de vista está bien en una sociedad hiperconectada, sobreestimulada, sobreinformada, que uno haga elección de aquellas cosas que realmente le hacen feliz, ¿no? Uh-huh. Simplificar en aquellas cosas que realmente le hacen sentir bien. Y podría ser una alternativa positiva al FOMO, claro, sí.
1: Hemos escuchado los problemas que una adicción al teléfono móvil o a las redes sociales puede tener y lo que supone el FOMO. Y claro, tal vez muchos oyentes digan esto que tú acabas de decir. Bueno, pues ante el FOMO, lo mejor es el HOMO. ¿Esto es así o es un pensamiento erróneo?
3: Bueno, yo pienso que todos los movimientos pendulares, ¿no?, que se dan en contraposición a algo, bueno, tiene sus riesgos, ¿no? El lado, digamos, oscuro del HOMO, que todavía es, bueno, estamos empezando a examinar cuáles son la realidad que está detrás de estas personas que muestran ese síndrome, pues puede acarrear cierta tendencia al aislamiento social, ¿no? Y este aislamiento social pues puede incrementar también la salud, incrementar la soledad. Uh-huh. Entonces, bueno, es verdad que el HOMO puede ser una manera saludable, ¿no?, de afrontar pues la hiperconectividad y el malestar que uno puede sentir por sentir FOMO o por estar siempre sentir la obligación de estar en las redes sociales y poner su vida en Instagram. Pero bueno, si se realiza de forma adecuada y coherente, ¿no? Y para ello, pues es importante que la persona conozca, profundice en sus necesidades y los valores que tiene, ¿no? Bueno, yo creo que aquí es importante mandar un mensaje de, bueno, si alguien quiere publicar su vida en las redes, pues publicar exclusivamente el contenido que realmente le apetece compartir, sin, pues sin sucumbir a la presión social o a la necesidad de mostrar su vida en un escaparate, ¿no? Y que muchas veces tampoco corresponde a la realidad y que eso al final pues trae consecuencias negativas para la salud mental.
1: Uh-huh. parece que podemos entender que de todo esto, tanto del FOMO, del HOMO, como de las redes sociales, al final de lo que se trata es de encontrar ese punto medio y sobre todo de no caer en la soledad que podemos sentir por estar expuestos de manera excesiva a esas redes sociales que, lejos de hiperconectarnos, parece que nos aíslan, y evitar también esa soledad, que esa angustia de sentir la obligación constante de estar conectado nos lleva a experimentar el HOMO y aislarnos, ¿no?
3: Efectivamente, creo que ese es el, como todo, ¿no? Como dicen los chinos, el camino del medio, ¿no? Es el correcto, ¿no? El equilibrio entre las dos necesidades, ¿no? La de compartir tu vida en las redes y estar y sentirte parte de una comunidad, de un grupo, de tu cuadrilla, y la de darte cuenta de que en ese proceso puedes llegar a perderte y no saber exactamente cuáles son, pues, tus necesidades fundamentales, aquello que te hace feliz, aquello que te hace sentirte realizado o realizada, y no caer, por lo tanto, en estar permanentemente conectados a la red y con ello terminar desconectado o desconectada de uno mismo, ¿no? Porque, como bien decías, es que entre los jóvenes más conectados a las redes sociales es donde mayor sentimiento de soledad aparece, ¿no? Y es, aunque parezca paradójico, pues es una consecuencia de lo que acabo de mencionar.
1: Desde luego no es tarea fácil la que tienen nuestros y nuestras jóvenes por delante, la de encontrar su voz entre tanto ruido en estas edades además tan complejas en las que estamos construyendo nuestra personalidad, encontrando nuestro lugar en el mundo cuando tenemos tanto ruido que nos rodea. Escuchar nuestra propia voz no siempre es fácil, así que tienen por delante una tarea compleja nuestros jóvenes y nuestras jóvenes. Aitor Aricheta, psicólogo y profesor de la Facultad de Psicología de la UPV, es que ricasco por esta charla.
3: Ha sido un placer. Hello.

0: Seguimos indagando en el uso de los móviles y las redes sociales enfocados principalmente en los jóvenes y queríamos ahora charlar con uno de los investigadores y coautor de un estudio llevado a cabo entre más de 1.500 menores. Él es Juan Manuel Machín Barrena, es licenciado y doctor en psicología, profesor agregado de la UPV-HU y miembro del grupo Ciberpsicología de UNIR. Caixo Juan Manuel Ongietorri.
1: Caixo mi esker zuei.
0: Este estudio del que hablábamos, UPV-HU y miembro del grupo Ciberpsicología de UNIR, Caixo Juan Manuel Ongietorri.
1: Caixo mi esker zuei.
0: Este estudio del

0: ese problema es porque, bueno, ahí constatamos que son personas que, además de usar las redes sociales de forma intensiva y extensiva, realmente sufren consecuencias negativas, que es uno de los criterios básicos para la existencia de un trastorno o de psicopatología. Y hay que diferenciar las otras personas que hacen un uso intensivo, que en algún momento podrían realizar un uso problemático, pero que en el momento del estudio por lo menos no lo están haciendo.
1: ¿Es lo mismo hacer un uso problemático que tener una adicción a las redes sociales?
0: Para nosotros, en el equipo de investigación, no lo es. La adicción es un término del que a menudo se abusa, es un término usado en psicología y en psiquiatría, que ha llegado pues a la calle, ¿no? Y se usa de una forma pues quizás un poco injusta, ¿no? Creemos que la adicción al alcohol es un problema real, lo mismo que la adicción al juego patológico, ¿no? Con las redes sociales preferimos hablar de un uso patológico porque no comparte las mismas características que como que sí que tienen las adicciones a sustancias, ¿no? Por ejemplo, la tolerancia, la abstinencia, eso no parece que ocurra de la misma manera en redes sociales. Sí que vemos un uso problemático que puede generar, pues bueno, pues discusiones en casa, que puede suponer un problema para la adaptación, que les obligue de alguna manera a estar todo el rato conectados, y a eso nos referimos con un uso problemático. Es un problema, pero creemos que la adicción debe reservarse como término para un problema psicológico diferente, con unas características diferenciales, lo cual no quita para que las redes sociales también puedan suponer un problema en algunos casos.
1: Claro, es que hablamos del teléfono móvil y lo cierto es que es complejo saber cómo abordar cuando ese uso es problemático o excesivo o no, porque tal vez sea un poco infantil pensar que este tipo de problemas o de adicciones o de uso no responsable se puede atajar quitando el teléfono móvil, pero lo cierto es que hoy en día tenemos el teléfono móvil para casi todo, incluso lo necesitamos como herramienta de trabajo. No es sencillo poner coto a esto.
0: Es correcto. De hecho, por eso no me gusta muchas veces cuando se compara con la droga, ¿no? Porque evidentemente la droga, pues, por ejemplo, el alcohol o cualquier otra sustancia, o al menos muchas de ellas, son nocivas en sí mismas para nuestro cuerpo. Y sin embargo, el móvil nos permite un montón de posibilidades. Y a mí esa idea de prohibirlo me parece que es injusta porque estamos subiendo todas las puertas que abre. Está ahí abierto y creo que es importante tener un debate sobre la edad a la que se da el teléfono móvil. Ahora, así como en otras cuestiones, que tampoco en general no solemos abogar por la prohibición, desde luego en este caso, obviar todas las bondades y todas las ventajas que tiene la tecnología me parece que sería negligente por nuestra parte.
1: Juan Manuel, hemos salido a la calle para tomar el pulso de nuestros y nuestras jóvenes. Queremos conocer qué uso hacen de sus teléfonos y queremos ir analizando sus respuestas de manera práctica contigo. ¿Te parece?
0: Vale, me parece genial.
1: Venga, vamos a empezar escuchando cuánto tiempo pasan de media con el teléfono.
2: El tiempo de media diaria de uso del teléfono suele ser unas 4 horas y media, de las cuales 2 horas y media suelen ser en las redes sociales.
3: Le dedico a las redes sociales yo creo que mínimamente 4 horas.
4: Pues yo creo que de media tengo unas 6 horas así.
5: Más o menos diría que de media al móvil y a las redes sociales le dedico entre 1 hora y media, 2 horas, 2 horas y media, depende del día, más o menos.
6: Unas 4 horas o 3 horas y media, más que nada porque ahora mismo es la herramienta que necesito para trabajar.
7: De media más o menos estoy con el móvil y las redes sociales 3 horas.
1: La mayoría ronda las 3-4 horas. Hemos escuchado quién está hasta 6 horas. ¿Es este un uso correcto o excesivo? ¿Cómo debemos interpretar este tiempo?
0: Nosotros creemos que el tiempo de uso en sí mismo tampoco nos da tanta información sobre si hay un uso problemático o no, ¿no? Al final es más relevante si desplaza otras actividades o no lo hace. Por ejemplo, de las personas que están hablando, pues bueno, hay gente que lo usa para trabajar, hay gente que lo usa hasta cierto punto incluso para estudiar. Creo que es muy difícil, ¿no? Es difícil valorar el uso propio que se hace, es decir, que uno calcule cuántas horas usa, e incluso usando las aplicaciones que tienen los teléfonos móviles, pues bueno, uno puede pasar mucho tiempo en YouTube, que es una red social, pero claro, puede pasar mucho tiempo en YouTube porque está escuchando música. Entonces, el mero hecho de un número de horas, a mí no me parece que sea suficiente para establecer que existe un problema. Evidentemente, a mayor número de horas, mayor riesgo, pero esto pasa en muchas otras cuestiones. Lo que habría que preguntarse quizás sería más bien si hace o se mete en redes sociales y deja de hacer otras cosas, ha dejado de hacer deporte, prefiere estar en redes sociales que quedando con sus amigos, prefiere estar en redes sociales que hacer otras cuestiones. Entonces, ahí ya cuando sí que vemos ese desplazamiento, ahí ya sí que podríamos intuir más bien un problema.
1: Anotamos entonces que desplazar algunas actividades puede ser un

0: la señal de alerta a tener en consideración. Hemos querido conocer también cuáles son las redes sociales que más usan y estas han sido sus respuestas.
1: La red social que más utilizo es TikTok e Instagram también, que más o menos entre las dos puedo estar una hora y media.
2: Es Twitter, pero también utilizo Instagram, sobre todo para ver los vídeos cortitos que conocemos como Reels, que son bastante adictivos porque tú empiezas a ver uno y al final, para cuando te das cuenta, han pasado 2, 3 horas y lo único que has visto han sido Reels toda la tarde.
3: Si WhatsApp es una red social, pues seguramente sea WhatsApp. Pero bueno, uso bastante Instagram, la verdad. Uso menos TikTok, por ejemplo, pero lo que pasa en TikTok es que una vez que entras es como súper difícil salir. Te absorbe en vez de entretenerte. Es como coges y no puedes salir de ahí.
0: Antes de nada, Juan Manuel, ¿debemos incluir o considerar el WhatsApp una red social?
4: Pues es una pregunta muy interesante porque, claro, las redes sociales y los servicios de mensajería, que es lo que yo consideraría WhatsApp, evolucionan continuamente, ¿no? Y de hecho los propios y las propias adolescentes lo están diciendo, ¿no? Cada vez las plataformas se parecen más, ¿no? Instagram, TikTok, incluso YouTube, ahora mismo tiene esos shorts, que es parecido a los reels, que es parecido a las stories, y es algo que, si te fijas, WhatsApp también está copiando, ¿no? WhatsApp, por supuesto, tiene unos estados, pero ahora también tiene comunidades, con lo cual cada vez se va acercando más a una red social. Sin embargo, yo creo que hasta ahora, históricamente, en general, se consideraría más un servicio de mensajería, ¿no? Sobre todo por el uso diferencial que se hace de esta. Yo, en principio, no consideraría WhatsApp a día de hoy como una red social.
0: ¿Y qué ocurre con TikTok, que parece que tiene ese poder de captación entre los jóvenes tan grande? Ya lo hemos escuchado aquí también. Parece que te absorbe, decía esta chica. ¿Qué ocurre con TikTok?
4: ¿Sí? Lo describen muy bien y realmente está pensado, es parte del mecanismo de TikTok, ¿no? TikTok ha encontrado una fórmula y por eso el resto de redes sociales están más o menos inclinándose por la misma, que es, bueno, tiene varios mecanismos psicológicos detrás y entre ellos está, por una parte, el scroll infinito, ¿no? Que es que te está dando vídeos que son contenidos cortos, atractivos, que no paran de llegarte y que además con un simple gesto de pulgar. Lo que hace de alguna manera eso es una actividad que no genera fricción, que es que estás a gusto haciéndola, te gusta, lo disfrutas, y dejar de hacerlo es más laborioso que seguir. Con lo cual, no es como escuchar una canción que tengas que pulsar en un sitio y buscar en otra canción, es que te está dando y está compitiendo por tu atención. Y además, ahí detrás de tanto de TikTok, que es uno de los grandes motivos por los cuales se ha hecho popular, un potente algoritmo que lo que hace es darte el contenido que cree y sabe que a ti te va a tener enganchado. Con lo cual, si juntamos esas dos cosas, ¿no? Ese scroll infinito en el cual tú tienes que hacer el mínimo esfuerzo para permanecer en el dispositivo y un algoritmo detrás que sabe qué darte para que permanezcas en el dispositivo, hace que sea muy difícil y que tenga mucho coste el dejar de estar en el dispositivo. Con lo cual, lo describen muy bien, es plenamente intencionado por parte de TikTok competir por nuestra atención y mantenerlos el máximo tiempo posible delante de la pantalla.
0: Así que hemos mordido el anzuelo.
4: Absolutamente. Igual que hicimos, igual que detrás de las máquinas tragaperras y en los casinos estaba el hacer sentir cómodo al jugador, en este caso la industria, que lo que busca evidentemente es su propio beneficio. Todos sabemos que TikTok a día de hoy no tiene coste, pero ellos, créeme, que obtienen un beneficio y parte de ese beneficio se basa en tenernos atrapados.
0: También les hemos querido preguntar si son capaces de salir de casa sin el teléfono móvil y la mayoría ha dicho que sí, pero que se sienten más seguros que si van con él. ¿Por qué ocurre esto? ¿Por qué estamos ante una generación que se siente inseguro o vulnerable si no tiene el teléfono en la mano?
4: Es un tema complejo. Ahí entraríamos un poco en el terreno de la nomofobia, ¿no? Que es el miedo a no tener el teléfono móvil, que es un acrónimo de no mobile phobia. Yo creo que hasta cierto punto es normal y esperable, dado que el teléfono móvil se ha convertido prácticamente en un apéndice y que lo necesitamos para muchas cosas, ¿no? Entonces, el hecho de salir de casa sin teléfono dificulta enormemente la comunicación con la gente porque nuestros hábitos han cambiado también. Y eso hay que entenderlo, ¿no? Yo no sé si es lícito tampoco exigir a un adolescente que salga de casa sin teléfono, porque es que a veces no han quedado en un sitio, simplemente han quedado y se encuentran, ¿no? Antes salíamos de casa y decíamos a las 5 en tal sitio y estábamos en ese sitio. Ahora mismo, si tú sales de casa y no has dicho dónde vas ni dónde estás, claro, no es tan fácil localizarse. Con lo cual, hasta cierto punto sí que tiene sentido esa vulnerabilidad o ese miedo. El problema viene aquí una vez más cuando, pues, por ejemplo, un ejemplo muy claro, ¿no? ¿En qué punto de casa o en qué punto del salir de casa te vuelves para buscar tu teléfono móvil, ¿no? Si uh-huh. estás conduciendo y llevas 20 minutos sin teléfono móvil, te vuelves. Bueno, si eso te obliga a llegar tarde al trabajo, ¿merece la pena volverse? ¿Te genera una sensación de ansiedad con la que no puedes vivir? Ahí es donde empezamos a tener un problema. Ahora, que yo prefiero salir con teléfono de casa, por supuesto, y eso no debe indicar que tenga un problema.
0: Ajá. Por último, hemos querido conocer si atienden el teléfono cuando están reunidos con más amigos y miran las redes sociales. Vamos a escuchar qué nos han dicho.
2: Intento no hacerlo porque es algo que a mí no me gusta que me hagan. Y de hecho me da como mucha pena también que el contacto físico como cara a cara también se vea perjudicado por eso muchas veces, ¿no? De como que vivimos en dos realidades. La realidad pues de la calle, la realidad real y la realidad virtual. Y como que, pues la verdad, o sea, muchas veces la virtual se come a la real y creo que muchas veces se está generando como un poco una distorsión de qué es lo real y qué no. Y entonces me da mucha pena cuando estamos reunidos muchos o por ejemplo me doy cuenta de que estamos cinco y estamos los cinco con el móvil en algún momento concreto.
0: Pues esta chica ha sido bastante clara y ha hecho una foto bastante real de lo que ocurre. Procura no hacerlo, pero lo hace. Juan Manuel, ¿cómo les afecta esto? ¿Por qué caemos en esa tentación de atender a lo virtual incluso por encima de lo real?
4: Pues es una pregunta y ha sido un testimonio súper interesante que tiene muchas aristas, ¿no? Uh-huh. Yo creo que parte de todo esto precisamente es esa atención que pretenden captar nuestras aplicaciones, ¿no? Que al final, como decía, pues muchas son gratuitas, pero porque requieren de que nosotros estemos mirando la pantalla para darnos publicidad, ¿no? Entonces, por ejemplo, las notificaciones son lo que llamamos un gatillador externo, ¿no? Que al final es, recibimos un mensaje y eso nos motiva a entrar porque alguien ha subido contenido y queremos verlo. El problema es que a medida que vamos haciendo eso y al principio necesitamos ese tipo de disparadores externos, cada vez los vamos interiorizando más y hay un momento en el que sin tener una notificación miramos porque esperamos tener cosas. Eso sería ya un gatillador interno. Y ahí hay que tener un cierto control. Evidentemente, tú tienes que saber que las aplicaciones compiten por tu atención y tienes que saber mantener la atención en otras cuestiones, que es difícil, porque al final es una gratificación instantánea. Uh-huh. Yo lo veo también mucho pues en clases y demás, o incluso viendo una película, ¿no? Que hay gente que no puede ver una película sin estar viendo el móvil, porque el móvil entretiene, cosa que a veces la película no hace. Pero yo creo que hay que practicar como ejercicio el hecho de decir, bueno, pues voy a estar haciendo X cosa y en este rato no voy a mirar el móvil. Si no puedo hacer eso, ahí también puedo estar teniendo un problema, porque uh-huh. estamos una vez más teniendo un problema de regulación o un problema del control de los impulsos, lo cual puede ser problemático. Y a medida que vayamos cediendo, más difícil va a ser recuperar ese control, ¿no? Si hay un momento en el que te das cuenta de que no puedes hacer nada sin estar a la vez mirando el móvil, es momento de plantearte si no estás mirando demasiado el móvil.
0: Claro, tal vez deberíamos tener en cuenta que somos animales de costumbres y cuanto más hacemos una cosa, más natural nos resulta. Y que deberíamos plantearnos si esa gratificación instantánea de la que nos hablabas, que nos produce el teléfono o aquellas notificaciones de que hemos recibido un like, un mensaje o algo, ¿hasta qué punto son más importantes que en este caso esa conversación o esa compañía que tenemos de alguien que está con nosotros, que es real, que está sentado a nuestro lado o enfrente?
4: Exacto. Y también saber y pensar qué mensaje emite el hecho de que yo esté mirando el móvil. Porque mucha gente te dice y piensa que es capaz de atender a dos estímulos a la vez, que hasta cierto punto puede ser verdad. Habrá gente con mayor o menor capacidad. Pero el hecho de que teniendo una conversación con un interlocutor, tú te pongas a mirar el móvil, evidentemente a tu interlocutor hay una serie de normas de comunicación en las cuales lo más normal es que el interlocutor se ponga a mirar el móvil también por una simple mimetización, ¿no? Bueno, pues si tú lo miras, yo lo miro y al final acabamos los dos mirando el móvil y como decía esta chica, pues en lugar de estar juntos, juntos, pues estamos casi más bien separados, ¿no? Uh-huh. Lo cual, pues evidentemente es un problema. Yo creo que esta autocrítica tenemos que hacérnosla nosotros también, los adultos, porque somos los adultos los primeros que hacemos esto. Entonces, no podemos esperar que no lo hagan los menores, que no lo hagan nuestros hijos e hijas, cuando nosotros somos los primeros que tenemos verdaderos problemas, porque tenemos un email de trabajo que es muy importante, hemos tenido no sé qué notificación, tengo que... Entonces, yo creo que ese ejercicio de autocrítica y de ser consciente de lo que estamos emitiendo haciendo esa acción, pues también es relevante.
0: Uh-huh. Pues nos quedamos con este ejercicio de autocrítica, con esas banderas rojas que nos has dejado un poco entrever, no tanto fijarnos en cuánto tiempo pasamos en las redes sociales o con el teléfono, sino cuáles son aquellas cosas que dejamos hacer por el teléfono o por las redes sociales o cuáles posponemos por estar ahí. Juan Manuel Machín Barrena, licenciado y doctor en psicología y profesor agregado de la UPVHU, eskerrik asko por analizar con nosotras el uso que los jóvenes y las jóvenes hacen de las redes sociales.
4: Mi eskerzuei, ha sido un placer.
0: ¿Qué les ha parecido? ¿Se han sentido identificados en algún momento? Si algo parece claro después del análisis que hemos querido hacer de cómo nos afecta el uso que hacemos del teléfono móvil y las redes sociales, es que debemos prestar atención a que el móvil no desplace otros planes ni nos aísle de las personas de nuestro entorno. Por mi parte, solo me queda desearles que tengan un buen día. Nos escuchamos en el próximo Historias de Cerca. ¡Hurrengora arte!

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1: Noticias de las 5 egunón. Empezamos mirando a Ceuta porque uno de los puntos que más preocupa es el inicio del curso escolar. A menos de dos semanas de la vuelta a las aulas, se prepara un operativo especial de seguridad para garantizar que el curso comience con normalidad el próximo 8 de septiembre. El dispositivo reforzará la vigilancia en las rutas escolares, las paradas de autobús y los alrededores de los centros durante las entradas, salidas y recreos. También habrá vigilancia por las tardes y noches para evitar posibles intrusiones. Recordemos que varios colegios y polideportivos han acogido durante días a migrantes. El secretario de Estado de Educación, Abelardo de la Rosa, participaba este miércoles en la Junta Local de Seguridad.
2: Que habrá presencia uniformada en las rutas escolares, en las inmediaciones de los centros, en los propios centros educativos, que habrá seguridad visible y que, por tanto, el traslado del alumnado a los centros estará vigilado, estará asegurado y, por tanto, será tranquilo en su entrada al centro.
1: De la Rosa tiene previsto reunirse hoy con los responsables educativos de Ceuta, incluidos los equipos directivos, coincidiendo además con la movilización convocada por el movimiento estudiantil. Y en relación con los colegios, falta muy poco para que arranque el curso escolar con el desembolso que ello conlleva. La Organización de Consumidores ha calculado cuánto va a costar este año la vuelta a las clases y serían 505 euros de media por niño. Es lo que sale prepararse para que arranque de un curso que, por la inflación, dicen, vuelve a ser más caro todavía. Xavier Madariaga.
3: Sí, en los próximos días, entre libros, ropa, uniformes y material escolar, como todos los años, va a tocar rascarse los bolsillos ya antes de pisar las aulas.
4: Pues unos 600 o así, calculo, ¿eh?
5: Igual son 200 o 300 euros al final.
6: Pues sirve en arte en un euro.
3: A las familias les va a tocar desembolsar de media 505 euros por menor escolarizado. Lo ha calculado en uno de sus últimos informes la Organización de Consumidores y Usuarios.
7: La partida más importante es el uniforme o ropa de 224 euros, los libros de texto de 192 euros y el material escolar de 89 euros.
3: Y eso en un curso que va a ser un 4% más caro que el anterior. Se dispara la factura de unas clases que salen de media casi 2.500 euros al año, 640 euros más que hace 5 años.
1: Y también les contamos que desde ayer miércoles está disponible la bolsa de empleo de la planta de Volkswagen de Navarra para cubrir el turno adicional que se habilitará en la factoría. En total serán 1.200 trabajadores más, 700 operarios de producción y 500 profesionales cualificados. A ellos se le sumarán otros 1.300 empleos en el parque de proveedores. Tras el periodo de formación, los nuevos trabajadores se incorporarán a la plantilla a partir del 1 de enero. Sobre este proceso hablaba la presidenta María Chivite tras reunirse con el sector automovilístico navarro.
8: Hemos hablado de las necesidades de contratación que tiene Volkswagen, hasta 1.050 personas. También el resto del parque de proveedores, que estamos hablando de una contratación de hasta 1.300 personas más. Y en todo el proceso de formación y selección que va a ir acompañado a estas contrataciones. Esto es un ejemplo de colaboración público-privada en donde hemos puesto en el centro la formación y la capacitación de las personas como una mejora también de sus oportunidades.
1: En el ámbito internacional, en Nepal son al menos 160 los muertos tras la violenta riada ocurrida este miércoles provocada por una avenida de agua llegada desde el Tíbet. Ha arrasado puentes, carreteras y pueblos y deja 157 fallecidos en Nepal y otros 3 en China. Además, hay al menos 800 personas desaparecidas. El Servicio Geológico de los Estados Unidos ha determinado que no fue un terremoto, sino un deslizamiento el que generó la actividad sísmica en Nepal. Y es que además de las inundaciones, también se ha registrado un terremoto durante esta jornada. Esto es todo por ahora. 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

0: verdad que desde lejos llama la atención vuestra tienda, que se nota que hay algo aquí, ¿verdad?
1: Sí, porque solemos prestar bastante atención al decorado, a los escaparates,
0: vale.
1: Y es algo que cambiamos cada temporada y que lo ponemos de verano, de otoño, de invierno, y aparte de cambiar lo que es la parte de dentro de la tienda, también la de fuera, lo cuidamos mucho.
0: Vale, ayúdame a describir un poco a nuestros oyentes cómo es vuestro escaparate, vuestra entrada. Tiene un montón de flores, ¿vale?
1: Sí, porque ahora vamos a entrar en verano,
0: ¿sí?
1: Y entonces ya empieza a ser con más color y con más, efectivamente, alrededor de lo que es el
0: nombre,
1: el
0: ¿no?
1: nombre de la tienda.
0: Uh-huh.
1: Siempre ponemos algo, tenemos plantas, una planta siempre colgante que está en la entrada de la tienda, y dos plantas más pequeñas también que dan ese frescor y ese verde. Luego el escaparate interior, donde está el mueble, es de lo que ya ponemos los productos que van siendo de temporada, los cambiamos.
0: Muy bien.
1: O los movemos. Y la parte de arriba queda fija durante toda la temporada.
0: Perfecto. Mucho color, veo yo, mucho color. Y color y flores son vida.
1: Sí. Aparte, queremos que se nos vea un poco desde lejos. También tiene su porqué. Es para que se nos vea también un poquito desde lejos.
0: Normal.
1: Llame más la atención, porque si no, es más plano.
0: Me imagino que cuando estás dentro de la tienda te fijarás también la reacción que tiene la gente, ¿no? Es decir, si para, si pasa sin mirar a la tienda. Es decir, eso es importante, ¿no?
1: Sí, una de las cosas que más llama la atención es el escaparate, y la gente se para. Hay mucha gente que dice, llevo viendo esto tantos días, y se lo viene a comprar. O si hemos cambiado el escaparate de fuera, dice, había unos pendientes fuera que ya no están, y es porque hemos cambiado el escaparate y entonces están dentro. Y sí, la gente pasa mucho, lo mira. Además, tenemos una persiana ciega, que nos viene muy bien para el tema de seguridad, pero que la solemos cerrar a última hora de la noche. Entonces, al final, también con luz se ve y luce mucho el escaparate. Es un gran reclamo y un vendedor silencioso,
0: uh-huh.
1: Porque hay mucha gente que pasa, ve las cosas y luego vuelve. Se acuerda, sabe dónde está y vuelve.
0: Bueno, lo importante será que pare y entre, ¿no?
1: Sí,
0: ahí
1: está la cosa.
0: Y lo principal, que entre.
1: El escaparate al final tiene que ser una pequeña tela de araña, como que te atrape,
0: claro.
1: Y ya entres a la tienda y compres.
0: Hay un tipo de marketing que es un poquito más agresivo, que no creo que vosotras lo utilicéis, que es, ¿sabes, no? Ponerte a la entrada y como invitar a la gente, como intentar que entren en la tienda, ¿no?
1: No, nosotros...
0: De eso pasáis, ¿no?
1: No, totalmente. Mm. Nosotros no necesitamos hacer ese tipo de cosas. Esta tienda es elegante. No necesitamos hacer ese tipo de reclamo, que es más de como rápido, y nuestra venta es slow fashion, o sea, esto es lento.
0: Uh-huh.
1: Es entrar en la tienda, disfrutar de la compra, disfrutar de la experiencia, poder descansar, poder preguntar, poder asesorarle. No tiene nada que ver con una venta rápida de entra, consume y vete. Esto yo prefiero decirle a una persona, no tengo lo que estás buscando, vete a esta otra tienda, o antes de que me compre a mí por venderle. O sea, esto no es vender por vender, porque nosotros queremos clientes a largo plazo. Queremos, claro, tener gente que esté, que sepa que aquí puede confiar en lo que le vamos a decir, porque va a ser correcto. Si le decimos que una cosa está bien, es porque está bien, está aprobada.
0: Esta calle Mujica y Butrón en Bilbao es una calle concurrida, ¿pasa mucha gente?
1: Bueno, pues esta es la principal arteria que lleva directamente al funicular de Archanda, que tiene también ahora un supermercado que abre sábados y domingos, y que es importante, nosotros también abrimos el domingo. Entonces es una calle que sí que tiene mucho tránsito, y que hay más calles con tránsito,
0: sí,
1: ¿eh?
0: Sí.
1: Pero esta,
0: sí,
1: digamos que es la principal, porque lleva directamente al funicular de Archanda y a la plaza del funicular.
0: Ahora nos contarás toda la historia de la tienda, y tuya también, pero, a ver, vente para acá. Viendo la tienda desde fuera, ¿qué sentimiento te viene?
1: Pues a mí me da un sentimiento de orgullo. De orgullo de que en esta tienda haya tanto talento local. Que es más difícil que traerlo de fuera. O sea, el 90% de la tienda son diseñadores locales de Iparralde, de Navarra y País Vasco. Y a mí lo que me da es orgullo. O sea, no hay nada en la tienda que no me encante, que no usaría, que no tenga, que no me haya... me gustaría comprar, y es algo que todo es bonito. Y esa es una de las cosas que más nos repiten. Qué bonito es todo, es que qué cosas más bonitas tenéis, qué diferente. Eso es lo que buscamos, y a la vez es lo que te da el orgullo de decir, todo esto es talento, talento que te rodea.
0: Mila Ortón, muchísimas gracias por hacernos un hueco en tu día a día y por prestarte a contarnos tu historia y la de esta tienda llamada Bilbao 48007. ¿Entramos dentro?
1: Sí, vamos adentro.
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0: Bueno, hemos hablado de la entrada de la tienda, Mila, pero lo de dentro también tiene que estar atractivo.
1: Sí, eso es muy importante. Atractivo, cómodo, que sea confortable y que la gente esté a gusto.
0: Sí, y lo tenéis así.
1: Sí, es una cosa que desde el principio queríamos cuidar. Por ejemplo, tenemos una zona de chill out, que es donde estamos ahora sentados,
0: sí.
1: Que es un pequeño sofá hecho con palés por nosotros. Y donde la gente se puede, pues si alguien por ejemplo se está probando una camiseta, puede estar los acompañantes, familias enteras, amigos, lo que sea, se pueden sentar en la tienda y estar tranquilamente con un libro, con alguna revista, el periódico, y pueden estar ahí tranquilamente mientras la persona está comprando, con lo cual ahí queremos que estén cómodos y que sea un sitio agradable.
0: Siempre me ha parecido un arte también el saber qué producto, dónde colocarlo y cómo colocarlo.
1: Sí, también tiene...
0: Es un arte, tiene su truquito, ¿eh?
1: Sí.
0: ¿O no?
1: Sí, sí, sí, sí que lo tiene. Porque el desorden al final es desorden visual y es desorden emocional y hace que las cosas no se vean bien. De hecho, esta tienda, muchas de las cosas que nos dicen es no parecía que había tantas cosas como las que hay para elegir. Y eso en buena medida es porque estás dividida por secciones. Hay una sección que es como más de textil y de complementos,
0: sí.
1: Hay otras que son de bisutería, hay otra que es cerámica tradicional del País Vasco, luego está la zona de velas y casa, y luego hay una zona ya más de papelería, librería y más bolsos, totes. Tenemos una pequeña parte que es obra original de artistas vascos. Tenemos aquí varios artistas a los que llevamos y promocionamos, cuidamos y vendemos, y entonces está todo como muy ordenado, muy dividido, y está cómodo para ir mirando de zona en zona. Y dentro de cada zona hay mucho por descubrir también, porque está ordenado.
0: Enseguida hablaremos de lo que ofrecéis, pero antes de nada déjame conocer a Mila Ortón un poquitín, o mucho.
1: Ya te conocemos. Un poquitín mejor. No se tiene que conocer todo.
0: ¿Naciste en Bilbao?
1: Sí, he nacido en Bilbao.
0: ¿Hace 60 años?
1: Sí.
0: ¿Un poquitín más?
1: 61.
0: ¿No? 61. ¿Aquí mismo, en el barrio de Castaños?
1: No, nací en Indautxu.
0: No. Indautxu.
1: Enfrente del Colegio de los Jesuitas.
0: Vale.
1: Barrio también muy castizo, al que quiero mucho y que me gusta mucho. Y,
0: ¿cómo recuerdas aquella Bilbao de tu niñez,
1: bueno,
0: de tu infancia?
1: Yo, pues muy hardcore, porque yo soy de la generación X. Y esa generación, pues era muy divertida. Tenía cosas, bueno, hubo mucho problema con las drogas, sí, y con todas estas cosas, pero sí, bueno. Pero también es cierto que era una generación súper divertida, porque había muchísimas tribus. Ahora, por ejemplo, veo que hay una homogeneidad en la juventud y en las personas mayores, pequeñas, jóvenes. No hay tribus. O sea, todo el mundo va igual vestido, los pantalones son como todos la misma moda. Nuestra época era muchísimo más dinámica y muchísimo más... Había unas mezclas. Estaba Lady D con un punky heavy, con otro punky directo, otro que era house, otro que era mod. O sea, había una variedad de personas. Y sin embargo, luego a la hora de ir a los bares o a tomar algo al casco viejo, estaba todo el mundo junto. Tú podías estar al lado de una cresta de colores y tú tener otro otra forma de vestir.
0: Tú perteneces a otra tribu, ¿no?
1: Distinta.
0: ¿Tú de qué tribu eras?
1: Y bueno, yo era un poquito hardcore, no creas, porque como diseñadora gráfica, lo de aquello de ir a clase, pues unos días era más Tino Casal, Alaska, la cosa iba, otros días era más los Smith, The Clash. Bueno, había mucha tendencia que ir cambiando y ir poniendo, pero muy moderna, muy a la última, porque es lo que se llevaba estudiando diseño gráfico. O sea, no se podía ir sencillita, eso no. En plan británico, que Bilbao es muy británico, no era.
0: No era, ¿no?
1: No.
0: ¿Cuántas salís de casa? ¿Erais muchos?
1: Nosotros somos seis hermanos.
0: Seis hermanos.
1: Y nuestra casa era
0: grande.
1: Una fiesta y alegría.
0: Ya,
1: sí, de las
0: de antes.
1: Sí, además, soy padre, madre.
0: ¿A qué se dedicaban tus padres?
1: Mi padre tenía una agencia de publicidad y una imprenta. De ahí.
0: De ahí te viene a ti.
1: De ahí me viene el diseño gráfico.
0: El diseño gráfico. Uh-huh.
1: Porque he crecido entre resmas de papel y.
0: Sí.
1: Y imprentas, fotolitos, letraset y todo tipo de pantones y todo tipo de creatividad. Entonces siempre he estado rodeada de dibujantes, de montadores, de impresores. Entonces es una cosa que la he visto desde pequeña.
0: Claro, tú empezarías casi jugando a ello y luego se convirtió en tu oficio,
1: sí,
0: ¿no?
1: Sí, mi padre que era listo nos ponía a trabajar ahí de manipuladores. Muchas veces había que meter, no sé, libretas a... ¿Cómo se llama? No sé, en sobrar, cosas para las elecciones, no sé qué.
0: Sí.
1: Y siempre estábamos ahí todos los amigos y todo el mundo pues, trabajando.
0: Sí.
1: Y, pero bueno, eso nos daba también la posibilidad de primero saber cómo se negocia, segundo cómo se gana dinero y lo que cuestan las cosas. Y tercero, nos daba un pequeño dinerillo para poder...
0: sufragar vuestros gastos,
1: sí,
0: ¿no?
1: Sí, sí, sí. Teníamos, tanto nosotros como nuestros amigos, teníamos buena economía.
0: Yeah.
1: Porque siempre había trabajillos que podíamos hacer. Era una cosa que nos gustaba.
0: En cuestión de estudios, ¿tuviste alguna duda de lo que estudiar o ya un poquito ya venías ya encaminada?
1: Venía súper encaminada, lo tenía súper claro que quería estudiar publicidad y el problema es que no había estudios de publicidad. Y lo que pasa es que el gobierno vasco estaba... Siempre ha habido, o sea, en Bilbao en concreto, ha habido siempre súper trabajos de impresión y de agencias de publicidad. Se trabajaba muchísimo para Madrid,
0: sí,
1: para Barcelona, pero muchísimo. Había una calidad muy alta. Y el gobierno vasco quería que la universidad implantara tanto los estudios de marketing como los estudios de diseño. Y era una cosa que no querían hacer, estaban ahí reticentes, ¿no? A meter nuevas carreras. Y entonces el gobierno vasco lo que creó, primero metió en formación profesional el técnico especialista en marketing, que es lo que yo hice y de hecho soy segunda promoción. Y luego también, una vez acabado eso, creó el Centro Vasco de Nuevas Profesiones y creó un título de diseñador gráfico que eran 3 años. Era privado, pero en mi título pone avalado por el gobierno vasco. Por esa forzar a la universidad a que metiera las especialidades de diseño de moda, diseño gráfico, diseño de interiores y también estudios de marketing a nivel universitario. Y eso se consiguió. Justo cuando nosotras acabábamos, nuestra promoción acababa, se consiguió. Y luego también, a la misma par, el gobierno vasco, la Diputación, creó DZ, que era el centro de diseño, que estaba en Sabino Arana, era un edificio enorme, y que empezó a formar a diseñadores industriales. Y ahí también hice yo otro curso para sacar el título de auxiliar de diseño industrial. Así que he tenido muy claro que lo mío era el diseño, el marketing y la publicidad. Aparte de las prácticas que estábamos, se nos rifaban la gente. Yo a mí me estaban esperando ya para trabajar en una ingeniería y que se llamaba Movimat Ingenieros. Y yo, es curioso, pero vendí la primera. Ahora todo está touchscreen. Es que esto tiene mucha gracia porque nadie se plantea que en el momento que yo empecé a trabajar en publicidad, las pantallas táctiles no existían.
0: No existían, claro.
1: Yo vendí y diseñé las pantallas, o sea, de la programación se encargaba la ingeniería, pero todo el tema de gráfico y de la aplicación en sí, el análisis de la aplicación, pues lo hice yo y fue para la Universidad de Deusto, la Universidad de Lejona, perdona, y de la mano de Olivetti, y en un cajero, corría la aplicación en un cajero automático preparado para la vandalización y todo, y allí la pantalla era táctil y había un menú donde los estudiantes podían elegir, ver sus notas, elegir sus... donde estaban los profesores, tutores, noticias de interés, vídeos, había una serie de cosas metidas, de información metida, personal y general. Y ese cajero automático fue la primera aplicación de touchscreen, que ahora lo vemos para sacar entradas, para venta de cualquier cosa. Sí, pero esa primera aplicación, de hecho, me mandaron a Santander a aprender lo que era la touchscreen en sí misma, cómo funcionaba, y después ya hacer el proyecto. Y es curioso porque la primera pantalla táctil que hubo en Bilbao la diseñé yo, y es gracioso.
0: Claro.
1: Eso es la tecnología puntera de parque tecnológico. Vamos.
0: ¿De qué año estamos hablando? Pues los 90, serían los 90, ¿no?
1: Sí.
0: ¿Principios de los 90?
1: No, principios de los 90, no, antes.
0: Antes, 80 y pico.
1: Sí, 85. Yeah. Tengo una anécdota de estando en un parque tecnológico en Vitoria, haciendo un cursillo de infoarquitectura en Estación Silicon, y claro, nos teníamos una parte teórica y una parte práctica. Y en la parte teórica nos estaban hablando de que se iba a poder elegir las películas, lo que ahora es
0: Netflix, por ejemplo.
1: Efectivamente. Pero eso nos lo estaban contando y estábamos todos con la boca abierta diciendo, ¿qué dices? Entonces ibas a poder elegir, ya estaba en Silicon Valley, se podía elegir pues eliminar palabrotas o dentro de tu casa, pedir una pregunta, una película, pero sustituir las palabras malsonantes o por si acaso era infantil o alguna cosa. Y yo salí un día tan impresionada de clase, pero tan impresionada de todo lo que nos habían contado, que nada más salir de clase me encontré con una señora y le dije, señora, usted no sabe lo que se nos viene encima. Y me quedé así y me fui para el autobús, pero todo el rato pensando, diciendo, Dios mío, ¿pero esto qué va a ser? El coche que va a andar solo, el taxi que va a venir, la puerta que se abre. Ya estábamos en un edificio que las luces se abrían solas, el grifo del váter era si metías la mano debajo. Y toda esa información así en fun, me llevó a decirle a una señora que no conocía de nada, y la señora me miró alucinada, y ya me fui, y me fui, porque mirar lo que he visto, mirar lo que me han enseñado. Alucinante, y ahora eso es absolutamente absurdo. De lo cual también tenemos que tener en cuenta los pepinos tecnológicos que están ya fabricados,
0: sí, claro,
1: que todavía no nos lanzan porque sería un crack, una rotura de mercado.
0: Pues todos andaríamos diciéndole a la señora de al lado.
1: Exactamente.
0: Señora, o sea, no sabe usted ahora,
1: sí, sí, yo ahora me soy consciente de que los que están en clase, ahora mismo estudiando lo último en tecnología, que es donde estaba yo, estarán diciendo, madre mía, señora, lo que se nos viene encima, que todavía ni lo sabemos ni lo imaginamos, pero esto es la pera.
0: ¿Publicidad viene ahora, en esta época, o ya estabas aquí?
1: Después de trabajar
0: en todo esto ya...
1: Y en otra empresa que era de infografía y que también hice muchas cosas, ya me decidí yo a montar con un socio una empresa,
0: sí,
1: de diseño gráfico, porque había mucha demanda, teníamos mucho trabajo.
0: ¿Qué ocurrente hay que ser en publicidad?
1: Sí, Mila, hay que tener
0: un poquito de imaginación, sí, ¿eh?
1: Hay que tener imaginación, te tiene que gustar, tienes que estar a la última, tendencias, tienes que ver ver dónde puedes encontrar la idea. Tampoco se trata de lo que tú quieras, es lo que vas a hacer. Tú tienes que adaptarte a lo que tu cliente necesita, claro, y quiere. Te tienes que poner en el lugar de tu cliente, no en lo que tú como creativo puedes hacer, sino en lo que tu cliente quiere que le hagas. Uh-huh. Eso es una cuestión básica para poder triunfar.

0: Todo iba muy bien, sí. Hasta que llega una parte de tu vida donde tienes que parar, ¿no? Y tienes que parar por una razón muy, muy, muy importante, que es el cuidado de tus padres, ¿no?
1: Efectivamente. Uh-huh. No, el cuidado de mi madre.
0: De tu madre.
1: Ya estaba, ya había fallecido. Uh-huh. Pero mi madre se pone enferma y, bueno, lo que siempre pasa en estas cosas. Al principio te crees capaz de que vas a hacer todo y, de hecho, al principio... la enfermedad es degenerativa, es un Alzheimer. Uh-huh. Y al principio, pues claro, ya está medianamente autónoma. Entonces, crees que vas a poder con todo.
0: Y seguías con todo, ¿no?
1: Y seguías.
0: Seguías trabajando, seguías cuidándola.
1: Sí, pero al final te das cuenta que vas disminuyendo la parte laboral, lógicamente, y vas priorizando la que es la prioritaria, que es el final de lo que le queda a tu madre, sí, de vida. Sí. Entonces también hay cada familia, cada problema, cada enfermedad es un mundo. Hay gente que puede tener una cuidadora, hay gente que puede tener una residencia. Cada familia verá cómo es su familiar,
0: situación, ¿no?
1: Su enfermedad, su... En mi caso, mi madre, por su carácter, por sus condiciones, pues no llevaba bien nada que fuera desconocido y fue nada que fuera... Bueno, uh-huh. Que las cosas vienen como vienen, sí. Tampoco vamos a darle ahí mucho a bombo, porque esto es el pan, sí, nuestro de cada día, sí, lo que estamos ahora todo el mundo.
0: Pero sí, es verdad que pocas veces se habla de todo esto.
1: Sí, porque al final no gusta.
0: Y todos los días pasan estos casos, claro.
1: No gusta, y además también es una cuestión, aquí hay muchas más cuestiones de profundidad, carga de profundidad, que es muchas veces en las familias las que se hacen responsables son las mujeres. No son los hombres. Eso lleva consigo acarreado un montón de cosas que tampoco se habla, que es que dejas de cotizar a la Seguridad Social, lo cual, por ejemplo, ahora a mí me va a llevar a que tenga que trabajar algo más de tiempo para recuperar esos tiempos, que son cosas que se admiten tal, pero bueno, que eso debería de estar las nuevas generaciones, las mujeres, yo como feminista que soy, como mujer, espero que las nuevas generaciones se den cuenta de que tienen que priorizarse ellas y que tienen que mirar su futuro. Entonces, cuando se produzca un problema familiar de este tipo, las soluciones deben ser un poco conjuntas para que no tenga casi siempre las mujeres, o casi siempre, en un 99%, sean las que ralenticen, suspendan sus cotizaciones, porque eso es directamente va unido a la pensión que, claro, vas a comprar, claro, claro. A cuándo lo vas a cobrar y cuánto tiempo vas a tardar. Y eso es algo que las políticas mujeres, ahora estoy hablando de las políticas, sí que me enfada que no miren a las compañeras mujeres que están en ellas en el Congreso, van a tener unas pensiones estupendas, y no piensen en la realidad de otras mujeres que por sociedad, por tal, al final acaba siendo así, y eso es un perjuicio, y ellas deberían de luchar por cambiar eso, como mujeres, no como profesionales ni como nada. Uh-huh. Y esa sí que es una cuestión que hay que, bueno, que trabajarla en la sociedad, pero que tampoco viene a cuento. El caso es que en esta situación que están muchísimas mujeres y que no pasa nada, pues al final vas dejando una, sí, cosa, y al final tienes que dejar el trabajo, y estuve el tiempo que tenía que estar con mi madre. Uh-huh. ¿Eso qué tiene de bueno? Pues el deber cumplido. Uh-huh. La paz.
0: Sí, la paz interior que tienes tú, ¿no?
1: Y decir, ostras, esto, la pera limonera.
0: Claro.
1: Claro, estás 24 horas cuidando a una persona, y lo que no podía hacer era ir donde mis clientes y decirles, a ver, mi madre ya ha muerto y ya os hago otra vez todos los folletos y todo lo que necesitéis, porque ya me habían quitado el sitio, claramente. Ya,
0: vamos a decir que perdiste la cartera, más o menos.
1: Exacto.
0: ¿No? O sea,
1: bueno,
0: vas,
1: claro,
0: vas perdiendo los clientes que tienes en tu cartera, ¿no?
1: Claro, porque sí, claro. Buscaron una solución nueva, claro, a mi falta de trabajo.
0: Normal.
1: Entonces buscaron otro proveedor.
0: Vale, y te encuentras de repente en la vida, ¿con cuántos años?
1: 45.
0: Con 45 años, que ya no puedes ejercer en la agencia porque ahí es pedir. No,
1: 55, perdona.
0: 55.
1: 55.
0: Bien, y...
1: Como te he dicho, estaba preparada.
0: Estabas preparada.
1: Ya sabía que esto iba a tener un fin y ya tenía un plan. ese, o sea, plan
0: ya venías con los deberes hechos entonces,
1: sí,
0: ¿no?
1: Porque lo que no quería hacer era estar en mi casa sin hacer nada y buscando trabajo, o sea, buscar trabajo iba a buscar
0: porque
1: trabajo.
0: Porque existe el edadismo.
1: El edadismo existe.
0: Existe,
1: muchísimo,
0: ¿no?
1: Muchísimo. Ya el caso de mandar un currículum con tu foto y con mis 55 es un no absoluto, por mucho que tuviera un currículum muy bueno como lo tengo. Pero es que eso, pues coges a una chavalita estupenda y con 3 idiomas y 8 másteres. Entonces eso es una realidad que hay que tenerla en cuenta. O sea, tienes que tener la realidad de volver a la vida laboral y la realidad del tiempo. El tiempo, uh-huh, las 24 horas del día, que no te coma la cabeza, que no, claro, te... Entonces, para eso también hay políticas activas. En mi caso, yo me apunté a la universidad, como te he dicho, me apunté a las lanzaderas de DEMA, de la Diputación Foral de Vizcaya, para intentar encontrar un trabajo, en principio de la cuenta, o sea, para que me contrataran. Pero eso ya vi que era, pues, prácticamente imposible.
0: Difícil.
1: Muy difícil. Y sobre todo con mucho tiempo, muy difícil. Porque también es verdad que ese tiempo de parón hace, sí, que un empresario te vea fuera de
0: claro,
1: órbita.
0: Claro.
1: Que no es cierto. Eso habría que decirle a los empleados, a los empleadores, sí, a los empresarios, sí, que no es cierto. Una mujer puede estar haciendo una labor y puede estar siguiendo profesionalmente activa, claro, y actualizada. Uh-huh. Pero en principio el empresario piensa que ya...
0: Que te has quedado atrás, obsoleta, ¿no?
1: Y fuera de jugada. Y claro, no es cierto, pero esa es la creencia popular. Y
0: sí, eso dificulta la entrada, el acceso, claro, y entrada al mercado laboral.
1: ¿Por qué no se está trabajando? Pues por esto. Lejos de ser eso un valor, es un perjuicio. Es un
0: claro,
1: es una tacha. Entonces, ahí hay que estar listos y prepararse para que no te pille el toro. En mi caso, al final dije, pues vamos a ver. Yo vivo ahora en...
0: Vives aquí, en Castaños, ¿no? ¿Dónde estamos ahora?
1: Y tengo un perro, uh-huh, al que le saco amorosamente 3 veces al día, claro, como todos. Y ahí empecé a ver la cola en el funicular, cada vez más cola en el funicular. Y luego veía que, pues de lo que he viajado en Italia, en Inglaterra, en Francia... Había tiendas Concept Store, donde había diseño local y donde cuando yo viajo son las tiendas que me gustaba ir a ver. Donde están los diseñadores locales, no donde hay franquicias ni donde hay... No sé.
0: Tú ya le habías puesto el ojo a este tipo de
1: sí,
0: de
1: sí,
0: tiendas,
1: porque
0: ¿no?
1: había
0: de
1: visto decir, la oportunidad.
0: Esto me gusta. Este concepto, al principio sería el concepto, ¿no?
1: Sí, cuando yo ya estaba trabajando sí que me habría gustado sacar producto nuestro de la agencia para vender, pero al final la vorágine del trabajo te hace que no. Pero eso era un proyecto que sí que estaba ahí y que yo ya lo había visto. Uh-huh. Al quedarme con mucho tiempo libre y de entre universidad y universidad, pues cogí y ya planteé el proyecto en DEMA y les pareció fenomenal. Y,
0: claro, pero esto cómo suele ser, es decir, una cosa es que tener una idea y otra cosa es que la idea sea factible y que tenga viabilidad, ¿no? Entonces habrá que hacer un plan o lo que
1: sí,
0: sea, ¿no?
1: Yo en mi caso, como ya te he dicho, soy técnico en marketing, lo tenía ya todo muy estudiado, sin plasmar en papel, pero muy estudiado. Y ahí, al ver la cola del funicular, dije, ¿qué me gusta a mí cuando voy a... no sé, a París, ¿qué quiero encontrarme en París cuando voy? Pues una tienda donde haya diseño local. No quiero una tienda donde...
0: Donde haya lo típico de las tiendas de souvenirs, ¿no?
1: Que, ya, efectivamente, ya. Y donde no hay...
0: Tú le querías dar carácter, el carácter
1: sí,
0: de aquí,
1: sí,
0: ¿no?
1: Sí,
0: con
1: sí,
0: productos de aquí, lo que nos has dicho. Y
1: encima, o sea, dar valor, uh-huh, a todas las empresas que están detrás.
0: Claro.
1: Pues te puedo poner un ejemplo muy sencillo. Una camiseta diseñada por Elena Ciordia, uh-huh, pero está impresa en Yorgi. Eso está en Asúa. Si te das cuenta, aquí estoy ganando yo un porcentaje, está ganándole ella otro porcentaje y está ganando yo otro porcentaje. Todo eso es economía circular y todo eso es un montón de familias de las que tienen un poquito de un tanto por ciento de su sueldo que se llevan a casa, es local. Entonces es local de muchísimas formas.
0: Claro.
1: Y eso es lo que estábamos buscando. Aparte de que nos gusta, porque es un concept store y nos tiene que gustar si no, no está aquí, es que tiene que tener detrás un proyecto interesante. Por ejemplo, pues tenemos unas toallas recicladas de Solumates. Se hace con 22 botellas cada una. Cada toalla que se vende se planta un árbol en Tanzania, Kenia o Madagascar. Eso es un proyecto con alma. Eso es un proyecto que no es vasco, porque aquí no hay ninguna empresa que haga eso, pero es un proyecto de que tiene una idiosincrasia especial y que se merece estar en la tienda.
0: Uh-huh.
1: Y que está en la tienda. Como ese, hay más diseñadores made in Spain que están en la tienda porque detrás tienen un proyecto que es único.
0: Me imagino que esto también habrá sido un trabajo bonito en términos de que has estado investigando, buscando artistas, productos, artesanos, filosofías, ¿no?
1: Sí. Esa es una parte importante porque nos tiene que enamorar el
0: proyecto. Claro, claro, claro.
1: Y porque nos tiene que gustar. Queremos tener pocos, pero promocionados y llevados a tope.
0: Uh-huh.
1: ¿Por qué? Porque no sé, porque si al final todo el mundo vende lo mismo y todo el mundo tiene lo mismo, es que no.
0: Yeah.
1: No.
0: Sí, hay que diferenciarse,
1: hay que diferenciarse
0: en algo, ¿no?
1: Hay que tener cosas distintas.
0: Claro.
1: Y hay que gastar tiempo, dinero, ilusión, ponerle ilusión. Yo le pongo ilusión a que Alejandro Morlotes venda una escultura. Le pongo muchísima ilusión. Tanta ilusión como la que le pone él en hacerlo. Y eso él lo sabe. Y eso él está...
0: Claro, el feedback de los artistas y los artesanos también será bonito, ¿no?
1: Claro,
0: el bonito. Estarán muy agradecidos en que exponga sus productos y que los vendas, ¿no?
1: Sí. Es una cosa que ellos están contentos, nosotros estamos muy contentos. Los clientes los detectan también como especiales.
0: Claro.
1: No es un producto que vayas a encontrar en cualquier parte. Es un producto que nos gusta mucho cuidar.
0: Uh-huh.
1: Cuidamos hasta el envase a la hora de el packaging, a la hora de entregar ese regalo. Puedes comprarte algo sencillo. No todo lo que está en la tienda es caro. Pero al final lo entregas como si fuera carísimo.
0: Uh-huh.
1: Y eso es un plus añadido que la gente valora muchísimo y que gusta que sea así diferente.
0: ¿Qué recuerdas del 26 de marzo del 2019?
1: La emoción total, porque además toda la decoración de la tienda la hicimos nosotras. Todo el diseño, todo el logotipo, es que vamos, está todo lo que se hizo. Lógicamente, siendo diseñadora gráfica, no me lo van a hacer. Está diseñado y ejecutado por nosotras. Porque toda esta historia me acompaña mi hermana.
0: Claro, tu hermana, que está aquí, está calladita la hermana. ¿Cómo se llama tu hermana?
1: Cristina,
0: hola Cristina, ¿eh? Hola, ¿qué tal? ¿Todo bien? ¿Por ahí? Vale.
1: Muy importante. Y también tengo que decir que me ha ayudado con mi madre todo lo que está escrito y más.
0: Estoy seguro.
1: Pero bueno, el caso es que cuando abrimos la tienda, pues fue una ilusión tremenda y muchísimos nervios, muchísimo... Sabíamos que iba a ir, que podía, o sea, en ¿cómo se llama? En haciendo el plan de negocio, ya no había ninguna tienda como esta, entonces ya
0: era algo
1: había
0: nuevo.
1: Posibilidades. Sí, el resultado que te dan, esto parece viable, menos viable, poco viable o nada viable, el nuestro era muy viable, porque era una cuestión absolutamente novedosa y encima... pues también valoraban que tenía una formación adecuada al negocio que iba a poner. No es que de repente quería hacerme, no sé, pues quería poner cafés baristas y era diseñadora gráfica. No, estaba dentro de mi sector, de mi grupo, de mi profesión y era una forma diferente de seguir con el diseño.
0: Uh-huh.
1: Entonces allí ya en teoría esto iba a triunfar.
0: Claro, en teoría, pero en teoría. Luego
1: vamos a la práctica.
0: Claro, sí. empezáis rodando poco a poco.
1: Sí, la tienda es súper bonita, nos parecía bonita a nosotros, que no le entra alguien y dice que cualquier horror.
0: Es bonita, es bonita.
1: Es al gusto. Y así empezamos con muchísima ilusión y con muchísimas ganas, metiendo horas todas las del mundo y más.
0: Me imagino que al principio pensaríais, mira, al año vamos a hacer una fiesta, vamos a felicitarnos porque llevamos un año abiertas, pero...
1: Sí, estábamos pensando pero, qué vamos a hacer cuando cumplamos un año.
0: Pero...
1: Pero vino el COVID.
0: Vino el bicho. Y a cerrar la tienda.
1: Nos cerraron la tienda, eso fue un momento de pánico.
0: Normal.
1: Porque teníamos la tienda llena y de producto, alquiler que pagar, autónomos, el extintor, el seguro, todos los gastos que conlleva una tienda, el asesor. Bueno, en ese momento, lo peor de todo yo, para mí, fue el no tener una fecha. O sea, es decir, saldremos mejores, una porra, y dos, todo pasa y todo queda, y sí, pero lo nuestro es pasar. O sea, quiero decir que no había una... No se sabía si se iba a cerrar un día, 5, 25, 2 meses, 3 meses, 1 año, nunca. Y claro, tú estás en casa diciendo, ostras, ¿qué hago con la tienda? ¿Qué hago con la tienda? Pues la abandono, le voy a llamar al casero y le voy a decir, dejo todo, me voy. Porque claro, tú estás en casa diciendo, ostras, ¿qué hago con la tienda? ¿Qué hago con la tienda? Pues la abandono, le voy a llamar al casero y le voy a decir, dejo todo, me voy. Porque claro, cada mes...

0: un problema porque tampoco se podía salir, es que no, tampoco nos iban a dejar vaciar la tienda. Fue un desastre. Y mucho miedo, mucha preocupación.
1: Pero la gente se portó muy bien.
0: Nuestro casero se portó de 10. Porque lo primero, él había tenido aquí un negocio, ya sabe lo que es ser autónomo y ser comerciante, y lo primero que dijo es: a ver, no os preocupéis, si yo sé que no estáis facturando, sé que no estáis trabajando, yo no voy a cobraros el dinero.
1: Claro.
0: Y entonces eso ya fue una tranquilidad fatal, porque teníamos proveedores que pagar y tal, pero bueno, fue a hablar con muchos. Nosotros tuvimos mucha suerte. Hablamos con proveedores, hablamos con tal, todo el mundo estaba en la misma situación, aplazando cosas. Fueron 3 meses muy duros. Y luego vino el después, que también es
1: duro. Sí, el después, el arranque fue...
0: Parece que nos acordamos.
1: Pero vosotros siempre habéis tenido, vosotras, mejor dicho, siempre habéis tenido muy buenas palabras por la gente del barrio.
0: Sí. Sí, la que verdad es que,
1: decís que
0: nada
1: que
0: más a, abrir, la gente
1: os apoyó,
0: vino,
1: ¿no? O sea, os apoyaron
0: en avalancha,
1: mucho.
0: En avalancha. Todo el mundo, no solamente a nuestra tienda, hombre, yo estoy hablando de nuestra tienda porque vinieron a nuestra tienda,
1: claro.
0: Pero también a más comercios del barrio. La gente salió muy concienciada de los comercios locales, del problema del COVID, de que esto iba a ser una ruina para todo el mundo y de que teníamos que salir para adelante, y la única forma era que ellos compraran, y así lo hicieron. Y se compró pendiente, es que vendimos de todo. La gente venía encantada, nos daba las gracias, no cerréis, estaban preocupadas. Lo normal es que la gente del barrio se preocupó por la gente de las tiendas, que sabían que estábamos en una situación muy mala.
1: Claro.
0: Tanto la hostelería como los comercios. Y la gente quiso ayudar y ayudó y nos mantuvo abiertas. Porque si no llegan a haber comprado, no hubiéramos cerrado. Y de hecho mucha gente cerró, no lo pudo resistir.
1: Sí, sí.
0: O sea, muchísima gente cerró. Nosotras tuvimos la suerte que la gente, la verdad, que nos aprecia un montón y nos sostuvo, nos hizo que pudiéramos seguir abiertas.
1: Con esto, ¿qué me tengo que imaginar? Que aquí el cliente típico es más del gente del barrio, sí, de Bilbao, que turistas.
0: Sí.
1: Sí, ¿no?
0: El 90% de los clientes. O sea, nosotros vivimos el 90% del año. Tenemos 2 meses en los que los turistas sí que son importantes, que son julio y agosto. Y luego durante el año sí cae gente por la tienda continuamente, pero no, o sea, el 90% de nuestra clientela es local. Desde Bilbao, en concreto, además, tenemos la suerte de tener muchísimo cliente de Bilbao, de Las Arenas, de Algorta, Baracaldo, y Bilbao. Y eso es muy importante para nosotros.
1: Se está hablando mucho de la crisis de los comercios pequeños, de las tiendas pequeñas en las ciudades y en los pueblos, ¿no?
0: Sí.
1: ¿Cómo lo lleváis esto?
0: Es una realidad que la gente está cambiando de forma de hábito. La gente debe de pensar también, ¿eh? Yo creo que hay que hacer un esfuerzo individual, cada consumidor, y analizar qué está comprando y quién está ganando dinero, quién no gana dinero, cómo ve el barrio, su barrio, donde vive de aquí a 10 años, si cada vez que tiene algo para comprar una tontería, le llama a Amazon, le llama a Temu, se la traen, encima pretende que se la recoja el comercio de abajo del barrio, no analiza que eso viene de China, cuánto vale ese transporte, cuánto le cuesta, qué dinero cree que gana el que lo produce, el que lo consume, el que lo transporta, cuánto coste tiene eso en el ecosistema, cuánta gasolina se gasta, cuánto cartón, cuánto plástico. Ese es un trabajo que hay que hacer individualmente, como consumidores. Y decir, bueno, ¿yo qué hago? No sé, comprándome una... No sé, lo que quieras. Un bote de plástico, si debajo de mi casa lo venden. Y doy de comer a una familia, que yo quiero que haya luz en mi casa. Cuando vuelvo a la noche me gusta ver los escaparates, que vea el escaparate de navideño, el de Semana Santa, el de Halloween. ¿Qué es lo que yo quiero para mi ciudad y para mi barrio? En vez de el momento de, mira, me ha costado en Sein 2 euros la camiseta. Pero bueno, entonces, la que ha hecho la camiseta, ¿cuánto cobra? Que no come. Entonces, ese consumo fácil, rápido, eso es un desastre. Es un desastre ecológico, pero es que además es un desastre en la generación nueva.

0: También tendrá que pensar, ¿qué sueldo me van a pagar a mí si yo estoy pagando a la que cose 2 céntimos? Claro. Entonces ese es el que me va a pagar a mí por mi trabajo de ingeniero. Me van a pagar 2 céntimos porque va a desvirtuarse todo. Tenemos que pensar todos en qué es lo que hacemos cuando compramos. Uh-huh. Y sobre todo, ¿cuál es la proyección de eso? Porque en el momento igual no lo ves, pero dices, si todo el mundo compra en Shein, se acabaron las ciudades como las estamos viendo ahora. Ya no va a haber comercio, porque es que no va a haber comercio. Entonces eso es que con pequeños gestos individuales, nosotros, por ejemplo, como ya te he dicho, trabajamos en la experiencia de compra. No nos interesa que la gente entre aquí corriendo y se vaya. Que si tiene prisa, se lo ponemos rapidito. Pero lo que queremos es que disfrute, uh-huh. Es que lo vea, es que lo piense, es que toque. Yo no le puedo vender un mantel encerado de alto gramaje con la tela tradicional vasca, las líneas, si no lo toca, porque en cuanto lo toque va a decir, esto es calidad. Veo aquí la cera, la veo, la toco. Yo no se lo puedo enviar por correo. Eso no se ve. Eso, si está aquí, lo ve. Y sabe que está comprando calidad. Y sabe que está comprando lo último. Y sabe que si tiene cualquier problema puede venir a hacerme un cambio. No le ha gustado, puedo cambiarlo, sí. Sabe que tiene un trato directo y personal.
1: Está clarísimo. Que
0: eso no te lo da Shein.
1: Sí, que invitáis a la gente que venga con efectivamente, tranquilidad.
0: Efectivamente. Que disfrute, que haga una compra, que estamos charlando, que aquí hay clientes que nos cuentan sus cosas, nosotros les contamos las nuestras, que al final es una familia, una tienda es una familia, hace risas, con los extranjeros nos lo pasamos pipa, uh-huh. Nos cuentan sus cosas, les contamos las nuestras, bueno, todos los clientes son, hacemos risas, les decimos, todas las mujeres son iguales del planeta. La mujer comprando y el marido ahí sentado en la silla.
1: Aquí, ¿dónde estamos nosotros?
0: O esperando fuera. O, igual, todos iguales. Da lo mismo que sean alemanes, suizos. Nada, es que es igual. Y nosotras, entre nosotras, nos reímos con la francesa, con la inglesa. Lo pasamos bien.
1: Claro,
0: la verdad que aquí
1: seguro,
0: hacemos...
1: Seguro,
0: sí,
1: seguro.
0: El tiempo se pasa rápido y, claro, y nos lo pasamos bien. Claro.
1: Cristina, vente para acá, que estás ahí. Cristina, es verdad que os lo paséis bien, ¿no?
2: Sí. Y todos los días aprendemos algo, que es genial. Siempre hay alguien que te da un plus, que te lleva a un punto de vista que no habías pensado. Luego, por ejemplo, ahora mismo los americanos con la situación política te aportan matices que quizás no ves en las noticias. No sé, siempre es muy enriquecedor. Siempre.
1: Vale, para la traca final, os necesito a las dos, venga. Elegirme un producto, el que más se venda, normalmente lo que más se lleva a la gente de aquí. ¿Qué producto tiene mucho éxito aquí?
0: Pues mira, tenemos unos pendientes muy sencillos. Diseño local, estudio 14, los pendientes Moderna, son el RH negativo. Sientan bien a todo el mundo. Puedes tener la cara más alargada, más ancha, más estrecha, más gorda, más baja, más alta.
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0: Sí, no importa la edad, le queda bien a todo el mundo. Se pueden llevar o con un vestido de noche y cumplen el objetivo, o en plan más hippie y más juvenil. Precio 18 euros. Ese es un producto que se vende muchísimo.
1: Muchísimo, vale. O sea, perfecto.
0: Es sencillísimo, ¿eh? Ya. Porque tenemos cosas mucho más
1: sofisticadas. Sí. Aquí hay muchas cosas. Hay muchas
0: más sofisticadas, pero me has dicho así una cosa que se vende mucho. Pues un pendiente sencillo.
2: Sí. Además,
0: sí, está desde el principio, sí.
1: Muy bien. Lo más, escuchadme bien, ¿eh? Lo más valioso sentimentalmente que hay en la tienda para vosotros.
0: El Kaiku.
2: Coincido.
0: El Kaiku. El Kaiku, como te he comentado, al haber estudiado diseño industrial, fíjate, de ese tengo anécdota total. Total que, claro, yo venía de estudiar diseño gráfico y eso era ¿cómo se llama? Pues lo más moderno, arte contemporáneo, minimalismo, tal, Kandinsky, el otro, Le Corbusier, todo, todo muy moderno. Y cuando me apunté a hacer el tema de auxiliar de diseño industrial, pues una de las asignaturas era diseño vasco. Y entonces dije yo, madre mía, qué chapa, ¿esto qué va a ser? ¿Diseño vasco? ¿Pero cuál es el diseño vasco? ¿Pero qué diseño vasco? Menuda chapa. Esto, claro, como es de la Diputación Foral de Vizcaya, nos van a meter una chapa de la máquina herramienta. A ver, esto... Bueno, pues fue mi asignatura preferida. ¿Qué se estudia allí? Pues el primer diseño industrial, vamos a llamarle, sí, fue el CAICU.
1: El CAICU, ¿no?
0: Y me... Claro, el CAICU yo ya lo conocía como, sí, como utensilio, sí, para la leche, sí, para utilizarlo. Pero ahí profundicé en sus medidas, post-paleolítico, todo ese, las oporras, muchísimas más cosas que efectivamente es diseño industrial vasco, y al final fue mi asignatura preferida y lo que es la ignorancia. Y ahora siento verdadero amor por el CAICU. O sea, de hecho los vendemos aquí, los hemos tenido en madera, que ahora no nos...
1: Tenemos en cerámica,
0: ¿no? Sí, que es un producto súper exclusivo de aquí, sí, de la tienda. Y el diseño del CAICU no es que me flipa, es que me maravilla, pero totalmente. Y es el que más me identifica.
1: Por último, lo que todavía no habéis conseguido traerlo, pero lo tendréis.
0: Estamos siempre buscando producto nuevo. Producto nuevo y producto que no tenga nadie. Ahora ya cada vez queremos más exclusivas. Con lo cual cada vez es más difícil. Porque, claro, la gente quiere vender en muchos sitios. Y no por vender en muchos sitios vendes más. Porque igual al vender en muchos sitios no vendes. No vende nadie. Tenemos... Pero es que no lo podemos decir porque si no nos copian. Sí, es que sí, otra cosa que tenemos, sí, es que aquí hay que tener mucho cuidado con la... Claro.
1: Ya lo siento.
0: Tenemos.
1: He hecho la,
0: pero
1: la...
0: No, nos lo callamos. Vamos con las sorpresas tras sorpresas.
1: Vale, dejarlo, es verdad.
0: Porque claro, es que si no nos copian y nos quieren quitar, hacer igual, no.
1: Está bien. Vamos a decirles a nuestros oyentes que vengan aquí.
0: Sí, que descubran.
1: Y que pregunten, Si han escuchado esta entrevista, que pregunten, oye, ¿Qué es el producto ese que queríais traer en exclusiva? Y ya estoy segura de que Cristina y Mila os darán toda, sí, la información.
0: Ahí estamos. Claro, aquí se habla en Petit Comité, hablamos más que en público, porque si no todo se sabe y todo se copia, nada.
1: Mila Ortún, Cristina Ortún, ha sido un placer, ¿eh? Muchísimas gracias y mucha suerte.
0: A ti.
1: 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Y recuerden, vayan sin prisas, que se nos está olvidando hacer nuestras compras de manera pausada y disfrutando del acto de elegir y escuchando a las personas que saben mucho del producto que venden. 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
1: Las noticias de las 6, Egunon. Este miércoles se celebraba la primera reunión del mando único que afronta la crisis migratoria en Ceuta. Participaron 10 ministros del gobierno, el presidente ceutí y 2 de sus consejeros. Tras más de 2 horas de reunión, el gobierno español anunció que sacará a los polideportivos de Ceuta del listado de instalaciones susceptibles de alojar a los migrantes. Ángel Víctor Torres, ministro de Política Territorial.
2: Anuncio que también hoy hemos visitado otros espacios y por tanto los polideportivos van a salir de ese Real Decreto en su próxima actualización y se van a incluir otros espacios. Nosotros, y tenemos que tener espacios, repito, para que todos puedan retornar. Y lo quiero decir con absoluta claridad, vamos a hacer que todos retornen.
1: También se ha comunicado que habrá una reunión extraordinaria este viernes junto a Pedro Sánchez. El presidente del gobierno acudirá además al Congreso el próximo 3 de septiembre para responder sobre la gestión de la crisis de Ceuta. Y más noticias. En Noain, en mitad del chupinazo, se encendieron varios cohetes en el interior del balcón del ayuntamiento, provocando que 3 personas tuvieran que ser ingresadas en el hospital. Solo una de ellas ha pasado la noche en el centro sanitario por quemaduras en las manos y las otras 2 recibieron el alta durante la tarde. También fueron atendidas otras 47 personas por lesiones, entre ellas dolores de oído y quemaduras leves. Margarita Francisco, una de las encargadas de lanzar el chupinazo, explicó a ETV cómo ocurrió el accidente.
3: Yo ya he terminado de lanzar mi cohete, he dejado paso a mis compañeros y resulta que el segundo ha salido muy bien y al tercero pues no sabemos exactamente lo que ha pasado. Ha podido ser un tropezón del muchacho que llevaba todos los cohetes en una mano y han entrado en contacto los cohetes con la mecha. Y Dios mío, de mi vida, aquello ha pegado un petardazo impresionante.
1: Y en este sexto día de Aste Nagusia, en Bilbao tenemos todo tipo de planes. Vamos a hacer un repaso con Markel Labrador. Egunon.
4: Egunon, el circo y la comida popular de mayores en el Bilbao Arena son los grandes atractivos de este sexto día de Aste Nagusia. Destacan también por la mañana el concierto mañanero para los más pequeños detrás de la Riaga y el homenaje a las chupineras a mediodía tras haberse encargado de dar inicio a las fiestas años anteriores. En cuanto a lo que nos dejó el día de ayer, Marijaya visitó a los y las niñas del Hospital de Basurto por la mañana en una ilusionante cita acompañada, otro año más, por el Circo Holiday.
5: Marijaya ikusteko eta payasoa gogandiarekin.
6: Marijaya zirkoa.
7: Marijaya eta zirkoa.
4: Los chipirones en su tinta se dejaron oler por todo el Arenal, siendo el plato a cocinar en lo que al certamen gastronómico se refiere. Hoy será turno del Sukalki, donde todo aquel que quiera participar podrá inscribirse a partir de las 10:30 en la explanada del Arenal.
1: En el ámbito internacional, Meta ha alcanzado un acuerdo con los fiscales de 29 estados de los Estados Unidos para evitar un juicio por el diseño adictivo de Facebook e Instagram y sus efectos en los menores. La compañía podría pagar hasta 17.000 millones de dólares, aunque el acuerdo aún debe ser aprobado por un juez. Además, Meta se compromete a limitar a 2 horas diarias el uso de las redes para menores de 18 años, bloquearlas durante la noche y evitar notificaciones en horario escolar. Mientras tanto, la Comisión Europea también estudia una posible multa por los mismos motivos y ya ha exigido cambios a la compañía. Y vamos terminando con la previsión del tiempo para este jueves. En Ecomazo, Egunon.
8: Egunon, buenos días. Hoy las nubes serán más numerosas y el cielo estará nublado en general, aunque al final del día pueden abrirse algunos claros. Se pueden producir chubascos tormentosos, aunque en muchos puntos no lloverá apenas. Las temperaturas diurnas bajarán y las máximas se quedarán entre los 25 y los 30 grados. Mantendrán el aspecto veraniego, pero no serán calurosas. Viento del suroeste con cierta intensidad. Es probable que en la costa entre la brisa durante las horas centrales.
1: Es que Ricasco en Eco, los termómetros marcan a esta hora 23 grados en Bilbao, 21 en Bayona, 20 en Iruña, 19 en Donostia, 17 en Gasteiz. Con esto terminamos. Más noticias a las 7 con María Ruiz en Boulevard de Radio Euskadi y en todo momento en la aplicación Orain.

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Gabón, en la antigua Roma el porcentaje de población alfabetizada era muy reducido, más todavía si nos fijamos en las mujeres. En el santuario de Retia, en este, Padua, se han encontrado láminas de bronce que muestran ejercicios de escritura hechos por mujeres, seguramente de la élite. Pero también había mujeres del pueblo llano que por su profesión necesitaban leer y escribir. La historiadora Cristina Rosillo ha analizado fuentes escritas muy diversas para, a través de estas mujeres, escribir un interesante ensayo sobre el mundo romano. Los fríos hielos del Ártico son el escenario en el que transcurre la odisea de los tripulantes del Carluk, un barco canadiense que zarpó en 1913 para cartografiar y descubrir el último continente, el que creían oculto tras el hielo del Polo Norte. Una expedición científica que terminó convertida en una auténtica odisea, retratada por el divulgador científico Javier Peláez en su libro En busca del último continente. Comenzamos.

0: Hoy nos acercamos a la historia de la antigua Roma de la mano de emperatrices, esclavas, poetas, artesanas, médicas, las voces rescatadas por la historiadora Cristina Rosillo en su libro Romanas, publicado por la editorial Despertaferro. Un interesante recorrido por la política, la vida social y familiar, por la cultura y la religión, a partir de fuentes escritas por mujeres de la época. Fuentes que pueden ser un poema, una carta de temática política, una lápida o una pintada en la pared. Muestras de la presencia de estas mujeres en la vida pública. Cristina Rosillo es catedrática de Historia Antigua en la Universidad Pablo de Olavide y nuestra invitada esta noche. Hola, buenas noches, Cristina.
1: Hola, Gabón, buenas noches.
0: Este libro se aleja de la visión tradicional de los libros de historia y ha precisado sin duda una labor detectivesca para reunir todas estas fuentes. Dices que son como pequeñas lámparas que van iluminando la historia de Roma aquí y allá. ¿Qué es lo que significan estas voces rescatadas?
1: Significan ofrecer una visión más real, más tridimensional de lo que fue Roma de verdad. Es decir, si nos fijamos solo en la perspectiva de las fuentes escritas por hombres de la élite, que es la mayor parte de las fuentes literarias que tenemos, tenemos una perspectiva muy sesgada. Es como si hoy en día, por ejemplo, quisiéramos contar, pues, cómo es el mundo ahora mismo a través solo de la vida y la visión y la perspectiva vital del equivalente a lo que serían senadores de la época, pues Gabriel Rufián, Feijóo y Donald Trump. Claro, no son capaces de recoger todas las diferentes vivencias, experiencias vitales que es vivir ahora en el mundo, en el siglo XXI. Pues esto es exactamente lo mismo. Si no nos fijamos en la perspectiva de las mujeres, nos estamos dejando fuera al 50% de la población, por lo menos. Uh-huh. Y aparte, de alguna manera, el mundo antiguo muchas veces nos parece muy de cartón piedra, muy de película, ¿no? De estas con decorados cutres. Y todos son muy educados y todos son muy ceremoniosos y cuando hablan en el Senado se dan la palabra unos a otros. Pero el mundo antiguo era sucio, era obsceno, era peligroso en muchas ocasiones y era más tridimensional, tenía más carne que todo eso. Y de alguna manera lo que yo he querido hacer con este libro es intentar encender más lámparas para que se vea mejor esa habitación que podemos imaginarnos que es el mundo antiguo.
0: Uh-huh. Bueno, has encontrado fuentes muy diversas para ilustrar las voces de estas mujeres, para explicar sus vivencias y a partir de esas vivencias, pues analizar cuestiones relacionadas, como decía, con todos los ámbitos de la vida en la antigua Roma. No sé si podrías destacarnos alguna fuente, por insólita, por inesperada, por sorpresa, ¿no?, cuando estabas haciendo tu investigación.
1: Hablaré de dos. Una, que es la primera, es con la que se abre el libro, porque de alguna manera nos rompe los clichés de lo que es el mundo antiguo y el mundo romano. Es una teja que se encontró en una ciudad italiana que tiene 2100 años, la teja está datada en el 100 antes de Cristo, y es una teja en la que dos mujeres, antiguas esclavas, trabajadoras de la construcción, que trabajaban construyendo un templo y poniendo las tejas del templo. Una de ellas habla latín, la otra de ellas habla osco, que es otra lengua que se hablaba en ese momento en Italia. Saben leer, saben escribir, y un día, aburridas, o aprovechando que el capataz no miraba, o lo que sea, deciden coger la teja cuando todavía está blando, poner las dos huellas de sus pies y escribir sus nombres. No nos esperamos encontrar a dos antiguas esclavas que saben leer y escribir y que son además trabajadoras de la construcción.
0: La
1: y
0: es que no.
1: Recuperar esa voz me parece fundamental porque ellas también eran mundo romano. Uh-huh. Y la otra fuente, que es así que no me la esperaba encontrar, hay algunas que te esperas más o menos encontrar, ¿no? Y pueden ser más interesantes, menos interesantes, más llamativas, menos llamativas. Pero de todas las voces que he conseguido encontrar, rescatar, ¿no?, esas historias que cuentan, para mí era muy importante el contar esas historias, la que más me impresionó, por inesperada, fue en la que una mujer escribe a sus padres para contarle un caso de malos tratos. Ah. Por tener además la voz de ella. O sea, no es otra persona contando, me han dicho que, o es un informe de alguna manera como de un juez o a no sé quién, pues la han maltratado. No, es ella, es una mujer que vive en el desierto, en un campamento romano, en el desierto en Egipto, cerca entre Berenice y Luxor, y escribe a sus padres para decirle, para contarles básicamente, el hombre con el que vivo me está dando mala vida. O sea, me quita la comida, me humilla y no os podéis imaginar lo mal que lo estoy pasando. Y esa voz no me la esperaba encontrar, porque es muy raro poder encontrar ese tipo de cosas en primera persona.
0: Ajá, ciertamente, sí, sí. Bueno, hablando de la educación de las niñas y de las mujeres en época romana, también hay unos hallazgos interesantes en un santuario, en el santuario de la diosa Reitia. ¿Qué nos cuenta este hallazgo?
1: Pues porque muchas veces nos pensamos que solo, a ver, un porcentaje reducido de la población sabía leer y escribir. Es normal, no es como ahora. La alfabetización era relativamente reducida. Pero también es verdad que normalmente sabían leer y escribir la gente muy de la élite, e incluso, bueno, ya gente un poquito acomodada, porque se educaba tanto a niños como a niñas, no había escuelas públicas o había muy poquitas, entonces lo que se hacía era que se pagaba a un pedagogo, ¿no?, a un profesor o profesora, y entonces pues todos los niños de la casa iban ahí, tanto niños como niñas. Otra cosa ya es educación más especializada, ¿no?, más elevada. O esclavos, que por su oficio necesitaban leer y escribir. Si yo necesito, por ejemplo, que un esclavo cuente, pues le tengo que enseñar contabilidad, por mucho que sea un esclavo. Y lo que vemos muchas veces es que mucha gente está muy orgullosa de haber conseguido leer y escribir, porque no es fácil. Y entonces en este santuario, que está cerca de Venecia, está muy cercano a Venecia, lo que nos encontramos son... que hay un grupo de hombres, pero también muchísimas mujeres, que dedican como tablillas votivas. Es decir, yo he conseguido leer y escribir, gracias, probablemente en el entorno del santuario había como una especie de escuela, he conseguido leer y escribir, entonces lo agradezco a la diosa Reitia. Entonces dedican, como una tablet nuestra, es el mismo formato prácticamente, una tablilla donde se escribía, y el boli con el que escribimos en las tablets, el estilo, que es el equivalente a lo que ellos escribían en el barro, lo dedican en metal, en bronce, y ponen sus nombres. Y entonces tenemos nombres de mujeres que agradecen a la diosa que han podido leer y escribir, e incluso alguna, por ejemplo, dedica en su nombre y en el de su marido y en el de sus hijos. Y entonces es realmente apasionante y hasta cierto punto un poquito emocionante, ¿no?, ver el orgullo que tienen de lo he conseguido, ¿no?, he conseguido leer y escribir, y estamos hablando... en el caso de esta mujer que tiene marido e hijos, de una mujer ya pues medianamente adulta.
0: Uh-huh. Sí, sí. Y que a veces podían ser, lo dicho, mujeres de clase media, de incluso de clase baja. En los grafitis de Pompeya aparecen también mujeres que escriben en las paredes y que, no sé, hacen sus proclamas políticas, sus llamamientos al voto o sus comentarios, los que fueran. A veces de cachondeo también podían ser, ¿no?
1: O muchos, y obscenos.
0: También.
1: Y algunos, en los grafitis te encuentras cosas increíbles, porque como es sabido, como Pompeya sepultada y Herculano son sepultados por el Vesubio, nos quedan los grafitis en las paredes, que en el resto de las ciudades pues se ha perdido por el paso del tiempo. Y entonces, grafitis de mujeres, tienes desde fulanito me ha dejado embarazada, o uno que es hilarante, pero no sabes muy bien por dónde cogerlo, ¿no? Está dentro de un salón, y pone, este es el salón de Marta y Marta cagó aquí.
0: Oh, bueno.
1: Entonces, bueno, muy bien, esta es propiedad. y luego, sí, relaciones, poemas amorosos de dos mujeres. Un poema de amoroso de una mujer a otra, además un poema muy bonito, en el que le dice, bueno, no te fíes de los hombres que son volubles, pero yo a ti te quiero. Y luego, como has mencionado, las proclamas electorales, porque... las mujeres no podían votar. Las mujeres han podido votar hemos podido votar hace prácticamente un siglo apenas. Pero se supone que las mujeres no podían votar en Roma, pero eso no quiere decir que no estuvieran implicadas en política. Tenemos muchos grafitos electorales, pintadas electorales, pidiendo el voto. Pues fulanito pide el voto para este candidato. Así, pues, muchos candidatos. Y un 15% de todos esos grafitos o de esas pintadas son hechas por mujeres. Con lo que se supone que no pueden votar, pero las vemos que están muy implicadas en política, porque además piden para diferentes tipos de candidatos, o sea, no es que todas el mismo. E incluso algunas o aparecen solas o aparecen con más gente, y vemos a un par de ellas que de alguna manera parecen como si fueran las que de alguna manera crean opinión en su entorno, ¿no? Porque es como fulanita y los suyos piden el voto para no sé quién. Y entonces es muy apasionante, porque claro, tú te has imaginado un mundo romano en el que tienes a senadores y emperadores decidiendo cosas, pero en realidad en las ciudades, que sigue habiendo elecciones para, pues como en las ciudades hoy en día, ¿no?, elecciones municipales, pues las mujeres están muy, muy implicadas, uh-huh. aunque no puedan votar.
0: Sobre la presencia o las opiniones políticas de las mujeres, hay también alguna fuente más que me gustaría que nos relatases. Por ejemplo, la sátira política de una mujer llamada Sulpicia, que habla sin tapujos de política y, bueno, no tiene ningún problema en hacer lo que hoy en día podría ser pues una gran monologuista. En el libro menciona a Tina Fey, por ejemplo, que imitaba a aquella candidata ultraderechista en Estados Unidos tan sumamente bien. Bueno, pues salvando las distancias, la sátira política también era hecha por mujeres en la antigua Roma.
1: Claro, porque parece de alguna manera que las mujeres solo pueden hacer, pues, si hacen algo de poesía, pues poesía amorosa, pero tenemos a Sulpicia, la que la llamamos la satírica, para distinguir a otra Sulpicia, también poeta o poetisa, que se llama igual. Y está esta Sulpicia, que tiene unos poemas amorosos, de los que hemos conservado un par de líneas. El problema con muchas de ellas es que hemos conservado muy poco, pero de esta Sulpicia, sorprendentemente, tenemos un poema bastante largo, son casi 90 líneas, que es una sátira contra Domiciano, que es el emperador, y es una sátira muy fuerte, es muy bestia, es muy obscena en ciertos momentos, porque, bueno, le llama de todo, aparte de ignorante, de haber llevado a la decadencia absoluta a Roma, todo va ligado al tema de que él ha expulsado a los filósofos de la ciudad de Roma. No es porque Domiciano, el emperador Domiciano, no lo hace pues, porque no le gusten los filósofos, sino porque algunos de ellos son filósofos que de alguna manera están proclamando que te puedes rebelar contra el emperador, y eso no le gusta, como es lógico. Y entonces ella, bueno, pues le dice que Roma se ha fundado con gente que ha venido de fuera a enseñarnos y que cómo puede hacer eso. Le acusa de tener relaciones homosexuales pasivas, cosa que eso en Roma es lo peor, porque las categorías sexuales en Roma son muy diferentes de las nuestras. Nosotros generalmente, muy simplificando mucho, distinguimos heterosexual, homosexual, pero en Roma no es así. En Roma se distingue entre activo y pasivo. Entonces, un hombre, por definición, un hombre libre tiene que ser un hombre activo, da igual, o sea, perdón, un compañero de sexo activo, da igual que sea con hombres o con mujeres. Entonces, cuando a ti te están acusando de pasivo, como le dice Sulpicia, lo que te están acusando es de que no tienes control. Y si tú no tienes control, tú no eres digno de ser emperador. Entonces, claro, es una carga política muy fuerte. Y entonces es cuando nos damos cuenta de que sí, que las mujeres también pueden tener no solo opiniones políticas públicas, sino además transmitirlas de manera artística, literaria, y ser una voz potente en ese momento en el que se está generando un grupo de poetas que están criticando, ¿no?, a ese emperador que está al final prácticamente de su reinado, porque luego tendrá una conjura y acabará siendo asesinado.
0: Ajá. Bueno, los lugares de los que se extraen estas voces rescatadas de romanas son de lo más variopintos, e incluso puede ser un testamento. El testamento de Junia Tercia habla de resistencia política frente al régimen imperial, y esto llama, a mí me ha llamado mucho la atención también, ¿no? ¿Cómo un testamento puede ser también una declaración de intenciones en este sentido?
1: Totalmente. El caso de Junia Tercia es muy curioso, porque Junia Tercia vive en el periodo de transición, de alguna manera, entre la República y el Imperio, es decir, el momento en el que Octavio, que luego será el futuro Augusto, el primer emperador, pues poco a poco se va haciendo con el poder. Entonces, Junia Tercia está casada, es hermana de Bruto, el asesino de César, está casada con Casio, otro de los asesinos de César. Su hermano y su marido fallecen, pero ella vive muchísimo. Fallecen cuando ella tiene prácticamente 30 años, pero ella se muere con 90 y tantos. Cuando ya incluso Augusto, que es el vencedor, ha fallecido, y el emperador que está en ese momento en el poder es Tiberio, que es el siguiente emperador. Y entonces, generalmente, todo el mundo de la élite, cuando fallece, pues deja como pequeños partes de su herencia a ciertas personas, y todo el mundo pues siempre dejaba una parte pequeña al emperador como manera de mostrar fidelidad. Y Junia Tercia, que era una señora muy influyente y muy rica, la que no la volvemos a oír a lo largo de toda su vida, solo oímos su testamento. Y en su testamento ella se cerciora de dejar pequeñas cantidades, o algunas cantidades incluso bastante sustanciales, a todo el mundo en la élite, excepto al emperador. O sea, no habla, pero es una bofetada al régimen imperial brutal. Pero como era una persona tan importante económicamente y socialmente, pues el emperador no tiene más remedio que aceptarlo y permitirle que ese testamento siga adelante. Entonces es apasionante, como incluso a veces dices, bueno, al resto de mi vida no te habré podido decir nada, pero cuando yo me muera te vas a enterar y voy a dejar muy claro lo que pienso de ti.
0: Ya.
1: No lo considera un emperador legítimo ni un sistema de gobierno legítimo, porque ya se ha criado en la república, se ha criado en otra cosa, se ha criado sin emperadores.
0: Hablemos también de cómo la movilidad dentro del ejército permitía a hombres y a mujeres, evidentemente, pues procedentes, no sé, pues de Siria, acabar en Britania, o procedentes de Britania acabar en Roma o en cualquier otro confín del imperio, cuando ya llegaba, pues eso, desde Medio Oriente hasta Britania, Hispania, etcétera. Hay tablillas y también lápidas de tumbas en Britania, precisamente, que nos dan fe de la presencia de mujeres casadas con soldados que acabaron viviendo allí, ¿no? Y hay unas tablillas concretamente en Vindolanda, en este fuerte en Britania. Este está cerca del muro de Adriano, ¿no? Es el famoso muro de Adriano que separaba a los bárbaros de la parte más civilizada de Britania. Y hay unas tablillas que ilustran muy bien la vida social y la amistad femenina. Yo creo que este es uno de los casos, además, que quizás han salido más a relucir en los últimos años desde que se descubrieron, ¿no? ¿Qué nos cuentan las mujeres de Vindolanda?
1: Lo primero, que los campamentos romanos no estaban llenos solo de soldados. Los soldados más rasos no podían casarse hasta que se licenciaran. Pero todos los prefectos, todos los comandantes, etcétera, esos estaban casados y tenían hijos. Y todas esas mujeres y esos niños estaban viviendo en el campamento. Y de hecho hemos encontrado dientes de leche, botitas de niño, que hay una foto en el libro, por ejemplo, o pinzas de pelo, que sabemos que son pinzas femeninas. Es decir, que nos tenemos que dejar de imaginar, ¿no? Eso es como esos soldados romanos de los campamentos de Asterix, que están todos solos ahí cosiendo sus y cocinando, sino un campamento lleno de gente, de mujeres y niños. Entonces, de esas mujeres y niños, en el campamento de Vindolanda, se han encontrado unas tablillas que es la correspondencia entre dos esposas de dos comandantes diferentes que están en dos campamentos. Y son unas cartas muy bonitas. Pone, por ejemplo, en una de ellas, una le invita a la otra a su cumpleaños. Tal día va a ser mi cumpleaños, me encantaría que vinieras, por favor, Nel, y muchos recuerdos para tu marido y los niños, espero que estéis todos bien. Y la otra le responde, estaré encantada de venir a verte, querida, se llaman hermana o alma mía, ¿no? De alguna manera, porque es una forma de expresar el cariño que se tienen. Pero no solo eso, no solo es que estén haciendo su vida social. Hay otra carta, por ejemplo, en la que una mujer que de fuera del campamento le escribe al comandante y le dice, oye, mira, que tengo que pedir tal favor, ya he hablado con tu mujer me ha dicho que sí, que adelante, y por eso ahora me dirijo a ti. Entonces vemos que esas mujeres estaban también de alguna manera organizando el acceso de la gente de fuera del campamento a los comandantes, ¿no? A los que mandan en el campamento, que tienen un papel activo en la gestión del campamento. Luego hay otras muchas tablillas que no solo son voces de mujeres en esos campamentos, que son muy divertidas, en los que, por ejemplo, pues unos reclaman que se les ha acabado la cerveza. Yeah. Y además usan la palabra, que es exactamente igual, cerveza. Y un poco vemos esa vida cotidiana. Pero claro, esa vida cotidiana, que es uno de los objetivos del libro, ¿no? Está llena de mujeres y de niños, por ejemplo. Y eso es lo que yo quería transmitir, ¿no? Ese mundo romano más completo, más parecido a lo que probablemente fue, incluyendo ese 50% de la población que nos hemos dejado.
0: Claro, desde luego, sin las mujeres y los niños poco de real podía tener. Al fin y al cabo, no solo vivían grandes generales que protagonizaban grandes gestas militares, que es lo que más ha quedado en los grandes tratados de historia a lo largo de los siglos. Por cierto, hablando de quienes escribían la historia, ¿existieron historiadoras en la antigua Roma?
1: Sí, no muchas. Por una razón muy sencilla, porque en la antigua Roma los historiadores normalmente eran siempre hombres de la élite que habían tenido cargos políticos, pues antiguos senadores, antiguos cónsules, etcétera. Y entonces, claro, las mujeres no pudieron llegar a eso porque no podían tener esos cargos. Pero sí que por lo menos conocemos dos, y dos importantes. Una se llama Nicóbula y la otra se llama Pánfila. Una de ellas, por ejemplo, hizo una historia sobre el gran Alejandro Magno, y todas esas conquistas de Asia, también con una carga política fuerte, porque ahí de los pocos fragmentos que tenemos, ella le acusa de no estar capacitado para gobernar, porque se había dejado llevar por los excesos. Y otra Pánfila de la que escribió mucho, pero no tenemos tanto, pero sí sabemos que escribió, por ejemplo, Vidas de filósofos, y de alguna manera creó un género en el que iba alternando temas. Ella decía, es como un bordado, para que sea mucho más agradable a la lectura, ¿no? Entonces hablaba de un filósofo, y luego hablaba de otra cuestión, y luego volvía a los filósofos. Y género, por ejemplo, que luego fue imitado por otros autores hombres, como Aulo Gelio unas décadas después, así que tuvo impacto y creó escuela de alguna manera. Pero hay menos por esas limitaciones un poco culturales que he comentado, ¿no? Que siempre generalmente se supone que la historia la escribían hombres de la élite. Es como cuando Winston Churchill, que fue primer ministro de Gran Bretaña durante la Segunda Guerra Mundial, pues después de la Segunda Guerra Mundial, él escribe la historia de la Segunda Guerra Mundial. Y tú piensas, claro, pues es que tú lo has hecho. Era un poco esa idea, ¿no?
0: Sí.
1: En el mundo antiguo, el mundo romano era esa idea.
0: ¿Qué papel jugaron médicas como Metrodora o Cleopatra para desarrollar tratados científicos especializados en salud femenina?
1: Pues lo de las médicas es muy interesante, porque sabemos que había muchas médicas en ejercicio, no solo dedicadas a dolencias femeninas, ¿no? O ginecología, etcétera, sino bueno, en general. Tenemos además referencias a tratados médicos escritos por mujeres de todo tipo de dolencias, y lo que sí que vemos es que los grandes médicos del mundo romano, como por ejemplo Galeno, que hoy en día se usa todavía la palabra, bueno, no es muy habitual, pero la palabra galeno para definir médico, porque es como el gran médico de la antigüedad, las considera una voz de autoridad. O sea, él dice, bueno, y para tal dolencia, esta médica sugirió este remedio. Claro, a ver, los remedios no los podemos probar en casa, porque eso son cosas que hoy en día no, pues coge un cuerno de elefante y lo mezclas con un agua de no sé qué y miel, y luego te lo pones por la noche metido en un anillo que sea de cobre. O sea, cosas que en la medicina moderna no va así. Pero sí que hubo muchas médicas, algunas de ellas hemos conservado tratados incluso completos, como el de Metrodora, sobre las enfermedades femeninas, en las que habla de cosas como cáncer. Habla de cáncer de mama, bueno, lo que nosotros sabemos, que es cáncer de mama y cáncer de útero, por ejemplo. Uh-huh. Y había, te digo, la médica Cleopatra, que no hay que confundir con la Cleopatra, la reina de Egipto, tiene el mismo nombre, pero viven en momentos diferentes, pues habla de dolencias de todo tipo, habla de dermatología, habla de calvicie, ¿no? De cómo conseguir que no se te caiga el pelo, o de remedios para problemas oculares, que eran muy graves y podían dejarte ciego, ¿no? Entonces, pues cómo bañarte los ojos con ciertas cosas, para que, con ciertos mejunjes, con miel, etcétera, para intentar resolver problemas oculares. Y sí, estaban allí. En uno de los estudios que se ha hecho de cuántas mujeres médicas hay en las inscripciones funerarias, alrededor del 15, del 20% de las inscripciones de médicos son de mujeres que ejercían la profesión, y estaban orgullosas de ello, ¿eh? Porque además se representan, ¿no?, ejerciendo su profesión, o se entierran con los instrumentos médicos, etcétera.
0: Uh-huh. Bueno, pues desde mujeres poetas a mujeres que intervenían en política, o mujeres que dejaban sus huellas en una teja, no sé si por un acto de no sé, virtud hacia el futuro templo, o de cachondeo en el que estaban durante el trabajo, ¿no? Pudo ser cualquiera de las dos cosas, ¿no? Son fuentes de las que se ha valido la historiadora Cristina Rosillo para escribir este libro, Romanas, voces rescatadas, que viene a ser algo así como lo que vaticinó en su momento la poeta Safo: en el futuro alguien se acordará de nosotras. Bueno, pues cada vez son más los libros que se acuerdan de las mujeres romanas, bueno, y de las mujeres en general en la historia. Cristina, un libro muy interesante, apenas hemos arañado algunas de las historias que cuentas, que hay muchísimas y todas súper chulas. Gracias.
1: Muchas gracias.
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0: El grupo de investigación Gluten 3S de la Universidad del País Vasco ha identificado en cervezas sin gluten elaboradas a partir de cebada la presencia de compuestos que pueden generar síntomas digestivos en personas sensibles. Su contenido es comparable al de las cervezas tradicionales con gluten, según un estudio publicado hoy. La creciente demanda de productos sin gluten ha impulsado a la industria cervecera a desarrollar nuevas variedades elaboradas con cebada que es sometida a procesos de eliminación del gluten. Pues bien, este estudio, desarrollado por el equipo de la Universidad Vasca, ha analizado 60 muestras de cervezas españolas, tanto con gluten como sin él. El trabajo se centró en dos tipos de moléculas propias de los cereales, los fructanos y las proteínas inhibidoras de la amilasa tripsina, a las que vamos a llamar ATI para ser un poquito más breves. Los fructanos son carbohidratos complejos que actúan como reserva de energía en plantas como el ajo, la cebolla, la cebada, el trigo o el plátano. Aunque tienen efectos prebióticos interesantes, pueden causar hinchazón, gases o dolor abdominal en personas sensibles. Por su parte, los ATI son proteínas que protegen a las plantas frente a plagas e insectos, pero que en el organismo humano pueden activar el sistema inmunitario innato. Diversos estudios los consideran un desencadenante relevante en la sensibilidad al gluten no celíaca. Los resultados de este estudio muestran que no existen diferencias significativas entre cervezas con y sin gluten en cuanto al contenido de fructanos y de ATIs. Aunque las cervezas sin gluten cumplen la normativa y son seguras para personas con enfermedad celíaca, la presencia de estos compuestos puede explicar por qué hay personas a las que les sigue provocando malestar, incluso cuando optan por productos sin gluten. El análisis también ha mostrado que la cantidad de fructanos y ATIs varía entre diferentes lotes. En base a esta información, los investigadores de la EHU proponen avanzar hacia un etiquetado complementario que permita identificar cervezas bajas en fructanos, facilitando una elección más informada a quienes padecen sensibilidad digestiva.

0: A principios del siglo XX, el Ártico, ese vasto desierto helado de 2 millones de kilómetros cuadrados, se convirtió en el último reto de la era de los descubrimientos. Se pensaba que bajo el hielo quedaba por localizar el último continente, una masa de tierra cuya existencia se planteaba en base a observaciones indirectas. Pero la urgencia por explorar este inhóspito lugar no respondía solo a una ambición científica, sino a un interés geopolítico. En 1913 se puso en marcha la expedición ártica canadiense por mandato del primer ministro Robert Borden, que temía que Estados Unidos reclamara la soberanía territorial sobre el mar de Beaufort. Y aquí comienza la historia que narra Javier Peláez en su libro El último continente. Javier es divulgador científico y uno de los creadores y responsables de la plataforma Naucas. Tras Planeta Océano y 500 años de frío, se detiene en este dramático episodio de la exploración polar, la historia del Karluk y de sus tripulantes. Hola Javier, buenas noches.
1: Buenas noches, ¿qué tal?
0: ¿Qué objetivos tenía esta expedición?
1: Pues esta expedición al Ártico, que se realizó pues en la primera década del siglo XX, se topó con que todo el mundo, todo el planeta estaba ya descubierto y explorado. Se había llegado al Polo Norte, o al menos Peary decía que había llegado, aunque no llegó. Amundsen había llegado al Polo Sur, se habían abierto los pasos, el noroeste y el nordeste, y todo estaba descubierto. Sin embargo, había una zona del planeta, una especie de triángulo entre Canadá, Siberia y el Polo Norte, ese gran triángulo que, bueno, tiene miles de kilómetros cuadrados y que ahí cabe 5 o 6 veces el Reino Unido, era la única parte del planeta donde podría esconderse unas últimas tierras emergidas del mar Ártico, es decir, el último continente posible, ¿no? Tenemos que tener en cuenta que la Antártida se había descubierto a mediados del siglo XIX casi, y se pisó el continente antártico en 1895. Fue la primera vez que pisamos la Antártida. O sea que todavía quedaban algunos huecos donde encontrar, pero era el último continente y ahí pues quizá estaba.
0: Si te parece, vamos a presentar a los expedicionarios. ¿Qué perfil tenían los tripulantes del Karluk?
1: Pues era, según ellos mismos anunciaron, la mayor expedición científica que jamás se había enviado al Ártico, y era cierto. Eran científicos, era una expedición científica cargada de zoólogos, biólogos, oceanógrafos, etnólogos, para hablar también y estudiar las tribus que pudiera haber en ese posible continente. Es decir, era una expedición científica que llevó unas 25 personas. Unos 13-14 eran científicos y el resto eran marineros y oficiales de diverso rango. Es una historia un poco berlanga, os lo digo. No es hay un gran, aunque sí lo hay, pero no hay un gran personaje, sino que es algo que se va moviendo, ¿no? Al principio hay un protagonista evidente, que es el comandante Vigdis Stefansson, es el organizador de la expedición, pero luego poco a poco, conforme se va desarrollando esta extraordinaria aventura, pues van surgiendo otros personajes que terminan convirtiéndose en protagonistas, y alguno de ellos termina siendo un héroe, pero histórico.
0: Llama la atención que fueran a un destino incierto, sin demasiada experiencia. Muchos de ellos, desde luego, no tenían gran experiencia en esto de sobrevivir en el Ártico, ¿no?
1: No solo incierto, son las peores condiciones del planeta. Es decir, es el sitio, el Ártico, más extremo, y si esa zona nunca se había explorado, y estamos en 1913, sería por algo, porque era muy, muy, muy difícil llegar hasta ahí. Y no solo el barco no estaba preparado, sino que los que iban en él, muchos de ellos no habían visto el mar. O sea, con eso empezamos, ¿no? Es una historia tan, tan, en algunos momentos, surrealista, tan increíble, que el lector va a decir, esto, ¿cómo se atrevieron a hacer esto? Y a veces dices, claro que les pasó todo lo que les pasó, ¿no? Porque era normal. Si eran científicos, la mayoría de ellos, algunos de ellos sí tenían experiencia polar. El capitán Bartlett había estado con Peary varias veces. Vigdis Stefansson había estado, pero muchos de ellos simplemente recibieron un telegrama en una noche y se fueron al Ártico porque les llamaron.
0: Bueno, ¿y qué le pasó al Karluk, uno de los dos barcos que participaron en la expedición y el protagonista de esta odisea que retratas en el libro?
1: pues el Carluc, no quiero hacer mucho spoiler, pero bueno, si el título se llama El desastre del Carluc en el Ártico, quedó atrapado en el hielo, como sucedía bastante a menudo. En el 500 años de frío vimos como esa era casi la costumbre, quedarse allí atrapado en el hielo, porque se cierra la banquisa, pero esa presión que hizo la banquisa, pues destrozó el barco y lo terminó hundiendo. Cuando el Ártico, esa banquisa, esa placa de hielo, te hunde un barco en el Ártico, te pasan dos cosas. La primera es que te quedas sin refugio, te quedas sin lugar donde poder meterte y taparte y abrigarte. Pero la segunda es que el agujero de hielo donde se ha hundido tu barco, a los pocos minutos se cierra, se vuelve a congelar, y casi como por arte de magia, tu barco, donde tú vivías y donde están tus provisiones, se ha desaparecido y te encuentras en mitad de la nada más absoluta, cientos de kilómetros de hielo por todas partes, y eso es lo que le ocurrió al Carluc.
0: Hay que decir que acompañaron a los expedicionarios varios inuit, incluida una familia con dos niñas y un gato negro, una mascota que, bueno, pues que además no sé si hago mucho spoiler al decir que acabaría sobreviviendo.
1: Sí, sí. Sí, un gato también. El gato lo cogieron. Al contrario de lo que mucha gente piensa, los gatos, y especialmente los gatos negros, no dan mala suerte para los marineros. Los marineros adoraban a los gatos por varias razones. Primero, porque eran muy útiles en un barco, ya que hay muchos roedores y el gato pues les ayuda a controlar las posibles ratas que hay por allí. Luego, pues pasaban mucho tiempo solos, así que tener un gato era una compañía muy agradecida. Y bueno, cogieron un gato negro que sobrevive. es increíble, pero sobrevive. El gato sobrevivirá toda la expedición. Y luego una familia de inuits que, como ya hemos visto en anteriores expediciones en mi otro libro, pues son los que mejor se adaptan. Ellos viven allí, saben cómo es el terreno, saben cómo cazar, y al final lo que hacen es sacarle las castañas del fuego a esta panda de novatos que la mayoría de ellos no sabe cazar una foca o no sabe ni siquiera cómo abrigarse.
0: Gracias a estas personas, a estos inuits, algunos tripulantes del Carluc salvaron la vida y otros, que quizás no tuvieron feliz final, pues al menos sobrevivieron un poco más, aunque al final acabasen muriendo. Porque lo cierto es que no estaban demasiado bien preparados para el frío polar.
1: Hay que tener en cuenta que esta es una expedición canadiense. Así que, por ejemplo, Vilhelmur Stefansson ya había estado, era un islandés de Canadá también, con doble nacionalidad, que sí había estado en el Ártico. Él sabía cómo abrigarse, ¿no? Pero la mayoría de los que reunió para la tripulación eran ingleses. Y si te acuerdas de Scott, en su carrera con Amundsen, Scott no se abrigaba como los inuits. Scott decía que era un marine inglés y que él llevaba su chaqueta, mientras que Amundsen llevaba esas pieles bien protegido, ¿no? No sabían, no había tampoco la calidad de materiales que tenemos hoy, pero sin duda los inuits salvaron la vida de, por lo menos, de algunos de los que sobrevivieron, y alargaron, como dices, los inuits salvaron la vida de, por lo menos, de algunos de los que sobrevivieron, y alargaron, como

0: ¿no? Bueno, pues cuando vio que el barco se había quedado aprisionado por los hielos, dijo, voy a comprar tabaco, algo así, ¿no? Dijo que iba a hacer una partida de caza, de caribús, aunque dos días antes, sin querer, él había dicho que los caribús estaban extintos por aquella zona y que no se encontraban caribús. Él hizo una partida de caza y abandonó el barco y abandonó a los marineros, llevándose a su secretario personal, evidentemente, a dos compañeros con él, y a otros inuits que habían subido, también se los llevó para ayudarle a escapar. Y bueno, esta expedición tenía dos vertientes, una norte y una sur, ¿no? La norte, la más arriesgada, la del Kahrluk, y la sur, que era más cercana a la costa y más fácil, más sencillita. Bueno, pues él decidió que, uy, esto se está poniendo aquí muy duro, esperaros aquí que ahora vuelvo. Y se fue y se reunió con la expedición sur y abandonó a su suerte. Ya lo dijo al principio, en los medios, en los periódicos donde Stefansson habló, dijo que su objetivo era la misión y que no le importaban, o al menos era un objetivo secundario, las vidas de sus acompañantes. O sea, que él quería terminar la misión, vio que la parte norte estaba en peligro y se fue a la parte sur y los dejó completamente solos y llevándose bastantes suministros, además. Se llevó mucha de la comida.
1: Al final el barco acabó hundiéndose.
0: Sí, pero tuvo un final, tuvo un hundimiento precioso. Muy bonito. O sea, ¿tú te acuerdas del Titanic? Yo hago una pequeña comparación en el libro. ¿Te acuerdas del Titanic que se hundió con la orquesta tocando hasta el último segundo? Tocaba la orquesta del Titanic, ¿no? Bueno, pues cuando se hundió el Kahrluk, el capitán Bartlett tenía una gramola y puso la marcha fúnebre de Chopin. Imagínate en el Ártico, con esas luces de auroras boreales, de noche, la oscuridad del invierno ártico, sonando la marcha fúnebre de Chopin mientras el barco se hunde. Eso me pareció un detalle maravilloso.
1: La tripulación que se quedó varada en los hielos intentó varias estrategias para salir de allí. Stefansson, desde luego, puede que nos parezca hoy en día un sinvergüenza, pero también podemos decir que de la peor de las circunstancias sale la valentía también de otras personas, por ejemplo, la del capitán del barco, Robert Bartlett.
0: Lo que hizo Bartlett y Kuraluk, que es el inuit que le acompañó, es una de las gestas más increíbles que se han hecho en la exploración. O sea, este hombre caminó 1.200, 1.300 kilómetros a pie hasta llegar y conseguir ayuda. En el campamento del banco perdido lo tuvieron que abandonar, luego se fueron a una isla que se llamaba Wrangell. La isla Wrangell es la nada, en mitad de la nada, es una roca donde allí no crecía ni nada. Terminaron comiendo líquenes, musgo, pasaron hambre, hubo una enfermedad, o sea, lo pasaron fatal. Y ya tan mal estaban que dijo, yo voy a andar y voy a andar hasta donde pueda y voy a intentar buscar ayuda. Y pues sí, caminó 1.200 kilómetros caminando por el Ártico, toda Siberia, hasta llegar a conseguir ayuda. A ver, en este libro se van a encontrar con historias en un entorno extremo donde la gente va a ser extrema también. Es decir, vamos a encontrar lo peor y lo mejor del ser humano. Igual que Bartlett se arriesgó por sus compañeros y caminó 1.200 kilómetros para buscar ayuda, también vamos a encontrar gente que robaba a escondidas comida, vamos a encontrar asesinatos, vamos a encontrar traiciones. Es decir, la historia es una historia tan apasionante que yo me extraña que no tenga esto ya una película, porque es maravillosa. De hecho, no hay nada escrito en español de esta expedición. Yo la encontré en 2016-17, te comentaba, y estuve buscando diarios, estuve documentándome durante, pues estamos en 2026, fíjate, casi ya 10 años, y no hay nada escrito. O sea, me da una pena decir qué historia más bonita, más increíble y que no se conozca. Así que, Bartlett decía que se puede conocer mejor cómo es una persona con ella un mes en el Ártico que toda una vida en una ciudad. Pues vais a conocer a la gente, a sus peores instintos, a sus mejores deseos, sus mejores anhelos, y creo que va a ser un libro que les va a encantar, casi, casi como una novela.
1: ¿Qué es lo que provocó la muerte de parte de los tripulantes del Kahrluk?
0: En este caso hay locura, hay varios que se quedaron muy tocados. El Ártico y la Antártica también suele ser loco. Luego hubo un

0: un error enorme, enorme por parte de Stefansson de organización, que llevó a la muerte de mucha gente. Es decir, la comida que trajo a la expedición no estaba bien y murieron más por intoxicación que por hambre. Es una cosa rara porque se morían de hambre, lo normal, ¿no? Aquí empiezan a tener una enfermedad misteriosa que nadie sabe lo que es, los deja paralizados, los deja quietos y se empiezan a volver locos hasta que no tienen fuerza y terminan muertos. Algunos de ellos mueren así y otros se dan cuenta de que eso está pasando, en fin.
1: Algo sorprendente, que además comentas en varias ocasiones en el libro, es que se trata de una odisea, la del Carluc, poco conocida. ¿Qué hace que unas aventuras, algunas exploraciones de este tipo, pues sean bien conocidas por el gran público, que haya libros, incluso películas, y otras no, como es este el caso?
0: Sí, tú fíjate, mira, esta expedición es contemporánea, se hizo casi al mismo tiempo que la de Shackleton. El Carluc se fue al norte, Shackleton se fue al sur. Estas dos expediciones fueron las dos últimas expediciones que se hicieron por medios tradicionales, es decir, con barcos de madera, sin radio, sin ayuda aérea, porque después ya vino la ayuda aérea, vino la radio para ayudar. Entonces, Shackleton y el Carluc se desarrollan a la vez. De hecho, hay personajes que estuvieron con Shackleton también y están ahora en el Carluc. Entonces, ¿por qué se conoce tanto la historia de Shackleton, que es alucinante y es increíble, pero tiene como 100.000 libros, y no hay nada del Carluc? Pues oye, no lo sé, mala suerte, quizá por eso, quizá porque Shackleton ocupó tantas portadas que el Carluc... Y luego, claro, Shackleton es una historia positiva, todos sobrevivieron, es una historia alegre que te habla del liderazgo de Shackleton, del apoyo y del compañerismo. Esto es lo contrario, o sea, esta historia del Carluc es una historia de traiciones, de cobardías, del poco liderazgo, porque salió corriendo, es decir, pero también hay héroes, o sea, que sí, yo creo que Shackleton se llevó mucha de la popularidad y esta historia pues se conoce menos porque... Bueno, quedó a la sombra.
1: Bueno, y la verdad es que yo cuando leía el libro todo el rato me preguntaba qué acabaría siendo de Stefansson. Tenía mucha curiosidad por saber qué es lo que pasó con él.
0: Stefansson es un gran, a ver, fue un gran explorador polar. Stefansson nos dio a la humanidad miles de kilómetros de tierras que no conocíamos. Lo que pasa es que, bueno, oye, hay gente que te cae mejor y gente que te cae peor. Luego Stefansson se hizo una especie de gurú de la dieta carnívora, una cosa rarísima. Duró mucho tiempo, es decir, murió con 90 años, 80 años, etcétera, ¿no? Incluso ahí, si, para ser un explorador tan antiguo, estamos hablando de 1900, hay bastantes vídeos de él en YouTube, entrevistas, y es uno de los exploradores que más tierras ha descubierto, porque su vertiente sur de la expedición sí que tuvo mucho éxito y exploró unas tierras y cartografió tierras desconocidas. Y bueno, pues él era muy pagado de sí. Cuando le dieron una medalla en el Congreso de Estados Unidos, casi se erigió él mismo como el mejor explorador, ¿no? Y Amundsen estaba allí mirando y diciendo, pero ¿de qué vas, tío? ¿No?
1: La verdad es que no parece que se le echase mucho en cara eso de abandonar a su tripulación, en fin, posiblemente a una muerte segura. Hoy en día, ¿qué habría pasado? Eso es algo que también nos podemos preguntar leyendo el libro.
0: Yo creo que tendría sus seguidores, seguro, ¿no? Incluso, fíjate, Frederick Cook, que es uno de los exploradores más mentirosos que ha habido en la historia, tenía un club de fans acérrimos, lo pillaron mintiendo por todos lados. Dijo que había subido a escalado el Denali en Alaska y se había hecho una foto en otra montaña que era más bajita, ¿no? Y lo pillaron diciendo, esa no es la cumbre del Denali. Luego dijo que había llegado al Polo Norte y era mentira, ¿no? Aún así... tenía una serie de seguidores y fans, fans del siglo XX al principio, 1900, pero muy fans, igual que ahora, o sea que yo creo que lo hubieran defendido. Vijalmir Stefansson es un personaje de su tiempo, pero que podría estar perfectamente en el nuestro. Fíjate que además este libro, hablamos mucho del comandante porque se escapó, pero yo quiero dejarle claro al lector que eso lo van a descubrir casi al principio del libro. O sea, la verdadera historia son personajes desconocidos que nadie recuerda, Bartlett, McKinley, o sea, gente que hizo cosas extraordinarias, ya lo leerán, y que empieza rápido el libro. O sea, este hombre se marcha a las primeras de cambio y los deja allí, y ahora es cuando empieza la historia. Ahí empiezan a comerse, a robarse, en fin. Se lo van a pasar muy bien, la verdad.
1: Y una última cuestión, Javier. ¿Alguna intención por tu parte de viajar al escenario de los hechos?
0: Estuve a menos 17 grados en Hungría, en Budapest hace poco, y no quiero volver a pasar eso en la vida. No, por suerte no lo hemos comentado, pero el libro tiene un prólogo de Javier Cacho, que es un buen explorador antártico. De hecho, creo que es el único español que tiene una isla a su nombre, la isla Cacho. Así que Javier Cacho me ha prologado el libro, lo leyó, le encantó y me hizo el prólogo, y yo no pienso ir nunca, así que ese lo podemos descartar. Y seguramente, yo ahora mismo estoy trabajando en varios proyectos de ideas, tengo varias historias, y lo mismo, pues si se me da, si me vuela un poco la cabeza, me voy a la novela, porque tengo una historia también, es científica, porque es una historia científica, pero lo mismo la hago novela en vez de ensayo histórico, yo qué sé, ya veremos. Muchas gracias.
1: En busca del último continente, un libro de Javier Peláez publicado por Crítica.

0: Las palomas mensajeras son aves capaces de recorrer cientos de kilómetros y regresar a su hogar. Se sabía que se orientan utilizando el campo magnético de la Tierra, pero sin tener muy claro cómo lo hacen. Hasta este estudio, publicado por la revista Science, por un equipo de la Universidad de Duisburgo-Essen y del Hospital Universitario de Bonn. Lo que han demostrado estos científicos alemanes es que el sentido magnético de estas aves depende de los macrófagos hepáticos. Estas células del sistema inmunitario, encargadas de degradar los glóbulos rojos cuando se hacen viejos, acumulan grandes cantidades de hierro en el proceso, lo que les permite detectar el campo magnético de la Tierra. O sea, lo que han descubierto es un mecanismo de percepción magnética en animales que hasta ahora era completamente desconocido. Han visto que el hierro se cristaliza en nanopartículas de óxido, lo que hace que estas células presentes en el hígado sean sumamente reactivas a los campos magnéticos. Más aún, utilizando microscopía electrónica, han descubierto que los macrófagos ricos en hierro se sitúan junto a fibras nerviosas, lo que sugiere una vía directa de comunicación para que las señales magnéticas viajen desde el hígado hasta el cerebro. Para comprobar si estas células inmunitarias son verdaderamente determinantes en el vuelo y la orientación de las palomas, los ornitólogos del equipo realizaron experimentos con palomas entrenadas para regresar a su hogar desde distancias superiores a los 20 kilómetros. Tras eliminar selectivamente los macrófagos hepáticos en estas aves, vieron que las palomas perdían por completo su sentido de la orientación en días nublados, cuando el sol no es visible.
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0: Son las 7 de la mañana.
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0: Arranca oficialmente el curso político en Euskadi con el tradicional acto del Palacio de Miramar. El Lehendakari dará así comienzo a un curso en el que las elecciones van a marcar en parte la acción política. Están pendientes de cerrar también algunas transferencias, como la de la Seguridad Social, y en este ámbito cerrar la reunión bilateral con Sánchez, que no se celebró antes de verano. Sobre la mesa, sin duda, también estará la gestión de la crisis migratoria de Ceuta y en especial la de los menores no acompañados. En este ámbito, hoy se celebra la Conferencia Sectorial de Infancia. Javi Cuesta.
2: Sí, un encuentro en el que se abordará el crédito extraordinario de 25 millones de euros para la atención a la infancia migrante. En Ceuta, fuentes del Ministerio de Juventud e Infancia apuntan, eso sí, a un debate más extenso sobre todas las cuestiones relativas a los menores en la ciudad autónoma, incluida la propuesta de derivar 500 niñas de Ceuta a la península. Varios gobiernos autonómicos han adelantado ya sus respuestas. El caso de Extremadura, Aragón o Castilla y León, donde gobierna el PP junto a Vox, no se presentarán a la cita de hoy. Sí estarán presentes una decena de comunidades, entre ellas Euskadi, y la consejera Nerea Melgosa pedía explicaciones hace unos días sobre el plan de emergencia para el medio millar de niñas en Ceuta. Aunque en esta ocasión serían las ONGs las que acogerán a los menores, no las diputaciones, el Ejecutivo insiste. ¿Qué sucede con la escolarización o la asistencia sanitaria?

0: Egunon, ¿qué tal? Es jueves 27 de agosto, mientras en Noain todavía se recuperan del susto vivido ayer durante el chupinazo. Medio centenar de personas resultaron heridas por un fallo en el lanzamiento de los cohetes. Lo explica Margarita, la encargada del pregón.
1: Yo ya he terminado de lanzar mi cohete, he dejado paso a mis compañeros y resulta que el segundo ha salido muy bien y al tercero pues no sabemos exactamente lo que ha pasado. Ha podido ser un tropezón del muchacho que llevaba todos los cohetes en una mano y han entrado en contacto los cohetes con la mecha y Dios mío, de mi vida, aquello ha pegado un petardazo impresionante.
0: Y es que todo apunta que así fue, uno de los cohetes prendió todos los demás. De los heridos, tres tuvieron que ser trasladados al hospital y uno permanece ingresado. Hoy en este bulevar además hablaremos de vivienda y en concreto la vivienda para estudiantes, porque cada vez es más difícil y más caro encontrar un piso. Miriam Villamediana.
2: 400 euros de media es lo que cuesta una habitación en un piso compartido, según los anuncios que recoge un conocido portal inmobiliario, y el precio se dispara hasta los 485 euros en el caso de Donostian. Lo explica también Lucan Rodríguez, que vive en un piso compartido en Gasteiz.
3: Una amiga mía iba a vivir a Donosti el año pasado y me comentaba los precios y ni uno baja de 400, y si baja de 400 era lejos del centro.
2: Y a ese precio hay que añadir servicios o comida. Todo esto sí está incluido, sin embargo, en los 924 euros que cuesta una habitación en un colegio mayor. En el caso del colegio mayor Unamuno, Israel Alonso es el director.
4: La demanda ha sido muy alta. La última vez que hemos mirado, pues eran 250 peticiones nuevas para 104 plazas.
2: Y es que con una oferta mermada en el alquiler, las restricciones de las zonas tensionadas además no se aplican a los alquileres de temporada. Esto está disparando los precios y hace que muchas veces los jóvenes tengan que enfrentarse además a condiciones de alquiler leoninas.
0: Y Bilbao está ya inmersa en la segunda mitad de sus fiestas. Ayer hasta 50 actos tuvieron que ser suspendidos por la huelga de técnicos de espectáculos. Este era el sonido. Así dio comienzo el concierto de La Voz y Urts, que acabó empezando a partir de la medianoche. Más tensión se vivió, eso sí, por la mañana, en la pérgola con el público que acudió a ver las bilbainadas.

0: Y en Nepal, tragedia por una riada de lodo y piedras que ha causado la muerte de más de 160 personas. Los desaparecidos se acercan ya al millar. Ocurría en pleno Himalaya, en la frontera entre Nepal y China, este brutal desprendimiento que parece haber sido causado por la combinación de varios factores. Lo explicaba en Distrito Euskadi, en Radio Euskadi, el alpinista Alex Chicón, que conoce bien la zona.
1: Parece ser, lo que me han dicho las autoridades locales, un pequeño movimiento sísmico también ha influido en ello, y las lluvias ocasionadas, los deshielos, las altas temperaturas y la orografía que tiene este país, estas grandes montañas rozando los 9.000 metros, valles angostos.
0: En lo deportivo, hoy juega el Athletic contra el Barça en el Camp Nou, un estadio en el que no ganan desde 2001. Osasuna, por su parte, se enfrentará al Celta en el partido que se aplazó hace una semana por el mal estado del césped en Balaídos. Y ayer la Real Sociedad salió goleada del Bernabéu, 4-1 para los de Mourinho. En ciclismo, hoy quinta etapa de la Vuelta con una ventaja para Pogacar de más de 3 minutos. Y en los frontones ya tenemos final de la Feria de Astenagusia, el Ordi Zabaleta contra el Lasso Iztueta, que ganaron ayer su semifinal.
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0: Vamos a conocer la previsión del tiempo desde Euskal Met, Nayara Barredo, Egunon.
3: Egunon, hoy esperamos una jornada algo revuelta y variable. La nubosidad será abundante, sobre todo por la mañana, y de forma dispersa se pueden producir algunos chubascos. Puede que por la tarde se abran algunos claros, pero también seguirá esa probabilidad de lluvia que se dará de forma irregular. Aunque en general no esperamos mucha precipitación, los chubascos podrían ser localmente más intensos e incluso tormentosos. El viento soplará del sur, además lo hará con cierta intensidad, soplará la brisa en la costa por la tarde, y en cuanto a las temperaturas, descenderán respecto a ayer, aún y todo se moverán entre los 26 y los 30 grados. Por lo tanto, hoy hará algo menos de calor que ayer y a lo largo del día se producirán algunos chubascos.
0: A esta hora los termómetros marcan 22 grados en Bilbao, 21 en Bayona, 20 en Iruña, 19 en Donostia y 17 grados en Vitoria-Gasteiz. En carretera sin incidencia, según informa la Ertzaintza y la Policía Foral. Son las 7 y 7 minutos de la mañana, con Joseba Urruela y Xavier López en la dirección técnica y Cristina Vázquez en la coordinación. Ampliamos. Arranque oficial del curso político hoy en el Palacio Miramar. El Lehendakari y sus consejeros celebran ese tradicional acto de comienzo de curso. Cristina Tojal, egunon.
4: Egunon.
0: Con asuntos sobre la mesa como las transferencias pendientes y la reunión bilateral que no se celebró antes de verano. Sin olvidar, eso sí, la gestión de la crisis migratoria de Ceuta.
4: Sí, puntos de la agenda vasca que seguro se abordarán hoy. Queda media legislatura por delante y se avecina año electoral con elecciones forales y municipales en mayo. Además, en el aire la incógnita de si Pedro Sánchez adelantará las generales previstas en principio para el verano. Y todo esto con la crisis humanitaria de Ceuta, que lo empapa todo. El Lehendakari Manuel Pradales fijará hoy las claves y objetivos para los próximos meses. En el balance del pasado junio avanzó que la vivienda, sanidad, políticas sociales y el cumplimiento íntegro del Estatuto de Guernica son las prioridades, así como culminar el 20% del programa de gobierno y buscar acuerdos más allá de las mayorías parlamentarias. Le escuchamos.
5: En el Ecuador de la legislatura hemos activado ya el 82% de los compromisos e iniciativas, que eran 1.000. 1.000 compromisos e iniciativas para fortalecer los servicios públicos.
4: En septiembre, que arranca el próximo martes, citas importantes. La primera, el Pleno de Política General, y la segunda, la reunión aplazada con Pedro Sánchez, que en principio debería ser este mes, aunque todavía no está agendada, y que será clave para tratar las transferencias pendientes. En el ámbito económico, va a marcar el comienzo de curso en Euskadi, sin duda en un contexto internacional convulso, con Trump y la crisis del Estrecho de Hormuz, entre otras. En la agenda internacional de Pradales, la defensa de los intereses de Euskadi en París, Bruselas y allá donde sea necesario.
0: Es que recasco, Cristina. Hoy en este Boulevard les daremos cuenta de todos los momentos previos hasta ese acto, que comienza a las 10 de la mañana con las llegadas de los consejeros y el Lehendakari. También durante toda la mañana iremos informándoles puntualmente aquí en Radio Euskadi. En dicho Consejo de Gobierno estará la consejera Nerea Melgosa, que a su finalización se unirá a la Conferencia Sectorial de Infancia. Por el momento, una decena de comunidades autónomas han confirmado su asistencia. No ha así las que gobiernan el PP junto a Vox. De momento no está claro si se abordará un posible reparto de los menores, Javi Cuesta.
2: Sí, porque aunque el encuentro tiene como objetivo principal abordar el crédito extraordinario de 25 millones de euros para la atención a la infancia migrante en Ceuta, fuentes del Ministerio de Juventud e Infancia apuntan a un debate más extenso sobre todas las cuestiones relativas a los menores en la ciudad autónoma, incluida la propuesta de derivar 500 niñas de Ceuta a la península. Varios gobiernos autonómicos han adelantado ya su respuesta. En mi comunidad, no. Es el caso de Extremadura, Aragón o Castilla y León, donde gobierna el PP junto a Vox y que no se presentarán a la cita de hoy. El ministro de Política Territorial, Ángel Víctor Torres, pedía solidaridad a las comunidades, dejando claro que la prioridad es que vuelvan a su país.
6: La prioridad es la devolución de mayores y de menores, pero repito que hay que hacerlo siempre con el orden internacional, con el respeto a los derechos humanos y también a la vez ir trabajando con la respuesta humanitaria y de acogida que tiene que darse a quienes solicitan asilo o a quienes son menores no acompañados.
2: El gobierno catalán, presidido por el socialista Illa, sí estará en la sectorial, mientras Junts amenaza con negar el voto a las iniciativas legislativas si algún menor acaba en su territorio. Y desde Euskadi, la consejera Nerea Melgosa estará presente durante la conferencia sectorial de forma telemática. El gobierno vasco criticaba hace solo unos días no haber sido informado del plan de emergencia para el medio millar de niñas, aunque en esta ocasión serán las ONGs las que acogerán a las menores, no las diputaciones. El Ejecutivo insiste. ¿Qué sucede con las o la asistencia sanitaria? El ministro Torres recordaba que cómo se gestionan los servicios de acogida a menores es responsabilidad de las comunidades.
0: Mientras en la gestión de la crisis de Ceuta, donde miles de migrantes continúan vagando por sus calles, Ángel Víctor Torres ya ejerce como mando único. Finalmente, los polideportivos no serán acondicionados como instalaciones para migrantes. Hoy, además, está previsto que Torres comparezca en el Congreso, al igual que Félix Bolaños y Mónica García. Pedro Sánchez, por su parte, acudirá al Congreso el 3 de septiembre, de Erne Frontela.
7: Sí, a punto de cumplirse un mes de la entrada masiva de migrantes en Ceuta, la situación en la ciudad autónoma sigue desbordada. El ministro de Política Territorial, Ángel Víctor Torres, asumía el mando único tras 25 días de crisis migratoria y defendía su constitución casi un mes después, alegando que se trataba de una segunda fase del operativo. Entre las primeras medidas anunciadas, la habilitación por decreto de los polideportivos de Ceuta para albergar migrantes, medida rechazada de pleno por el presidente ceutí, Juan Jesús Vivas.
8: Los polideportivos no se van a utilizar para esto. Y si a mí me van a tener que sacar de los polideportivos, si lo van a intentar. Y todos los que quieran venir conmigo.
7: Y apenas una hora después de esa negativa del gobierno de Ceuta, el propio Ángel Víctor Torres anunciaba que los polideportivos se quedan fuera de la lista de posibles alojamientos para migrantes.
6: Hemos visitado otros espacios y, por tanto, los polideportivos van a salir de ese Real Decreto en su próxima actualización y se van a incluir otros espacios. Y tenemos que tener espacios, repito, para que todos puedan retornar. Y lo quiero decir con absoluta claridad, vamos a hacer que todos retornen.
7: Otro de los frentes que el gobierno mantiene abierto es la crisis migratoria, es el relacionado con los presuntos informes del CNI y si este informó o no al gobierno de la entrada masiva que tuvo lugar entre los días 30 y 31 de julio, tras la comparecencia de la ministra de Defensa, Margarita Robles, señalando que el CNI avisó de que había mucho movimiento en Ceuta. Tanto el Partido Socialista como varios ministros lo niegan y defienden a grande marlaska, entre ellos el vicepresidente Carlos Cuerpo.
9: Lo dijo el propio ministro Marlaska en caso de haber tenido evidentemente conocimiento de la extensión, del alcance de ese riesgo, pues se habrían tomado evidentemente las medidas necesarias y oportunas. Yo creo que no hay ningún elemento de contradicción entre ambas declaraciones.
7: Mañana nueva reunión extraordinaria del Comité de Situación para la Ciudad Autónoma, que va a presidirse desde Moncloa por Pedro Sánchez, que finalmente va a comparecer en el Congreso el 3 de septiembre para explicar la gestión de su Ejecutivo. Además, hoy siguen las comparecencias en el Congreso de los diferentes ministros, tras la de Margarita Robles. Hoy es el turno del ministro de Presidencia, Félix Bolaños, el de Política Territorial, Ángel Víctor Torres, y Mónica García, ministra de Sanidad.
0: Otro de los puntos que preocupa tiene que ver con el inicio del curso en Ceuta. A menos de 2 semanas para la vuelta a clase, se busca establecer un operativo de seguridad de cara al inicio del curso, Alex Peral.
10: Sí, un operativo que buscará reforzar la vigilancia en los centros educativos y rutas escolares de Ceuta para garantizar que el curso comience con normalidad el próximo 8 de septiembre. Abelardo de la Rosa, secretario de Estado de Educación.
11: Que habrá presencia uniformada en las rutas escolares, en las inmediaciones de los centros, en los propios centros educativos, que habrá seguridad visible y que, por tanto, el traslado del alumnado a los centros estará vigilado, estará asegurado y, por tanto, será tranquilo en su entrada al centro.
10: Es lo que comunicaba anoche el secretario tras participar en la Junta Local de Seguridad. El dispositivo contempla la presencia uniformada en las rutas escolares, las paradas de autobús y las inmediaciones de los centros durante las entradas y salidas, así como durante los recreos. También se reforzará la vigilancia de los colegios e institutos durante las tardes y noches cuando no hay actividad lectiva, con el objetivo de evitar intrusiones. Recordemos que varios centros escolares y sus respectivos polideportivos han estado durante días acogiendo a los migrantes. Para la jornada de hoy, De la Rosa tiene previsto reunirse con todos los responsables educativos de Ceuta, incluidos los equipos directivos, coincidiendo con la movilización promovida por el movimiento estudiantil.
0: Ya de vuelta a casa, primera noche de fiestas en Noain, seguro que para muchos todavía con el susto en el cuerpo. Durante el chupinazo, varios cohetes explotaron de manera accidental y descontrolada. Algunos incluso dentro del balcón del ayuntamiento. Medio centenar de personas resultaron heridas y tres tuvieron que ser trasladados al hospital Usue Gutiérrez.
12: En una plaza de los fueros abarrotada, a mediodía, Margarita Francisco, la pregonera y presidenta del Club de los Jubilados de Noain, desde el balcón del ayuntamiento pronunciaba las palabras de inicio de las fiestas y lanzaba los dos primeros cohetes. Hasta ahí todo normal. El caos empezó cuando, al parecer, las chispas de esos dos primeros artefactos prendieron en otros que se descontrolaron.
13: He dejado paso a mis compañeros y resulta que el segundo ha salido muy bien y el tercero ha podido ser un tropezón del muchacho que llevaba todos los cohetes en una mano y han entrado en contacto los cohetes con la mecha y, Dios mío, de mi vida, aquello ha pegado un petardazo impresionante.
12: Y después una enorme humareda, gente corriendo y momentos de tensión en una plaza repleta de gente.
14: Lo hemos pasado muy mal. Yo me he quedado casi sorda de este oído.
15: Estábamos literalmente a 5 centímetros del petardo y de repente ha explotado.
16: Parecía una bomba. A ver si se ha escuchado, ha pegado contra el cristal. Un susto de tres pares.
17: Para lo que podría haber sido, hemos salido bastante bien.
12: En total, 47 personas fueron atendidas en el centro de salud de la localidad por lesiones leves en el oído y quemaduras y tres hombres tuvieron que ser trasladados al Hospital Universitario de Navarra. Dos recibieron el alta ayer mismo y uno permanece ingresado estable. Miquel Navarro, alcalde de Noain en Distrito Euskadi.
18: Hay una persona que se ha quedado ingresada con la mano quemada, pero todo indica que evolucionará favorablemente pues, en los próximos días, pero bueno, tiene que estar en observación y recuperándose pues, de ese susto, ¿no?, que tenemos también todos en el cuerpo.
12: La Guardia Civil investiga ahora el accidente pirotécnico y las primeras hipótesis apuntan a un fallo en la manipulación de los artefactos. Y es que los cohetes empleados son los más peligrosos, por lo que se debería mantener una distancia de 15 metros entre cada uno de los cohetes.
0: Y hoy en este bulevar queremos analizar una de las vertientes del mercado de la vivienda, en concreto la de los miles de estudiantes que se desplazan para acudir a la universidad. La búsqueda de pisos se ha convertido en una auténtica carrera de fondo que en algunos casos empieza ya en enero. Además, en algunas capitales el precio es tan alto que ya no compensa frente a los colegios mayores. Miriam Villamediana.
19: Conseguida plaza en el grado deseado, llega el reto de buscar alojamiento. Primera opción, un piso de estudiantes. Tarea nada sencilla porque estos alquileres de temporada quedan fuera de la regulación de las zonas tensionadas y esto dispara los precios. Lo sabe bien Luquen Rodríguez, que vive en un piso alquilado en Vitoria-Gasteiz.
20: Y la verdad es que las condiciones en Gasteiz son muy buenas, aparte que yo considero que Gasteiz es una ciudad muy, muy accesible para vivir y mejor que Bilbo sí, pero sobre todo una diferencia abismal con Donosti. Yo, por ejemplo, una amiga mía iba a vivir a Donosti el año pasado y me comentaba los precios y ni uno baja de 400 y si baja de 400 era lejos del centro.
19: Precisamente 400 euros es el precio medio para alquilar una habitación en un conocido portal inmobiliario. En el caso de Donostia se dispara hasta los 487 euros, 425 euros se paga de media por una habitación en Bilbao, 420 en Iruña y 400 en Gasteiz. A ello hay que añadir gastos de luz, agua, electricidad o calefacción y la compra semanal. Por eso la opción de una residencia universitaria cobra cada vez más fuerza. Israel Alonso es director del Colegio Mayor Unamuno de la EHU.
21: La demanda ha sido muy alta, la última vez que hemos mirado, nos llegan 250 peticiones nuevas para 104 plazas.
19: Aquí una habitación cuesta 924 euros, pero incluye limpieza, todos los servicios y pensión completa. Las matrículas se abren en mayo y este año están completos.
21: La gente no viene por los precios, viene porque está buscando, ¿no?, pues un espacio para su hijo o para su hija, que sea educativo, que le permita, ¿no?, comenzar su itinerario universitario.
19: De ahí que la mayoría de alumnos y alumnas sean de primero o segundo, prácticamente recién llegados a una nueva ciudad. No siempre es fácil encontrar compañeros de piso. Es el caso de Markel Ibo, donostierra, que estudia matemáticas en Leioa.
22: Cuando empiezas la carrera en primero, no tienes a nadie con quien ir a piso. En el colegio mayor estoy seguro de que siempre encontrarás a alguien con quien poder compartir piso los siguientes años.
19: Este será su segundo año en el Colegio Mayor, aunque el año que viene sí se plantea buscar un piso compartido.
0: 7 y 19 minutos de la mañana. Tragedia en la frontera entre Nepal y China. Una inmensa lengua de lodo y rocas arrasaba la zona del paso fronterizo de Jirong. El último balance habla de 160 fallecidos, 3 en el lado chino, 157 en el nepalí, y el número de desaparecidos se acerca al millar. Corresponsal Ola Churquía, Egunon.
1: Sí, en imágenes impactantes se ve cómo el agua llega a las calles situadas en un valle con mucha fuerza e inunda todo en cuestión de segundos, llevándose por delante a transeúntes, autobuses, puentes y edificios. El lugar se encuentra al norte de Kathmandú, a unos 200 kilómetros de la capital de Nepal, y es un destino habitual entre los turistas de montaña y también entre peregrinos hindúes y budistas. La mayoría de los desaparecidos son turistas de 28 países distintos. Han confirmado que hay dos españoles entre los desaparecidos. Mientras los equipos de rescate trabajan ahora con muchas dificultades, siguen investigando cómo ha ocurrido. Al comienzo dijeron que en el origen de la inundación había un terremoto, pero ahora los expertos dicen que parece haber sido un choque de glaciares, lo que ha llevado al hielo de un glaciar a descender por el valle, mezclándose con tierra y agua de un río. El ejército nepalí ha informado de que al menos han podido sacar a 88 supervivientes.
0: Además, les contamos que la compañía Meta ha acordado pagar 17.000 millones de dólares para evitar el juicio sobre adicción a redes sociales. 29 estados de Estados Unidos habían llevado a tribunales a la empresa matriz de Facebook e Instagram. Pues bien, como decimos, han cerrado un acuerdo con los fiscales y así evitar el juicio por 17.000 millones de dólares. Y ya de vuelta a casa, los técnicos de sonido y espectáculos secundaron ayer la última de las tres jornadas de huelga que tenían convocadas. En plena escena gusiá se cancelaron en torno a 50 eventos y el concierto de Abando Ibarra de Urtz junto a Bilbao Orquestra Sinfónico A tuvo que esperar hasta la medianoche para comenzar. Naroa Torralba.
3: El piquete informativo en Abando Ibarra suspendía temporalmente las pruebas de sonido de ese concierto de Urtz con la voz y la organización pospuso el concierto a medianoche para no cancelarlo. Miembros del comité de huelga denuncian la posible contratación a una o dos personas de fuera para sustituir a un trabajador en huelga. Estarían estudiando el caso y, de confirmarse, presentarán denuncias ante la inspección de trabajo. A lo largo del día se cancelaron unas 50 actuaciones, entre ellas la verbena de la Plaza Circular, los conciertos de Bilbo Rock y no hubo música en directo en Chosnas. La protesta del sindicato Tecnicarioc reclama un convenio digno con horarios justos y garantías de conciliación. Ander Sierra, portavoz en la concentración de la Plaza Riaga.
5: Gizartearen jarraipena eta elkartasuna uste dugu nahiko handia izaten ari dala. Boste eguneko aurrerapenarekin aldatzen digute datak eta lanegunak eta ordutegiak.
3: Los técnicos hacen un balance positivo de la jornada al haber logrado cancelar medio centenar de espectáculos.
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23: La carretera de la Ría entre Luchana y Altzaga en Erandio y Bilbao permanecerá cortada entre las 10 de la noche y las 6 de la mañana. Se recomienda utilizar la carretera de Enécuri y la variante de Astrabudúa. Además, el acceso a la AP8 por Yurreta Oeste en sentido Cantabria permanecerá cortado entre las 11 de la noche y las 6 de la mañana, desviando el tráfico por la carretera Bilbao-Donostia Nacional 634 a su paso por Yurreta. Y en el corredor del Cadagua, a la altura de la Penilla en Balmaseda, se realizarán cortes de tráfico con paso alternativo entre las 10 de la noche y las 6 de la mañana. Más información en vizcaya.eu.
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28: 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Mi básico del verano es bañarme en la piscina con mis amigas. No hay mejor plan. En todos nuestros recuerdos del verano perfecto, es fácil comprobar cómo nuestro verdadero básico es el agua. Es la que sacia nuestra sed, regula nuestra temperatura y hace crecer todos nuestros alimentos. Sin embargo, este recurso tan básico es también limitado. Y derrocharlo o contaminarlo puede llevarnos a la escasez o el desabastecimiento. 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
0: Titulares deportivos con Gorka Saavedra, Egunon.
7: Egunon, va, y el Athletic visita el Camp Nou para jugar su segundo partido del curso liguero. Viaje a un estadio en el que no gana desde el año 2001. Además, precisa o curiosamente con un técnico alemán en el banquillo. Entonces estaba Heynckes, intentará traerse los tres puntos sin Juri, expulsado en la primera jornada, el equipo que dirige Dintersic.
8: So we're gonna prepare ourselves in the best possible way to play.
9: Y nos tenemos que preparar para jugar bien, no importa quién sea el contrario o el equipo rival, ¿eh? Y entonces, de esa manera, estamos preparados y para el partido de mañana.
7: Y a las 8:30 jugará Osasuna ante el Celta, el partido que se aplazó hace unos poquitos días por el mal estado del césped de Balaídos. El Celta jugó el sábado, Osasuna el lunes. Rami se quejaba de la diferencia de descansos.
10: Pues no puede haber tanta diferencia en el descanso, puede haber algo, pero tanta diferencia, pues yo creo que habiéndole prestado un poquito más de atención al calendario y a los partidos, se podía haber solucionado y haber dejado un poquito más de margen, habernos dejado a nosotros o a ellos algo menos.
7: En primera división, ayer la Real Sociedad salió goleada del Bernabéu, 4-1 para los de Mourinho. La Real hizo una buena primera parte, pero en la segunda los merengues fueron superiores. Alex Remiro, que ayer confirmó que quiere seguir en la Real Sociedad, hablaba ya del partido del sábado.
11: Tiene un poco más de importancia por el mal comienzo en cuanto a resultados. En cuanto a sensaciones, creo que son buenas, mejores que el año pasado, sin duda. Y creo que, pues bueno, con la ayuda de nuestra gente, que nos hace falta que nos apoyen, como hacen siempre, jugar en casa, buenas sensaciones, empezar a ganar, y tenemos dos partidos y ya empezar a sumar. Y, pues bueno, que estos dos partidos no nos pesen tanto.
7: Y se le puso cuesta arriba a la Real la eliminatoria de Champions femenina contra el Chelsea ayer en Londres. El equipo que dirige Arturo Ruiz empezó ganando, empató a dos tras ponerse el Chelsea por delante, pero las londinenses hicieron tres goles más para el 5-2 final. Arturo Ruiz.
13: Dentro de la opinión subjetiva de cada uno, lo que sé es que las chicas han sido muy competitivas, hemos tratado de proyectar lo que creíamos y lo que hemos entrenado, y quizás el resultado es muy abultado, pero bueno, queda un segundo partido, es clave que lo disfrutemos y que el equipo lo disfrute y que ponga el foco ahí, porque así hay que afrontarlo.
7: El segundo partido el próximo día 2. En ciclismo, hoy quinta etapa de la Vuelta, ayer triunfo al sprint para Brennan, Pogacar es líder con 3:21 sobre Roglic, y en los frontones ya tenemos final de la feria de Astenagusi, el Ordizabaleta contra Lasso y Zubeta, que ganaron ayer su encuentro de semifinales, y el guante de oro de cesta en Biarritz fue para García y Vázquez.
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0: Vamos a viajar hasta el antiguo Egipto porque un nuevo estudio ha permitido descubrir con qué animales y plantas se fabrican las pinturas de aquella época. Las investigaciones han analizado restos de obras de arte conservadas durante miles de años, Julen Martín.
29: Detrás de los colores del antiguo Egipto había mucho más que pigmentos. Un equipo internacional ha analizado 28 muestras de pintura de distintas piezas y ha descubierto qué animales y plantas utilizaban los artesanos para fabricarlas. La piel, los huesos y otros tejidos de animales servían para conseguir una especie de pegamento que ayudaba a fijar la pintura. El animal más utilizado era el ganado vacuno, aunque también aparecen restos de asnos, caballos, ovejas, cabras, antílopes y gallinas. Y precisamente de las gallinas obtenían otro material muy útil, el huevo. Sus proteínas, tanto de la clara como de la yema, se utilizaban para dar consistencia a pinturas blancas, rojas y verdes. Los investigadores lo han encontrado, por ejemplo, en una pintura de la famosa tumba de Nebamun. También utilizaban plantas como el trigo, la cebada, el centeno, el sésamo y la moringa. Un estudio que permite así conocer no solo cómo pintaban los egipcios hace miles de años, sino también qué recursos tenían a su alcance y qué significado podían dar a sus obras.
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0: Las 7:30 vamos a conocer la previsión del tiempo para hoy.
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0: Desde Euskal Met, Nayara Barredo, egunon.
15: Egunon, hoy esperamos una jornada algo revuelta y variable. La nubosidad será abundante, sobre todo por la mañana, y de forma dispersa se pueden producir algunos chubascos. Puede que por la tarde se abran algunos claros, pero también seguirá esa probabilidad de lluvia que se dará de forma irregular. Aunque en general no esperamos mucha precipitación, los chubascos podrían ser localmente más intensos e incluso tormentosos. El viento soplará del sur, además lo hará con cierta intensidad, soplará la brisa en la costa por la tarde y en cuanto a las temperaturas descenderán respecto a ayer, aún y todo se moverán entre los 26 y los 30 grados. Por lo tanto, hoy hará algo menos de calor que ayer y a lo largo del día se producirán algunos chubascos.
0: A esta hora los termómetros marcan 22 grados en Bilbao, 21 en Bayona, 20 grados en Iruña, 19 en Donostia y 17 en Vitoria-Gasteiz.
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0: Sin incidencias hasta ahora, según informa la Ertzaintza y la Policía Foral. Como saben, tiene nuestro WhatsApp el 688-840-840 disponible para ustedes. Allí nos pueden informar de cualquier problema que vean en carretera.
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0: Y a las 7:32 repasamos las claves del día con Eder Menchaca. El Gobierno Vasco afronta el primer Consejo de Gobierno, una cita tradicional en el Palacio de Miramar.
20: A partir de las 10 de esta mañana en Donostia, así se reúnen el Lehendakari Manuel Pradales y todos los consejeros del Ejecutivo. Así arranca un año más el curso político. Una de las prioridades del Lehendakari es dar carpetazo al Estatuto de Guernica con su cumplimiento íntegro. Además, sobre la mesa estarán asuntos como la vivienda, sanidad y las políticas sociales. También se abordará la situación de la economía vasca. Pero además, este primer Consejo de Gobierno lleva marcado por la crisis migratoria en Ceuta, cuando desde el ACUA vienen además reclamando ya más competencias en materia de migración para Euskadi. Como decimos, a las 10 de esta mañana arranca el primer Consejo de Gobierno en el Palacio Miramar de Donostia.
0: Otra cita de este jueves a la que acudirá el Gobierno Vasco es la Conferencia Sectorial de Infancia y Adolescencia para abordar la situación de los menores en Ceuta.
20: Son al menos 1.500 los menores emigrantes no acompañados que se encuentran en la ciudad autónoma, según ha dado a conocer el Gobierno español. Las comunidades tratarán hoy de decidir el traslado de 500 niñas. El Gobierno pide colaboración. Sin embargo, los gobiernos de Aragón, Castilla y León y Extremadura han rechazado asistir a esa cita. Recordemos, en esas comunidades gobiernan PP y Vox y las políticas de infancia están en manos del partido ultra. Mientras tanto, en la propia ciudad ceutí, la novedad llega con la retirada de los polideportivos como lugares de acogida de migrantes. Juan Jesús Vivas, presidente de Ceuta.
21: Y a mí me van a tener que sacar de los polideportivos y lo van a intentar. Y todos los que quieran venir conmigo.
20: Serán otros espacios los que acojan a esos migrantes, lo anunciaba el mando único de la gestión de la crisis, el ministro Ángel Víctor Torres, que hoy comparece en el Congreso. También lo harán los titulares de Justicia, Félix Bolaños, y de Sanidad, Mónica García, ofrecerán explicaciones sobre la crisis.
0: Medio centenar de personas resultan heridas tras un chupinazo accidentado en las fiestas de Noain.
20: Susto enorme, sí, en la localidad navarra en el momento del lanzamiento del chupín. Como resultado de ese accidente, 47 personas fueron atendidas por lesiones leves, quemaduras y también por daños en los oídos. Ocurría en la balconada. Algunos de los allí presentes resultaban heridos. Como decimos, también vecinos y vecinas que se encontraban abajo en la plaza del municipio. Margarita Francisco Vázquez es pregonera y presidenta del Club de Jubilados de Noain. Estaba arriba en la balconada.
1: He dejado paso a mis compañeros y resulta que el segundo ha salido muy bien y el tercero ha podido ser un tropezón del muchacho que llevaba todos los cohetes en una mano y han entrado en contacto los cohetes con la mecha y, Dios mío, de mi vida, aquello ha pegado un petardazo impresionante.
20: Como decíamos, como escuchamos, todo parece indicar que las chispas de los dos primeros artefactos prendían, entre otros que se descontrolaban, lo que produjo el gran susto en el inicio de las fiestas de Noain.
0: Y en página internacional, tragedia en la frontera entre Nepal y China por las inundaciones que dejan al menos 150 muertos.
20: Y hay al menos 400 desaparecidos. La fuerza del agua arrastraba todo lo que encontraba a su paso y ha provocado esa catástrofe en la frontera entre ambos países, entre China y Nepal. La mayoría de los desaparecidos son turistas de 28 países distintos y lo contaba así, por ejemplo, en estas ondas de Radio Euskadi, en el programa Distrito Euskadi, el alpinista vasco Alex Chicón.
3: Parece ser, lo que me han dicho las autoridades locales, un pequeño movimiento sísmico también ha influido en ello, y las lluvias ocasionadas, los deshielos, las altas temperaturas y la orografía que tiene este país, estas grandes montañas rozando los 9.000 metros, valles angostos.
20: Entre los desaparecidos turistas de 28 países y se han confirmado por parte de las autoridades dos españoles. Entre esos desaparecidos, el origen de estas inundaciones podría haber sido un terremoto, pero los expertos también apuntan al choque entre glaciares.
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0: 7:38, va momento de repasar los titulares de la prensa. Cristina Vázquez, Egunon.
1: Egunon, los más de 16.000 millones que pagará Meta para zanjar las demandas recorren esta mañana la prensa, lo cuenta así El País. Indemnización histórica, un pacto que marcará el futuro de las redes. Les ha llegado, dicen, el momento tabacaleras. El convenio pretende hacer de guía para el resto del sector, como ocurrió en 1998 con el proceso a la industria tabacalera. Es la apertura también de Gara, que dedica su imagen a la desolación en el Himalaya, también en Berría o en El Correo, donde tiene capítulo propio Robles y Marlaska. Subrayan que Moncloa deja sola a la titular de defensa y ahonda la brecha en el gobierno. El País lo titula Marlaska y Robles, una guerra sin fin. Ceuta es el último episodio de la difícil convivencia que mantienen desde que entraron en el gobierno. Y en el periódico, en portada leemos, Interior recibió 7 avisos del CNI sobre Ceuta, pero los vio insuficientes. En Deia, Zupiria exige organizar una migración asumible y aceptada socialmente. El consejero recuerda que es necesaria para sostener el bienestar, reclama que los menores de Ceuta sean asistidos conociendo su situación individual y no tramitados como grupo.
0: Y este verano hemos estado también especialmente pendientes del tráfico en Guipúzcoa. Esta mañana es apertura en prensa.
1: Guipúzcoa registró en 2025 el mayor volumen de tráfico de su historia. Es la apertura de noticias de Guipúzcoa. Circularon por las carreteras del territorio casi 3.700 millones de vehículos, superando la cifra prepandemia. Más de 11.000 camiones cruzan la Muga diariamente. Y en este mismo diario, dos reincidentes detenidos en Herrentería y Eibar con 26 y 18 arrestos previos. En el diario Vasco, la accesibilidad en Guipúzcoa sigue pendiente en cerca de 100.000 viviendas sin ascensor. Y en Diario de Noticias de Navarra, dos nuevas OPE en educación elevan a 1.077 la oferta de plazas. Un titular más del Correo, los vascos rechazan al día 6 herencias por suponer un regalo envenenado. Son muchas, son pocas, son el 10% de las herencias que se firmaron ante notario en 2025 y aunque os parezca una cifra abultada, es la más baja del Estado.
0: Pues nada, en página internacional, Óscar Pérez, Egunon.
2: Egunon, dos noticias monopolizan la atención esta mañana, lo ocurrido en Nepal y el acuerdo de Meta. Sobre la primera, la BBC abre diciendo que los equipos de rescate luchan por llegar a la zona del desastre después de que más de 160 personas murieran a causa de una inundación repentina y un deslizamiento de tierra masivos. Cientos de turistas siguen desaparecidos, entre ellos, dicen, más de 100 de la India, 54 de Estados Unidos, 34 de Australia y 33 británicos, así como más de 100 del propio Nepal, según las autoridades. La zona es popular entre peregrinos y excursionistas. El New York Times destaca que los científicos apuntan al desprendimiento de hielo de un glaciar como causa del desastre y dicen también que el aumento de las temperaturas provocado por el cambio climático podría haber acelerado el colapso de ese glaciar, aunque añaden que es demasiado pronto también para determinar la causa exacta. Sobre el acuerdo de Meta con varios gobiernos, por el que va a pagar casi 18.000 millones de dólares por la adicción creada en adolescentes y niños, el diario neoyorquino destaca que esa suma, aunque parece enorme, es solo el 1% de lo que la compañía vale en bolsa. Le Monde explica que con este acuerdo Meta evita un juicio histórico y una multa colosal. Había sido amenazado con un castigo de 200.000 millones de dólares por crear deliberadamente adicción a menores en las redes. Ahora pagará menos de un 10%, el equivalente, dice, a los ingresos de un mes. Más cosas sobre los ataques de osos a humanos en Japón. El Guardian cuenta que en el último año se han producido 250 casos, 13 de ellos con resultados de muerte. Y eso que, según datos del gobierno, entre abril de 2025 y enero de 2026, Japón mató a más de 14.000 osos, 12.000 de ellos osos negros y 2.000 osos pardos. Los ataques no han disminuido, sino que dicen estamos en cifras récord, así que los conservacionistas advierten que esta política pone en riesgo a las especies y no resuelve el problema. Y acabamos en la CNN. La cadena cuenta hoy lo que le ha ocurrido a una mujer, una médico que reside en una casa con más de 100 años en Richmond. Se llama Krista Edelman y ha relatado que hace unos días estaba durmiendo cuando de repente notó que algo estaba tratando de introducirse en su boca. Algo peludo y de pequeño tamaño. La mujer pensó inicialmente que podía ser un ratón de campo y encima que todo era un sueño, pero enseguida se dio cuenta de que no. Lo que estaba intentando hacerse sitio entre sus labios era un murciélago. ¿Cómo reaccionó la buena de Krista? Pues primero gritó, pero después, lejos de histerismos, y que estaba intentando hacerse sitio entre sus labios era un murciélago. ¿Cómo reaccionó la buena de Krista? Pues primero gritó, pero después, lejos de

0: informe sobre mujeres con menopausia con datos obtenidos en hombres. Lo cuenta el diario.es. ¿Qué datos analiza? Bueno, pues por ejemplo, hierro o vitamina C. Los datos de este informe, publicado en abril, explican, se basan en estudios realizados solo en hombres y carecen de rigor científico, según denuncian varias representantes de la Asociación de Mujeres Investigadoras. Tras la denuncia, la agencia anuncia una rectificación.
1: Hombre, no sabe más. Como poco, exacto. Es que recasco, Cristina, Óscar.
2: Agur.
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0: Y ya vamos con lo que nos espera a partir de las 10 de la mañana. Alicia San Juan, egunon.
1: Egunon, María.
0: Cuéntanos, ¿qué tenéis?
1: Tenemos conferencias. El Palacio Europa y los Cines Florida de Gasteiz están siendo esta semana la sede de la edición número 12 de las Jornadas Periodismo a Pie de Calle. Vamos también nosotras a poner un pie ahí en estas charlas. Mañana en este palacio tendrá lugar la conferencia Espacios de Memoria en el Mundo, ejemplos y reflexiones. Conversaremos con dos de sus ponentes, Maider Maraña, directora de Baquetic, y Fernanda Sanucci, responsable de prensa y comunicación del Observatorio Europeo de Memorias.
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1: A veces nos falla la memoria, dónde están las llaves, dónde he puesto la cartera, cuántas veces nos da un vuelco el corazón cuando no las encontramos. Bueno, pues hoy en nuestro espacio de consumo, Eva Rodríguez de Luis va a hablarnos de 5 localizadores de maletas y carteras. ¿Qué son estos dispositivos? ¿Cómo funcionan? ¿Y para qué sirven? Y el paraguas como símbolo de refugio y amor que decía Rihanna en esta canción en Umbrella. Hoy vamos a hablar con Lourdes Leoz, que es la tercera generación de paragüeros. Es una mujer que arregla paraguas y que los vende. Tiene su paragüería en el casco viejo de Bilbao, la única que queda en la ciudad, por cierto. Y vamos a hablar con ella del boom de las ventas de las sombrillas para protegerse del sol.
0: Ah, mira.
1: Cada vez vemos a más gente utilizar el paraguas que protege del sol. Claro que no es el paraguas que protege
0: la lluvia. Ah, no es el
1: mismo. No, bueno, no. Hay paraguas que son ambivalentes, pero hay que usar materiales adecuados para protegerse del sol. De eso vamos a hablar con ella, de ventas que no ha debido ser menor este verano de altas temperaturas. Y hoy también tenemos espacio musical con Alain Concepción.
2: Oscar Vidago, Serúa.
1: En medio de la huelga del sector técnico de espectáculos y eventos, en plena Astenagusia de Bilbao, Alain va a trazar la línea que separa la cultura y el entretenimiento. Uh-huh. Y te dejo con estas chicas, con Vulcanizadas, una banda que decidió, por cierto, apoyar ayer la huelga de técnicos y no celebró su bolo. Sacan uh-huh. nuevo disco en noviembre.
0: Pues con ellas nos quedamos y les escuchamos un ratito.
1: Venga, María.
0: Alicia.
1: A ti, agur.

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3: Egunon, comenzamos este informativo local mirando al tiempo. Este jueves estará marcado por las nubes. De hecho, durante la jornada es probable también que se produzcan algunos chubascos de carácter tormentoso. El viento hoy soplará del oeste o del suroeste con rachas fuertes. En cuanto a las temperaturas, se registrará un descenso y las máximas se van a situar hoy, en general, por debajo de los 30 grados. Vamos ya con el repaso a las temperaturas, a ver cómo amanecemos por territorios. Comenzamos por Vizcaya, Naroa, Torralba, Egunon.
4: Egunon, Eder, amanece en Bilbao con un cielo gris y completamente cubierto de nubes, sin apenas claros a la vista, y ya se nota la bajada de temperaturas. En Bilbao se sitúa en 22 grados y el resto del territorio pues presenta variedad. Bermeo registra 18 y Urreta 20, Santurtzi alcanza los 23 y Balmaseda se queda en los 15, la cifra más baja de momento.
3: ¿Y qué mañana tenemos en Guipúzcoa? Cristina Tojal, Egunon.
5: Egunon desde Miramón, aquí en Donosti. Ha empezado a llover ligeramente hace unos minutos y tenemos ahora mismo 20 grados. El cielo está nublado, pero no hay demasiadas nubes tampoco y se ve algunos claros. Veamos cómo va siendo la mañana. Y haciendo el repaso, vamos con Irún, que tenemos allí 21 grados. En Zarautz también 21. Y en Eibar empezamos a bajar ya, tenemos 19 grados. Y también tenemos 19 en Zumárraga. Y en Arrasate.
3: En Araba los termómetros marcan 19 grados en Vitoria-Gasteiz, 13 en Lagrán, en Navarra, 20 grados en la capital, en Iruña y en Iparralde, 20 grados también, tanto en Bayona como en Biarritz. En cuanto a las carreteras, la Ertzaintza nos informa de que no hay incidencias reseñables a esta hora.

0: La Ertzaintza detenía este miércoles en Rentería a un hombre que amenazaba con dar fuego al inmueble en el que permanecía. Después de horas de negociaciones y al ver que el hombre permanecía atrincherado en esa vivienda, los agentes entraban por la fuerza deteniendo al hombre. Está acusado de delitos de amenazas y desobediencia grave a Negoñí.
1: Fue sobre las 8 de la tarde cuando una llamada al 112 alertó de gritos de una mujer en una vivienda del barrio de Pontica de Rentería. Cuando los agentes llegaron al lugar, comprobaron que un hombre amenazaba con quemar la vivienda. Además, el detenido comenzó a lanzar papeles y otros objetos quemados. Los bomberos procedieron por precaución a cortar el suministro de gas y colocaron colchones en la calle, ya que el hombre amenazaba con tirarse si los agentes accedían al piso. Tras horas de negociación y ante la reiterada desobediencia del detenido, a medianoche los agentes entraron en la vivienda y redujeron al hombre de 52 años, al que se detuvo por los delitos de amenazas y desobediencia grave. El detenido es un viejo conocido de la policía. Le constan 26 detenciones anteriores y ha resultado investigado en 55 ocasiones por parte de la Ertzaintza. Tras ser detenido, fue trasladado al Hospital Universitario de Donostia y permanece bajo custodia policial. Será puesto a disposición judicial en las próximas horas.
0: Detenido ese hombre por la Ertzaintza, que precisamente continúa con la investigación en Eibar por el brote de salmonelosis que ha afectado a una treintena de clientes de un bar que consumieron su tortilla de patata. La unidad de vigilancia epidemiológica de Guipúzcoa ha detectado deficiencias con la limpieza de los utensilios de cocina. Cristina Tojal ha hablado con una de las afectadas por ese brote de salmonela.
2: Fue con una amiga a comer un pincho de tortilla. Se notó rara enseguida y a la noche fue a peor, con vómitos y diarrea, síntomas que no mejoraban y que le llevaron al ambulatorio.
3: Tenía pulso y tenía un poco de taquicardia. La tensión la tenía por el suelo, o sea, no podía. Y me quedé fría por un momento. O sea, yo estaba viendo a mi madre y tenía una cara de que, o sea, no salgo de aquí, ¿no?
2: Le trasladaron después al hospital de Mendaro, a ella y a otras 8 personas.
3: Estuve una semana ingresada sin poder comer. Todavía sigo teniendo dolor y molestias, y mi amiga sigue igual.
2: 25 afectados en total y a todos dados de alta. La unidad de vigilancia epidemiológica de Guipúzcoa realizó pruebas a las tortillas antes de destruirlas y también a los huevos del establecimiento. Ha detectado deficiencias con la trazabilidad y limpieza de los utensilios de cocina. Asimismo, se ha ordenado la retirada de los huevos que distribuye la granja de Aragón implicada.
0: Y seguimos con el capítulo de sucesos mirando a Santurtzi. Un Bizkaibus ardía en llamas en plena noche esta semana. En el momento del suceso, solamente iba el conductor en el interior de la unidad. Por fortuna, no se ha producido daños personales. Usue Gutiérrez.
4: El suceso se produjo de madrugada, en la noche del martes al miércoles, minutos antes de las 5 de la mañana, en la localidad vizcaína de Santurtzi. Según ha informado el Departamento de Seguridad del Gobierno Vasco, el incendio se originó de manera fortuita en la calle Las Viñas, al parecer por un fallo mecánico en el vehículo, y en el momento del suceso, en el interior del autobús, solo se encontraba el conductor. Fue el propio conductor quien intentó sofocar las llamas con extintores, pero finalmente fueron los bomberos quienes consiguieron apagar el fuego y posteriormente también limpiaron la calzada. El Bizkaibus ha quedado completamente calcinado, pero según informa el Departamento de Seguridad, el conductor resultó ileso y no hay que lamentar daños personales.
0: Es que ricasco, Usue. Y les contamos también que el uso de animales salvajes en las actividades del circo de Urruña ha despertado la polémica entre los y las vecinas de la localidad labortana. Pero además, ese gran circo se ha instalado sin permiso del ayuntamiento en un terreno privado, Naroa.
5: El gran circo Zabata desata la polémica en Urruña. Se han instalado sin autorización del ayuntamiento en un terreno privado alquilado a un agricultor de la localidad y además ofrecen espectáculos diarios con animales salvajes. Esto último ha generado debate entre los vecinos porque se suma el malestar por la forma en la que se ha hecho la publicidad del circo, con carteles colocados de manera desordenada por cualquier parte.
6: Donc personne, j'irai pas spécialement effectivement dans un cirque avec des animaux sauvages ou pas.
7: Mais qu'est-ce qui t'entraîne toi qui est là, c'est là des hydrolicos, ça y est.
8: Je pense qu'il faut donner l'artistique aux humains.
5: El circo llegaba el 16 de agosto al barrio de la Bortana y ofrece funciones cada tarde hasta el sábado. En el estado francés, la prohibición de animales en circos no entrará en vigor hasta 2029, lo que permite que este tipo de espectáculos sigan siendo legales por el momento.
0: Y sobre fiestas, en Sisur Mayor daban ayer el pistoletazo de salida con el chupinazo, pero este año lo hacen con un cambio de fechas, adelantadas tras la votación de sus vecinos y vecinas. Pero muchos de ellos denuncian que esa consulta popular que se hizo en diciembre, fue de forma irregular, Javi Cuesta.
9: Sí, por primera vez, por tanto, el chupinazo no suena a mediados de septiembre en torno a la festividad de Santa Cruz, como lo ha hecho históricamente. Este año lo hacía un 26 de agosto.
10: Mal, queremos que vuelvan a septiembre, como todos los años. El día 14, la exaltación de la cruz, que es cuando lo celebramos, y este año no va a haber nada, y es una pena.
9: Y es que tras una votación vecinal, la fecha se cambiaba a la última semana de agosto. El motivo, evitar que la celebración coincida con la vuelta al cole, una decisión que salió de las urnas el pasado mes de diciembre por la mínima y que mantiene casi un año después el debate abierto entre los vecinos.
11: Es un poco injusto, sobre todo porque es una tradición.
12: Ahora por tema de críos, que no tengan colegio y así.
13: El cambio de fecha fue un poco arbitrario. Cuando se hizo la consulta, a mi juicio, se hizo mal.
14: El mantener las fechas en septiembre era el que ganó, pero lo que hicieron fue sumar los síes de las dos fechas de agosto para adjudicarse el cambio.
9: Desde el ayuntamiento se han mostrado partidarios de hacer una nueva consulta si es necesario.

Pues ya lo han escuchado, fiestas en Sisur Mayor, pero también en numerosas localidades de Navarra o también en Laudio, en la capital bilbaína, en Aztenagusia. Ya saben que siguen con su amplísima programación, como decimos, muchos planes para este jueves, como es el caso del concierto de Siberuts, a quienes escuchamos llegan a Laudio. Escuchamos su tema Ebili Gara, de la banda de Iparralde, la banda de reggae. Con ellos les dejamos hasta las 8 de la mañana.

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0: 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Son las 8 de la mañana.
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0: Arranca oficialmente el curso político en Euskadi. Con el tradicional acto del Palacio de Miramar, el Lehendakari dará así comienzo a un curso en el que las elecciones van a marcar en parte la acción política. Cristina Tojal.
2: Egunon, María, será en algo menos de 2 horas foto de familia del Gobierno Vasco, reunión y posterior comparecencia del Lehendakari Manuel Pradales. Sobre la mesa, la agenda vasca con puntos claves como la vivienda, transferencias pendientes y políticas sociales. Y todo esto, como decías, en un contexto internacional convulso, con la crisis humanitaria de Ceuta latente y varias citas electorales a pocos meses.

0: Egunon, ¿qué tal? Es jueves 27 de agosto. Sobre la mesa, sin duda, estará, como nos decía Cristina, la gestión de la crisis migratoria de Ceuta y, en especial, los menores no acompañados. En este ámbito, hoy se celebra la Conferencia Sectorial de Infancia, Javi Cuesta.
1: Sí, un encuentro en el que se abordará el crédito extraordinario de 25 millones de euros para la atención a la infancia migrante en Ceuta. Fuentes del Ministerio de Juventud e Infancia apuntan, eso sí, a un debate más extenso sobre todas las cuestiones relativas a los menores en la ciudad autónoma, incluida la propuesta de derivar 500 niñas a la península. Gobiernos autonómicos formados por PP y Vox, como en Extremadura, Aragón o Castilla y León, ya avanzaban no se presentarán a la cita de hoy. Sí lo harán al menos una decena de comunidades como Madrid, Cataluña o Euskadi. La consejera Nerea Melgosa pedía explicaciones hace solo unos días sobre el plan de emergencia para el medio millar de niñas en Ceuta, aunque en esta ocasión serían las ONGs las que acogerán a las menores, no las diputaciones. El Ejecutivo Vasco insiste que sucede con la escolarización o la asistencia sanitaria.
0: Mientras en Noain todavía se recuperan del susto vivido ayer durante el chupinazo, medio centenar de personas resultaron heridas por un fallo en el lanzamiento de los cohetes. Lo explica Margarita, la encargada del pregón.
2: Yo ya he terminado de lanzar mi cohete, he dejado paso a mis compañeros y resulta que el segundo ha salido muy bien y al tercero pues no sabemos exactamente lo que ha pasado. Ha podido ser un tropezón del muchacho que llevaba todos los cohetes en una mano y han entrado en contacto los cohetes con la mecha y Dios mío, mira, aquello ha pegado un petardazo impresionante.
0: Esa es la principal hipótesis. Todo apunta a que uno de los cohetes prendió todos los demás. De los heridos, tres tuvieron que ser trasladados al hospital y uno permanece ingresado. Y Bilbao está ya inmersa en la segunda mitad de sus fiestas. Ayer hasta 50 actos tuvieron que ser suspendidos por la huelga de técnicos de espectáculos. De hecho, este fue el sonido al comienzo del concierto de La Voz y Urts, que acabó empezando a partir de la medianoche. Más tensión se vivió, eso sí, por la mañana en La Pérgola, con el público que acudió a ver las bilbainadas. Y hoy en este bulevar hablaremos de vivienda, en concreto de la vivienda para estudiantes, porque cada vez es más difícil y más caro encontrar un piso, Miriam Villamediana.
3: 400 euros de media es lo que cuesta una habitación en un piso compartido, según los anuncios que recoge un conocido portal inmobiliario. Y el precio se dispara hasta los 485 euros en el caso de Donostia. Lo explica Lucán Rodríguez, que vive en un piso compartido en Gasteiz.
4: Una amiga mía iba a vivir a Donostia el año pasado y me comentaba los precios y ni uno bajaba de 400. Y si bajaba de 400 era lejos del centro.
3: Y a ese precio hay que añadir servicios o comida. Son cosas que ya están incluidas en los 924 euros que cuesta una habitación en el Colegio Mayor Unamuno. Isra Alonso es el director.
5: La demanda ha sido muy alta. La última vez que hemos mirado, nos eran 250 peticiones nuevas para 104 plazas.
3: Y es que con una oferta de alquiler mermada, las restricciones en las zonas tensionadas no se aplican en los alquileres de temporada. Esto dispara los precios y hace que muchas veces los jóvenes se enfrenten a condiciones de alquiler leoninas.

0: Y en el Himalaya, tragedia por una riada de lodo y piedras que ha causado la muerte de al menos 165 personas. Los desaparecidos superan ya los 1.300. Ocurría en plena cordillera del Himalaya, como decimos, en la frontera entre Nepal y China, este brutal desprendimiento que parece haber sido causado por una combinación de factores. Lo explicaba en Distrito Euskadi, en Radio Euskadi, el alpinista Alex Chicón, que conoce bien la zona.
1: Parece ser, lo que me han dicho las autoridades locales, un pequeño movimiento sísmico también ha influido en ello, y las lluvias ocasionadas, los deshielos, las altas temperaturas y la orografía que tiene este país, estas grandes montañas rozando los 9.000 metros, valles angostos.
0: Además, titulares del deporte, César Pérez Gazola, Egunon.
2: Egunon, María, mal día para la Real Sociedad, que habían hecho como sus dos equipos eran goleados. El masculino, en el Bernabéu, 4-1 por Real Madrid. Los de Matarazzo fueron de más a menos. Mbappé decidió con un hat-trick. Y la Real femenina perdía 5-2 en Londres ante el Chelsea. La Chururdin tiene muy complicado, muy difícil acceso a la Champions. Buscarán hazaña la próxima semana en Zubieta. Hoy citas con la Liga en Primera División. En el Camp Nou, en Barcelona, 9, Athletic Barça. Y desde medio hora antes, Osasuna juega en Balaídos frente al Celta de Vigo.
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0: Vamos a conocer la previsión del tiempo desde Euskalmet de Nayara Barredo, Egunon.
5: Egunon, hoy esperamos una jornada algo revuelta y variable. La nubosidad será abundante, sobre todo por la mañana, y de forma dispersa se pueden producir algunos chubascos. Puede que por la tarde se abran algunos claros, pero también seguirá esa probabilidad de lluvia que se dará de forma irregular. Aunque en general no esperamos mucha precipitación, los chubascos podrían ser localmente más intensos e incluso tormentosos. El viento soplará del sur, además lo hará con cierta intensidad, soplará la brisa en la costa por la tarde, y en cuanto a las temperaturas, descenderán respecto a ayer. Aún y todo, se moverán entre los 26 y los 30 grados. Por lo tanto, hoy hará algo menos de calor que ayer y a lo largo del día se producirán algunos chubascos.
0: A esta hora los termómetros marcan 22 grados en Bilbao, 21 en Bayona, 20 grados en Iruña, 19 en Donostia y 17 grados en Vitoria-Gasteiz.
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0: En cuanto al tráfico, sin incidencias hasta ahora, son las 8 y 7 minutos de la mañana. Yayone Menjón y Xavier López están en la dirección técnica y Cristina Vázquez en la coordinación.
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0: Arranque oficial del curso político hoy en el Palacio Miramar. El Lehendakari y sus consejeros celebran el tradicional acto de comienzo del curso con asuntos sobre la mesa como las transferencias pendientes y la reunión bilateral que no se celebró antes de verano. Sin olvidar, eso sí, la gestión de la crisis migratoria de Ceuta, Cristina Tojal.
7: Así es, queda media legislatura por delante y se avecina año electoral con elecciones forales y municipales en mayo. Además, en el aire la incógnita de si Pedro Sánchez adelantará las generales previstas en principio para el verano. Y todo esto con la crisis humanitaria de Ceuta, que lo empapa todo. El Lehendakari Manol Pradales fijará hoy las claves y objetivos para los próximos meses. En el balance del pasado junio avanzaba que la vivienda, sanidad, las políticas sociales y el cumplimiento íntegro del Estatuto de Guernica son las prioridades, así como culminar el 20% del programa de gobierno y buscar apoyos más allá de las mayorías parlamentarias. Le escuchamos.
8: En el Ecuador de la legislatura hemos activado ya el 82% de los compromisos e iniciativas, que eran 1.000. 1.000 compromisos e iniciativas para fortalecer los servicios públicos.
7: En septiembre hay citas importantes. La primera, el Pleno de Política General. Y la segunda, la reunión aplazada con Pedro Sánchez, que en principio debería ser este mes, aunque todavía no está agendada y que será clave para tratar las transferencias pendientes. El ámbito económico va a marcar el comienzo de curso en Euskadi, sin duda en un contexto internacional convulso con Trump y la crisis del Estrecho de Hormuz, entre otras. Y en la agenda internacional de Pradales, la defensa de los intereses de Euskadi en París, Bruselas y allí donde sea necesario. calendario.
0: Aquí en Radio Euskadi les vamos a ofrecer un seguimiento de este primer acto de comienzo del curso político con las llegadas de los consejeros y el Lehendakari en Boulevard. A partir de las 10 comienza el acto. A partir del mediodía ya será la rueda de prensa en la que sabremos cuáles son las conclusiones. En dicho Consejo de Gobierno estará la consejera Nerea Melgosa, que a su finalización se unirá a la Conferencia Sectorial de Infancia. Por el momento, una decena de comunidades autónomas han confirmado su asistencia, no así las que gobierna el Partido Popular junto a Vox. De momento, no está claro si se abordará un posible reparto de los menores, Javi Cuesta.
3: Sí, porque aunque el encuentro tiene como objetivo principal abordar el crédito extraordinario de 25 millones de euros para la atención a la infancia migrante en Ceuta, fuentes del Ministerio de Juventud e Infancia apuntan a un debate más extenso sobre todas las cuestiones relativas a los menores en la ciudad autónoma, incluida la propuesta de derivar 500 niñas a la península. Varios gobiernos autonómicos han adelantado ya su respuesta. Es el caso de Extremadura, Aragón o Castilla y León, donde gobierna el PP junto a Vox, que dicen no se presentarán a la cita de hoy. El ministro de Política Territorial, Ángel Víctor Torres, pedía solidaridad a las comunidades, dejando claro que la prioridad es que vuelvan a su país.
9: La prioridad es la devolución de mayores y de menores, pero repito que hay que hacerlo siempre con el orden internacional, con el respeto a los derechos humanos y también a la vez ir trabajando con la respuesta humanitaria y de acogida que tiene que darse a quienes solicitan asilo o a quienes son menores no acompañados.
3: El gobierno catalán, presidido por el socialista Illa, sí estará en la sectorial, mientras Junts amenaza con negar el voto a las iniciativas legislativas si algún menor acaba en su territorio. Y desde Euskadi, la consejera Nerea Melgosa estará presente durante la conferencia sectorial de forma telemática. El gobierno vasco criticaba hace solo unos días no haber sido informado del plan de emergencia para el medio millar de niñas en Ceuta, aunque en esta ocasión serán las ONGs las que acogerán a las menores, no las diputaciones. El Ejecutivo insiste que sucederá con las escolarización o la asistencia sanitaria. El gobierno vasco tendría que colaborar y el ministro Torres recordaba que cómo se gestionan los servicios de acogida a menores es responsabilidad de las comunidades autónomas.
0: Mientras en la gestión de la crisis de Ceuta, donde miles de migrantes continúan vagando por sus calles, Ángel Víctor Torres ya ejerce como mando único. Finalmente, los polideportivos no serán acondicionados como instalaciones para migrantes y hoy, además, Torres está previsto que comparezca en el Congreso, al igual que Félix Bolaños y Mónica García. Pedro Sánchez, por su parte, acudirá al Congreso el 3 de septiembre, de Erne Frontela.
10: Sí, tras 25 días de crisis migratoria, Ángel Víctor Torres ejerce ya como mando único en Ceuta. Entre las primeras medidas anunciadas, la habilitación por decreto de los polideportivos de la ciudad autónoma para albergar migrantes, una medida rechazada de pleno por el presidente ceutí, Juan Jesús Vivas.
11: Los polideportivos no se van a utilizar para esto. Y si a mí me van a tener que sacar de los polideportivos, si lo van a intentar. Y todos los que quieran venir conmigo.
10: Medidas poco después que eran descartadas por el propio Ángel Víctor Torres, anunciaba que los polideportivos se quedan fuera de esa lista de posibles alojamientos para migrantes.
9: Hemos visitado otros espacios y, por tanto, los polideportivos van a salir de ese Real Decreto en su próxima actualización y se van a incluir otros espacios.
10: El Gobierno tiene abierto además el frente del conflicto entre los ministros después de que la comparecencia de Margarita Robles anunciase que el CNI avisó de que había mucho movimiento en Ceuta. Marlaska dijo lo contrario. Robles ahora se queda sola y la mayoría de los ministros están respaldando al ministro del Interior, entre ellos el vicepresidente Carlos Cuerpo, que lo decía así ayer.
12: Lo dijo el propio ministro Marlaska, en caso de haber tenido evidentemente conocimiento de la extensión, del alcance de ese riesgo, pues se habrían tomado evidentemente las medidas necesarias y oportunas. Yo creo que no hay ningún elemento de contradicción entre ambas declaraciones.
10: Pedro Sánchez va a comparecer finalmente en el Congreso el 3 de septiembre, explicará la gestión de su ejecutivo para con la crisis de Ceuta y hoy siguen las comparecencias de ministros. Tras la de Margarita Robles el pasado martes, hoy es el turno del ministro de Presidencia, Félix Bolaños, el ministro de Política Territorial, Ángel Víctor Torres y la ministra de Sanidad, Mónica García.
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0: 8:13 de la mañana, primera noche de fiestas en Noain, seguro que para muchos todavía con el susto en el cuerpo. Durante el chupinazo, varios cohetes explotaron de manera accidental y descontrolada, algunos incluso dentro del balcón del ayuntamiento. Medio centenar de personas resultaron heridas e incluso tres tuvieron que ser trasladados al hospital Usue Gutiérrez.
13: En una plaza de los fueros abarrotada, a mediodía, Margarita Francisco, la pregonera y presidenta del Club de los Jubilados de Noain, desde el balcón del ayuntamiento, pronunciaba las palabras de inicio de las fiestas y lanzaba los dos primeros cohetes. Hasta ahí todo iba según lo previsto. El caos empezó, sin embargo, cuando al parecer las chispas de esos dos primeros artefactos prendieron en otros que se descontrolaron.
14: He dejado paso a mis compañeros y resulta que el segundo ha salido muy bien y al tercero ha podido ser un tropezón del muchacho que llevaba todos los cohetes en una mano y han entrado en contacto los cohetes con la mecha y Dios mío, de mi vida, aquello ha pegado un petardazo impresionante.
13: Y después una enorme humareda, gente corriendo y momentos de tensión en una plaza repleta de gente.
15: Lo hemos pasado muy mal. Yo me he quedado casi sorda de este oído.
16: Estábamos literalmente a 5 centímetros del petardo y de repente ha explotado.
17: Parecía una bomba, a ver si se ha escuchado, ha pegado contra el cristal. Un susto de tres pares.
18: Para lo que podría haber sido, hemos salido bastante bien.
13: En total, 47 personas fueron atendidas en el centro de salud de la localidad por lesiones leves en el oído y quemaduras y tres hombres tuvieron que ser trasladados al Hospital Universitario de Navarra. Dos recibieron el alta ayer mismo y uno permanece ingresado, pero está estable. Miquel Navarro, alcalde de Noain, en Distrito Euskadi.
19: Hay una persona que se ha quedado ingresada con la mano quemada, pero todo indica que evolucionará favorablemente pues, en los próximos días, pero bueno, tiene que estar en observación y recuperándose pues, de ese susto, ¿no?, que tenemos también todos en el cuerpo.
13: La Guardia Civil investiga ahora el accidente pirotécnico. Las primeras hipótesis apuntan a un fallo en la manipulación de los artefactos y es que los cohetes empleados son los más peligrosos del mercado, por lo que se debería mantener una distancia de 15 metros entre cohete y cohete.
0: Y hoy en este bulevar vamos a analizar una de las vertientes del mercado de la vivienda, en concreto la de los miles de estudiantes que se desplazan para acudir a la universidad. La búsqueda de pisos se ha convertido en una auténtica carrera de fondo que en algunos casos empieza ya en enero. Además, en algunas capitales el precio es tan alto que no compensa frente a los colegios mayores. Miriam Villamediana.
20: Conseguida plaza en el grado deseado, llega el reto de buscar alojamiento primera opción, un piso de estudiantes, tarea nada sencilla porque estos alquileres de temporada quedan fuera de la regulación de las zonas tensionadas y esto dispara los precios. Lo sabe bien Luquen Rodríguez, que vive en un piso alquilado en Gasteiz.
21: Y la verdad es que las condiciones en Gasteiz son muy buenas, aparte que yo considero que Gasteiz es una ciudad muy, muy accesible para vivir y mejor que Bilbo sí, pero sobre todo una diferencia abismal con Donosti. Yo, por ejemplo, una amiga mía iba a vivir a Donosti el año pasado y me comentaba los precios y ni uno bajaba de 400. Y si bajaba de 400 era lejos del centro.
20: Precisamente 400 euros es el precio medio para alquilar una habitación en un conocido portal inmobiliario. En el caso de Donostia se dispara hasta los 487 euros, 425 euros se paga de media por una habitación en Bilbao, 420 en Iruña y 400 en Gasteiz. A ello hay que añadir gastos de luz, agua, electricidad o calefacción y la compra semanal. Por eso, la opción de una residencia universitaria cobra cada vez más fuerza. Irra Alonso es director del Colegio Mayor Unamuno en la EHU.
22: La demanda ha sido muy alta, la última vez que hemos mirado nos llegan 250 peticiones nuevas para 104 plazas.
20: Aquí una habitación cuesta 924 euros, pero incluye limpieza, todos los servicios y pensión completa. Las matrículas se abren en mayo y este año están completos.
22: La gente no viene por los precios, viene porque está buscando, ¿no?, pues un espacio para su hijo o para su hija, que sea educativo, que le permita, ¿no?, comenzar su itinerario universitario.
20: De ahí que la mayoría de alumnos y alumnas sean de primero o segundo, prácticamente recién llegados a una nueva ciudad, no siempre es fácil encontrar compañeros de piso. Es el caso de Markel Ivo, donostiarra, que estudia matemáticas en Leioa.
23: Cuando empiezas la carrera en primero, no tienes a nadie con quien ir a piso. En el colegio mayor, estoy seguro de que siempre encontrarás a alguien con quien poder compartir piso los siguientes años.
20: Este será su segundo año en el Colegio Mayor, aunque el año que viene sí se plantea ya buscar un piso compartido.
0: Los técnicos de sonido y espectáculos secundaron ayer la última de las tres jornadas de huelga que tenían convocadas. En plena Aste Nagusia de Bilbao se cancelaron en torno a 50 eventos y el concierto de Abando Ibarra de Urtz junto a Bilbao Orquestra Sinfónico A tuvo que esperar a la medianoche para comenzar. Naroa Torralba.
24: El piquete informativo en Abando Ibarra suspendía temporalmente las pruebas de sonido del concierto de Urtz con la voz y la organización pospuso el concierto a medianoche para no cancelarlo. Miembros del comité de huelga denuncian la posible contratación de una o dos personas de fuera para sustituir a un trabajador en huelga, estarían estudiando el caso y de confirmarse presentarán denuncia ante la Inspección de Trabajo. La huelga ha tenido más seguimiento que las anteriores en Gasteiz y Donostia. Por la mañana hubo tensión en la pérgola por un piquete durante las bilbainadas. Aún así, los técnicos hacen balance positivo. Se cancelaron unas 50 actuaciones, como la verbena de la Plaza Circular, los conciertos de Bilbo Rock y la música en directo en Las Chosnas.
25: Gizartearen jarraipena eta elkartasuna uste dugu nahiko handia izaten ari dela. Bosteguneko aurrerapenarekin aldatzen digute datak eta lanegunak eta ordutegiak.
24: Teknikariok reclama un convenio digno con horarios justos y garantías de conciliación laboral.
0: Y hoy, 27 de agosto, se celebra el Día de los Mayores en Aste Nagusia, una amplia programación para que el público de todas las edades pueda disfrutar. En la jornada de ayer, la visita de Marijai al hospital de Basurto acaparó todos los focos. Marc el Labrador, egunon.
1: Egunon, el circo y la comida popular de mayores en el Bilbao Arena son los grandes atractivos de este sexto día de Aste Nagusia. Destacan también por la mañana el concierto mañanero para los más pequeños detrás de la Riaga y el homenaje a las chupineras a mediodía tras haberse encargado de dar inicio a las fiestas años anteriores. En cuanto a lo que nos dejó el día de ayer, Marijaya visitó a los y las niñas del hospital de Basurto por la mañana en una ilusionante cita acompañada, otro año más, por el Circo Holiday.
2: Marijaya y Kusteko eta payasoa gogandiarekin.
5: Marijaya zirkoa.
6: Marijaya eta zirkoa.
5: Zirkura.
1: Los chipirones en su tinta se dejaron oler por todo el Arenal, siendo el plato a cocinar en lo que al certamen gastronómico se refiere. Los participantes, todos unos profesionales.
7: Los chipirones no son difíciles, pero llevan tiempo, entonces hay que ir despacito haciendo cada cosa.
1: Hoy será turno del Sukalki, donde todo aquel que quiera participar podrá inscribirse a partir de las 10:30 en la explanada del Arenal.
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0: Y vamos con la actualidad internacional, que en estas últimas horas ha mirado a la frontera entre Nepal y el Tíbet. Un enorme alud de tierra y hielo se lleva ayer por delante edificios, puentes y cientos de vidas. El último balance oficial es de 165 fallecidos, pero hay ya más de 1.000 desaparecidos. Corresponsal en Pekín, hola Turquía, egunon.
28: Sí, en imágenes impactantes se ve cómo el agua llega a las calles situadas en un valle con mucha fuerza e inunda todo en cuestión de segundos, llevándose por delante a transeúntes, autobuses, puentes y edificios. El lugar se encuentra al norte de Kathmandú, a unos 200 kilómetros de la capital de Nepal, y es un destino habitual entre los turistas de montaña y también entre peregrinos hindúes y budistas. La mayoría de los desaparecidos son turistas de 28 países distintos. Han confirmado que hay dos españoles entre los desaparecidos. Mientras los equipos de rescate trabajan ahora con muchas dificultades, siguen investigando cómo ha ocurrido. Al comienzo dijeron que en el origen de la inundación había un terremoto, pero ahora los expertos dicen que parece haber sido un choque de glaciares, lo que ha llevado al hielo de un glaciar a descender por el valle, mezclándose con tierra y agua de un río. El ejército nepalí ha informado de que al menos han podido sacar a 88 supervivientes.
0: Otra de las noticias del día en el mundo es el acuerdo que ha alcanzado Meta con los fiscales de los estados, que la demandaron por crear adicción en niños y adolescentes. Supone que la compañía tendrá que abonar casi 18.000 millones de dólares. Parece una gran cantidad, pero para que la empresa de Mark Zuckerberg, para ellos, no es para tanto. Óscar Pérez, egunon.
29: Egunon, sí. Para la dueña de Facebook, Instagram y WhatsApp supondrá el pago de sus beneficios en solo un mes. En capitalización bursátil, Meta vale 1,47 billones de dólares, así que esos 18.000 millones es poco más de un 1%. A cambio, Mark Zuckerberg evita reconocer que su actividad priorizó la ganancia económica por encima de la salud de niños y adolescentes, y evita también un juicio que iba a ser histórico y que su dueño, el propio Zuckerberg, pase un mal trago en él. Los gobiernos de los estados demandantes están muy satisfechos y destacan sobre todo que Meta ha accedido a implementar medidas efectivas de control.
30: Meta must now enact strong age verification practices.
29: Meta debe implementar ahora prácticas sólidas de verificación de edad para todas las cuentas, ya sea a través de la estimación de edad facial, la verificación de identidad u otros medios, decía el fiscal general de Nevada.
30: Meta will also now have to limit
3: by default, teen use to 2 hours.
29: Meta también deberá limitar por defecto el uso por parte de los adolescentes a 2 horas diarias y establecer restricciones nocturnas entre la medianoche y las 6 de la mañana. Las cuentas deberán pausarse además tras un uso continuo de 60 y 90 minutos y deberá desactivar por defecto las notificaciones en el horario escolar. El acuerdo tiene un aspecto llamativo también y es que Meta deberá abonar solo el 70% del dinero si logra que otras compañías como TikTok o YouTube asuman también las medidas restrictivas en sus redes sociales y se muestran dispuestas a abonar ese 30% restante.
0: Carcasco, Oscar.
29: Un abrazo, Gur.
0: Y vamos a terminar mirando a Rusia. Los ataques ucranianos casi diarios contra refinerías rusas han desencadenado una importante crisis de combustible en la Federación Rusa. Casi el 80% de las gasolineras tienen los surtidores vacíos y los conductores hacen cola durante horas. Desde Moscú, Albert Sort, Egunon.
9: Egunon, este verano los drones ucranianos han dejado inoperativas unas 10 refinerías, pero el Kremlin lo trata como actos terroristas y da muy poca información sobre lo que está pasando. Los conductores que esperan su turno para repostar en las gasolineras, como Olesia, están desconcertados. Nadie explica nada, se queja. Pronto viviremos racionamientos como en la antigua Unión Soviética. La gasolina para muchos es indispensable en el día a día, sobre todo para taxistas como Dima. Es terrible, dice. A veces me dan ganas de llorar. Mi trabajo depende de la gasolina y antes también trabajaba en Walberries y se quemó todo. Hay que detener este desastre lo antes posible. El Kremlin, que siempre ha sido uno de los grandes exportadores mundiales de petróleo, ahora se ve obligado a comprar combustible en el extranjero. También ha permitido que se venda gasolina de menor calidad, que los expertos advierten que a la larga puede dañar el motor de algunos vehículos.
0: Y ya de vuelta a casa, los cursos de verano van a abordar el 11 de septiembre la relevancia del uso del euskera en el ámbito sanitario y más concretamente van a analizar cómo pueden ayudar tecnologías como la inteligencia artificial al personal de Osakidecha. Enrique Rodal.
10: Este curso va a ahondar en el trabajo que se está realizando desde entidades como Itch Centro A a la hora de desarrollar herramientas de inteligencia artificial alimentadas con datos en euskera, como es el caso de El Hacha. Otro ejemplo podría ser el traductor neuronal Itzulbide, que se usa con frecuencia en Osakidecha. Jon Zarate es vicedecano de la Facultad de Farmacia de Euskal Herriko Universitatea y director de este curso.
11: Es verdad que este, por ejemplo, en los traductores neuronales o en herramientas específicas es muy importante poder alimentarlos también. Y en un ámbito tan específico como la salud también, pues bueno, ahí pues la terminología, diferentes aspectos, pues recobran mayor importancia.
10: Según Zarate, la calidad asistencial depende de la capacidad de atender a los pacientes en su lengua materna y las herramientas tecnológicas deben de servir como apoyo, pero no sustituir la necesidad del conocimiento del euskera.
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0: César Pérez Gazola, Egunon.
15: Egunon, María.
0: Mal comienzo, mal día ayer para la Real Sociedad.
15: Sí, sin duda es que el Donostiarra vio, María, anoche cómo sus dos equipos eran goleados. El masculino en el Bernabéu 4-1 ante el Real Madrid. Los de Matarazzo fueron claramente de más a menos. Buen primer tiempo. Más flojos en el segundo, Mbappé decidió el francés con un hat-trick. 0 puntos de 6 posibles, mal inicio. Ahora cobra mucha importancia el partido el sábado en Anoeta ante el Español. Habla Alex Remiro, portero de la Real.
16: Tiene un poco más de importancia por el mal comienzo en cuanto a resultados. En cuanto a sensaciones, creo que son buenas, mejores que el año pasado, sin duda. Y creo que, pues bueno, con la ayuda de nuestra gente, que nos hace falta que nos apoyen, como hacen siempre, jugar en casa, buenas sensaciones, empezar a ganar, y tenemos 2 partidos y ya empezar a sumar y, pues bueno, que estos 2 partidos no nos pesen tanto.
15: Y la Real Femenina perdía 5-2 en Londres ante el Chelsea. La Girondins tienen ya muy difícil el acceso a la Champions. Buscarán la hazaña, eso sí, la próxima semana en Zubieta. El equipo de Donostiarra empezó ganando con un gol de Ainhoa Marín. Empató a 2 con un tanto de Celia Marcos en el segundo tiempo, pero los londinenses demostraron imponiéndose con su mayor nivel y mayor calidad. La Real encajó 3 goles en los últimos 20 minutos de partido. Arturo Ruiz, técnico de la Real Femenina.
17: Dentro de la opinión subjetiva de cada uno, lo que sé es que las chicas han sido muy competitivas, hemos tratado de proyectar lo que creíamos y lo que hemos entrenado y quizás el resultado es muy abultado, pero bueno, queda un segundo partido, es clave que lo disfrutemos y que el equipo lo disfrute y que ponga el foco ahí porque así hay que afrontarlo.
15: Hoy citas con la Liga en Primera División, en el Camp Nou. A las 9 el Athletic visita al Barça y desde media hora antes Osasuna juega en Balaídos frente al Celta de Vigo. Los bilbaínos disputan esta noche su segundo partido del curso tras la derrota inicial frente al Sevilla en San Mamés. Visita un estadio en el que no ganan desde el año 2001, desde hace 25 años. Curiosamente entonces con un técnico también alemán en el banquillo. Entonces estaba en Bilbao Jupp Heynckes. Hoy se van a sentar dos técnicos alemanes en los banquillos. Hansi Flick en el Barça, Edin Terzic en el Athletic. Habla este último.
2: So we're gonna prepare ourselves in the best possible way to play our football.
6: Y nos tenemos que preparar para jugar bien. No importa quién sea el contrario o el equipo rival. Y entonces, de esa manera, estamos preparados y para el partido de mañana.
2: Saturday and tomorrow we're gonna show it again.
15: Y a las 8:30 jugará Osasuna ante el Celta, el partido que se aplazó hace una semana por el mal estado del césped de Balaídos, por el famoso hongo. El Celta jugó el sábado, Osasuna lo hizo el lunes. Dos días menos de descanso ha tenido el equipo navarro que su rival. Luis Miguel Ramis, el míster de Osasuna, se queja con razón.
13: Pues no puede haber tanta diferencia en el descanso, puede haber algo, pero tanta diferencia, pues yo creo que habiéndole prestado un poquito más de atención al calendario y a los partidos, se podía haber solucionado y haber dejado un poquito más de margen, habernos dejado a nosotros o a ellos algo menos.
15: 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Y en ciclismo, hoy quinta etapa de la Vuelta, presencia de tramos de tierra de este rato en el recorrido, con final en Castellón, antes 4x2 de montaña. Ayer triunfa el sprint de Matthew Brennan, el joven velocista británico del Visma, que lleva ya dos etapas. Pogacar es líder con 3:21 sobre Roglic, sobre su compatriota. Y en página de pelota sale María, ya tenemos decidida la final de la Feria de las Tinagus y en Bilbao. Mañana, en el Vizcaya, Elordi y Zabaleta contra Unelas, Oimas y Iztueta. Ganaban ayer estos últimos su semifinal ante Artola y Marizcurrena.
0: ¡Qué recasco, César!
15: ¡Suri!
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0: Abrimos línea con Euskal Mendayara Barredo, egunon.
20: Kaixo, egunon.
0: ¿Cómo va a ser este jueves? ¿Qué podemos esperar?
20: Bueno, pues vamos a tener un ambiente algo variable, ¿eh? En algunos momentos se pueden producir chubascos en cualquier punto del territorio. De hecho, ahora en estos momentos está lloviendo en algunos puntos de Vizcaya y de Guipúzcoa, mientras que en otros, bueno, pues el ambiente será más tranquilo. Incluso a lo largo del día se pueden abrir algunos claros. Es cierto que en algunas zonas no lloverá mucho hoy, pero en otros esos chubascos podrían ser localmente algo más intensos e incluso tormentosos y venir acompañados de rachas intensas de viento. En general, hoy el viento soplará del sur, con brisas en la costa por la tarde, y las temperaturas descenderán un poco respecto a ayer, ¿eh? Ayer en algunas zonas, sobre todo del interior de la vertiente cantábrica, alcanzamos los 35 grados. Bueno, pues valores un poquito más contenidos hoy. Esas máximas se moverán entre los 26 y los 30 grados, así que puede que a ratos la sensación sea de bochorno con esa nubosidad.
0: Perfecto. Es que ricas con Ayala.
20: Suey, agur.
0: Agur.
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0: 8:34 de la mañana, momento de abrir nuestros diálogos, la tertulia aquí en Boulevard en Radio Euskadi, hoy con Óscar Rodríguez. Egunon, Óscar.
1: Buenos días, ¿qué tal?
0: Desde Miramón, Marcelo también, egunon, Marcelo.
2: Egunon, bai.
0: Y también nos escucha ya Ibai Fernández, egunon, Ibai.
3: Egunon.
0: Pues si os parece, vamos con el asunto de actualidad, que es verdad que está copando el verano con diferentes vertientes, porque hoy tenemos el primer consejo de gobierno aquí en Euskadi, en el Palacio de Miramar. Iremos poco a poco detallando, siguiendo esas llegadas de los consejeros y del Lehendakari. Y uno de los asuntos que nos comentaban seguro va a estar sobre la mesa, porque así lo ha marcado la actualidad, es la gestión de la crisis migratoria de Ceuta, en especial en lo que concierne a la comunidad autónoma vasca, ese posible reparto de menores o cómo se va a gestionar la situación de miles de menores que todavía continúan en la ciudad. Por ello, entre los temas, entre la agenda del día de hoy, está también marcado en rojo, vamos a decir, la conferencia sectorial de infancia. De hecho, una de las consejeras que toma parte es Nerea Melgosa, que se unirá a esta conferencia sectorial justo en cuanto acabe la cita de Miramar. Javi Cuesta, egunon.
4: Egunon.
0: Se habla en teoría del crédito extraordinario para la atención de la infancia migrante en Ceuta, pero a nadie se le escapa que va a ser un debate más amplio y complicado el de hoy en esa conferencia sectorial de infancia, con presencias y ausencias.
4: Sí, es un encuentro, María, como decíamos, en el que se abordará el crédito extraordinario de 25 millones de euros para la atención a la infancia migrante en Ceuta. Eso sí, fuentes del Ministerio de Juventud e Infancia apuntan a un debate más extenso sobre todas las cuestiones relativas a los menores en la ciudad autónoma, incluida la propuesta de derivar 500 niñas a la península. Sobre este plan de emergencia, el gobierno vasco criticaba hace unos días no haber sido informado. Insisten en que, aun siendo las ONGs las que acogerán a las menores y no las diputaciones, el Ejecutivo vasco tendrá que colaborar en aspectos como la escolarización o la asistencia sanitaria y exigen, por tanto, explicaciones. El ministro Torres, tajante, cómo se gestionan los servicios de acogida a menores, dice, es responsabilidad de las comunidades autónomas, no del Estado.
0: Y otra cuestión que a nadie se le escapa es que al menos una decena de comunidades, entre ellas Euskadi, han confirmado su asistencia, pero no así, ya han dicho que no acudirán las que gobierna el Partido Popular junto a Vox.
4: Sí, el vicepresidente primero de la Junta de Castilla y León de Vox adelantaba que el Ejecutivo Autonómico compartido con el PP no acudirá a la sectorial de infancia y adolescencia. Aragón y Extremadura también se quedan fuera por voluntad propia y desde Cataluña se chantajea al Ejecutivo español y se amenaza con negar el voto a las iniciativas legislativas si algún menor acaba en su territorio. Enviar a menores a una red colapsada no es protegerlo, dicen en Junts, es condenarlos. El ministro de Política Territorial, Ángel Víctor Torres, pedía solidaridad a las comunidades, dejando claro que la prioridad es que vuelvan a su país.
5: La prioridad es la devolución de mayores y de menores, pero repito que hay que hacerlo siempre con el orden internacional, con el respeto a los derechos humanos y también a la vez ir trabajando con la respuesta humanitaria y de acogida que tiene que darse a quienes solicitan asilo o a quienes son menores no acompañados.
4: El gobierno catalán, eso sí, presidido por el socialista Illa, sí estará en la sectorial, así como Andalucía, Murcia, Galicia, Comunidad Valenciana, Asturias, Cantabria, Navarra, Canarias y Euskadi, con la consejera Melgosa al frente.
0: Es que recasco, Javi. Pues esta es la situación de lo que se afronta esta mañana, una de las citas sin duda marcada en la agenda. Óscar, ¿qué esperas tú? Porque sí que se prevé que va a ser un debate intenso. Ya el primero será si se incluye o no en el orden del día el debate del reparto de menores y luego a partir de ahí pues lo que pueda venir. ¿Qué esperas?
1: Sería difícil sintetizar todas las cosas que le vienen a uno a la cabeza y todos los análisis que se han hecho en un minuto, pero la primera reflexión que sí que quería poner sobre la mesa es que los gobiernos de Pedro Sánchez, del primer al último año, en estos 7-8 años que lleva gobernando España, están atravesados por crisis múltiples, ¿no? Algunas de orden natural, como han podido ser el volcán o la Dana, la de orden sanitario, que posteriormente tuvo muchas repercusiones sociales y económicas, como fue el COVID, crisis políticas, ¿no?, afectando a su entorno personal y a su entorno más cercano en el Partido Socialista Obrero Español, con casos de corrupción o de presunta corrupción en algunos de ellos todavía, y ahora mismo esta, ¿no?, esta crisis en Ceuta. Y yo creo que de todas las crisis, que el presidente, desde luego, que ha mostrado una capacidad de resistencia y de supervivencia, bueno, fuera de toda duda, yo creo que de todas las crisis esta ha sido la que peor está gestionando el gobierno de España. Ya no solo a nivel comunicativo, pero también a nivel comunicativo, ¿no? Cuando uno sale a hablar al país diciendo que se ha producido una violación de la integridad territorial del Estado, que se han violado las fronteras, y al día siguiente no está constituido el mando único, no está un gabinete de crisis sobre el terreno trabajando y no se están poniendo encima de la mesa medidas como la de los campamentos que se están implementando en estos días, o sea, no se está haciendo desde el primer día lo que sí se ha hecho en esta última semana, evidentemente haya habido una crisis bestial, ¿no? Entonces, bueno, yo esa es la primera reflexión que me viene a la cabeza, ¿no? Que de todas las que ha sufrido el gobierno, esta es sin duda la que peor ha gestionado. La segunda reflexión, mucho más breve, que me viene a la cabeza, es de qué estaríamos hablando y cómo se estaría gestionando esto por parte de un gobierno entre el Partido Popular y Vox, ¿no? Creo que es una reflexión que deberíamos hacer todas y todos, porque no es política ficción. Hay altas probabilidades de que esto nos ocurra y estaría bien hacer el ejercicio de cómo lo estarían gestionando estos dos partidos al frente del gobierno.
0: Ibai, ¿tú cómo lo ves?
2: Bueno, yo creo que aquí se juntan dos cuestiones, ¿no? Está por un lado la cuestión política, la gestión del gobierno central, que es evidente que se ha visto desbordado desde el primer momento, o bien porque no lo preveyó, o bien porque los avisos que le llegaron no se supieron gestionar, y hemos encontrado incluso una cuestión de división interna entre los ministerios de Defensa y de Interior, intentando responsabilizarse unos a otros. Pero la realidad es que los menores están en Ceuta, están allí, han entrado, no van a salir, porque o no pueden o no quieren, porque hay una ley de extranjería que exige unos requisitos y unas condiciones judiciales mínimas que se demoran muchísimo, y porque tenemos también una ley de protección de los menores que tenemos que atender y que el gobierno de España y que el gobierno de Ceuta deben dar respuesta. Yo creo que esa es la situación puntual que tenemos y a la que hay que darle solución. Y es lo que hay que hacer, que es lo más urgente. Y tengo la impresión de que esas dos realidades, la política y la humanitaria, se mezclan de manera muy interesada. Lo están haciendo los gobiernos del PP y de Vox, porque les interesa mucho que esta cuestión se cronifique, se convierta en un conflicto político institucional durante mucho tiempo, porque esto les va a dar armas y argumentos durante los próximos meses en un contexto que ya es preelectoral. En mayo hay elecciones municipales y hay elecciones autonómicas en muchos lugares, y desde luego que para algunas fuerzas políticas eso es un caldo de cultivo muy interesante. Y tengo la impresión de que el gobierno de España o no lo sabe o no lo quiere entender, porque está también dando munición con una gestión errática y una gestión que se está demorando en exceso en el tiempo. Hace falta recursos, hace falta garantizar salida cuanto antes y hace falta dar una solución en Ceuta, porque esa situación no es sostenible. Ni es sostenible para los menores que están allí, ni es sostenible para las personas que viven en Ceuta y que se merecen también una vida lo más digna y ordenada posible, y es evidente que en estas circunstancias así no puede ser. Y entonces yo creo que en este ámbito lo de demorar mucho las soluciones, lo de no poner los recursos suficientes y lo de incluso no obligar a las comunidades autónomas que se están negando a aceptar las personas que les correspondan, creo que es un error y que incluso puede caer también la tentación de convertir esta disputa política también en su propia derivada, precisamente porque lo que se intentará hacer ver es que un gobierno del PP y de Vox nos va a llevar a una situación difícilmente sostenible también a medio y largo plazo, pero desde son las personas que están allí, es una solución y que exige una coordinación institucional que ahora mismo nos está dando y que requiere muchos más recursos de lo que...
0: ¿Tenemos algún problema con tu conexión? Vamos a solucionarlo, porque justo en el momento final de tu intervención se estaba cortando un poco. Marcelo, te doy la palabra a ti, ¿tú cómo lo ves?
3: Bueno, yo estoy de acuerdo con Óscar cuando dice, y también con Ibai, cuando dice que la gestión del gobierno español ha sido mala y lenta, ¿no? Y ha sido inoperante. Sobre el debate de que sabían o no sabían, bueno, es manifiesta la mala relación entre Grande Marlaska y Margarita Robles, que nos han hablado desde el primer día que se sentaron en la mesa del Consejo de Ministros. Margarita Robles quería ser ministra de Interior o de Justicia. Manifiesta la mala relación entre Grande Marlaska y Margarita Robles, que nos han hablado desde el primer día que se sentaron en la mesa del Consejo de

0: difícil de gestionar como está, debía haber estado durante algunos cuantos días en Ceuta, dando la sensación de que la preocupación es máxima. Y yo creo que muchas veces la gente entiende la respuesta de la administración sobre lo que está sucediendo en el nivel que te implicas, ¿no? Si hay una implicación importante por parte del presidente del gobierno español en la cuestión de Ceuta, pues la gente de Ceuta va a tener la sensación de que realmente, claro, si además se ha pillado en vacaciones, ¿no? Entonces, si ves que sigue manteniendo las vacaciones, incluso con aquella anécdota de que publicó una playlist el día siguiente de la avalancha en Ceuta, yo creo que ha estado muy, muy lento. Luego, además, lo que está, parece que queda bastante claro por la tardanza en la que están tomando decisiones, es que no solo no previeron el asalto, sino que tampoco tenían previstas unas carpetas de actuación inmediata en caso de que eso sucediera. Lo cual quiere decir que después de esta avalancha, y no teniendo garantías de que no pueda haber otra avalancha auspiciada o promovida o como mínimo tolerada por Marruecos, pues se supone que debería haber ya deberían tener ya algunas carpetas de actuación inmediata en distintos campos como sanidad, recogimiento y otros muchos campos para poder actuar con celeridad y con rapidez y eficacia. Sobre la cuestión de los menores, yo creo que es de urgencia que esas personas menores sean repartidas por el Estado, aceptando cada comunidad los que le corresponde. No entiendo la actuación de Junts en el caso de Cataluña con esa cerrazón tan clara de tampoco le van a ir los 500, le van a ir los que correspondan. Decía el otro día en estos mismos micrófonos la presidenta de la Diputación de Vizcaya que Vizcaya, los servicios de Vizcaya estaban a tope. Bueno, los servicios siempre están a tope porque cuando te viene un nuevo grupo de menores ya te pilla a tope, ¿no? Pero ahora están menos a tope lo que estaban hace unos años. La cuestión es que decides ampliar personal, ampliar servicios, ampliar capacidad de recepción. Sería bueno que esas menores vinieran con un pan debajo del brazo, es decir, que el dinero que necesitan para la asistencia viniera del gobierno español. Tú haces la oferta, tú haces el servicio y tú te preocupas de esas personas, pero sería lógico que hubiera una aportación económica por parte del Estado.
1: Ese es un gran debate, Marcelo, el de los recursos, ¿no? Y sobre el que no prestamos muchas veces atención. Efectivamente, los servicios sociales en Vizcaya o en Álava o en Guipúzcoa y de atención a los menores no acompañados seguramente estén saturados, aunque también depende con cuáles los compares, ¿no? Si los de aquí están saturados, imaginemos los de Ceuta. Claro, ahí habría que hablar de la tarta presupuestaria. Yo tengo muchísimas personas trabajando en este entorno, muchas personas cercanas trabajando en el entorno de la protección de los menores. Y claro, si uno va al presupuesto de las diputaciones y el presupuesto que dedicamos a esto, efectivamente los servicios pueden estar saturados. Pero es que los medios que dedicamos a estos servicios no son demasiado acordes a las necesidades. Y sin embargo, dedicamos muchísimo dinero a otras cosas que seguramente sean más superfluas o que tengan más que ver con las infraestructuras que muchas veces se han demostrado no necesarias. Pero yo creo que ese es un debate bien interesante. Otro es el de la anticipación, ¿no? El de la capacidad que tiene que tener la política para anticiparse a los acontecimientos. Y mira, yo en mi empresa nos dedicamos cada día, pues por los trabajos que desarrollamos, analizamos las licitaciones públicas, ¿no? Y bueno, todos los días vemos un montón de licitaciones en las que no competimos nosotros, que tienen que ver con la gestión de las redes sociales, ¿no? Ayuntamientos, diputaciones, autonomías, el gobierno de España, organismos públicos o parapúblicos de todo tipo, sacan licitaciones cada día para la gestión de las redes sociales institucionales. ¿Qué pasa? Que cada vez dedicamos más dinero a las redes sociales institucionales, pero cada día dedicamos menos dinero y menos tiempo a la escucha. Porque estas redes sociales se utilizan para publicitar, se utilizan para, entre comillas, vender la gestión del político de turno o de la institución de turno, pero no tanto para escuchar el debate que se está produciendo en la sociedad. Y solo esto explica que independientemente de la información que pueda pasar el CNI a los gobiernos, nadie, ni una sola institución, estuviera escuchando lo que estaba ocurriendo en la conversación digital en los días anteriores. O sea, incluso comprando la versión de Margarita Robles de que el día 29, un día antes de la invasión, el día 29 el CNI informara a Moncloa, incluso comprando esa versión, ¿Cómo es posible que antes nadie haya percibido nada cuando la red está llena de vídeos, de instrucciones, de

0: ¿no? De fórmulas y de llamamientos a hacer esa invasión de Ceuta.
1: Pues mira, Óscar, porque ya que habéis sacado el tema a varios de vosotros, vamos a situar sobre ese debate que hay ahora. ¿Quién sabía, quién no sabía, quién avisó? Si fue aviso verbal, si fue informe, porque ya no sé si antes apuntabais si podía ser un fallo de gestión, un fallo de comunicación, ambas cosas. Vamos a hablar sobre ello porque obviamente esa relación entre Margarita Robles y Fernando Grande-Marlaska es uno de los asuntos a debate. Vimos versiones que son contradictorias. Es verdad que había un pequeño matiz entre lo que dijo una y lo que dijo el otro. La ministra de Defensa, Margarita Robles, dijo que el CNI avisó o comunicó, son las palabras que ella utilizó, de que había mucho movimiento en Ceuta. Marlaska dijo que no, pero es cierto que Marlaska hablaba de informes y ahí es en lo que, bueno, se ha escudado o el argumento que ha utilizado, de hecho se lo escuchábamos también a Patxi López ayer, ese ha sido uno de los argumentos, pero sí que se está apuntando ya informaciones y medios que tienen informaciones del gobierno de Pedro Sánchez, del gobierno socialista, apuntan a que hay una mala relación y a que además el gobierno en este caso apoya a Fernando Grande-Marlaska y está criticando lo que ha hecho Margarita Robles. De hecho vamos a escuchar a un ministro, al ministro Carlos Cuerpo, vicepresidente del gobierno español, en el que respaldaba a Marlaska y estas eran sus palabras.
2: Lo dijo el propio ministro Marlaska en caso de haber tenido evidentemente conocimiento de la extensión, del alcance de ese riesgo, pues se habrían tomado evidentemente las medidas necesarias y oportunas. Yo creo que no hay ningún elemento de contradicción entre ambas declaraciones.
1: Claro, en este contexto, poco después de que ya saltara todo esto y se analizaran las declaraciones de Marlaska y de Margarita Robles, es cuando conocíamos que Pedro Sánchez va a ir el 3 de septiembre al Congreso. Y también hoy leemos varias informaciones sobre el asunto de si se avisó o no se avisó. El periódico de Cataluña publica esta mañana que Interior recibió 7 avisos del CNI sobre Ceuta, pero los vio insuficientes. Aseguran que fueron 7 avisos orales, escritos y telefónicos y, como decimos, no se reforzó, no se actuó porque consideraron que era insuficiente. No sé cómo lo estáis viendo, todo esto de si hubo aviso, si no hubo aviso, el debate. Lo que sí parece claro es que la propia Margarita Robles no negó que hubiera avisos, si lo niega Marlaska, pero Marlaska dice informes, claro. Aquí cada uno está cogiendo las palabras. No sé vosotros, ¿cómo lo veis? ¿Dónde está el fallo de todo esto y qué nos ha llevado hasta lo de hoy, Ibai?
3: Bueno, yo creo que es evidente que el gobierno de España subestimó la realidad. Es difícil imaginar que nadie en el gobierno de España no supiera que se iba a producir una invasión de este tipo. Tenemos que tener en cuenta que cualquiera de nosotros con el móvil somos capaces de anticipar un atasco a pocos kilómetros porque la propia aplicación de Google nos está informando de que hay muchas personas juntas en el ámbito de la conexión telefónica, por ejemplo. Y es difícil imaginar que el gobierno de España no tenga monitorizadas esas realidades en puntos estratégicos como es la frontera de Ceuta. Evidentemente respondió tarde, evidentemente lo hizo mal y evidentemente ahora lo que ocurre es una lucha por intentar saber quién es el responsable último de que esto hubiera ocurrido de esta forma. En el CNI habrá, imagino que, no sé si informes escritos, pero desde luego pruebas eficientes de que sí que se avisó, de que al menos había una alerta enviada a tiempo. Y ahora lo que hay por parte del Ministerio de Interior es tratar de relativizarla intentando señalar que no era tan claro el aviso. Pero esto es una cuestión de polémica o de dificultad interna del gobierno que está en medio de un cierre de filas porque sabe que las imágenes de Ceuta son muy difíciles de asumir, no ya en España, sino en el conjunto de Europa. Y hay que argumentar bien por qué esto ha ocurrido y por qué puede volver a ocurrir, que ese es el tema de fondo, porque la situación de Ceuta no es algo excepcional. Es verdad que en su volumen y en las formas en las que se ha producido sí lo es, pero continuamente hay un intento de superar la frontera en Ceuta, en Melilla, lo fue también en Canarias hace algunos años, y es fácil imaginar que volverá a ocurrir. Y yo creo que ahí hace falta una política de control de fronteras y de gestión de la inmigración mucho más eficiente y mucho más clara y mucho más coherente, no tratar de intentar derivar responsabilidades, porque a la vista está que no se gestionado bien y que el gobierno de España tenía que haberlo previsto, al menos en teniendo en cuenta el volumen de gente que se había concentrado en la frontera pocos días antes del asalto.
1: Marcelo, en tu anterior intervención hablabas del papel de Pedro Sánchez en todo esto. Ayer se anunciaba esa comparecencia, al principio no sabíamos la fecha, finalmente va a ser pues justo hoy, en una semana, el 3 de septiembre. ¿Va Pedro Sánchez, o se ha anunciado esto con la intención de un poco opacar los diferentes mensajes que están llegando desde el gobierno, las críticas, los diferentes posicionamientos? ¿Cómo analizas tú este movimiento de que ahora sí aparezca Pedro Sánchez?
4: Que vuelve a llegar tarde. Sánchez, o sea, llegó tarde a Ceuta y va a llegar tarde también al Congreso. Y la imagen que da el gobierno español de que haya dos ministros peleándose en público en una cuestión tan grave y tan seria, o sea, el que tiene que poner orden en el Consejo de Ministros sobre estos dos ministros, que repito, se llevan mal desde el primer día que se sentaron en el Consejo de Ministros en el 2018, es Sánchez. Uh-huh. Sánchez que tiene que llamar a los dos y decir, señores y señora, se ha terminado este debate, córtenlo ya. Porque sobre lo que se avisó y no se avisó estará tasado.
1: Claro.
4: Se sabrá quién llamó a quién.
1: Es que al final una mala relación puede existir, pero eso tiene, o sea, si hubo aviso o no hubo aviso, eso es independiente de que ellos dos se lleven mal.
4: Y además los términos del aviso, o sea, claro. estará tasado quién llamó a quién, si llamó, si escribió, el mensaje estará guardado, esos mensajes se guardan. No sé si las llamadas telefónicas de ese nivel se graban o no se graban, es posible que hasta se graben. Por lo tanto, sabrá perfectamente esto, ¿no? Pero yo creo que hay un problema con la línea que decía Ibai, ¿no? Y es que hay un problema de servicios de información. O sea, la frontera de Ceuta será de las fronteras europeas, de las más vigiladas, junto con las que tiene Europa con Rusia. Y también la parte de Grecia con Turquía, por ahí también seguro que también tendrá mucha vigilancia. Pero en el caso de Ceuta hay vigilancia española, hay vigilancia marroquí. Estados Unidos no andará lejos de la vigilancia. Es un aliado muy grande de Marruecos. Pero a mí lo que me parece que es urgente es que alguien ponga orden, y lo tiene que hacer el presidente, es por orden entre esos dos ministros, que no pueden estar cada tres días saliendo a la prensa peleándose, y una investigación interna que no es difícil y se puede hacer rápidamente, saber quién llamó a quién y en qué términos, o en qué términos se escribió, o en qué términos se pasó el aviso. Si se avisó con la suficiente preocupación para decir, cuidado que aquí viene algo gordo, porque eso que aquí, que, o sea, que los medios de inteligencia no hayan pillado lo que venía, o sea, lo pillan 70.000 personas y no le piden los servicios de inteligencia. Wow. Y luego más teniendo en cuenta, yo comenté a los pocos días, yo creo que aquí mismo en Bulgar comenté que alguien de los servicios de información de muy alto grado se tiene que ir a casa. Uh-huh. En esta crisis, porque no es posible que lo pillen 80.000, 70.000 personas y no pillen ese movimiento los servicios de inteligencia españoles.
1: Hombre, está claro que algo falló, porque o no se avisó con la suficiente contundencia, o si se avisó con contundencia, alguien no tomó una decisión ante ello. Óscar.
0: Incluso, aunque te pille de sorpresa, la reacción es un poco lo que la idea que planteábamos al principio, ¿no? Que esa reacción ante una crisis, imaginemos que nadie ha escuchado, que nadie ha pasado un mensaje, que nadie ha visto venir, que nadie ha visto la posibilidad de anticiparse, bueno, nos pilla de sorpresa. La propia reacción a esa situación de crisis, como si hubiera sido una crisis natural, ¿no? No ha sido buena. Y por eso decía al principio que de todas las que ha vivido el gobierno, que ha vivido unas cuantas y de muchísima magnitud, ido haciendo el relato, ¿no? Esta ha sido la que peor ha gestionado, ¿no? A mí me parece, me gustaría retomar esa idea que planteaba Ibai, porque, claro, es que esto es excepcional por el número, ¿no? O sea, que entren 80.000 personas a una ciudad que tiene 80.000 habitantes es algo completamente excepcional, ¿no? Pero el fenómeno es estructural. Los demógrafos dicen que en los próximos 20 años, más o menos, hoy le sacamos 10 millones de habitantes a Marruecos, España-Marruecos, ¿no? Que en los próximos 20 años Marruecos podría alcanzar o incluso superar el número de habitantes que tiene hoy España. Entonces, ahí coincido con Ibai en que esto no es algo excepcional, es un fenómeno estructural. Y ese debate es muy fácil sacarlo de la actualidad diciendo, bueno, pues que, o despejar balones diciendo que queremos una inmigración ordenada. ¿Qué es eso? ¿Qué es una inmigración ordenada? Porque, claro, muchas veces decimos, no, es que tenemos falta de mano de obra, queremos que vengan inmigrantes, pero que estén preparados, que estén formados y que nos sirvan para completar nuestro mercado laboral. Si pensamos bien en esto, o sea, ¿qué queremos? ¿Que las personas que viven en Marruecos, que están formadas y que podrían trabajar aquí, vengan? O sea, ¿queremos, entre comillas, los buenos y que se queden allí los malos? ¿Y que sigan sin ganas de saltar la valla? Esto es imposible, ¿no? O sea, digamos que es imposible que nosotros podamos tener suficientes incentivos como para atraer a todas las personas preparadas, y las personas que no están preparadas o que no están formadas se queden allí viviendo la pobreza que ya tienen, empobreciéndoles aún más, extrayendo su mano de obra cualificada, ¿no? O sea, creo que este es un debate muy profundo y que no se puede despejar con estas frases hechas, ¿no? De que queremos una inmigración ordenada. Bueno, ¿esto qué es? ¿No? Uh-huh. ¿Qué es una inmigración ordenada?
4: Sobre el concepto de migración ordenada...
1: Brevemente, Marcelo, sí, que llegamos a las 9.
4: Yo creo que vuelvo ya a repetir un concepto de hace unas semanas. No hay mayor ordenamiento a la migración que coger niños de 12 años en un país en los que lo están vaciando las escuelas. Están cerrando aulas y están cerrando escuelas. Los coger niños de 12, 13 años, introducirlas en el sistema educativo y luego el sistema asistencial, ¿quién nos dice que ese niño de 12, 13 años no va a ser un doctor, una doctora, cuando tenga 25, 26 años? O un tornero.
1: Bueno, iremos debatiendo sobre este asunto porque sirve, además hoy también en el Congreso están previstas comparecencias importantes. Félix Bolaños es uno de los que va a pasar por allí, también va a estar Ángel Víctor Torres, que es quien ostenta el mando único desde hace un par de días, también la ministra Mónica García, así que seguro se les preguntará por ello. Vamos a hacer un alto aquí en el camino, pero antes una última hora, porque después de esa riada brutal que veíamos ayer en la frontera entre Nepal y el Tíbet, el Ministerio Exterior se ha confirmado que hay 4 españoles que están sin localizar. Piden también que quien conozca a cualquier persona que pudiera estar en la zona de un aviso. De momento son desaparecidos, no se han certificado, no constan fallecimientos. Y hemos preguntado desde Boulevard, desde Radio Euskadi, a Acción Exterior del Gobierno Vasco. Nos dicen que en este momento no consta ni hay ninguna notificación de vascos que permanezcan ilocalizables en esa zona afectada por la riada. Esa es la última hora. Ahora hacemos un alto en el camino para las noticias y después vamos a analizar el mercado de la vivienda y en especial el que afecta a los estudiantes.
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1: Las noticias con Ederne Frontela, Egunon.
6: Egunon, María, en apenas 20 minutos está previsto que las y las consejeros del Gobierno Vasco lleguen al Palacio Miramar, donde se va a celebrar el primer Consejo de Gobierno del nuevo curso. Va a estar presidido por el Lehendakari Manuel Pradales y sobre la mesa asuntos tales como la bilateral, retrasada desde antes de verano con Pedro Sánchez, o las transferencias pendientes. Actualidad este jueves, que también va a estar marcada por la situación en Ceuta. A pocos días de cumplirse un mes de la entrada masiva de migrantes, hoy Conferencia Sectorial de Infancia y Adolescencia estará presidida por la ministra Sira Rego y ella se va a sumar de forma telemática Nerea Melgosa una vez termine ese Consejo de Gobierno. Sobre la mesa también propuestas varias. No se sabe si estará o no la del reparto de menores o el traslado de 500 niñas a la península, Aragón, Castilla, León y Extremadura, donde el PP gobierna con Vox y han anunciado que no van a acudir. Hoy además sigue las comparecencias de los diferentes ministros en relación a la crisis de Ceuta tras la de Margarita Robles del pasado martes. Hoy es el turno del ministro de Presidencia, Félix Bolaños, el ministro de Política Territorial, Ángel Víctor Torres, y la ministra de Sanidad, Mónica García. Además, les contamos que la cifra de personas desaparecidas tras la riada en la frontera entre Nepal y Tíbet ocurrida ayer supera ya los 1.500, entre los que hay al menos 700 extranjeros procedentes de 28 países. Autoridades chinas y nepalíes cifran el número de fallecidos en 168, 165 de ellos en el lado nepalí. El ministro de Asuntos Exteriores, José Manuel Álvarez, ha confirmado que se tiene constancia de que 4 ciudadanos con nacionalidad española estarían desaparecidos y solicita a familiares y amigos de ciudadanos que sepan o que hayan estado en la zona siniestrada a que tener en contacto con los teléfonos de emergencia del Ministerio de Asuntos Exteriores para poder intentar esas localizaciones. Acción Exterior, se lo comentábamos ya en Boulevard, ha confirmado a Radio Euskadi que por el momento no consta la presencia de ningún vasco desaparecido. Y el inicio de la nueva temporada radiofónica de ITV va a dar comienzo el próximo lunes 31 de agosto y este jueves se presenta de forma oficial. Maite Goñi, directora de Radio y Audio de ITV, dará a conocer las principales novedades para este próximo curso. Contará con algunas voces reconocidas de esta casa, entre ellas Eider Hurtado, María Ruiz, Xavier García Ramsden o Edu García. En cuanto al tráfico, hasta ahora la Archancha recuerda el corte total de la Guipúzcoa 3371, carretera de la red secundaria que está cortada a la altura de Zaldivia por la caída de un árbol.
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1: De 4 minutos de la mañana y como les avanzábamos, vamos a abordar uno de los asuntos en el que muchos jóvenes sin estudiantes han invertido seguro semanas. Es la búsqueda de un alojamiento para el curso escolar cuando tienen que estudiar fuera de casa, normalmente en la universidad, pero también, por ejemplo, para hacer una formación profesional fuera del hogar, de la casa familiar. En esto las opciones son dos, las mayoritarias, el piso de estudiantes o la residencia o colegio mayor. Así que vamos a situarnos con dos perfiles, cada uno de ellos ha optado por una de estas opciones. Eder Menchaca, Viria Millamediana, egunon.
13: Egunon.
1: Vamos a empezar contigo, Eder, porque nos vas a presentar el caso de Luken, que él ha elegido el piso.
13: Sí, y él habla de mayor libertad, comodidad e independencia. Es uno de los argumentos principales de los estudiantes para decantarse por la opción del piso compartido. Lo primero, hemos hecho varias búsquedas y si reparamos en los últimos datos de precios en las capitales, el alquiler de una habitación de media cuesta 487 euros en Donostia. Esta es la más cara. Le sigue Bilbao con 425 euros. Hablamos del precio de base, ¿eh? Porque a ello hay que sumar gastos adicionales de servicios y suministros. Seguimos con Iruña, allí la media se sitúa en 420 euros. Los alquileres más baratos, por tanto, en las capitales son para quienes estudian en Vitoria-Gasteiz. El caso de Luken Rodríguez, de Elgoibar, lleva 4 años estudiando en el campus de Euskal Herriko Unibertsitatea de Gasteiz.
14: La verdad es que las condiciones en Gasteiz son muy buenas, aparte que yo considero que Gasteiz es una ciudad muy, muy accesible para vivir y mejor que Bilbo, sí. Pero sobre todo una diferencia abismal con Donosti. Ni uno baja de 400. Y si baja de 400, era lejos del centro.
13: Pagan este curso, él y sus dos compañeras de piso, 250 euros de base más 30 de gastos. ¿Quiénes lo asumen? Pues nos lo contaba los padres y madres, porque muchos alumnos y alumnas aún no cuentan con ingresos.
14: Por ejemplo, este último año sí he estado trabajando, dando clases a chavales y tal, y al final pues... Bueno, he podido ayudarles en mis citas como he podido, pero en general, sobre todo encontrar piso más barato más bien pues por mis citas también, ¿no? O sea, ellos también están haciendo un esfuerzo enorme.
13: En el caso de Luke nos contaba que miraron la opción de residencia, pero se decantaban por el piso y coincidía además en su caso con amigos y así han vivido durante estos cursos en grupo.
1: Y en tu caso, Miriam, nos vas a presentar el testimonio de Markel, que él ha optado por un colegio mayor.
15: Sí, Markel Ibo es donostiarra. Empieza este septiembre su segundo curso del grado de matemáticas en Leioa. Cuando vino hace un año, no conocía a nadie en Bilbao y cuando empezó la carrera. Y por eso, en primero lo que hizo fue decantarse por el colegio mayor Unamuno.
16: Pues Unamuno ofrecía pues pensión completa el lunes a domingo, limpieza varias veces a la semana, un servicio de lavandería, porque luego también creo que el tiempo es oro e invertir dinero en tener más tiempo yo creo que era lo más adecuado también.
15: Aquí una habitación cuesta 924 euros, más caro que un piso, sí, pero incluye luz, electricidad, internet, limpieza o pensión completa todos los días de la semana. Están muy demandados. Este año han tenido más de 250 solicitudes para 104 plazas. Además, este alojamiento ofrece la posibilidad de conocer a compañeros y compañeras con los que emanciparse en un futuro.
16: En el colegio mayor estoy seguro de que siempre encontrarás a alguien con quien poder compartir piso los siguientes años.
15: Aunque Markel de momento va a repetir un año más, porque encontrar un buen piso exige empezar a buscar pronto, ya en enero o febrero del curso anterior, demasiado pronto para un recién llegado.
16: Sí que me daba un poco de vértigo, estando en primero, buscar piso, pues ya empezar a buscar en febrero o en marzo, aún sin acabar el primer año de carrera.
15: Por eso se plantea ya dar el salto a un piso compartido de cara al curso que viene.
1: Es que recasco a ambos, pues esta es la situación, los perfiles que hemos encontrado cuando andábamos en este asunto. Sí que primero veíamos que habían subido bastante los precios, sobre todo en los pisos para estudiantes, de ahí que muchos, como nos comentaba Miriam, ya están optando por colegios mayores, que antes eran mucho más caros, pero ahora ya depende de la circunstancia, incluso compensan por los servicios que ofrecen. Luego hemos visto que tiene más vertientes, a que sí que vamos a preguntarle por todo ello a Jonander Líbano, de la inmobiliaria Deusto. Egunon, Jonander.
17: Hola, Punón, ¿qué tal?
1: Estamos a las puertas de comenzar el curso. Vosotros, por donde estáis, en Deusto, un barrio muy universitario, parte del negocio, vamos a decir, de vuestras gestiones, están en los pisos para estudiantes. ¿Cuándo se empieza ya con esta gestión? ¿Cuándo empezáis vosotros a recibir peticiones, a recibir pisos, a empezar con todo ello?
17: Realmente nosotros la temporada de estudiantes la empezamos casi en Navidades. En enero ya vienen los estudiantes más organizados, los más previsores, y ahí ya empieza la temporada como tal.
1: ¿Y esto se ha ido adelantando con los años?
17: Pues a ver, la gente que se organiza bien siempre ha existido, entonces ese grupo de estudiantes siempre van a venir antes. Pero sí, suele ser algo que empieza como puntualmente, ya te digo, en enero, y luego ya cuando llega Semana Santa, todo el mundo que no ha venido aparece de golpe, y luego ya los últimos pues aparecen en verano. Pero hay como tres fases, ¿no? A principio de curso, ¿no? No de curso, sino de enero, de año, luego Semana Santa, y luego al final ya todo el mundo que no lo tiene ya aparece en el último momento.
1: Si ahora hubiera algún estudiante que por lo que sea no tiene su piso y se acerca, ¿tenéis algo disponible o ya es demasiado tarde para ello?
17: No, también hay un último grupo de gente que no tiene confirmada la matrícula, carreras todavía que no han podido tener el OK, entonces siempre queda gente para última hora, y también siempre hay pisos que llegan a última hora pues por diferentes circunstancias, entonces siempre va a haber algún piso disponible y este año es una excepción. No van a poder elegir tanto como habiendo intentado encontrar piso antes, pero siempre era algo para ellos.
1: Claro, Bilbao es verdad que no está al nivel de Donostia, que nos decían, y por lo que hemos investigado nosotros en diversos portales inmobiliarios, es la ciudad más cara, que por ejemplo una habitación puede estar ya casi en los 500 euros, pero Bilbao sí que se sitúa en lo alto. Por ejemplo, nos lo contaba Luke, en que él está en Gasteiz, pero sabe de compañeros que están en Bilbao. ¿De qué precios estamos hablando? ¿Cuánto cuesta un piso de estudiantes? ¿Cuántas habitaciones tiene? ¿Cuánto podría salir por estudiante más o menos un piso en este momento?
17: Mira, el piso medio sería un piso de 3 habitaciones, y un piso de esas características hoy en día en Bilbao estarías desde los 1.200 euros. No quiere decir que no puedas encontrar uno por 1.000 euros, pero lo normal sería de 1.200. Dependiendo de los servicios que tenga, las características, pues va a ir subiendo. Puede tener calefacción central, agua central incluida, una terraza estupenda, totalmente exterior, 2 baños, y a partir de ahí el precio va subiendo en proporción a los servicios que recibes.
1: Y en esto habéis notado que se ha incrementado el precio, supongo que no sé si al mismo nivel o incluso más que el precio de la vivienda de alquiler, que se ha ido incrementando también.
17: Van un poquito de la mano. Entonces los arrendadores, los dueños de los pisos, cada año lo suben un poco, ¿no? También viendo las noticias, leyendo los periódicos, pues ven que la vivienda sube y los pisos suben. ¿Qué ocurre? Que con los cambios que ha habido en la normativa de vivienda, pues cada vez hay más gente que dedica el piso de alquiler a uso distinto al de vivienda, porque tienen miedo a tener ocupas, que el inquilino no se vaya, problemas de impago, bueno, todas estas cosas que leemos últimamente, ¿no? Entonces quizás últimamente, en el último curso, ha habido muchos más pisos de estudiantes que lo que solía haber. Entonces esto es algo que sí se ha notado, la verdad.
1: Entiendo que te refieres eso, a que acaban cada vez más propietarios prefieren alquileres de temporada o que no sean de larga estancia. ¿Qué diferencia hay? ¿Qué implica? Nos lo decías un poco así a grandes rasgos, pero ¿por qué la gente está optando por estos alquileres de temporada?
17: Pues es un poquito por miedo. Toda esta legislación que ha salido, ¿no?, que empezó el mayo del 23, va encaminada a facilitar el que haya más pisos de vivienda habitual, ¿no?, que sea más sencillo encontrar un alquiler asequible, que haya más, pero todo lo que se ha conseguido, aunque la intención no dudamos que fuera buena, es todo lo contrario. Cada vez hay menos pisos de vivienda habitual y se destinan más pisos a mercados como el de estudiantes o de uso distinto el de vivienda. Entonces, al haber más pisos, también los estudiantes pueden ver que tienen más ofertas. Entonces, la gente que ha intentado subir los precios, pues se ha podido encontrar que este año no ha sido tan sencillo como otros, porque compiten contra muchos más pisos que hace 1 o 2 años, por ejemplo.
1: Claro, entiendo que esto tiene una derivada, que es que en barrios como Deusto, pero en muchos otros, tensiona más el mercado del alquiler con ya poca oferta. Esto está llevando a que el alquiler de larga estancia se va reduciendo cada vez más y con ello suben los precios, entiendo.
17: Totalmente. Hace, pues hasta el año 2023, una inmobiliaria como la nuestra, pues podríamos tener más de la mitad de los pisos de alquiler destinados a vivienda habitual. Y hoy te diría que tenemos 2 para vivienda habitual y 8 de cada 10, 8 serían de uso distinto y 2 de vivienda habitual. Por lo cual, lo que se ha conseguido es algo nefasto y totalmente contrario a la intención que había cuando se creó esta nueva ley de mayo del 2023.
1: Antes nos decías que para un piso de estudiantes suele andar sobre, son de 3 habitaciones, 1.200 euros. ¿Cuánto sería un piso para larga estancia? ¿De qué precios estaríamos hablando en Deusto, por ejemplo?
17: Pues los pisos de vivienda habitual tradicionalmente eran algo más baratos y los de estudiantes estaban por encima. También hay que tener en cuenta que los dueños, la fiscalidad que tienen en los de estudiantes es superior, tienen que pagar más impuestos, hay 2 meses que están vacíos, que eso es en julio y agosto. Y ahora, en cambio, lo que ha ocurrido es que los de vivienda habitual, al estar tan solicitados, pues han subido bastante precio, pero a la vez Bilbao se ha metido ha sido declarada zona tensionada y hay que seguir una serie de precios, de baremos, que están en la página de euskadi.eus. Entonces, también esa es una de las razones por las que mucha gente no quiere alquilar el piso de manera habitual, de vivienda habitual, porque Euskadi, bueno, Gobierno Vasco en este caso, la legislación estatal, obliga a estar Bilbao como zona tensionada a respetar una serie de precios. Siempre y cuando el piso no hubiera estado alquilado anteriormente, en los últimos 5 años, que en ese caso sí se podría poner el precio anterior, ¿vale? Uh-huh. Pero fiscalmente vendría mucho peor. Entonces, bueno, es un poquito complejo, se lo explicamos a los dueños, pero si hay libertad de precios, si el piso ha estado alquilado previamente, y si no, que también pasa a menudo, pues tienes que recurrir a los precios que se fijan en la página de euskadi.eus. Y claro, hay muchas sorpresas. Son precios que están, bueno, pues la intención es buena, pero están por debajo del precio de mercado lógico, ¿no?
1: ¿Y cualquier persona puede acceder a este tipo de pisos que no son de vivienda habitual? ¿O hay algunos requisitos también para el inquilino?
17: Pues es algo que la gente no termina de entender bien. Yo creo que también no se explica bien cuando se sacan estas leyes, y tiene que haber una causalidad. Esa es la palabra clave, causalidad. Alguien que vive en Bilbao de manera habitual desde hace años, cuando dice que no tiene ningún problema en alquilar un piso, pues 8 meses, ¿no? Te dice, no, pues yo cumplo lo que quiere el dueño, yo quiero también estar 8 meses. No vale. Tiene que haber un motivo concreto. Entonces, el motivo en los estudiantes está clarísimo, ¿no? Alguien que viene de Vitoria, de Logroño o de Canarias a estudiar unos meses en Bilbao, un trabajador desplazado, una persona que está reformando su casa, una familia que está esperando a que le entreguen una vivienda nueva. Si hay una causalidad, es plausible que esto ocurra, pero si una causalidad, estaríamos a un contrato en fraude de ley. No, no es posible hacerle a una persona residente en Bilbao de manera habitual un contrato por 8 meses.
1: ¿Y qué se exige a los estudiantes cuando optan a un piso? ¿Qué veis vosotros que piden los propietarios de los pisos? También nos contaban, por ejemplo, un testimonio, pues hay que pagar seguros, la primera mensualidad, la comisión, al final la fianza. ¿Qué se les pide a estos estudiantes, aparte de la mensualidad pactada, ese primer desembolso que tienen que hacer, o qué requisitos tienen que cumplir?
17: Mira, la fianza viene marcada por ley y son 2 meses por año. En este caso, como los estudiantes se suelen quedar 10 meses, se hace una regla de 3. Sería algo inferior a dos mensualidades del arrendamiento. La inmobiliaria también tiene unos honorarios, que suele ser alrededor de 1% de la renta, ¿vale? De un mes de la renta, perdón. Y luego, pues, se le suele pedir un seguro de inquilinos, pero esto ya son cosas que van por el propio bien del inquilino. Por ley, la comunidad de propietarios no tiene que tener seguro, el propietario tampoco, ni el inquilino. Pero lo ideal es que, si vas a ir a un piso y ocurre cualquier cosa, pues que tengas las garantías de que todo está solucionado en caso de que se produzca algún incidente. Un seguro de estos viene a costar alrededor de 100 euros al año, repartido entre 3 estudiantes, pues imagínate, hablamos de 33 euros al año.
1: Y al haber tanta demanda, los propietarios pueden elegir, lo que a menudo se ha hablado también con los alquileres de vivienda habitual, no sé, ¿se fijan más en unos perfiles que en otros respecto a los estudiantes?
17: Pues al final los propietarios valoran bastante el bien que tienen, en este caso las viviendas, los pisos, y sí que tienen en mente muchos de ellos un perfil. No nos podemos engañar, y sabemos que en general los propietarios prefieren chicas que chicos. Es algo que a veces pues choca, ¿no? El escuchar cuando los padres, ¿no? ¿Y por qué mi hijo no? Pues no es que no, es que los propietarios a veces prefieren, tienen un perfil en mente y suelen preferir chicas que chicos. Algunos, otros pues te dicen que tienen más idea de unas carreras que otras, tienes que escuchar un poquito a la parte propietaria, ¿no? Hay veces que no te dan ninguna pauta en concreto y dejan que la inmobiliaria decida, pero normalmente ellos te dan un guión en el que pues no suelen querer chicos o chicas de primero de carrera, prefieren que sean a partir de segundo, lo que te comentaba, que prefieren chicas que chicos, si la carrera que hacen, el grado que están haciendo es complicado, lo prefieren, porque eso quiere decir que van a estudiar más en principio, pero esto es todo en teoría, es lo que ellos piensan y luego de lo que piensan a lo que ocurre, pues bueno, pues puede haber diferencias.
1: Pues Jonan de Relíbano, de la inmobiliaria Deusto, eskerrik asko por habernos atendido, por explicarnos un poco más cómo es esta gestión de los pisos de alquiler para estudiantes y también por poner algo de luz en todas las diferencias que hay entre las viviendas habituales y aquellas que están dedicadas a temporadas o circunstancias como estas para estudiantes. Eskerrik asko, Jonander.
17: Venga, eskerrik asko zuei, agur.
1: Agur, bai. Pues esta es la situación. De hecho, también nos han escrito algunos oyentes mientras escuchaban esta entrevista. Antes de abrir a comentario en tertulia, vamos a escuchar porque nos decía un oyente que se quejaba de la situación en la que muchas veces están estos pisos. Vamos a escucharle.
18: Yo he tenido a mis hijos, yo he visto en Deusto unos pisos que daban vergüenza, de mierda, de las habitaciones en Donosti y en Deiden. Y en Hernani, este bueno no me dijo que bueno, tuvimos que llevar los colchones y qué precios. Ahí sí que se tenía que mirar y hacer buenas residencias para estudiantes pagando lo normal y que estén bien atendidos.
1: También nos escribía otro comentario, otro oyente que nos decía en Vizcaya, por ejemplo, que hay pueblos con autobús directo a la EHU en los que se paga mucho menos por el alquiler, entre 600 y 700 euros para 3 o 4 personas. Esos son los comentarios que nos llegaban de los oyentes. Bueno, pues este asunto que lo traíamos a tertulia porque empezamos analizando la subida de precios y luego pues hemos descubierto que implica mucho más con las viviendas de larga estancia, las viviendas habituales, los alquileres de temporada, una consecuencia que ya habíamos visto y cómo se tensiona el mercado. Óscar, ¿cómo lo ves? Porque nos ha sorprendido bastante el que cada vez más gente opta por estudiantes, que antes tenía un poco mala fama, precisamente para evitar pagar algunas tasas o para evitar lo que implica la ley. ¿Tú cómo lo ves?
0: Y para evitar otra cosa, que se le ha olvidado decir al de la inmobiliaria.
1: ¿Quién
0: ¿no?
1: paga los honorarios?
0: No, ¿y de qué raza es quien los paga? Uh-huh. No hay pocos propietarios que le indican a la inmobiliaria que si se ya que bueno, bien, mejor chica que chico, uh-huh. pero si es under, aunque sea chico bien, si es Ahmed, no. Uh-huh. Entonces, en ese colectivo probablemente tengan menos posibilidades de tener que excluir a gente. Yo como lo veo es que tenemos 1 de cada 5 personas en Euskadi en riesgo de exclusión social. 1 de cada 5. Según los datos de Cáritas. Eso es el 20% de la población. Bien, ese porcentaje, quitémoslo ahora mismo para hablar de este problema, ¿no? Del 80% restante, el 80% que no está en riesgo de exclusión social, para ese 80%, a mi juicio, la vivienda es el principal factor de discriminación o de desigualdad. Y no sé si estamos siendo consecuentes también a nivel presupuestario, como hablábamos de las políticas de integración o de las políticas sociales, en materia de vivienda se podría decir prácticamente lo mismo, porque efectivamente el presupuesto del gobierno vasco se ha ido incrementando en la última década, se ha multiplicado por 3 el presupuesto de vivienda del gobierno vasco, ¿no? Por 3, especialmente en los 2 últimos 3 años, gracias a los fondos europeos. Pero aún hoy, el presupuesto del Departamento de Vivienda sigue siendo el 3% del presupuesto del gobierno vasco. El 3%. Y esto no cuadra, ¿no? Si la principal preocupación de la población es el acceso a la vivienda, aparte de muy igualado la carestía de la vida, otra serie de problemas, pero si la vivienda está como prioridad número uno y como preocupación número uno de la población, y el presupuesto es el 3%, hay algo que está bien desajustado. Así es como lo veo.
1: Ibai, ¿tú?
3: Sí, bueno, el problema de la vivienda es estructural y además es transversal y es evidente que afecta a muchísima gente, también a los estudiantes y a las estudiantes, que supone también una barrera adicional. Hoy en día acceder a estudios universitarios es muy complicado, hace falta notas muy altas, sobre todo en determinadas carreras, y no todas las familias pueden permitir enviar a un hijo o una hija a otra ciudad a hacer la carrera que realmente desean con todos los gastos que implica. De la vivienda es uno más. Y es evidente también que ha habido abusos. En Navarra ha habido que cambiar la ley precisamente porque muchas personas alquilaban la vivienda De forma normal, y para evitar el precio máximo se optó por alquilar por habitaciones. Afecta a estudiantes y también afecta a muchas familias que se ven también en la obligación de compartir vivienda. Es evidente que hay que tener filtros que eviten situaciones como esta y abusos, pero también es cierto que las personas que tienen una vivienda intentan también sacarle rentabilidad dentro del marco legal, intentan también tener cierta estabilidad. Y es cierto que hoy en día los alumnos o los estudiantes te garantizan unos ingresos estables, garantizan que además de pagar van a tener la garantía de que sus padres y madres van a cubrir los gastos en caso de que haya algún desperfecto, y van a recuperar el piso una vez terminen de estudiar, porque no van a tener problemas para desahuciar si fuera necesario. Y yo creo que estas circunstancias añaden más tensión al mercado y añaden también un elemento nuevo, que es que la vivienda es insuficiente también para estudiantes, y a lo mejor hay que plantear otro tipo de medidas que garanticen cierta estabilidad. Hay que descentralizar muchos ámbitos de la vida, pero también las universidades, y también hay que garantizar transporte público directo y estable desde muchas otras localidades, para evitar que personas que quieran estudiar una carrera no dejen de hacerlo precisamente porque no tienen capacidad económica. Y yo creo que es una reflexión que no solo es puntual, que también es estructural, y que a medio plazo irá más, porque evidentemente no hay pisos suficientes para todo el mundo, tampoco para los estudiantes.
1: Claro, al final lo decía John Ander de la inmobiliaria, que esto también está suponiendo todos estos cambios a que la gente opta por estos alquileres de temporada o con circunstancias especiales y no vivienda habitual, acaba tensionando mucho más el lado de una cifra. Si hoy en día de 10 pisos que tienes en alquiler, 8 lo tienen para temporada, 2 para vivienda habitual. Eso al final en un barrio como Deusto, que es un ejemplo de tantos otros barrios, tensiona muchísimo la vivienda. Marcelo, ¿tú cómo lo ves?
4: Ese último dato es una tragedia. Porque hay mucha más gente buscando piso,
1: claro,
4: para vivir, que estudiantes. O sea, es mayor la oferta para los estudiantes cuando la demanda es mucho mayor por parte de la otra parte. Quiero imaginar, teniendo en cuenta que hay menos alumnos en edad universitaria que hace 15, 20 años, o que hace igual 10 años, el problema todavía para conseguir la vivienda sería mayor. Teniendo en cuenta más que la vivienda de estudiantes es una vivienda que la alquilas todos los años, pero con una perspectiva de 4 años, 5 años de carrera. Normalmente los estudiantes, cuando entran en un piso en el primer curso, si está bien el piso y la relación con la propiedad del piso es buena y están a gusto en el piso, procuran mantener la relación contractual con la propiedad mientras les dure la carrera 4 o 5 años, ¿no? Yo creo que la entrevista con Jonathan nos ha dado bastantes luces, ¿no? Yo no conocía, por ejemplo, esas matizaciones de que prefieren mujeres que hombres, o que prefieren estudiantes de algunas carreras. Yo conozco el caso de una persona que compró un piso en Donostia, un buen piso en Donostia, con la intención clara de alquilarlo a estudiantes. Y además a estudiantes de la Facultad del Opus de Ingeniería. El Opus tiene una facultad de ingeniería en Donostia, porque se calculaba que la capacidad adquisitiva de los familiares de esos alumnos era alta y que iban a tener la garantía de que les iban a pagar todos los años. Y además, por eso comentaba antes que en el caso concreto, los alumnos de ese piso eran estudiantes catalanes que venían a hacer una ingeniería de Donostia en una facultad del Opus. Se pasaron los años de la carrera sin salir de del piso, es decir, en época escolar, sin salir del piso, porque lo cogieron ya con la idea de estar los 4 o 5 años viviendo en ese piso. Pero yo creo que es un problema muy serio el del acceso a la vivienda en general, pero también en caso de los estudiantes, porque hay gente que tiene dificultades muy graves o muy grandes a la hora de conseguir un piso, si sobre todo, como decía el de la inmobiliario de esto, si la gente no empieza con la suficiente antelación a coger los pisos y a empezar a preguntar por los pisos. Pero yo creo que es un problema muy, muy serio.
1: Claro, al final lo que nos decían es que empieza la gente ya en Navidades, que algún piso queda en este momento, sí, pero seguramente pues serán peores, más caros, lo que al final acaba pasando cuando, pues por circunstancias, tienes que ir a la última hora y pues se adaptarán a lo que quede. Nos escribía también una oyente que cuando tú te referías, Marcelo, a las diferencias que esto acaba generando, genera importantes diferencias, depende donde vivan esos jóvenes, esos chavales, porque nos decía, Egunon, 5 años en el campus de Leioa y 5 viviendo en una vivienda compartida en Deusto. Para un estudiante, para sus padres, el desembolso que supone si vives en Ondarroa es una gran para los que vivimos lejos de los campus universitarios, que también iba un poco en línea en lo que tú planteabas, Ibai, que tal vez es difícil porque las universidades están donde están, pero un sistema en el que las universidades están centradas en las capitales acaba generando grandes desigualdades para el territorio, para la gente que vive relativamente lejos de esos campus universitarios.
4: Sí, pero si pones la facultad en Ondarroa,
1: Claro.
4: Tiene que ir la gente de la margen izquierda a Ondarra, tiene que ir la gente de Durango a Ondarra, tiene que ir la gente de Lugo a Ondarra. Yo creo que la localización... En Navarra se hizo un proceso de descentralización con algunas facultades en Tudela, ¿no? Se lo conocerá mejor Ibai, pero yo creo que unas facultades de la Universidad Pública de Navarra se llevaron a Tudela con la idea esa de la descentralización. Además, yo creo que alguna de las de Tudela era más tenía que ver con el agro, que es una zona donde hay muchas empresas y hace falta muchos técnicos especializados en cuestión agroalimentaria. Y entonces eso tenía una lógica porque el entorno natural en el que se produce mucha hortaliza y por lo tanto necesitas expertos en ello, lo haría así, ¿no? Pero yo creo que la descentralización es un poco complicada. De todas maneras, yo creo que de algunas localidades del cinturón muy amplio de Bilbao hay autobuses a la universidad. Por ejemplo, desde Donostia hay autobuses que salen a la Universidad de Leioa y hay muchos alumnos que van todos los días y vuelven a Leioa evitando tener que alquilar un piso.
1: Pues sí, este era el asunto que queríamos traer aquí a mesa porque está sobre la mesa, sobre todo porque muchos estudiantes estarán en este momento, bueno, los que sean de última hora pues estarán buscando ahora el piso a última hora y a ver lo que encuentran, pero también las consecuencias que eso tiene para mercados de barrios, como puede ser el de Deusto, barrios de las ciudades en los que la cifra ya es de muchísimos más alquileres de temporada o especiales frente a la vivienda habitual. Vamos a hacer una pequeña pausa, actualizamos la situación del tráfico y vamos a irnos también enseguida al Palacio de Miramar porque poco a poco están previstas esas llegadas para el primer Consejo de Gobierno.
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1: Actualizamos la información en carreteras. Narva Torralba, cuéntanos.
29: Una última hora de hace escasos minutos, María. La Ertzaintza pide precaución en la A8 en Cestoa, sentido Bilbao, por una avería de un camión. Acaban de llegar al lugar para limpiar la calzada y se registran retenciones. Por lo demás, la Ertzaintza continúa pidiendo precaución también en la Guipúzcoa 2271. Es un corte en la carretera de red secundaria. A la altura de Zaldivia está la calzada cortada en ambos sentidos por la caída de un árbol.
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0: 9 y 34 y primera foto del día la que vamos a hacer ya, porque ya lo saben, hoy se celebra el primer consejo de gobierno, ese que es un poco más especial porque tiene lugar en el Palacio de Miramar en Donostia, como es ya tradicional, y poco a poco, según nos van contando desde ahí, están llegando los consejeros, así que vamos a saludar a Cristina Tojal. Egunón, Cristina.
1: Egunón, desde el Palacio Miramar, donde acaban de llegar en bloque todos los consejeros del Gobierno Vasco en primera fila, los primeros, Ibone Bengoechea, acompañada de Mikel Torres. Aquí estamos en el primer Consejo de Gobierno tradicional del Gobierno Vasco, que como siempre se realiza aquí en el Palacio Miramar. Están siendo recibidos por la máxima autoridad de Guipúzcoa, la diputada general Eider Mendoza. Les veíamos sonrientes, morenos y saludándose después de ese descanso estival. Y en unos minutos está previsto que llegue el Lehendakari y Imanol Pradales. Después, bueno, vemos que están colocando ya sus puestos, se están colocando en las escalinatas del Palacio Miramar para hacerse la tradicional foto de familia, después reunión y a partir de las 12 de la mañana la comparecencia de la prensa del Lehendakari.
0: Es que ricasco, Cristina, pues esa primera foto, ya nos decía, todos los consejeros han llegado, se van poco a poco situando para la foto y en los próximos minutos llegará el Lehendakari Imanol Pradales, así que cuando llegue nos pides paso y también nos cuentas esa llegada del Lehendakari. Entre tanto, os voy a preguntar, Ibai, ¿qué esperas de este primer consejo de gobierno del Gobierno Vasco? También ha arrancado ya el Gobierno de Navarra, poco a poco la clase política que va volviendo al trabajo con muchos asuntos por delante y sobre todo un año electoral.
2: Sí, supongo que la urgencia del posverano pues marcará un poco la agenda de las noticias de las últimas semanas, pero imagino que la prioridad en los próximos días será empezar ya a pensar en presupuestos, a intentar garantizar un poco la estabilidad institucional. En el caso del Gobierno Vasco, intentar minimizar o suavizar las relaciones entre el Partido Socialista y el PNV, que bueno, han tenido algunos momentos puntuales de dificultad y que en un periodo preelectoral en el que muchos ayuntamientos van a estar en juego, incluso las diputaciones, creo que va a ser importante que esa, digamos, rivalidad electoral no choque con la estabilidad institucional. Y en el caso del Gobierno de Navarra, yo creo que la situación va a ser un poco más compleja porque este curso tendremos elecciones autonómicas, habrá elecciones forales en Navarra y la mayoría de gobiernos, si bien ahora mismo parece amplia porque hay una diferencia importante entre la mayoría progresista y la oposición de derechas, hay muchas incertidumbres sobre la mesa. En Navarra habrá que afrontar también el tema de Belate, habrá que ver también cuál es un poco la evolución del caso de Santos Cerdán y habrá que ver también sobre todo si esa, digamos, entente entre los partidos que sostienen al gobierno se mantiene o no entra también en momentos puntuales de tensión, ¿no? Imagino que el reto de ambos gobiernos, tanto el Gobierno Vasco como el Gobierno de Navarra, es que el periodo preelectoral que se abre desde ya y que cada vez se hará más presente no afecte en esa gestión del día a día que debe ser sobre todo eficiente y que eso muchas veces se ve obstaculizado por una rivalidad electoral que cada vez está más presente.
0: Óscar.
3: Coincidiendo en buena medida con lo que ha dicho Ibai, quería decir dos cosas. Bueno, la primera es que a veces trasladamos la idea cuando presentamos un poco el Consejo de Gobierno hoy, como que vuelven todos del verano y se incorporan al trabajo, pues parece que han estado de vacaciones desde junio hasta agosto, ¿no? Y quisiera decir que esto no ha sido así, lo puedo decir en primera persona, porque, bueno, por el trabajo que tenemos nosotros también en la empresa, hemos tenido que tratar con diferentes departamentos del Gobierno Vasco y muchos consejeros, muchos viceconsejeros, no es la primera semana que trabajan en este mes de agosto, ni la segunda. Quiero decirlo porque, bueno, pues muchas veces esta presentación que el propio gobierno alimenta, ¿no? A veces con esta vuelta y como indicaba la compañera desde Miramar.
0: Perdón, todos... Óscar, pues mira, perdona, vamos a conectar con esa compañera porque justo nos acaba de avisar que llega el Lehendakari, así que Cristina, cuéntanos, parece que ya sí está llegando el Lehendakari Imanol Pradales.
1: Sí, acaba de llegar, saluda en primer lugar a la concejala y representante del Ayuntamiento Donostiarra, Olatz Yarza, ahora mismo a Eider Mendoza, máxima autoridad de la Diputación aquí en Guipúzcoa, después a Ibone Bengoechea y ya a todos los consejeros del Gobierno Vasco que están en fila y está dándoles la mano y saludándose. En unos momentos se colocarán ya todos en las escaleras para hacerse esa tradicional foto de familia y a ver si el tiempo respeta, porque hace unos momentos estaba chispeando un poco.
0: Pues nada, Cristina, allí te dejamos siguiendo esas llegadas, esa foto de familia que va a hacerse el gobierno vasco. Es que ricasco por estas conexiones, por contarnos cómo ha sido esa llegada, como ella nos contaba en su primera conexión. A las 10 de la mañana es cuando está previsto que arranque el Consejo de Gobierno, luego ya, como es habitual, a mediodía tendremos la rueda de prensa en la que darán cuenta de las decisiones que se hayan tomado en este primer Consejo de Gobierno del curso y también pues los asuntos de actualidad que tenemos sobre la mesa estos días, y a ver si el tiempo lo respeta también. Es que ricasco, Cristina.
1: De acuerdo, es que ricasco.
0: Óscar, que te he cortado, eso
3: no,
0: nos decías,
3: no.
0: Que aunque hoy es la puesta de largo oficial, también puede dar esa sensación de que vuelven hoy, pero que tú has podido constatar que el verano no son dos meses de descanso para
3: sí,
0: el gobierno vasco.
3: No sé si habría que dar tanto bombo a esta primera reunión del Consejo de Gobierno, a esto me refería, ¿no? No lo digo por Radio Euskadi, que está cubriendo una información, alguien le habrá convocado a Radio Euskadi a estar allí.
0: Nos han convocado,
3: efectivamente,
0: sí.
3: No es que sea algo espontáneo, ¿no? Entonces, bueno, en fin, que a veces las propias instituciones o los propios gobiernos alimentan la crítica ciudadana, creo que con determinado tipo de rituales que quizás habría que ir sustituyendo por otros más adecuados o digamos, sí, más ajustados a los tiempos que vivimos, ¿no? Y hablando de estos tiempos, precisamente, yo quería hacerme eco de uno de los grandes retos que creo que tiene el gobierno vasco y que es un reto que la propia Unión Europea ha establecido, ¿no? Cuando se pusieron en marcha los fondos Next Generation, después de la pandemia, una de las directrices que aportaban los informes de ETA y Draghi era que había que desburocratizar, que agilizar la administración pública para prestar un mejor servicio. Estos días leía en El Correo y en el Diario Vasco que de los 4.500 millones de euros que ha recibido Euskadi de estos fondos europeos, 4.500 millones de euros, más del 40% ha ido destinada a la propia administración, a modernizarla, a digitalizarla, y sin embargo la percepción ciudadana es que, aunque se digitalice más la administración, cada vez es más difícil la relación con la administración. Lo vemos, no me refiero en este caso solo a las instituciones vascas, sino a las propias instituciones del Estado también, ¿no? La Seguridad Social o otras instituciones. Entonces, para mí ese es uno de los grandes retos, porque ¿qué estaríamos diciendo los ciudadanos y las ciudadanas si la relación con la administración fuese más fácil de lo que es, ¿no? Y creo que es un reto que el Lehendakari ha planteó en el debate de investidura, que recurrentemente aparece por parte de la consejera de Gobernanza, María Ubarrechena, pero en el que se ven quizás pocos avances, ¿no? O los avances que hay no se realzan tanto como esta primera reunión del Consejo de Gobierno. Y creo que este es uno de los debates clave, sobre todo porque por las grietas que existen en la administración se cuelan los discursos populistas que precisamente quieren cargarse en la administración y los servicios públicos.
0: Marcelo.
4: Bueno, yo creo que un año más también habrá que recordar. No sé, al gobierno y los partidos, PNV y Partido Socialista, pero también a Bildu, que hay mucha gente que está esperando para saber qué pasa con las conversaciones y hasta dónde han avanzado o no han avanzado las conversaciones sobre el nuevo estatuto. Es una cuestión que lleva coleando ya muchos años y no sé si no ha llegado ya, yo creo que había llegado ya hace años ya, el momento en el que seguramente el Lehendakari tendrá que coger una acción mucho más activa y más resolutiva sobre esta cuestión. Porque un nuevo estatuto se supone que amplía la capacidad de gestión del gobierno, con lo cual beneficiaría en la calidad de la gestión del gobierno, pero también la calidad de vida de los ciudadanos. Se supone que se incorporarán nuevos derechos, cambiarán las legislaciones para que, en la línea que decía también Óscar, la relación con la administración sea mejor, pero mejor el nivel de vida de la ciudadanía, el acceso a derechos. Yo creo que eso es importante. Yo creo que llevamos ya muchos años ya coleando con esta cuestión. Y yo creo que seguro que el Lehendakari hablará de esto en la rueda de prensa que vaya. Seguro que mencionará que va a ser un año clave para la consecución de un acuerdo a tres bandas entre PNV, Partido Socialista y Bildu. Pero vamos a ver hasta cuándo avanza. Hasta ahora no sabemos lo que ha avanzado porque públicamente no nos dice nada. Lo que nos dicen es que hay reuniones y que se va avanzando poco a poco, pero me da a mí la sensación de que están pasando ya muchos años, son partidos que se conocen perfectamente, se conocen las líneas rojas de cada partido, se las conocen muy bien, porque son muchas horas, o sea, aparte de la relación entre los partidos, como es lógico, es una relación fluida desde hace muchos años, y por lo que intuyo es que hay un gran atasco en algunas cuestiones, un atasco muy, muy difícil de resolver, pero como alguna formación política ha pedido, ya es hora que el Lehendakari tome una actitud un poco más resolutiva.
0: En otro de los asuntos pendientes está el de las transferencias. De hecho, nos fuimos justo antes de verano con una bilateral entre Pedro Sánchez y Manuel Prades que no se produjo porque no había un acuerdo en torno a esas transferencias. ¿Qué esperáis en esta materia? ¿Habrá resultados pronto? Que se ha ido poco a poco alargando el tiempo y cuando se da un plazo al final se ha acabado superando.
2: Es complicado prever un acuerdo, al menos en las materias que eran más, digamos, de mayor calado. El gobierno vasco, yo creo que ha venido insistiendo mucho durante los últimos...

0: Creo que no van a intentar correr muchos riesgos sabiendo de que la mayoría que tiene sobre la mesa se le puede diluir de forma muy evidente, y así que veo complicado. No descarto en todo caso algún acuerdo puntual o algún avance en materias más menos sensibles, pero digamos que las que quedan por cumplir el estatuto en ámbitos de mayor calado, donde el Estado ha puesto mayor dificultades, va a ser difícil, sobre todo porque el contexto creo que ahora mismo no juega a favor.
1: Ibai, luego me dices fuera de antena o en antena si quieres, ¿por qué dices que a mucho tardar las elecciones generales serán en marzo? Yo coincido contigo, no sé de dónde sacas la información, pero coincido contigo en esa información, y precisamente por eso, de aquí al mes de marzo, que bueno, pues quedan 7 meses, se me antoja muy difícil que pueda haber más avances en materia de transferencias, precisamente porque en este plan para los próximos meses, imagino que el Partido Nacionalista Vasco tratará de distanciarse del gobierno de España, independientemente de que ahora lo haya hecho con la gestión de Ceuta, que seguramente tiene motivos, ¿no?, para distanciarse de la gestión, por lo que hemos dicho al principio. Yo creo que progresivamente de aquí a las Navidades irá poniendo más distancia para ir a unas elecciones generales en mejores condiciones, ¿no? Entonces, teniendo en cuenta la agenda que tiene el gobierno de España ahora mismo y los asuntos o los retos que tiene por delante, y ese contexto preelectoral y esa voluntad seguramente de distanciarse, no creo, igual me equivoco, ¿no?, pero no creo que haya muchos avances en materia de transferencias.
0: Yo lo de marzo... Un momento, no estoy solamente pero a ver, marzo es una cuestión, yo creo que lógica de calendario electoral. El gobierno de España cumple la legislatura en julio, no puede, o previsiblemente no lo va a hacer apurando los plazos, porque ningún dirigente local del Partido Socialista quiere que las elecciones se celebren a la vez, y mucho menos que se celebren las generales después de las municipales, porque temen que el castigo al Partido Socialista se dé precisamente en las municipales. Adelantarlas antes otoño va a ser difícil por plazos, por lo tanto parece que el calendario está más que definido, un intento de sacar presupuestos, una mayoría parlamentaria que no consolidan las cuentas del próximo año, y por lo tanto se abre el pistoletazo electoral que lógicamente yo creo que todos los partidos manejan ya en un abanico que va de febrero a marzo, no mucho más allá.
2: Brevemente, Marcelo, querías decir.
3: Sí, yo si fuera alcalde socialista preferiría que las generales fueran después de las municipales y no antes, porque la previsión que tiene el Partido Socialista de obtener malos resultados y seguramente de perder el gobierno, yo creo que afecta directamente a los resultados de las municipales. Yo creo que el calendario electoral es malo, sean antes de las municipales es malo y sea después de las municipales también sigue siendo malo. Pero sobre las transferencias, Sánchez está en el gobierno desde el año 2000, el gobierno español desde el año 2018. Ha habido tiempo de sobra para, si hubiera habido voluntad por parte del gobierno español, para completar las transferencias tan pendientes. Pero de todas maneras, yo llevo meses diciendo ya que me llama la atención que ante un gobierno que se dice que está paralizado, que no tiene capacidad legislativa, que le cuesta mucho sacar adelante a unos proyectos, hubiera dado imagen de actividad si hubiera tenido una actividad mucho más clara y mucho más contundente en la cuestión de las transferencias. Porque si no haces nada legislando, no haces casi nada legislando porque tienes mayoría, y tampoco haces, no das la sensación de ser un gobierno activo, que llega a acuerdos, y cuando es acuerdos tiene los acuerdos de los informativos, porque nos hace entrevistas, esa sensación de actividad, que no, que el gobierno no está dormido, que el gobierno tiene problemas en el Parlamento para obtener una mayoría, pero que, sin embargo, que está activo en otras cuestiones. A mí me ha llamado la atención la falta de estrategia en ese punto por parte del gobierno Sánchez.
2: Bueno, pues vamos, aquí lo dejamos esta parte de la tertulia, porque es verdad que es un asunto que, como todavía no tenemos ni reunión bilateral ni todavía convocatoria de elecciones, tendremos más tiempo para seguir debatiéndolo. Queríamos acabar esta primera parte de Boulevard con una mirada a la actualidad internacional, que hoy ha sido intensa. Primero vamos a empezar mirando a Nepal. Estamos pendientes de todas las noticias que llegan desde allí, esa luz de tierra y hielo que nos dejaba imágenes escalofriantes. Óscar Pérez, según vamos con la última hora desde allí.
4: Egunon, sí, el último balance oficial es de 177 fallecidos, cuerpos que se han recuperado según datos de la policía nepalí, pero sabemos que hay varios centenares de desaparecidos, así que la cifra seguirá aumentando. Los hay de muy diversas nacionalidades, hay cerca de un centenar de chinos, otros tantos desaparecidos de la India, varias decenas de británicos y estadounidenses, más de 50 ucranianos. El ministro español de Exteriores, José Manuel Álvarez, ha asegurado que no hay víctimas mortales de nacionalidad española confirmadas, pero sí varios desaparecidos.
5: En estos momentos no nos constan fallecidos españoles, pero sí hay 4 personas que no localizamos. Y hago un llamamiento a todos los españoles.
4: El número total de desaparecidos podría superar aún de largo el millar. Todo apunta a que fue el desprendimiento de un glaciar el que provocó el alud de tierra y hielo, aunque

0: que es pronto para delimitar las causas, hay expertos que hablan ya de una clara relación con el cambio climático.
1: Vamos a preguntárselo precisamente, Eskerrik Asko, Óscar. Nieves Sánchez, geóloga y presidenta del Colegio de Geólogos. Egunon, buenos días, Nieves.
2: Hola, buenos días.
1: ¿Qué ha podido ocurrir en este caso? ¿Cuáles son las primeras hipótesis?
2: Sí, pues efectivamente, hay que corroborar todo esto. Hay que ir allí, verlo. Supongo que estarán usando ya nuevas tecnologías de drones para ver qué ha pasado. Pero yo creo que lo más probable es que se trate efectivamente de una situación que, con estas pendientes tan fuertes que hay allí, se haya podido desprender una masa de hielo importante de algún glaciar situado en las partes superiores, y que efectivamente eso tapona directamente, eso es una masa de derrubios y de hielo, agua, que tapona el cauce estrecho y de altas pendientes, como digo, que al final lo que pasa es que se va acumulando ahí la presión, el agua, y se acaba produciendo un derrumbe masivo por todo el valle, que va subiendo esa masa con alta densidad de lodo, agua, hielo, piedras, va aumentando a medida que va arrastrando todo lo que hay a su paso, y eso hacia abajo son muchos kilómetros en los cuales cada vez que hay una barrera o que hay algo que arrastra, aumenta esa densidad, aumenta ese daño, impacto contra otras estructuras y destroza todo lo que hay a su paso. Esta es una auténtica catástrofe de origen geológico.
1: ¿Podría el cambio climático haber favorecido a esto? Si viene de un glaciar, entiendo que hay el calentamiento global, ¿podría haber tenido un efecto?
2: Claro, siendo verano, la probabilidad de que ahí se vaya desprendiendo esa agua que va soltando el glaciar por la parte inferior, va saliendo de forma normal, dosificadamente, pero en el momento que hay una temperatura más alta, efectivamente, o estamos en un verano, un poco de calor o lo que sea, se pueden producir fisuras más grandes que desprenden toda esa masa de glaciar de forma masiva y, vamos, catastrófica. Efectivamente, puede ocurrir también que tenga que ver con algún momento de calor. Esto lo tendrán que investigar, pero en todo caso son zonas altas de muy alta pendiente que cualquier problema de este tipo arrastra toda esa morrena que se ha formado incluso como barrera natural. Se puede haber formado una zona de depósito del propio glaciar y todo eso es arrastrado de forma totalmente masiva, instantánea y catastrófica.
1: Se hablaba de un terremoto, pero luego también se apuntaba que el terremoto podría, esa actividad sísmica que se detectó podría haber sido consecuencia de la fuerte colisión que este glaciar habría generado. ¿Podría ser así?
2: Sí, podría ser. El Servicio Geológico de Estados Unidos, que es el mejor del mundo, efectivamente controla esto y podría, un terremoto de esas características, no es un terremoto fuerte, no se ha podido a lo mejor asociar a ninguna falla activa, y efectivamente son terremotos que derivan de movimientos bruscos, movimientos sísmicos que se generan por la propia dinámica geológica, no necesariamente por una falla subterránea, para entendernos, ¿no?, sino que puede ser el propio arrastre masivo el que ha generado ese movimiento sísmico.
1: ¿Y podrían darse episodios de este tipo, que se repita, que haya más glaciares que acaben cayendo así?
2: Pues desgraciadamente sí, claro. Esto es un proceso natural que en estas zonas lo que ocurre es que las consecuencias son muy grandes porque no tienen, tienen un recorrido muy largo hasta llegar a una zona llana, más o menos, en la que ya ese flujo pare. Pero todo lo que ha venido arrastrando durante todo el camino hasta que eso llega a un sitio más o menos llano donde ya se extienda y se pare el proceso, pues puede producir unos daños tremendos. Entonces, efectivamente, esto implica que a partir de ahora tendrán que tener más vigilancia, sí, pero también es complejo, tanto de vigilar como de detener. O sea, la prevención en estos casos es difícil porque son efectivamente procesos que se pueden producir por un, como decimos, por una pico de calor o por algún problema, pero no es fácil detener a un glaciar.
1: Pues
2: entendámonos.
1: Nieves Sánchez, geóloga, presidenta del Colegio de Geólogos. Sí. Eskerrik asko, muchas gracias por habernos atendido esta mañana y por aportar algo de luz a este asunto. Es verdad que nos queda, ya se va acabando la tertulia, y entiendo que de esto pues es mejor dejar hablar a los expertos más que debatir en torno a lo que ha ocurrido. Pero eskerrik asko, muchas gracias, Nieves.
2: Muchas gracias, qué ricasco.
1: Y bueno, pues lo que os comentaba a vosotros, es mejor dejarles hablar a ellos, pero sí que nos decía que ven una conexión clara con el cambio climático y que esto puede haber fomentado pues la desgracia que ha ocurrido en las últimas horas.
3: Una vez más se confirma que estos desastres climatológicos castigan mucho más a los países pobres que a los países ricos.
1: Sí, sí.
3: Y eso se va constatando, como sucedió en Venezuela, lo hemos visto en Colombia, lo estamos viendo en Nepal. Todas estas cuestiones afectan mucho más, de una manera mucho más grave, con un número de fallecidos y de destrucción mucho, mucho mayor en los países pobres que en los ricos.
1: Uh-huh. Óscar Ibai.
4: Sí, hemos visto cómo se deshacían puentes al paso del agua con una fuerza.
1: Sí, las imágenes son impresionantes.
4: ¿No?
1: Cómo se lleva el edificio por delante es impresionante.
4: Sí, por eso cuando se habla de cifras de fallecidos da la impresión de que es todavía muy, muy, muy provisional, porque desde luego lo que se ve en las imágenes es una devastación absoluta que habrá que esperar días para bueno, calibrar la dimensión de una tragedia que creo que va a ser muy importante.
5: Uh-huh. No sé si se ha aclarado ya el origen exacto.
1: No, son primeras hipótesis. Lo que nos decía Nieves, que ahora habrá que ir allí a analizar, pero bueno, que todo apunta a que vendría de ese glaciar que se ha desprendido.
5: Correcto, porque no es lo mismo la saturación de un glaciar, que tiene que ver con el cambio climático, que un seísmo, ¿no? Que no siempre puede tener que ver directamente con él, ¿no? Y bueno, seguramente, a mí lo que me viene a la cabeza es que seguramente podemos seguir con la venda en los ojos, porque este problema no es un problema que nos va a tocar sufrir directamente a los que tenemos ya 50 años, pero estoy convencido de que a nuestros hijos y a nuestras hijas les preocupa un poco más, y que ellos, concienciados al menos más que nosotras, darán con algún modelo que permita que no sigamos echando tanta mierda, ¿no?, a la atmósfera, y podamos construir un mundo un poco más sostenible del que tenemos ahora mismo.
1: Pues nos vamos a ir despidiendo ya con esta actualización que queríamos hacer desde Nepal y conocer un poco más lo que había pasado. Óscar, Marcelo, Ibai, eskerrik asko por habernos acompañado esta mañana aquí en La Tertulia. Que tengáis un buen jueves, un buen final de semana. Nosotros, hasta aquí ha llegado la primera parte de Boulevard, pero ya saben que continuamos hasta la una. Se quedan con Alicia San Juan. Mañana regresamos a partir de las 7. Ondo y Sanagur.
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8: 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Se recomienda utilizar la carretera de Enekuri y la variante de Astrabudúa. Además, el acceso a la AP8 por Yurreta Oeste en sentido Cantabria permanecerá cortado entre las 11 de la noche y las 6 de la mañana, desviando el tráfico por la carretera Bilbao-Donostia Nacional 634 a su paso por Yurreta. Y en el corredor del Cadagua, a la altura de la Penilla en Balmaseda, se realizarán cortes de tráfico con paso alternativo entre las 10 de la noche y las 6 de la mañana. Más información en vizcaya.eu.
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1: Bueno, en las noticias de las 10, en el Palacio Miramar se desarrolla ya el primer Consejo de Gobierno del Ejecutivo Vasco, presidido por el Lehendakari Imanol Pradales, sobre la mesa temas como las transferencias pendientes o la crisis migratoria en Ceuta. Cristina Tojal, egunon.
2: Egunon, Eder, asuntos que sin duda tratarán aquí en el Palacio Miramar y de los que se dará cuenta a partir de las 11:30 en esa comparecencia de prensa del Lehendakari Imanol Pradales. Primer consejo de gobierno con el que arranca el curso político y que tradicionalmente se hace aquí en el Palacio Miramar Donostiarra. Primero han llegado hacia las 9:30 todos los consejeros en grupo caminando desde la entrada del antiguo. Aquí han sido recibidos por la primera teniente de alcalde del Ayuntamiento Donostiarra, Olatz Yarza, y por la diputada general de Guipúzcoa, Eider Mendoza. Después formaban una fila para saludar al Lehendakari, que hacía su acto de presencia 5 minutos después. Les veíamos sonrientes y con gestos cómplices. Después han tomado posiciones en los escalones para la tradicional foto de familia. Como curiosidad, estábamos todos pendientes de la lluvia, pero ha respetado y se ha podido hacer sin problemas y, de hecho, ahora mismo está aclarando. Y, como decías, ahora mismo reunión y posterior comparecencia, eso de las 11:30.
1: Es que ricasco, Cristina. Seguiremos muy pendientes de todo lo que se desarrolla a lo largo de esta mañana en el Palacio Miramar, y también vamos a estar pendientes de la sectorial de Infancia y Adolescencia en Madrid, que también comienza hasta ahora. Está presidida por la ministra de Infancia, Sira Rego, y a ella acuden las comunidades autónomas, salvo Aragón, Castilla, León y Extremadura, donde gobiernan PP y Vox, porque ya han avisado que no acudirán a no estar conforme con lo que se va a votar en esa reunión, la transferencia de 25 millones de euros a Ceuta para atender a las y los menores que permanecen allí, que se esboce el plan en el que trabajaría el gobierno para el traslado urgente de 500 niñas a otras comunidades autónomas. También relacionada con la gestión de la crisis migratoria en Ceuta, el ministro de Presidencia, Justicia y Relaciones con las Cortes, Félix Bolaños, comparece hasta ahora en la Comisión Mixta de Seguridad Nacional para dar cuenta de la gestión de su ministerio. Hoy también, a partir de las 12, comparecencias del ministro de Política Territorial, Ángel Víctor Torres, y la ministra de Sanidad, Mónica García. Y en ventana internacional, seguimos muy pendientes de la riada registrada ayer en la frontera entre Nepal y Tíbet. Las autoridades confirman que la cifra de desaparecidos supera ya los 1.500, entre los que hay al menos 700 extranjeros procedentes de 28 países. José Manuel Álvarez, ministro de Exteriores, ha confirmado que hay 4 ciudadanos de nacionalidad española desaparecidos.
3: En estos momentos no nos constan fallecidos españoles, pero sí hay 4 personas que no localizamos. Y hago un llamamiento a todos los españoles, a sus familiares, amigos que sepan que están o han estado en la zona siniestrada, para que entren en contacto con los teléfonos de emergencia consular, tanto de nuestro operativo sobre el terreno como de la unidad de emergencia consular aquí en los servicios centrales en Madrid.
1: La cifra de fallecidos se eleva a los 168, la mayoría de ellos en la zona nepalí. Y desde Acción Exterior del Gobierno Vasco se ha confirmado que de momento no se tiene ninguna notificación de vascos que permanezcan ilocalizables en la zona afectada. Y un apunte luctuoso relacionado con el mundo de la cultura. Este jueves ha trascendido la noticia del fallecimiento de la artista japonesa y exponente de la psicodelia Yayoi Kusama. En 2023, el Museo Guggenheim le brindó una retrospectiva. Yayoi Kusama, desde 1945 hasta hoy. De hecho, actualmente la obra Sala de Espejos del Infinito, Deseo de Felicidad para los Seres Humanos desde Más Allá del Universo, es una de las grandes obras de la exposición permanente en el Museo Bilbaíno. El artista falleció el pasado día 14, pero su deceso no se ha dado a conocer hasta este jueves. Yayoi Kusama tenía 97 años. En cuanto al tráfico, hasta ahora les contamos que la Ertzaintza da cuenta de una incidencia. Tener en cuenta el AP8 en Cestoa, sentido Bilbao, hay un camión averiado ocupando el carril derecho. Se solicita precaución porque se pueden generar algunas retenciones. Y continúa el corte en la Guipúzcoa 3371, carretera de la red secundaria a la altura de Zaldivia, cortada en ambos sentidos por la caída de un árbol. Obras Públicas se encuentra trabajando en el lugar para su retirada. 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

0: El cielo se ha cerrado por completo y sigue jarreando, y lo que estamos viendo incluso es granizo, ojo, es tormenta, así que ya el agua ha dado paso al hielo, ¿eh?
1: En la vuelta coronamos puertos, hacemos la goma, neutralizamos escapadas. 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
0: Pasando ahora por una zona en la que está cayendo lo que no está escrito, los dos corredores cabeza de carrera y el pelotón con viento. Uf, hay corredores que se han parado.
2: Sí.
0: Se han puesto a resguardo ahí, unos soportales. Miren. Qué bolas de granizo, qué bolas están cayendo.
2: Los auxiliares están intentando entrar a los garitos con la ropa correspondiente para que la gente se abriere.
0: Los ciclistas han decidido levantar el pie buscando refugio, incluso como hemos visto, en casas, bajo techo.
2: Tú imagínate como aficionado, que estás viendo la carrera ahí, empieza a entrar Roglic por la puerta, Pogacar, bendita la lluvia, que me acaban de traer aquí a los mejores ciclistas del mundo, hace una pasada.
0: Ahora sale Chente García Costa, por cierto, de ese local donde se ha refugiado una parte del pelotón.
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0: Bueno, pues ya estamos aquí, la segunda parte de Boulevard. Boulevard continúa en la sintonía de Radio Euskadi, son las 17 minutos. Y como siempre, empezamos el programa asomándonos a nuestra Aste Nagusia, digo nuestra porque claro, yo soy bilbaína, lo siento por los que no lo sois, que muchos que no sois bilbaínos, sé que os paséis por Aste Nagusia y la disfrutáis a tope. Bueno, nos asomamos a la Semana Grande de Bilbao, Bilboko Aste Nagusia, que hoy tiene como protagonistas a las personas más mayores con una jornada dedicada a ellas. También veremos a las chupineras de otras fiestas celebrar este día de hoy. Jueves 27 de agosto. Hoy también empieza a coger ritmo el Arenal y buen olor, donde las cazuelas se preparan para el tradicional concurso de Sukalki. En las chosnas, además, aún se comenta el veredicto de ayer, quién puede presumir de decoración y quién se llevó el tirón de orejas. Ane Urkiola está allí. Egunon, Ane.
1: Egunon, Alicia, ¿qué tal?
0: ¿Qué tal? Pues muy bien. Cuéntanos, ¿dónde estás? ¿Qué estás viendo? Y me imagino que antes de la conexión pues ya has podido hablar con gente, quizás sobre el resultado de este concurso de decoración, que eso siempre deja pues a los que no han, se han llevado el mejor premio, pues un poco tocadillos, ¿no?
1: Así es, pues sí, a esta hora hay que decir que la Arenal está bastante tranquilo, están los de Bilbao Garbi limpiando las calles, muy importante, vital. Y bueno, como bien dices, nos hemos paseado por las chosnas, pues bueno, para ver cómo están decoradas este año. Y bueno, en la decoración hay que decir que como todos los años, cada cual tiene su rollo. Y hay algunas que llaman más atención que otras, lo mejor es que las personas vengan aquí a verlo. Y como bien decías, las comparsas todos los años entregan dos premios muy particulares. La campana, la mejor decoración,
0: eso
1: y la mosca, la peor.
0: Eso
1: este
0: es.
1: Año la campana se la ha llevado Cramba, uh-huh, con una chosna que homenajea los 40 años del Gasteche de Bilbo y recrea su antigua fachada. Y la mosca ha ido a parar a Txomin Barullo, que si te digo la verdad no he entendido muy bien de qué están decoradas. Hacen una especie de sátira con Trump, pero parece un poco una manualidad de... un poco de primaria, no sé si poco presupuesto, bueno, desde luego...
0: Te estás mojando mucho, ¿eh?
1: Sí, sí, sí, luego igual me dicen algo, pero bueno, desde el cariño, ¿eh?
0: Claro, lo que claro, te puedo decir, eso por supuesto.
1: Eso siempre.
0: Te voy a por delante.
1: Lo que sí te puedo decir es que ellos se lo tomaban con humor, y hay que decir que claro, la mosca estaba allí presente como mascota, y esto nos contaban. Egunon, Txomin Barullo, bueno, ¿cómo es esto de recibir esta mosca que vemos aquí? En la chosna.
2: Egunon, de noi. A ver, pues bueno, no lo esperaba, pero la verdad es que es un animalito muy bonito y le tengo de medio mascota y, oye, pues estar a gusto en nuestra chosna, oye.
1: Lo habéis adoptado, parece.
2: Claro, bien recibida. Si tiene unas patitas así, pero unos ojitos preciosos, nos encanta la mosca.
1: ¿Y por qué creéis que ha sido?
2: Pues eso ya no lo sé, pero bueno...
1: Se supone que es por la decoración, este año parece que no habéis acertado tanto, ¿o qué crees? ¿Menos presupuesto o qué? ¿En qué habéis variado este año?
2: Pueden ser muchas cosas, igual otras tenían unos temas más vistosos, no lo sé. Pero bueno, que bienvenida a la mosca, Gora Eulia.
1: Os lo tomáis con humor, entiendo.
2: Hombre, por supuesto, aquí estamos la fiesta para disfrutar y... Y bueno, esto hay que tomarse también con humor. Es una forma también de valorar, pero...
1: Y hacer equipo también, ¿no?
2: Y hacer equipo, efectivamente.
1: Vale, va, ¿dónde pasas, Gercasco?
2: Berdín, agur.
0: Eso se llama fair play, ¿eh? Me gusta mucho cómo se lo ha tomado. No están mosqueados, ¿no, Ana?
1: Eso es, nunca mejor dicho. No, estaban tomándose un cafecito, arrancando el día, ves, con mucho humor, como has podido escucharlo. Uh-huh. Y como te digo, la mosca estaba ya en la barra, integrada, y bueno, nos imaginamos que pasará toda la Aste Nagusia con ellos. Y bueno, como os decimos, del tirón de orejas nos vamos al otro extremo, porque en Cramba estaban, lógicamente, pues bastante más contentos con esa campana a la mejor decoración. Aunque hay que destacar que a estas alturas de Aste Nagusia también hay quien empieza a perder incluso la voz. Bueno, campaña sería Kramarentzat, nola hartu duzue, sari hau?
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1: Jo, pixat. Ori, basoriona, ¿qué tanto pasa?
3: Vale, es que riesgo.
0: Bueno, pues vemos que todo el mundo encaja bien lo suyo, claro, pero cuando te toca un premio como la campana, pues la felicidad es completa. Qué bien.
1: Sí, sí, total. Han perdido hasta la voz, como puedes ver, que tampoco sí. Es difícil.
0: Bueno, yo ya estoy acostumbrada. Yo ya me parece como que es lo mínimo, ¿no? Que puedes perder.
1: Sí, con todo el esfuerzo que hacen, la verdad es que sí. Hay que decir que también están desayunando un pinchito de tortilla. Muy amables todos por atendernos. Pero ahora, Alicia, como bien decías, hoy es también el Día de los Mayores. Y nos hemos acercado, hemos hecho un poco una mezcla. Nos hemos venido a donde una cuadrilla que no son tan jóvenes, vamos a decir, con cariño también, que ya están delante.
0: Pero algún día serán mayores.
4: Sí, pero sí. Me faltan todavía unos añitos. A mí me faltan.
1: Ahora la presentamos, sí. Pues bueno, como decimos, de las chosnas pasamos a las cazuelas, porque hoy es además el Día de las Personas Mayores, como hemos dicho ya varias veces, uh-huh. Y una jornada especialmente pensada para ellas. Pero ahora lo que aquí se ve y se huele en el Arenales a ese concurso gastronómico que tenemos todos los días. Hoy es el día del concurso gastronómico del Sukalki, ese tradicional guiso vizcaíno. Y bueno, poco a poco vemos que empiezan ya a picar la verdurita, a ponerla a fuego lento, incluso tienen bebidas ya aquí enfriándose. Y bueno, hemos visto a una mujer con su amantala de la baldosa de Bilbao, pendientes de la baldosa de Bilbao, y hemos dicho, vamos a acercarnos, porque esta tiene que ser auténtica. Egunon, Arantza.
4: Egunon.
1: Bueno, os vemos ya con las verduritas a fuego lento. ¿Cuál es el secreto de un buen sukalki?
4: Cariño y paciencia, mucha paciencia.
1: Sobre todo. Alicia, para los que no estáis aquí, os contamos, tienen ya aquí zanahorias, cebolla, cuéntanos, ¿qué estáis cocinando?
4: Pues estamos haciendo primero la base, la verdura, con cebolla, zanahoria, pimiento verde, pimiento rojo y poco más. Y un poco de pan frito.
1: Un poco de pan, ¿no? ¿Alguna vez habéis ganado este certamen?
4: El de Sukalki no, pero porque es relativamente reciente. Pero tenemos otros premios en otras categorías.
1: Uh-huh. Sí. Para que os hagáis una idea, son cuatro, dos mujeres y luego me decían, a ver, ¿quiénes sois? Aquí vemos cuatro personas.
4: En estos momentos está mi marido y el sobrino de mi compañera. Pero básicamente siempre somos dos. Lo que ocurre que este año ha venido gente para echarnos una manita, más que nada para montar todo.
1: Uh-huh. Sí. Porque... Dinos.
0: No, estaba pensando que siempre se ha dicho que hay un truco como muy típico de concurso de Sukalki, que es echarle un chorrito de coñac al guiso, o un vino blanco, o no sé, o jerez, o...
4: Correcto, lo que pasa es que todavía no ha llegado ese momento.
0: Pero llegará.
4: Llegará.
1: Habéis empezado prontito. Bueno, me decías que tomáis parte también en más concursos. ¿En cuál habéis tomado?
4: En todos, menos en el bacalao, que no participaremos mañana, y en el de pisto.
1: E incluso tenéis algún premio en casa, cuéntanos.
4: Sí, bueno, tenemos varios premios. Quizá lo más destacado sea el año, bueno, hace 8 años, que tuvimos 3 premios en tortillas. Primer premio, el tercer premio y el puesto 11.
1: ¿Y luego qué hacéis? ¿Hacéis alguna comida en un choco? ¿Cuál es vuestro plan?
4: No, para nada. Luego nos juntamos aquí mismo, viene el resto de la familia, hijos y demás familiares, y aquí lo comemos, aquí lo disfrutamos con otras cositas que vayan surgiendo.
1: Muy bien, porque me decías que también tenéis amarretaco, vemos aquí las bebidas enfriándose en una especie de balde.
4: Sí, ahora dentro de un ratito empezaremos a preparar el amaiketako, chorizo, queso, chistorra, o sea, lo que toque, cada día viene lo suyo.
1: Sí, Alicia, y su compañera, que se llama, a ver...
5: María Luisa.
1: Sí, nos comentaba fuera de antena... su compañera nos decía que ha sido chupinera. Entonces, bueno, nos parecía también un momentazo entrevistarla aquí con su falda de ranzale, el mismo look que ella con la mantala de la baldosa de Bilbao. Cuéntanos, ¿en qué año fuiste chupinera y cómo fue esa experiencia?
5: Yo fui en el año 85, fui la primera que estrenó uniforme.
1: Ajá.
0: La primera que estrenaste uniforme, que el uniforme María Luisa ha ido evolucionando a lo largo de los años, yo creo que para bien, y adaptándose también a los veranos calurosos, porque ese uniforme te tuvo que dar calor en su momento, si te pilló un verano o un mes caluroso, claro.
5: Una manta zamorana.
0: Sí, prácticamente.
5: ahora es una maravilla. Tienen finita la chaqueta y tampoco van como fui yo, no llevan medias, no llevan zapatos
0: cerrados
5: para ellos.
0: No se lleva zapato cerrado, sí.
5: Eso, y a mí tuve que llevar unas medias de estas así como de enfermera. Bueno, fue muy concreto ese traje.
0: Bueno, lo pasaste bien, fue una buena experiencia, María Luisa.
5: Sí, sí, sí, lo repetiría otra vez.
0: Además, hoy vamos a ver a las chupineras de otras fiestas celebra su gran día, o sea que hoy tienes un día apretado.
5: Ya, pero pasa que aquí no puedo dejar yo el concurso.
1: Bueno,
5: no,
1: lo primero es la cocina, parece.
0: Lo primero es
5: no me da tiempo. Sí, sí, no me da tiempo para todo.
1: Claro, y luego como persona mayor, también es vuestro día. ¿Cómo lo vais a celebrar?
5: Pues no, yo es que no me he enterado. Como no he ido nunca, no lo sé.
1: Claro, me comentabas que te acabas de jubilar, ¿no?
5: Hace una semana.
1: Entonces todavía nada de mayor, mientras el espíritu siga joven, ¿o
5: no,
1: qué?
5: No, yo no me considero mayor.
1: Muy bien, aquí te vemos, bueno, os vemos activas, habéis picado la verdura, estáis preparando ya ese sucalqui.
0: Bueno,
1: y por lo demás, ¿qué vais a hacer?
5: Pues ahora preparar la carne y voy a echarla...
1: ¿Por la tarde?
5: Ah, por la tarde, pues no sabemos, eso va sobre la marcha, depende cómo estemos de cansadas.
0: Bueno, chicas, pues lo vamos a tener que dejar aquí, os dejo en vuestra salsa, nunca mejor dicho, a Neurquiola, eskerrik asko, a todas, y mucha paciencia porque el sucalqui requiere, como todas estas recetas de tanta elaboración, pues eso, pues tener paciencia, disfrutar del fuego lento y bueno, pues darle tiempo a la cosa para que se vaya engordando y luego pues tenga un sabor estupendo. Eskerrik asko, un abrazo. ¿Dónde están?
1: Un abrazo, agur, Berdin.
0: Agur. Los mayores que toman el protagonismo de Aste Nagusia, la gastronomía, como todas las mañanas en el Arenal, y las chupineras que hoy también celebran su gran día. Seguimos aquí en la sintonía de Radio Euskadi, en este bulevar que os va a ofrecer enseguida otros temas. Son las 10 y 18.
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0: El Palacio de Europa y los Cines Florida de Vitoria-Gasteiz están siendo esta semana las sedes de la edición número 12 de las jornadas Periodismo a pie de calle. Iratxe Celis se ha fijado en estas jornadas.
1: Sí.
0: Y vamos a poder, bueno, profundizar lo que el tiempo nos permita en ellas.
1: Siempre interesantes, ¿eh? Porque a lo largo de esta semana se están abordando vía coloquios, vía cineforums, algunos de los grandes retos de la actualidad internacional, desde los conflictos armados y el nuevo escenario geopolítico hasta la desinformación, los derechos humanos y las realidades de países como China, Marruecos o Cuba. Y nosotras en los próximos minutos queremos adelantarnos al coloquio que mañana viernes va a tener lugar precisamente en el Palacio de Congresos Europa bajo el título Espacios de Memoria en el Mundo. Ejemplos y reflexiones. Es un coloquio que va a estar moderado por el arqueólogo y profesor de Historia Contemporánea, Josu Santamarina, y tenemos, Alicia, la oportunidad de saludar y de conversar con sus dos ponentes.
0: Maider Maraña, directora de Baketic, investigadora de la Cátedra UNESCO de Paisajes Culturales y Patrimonio, es además experta en la protección normativa de espacios de memoria, y Fernanda Sanucci, responsable de prensa y comunicación del Observatorio Europeo de Memorias en la Fundació Solidaritat de la Universitat de Barcelona. Maider, Fernanda, egunon.
2: Egunon, ¿qué tal?
0: Muy bien.
3: Hola,
0: hola.
1: Muy buenos días. Las pillamos en tránsito, Alicia. Mañana es el día y nos parecía, la verdad, muy oportuno tener la oportunidad de hacer esta avanzadilla porque nuestros oyentes lo saben. Esta misma semana lo hemos venido contando. Se ha inaugurado en Iruña un nuevo espacio de memoria y convivencia en el Palacio de Rozalejo, en pleno casco histórico. Son lugares no exentos de controversia porque si nos fijamos en esta misma inauguración, por ejemplo, Partido Popular y Vox no acudían al acto. Tenemos también el ejemplo reciente del Centro Memorial de las Víctimas del Terrorismo de Vitoria-Gasteiz. En este caso se inauguró en 2021 y es reflejo para algunos sectores de una memoria fragmentada. Maider, dos espacios de memoria, dos propuestas diferentes. Claro, no basta con decidir qué hay que contar o qué hay que recordar. Hay que decidir qué recordar y cómo hacerlo, ¿no?
2: Exacto, efectivamente yo creo que tú has planteado una cuestión que es clave en los espacios de memoria, en los sitios de memoria, que es la de que no están exentos de polémica, pero en realidad nada de nuestros recuerdos está exento de polémica. Incluso llevándolo a la vida cotidiana, cuando en una cuadrilla recordamos cómo fue aquella noche hace 20 años, las narrativas son también diferentes. Entonces, a veces ponemos demasiado peso sobre las polémicas que surgen en torno a estos espacios de memoria, sin recordar que todas nuestras memorias a lo largo de la vida necesariamente tienen miradas diferentes y que no siempre convergen. Yo creo que eso es una de las cosas que tenemos que aceptar. Estos sitios de memoria, los espacios de memoria, son lugares además que, para más inri, recuerdan algo que ha sido traumático, que son violaciones de derechos humanos acontecidas en todas las sociedades del mundo, para ser realistas, ¿no? Uh-huh. Todas las sociedades del mundo que conocemos han enfrentado conflictos, han enfrentado situaciones de violencia y estos espacios de memoria tienden a reconocer, a visibilizar esas realidades, obviamente siempre con el objetivo de que no sean repetidas. Por tanto, son espacios de mucha emocionalidad y es lógico también que surjan a veces este tipo, bueno, de disputas, de formas de mirar diferentes, etcétera, ¿no?
0: Claro, cuando hablamos de memoria, hablamos de un conjunto de recuerdos, de relatos, de documentos, de archivos. En Euskal Herria tenemos una historia marcada por la guerra civil, por el franquismo, por la violencia política, el terrorismo y distintas vulneraciones de derechos humanos. ¿Es posible construir una política de espacios de memoria que sea capaz de abarcar, de incorporar todos los relatos?
2: Bueno, yo creo que lo primero que tenemos que tener es, efectivamente, como tú planteabas, una comprensión de que los espacios de memoria son recuerdos, son una materialidad, ¿no? Son una, en realidad, como seres humanos, como comunidad, la materialidad es algo muy importante, ¿no? Nos legamos unos a otros aquellos recuerdos simbólicos y esto en realidad es eso, ¿no? Los lugares, los espacios generan un vínculo emocional para las personas que han tenido allí una parte de su historia o incluso para las comunidades que nos sentimos parte de esa historia y es importante cuidar esa materialidad. Eso no siempre se ha entendido desde las políticas públicas. De hecho, por ejemplo, en el Estado español, solo Navarra tiene una ley de lugares de memoria y la primera vez que empezamos a ver, bueno, en las normativas, los lugares de memoria, es a partir casi de 2018 en algunas leyes autonómicas, luego 2022 en la estatal. Y entonces se va viendo que cada vez más somos más conscientes de que para que la memoria sea una política pública real, también tenemos que atender a sus espacios. Pero efectivamente no es sencillo, primero porque una de las cosas que deberíamos concretar es que los espacios de memoria son tipológicamente, o sea, es de su tipo, de qué tipo de cosas nos encontramos dentro de esa clasificación, muy diferentes. Hay algunas cosas que son lugares donde ocurrieron los hechos. Otros, en cambio, son, como alguno de los que tú has citado, son lugares que se crean para conmemorar esos espacios, pero donde realmente no sucedieron las violaciones de derechos humanos. Otros son al aire libre, otros son dentro de casas particulares, otros son espacios muy pequeños y otros son monumentos. Entonces, la amplia diversidad también genera una amplia dificultad a la hora de gestionarlo, ¿no? Por ejemplo, en otros aspectos patrimoniales tenemos otras clasificaciones que son más lógicas o más compactas o menos divergentes, pero aquí, por suerte o por realidad, lo que tenemos son espacios muy diversos. Entonces, las políticas públicas de memoria son necesarias y son necesarias que atiendan también a los espacios físicos, a la materialidad, a lo que las víctimas y supervivientes quieren hacer también con esos espacios de recuerdo y a lo que la comunidad también necesita. Pero no es fácil, como tú decías. Hemos vivido muchísimas violencias muy diferentes en los últimos 100 años en Euskadi, igual que en otros lugares del mundo, y es difícil generar efectivamente políticas de memoria abarcativas, pero no es imposible, y desde luego tenemos que entender que tienen que ser vinculadas a los derechos humanos, centradas en las violaciones de derechos humanos y la reparación a las víctimas de violaciones de derechos humanos.
1: Fernanda, decíamos que eres responsable de prensa y de comunicación del Observatorio Europeo de Memorias. Desde vuestra experiencia, ¿hay algún país que destaque por su buen hacer precisamente a la hora de convertir sus lugares de memoria en herramientas educativas, en herramientas de convivencia?
3: Pues mira, esta es una pregunta complicada porque de hecho nosotros bueno, trabajamos en red en Europa, en Latinoamérica, también en algunos otros países en América, en Turquía. Y lo que sí podemos decir es que en general lo que se percibe, como decía Maider anteriormente, es esta asimetría, ¿no? De memorias en función de cómo, bueno, de cómo cada región, por decirlo así, no necesariamente cada país, ¿no? Ha podido o ha conseguido aplicar leyes de memorias. Obviamente, en Europa tenemos dos grandes ejemplos de Alemania y Francia, que sí han hecho políticas de memoria desde una época muy temprana en relación a los crímenes cometidos durante la Segunda Guerra Mundial, los crímenes del nazismo principalmente, ¿no? Y son países con una larga tradición en políticas de memoria, en reparación y todo esto. Pero, y en España, que es, bueno, a partir de los años 90 principalmente, cuando se empieza a trabajar, ¿no?, este tema, mientras que, por ejemplo, en Alemania y Francia, esto fue justo después ¿no?, de acabar la guerra. España ha vivido una dictadura, ha vivido una serie de otros conflictos durante el siglo XX, como por ejemplo, bueno, bueno, que esto, ¿no?, que han permitido que en este momento, cuando se recupera la democracia, se empieza a trabajar. Y aquí, entonces, yo creo que se refleja esta asimetría de memorias en relación, como decía Maider, ¿no?, que hay regiones que han podido sí aplicar leyes y hacer leyes de memoria, y mientras que en otras regiones esta aplicación es más débil, ¿no?
1: Maider, en un momento precisamente de auge de la desinformación, de los discursos revisionistas, cuando no negacionistas, ¿pueden estos espacios funcionar como una especie de antídoto contra la manipulación, si se me permite decirlo así, del pasado?
2: Bueno, yo creo que efectivamente estos espacios deben ser espacios rigurosos, que tengan por un lado toda una investigación histórica, científica, pero que a su vez también sean espacios de memoria, como decíamos, para las comunidades, ¿no? Sobrevivientes, familiares, etcétera, en el que su fórmula de recordar sea también tenida en cuenta, sus voces sean incluidas, etcétera. En ese sentido, yo creo que el problema que estamos viviendo es que también tenemos una crítica al conocimiento histórico, al conocimiento científico en esa materia, ¿no? Que es una crítica más amplia que a estos espacios de memoria en concreto. Yo creo que son necesarios, siempre van a ser cuestionados, esto no hay duda, pero efectivamente cuando tienen ese rigor científico, ¿no? Obviamente nos están dando unas informaciones y unas pautas. Yo comprendo que hay una tendencia a plantear que estos lugares pueden tener lecturas sesgadas, como, ojo, siempre sucede en general con todas las cuestiones del patrimonio cultural, ¿no? Pero tendemos a verlo más en estos sitios. Pero en cambio, desde estas miradas más científicas, más profundas. También estos espacios de memoria, estos centros, necesitan una evolución de los discursos. La memoria no es que cambien los hechos que ocurrieron, pero sí muchas veces tenemos o nuevos datos o como sociedad necesitamos comprenderlos desde otros enfoques. No es lo mismo las personas que vivimos, por ejemplo, en el País Vasco, ¿no? Pues toda la realidad del conflicto de violencia de motivación política o el terrorismo, no es lo mismo cómo vamos a entenderlo o cómo lo van a entender las próximas generaciones. Nosotras creemos que hay que estos espacios necesitan existir. Las víctimas muy a menudo también han estado silenciadas y si estos espacios no existen, se vuelve a perpetrar ese silencio, no se produce la reparación de las víctimas, pero además como sociedad necesitamos espacios para comprender que lamentablemente todas las sociedades del mundo seguimos usando la violencia en nuestras formas de vivir nuestras diferencias, ¿no? Y yo creo que es importante que estos espacios en realidad luchen, o sea, que visibilicen que las sociedades no pueden convertir la violencia en su forma de, bueno, de contacto entre seres humanos, ¿no?
1: Claro. No sé si será una de las cuestiones que mañana pongáis sobre la mesa, pero lo decía Maider, los espacios de memoria pueden adoptar diferentes formas, museos, memoriales, centros de documentación, monumentos. Y bueno, pues hay una polémica que surge de vez en cuando en redes sociales. Este verano ha vuelto a ocurrir. Y te voy a plantear directamente a ti la pregunta, Fernanda. ¿Puede un lugar de memoria convertirse en un, digámoslo así, atractivo turístico sin banalizar aquello que recuerda?
3: Yo creo que, bueno, creemos desde el observatorio que la banalización, ¿no?, es un riesgo siempre cuando hay masificación, especialmente, ¿no?, el turismo en la actualidad es un tema que llega a ser problemático en muchos ámbitos y en este, ¿no?, en el tema de la memoria también no deja de serlo, ¿no? Hay que entender como ya bien apuntado Maider, que son los espacios de memoria, de recuerdo, ¿no?, el patrimonio de la memoria, son espacios de respeto, ¿no? Son espacios que necesitan, que nacen, ¿no?, para homenajear a víctimas, para recordar un pasado muchas veces normalmente incómodo
0: y que necesitan cierta
3: ¿no?,
0: solemnidad, ¿no?
3: Exacto. Pero al mismo tiempo también hay que entender cómo las personas en la actualidad se relacionan con los espacios,
0: claro,
3: ¿no? Entonces, hay todo el tema, creo, de la pedagogía respecto a estos espacios que se debe de hacer o se procura hacer, ¿no?, desde ellos mismos. Bueno, nosotros recogemos una reflexión del director del Museo de Auschwitz sobre esto, que es muy interesante, ¿no?, que preguntado sobre si las personas el tema de las selfies en estos espacios, por ejemplo, es problemático. Él decía que, bueno, es tan problemático cuanto un político venirse a hacerse una foto oficial en este espacio, ¿no? Entonces, que, bueno.
0: Qué interesante, al hilo de lo que comentaba Irache, claro, y de lo que dices tú, Fernanda, que hay que adaptarse a los nuevos contextos y
1: a las nuevas formas de contar, claro.
0: A las nuevas formas de contar, de exponer y de plantear estos lugares de memoria. ¿Qué papel pueden estar jugando las nuevas herramientas de comunicación? Los podcasts, las redes sociales, la realidad virtual, los archivos digitales, en la manera de contar en la manera de contar la memoria.
1: Estos lugares, ¿no?
3: Bueno, yo creo que todavía estamos en ello, ¿no? Desde el proyecto EUROM, desde el Observatorio Europeo de Memorias, nosotros estamos presentes, ¿no?, en las redes, y creo que esto es inevitable, y procuramos, yo creo, de alguna manera, generar el debate y promover conocimiento respecto a estos espacios para que las personas que vayan a visitarlos también tengan referencias, ¿no? Lo importante es cómo salen luego las personas de estos sitios y que hayan aprendido, ¿no?, que hayan podido llevarse de ellos. Y obviamente el hecho de que puedan contar y explicar desde el respeto, desde esto, ¿no?, el rigor, el máximo que se pueda dar, obviamente, a partir de cada colectivo, cada conocimiento, ¿no?, de cada experiencia individual, pues yo creo que que tenemos que, bueno, no podemos dejar de estar, ¿no?, en estos espacios también.
1: Uh-huh. Maider, la clave es que no nos deje indiferentes, cuanto menos, ¿no?
2: Bueno, yo creo que efectivamente hay que jugar, como bien decía Fernanda, entre garantizar también, ¿no?, la lógica de estos espacios de reparación, de espacio también para las víctimas, y garantizar también su misión pedagógica, ¿no? Y efectivamente esta sociedad en la que vivimos va cambiando, nos tenemos que ir adaptando, y nos parece, y yo creo que es un ejemplo muy bueno el que planteaba Fernanda, lógico que haya, por ejemplo, postales de Auschwitz o que un político vaya y se saque una foto, pero tenemos nuestras diferencias con los selfies, ¿no? Entonces, bueno, yo creo que son debates que como sociedad también tenemos que poner sobre la mesa. Nosotras siempre planteamos las nuevas herramientas, ¿no? Todas las nuevas tecnologías, etcétera, nos ayudan igual que nos pueden desayudar. Claro, al final, como todo, es una herramienta, ¿no? Y el buen uso o el mal uso depende de muchas cosas. Hay podcasts de memoria maravillosos en los que personas víctimas están pudiendo, pues, contar más profundamente sus experiencias y dejar grabado voces de personas que en breve ya no estarán con nosotras. Pero a su vez, por otro lado, es verdad que muy a menudo nosotras, que trabajamos mucho con personas víctimas que, bueno, que todavía están presentes, que son ellas mismas las que fueron víctimas, ¿no? No hijas ni nietas, vemos también a menudo que sin querer, desde los medios, desde las redes sociales, buscamos la cara de la persona víctima, su voz, lo cual por un lado tiene una lógica, pero a su vez también sin querer a veces generamos en estas redes procesos de revictimización, que puede ser desde una foto posada ridícula en un lugar de memoria famoso como Auschwitz o no, o la utilización de las voces de las personas víctimas. Entonces, bueno, yo creo que como todo, las herramientas de las nuevas tecnologías son una herramienta más que tenemos que aprovechar para todo lo bueno que traen, porque es verdad que el nivel de divulgación que nos permiten de estar conectadas, de tener este tipo de redes de memoria que nos está contando Fernanda, etcétera, son evidentes, pero que también efectivamente tenemos que manejar los posibles riesgos que traigan.
1: Pues esto es una avanzadilla solo, Alicia.
0: Solo una avanzadilla. Nosotras también tenemos una red muy potente de conexión con nuestros oyentes en el 688-840-840, en el WhatsApp de este programa, al que acaba de llegar un mensaje donde plantea una cuestión que yo os traslado a las dos, a Maider y a Fernanda. Dice un oyente que no entiende muy bien cómo los campos de exterminio nazis se conviertan en centros, museos turísticos.
1: Es un poco lo que apuntabas tú, Fernanda.
0: Vosotros hablabais que efectivamente no se trata de que estos espacios prioricen la foto, la anécdota ni la revictimización. Pero, ¿qué le diríais a este oyente al hilo de esto que está pensando?
2: Es un debate. Yo creo que también necesitaríamos otro programa para debatir sobre qué es turismo y qué son visitantes, ¿no? Yo creo que esta es una de las cosas claves. Es un riesgo aquellos sitios patrimoniales, no solo los espacios de memoria, que de tanto éxito, por decirlo de algún modo, se convierten en un lugar que, a través de entradas y tal, al final accedemos, bueno, pues los turistas del norte, blancos, ¿no? O sea, y que al final, muy a menudo, las comunidades locales, pues quizá no estén pudiendo acceder, ¿no? Esos son uno de los riesgos. Entonces, sí que es verdad que es importante manejar la misión pedagógica de los espacios y, por tanto, abrirlo a los visitantes, no voy a decir turistas, a los visitantes, pero manejar bien también efectivamente eso, ¿no? O sea, qué tipo de visitantes estamos recibiendo, garantizar, por ejemplo, no sé, que, por supuesto, familiares, víctimas, personas, asociaciones de derechos humanos, etcétera, puedan estar presentes, o colegios, etcétera, locales, pero también abrirlo, ¿por qué no?, ¿no?, a turistas en ese sentido, o a visitantes internacionales generalmente interesados en el tema, ¿no? O sea, puede haber excepciones de algunos lugares, pero generalmente quienes visitan estos espacios son personas interesadas en la temática, salvo en contadísimas ocasiones que se convierten casi en eso que decíamos, ¿no?, de productos como muy masificados, pero en general, o sea, la idea es que estos espacios tienen que estar abiertos a los visitantes también para la misión pedagógica.
1: Claro.
0: Bueno, qué interesante. Y
1: pues les vamos a remitir a nuestros oyentes a la cita de mañana, ¿no?
0: Claro.
1: Si se han quedado con ganas de más. Esto es un aperitivo, decíamos, tan solo el entremés, digamos, de lo que va a ocurrir mañana a partir de las 7 de la tarde, y antes, para coger sitio, porque estamos hablando de un coloquio, Espacios de Memoria en el Mundo, Ejemplos y Reflexiones, con entrada libre, pero hasta completar aforo. Será en el Palacio de Congresos Europa de Vitoria-Gasteiz, dentro de esas jornadas Periodismo a pie de calle.
0: Con Maider Maraña, una de las ponentes, directora de Baquetic Investigación. investigadora de la Cátedra UNESCO de Paisajes Culturales y Patrimonio, y con Fernanda Sanucci, responsable de prensa y comunicación del Observatorio Europeo de Memorias. Convertir la memoria en una política pública, como nos decíais, en una política pública real, claro. Algo tan importante, tan imprescindible para garantizar la justicia, para garantizar los derechos humanos, para garantizar la calidad de la democracia, para fortalecer nuestra convivencia y para educar a las nuevas generaciones, que ojalá aparezcan por ahí, por esta charla, mañana viernes. Un gusto hablar con vosotras, chicas. Maider, Fernanda, es que ricasco.
3: Es que ricasco.
2: Bueno, es que...
0: Ahora,
2: hasta mañana. Días.

0: Y a las 10 y 41 minutos de la mañana vamos a mirar a nuestras carreteras, cómo se circula en nuestra red viaria. Ainara Ruiz, ¿egunon?
1: Pues egunon, la Ertzaintza da cuenta de una incidencia a tener en cuenta. Es en la Guipúzcoa 2634, en Azcoitia, sentido Elgoibar. Un coche se encuentra averiado en el interior de un túnel, por lo tanto piden precaución en la zona. Es en la Guipúzcoa 2634, en Azcoitia, sentido Elgoibar.
0: Y hasta ahora la Asociación de Agricultores Alaveses y de Treviño secunda una tractorada en Vitoria para exigir que Euskadi, y especialmente Álava, sea declarada zona de sequía.
1: Sí, el objetivo es que los agricultores puedan acceder a ayudas específicas con el fin de paliar las consecuencias de la falta de precipitaciones y de las altas temperaturas. Indican que la falta de agua se suma a otros problemas como los precios de fertilizantes y de combustible. La tractorada ha comenzado a las 10 de la mañana en el Buesa Arena y hacia las 11 y cuarto se dirigirán a la sede central del Gobierno Vasco en Lakua y allí se concentrarán a partir de las 12:30.
0: Uh-huh. Hablamos de esos 92 niños y niñas que han pasado estos dos últimos meses con familias de Euskadi y de Navarra y que emprenden el viaje de vuelta a Ucrania.
1: Sí, lo hacen además por primera vez desde que comenzó la guerra, recuperando parte del trayecto en avión. Un primer grupo de 46 menores sale esta tarde a las 5 desde Loiu rumbo a Budapest y el segundo con otros 46 niños y niñas viajará mañana por hasta Varsovia. Desde ahí continuarán por carretera hasta la región de Kiev. Este año, además, se cumplen 30 años del programa de acogida de Chernóbil, el CARTE A, que permite a estos niños y niñas salir durante dos meses de unas zonas más afectadas por la contaminación radioactiva y una situación, además, que se ha visto agravada por la guerra en Ucrania. Y mientras termina este programa de verano, Chernóbil, el CARTE A, ya está preparando la próxima acogida de Navidad y hace un llamamiento a las familias interesadas para que se pongan en contacto con la asociación antes de que termine agosto. Marian Izaguirre es la presidenta de la asociación Chernóbil del CARTE A.
2: Felices nosotros, por un lado, porque hemos conseguido que pasen aquí un verano tranquilo, fuera de una zona en guerra. Hayan podido disfrutar de juegos de niños, de noches tranquilas, de un entorno sano, una comida sin contaminar, un aire sin contaminar. Ellos van recuperando esas defensas que la radiación les merma y, por otro lado, les alejamos del entorno de guerra. Por otro lado, tenemos nuestra parte de tristeza por la despedida. Pero bueno, van a su casa. Y ya mirando a Navidad. A ver si conseguimos que alguna familia más se anime y podamos invitar a algún menor más.
0: Alegría porque esos niños y niñas ucranianos regresan a casa en un estado físico mejor del que traían hace unas semanas y tristeza, como nos explicaba, por la despedida. Meta pagará más de 17.000 millones de dólares por crear redes sociales adictivas para los menores y así la matriz de Instagram y Facebook cierra un macrojuicio.
1: Sí, Meta cierra este macrojuicio con un acuerdo millonario extrajudicial y evita así un juicio que podría haberle costado mucho más y en el que se estaba cuestionando si la compañía priorizó sus beneficios por encima de la salud mental de los más jóvenes. Meta pagará, como decíamos, más de 17.000 millones de dólares a decenas de estados de Estados Unidos por las acusaciones de haber diseñado Facebook e Instagram para enganchar a los menores.

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0: 10 y 47 minutos, cada jueves Eva Rodríguez de Luis nos habla, nos da a conocer, porque muchas de las cosas que ella nos cuenta, pues no las conocemos hasta que ella no nos las cuenta, y además las cuenta muy bien. Bueno, pues es una persona que nos aporta mucho conocimiento y mucho análisis de dispositivos, de recomendaciones de productos tecnológicos que van surgiendo y que tienen una utilidad muy importante en nuestra vida cotidiana. Hoy vamos a hablar de 5 localizadores para no perder la maleta ni la cartera, pero primero vamos a saludar a Eva. Eva Rodríguez de Luis, hola, egunon.
1: Egunon.
0: Bueno, son 5 localizadores los que has decidido poner hoy sobre la mesa. Tienes a los oyentes preparados para tomar notas, creo que no les da tiempo, luego a los que nos lo piden les mandamos las referencias, por supuesto. Pero, ¿qué podemos decir así para empezar de estos localizadores para no perder la maleta ni la cartera? Lo de la cartera lo puedo entender, pero perder una maleta... Ah, bueno, se puede perder una maleta en un aeropuerto, no por desmemoria, sino por otras muchas razones, ¿no? Pero ¿estamos tan desmemoriados?
1: Bueno, pues sí, lo estamos. Y luego lo de la maleta es que está a la orden del día. O sea, yo llevo en la cartera, o las llaves, porque es lo típico de un día me voy a dejar la cabeza, pues es para ese tipo de gente. Y luego también, pues por lo que dices, la maleta, pues te la facturan, se da donde no tiene que ir. Y bueno, importante, antes de que me pregunte nadie, estas cosas no llevan GPS, no llevan SIM. Uh-huh. Por eso no sirven para... O sea, sirven, pero no son recomendables para una mascota, para una persona, porque para esa gente, para ese perfil, pues tenemos otro tipo de dispositivos más precisos, por ejemplo, que funcionan en el monte o con más precisión. Esto funciona que emite una señal que cualquier teléfono compatible detecta al pasar cerca de forma anónima y entonces envía la ubicación. Entonces no hace falta suscripciones, no hace falta pagar de más, tú te compras el dispositivo, no tienes que estar cerca, sino que se alimenta de esa red colaborativa, ¿vale? Pero es para cosas, no para
0: personas ni animales.
1: Eso es.
0: Vale. Bueno, pues empezamos. ¿Por cuál empezamos? ¿Por uno económico?
1: Bueno, no, vamos a empezar por el más famoso, el AirTag. AirTag de Apple, ¿vale?
0: Vale.
1: Bien, son 35 euros, pero todas estas cosas suelen estar de ofertas, o sea que yo recomiendo echar un vistazo. Es la opción más segura si vives en el ecosistema de Apple y es el más famoso, el más veterano, el más pulido. Está construido sobre millones de iPhone en todo el mundo. Tiene una aplicación muy intuitiva. Y bueno, yo tengo un par, uno en la cartera y otro en la maleta, y me viene muy bien porque hay muchos iPhone en el mundo y te lo detecta, lo puedes mirar en la aplicación. Y luego tiene un chip de banda ultra ancha, que más que detenerme en detalles técnicos, lo importante es que te permite que cuando estás cerca del objeto, ver en la pantalla flechas que te indican literalmente hacia dónde caminar y cuántos metros está. Porque ya te digo, igual la maleta la ves fácil, pero como se te haya caído la cartera en algún sitio, pues es mucho mejor que tenga este tipo de orientaciones. Bueno, luego es una especie de monedica muy, muy discreta, muy compacta. Uh-huh. Resistente al agua, al polvo, IP67 de resistencia. Una batería de pila que dura un año. Luego tienes en la aplicación un botoncito que le das y emite pitidos de unos 64 decibelios, que es suficiente para escucharse, pues, por ejemplo, si te caen en el sofá las llaves. Aunque es verdad que esta última generación, pues Apple dice que es más potente. Si hay mucho barullo, no se escucha, pero ya te digo, si estás cerca, sí. Luego, lo malo, pues que es el ecosistema de Apple. Si no tienes un iPhone, pues no lo puedes usar. Entonces, si tenéis un iPhone, yo lo recomiendo porque funciona muy bien y porque...

0: Puedes encontrarlo con muchas ofertas y está muy bien, pero si no, hay muchísimas alternativas.
1: Por ejemplo, el de Samsung, ¿no?
0: Sí. El de Samsung, por ejemplo, cuesta la mitad, 18 euros. Y bueno, su mejor argumento es que aguanta hasta 500 días de uso normal y si en modo ahorro de energía hasta 700 días, que son más de 2 años. Es decir, que te puedes olvidar de la pila, que esto viene muy bien porque la maleta, pues depende de cuánto la muevas, pues igual la usas 3 o 4 veces al año. Entonces, para que no tengas que estar cambiando la pila a todas horas, ¿no? Y luego también tiene la precisión de banda ultra ancha y una gran ventaja respecto al AirTag. El AirTag es una especie de monedica plana, pero en estos tiene un ganchito, un diseño minimalista que te viene muy bien porque con el ganchito no tienes que comprar un llavero, no tienes que comprarle nada especial, sino que lo enganchas y ya lo tienes. También IP67, tiene un altavoz de tipo zumbador que ya te digo, se escucha bien de cerca, pero de lejos o sin mucho barullo, pues no. La pega que yo le encuentro, pues que depende de la cuota del mercado de Samsung. Es decir, iPhone hay muchísimos, Samsung pues también hay, pero por ejemplo en Europa hay menos iPhone que en Estados Unidos, pero Samsung ya no hay tantos, ¿vale? Al final yo te diría que hay otras opciones mejores, pero bueno, que te lo regalan, que lo compras o lo tienes por ahí, pues no es una mala opción, pero vamos a ver opciones mejores.
1: Vale, la siguiente podría ser mejor, el barato que tú le llamas, el Xiaomi SmartTag, que cuesta 15 euros.
0: Bueno, pues sí y no, ¿vale? Este rompe la lógica de un ecosistema o una marca, ¿vale? Porque este te sirve lo mismo, es decir, este usa la red tanto de Android como de Apple, ¿vale? Entonces es completísimo y te cuesta súper poco y, pues ya te digo, son 15 euros, pero que por lo que sea yo le quiero poner al llavero o a la cartera y tal, por menos de 50, pues tienes un kit. Lo que sacrifica a cambio, pues es que no tiene esta búsqueda de precisión de banda ultra ancha, lo que significa que te envía una ubicación de dónde puede estar en un radio de 10, 20 metros, que a ver, está bien, pero no te va guiando con las flechas, ¿vale? Esto, pues igual puedes decir, oye, me viene bien para decir, esta maleta se ha perdido en este aeropuerto, pero si se te ha caído, te pongo un ejemplo de un restaurante. Pues a lo mejor esos 10 metros es mucho espacio.
1: Claro.
0: Entonces, igual te interesa más otro. Por lo demás, pues lo mismo. Es un anillo, es muy pequeño, tiene un anillo metálico para poderlo enganchar, resistencia IP67 frente al agua y el polvo, una batería, una pila de botón de más de un año de batería, también sonido. El hándicap, pues que es menos preciso. La ventaja, pues todo lo demás. Entonces, pues bueno, te puede servir, pero pierdes un poquito de precisión.
1: Vale, ¿cuál sería la siguiente recomendación, Eva?
0: Bueno, pues el Moto Tag, que son de Motorola, 39 euros, y en este caso pues ofrece la autonomía más larga de todo el grupo, 600 días con una sola pila, que es más que el de Samsung, porque Samsung llegaba a 700 con modo de ahorro, pero bueno, muy bien, 2 años. Este se apoya en la red de encontrar mi dispositivo de Android. Android son los teléfonos que más existen en todo el mundo, entonces es una buena red, es una garantía, da igual que tú tengas un Samsung, un Motorola, un Xiaomi, lo cubre todo, todo lo que sea Android. Luego tiene un altavoz de 77 decibelios, que es un poquito más que los anteriores, con lo cual está muy bien. Diseño esférico, minimalista, IP68 de resistencia, súper ligerito, eso sí, pues que son 40 euros casi, que acaba de lanzarse al mercado y que igual no hay tantas ofertas. Pero bueno, sí que es, dentro del ecosistema de Android, el más completo, el que más dura y está muy bien.
1: Está muy bien este. ¿Y cuál más?
0: Vale, pues vamos a terminar con el último, Google Pixel Tag, 35 euros, lo acaba de lanzar Google porque acaba de lanzar su Google Pixel y esto viene de regalo. Ha decidido explotar por fin Google esa red que tiene, que es la de Android, Google es el que está detrás de Android. Hay más de 1.000 millones de dispositivos, entonces esto funciona súper bien, es la red más amplia. También, en este caso es una pastilla ovalada de plástico y metal, no tiene ningún tipo de anilla, con lo cual se lo tendrías que poner tú, resistencia IP67, batería para 1 año. Y en este caso sí que tiene banda ultra ancha, es decir, el único que no tenía es el de Xiaomi. Esto te da muchísima más precisión y entonces, pues bueno, ya te digo, vas al detalle. La principal limitación es que de momento Google le ha metido una serie de funciones avanzadas que funcionan con los móviles de Google, perdón, de Android más tochos, que yo te digo, pues que si tú te has comprado un móvil hace 1 año o hace 2, pero es un tope de gama, es decir, te has gastado 500, 600, 1000 euros, te va a funcionar. Pero si tienes, como muchísima gente, como la mayoría, un móvil de 100, 200 o 300, pues no te va a funcionar. Entonces, mi recomendación, pues seguramente que te vayas a otras opciones. ¿Yo cuál te recomendaría en general? Pues mira, el Xiaomi está muy bien a nivel aproximación, porque yo creo que 10 metros te puede valer, pero si no, Motorola. salvo que tengas un iPhone, y yo ahí yo sí que te digo de cabeza porque funciona muy bien, un AirTag y va sobre seguro. Y parece una tontería, pero no sabes la cantidad de veces que yo me pierdo, o sea, pierdo las llaves por ahí y no sé dónde están, y gracias a esto, pues lo puedo encontrar.
1: Hombre, es una grandísima solución, sobre todo a la gente. Sí, hay gente más despistada que otra o que cambia mucho el lugar en el que guarda estos elementos tan básicos como una cartera o unas llaves, ¿no? O cambia mucho de bolso o de mochila, que
0: Sí,
1: eso
0: sí, sí.
1: también hace que a veces nos despistemos con los objetos. ¿Todos tienen una forma así como de, decías, la moneda, esa tocha sólida, compacta?
0: No, algunos tienen forma como de pastillita, pero en general es bastante pequeñito. Básicamente te diría que es del tamaño de un pulgar. Y ojo, otra ocurrencia que me comentó hace poco un compañero es que lo ponía en la moto porque no sabía dónde la aparcaba. Y entonces bajaba y decía, joder, ¿dónde la he aparcado? Y lo miraba y ahí lo tenía. Entonces, ojo, usos, hay más de los que parece, ¿eh?
1: Anda, qué bien que haya gente tan inteligente pensando en nuestras necesidades. Tenemos que ir despidiendo ya la sección hoy. Eva, una pregunta de sí o no. ¿Has recibido las invitaciones ya para el evento de Apple del miércoles 9 de septiembre, fecha en la que se da a conocer el nuevo iPhone 18 Pro?
0: Pues yo tengo que decir que yo personalmente no viajo, pero si ataca sí que nos vamos hasta allí y lo estaremos contando.
1: Vale, pues aquí lo contaréis, espero. Venga.
0: Eso es. Bueno,
1: Buen día. Ondizan, agur.
0: igualmente, venga, Ur.

Pues con esta delicia con la chica del norte nos acercamos suavemente al boletín de noticias de las 11 y volvemos después con más cositas aquí en Boulevard. 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
1: Bueno, en las noticias de las 11, el ministro de Presidencia y Justicia, Félix Bolaños, continúa hasta ahora respondiendo a las cuestiones planteadas por los portavoces de los diversos partidos en la Comisión Mixta de Seguridad Nacional. Bolaños ha asegurado que el gobierno pone el foco de al asalto en dos bulos que se habrían difundido por redes sociales. Madrid, Inés Vega, Egunon.
2: Egunon, sí, a las 10 comenzaba esa comparecencia del ministro de Justicia, Félix Bolaños, que continúa hasta ahora con las intervenciones de los grupos. Bolaños ha comenzado su discurso reconociendo que la entrada masiva de personas migrantes a Ceuta es un hecho grave que ha afectado a la normalidad de la vida de las personas ceutíes, pero que no hay que olvidar que las personas migrantes son seres humanos que deben ser atendidos con humanidad. El ministro de Justicia ha señalado que dos bulos propagados a través de las redes sociales fueron los responsables de la entrada de los 70.000 migrantes a Ceuta.
3: El primero de los bulos es que la frontera estaba abierta. El segundo de los bulos es que si entrabas sanado en España no te podían devolver. Eran dos bulos producto de la tergiversación de una sentencia del Tribunal Supremo que provocó, entre otras circunstancias, la entrada masiva de personas en Ceuta el 30 y 31 de julio.
2: Bolaños ha defendido la actuación del Gobierno ante la crisis con los dos decretos aprobados el martes en Consejo de Ministros. Ha dicho el ministro de Justicia que los decretos son dinámicos y que se podrán modificar en función de las necesidades.
1: Es que Ricasco, Inés, también hoy está prevista la comparecencia del ministro de Política Territorial, Ángel Víctor Torres, y Mónica García, ministra de Sanidad, para hablar de la gestión de la crisis en Ceuta. Y 12 migrantes de nacionalidad marroquí han sido detenidos esta madrugada en Ceuta tras una presunta participación en la agresión a 4 militares en la zona de Benzún. Los hechos ocurrían en torno a las 5:30 de la madrugada, cuando los efectivos del ejército se dirigían a un punto de vigilancia en la zona. Al llegar al lugar, entre 30 y 40 personas salieron de distintos puntos y rodearon al vehículo en el que se desplazaban. Los atacaron con palos y piedras de grandes dimensiones, provocando daños de consideración en el vehículo. Los 4 militares tuvieron que huir para ponerse a salvo. Alguno de ellos resultó herido. Como decimos, 12 migrantes de nacionalidad marroquí han sido detenidos por estos hechos. Y en Navarra, el consejero de Industria, Mikel Irujo, ha analizado la situación industrial de la comunidad foral. Irujo ha llamado a prepararse para un nuevo escenario post fondos Next Generation, la financiación europea que acaba el 1 de enero de 2027 y que ha permitido inversiones por valor de 1.400 millones de euros en Navarra. El consejero de Industria ha anunciado un programa de descarbonización 2027-2030 para continuar con el impulso de las inversiones.
4: Un programa de descarbonización industrial que alcanzaría los 150 millones de euros. Esto es lo que puede hacer que sigamos traccionando proyectos como lo hemos hecho con los Next Generation hasta ahora. Eso sí, estos 150 millones de euros ya no son europeos, estos tienen que ser de recursos propios de Navarra.
1: Y a esta hora está previsto que arranque desde el Bues Arena la tractorada convocada por la Asociación Ataca de Vitoria-Gasteiz, la Asociación de Agricultores, para reclamar la toma de medidas ante la sequía. La movilización pide la declaración de la comarca de sequía ante la escasez de lluvias de este verano. Está previsto que esa tractorada llegue al agua pasado el mediodía. Y seguimos también en ventana internacional, muy pendientes de la riada que en Nepal y Tíbet ha dejado cientos de muertos. La última cifra, dada a conocer hace escasos minutos por la policía nepalí, habla de más de 270 personas, sin contar con los cerca de 1.500 desaparecidos. La mayoría de los fallecidos y los turistas son desaparecidos son turistas, entre que en el momento de los hechos estaban en el entorno de ese corrimiento de tierras que, según los expertos, se habría visto derivado de la ruptura de un glaciar. Acción Exterior no cuenta con ningún vasco entre los desaparecidos. Entrevistada en Boulevard de Radio Euskadi, Nieves Sánchez, presidenta del Colegio de Geólogos, respondía y se decantaba por esa hipótesis del desprendimiento del glaciar.
5: Lo más probable es que se trate de una situación que, con estas pendientes tan fuertes que hay allí, se haya podido desprender una masa de hielo importante de algún glaciar que tapona el cauce. Se va acumulando ahí la presión, el agua, y se acaba produciendo un derrumbe masivo por todo el valle. Lodo, agua, hielo, piedras, va aumentando a medida que va arrastrando y destroza todo lo que hay a su paso.
1: 1.500 desaparecidos, entre los que se confirma habría al menos 4 españoles. Y también les contamos que se ha dado a conocer el balance de detenidos de esta pasada noche en Aztenagusia. La cifra asciende a 15 personas detenidas, entre ellos uno por violencia de género y 2 más por tocamientos. En cuanto al tráfico, la Ertzaintza hasta ahora da cuenta de una avería en la Gipuzkoa 2634, en Azcoitia, sentido El Goibar. Se ha registrado un vehículo averiado de dentro del túnel y se recomienda precaución en este punto. 11:05, más noticias en una hora ya cada momento en Orain.eus.

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0: Xavi López y Yayo Menjón, que no los he nombrado a lo largo del programa. Están en la dirección técnica de este programa y siempre contribuyendo a que el producto sea mejor. Bueno, pues empezamos la segunda hora de este Boulevard. Natalia Díaz, Egunon.
1: Egunon, todavía no había pisado el estudio.
0: Todavía no has pisado el estudio y además hoy nos traes un tema chulísimo. Hoy vamos a hablar de las sombrelas o las sombrillas. Eso es ese complemento, porque es un complemento, pero es un complemento que no es un adorno. Yo recuerdo cuando hace pues algún tiempo veíamos en nuestras ciudades a gente con las sombrillas abiertas en verano, incluso gente que usaba paraguas para protegerse del sol. Luego vamos a hablar con una experta que nos va a explicar que esto quizá no es lo más apropiado, que nos parecía, yo creo que incluso exagerado, pero ahora se está convirtiendo en una verdadera necesidad.
1: Era lo que antes era como una moda asiática, ¿no? Que veíamos, sí, fueron los que trajeron los selfies, los que trajeron los parasoles en verano, y nos llamaba mucho la atención, pero la verdad que nos ha llamado también la atención este año que cada vez los hemos visto más por la calle, ¿no? Y la verdad que yo, mi percepción es que antes igual veías a gente mayor, yo la veía en los pueblos, pero ahora lo ves en las ciudades y gente de todas las edades. Pero bueno, la experta nos dirá a ver qué hay ahí detrás.
0: ¿Qué hay ahí detrás? Ha habido un boom de ventas, eso seguro, luego nos lo contará mejor. Y además, como tenemos la suerte de tener una paraguería con muchísima historia en Vizcaya, aún abierta, la única de Euskal Herria, pues nos consideramos unas afortunadas.
1: Unas afortunadas.
0: Por poder hablar con una paragüera conocedora de este elemento tan, tan importante, que simboliza tanto, porque el paraguas nos produce, nos da como sensación de refugio. Y es un elemento que metafóricamente también tiene mucho comentario. Bueno, vamos a hablar con Lourdes Leoz, la propietaria de esta paragüería, dentro de nada, de unos instantes. 11:09 de la mañana.
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0: os gusta escuchar música en otros idiomas, y esto, Natalia, es chino mandarín.
1: ¿Hasta dónde llego? Con Google, de la mano. Sí, es chino mandarín. Y bueno, que es una lengua que hablan... Mira, es que sabes que me gustan mucho los datos. 1.140 millones de personas, uh-huh, entre nativos y no nativos. Es la segunda lengua más hablada después del inglés, claro. Y que la hablan más del doble que personas hablamos español. O sea, que imagínate que no es poco, ¿eh?
0: No es poco. Y esta canción además se llama Verano Tranquilo.
1: Eso, porque vamos a hablar, pues eso, de tener un verano tranquilo. Ella se llama Lian Jingru, que se la conoce como Fish Leon, que la verdad que es toda una estrella del pop en Asia. Y bueno, también fuera, lleva nada más y nada menos que 20 millones de discos vendidos.
0: Claro, esta selección tiene una razón que hemos explicado antes. Vamos a hablar de sombrillas, vamos a hablar del boom de la venta de sombrillas aquí en Euskal Herria. Y la sombrilla es un elemento, como decías antes, Natalia, sobre todo asociado a la cultura oriental, que es, bueno, es gente, cuando vemos turistas orientales, es verdad que muchos de ellos recurren a la sombrilla, como mucha gente oriental en los medios de transporte antes de la pandemia recurrían a sus mascarillas, ¿no? Bueno, podemos seguir con datos, si quieres. Uh-huh. ¿Qué dicen los estudios sobre radiación solar y sobre todo esto del uso de una sombrilla, Natalia?
1: Pues mira, los estudios arrojan que la radiación solar no ha cambiado, pero nuestra impresión es que cada vez el sol arde más. De hecho, eso explica, o explican algunos expertos, que puede ser nuestra percepción de que este año, este verano o el anterior, ya hemos, uh-huh, empezado a notar que nos teníamos que proteger más de los rayos UVA. Bueno, el mercado del paraguas solar, la verdad que está moviendo al año aquí en Occidente y también en Sudamérica unos 1.400 millones de euros, y crece una media anual de un 7% desde hace 3 años. La verdad que no hay ninguna encuesta europea que arroje cuántos paraguas se compran ahora en Occidente específicamente para combatir el calor, pero una referencia, por ejemplo, la empresa que más vende paraguas en toda Europa está ubicada en Suiza, y este año ha duplicado sus ventas de su modelo Zero Sun, que solo tiene uno, pero ha duplicado las ventas, con lo cual ya nos implica pues que este verano se han vendido mucho más paraguas específicamente para el sol. Y os digo también que un estudio chino, que ya sabéis que esto es una costumbre milenaria, lo de protegerse la piel ante el sol, ha publicado en marzo un estudio que dice que, además de proteger de la radiación, está demostrado que la temperatura bajo uno de estos paraguas puede descender entre 5 y 10 grados, pues protegido por un paraguas específicamente para el sol.
0: Lourdes Leoz es propietaria de la paraguería Leoz, en el casco viejo. Hola,
2: hola,
0: de Bilbao. Lourdes, ¿qué tal?
2: Bien.
0: ¿Escuchabas atentamente los datos que estaba proporcionando Natalia?
2: Sí, sí.
0: Este verano creo que se ha disparado en tu paraguería la venta de sombrillas como consecuencia de las altas temperaturas.
2: Sí, bueno, empezamos en mayo con la primera ola de calor. Y hoy no hubo así mucho incremento de venta de sombrilla, ¿no? Pero el mes de junio y sobre todo julio fue un poco exagerado comparándolo con otros años. Uh-huh. Porque la gente, tanto gente mayor, que era generalmente la gente mayor, hasta este año era quien compraba las sombrillas, pero ahora he detectado que también la gente joven, 30 uh-huh, años, incluso de 20 y algo, que no soportan el sol o tienen alguna enfermedad de la piel también, muchos casos.
0: Claro.
2: Entonces se lanzaban por las sombrillas, y luego en sombrillas también hay muchas protecciones, también hay que tener un poquito de cuidado, porque no todas las sombrillas son iguales.
0: Claro, es que ahí también hay ciencia, nos lo dice un oyente, para el sol es una tela especial, no vale para el agua. Y tú también lo decías en este bloque de publicidad, nos decías, ojo, porque un paraguas no sirve para protegerse del sol.
2: No, a ver, un paraguas es un tejido hidrofugado que impide que te entre el agua, pero no tiene el tratamiento del sol. Al final, pues sí que te corta algo directamente el rayo solar, pero hace como efecto invernadero y te recueces dentro porque no te quita todo el calor del sol. En cambio, las sombrillas También tienen protección hidrofugada para el agua, pero como te he comentado, hay sombrillas que tienen un 50% de protección, un 40%, un 60%, hasta un 97,5%. Que
0: ¿como
2: es,
0: las cremas?
2: Exactamente, exactamente igual. Y luego, yo no uso sombrilla, que me lo he planteado este verano, pero no he cogido ninguna sombrilla. Los clientes me comentan lo que tú decías, ¿no? Que se nota como frescor dentro. O sea que los grados bajan de calor, porque me suelen comentar, es que llevas un ratito la sombrilla abierta y notas un poquito de frescor que si sales de ella o vuelves a entrar, ¿no?
0: Sí. ¿Sombrilla de mano, cómo deberíamos decir? ¿Sombrilla de mano o paraguas para el sol?
2: Pues como quieras.
0: Siendo la experta, igual es más partidaria de usar como la palabra precisa, ¿no?
2: Como quieras, sombrilla. Al final... A ver, una sombrilla tanto plegable como larga, lo que es el variaje es lo mismo que un paraguas, o sea, no tiene ninguna diferencia. Hay sombrillas largas, como si fuera un paraguas largo, que los hacen con varillas de fibra de carbono, lo cual hace que sea muy ligerito, es muy agradable de llevar, no pesa. Si viene un viento, te sujeta muy bien, o sea, te aguanta muy bien el viento. Y luego hay plegables con varillas de acero y... Si tú no sabes qué es una sombrilla, a ojo puede parecer un paraguas. Pero a mí hay gente que me entra en la tienda, sobre todo gente mayor. Dame un paraguas de esos que protegen. Para buen entendedor, pocas palabras bastan. Te puede proteger del agua.
1: ¿Cómo puedes saber en el paraguas el tipo de protección que lleva? O sea, ahí
2: Hombre, te lo indica en la...
1: Tienes indica
2: que
1: la
2: hacer
1: etiqueta.
2: Un acto de fe. Te lo indica en la etiqueta, la protección solar que tienen. Hay algunos paraguas que a mí me los venden y yo los compro como paraguas y luego en la etiqueta te pone un 40% de protección solar. Pues eso y nada, nada. O sea, pues sí, te puede quitar un poco. Pero si ya requieres algo que te aleje bien del rayo solar, eso no sirve para nada.
1: O sea, tú recomiendas de los de 90 para arriba.
2: Sí, sí, sí, sí. Y luego, cuidado. Porque a lo largo de estos años me he dado cuenta que, como os he comentado antes, los paraguas tienen dos lados. Uno es impermeable y sirve para el agua, y luego otro tiene la protección solar y sirve para el sol. Pero ojo, porque si tú lo utilizas y le metes muchas horas al sol, el sol va comiendo la protección impermeabilizante y te acaba entrando el agua.
0: ¡Anda!
2: Porque es que incluso clientes míos han utilizado paraguas como sombrilla y luego al cabo de un tiempo me vienen, oye, es que aquí me entra el agua. Porque lo han utilizado como sombrilla y en algunos casos va comiendo el hidrofugado y te entra el agua por todas partes.
0: Vale, aquí también los oyentes reivindican que estas sombrillas no pesen. Ya lo has dicho tú también, Lourdes, que hay opciones de sombrillas que son muy ligeras. De hecho, la sombrilla yo creo que es más ligera históricamente que el paraguas. Hablando de la historia, claro, normalmente la sombrilla está asociada a una estética un poco... cursi, ¿no? La sombrilla de toda la vida es esa sombrilla, pues como con puntillitas.
2: De María Dolores Pradera.
0: Sí, de María Dolores Pradera, eso es.
1: Tal cual.
0: De la Casa de la Pradera también.
1: Bien.
0: ¿Eh?
1: O de Sisi.
0: Los oyentes hablan del guardasola, claro, de la sombrilla en euskera. Estamos hablando con una profesional de los paraguas, como hay pocas, yo creo. Aquí en Euskal Herria, desde luego, eres la canónica. Ahora mismo, Lourdes, eres la maestra de maestras.
2: Bueno.
0: Sigues trabajando.
2: Sí.
0: Sigues reparando paraguas.
2: Sí.
0: Claro, el paraguas es un elemento también como de usar y tirar, bueno, más bien de usar y perder y volver a comprarte otro. Y así hasta que te pueda durar porque no lo pierdes. Pero creo que la gente repara paraguas.
2: Sí, sí.
0: Sigue
2: sí.
0: reparando paraguas, sí. Sigue llevando paraguas a arreglar.
2: Cada vez más.
0: Como que lleva zapatos a arreglar al zapatero. Cada vez más. ¿A qué crees que se debe esta vuelta a la reparación de los paraguas?
2: Pues no sé si es por el tema de no generar basuras y seguir utilizándolo.
0: Sostenibilidad,
2: no me salía la palabra. O porque no hay cuartos. También puede ser, ¿no? Que quieres estirar un poco más el paraguas, pues porque no viene bien tanto gasto. Hace años directamente se usaba, se tiraba, ahora no. Pueden ser por los dos motivos.
1: También puede ser porque los paraguas de ahora no valen nada. O sea, o inviertes en un buen paraguas o los paraguas que son demasiado baratos y, claro, no tienen calidad. Y también puede ser por eso que al final te hartas de que se te doblen las varillas con un poco de viento o que el mecanismo no te funcione y dices, oye, mira, prefiero invertir en un buen paraguas, cuidarlo un poquito y que me dure, ¿eh? No sé, puede ser otra cuestión.
2: Eso es una trampa, porque dices, va, en paraguas no me quiero gastar. Y un día de un viento un poco fuerte se te estropea, va, es que el paraguas es una birria. A ver, hay paraguas, sigue habiendo paraguas buenos y malos. Si eres de perder, porque hay mucha gente que pierde muchos paraguas, pues igual no te interesa gastarte en paraguas. Pero yo creo que merece la pena, porque un paraguas, mira, a partir de 30, 30 y tantos euros ya tienes un paraguas
0: estupendo. En condiciones.
2: Que te aguanta años. Ahora, ojo, hay que cuidarlo. Dejar abierto cuando esté mojado, no tratarle con mucha brusquedad, no darle golpes, como todo hay que cuidarlo, pero yo creo que por 30 euros merece la pena. ¿Te puedes ir a uno de estos de 10 euros? Pues te dura un teleberri medio, o sea, y te tienes que volver a gastar otro.
0: Lo que dura un vendaval, ¿no?
2: Entonces empiezas a sumar y dices, ahí va la mar, me podía haber comprado uno de 100 y pico euros. Uh-huh.
0: ¿No? Que también los hay.
2: Exactamente, sí, sí.
1: ¿Y qué reparas? ¿Varillas?
2: De todo, salvo la tela.
1: Tela ya no.
2: Antes cambiábamos las telas.
1: ¿Antes los hacíais?
2: Sí. No.
1: ¿No habéis hecho nunca?
2: A ver, ahora en verano me dedico a hacer unos paraguas que son un poco una copia de los paraguas de los años 50, pequeñitos, de tela negra, con puño largo de caña natural. Me los quitan de las manos, pero al año solo me da tiempo de hacer pues 4 o 5 en verano.
1: ¿Y por qué ese paraguas en concreto?
2: Porque...
0: Será un clásico.
2: En los años 50, lo que llevaban nuestras amas era ese tipo de paraguas. Entonces,
0: de mango de caña.
2: Y finito, alargado, tela negra.
0: Sí.
2: Tela negra, ¿eh? Porque fue una revolución los paraguas. Todos los paraguas eran negros. Cuando empezaron las más modernas a utilizar paraguas granates, azules, bueno, aquello que fue. Luego vinieron las flores, los cuadros, pero en un principio era negro. Y hay gente que le gusta ese...
1: Mantener.
2: Sí, sí, sí, sí.
0: Mira, hay oyentes que celebran que exista gente que repara paraguas. Habrá gente que no sepa ni siquiera que Paraguería Leoz repara y tiene un taller de reparación de paraguas. O sea que igual dentro de unos días nos llamas para decirnos, pero ¿qué habéis hecho? Parar las rotativas. Dice aquí un oyente que si tiene 4 varillas no vale para nada. ¿Qué opinas?
2: No vale para nada.
0: ¿Estás de acuerdo?
2: A ver, que tenga muchas varillas. Mira, es que aquí hay un pequeño engaño, ¿no? Hay muchos paraguas de importación que tienen 16 varillas, 18 varillas. El que no entiende, ve tanta varilla y dice, ¡buah! Esto es...
1: ¡Qué armadura! No.
2: Los paraguas buenos, toda la vida los paraguas italianos han llevado un poco el primer puesto sobre calidad y sobre todo diseño, venían y vienen con 8 varillas, pero 8 varillas buenas. Más de 8 varillas sobra. Los hay de 10. ¿Qué pasa? Con 10 varillas, en lugar de quedar tan cerrado, se abre un poquito más y el diámetro es más grande y te cubre un poquito más, pero no le añade calidad. Le añade peso, que tienes que ir cargando pero con 8 varillas, cuando vayáis a comprar paraguas, 8.
1: Suficiente.
0: 8 varillas, vale, 8 pues varillas. Tomamos nota. Lourdes, ¿tú crees que existe un paraguas para cada persona o hay paraguas que favorecen más que otros? Alguien que sepa mucho de estilo o estos iconos de estilo que vemos tanto en las redes sociales, nos dirían que sí, que claro, pues que igual un paraguas blanco les pega más a las rubias, yo qué sé. ¿Existen esos códigos también a la hora de vender paraguas?
2: A ver, mira, sobre todo la gente como yo, que somos así de poco color, pálidas,
0: ¿sí?
2: Tiendes a los rojos, a los naranjas, porque como te transmite un poco de luz, te anima un poco los mofletes, te da un poquito de color, ¿no? Lo demás no. Lo que sí hay, la gente utiliza el paraguas como un complemento muy importante. Uh-huh. Y yo tengo clientas que cada vez que se compra una prenda, me viene con la prenda un paraguas que le vaya a este color. ¿Ah, sí? Y tenemos que andar mirando, pues mira,
0: los
2: este
0: tonos
2: sí,
0: que se ajustan.
2: Exacto, para que vaya impecable. O me he comprado este impermeable, ¿tú qué crees que le podría ir? Entonces ahí sí. Lo demás, no. Uh-huh. Salvo la gente pálida que quiere que le dé un poquito de color.
0: Sí, claro, sí. Dicen por aquí que el riesgo de tener un buen paraguas es que lo tienes que tener muy protegido, porque a la mínima que te despistes,
2: uy,
0: igual te lo...
2: Los levantan.
0: Te los levantan.
2: Sí, sí, sí. Sí, sí, sí, sí.
0: Ese es un clásico también.
2: Vendo muchos paraguas por robo, pero muchos.
0: Sí,
2: ¿eh? Sí, sí, sí.
0: Claro, tú tendrás ahí el censo de
2: los
0: censo de
2: roban
0: paraguas
2: o
0: robados.
2: Cambian. Y no sé por qué, siempre te dejan uno peor. Al contrario, no he oído nunca que se van una birria y te dejan uno bueno. Entonces hay que tener mucho cuidado. Yo siempre digo a mis clientes, comprar un paraguas con una tela muy satinada que hace que el agua resbale y cuando vayas a entrar a tomarte un café al médico, donde... cuidado con las consultas médicas, porque hay
0: roban ahí.
2: Pero muchísimo donde más, ¿eh? Yo por lo que me cuentan en la tienda. Entonces, ¿qué pasa? También hay tiendas que no te dejan entrar chorreando el agua, otras tienen bolsas, otras no. Yo lo que suelo aconsejar es sacudirlo siempre en abierto en la puerta, unas buenas sacudidas y ya está, y no te pueden decir nada, porque si te lo roban, luego el comercio no se hace...
0: No se hace responsable, eso sí es verdad. Mira, nos cuentan muchas cosas aquí en el 688-840-840. Dice un oyente, mi padre ha sido paragüero y arreglaba muchos. Con los que más dinero ganaba fue con los primeros de China, porque costaban 500 pesetas, se le salía la varilla central y claro, pues tenía que arreglar esa reparación y cobraba 1.000 pesetas. Pero, no sé, aquí hay un desajuste de intereses, ¿no?
2: Sí, sí. Yo, a ver, de momento en el... No, a ver, yo cuando viene un paraguas que no merece la pena, lo digo directamente, o sea, hay que valorar un poquito. Ha habido... Yo he arreglado paraguas de una avería de 40, 50 euros, pero que merecía la pena porque era un paraguas de calidad. El resto del paraguas estaba en condiciones de aguante y merecía la pena invertir. Y en cambio, en otros casos, pues igual un arreglo de 5 euros lo he hecho. Oye, esto es tirar el dinero. Es que depende, estos paraguas corrientuchos del lejano oriente, pues la verdad, la mayoría de ellos no merece la pena, que va, no merece.
0: Bueno, nos preguntan por aquí dónde está tu paragüería. La paragüería Leoz está en Velosticalle número 25, en Bilbao. Es una paragüería fundada por tu abuelo, Lourdes, en
2: sí.
0: el año 1933.
2: 33.
0: Tenemos que ir terminando ya esta charla contigo, pero seguro que tienes un montón de historias, de anécdotas. Has tenido mucha relación con los clientes.
2: Sí,
0: tú además
2: sí.
0: eres una mujer, yo creo que muy observadora. Y
2: un poco.
0: Yo me sé alguna anécdota tuya que he leído por ahí. Pero, bueno, cuéntanos tú alguna de esas anécdotas imborrables que se te hayan quedado ahí
2: sí,
0: para siempre.
2: Mira, una de que es que me llegó al corazón, porque yo soy súper dura, nadie me hace... y resulta que me viene una señora mayor hace ya unos años para y me trajo un paraguas negro con el puño, con un pomo, no tenía arco, de plata, con las iniciales, una señora, pues yo calculo 80 y tantos años, y me comentó, ¿tú eres hija o nieta de Juan Leoz? Casualidad, tanto Aitite como Aita se llamaban Juan Leoz. Digo, pues sí, soy nieta, hija. Me dice, mira, es que este paraguas, mi abuelo, antes de abrir la paraguería, trabajó en la calle Correo, entró ahí de chaval, de aprendiz, como se entraba antes, ¿no? Y le vendió un paraguas a mi ama cuando era joven. Y me dice, ¿y es este paraguas? ¿Un paraguas? Pero divino, precioso. La tela de seda, las varillas estaban, pero nuevas. Y luego tenía el puño recto de caña natural, forrado en piel, en el pomo de plata y con las iniciales. Y me dice, mira, es que me voy a una residencia, soy soltera, y mis sobrinas no lo van a apreciar. Quiero que lo tengas tú como recuerdo de mi ama y de tu abuelo. Ay, madre mía, las dos llorando como
0: qué
2: dos madalenas. Y tengo el paraguas. Lo que pasa es que la tela se me ha estropeado un poquito. Pues el paraguas tiene 100 y pico años.
0: Claro.
2: Y al ser de seda se me ha estropeado un poco. Pero vamos, eso fue así la cosa que más recuerdo de la paragüería, de mis 45 años en la paragüería.
0: Qué bonita anécdota. Bueno, habrá muchas, supongo.
2: Sí, ya
0: tienes
2: creo.
0: Dos hijos, pero creo que tus hijos se dedican a otras cosas.
2: Sí, sí,
0: y
2: sí.
0: Y cuando este negocio, bueno, cuando decidas terminar tu etapa profesional, en principio, en la familia no hay nadie que se quiera hacer cargo del negocio.
2: No, no. Pero bueno, estoy en un grupo del ayuntamiento que me han reconocido como comercio centenario y claro. Esto. Y existe tanto en la Diputación como en el ayuntamiento un punto donde negocios que te, por jubilación o por lo que sea lo dejas, pues te ponen en contacto con gente que quiere comenzar un negocio. Y me parece una buena idea, aunque le veo un pequeño problema porque... Formación profesional paragüeril, de paragüeros no hay.
1: Les tendrías entonces, que enseñar tú.
2: Exactamente. Y una vez que yo diga bye bye, que me voy, pues hombre, bajar a enseñar a arreglar paraguas, yo creo que sí, porque lo de los paraguas que lo llevo en la sangre, ¿no? Pero bueno, ahí me da un poco de miedo por ese tema.
0: Bueno.
2: Lo demás, bueno, intentaré que alguien siga con... Que, por cierto, cada vez llueve menos, ¿eh?
0: Eso te iba a decir, que son malos tiempos para los paraguas aquí en Euskal Herria, por lo menos que en cada casa había como dos o tres paraguas, para variar, digo.
2: Sí,
0: ahora
2: sí.
0: Mismo la cosa... Pero bueno, llega el tiempo de la sun umbrella, de la sombrilla, de la guardasola, de un paraguas para protegerse,
2: para
0: del
2: protegerse
0: sol.
2: De
0: es
2: sol.
0: Otra línea de negocio. De todos modos, yo a ti te veo con muchas ganas todavía de reparar
2: sí,
0: y arreglar
2: un poco
0: paraguas,
2: tengo.
0: ¿No? Tienes pila.
2: Un poco tengo.
0: Bueno, pues hoy hemos querido hablar, Natalia, de los paraguas, de las sombrillas, de esta paragüería, de la paragüería Leoz, que está en la calle Velosticalle 25, en el casco viejo en Bilbao. Nos sigue preguntando gente dónde estáis. Y hemos querido, pues bueno, rendirle un poco un homenaje a esta paragüería, por supuesto, y a este elemento tan imprescindible en nuestras vidas. Que
1: y
0: es
1: a Lourdes, que aquí sí.
0: El elemento que nos protege del sol, de la lluvia y que nos guarece en ese momento. Yo, a mí, ponerme debajo de un paraguas me da mucha...
2: Oye,
0: me
2: mira,
0: da mucho gustito.
2: Mira, los críos juegan con paraguas para hacerse tiendas
0: de campaña,
2: casitas, el paraguas,
0: claro, es que
2: da mucho juego.
0: Es un escudo físico.
1: Un refugio.
0: Sí.
1: Un refugio climático.
0: Sí. Y era un símbolo de nivelón en la época egipcia y en Mesopotamia, ¿no? Los reyes eran los que tenían paraguas. Bueno, pues no hace falta ser rey, ni reina, ni una deidad para tener un buen paraguas, porque en Bilbao se puede encontrar. Y además, si tienes uno que está un poquito roto, tiene una avería, Lourdes te lo va a reparar si lo ve oportuno. Y si no, también te lo va a decir, que eso es muy importante. Sí. Bueno, Lourdes, un placer.
2: Vale,
0: que sigas
2: pues,
0: así. Agur.
2: Agur.
0: Natalia.
1: Agur.
0: Agur, compañera.

0: Las 11 y 35 minutos de la mañana. Para quienes hacemos radio, para quienes trabajamos en este medio tan bonito, estos días finales de agosto y principios de septiembre son días de, bueno, de ajetreo, de nervios y de ilusiones renovadas por el comienzo del nuevo curso. A estas horas, yo creo que habrá empezado ya en el hall de nuestra sede aquí en EITB, está teniendo lugar la presentación de la nueva temporada radiofónica de nuestras radios, de Euskadi Irratia, Radio Euskadi, Radio Vitoria, Gaztea y EITB Música. Allí está nuestra compañera Estela del Barrio. Hola Estela, egunon.
1: Hola, egunon, Alicia. Sí, acaba de comenzar, o sea, hace breves instantes acaba de comenzar esta presentación. Maite Goñi ha arrancado con ella, nuestra directora de radio y de audio de EITB. Y bueno, hemos podido hablar previamente con algunos de los protagonistas, porque para algunos, Alicia, puede ser una temporada más, pero para otros este inicio supone un nuevo reto profesional. Es el caso de Mikel Rotaeche, que a partir de este lunes se pondrá al frente de Baipasa en Euskadi Irratia. Nos ha contado que coge el relevo con mucha responsabilidad y el programa ya lleva 7 temporadas en la parrilla de Euskadi Irratia, por lo que quieren mantener su esencia, pero también darle un nuevo toque, un aire fresco al programa. Que por cierto contará con 2 nuevos colaboradores que nunca antes habían estado en la radio. Vamos a escucharle, si te parece.
0: Adelante.
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1: También Alicia nos ha hecho un adelanto de algunos de los temas que se pondrán sobre la mesa: geopolítica, moda, física cuántica, y unos temas que los que, según nos explica Mikel, hay diversas opiniones porque hoy en día nuestro mundo va demasiado deprisa.
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0: ¿Estás por ahí, Estela? ¿Estela del Barrio?
1: Sí, sí. Sí, claro, aquí estamos.
0: Estamos hablando de la radio que sigue siendo ese pilar fundamental de la comunicación y que tiene que estar adaptándose continuamente a la forma constante de un mundo que está transformándose día a día. Y ahí estamos nosotros observando todo eso para después contarlo.
1: Sí, así es. Ahora mismo acaba de tener lugar un vídeo corporativo de los protagonistas de esta nueva temporada y bueno, Maite sigue hablando. Dentro de poco, bueno, ahora mismo, de hecho, van a empezar a hablar nuestros compañeros de Euskadi Irratia, entre ellos Mikel Rotaeche, que acabamos de escucharle. Y bueno, Alicia, también hemos tenido la oportunidad antes de hablar con nuestra compañera María Ruiz, que precisamente esta nueva temporada estará al frente de este segundo tramo de Boulevard de Radio Euskadi. Y bueno, nos ha adelantado que su objetivo principal es apostar por la información local, la información cercana para nuestros oyentes, que de hecho también tendrán un papel importante. Así que, si te parece, quieres escuchar...
0: Bueno, claro, nos ha contado María. Vamos a escuchar a María.
3: Vale. Bueno, pues vamos a seguir con la estela que tiene Boulevard, al final siempre pegados a la información y a la actualidad. Eso no lo vamos a perder de vista, pero va a ser una temporada en la que vamos a apostar por la información local, por la información de cercanía. Queremos estar mucho en los pueblos, en los barrios, hablar con la gente, preocuparnos de esos problemas que cuando tenemos la mirada amplia pueden parecer muy pequeños, pero lastran el día a día de muchas personas. Yo digo que nuestra idea es tratarlo de una manera como tendría cualquier conversación a las 11:30 de la mañana, que son conversaciones sencillas, de una manera cercana, pero todo eso poder trasladarlo a la radio. Queremos hacer una apuesta importante por escuchar a los oyentes, tener vías de comunicación abiertas con ellos y, bueno, al estilo que siempre ha tenido Boulevard, vamos a tener nuestros colaboradores. Algunos siguen, por ejemplo, Juan Pablo Garzón va a seguir con nosotros, aunque con una idea distinta que tampoco voy a desvelar, pero va a seguir con nosotros. Van a seguir también nuestra red de corresponsales. También vamos a incorporar nuevas voces, en este caso hacer un contrapunto desde Rusia. También en cuanto a colaboradores, pues algunos que ya están sonando en Radio Euskadi, pero no en Boulevard, como puede ser Pelayo de Tortilla de Aspirina, como puede ser Yonkas. También incorporamos a viejos conocidos de ITV como Alberto Guzmán, que, en el que también tendremos un momento distendido pues, para hablar de esos temas que también gustan, un poco celebrities, un poco ese mundo de internet, de la tele.
0: Bueno, pues son las palabras de nuestra compañera María Ruiz, que estará al frente de Boulevard en esta nueva temporada que arrancará, en el caso de Boulevard, de este segundo tramo de Boulevard, el próximo 7 de septiembre. Estela del Barrio, te dejamos que sigas en esa presentación que está teniendo lugar en estos momentos en el hall de nuestra sede de EITB, presentación de la nueva temporada radiofónica de nuestras radios, de Euskadi Irratia, de Radio Euskadi, de Radio Vitoria, Gaztea y EITB Música. Es que ricasco, Estela, un abracito. Agur.
1: Zuri, agur, bai.
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5: Irache,
6: una.
5: Es que ricasco.
6: Eso, regatico.
5: Has emocionado, has buscado, que te lo agradeceré toda la vida, de verdad.

0: La radio, un medio de comunicación que llega a todos por igual. Loreto Larumbe, estarás
1: pues sí,
0: de acuerdo,
1: allí,
0: ¿no?
1: Donde estén.
0: Allí donde estén.
1: En cualquier parte del universo.
0: Y además es gratis.
1: Sí, fíjate, mira quién tenemos aquí.
0: Hombre, Alain.
1: Y que permite la radio también.
2: Claro.
0: Alain, ese hombre que desde la radio pues cambia también un poco el mundo cada semana cuando viene
1: sí,
0: aquí.
1: Sí que lo hace.
0: O lo mueve, lo agita, lo revuelve.
1: Lo agita, pero a veces hay que agitar las cosas para que tengan un orden un poquito mejor. Y en este caso está sonando ETS porque es el punto de partida para la reflexión de este jueves. Recordamos que en Tol Sarmiento, este grupo de Yécora, ha adelantado su actuación dentro de Aste Nagusia un día, el martes por la noche, para que no coincidiera con la jornada de ayer de huelga convocada por Tecnicariok y otros sindicatos. En demanda, que lo que piden es un convenio de espectáculos que denuncian acumula años ya de retraso y quieren que se regularicen y se contemplen sus condiciones laborales. ETS ha explicado que con el cambio buscaban solidarizarse con el colectivo, pero ya sabéis que ha habido pues un montón de opiniones acerca de si era mejor que hubiesen mantenido la fecha para evidenciar la huelga de otra manera, el espacio que podían dejar. Hay otros grupos que han tenido una actitud distinta de la de ETS. Algunos mantuvieron, como fue el caso de URTS y la Orquesta Sinfónica de Bilbao, y una vez pasada ya la medianoche ya pudieron actuar porque ya esa jornada de huelga había finalizado. Otros, como Vulcanizadas, pues previamente ya habían dicho que no iban a ofrecer ningún concierto. Así que a la vista de lo que ha ocurrido, a ti te genera esto una serie de reflexiones. ¿Por dónde empezamos?
2: Bueno, yo quiero...
1: ¿Por dónde empezamos?
2: Bueno, yo quiero...

0: ahí hay mucho que reclamar. Lo segundo, en cuanto a lo que ha pasado con ETS, pues a mí no me parece una manera muy acertada de apoyar la huelga. Creo que esto deriva de un melón grande y que lógicamente no vamos a poder atenderlo entero, pero a mí lo que me llevaba a la reflexión, porque yo sí que vi muchas críticas de gente que esperaba que ETS tuviese otro comportamiento, ¿no? Uh-huh. Y entonces ahí a mí me llevó a la reflexión a decir, bueno, creo que hay que diferenciar entre entretenimiento y cultura. ¿Por qué? Porque a veces, en este, sobre todo yo hablo de aquí, de donde vivimos, uh-huh, y no distinguimos bien. Quiero decir, hay empresas, grupos o gente que genera cosas que recibe dineros que van hacia cultura y son puramente entretenimiento, mercadotecnia, intereses comerciales, hay un poco de todo, ¿no? Y creo que ETS, en el nivel que está, y otras bandas, y podríamos abrir aquí un melón grandísimo que no vamos a abrir, uh-huh, representan un poco eso, ¿no? La cabeza del entretenimiento, el big entretenimiento, ¿no?
1: Claro, porque tú identificas el entretenimiento con un algo más rápido, más de divertimento, y la cultura con una serie de valores, es decir, que va un poco más allá, ¿no? De lo que es el momento en el que uno se divierte.
0: El divertimento es el entretenimiento, o sea, normalmente digamos que cualquier obra que va a entretener, lo que le interesa es el público, lo que le interesa es que el público se lo pase bien y que el público esté unido o que el público genere cosas, ¿no? O genere momentos. Y la cultura creo que va más allá, ¿no? No mira tanto al público o a sus propios intereses, sino que cuando enfocas desde un punto más cultural o artístico, estás mirando con una visión mayor, ¿no? A veces el interés es más como social o más de generar otras cosas, ¿no? La cultura provoca algo, ¿no? Y no creo que grupos así, ¿no? Estos eventos, estos macroeventos que se están generando, creo que son puro entretenimiento, independientemente de que dentro de ellos haya cultura, que a veces ocurre. O sea,
2: sí, hombre,
0: ese
2: claro
0: es el tema.
2: Hay.
0: O sea, no estoy demonizando el entretenimiento, sino que lo que quiero decir es que a veces no distinguimos y que acabamos creyendo que lo masivo es la cultura, y si es masivo es difícil que sea cultura, porque si todos opinamos igual, ahí no hay vía a que te genere nada, ni a que... O sea, la cultura tiene que generar discrepancia o desarrollo o comprensión o generar que la sociedad vaya hacia otro lado, ¿no? Uh-huh. Que muchas veces pasa con la contracultura, ¿no?
2: Sí. Lo que pasa es que ¿no te parece que a veces esa separación tan compartimentada, en esa separación sale perdiendo la cultura? Claro, el entretenimiento impacta
1: rápidamente,
2: de inmediato
1: y como dice un público,
2: cautiva,
1: que es muy variado,
2: atrae,
1: muy heterogéneo.
2: Eso es. Y la cultura, sin embargo, está asociada pues a la reflexión,
1: en la cultura te puedes divertir muchísimo, te puedes entretener,
2: claro,
1: un montón, puedes ser muy subversivo al mismo tiempo, ¿no?
0: Yo creo que el tema es la intención, y a mí lo que me da pena es que esto es un tema muy grande que influye en muchas cosas, económicamente, de intereses de un montón de empresas, de intereses políticos, de intereses sociales, y no se puede hablar muchas veces de ello. Quiero decir que la ciudadanía, yo me quiero divertir y me divierto, ¿no? ETS hace el concierto el 25 y evidentemente van 40.000 personas o 35.000 personas.
1: Pero 35.000 personas,
0: porque,
1: ¿sí?
0: Porque la mayor parte del público de ETS es gente muy joven, que lo que quiere es salir de fiesta y ir a ver al grupo que le gusta. El problema está cuando alguien se aprovecha de eso, ¿no? Y creo que un músico, sobre todo si tienes ese estatus de figura, debes culturizar o enseñar. Entonces creo que para 35.000 jóvenes es mejor hacer huelga, uh-huh, y solidarizarme, porque es un ejemplo, que decir no, adelanto el día para poder desarrollar esto y además me pongo al lado de la gente que está haciendo la huelga.
1: Claro, lo que ha supuesto adelantar es que a los técnicos les han adelantado también, les han cambiado las condiciones, uh-huh, les han dicho, uh-huh, pues el concierto que iba a ser este día va a ser un día antes, con lo cual les cambias su jornada, ¿no? Que es una de las cosas por las que
0: protestan
1: también.
0: Por las que se está declarando la huelga. Y además que al final es una cuestión de que yo, si tuviese un contrato con el Ayuntamiento de Bilbao, no podría hacer ese cambio.
1: Uh-huh. Ya. Claro, has mencionado una palabra muy importante, Alicia, que es la de contrato. Antes se lo preguntaban también fuera de antena, que aquí seguramente pues hay un posicionamiento público y luego habrá otro tipo de información a la que convendría llegar, y estará un contrato, y un contrato tendrá una serie de exigencias que no sé si se puede chocar con la conciencia, con lo que uno quiere hacer una vez que estás metido en determinados

0: determinadas salsas que son muy mayoritarias.
1: Ese es el tema. Ahí es donde
2: y
1: yo...
2: sobre todo unas consecuencias. Eso las es. Consecuencias de parar un contrato que hay...
1: Bueno, pero las consecuencias para el grupo normalmente son no cobrar.
2: A eso me refiero.
1: Pero
2: sí,
1: creo
2: sí.
1: que una persona que recibe una ayuda bien grande para celebrar ciertas cosas... Bueno, amonestación es raro que haya un contrato de concierto. Es raro. No cobrar. Es lo habitual. Otra cosa es de cara al ayuntamiento lo que sí le puede suponer. Quiero decir que al ayuntamiento le puedo suponer más que a la banda. La banda es no cobro. Uh-huh. Es verdad que depende. Si yo me he venido de Madrid a tocar, es unos gastos terribles. Pero si yo estoy aquí y me van a poner todo aquí, es venir o no venir.
0: Claro. Entonces, lo que pasa es que la...
2: Fijaros, si Alicia... es que los oyentes están escribiendo mucho y muchos de ellos pues no comparten claramente la decisión que tomó ETS de adelantar la fecha de su concierto. Porque aquí nos cuentan que efectivamente, y es verdad, la fecha de la huelga se sabía hace tiempo, claro. Y la fecha, pues... A ojos de quienes no tenemos toda la información, se cambió en el último momento, sí. Pero yo subrayaría lo que ha dicho Loreto, que no tenemos datos suficientes. Pero bueno, hay opiniones para todos los gustos, ¿eh? Hay gente también aquí en el 688-840-840 que no comparte que se haga una huelga en plena Semana Grande, que se interrumpan actuaciones, que se cancelen, que eso pues bueno siempre molesta, ¿no?
0: Sí, las huelgas, ya sabemos que las huelgas siempre tienen molestan. Sus defensores y sus detractores porque generan un efecto, que es lo que se busca también, ¿no? Que tengan una notoriedad.
1: Mayor perjuicio es para las bandas que sí han decidido no tocar, que lo están haciendo por su propio bolsillo y dejan de cobrar. Uh-huh. Porque si yo decido por una huelga no tocar, no voy a cobrar. Y al final esas bandas, te digo yo, que no tienen mucho dinero para
0: claro,
1: poder
0: hacer
1: ese
0: movimiento. Claro, que son autónomos, ¿no? Que este es otro tema
1: por
0: también.
1: Por eso, es que
0: ¿no?
1: ese es el tema, ese es, de los, es un poco de lo que estamos hablando, ¿no? Entonces, ¿dónde debería ir o qué es cultura? Eso no creo que cultura, o sea, no creo que lo debamos ver de esa manera y creo que esa es un poco la solución. Entender que ahí estamos viendo intereses de mercado, intereses de diferentes cosas de cada gente que está en ese punto. Y creo que sí que debería haber más apoyo a la cultura y ese apoyo parte de que, o sea, la gente que es autónoma y que no tiene dinero y que se tiene que costear su propio concierto es la que está cancelando. Uy, ahí hay una reflexión muy gorda por parte del público, ya no de las instituciones. ¿A quién apoyamos, a quién no? ¿A quién vamos a ver, a quién no?
0: Claro,
1: ¿cuáles
0: son
1: los valores?
0: Una institución con un grupo que tiene ya una serie de seguidores, de miles de seguidores, sí. Además, que tiene una base ya muy sólida, tú planteas el debate de la institución, ¿a quién elige?
1: Claro.
0: ¿A quién respalda en ese momento? Claro. Lo que pasa es que lo que ha hecho ETS también, si vamos a su origen, esta es una banda que surge en un pueblo muy pequeño, uh-huh. en Yécora, que está haciendo música en euskera, que se han recorrido plazas, gasteches... locales, o sea, lugares pequeños que han hecho también uh-huh. entretenimiento y cultura uh-huh. en ese tejido concreto uh-huh. y que han dado un salto y están ahora mismo en esa élite, ¿no?
1: Los saltos de élite solo se dan con dinero.
0: Solo se dan con dinero. No hay fenómenos que sean puramente musicales.
1: No han existido nunca, históricamente, nunca. Siempre ha venido porque alguien que tiene dinero ha tenido interés. Elvis Presley, Nirvana, Guns N' Roses, quien
0: queráis. Y eso
1: queráis.
0: Pasa también aquí
1: Bob
0: en Euskal Herria.
1: Dylan, y sí. en Euskal Herria ha pasado siempre, igual. Y luego el tema está cuando solo apoyamos, cuando las partes institucionales solo apoyan a quien ya tiene poder y es una empresa. ETS hoy en día no es un grupo, es una empresa, desde hace tiempo. ETS, SETAC, diferentes eventos grandísimos que estamos viendo, que se utiliza la cultura para decir esto es a lo que hay que venir y esta es nuestra nueva cultura, es mentira, uh-huh. es puro mercado. Entonces, ahí es donde creo que el público debería tener la reflexión. Y esto es solo una de las cosas que hay muchos músicos que no dicen porque se juegan el pan.
0: Ya.
1: Porque yo conozco a músicos que tocan en ETS, que tocan en otro sitio, que tocan en otro sitio, y no pueden hablar de esto porque entonces no comen. Entonces, de esto no se habla. No se habla de la privatización de las salas de Bilbao, no, que no hay programaciones propias, que cada banda se tiene que costear lo suyo propio. Y luego hay que ver este tipo de acciones. Pues, uh-huh. Entonces, ahí es donde yo digo, hay que diferenciar, y creo que la cultura está en el otro lado y tenemos una cultura muy rica. Estamos escuchando aquí un montón de música.
2: Sí, has traído ejemplos de lo que
0: sí,
2: se
0: ahora estaba sonando de fondo culturas. Xavi Bandini, sí. Y Chica Sobresalto.
2: Bueno, hay que decir, ya lo hemos contado en nuestros boletines de noticias, que la huelga de espectáculos ha tenido un gran seguimiento de paros y que ha habido muchos eventos suspendidos, sí. Entre 40 y 50 eventos suspendidos en esta convocatoria de huelga, que muchos de nuestros oyentes entienden y apoyan y nos lo cuentan así en el 688-840-840. Vaya melón, dice sí. Uno, y te aplauden.
1: Bueno, es que se ha arriesgado. A mí me da pudor, porque a veces hay de cosas que parece que no se puede hablar.
2: Bueno,
1: ¿no?
2: Sí, se pueden hablar.
0: Se puede hablar de sí. Todo. Lo que pasa es que quien le pone voz al final también es quien se arriesga, como claro. Estás haciendo tú, que estás claro. En el ajo porque eres músico, ¿no? Y también.
2: Mira, entre la lista de canciones que has elegido, Alain, que no sé si nos va a dar tiempo a escuchar a Irati Bilbao, es que recuerdo perfectamente hace muy poco que entrevistamos a Irati aquí en el programa, sí. Y nos contaba que, claro, ella se mueve como en una medianía que no le favorece a la hora de poder hacer bolos, sí, y ganar dinero, hablemos claramente.
1: Pues porque sepáis que fue una de mis primeras alumnas, Irati Bilbao.
2: Sí, Irati Bilbao, pues enhorabuena, porque te ha salido una alumnaza, qué tía, qué talentazo.
1: Bueno,
2: talentazo.
1: Luego haya currado muchísimo, así que es su cosa.
2: Bueno, que no tenemos más tiempo, qué pena. Alain, gracias por traernos estos temas que despiertan tantísimo debate, hace falta.
1: Me alegro que
2: hace falta
1: debate,
2: debates calientes,
1: hay que debatir.
2: Y debates sanos, sí. Loreto Larumbe. Nos vemos ahora en la redacción.
0: Muy
2: Nos
0: bien.
2: Vamos. Enseguida llegan las noticias de las 12, así que tenemos que ir cerrando. Agur, Biararte, volvemos a partir de las 10 mañana. Agur.
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1: Las noticias de las 12 en el Palacio Miramar. Se espera la comparecencia de un momento a otro del Lehendakari Imanol Pradales, una comparecencia tras la celebración del primer Consejo de Gobierno del presente curso. Sobre la mesa temas como las transferencias pendientes, también el hecho de compartir datos sobre los desaparecidos en la guerra civil entre Gobierno Vasco y Gobierno Central, o la situación migratoria en Ceuta. Sobre esa gestión de la crisis migratoria comparecen hasta ahora, o está previsto que den comienzo las comparecencias del ministro de Política Territorial, Ángel Víctor Torres, y la ministra de Sanidad, Mónica García. Los dos van a dar cuenta de cómo sus ministerios han gestionado la crisis. El ministro de Presidencia y Justicia, Félix Bolaños, también ha comparecido esta mañana ante la Comisión Mixta y desde allí ha asegurado que el gobierno pone el foco del asalto en el que, recuerden, más de 70.000 personas cruzaron la valla en Ceuta en dos bulos. Dice que ambos se difundieron por redes sociales.
2: El primero de los bulos es que la frontera estaba abierta. El segundo de los bulos es que si entrabas sanado en España no te podían devolver. Eran dos bulos producto de la tergiversación de una sentencia del Tribunal Supremo que provocó, entre otras circunstancias, la entrada masiva de personas en Ceuta el 30 y 31 de julio.
1: A esta hora, además, continúa también la Conferencia Sectorial de Juventud e Infancia, que se celebra este jueves, presidida por la ministra Sira Arrego. La atención y posible derivación a otras regiones de los menores migrantes llegados a Ceuta tras la crisis migratoria de finales del pasado mes de julio está sobre la mesa. El gobierno cifra en 1.500 los menores identificados hasta el momento en la ciudad autónoma y trabajan en un plan para el traslado urgente de 500 niñas a otras comunidades autónomas. Es una reunión en la que no participan las comunidades de Extremadura, Aragón y Castilla y León, donde gobierna el Partido Popular con Vox, y desde la Comunidad de Madrid, cuando la responsable de Sanidad y Familia de la comunidad accedía a la reunión, ya ha dicho que votarán en contra del reparto de menores. A esta hora, además, está previsto que llegue al Aqua la tractorada convocada por la Asociación Treviño y Araba por el Campo. El colectivo reclama que tanto Araba como Euskadi sean declaradas zonas de sequía. Alegan que esto facilitaría el acceso de los y las profesionales a ayudas específicas que contribuyan a paliar los graves efectos de la falta de lluvia y las altas temperaturas experimentadas este verano. Raúl Beitia, portavoz de Ataca, en declaraciones a Radio Vitoria.
3: Bueno, pues hoy ha llovido, pero al final, como quien dice, ni para quitar el polvo. Y no se esperan precipitaciones. Sí que desde las instituciones o administraciones nos han dicho que están valorando, que están esperando un poco parámetros e informes de las cuencas y demás. Pero bueno, que estamos aquí, por de las administraciones, que no se les olvide que los que sufrimos la sequía el día a día, semana tras semana, meses tras meses, somos el sector.
1: Y también les estamos contando que hoy se presenta la nueva programación de las radios, la nueva programación radiofónica de EITB. Dará comienzo el próximo lunes 31 de agosto y este jueves, como decimos, se presenta de forma oficial a cargo de Maite Goñi, directora de Radio y Audio de EITB. Ha dado a conocer las principales novedades para este próximo curso. Ha contado con la presencia de compañeros y voces reconocidas de esta casa como Eider Hurtado, María Ruiz, Xavier García Ramsden o Edu García. Y también se han adelantado algunas de las novedades que podremos ver estos días. Entre ellas será el nuevo programa que se presentará en Gaztea, se llamará Panorama, un nuevo espacio de Ivonne Fernández, y entre las novedades de Euskadi Irratia, Mikel Rotaeche, que se pondrá al frente de Bypassa. En cuanto al tráfico hasta ahora, mucha precaución si circulan por la P8 en Baracaldo, sentido Irún. Se ha registrado la colisión entre un turismo y un camión y puede generar retenciones y problemas también en la A1 en Gasteiz, en Lopidana, sentido Irún, a la altura de la salida de la Nacional 622, retenciones derivadas de la densidad de tráfico a consecuencia del regreso a casa de esa operación retorno. Son las 12:04. 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

0: responsable de Spot Surf Escola, Jon Eguerdion.
1: Kaixo, Eguerdion, mutiak.
0: Eguerdion, hola, daukagu hondartza, ¿cómo tenemos la playa?
1: Pues muy tranquilita, la verdad. Hay bandera verde, la marea está baja subiendo y el mar está súper limpio, pero casi no hay olas. Oye, pero bueno, está agradable.
0: Este verano, ayer lo hablábamos también con responsables de escuelas de surf, está siendo un verano bastante complicado en cuanto a la previsión de olas, a la mar, poca fuerza. ¿Cómo lo estáis llevando? Para imagino que para el aprendizaje de surf o de bodyboard, bien, pero bueno, a uno siempre le gusta coger olitas y está siendo complicado.
1: Sí, bueno, para iniciación tampoco necesitamos muchas olas, pero es verdad que este verano está siendo muy flojo de olas y bueno, pero estamos haciendo las clases con olas pequeñas, pero bueno, pero bien.
0: Jon, tú eres
1: va bien el verano.
0: Eres un referente en el bodyboard. Siempre cuando hablamos de aprender a hacer surf, siempre nos viene a la cabeza el surf, digamos, con el surf. Pero también es importante recalcar que se puede aprender a hacer el bodyboard, ¿no? Se puede iniciar, se puede hacer un cursillo de body.
1: Sí, claro. Al fin y al cabo, el surf es una palabra que abarca muchas modalidades, ¿no? Tanto bodyboard es surf, body surf es surf, el longboard es surf, todo es surf. Uh-huh. Pero bueno, es como que el stand-up surf es como que se ha llevado eso, ¿no? Parece que surf es solo surfear de pie. Uh-huh. Pero sí, coger una ola significa pues eso, surfear. Uh-huh. De cualquier manera, o sea que...
0: Y hay que reivindicar también un poco la escuela vasca en la escena bodyboard, que es bastante importante.
1: Sí, la verdad que sí.
0: Ajá. Perfecto, Jon. Eskerrik asko, Jon López, responsable de Spot Surf Escola. Eskerrik asko, gurean izateagatik.
1: Bai, eskerrik asko zuei. Egun hona izan.
0: Berdin.

0: suena Miguelín, el cachero de los legendarios Potato, que actuarán hoy a las 11 en la Chosna Kaixo, en Aztena Gusia, que no para, hoy día para los más mayores, homenaje a las chupineras, desde primera hora de la mañana, y esto es literal, porque desde las 7 y media de la mañana, más o menos, lleva pateando Bilbao nuestro compañero Markel Labrador. Markel, eguerdión.
1: Eguerdión, Ander.
0: Literal, lo de las 7 y media, desde muy prontito.
1: Sí, oye, ha tocado madrugar un poquito para ver cómo se mueve la ciudad, cómo despierta la ciudad a esas primeras horas, y la verdad que nos hemos encontrado de todo, ¿eh?
0: Ah, sí. ¿Lo escuchamos ahora o prefieres darle paso a este corte un poco más tarde?
1: Lo que usted mande.
0: Venga, vamos a empezar, vamos a hacerlo de manera cronológica. Desde las 7:30 de la mañana, Markel Labrador ha llegado a los estudios de Radio Euskadi, micrófono en mano, y ha decidido salir a la calle. ¿Qué te has encontrado, Markel?
1: Pues me he encontrado de todo, me he encontrado a gente que salía a trabajar, gente que volvía para casa, incluso ha sido un poco anecdótico,
0: ¿sí?
1: Porque cuando me he montado en el metro, dirección desde San Mamés hacia Saspicale,
0: ¿sí?
1: En una dirección del metro iba todo el mundo a trabajar,
0: claro,
1: y en la otra dirección, en la dirección contraria, volvía todo el mundo de fiesta.
0: Las dos Euskadis, o sea,
1: Las dos Euskadis nos hemos encontrado a primera de la mañana.
0: Gente que está levantando el país y la gente que aprovecha que otros lo levanten para que ellos disfruten.
1: Totalmente, o sea, así ha sido. Si te parece, escuchamos lo que me he encontrado a primera hora de la mañana por el Arenal de Bilbao.
0: Vamos a escucharlo.
2: Pues bastante bien, hemos ido a comer unos bocadillos, luego hemos visto los fuegos y nada, unos tragos con los amigos, bailar un poquito, y la verdad que Aztena Gusia, las mejores fiestas que hay por la zona.
3: Todo el día descansando y luego ya toda la noche saliendo.
2: Te vienes aquí, es todo libre, vas a las chosnas, disfrutas de la música, bebes, bailas, conoces a gente.
1: Cuéntame, ¿en este caso qué te tengo que decir, egunon o gabón?
4: En este caso yo creo que deberías decir...

0: Uno ya está el cielo brillantoso.
1: En Astragusa se liga mucho, se liga mucho.
2: Se liga
1: pero porque aquí en el País Vasco somos los mejores.
0: El tópico ese de que en Euskadi no se liga es mentira, tío. Para mí, muy bien. He salido con un amigo mano a mano, he tenido un triunfo, he vuelto a donde los amigos, hemos seguido.
1: Tienes que saber cómo son las fiestas, hay que venir a sobrevivir, básicamente.
3: Hasta que el cuerpo aguante.
4: Tema resaca, ¿qué tal lo lleváis?
3: La resaca mañana, te lo cuento si quieres, ya te lo diré, pero seguramente bastante mal.
1: Te voy a dar consejo, comer bizcocho cuando llegas a casa, no es broma, ¿eh?
3: Agua y San Jacobos y croquetas, esa es la receta.
5: Lo mejor es no beber para la resaca.
4: Veo que solo él tiene purpurina.
6: No. Yo le he metido la purpurina a él, ¿eh?
3: Nada, hasta que nos coja el tren y nos volvamos a casa.
6: Cielo brillantoso, ¿eh? No había escuchado jamás esa expresión.
7: Sí, yo era la manera para decir que estaba amaneciendo, ¿no? Me parece una manera muy curiosa, la verdad.
6: Y luego también las dietas estas para superar una noche de juerga, el tema de los San Jacobos, agua y luego, que ha dicho, croquetas también. ¿Qué obsesión con las croquetas? Sí. ¿Te acuerdas de la niña esa de San Fermín, de que estaba obsesionada con las croquetas? Y bizcocho. En fin, la verdad es que uno se lo pasa bien, ¿eh? Markel, cuando viene a trabajar y le toca bueno, pues descubrir un poco qué es lo que ha pasado por las chosnas de Bilbo. Más, hoy día de los mayores, hemos dicho que hay comida popular. ¿Dónde estás ahora mismo?
7: Pues mira, te voy a contar que estoy justo en el Parque Echevarría, donde se está celebrando el circo, que es uno de los planes que están preparados para este Día de los Mayores. Después seguirá de una comida popular en el Bilbao Arena. Serán los eventos más destacados de hoy. Durante el almuerzo también los mayores compartirán bilbainadas, bailables, sí. Y bueno, pues reparto entradas para todo tipo de eventos culturales y deportivos, donde no va a fallar, como no iba a ser de otra manera, Marijaya.
6: Marijaya, claro, que está presente durante todas las fiestas. Oye, ¿se escucha algo de ruido por detrás?
7: Sí, el circo. Es uno de los eventos que justo ha comenzado ahora, a las 12. Y no sé si habréis escuchado justo cuando entramos en directo algún chupín.
6: Sí,
7: pues era debido a que a las 12 ha comenzado ese homenaje a todas las chupineras que han representado las fiestas de Astenagusia de Bilbao. Y justamente antes de que se diese ese homenaje, hemos tenido la oportunidad de hablar con dos, con Sonia Charcán, que fue de la comparsa Aiseberri, que fue
6: compañera de Radio
7: Euskadi. Exacto, que fue chupinera en 1997, y con Josune Bañales, que de la comparsa Gogo Regi, que fue chupinera en 1994. Si te parece, les escuchamos, porque nos dijo que el día de hoy, el día del homenaje a las chupineras, es sin duda un día marcado de rojo en el calendario de Astenagusia para ellas.
8: Es un día que yo creo que Josune estará conmigo en que lo esperamos. Es nuestro día y es un día muy, muy, muy especial, muy especial. Para mí, uno de los mejores días del año, sin duda, si no el mejor.
9: Sí, la verdad es que ya empezamos con el chupín en el Arriaga el primer sábado, y ese día también es ya cuando te pones en clave fiesta y es otro día muy especial. Pero este ya desde el sábado ya saques el traje, lo ves ahí en casa, que te lo vas a poner. Muy bien.
7: ¿Qué recuerdos tenéis de cuando fuisteis chupineras en vuestro año?
8: Pues mira, yo creo que son recuerdos que no se olvidan en la vida. Es una semana muy intensa en la que te desdoblas, te vacías, pero te llenas. O sea, te llenas de fiesta, te llenas de gente, te llenas de cariño, y marca tanto que son recuerdos que no se nos olvidan jamás, no se nos van a olvidar jamás.
9: Sí, yo diría que entonces descubrí un poco las fiestas de día, porque hasta entonces, pues bueno, era otro ritmo, y lo que más me llamó la atención es un tópico, siempre decimos lo mismo, pero el cariño de la gente. O sea, la gente cómo te saluda, el recibimiento ese es muy bonito.
7: Estáis en la mayoría de las actividades durante todo el día. No sé si los pequeños momentos que tenéis para descansar los aprovecháis para estar con la familia, con la cuadrilla, o totalmente a descansar.
8: No, yo tenía la suerte también de que mi aita y mi ama me acompañaban en muchos de los actos, porque estaban también en la comparsa. Entonces, bueno, la referencia les veía en la comparsa, pero eso también me recordaba a cuando era muy chiqui, ya en el 79 ya estábamos en una comparsa, ahora desaparecida, Naves Bacha, que era del barrio de Ocharcuaga, al igual que Aiseberri, y yo a mi aita le veía en la caseta de la comisión de fiestas, porque formaba parte de la comisión de fiestas, y a mi ama la referencia era a verla hacer bocadillos en la chotna. Entonces, nuestra referencia era estar durante 9 días, prácticamente nuestro punto de encuentro era el Arenal, era la comparsa, era la chotna. Son 9 días que vives distinto. Y en el año que fui chupinera, bueno, pues estaba a las obligaciones del cargo de chupinera, y te debes a este cargo y a Bilbao, o sea, a las fiestas, a la Aztenagusia, a Marijaya, nuestra guía espiritual y nuestra machu, y la familia o los compromisos personales se quedaban un poquito más, bueno, pues en segunda o tercera línea.
7: No sé, Josune, si después de haber sido chupinera hay un antes y un después en la manera de vivir las fiestas.
9: La verdad es que descubres el programa tan completo que hay en fiestas y entonces, bueno, pues ya tienes como más pistas para poder ir pues por la mañana a más sitios, cosa que igual antes no conocías.
8: También desde los 90, bueno, cada década han ido evolucionando la Aztenagusia de Bilbao, y antes era una Aztenagusia más volcada a partir de la tarde-noche, y yo creo que ahora se aprovecha desde primeras horas de la mañana. Ya hay gente pululando, ya hay gente en el gastronómico, en distintas partes de Bilbao, porque además es una fiesta que no se circunscribe solo a lo que es el Arenal, al recinto festivo, digamos, más o menos oficial. Yo creo que la fiesta se desparrama por toda la ciudad y llega a distintos ámbitos, y luego es una forma de ver las fiestas cada uno a su manera. O sea, y luego además son unas fiestas que tú sales de casa, pero puedes derivar en cualquier cosa. Nunca puedes salir con un plan prefijado, sino que hay muchísimos planes por hacer.
6: Claro que sí, Bilbao, capital mundial de la fiesta durante estos días de Aztenagusia, y importante recalcar eso que decían, que la fiesta en Aztenagusia no solo es por la noche, que durante el día 24 horas de fiesta ininterrumpida en todo Bilbao, en toda la capital vizcaína. Markel, estás con un invitado.
7: Así es, estoy con José María Mantes, que, bueno, digamos que es muchas cosas, porque es primero de todo de la comparsa de Moscotarrac. Hoy, que hablamos del Día de los Mayores, fue uno de los promotores que movió esa primera edición del Día de los Mayores en 1982, hace ya 44 años, y también es jurado en este concurso de fuegos artificiales, así que le vamos a saludar. José María Mantes, Eguerdión.
2: Eguerdión.
7: Bueno, primero de todo, como pionero, como promotor de esa primera edición del Día de los Mayores, ¿cómo lo vives ahora, que ya has visto todo el recorrido que ha tenido y el éxito que ha tenido, por supuesto?
2: Pues lo vivo emocionado, porque lo más bonito de hacer algo interesante y bueno no es que se haga una vez, sino que se mantenga en el tiempo. Y como tú muy bien has dicho, en el año 1982 hicimos un inicio muy distinto al de ahora. Simplemente juntamos en el antiguo circo Atlas, que de los hermanos Tonetti, se instalaba allí cerca del Hospital de Basura, pues se nos ocurrió juntar a toda la gente mayor que quisiera entrar directamente a ver una sesión de circo exclusivamente hecha para ellos, gratuita, por supuesto. A eso le dimos forma y dijimos, bueno, esto es demasiado, no vamos a diferenciar mayores, pequeños, niños, tal, vamos a hacer una fiesta para la gente que verdaderamente necesita que vayamos a la residencia, que vayamos a su casa, que le saquemos de allí, que está en una silla de ruedas. Esa gente tiene que participar también. Y entonces, a partir del año siguiente, ya hicimos la fiesta más o menos parecida a cómo se está ejecutando hoy en día.
7: De cara a esos planes de hoy, por ejemplo, ¿tú qué destacarías?
2: Pues la esencia de la fiesta se mantiene parecida. Antes también hacíamos, igual que ahora, una visita al circo, que es un espectáculo muy de la gente más mayor también, aparte de los niños. Y después de eso, lo que se hacía es bajar. Entonces había una cervecera en Deusto, íbamos allí a hacer una paellada y tal. Ahora, en lugar de eso, lo que se hace es, que la hacía, por cierto, esa paellada la organizaba la comparsa Uribarri, estábamos Uribarri y Moscotarra con esa idea, y luego pues se daba libre albedrío para entonces invitar a la gente que quisiera ir a los toros, que entonces estaban más en boga y tal. Ahora se hace algo parecido, espectáculo circense, con las particularidades del circo de hoy en día, que es diferente, como todos sabemos, y de aquí se les lleva a la comida solo a la gente que está apuntada, hay que decirlo, a la gente que está inscrita en esta actividad.
6: José Marín, eres jurado de los fuegos artificiales también.
2: Así mismo, sí, pero, señor. Cobro por todo ello, como comprenderás. Entonces tengo que, es que claro, soy jubilado y tengo que sacar un, un extra.
6: Oye, José Mari, ¿qué tiene, que tener un o qué tienen que tener unos fuegos artificiales para que sean buenos? Para decir, mira, estos son de categoría.
2: Bueno, pues la verdad es que está muy complicado. Es un certamen internacional. Esto se inició ya hace muchos años por parte de Kiko Mochales, el Corte Inglés, etcétera. Apostaron mucho por esto. Se ha ido dando un toque, una vuelta de tuerca. Es un concurso internacional. Hasta hace unos años el concurso era un día sí y un día no. Es decir, un día concurso y otro día exhibición. Ahora son todos los días concurso. Hay pirotecnias de todos los lugares del mundo, de Uruguay, de México, que vienen hoy, de Italia, de todos los sitios, ¿no? Además de España, etcétera. Uh-huh. Bueno, pues un poco lo que los parámetros que nos ponen a los miembros del jurado son muy, son un poco ambiguos, ¿no? Colorido, luminosidad, ritmo, efectos sonoros, variación de conjuntos, piezas originales, conjunción con el entorno, la duración también influye. Uh-huh. Pero al final es un poco tu intuición. Y en general el jurado, hay que decir que somos, creo que somos 10 o 12 personas, somos bastantes, de distintos estratos, y coincidimos bastante, en los que nos gustan y los que nos gustan menos.
6: Ajá. Te voy a poner un poco en un apuro, si me permites, José Mari.
2: No tengo ningún problema.
6: No tienes ningún problema.
2: Me voy corriendo al baño cuando oiga la pregunta.
6: Suele decirse que en, bueno, fuegos artificiales hay en muchas fiestas a lo largo y ancho de todo el país. Pero por tirar un poco de pique sano, suelen decir que los fuegos de Donostia son por excelencia los mejores. ¿Tú qué dirías? Como tú eres un bilbaíno de pro, pero imagino que barreras para casa, pero no lo sé, quiero escuchar tu opinión.
2: Yo creo que los mejores fuegos artificiales con helado están en Donosti.
6: Vale, perfecto. Entendido entonces. José María, es que ricasco, Urián Izategatik.
2: Una cosita vamos a decir, antes de terminar, pero te la va a pasar a Markel.
6: Ah, vale.
7: Sí, comentaba que este año en la chosna de Moscotarac no van a tener el concurso de feos, pero
6: de
7: sí
6: feos.
7: Que van a tener...
6: Ah, el clásico concurso de feos, sí, es verdad, de Moscotarac. ¿Cuándo es? No va a ser este año, claro.
7: No, este año le van a dar un descansito, pero... Lo que están haciendo este año en su lugar es un concurso de chistes de Aztenagusia. Y como tenemos a nuestro Chistópolis en el equipo...
6: Está aquí, está, aquí tenía... está presente en el estudio, Javi González Tostón, sí. ¿Eh?
7: Teníamos que ponerle a prueba, a ver si su chiste es digno de premio.
10: Iba a soltar el de Xuxo Jones ese, el de Xuxo Jones, cómo es demonio en euskera, pero como sabemos euskera y sabemos que es de Abru, ese no voy a soltar, no voy a decir el de Bilbao, ese no lo voy a soltar. Voy a decir cuál es la diferencia entre Dios y un bilbaíno.
6: ¿Cuál?
10: Que Dios está en todas partes y el bilbaíno ya ha estado.
6: Ya ha estado, es verdad.
2: Bueno, pues ese chiste y todos los que se os ocurran, que seguro que los hay muy graciosos, que nos manden un audio. Te voy a dar un número de teléfono, un WhatsApp,
6: venga,
2: ¿vale?
6: Dale.
2: Que la gente apunte. El de la comparsa Moscotarra, evidentemente. Sí. Que nos manden un audio de un minutito, minutito y medio. 696.
6: Sí.
2: 271-769.
6: 769, venga, 696. 696, repetimos, 696-271-769.
2: Audios ahí y hay grandes premios, ¿eh? Un spa para dos personas en Jardines de Albia, en fin.
6: ¿Y el chiste tiene que ser malo?
2: El chiste tiene que ser chiste, ¿eh? Chiste que tenga, vale, que tenga relación con Aztenagusia. Va Marijaya, se encuentra con Gargantúa, yo qué sé, se puede cambiar.
10: O sea, Aztenagusia tiene que ser, no vale entrar, Bilbao.
7: Puede participar ya nuestro compañero entonces,
2: por
7: ¿no?
2: Por supuesto que puede participar, porque nos lo mande por audio.
6: Cuidado, que, cuidado, José Mari, que este es guipuzcoano, ¿eh?
2: Da igual,
6: vale, vale.
2: Somos hermanos, ¿no?
6: Eso es, sí, totalmente. José pues Mari, está. Tamarque, es que ricasco.
7: Bye, suey.
2: Agur.
6: Y en Bilbao nos quedamos. Bueno, antes de ir a Bilbao vamos a repasar las carreteras. Javier González Tostón, ¿algún problema?
11: Sí, porque tenemos retenciones ahora mismo en la A1, en Gasteiz, en la zona de Oropidán hacia Irún, justo antes de la salida de la Nacional 622, de la Nacional 622. Retenciones por gran afluencia. Es que se nota ya la operación retorno, Lerena.
6: Perfecto, Javi. Apuntado ese problema en las carreteras. Y decíamos que nos quedamos en Bilbao porque la iniciativa Bilbo Cantari lleva ya 10 años llenando de música en euskera las calles de la capital vizcaína. El pasado martes llevarán a cabo el primer Cantaldi de Aztenagusia y hoy tienen la segunda y última. Para que se hagan una idea de Bilbo Cantari suena así.

0: Un clásico este de Topada Gigun de Euskorri. Galder Segurola es una de las personas que está detrás de esta iniciativa. Galder, eguerdión.
1: Eguerdión, bye.
0: Oye, para
1: aquí
0: que...
1: estamos preparando ya un poquito el día. Eso sí, una pequeña corrección, ¿eh? Sí. Súper agradecidos a que nos deis este espacio, pero el año que viene cumplimos 20 años.
0: 20 años, vale, 20 años, perfecto, entonces corregido ese matiz. Para la gente que no lo conoce, ¿qué es Bilbo Kantari exactamente?
1: Pues mira, Bilbo Kantari, diciéndolo de forma breve, es cantar en euskera en la calle, en una plaza como Bilbao, que a veces no es del todo euskaldún, aunque es la ciudad y el pueblo del mundo donde más euskaldunes hay, pero es reunirnos de forma popular, sin necesidad de ensayar, para cantar juntos, disfrutar, y eso de forma muy horizontal. Eso es Bilbo Kantari. Responde un poco a la transmisión que hemos tenido siempre vascos y vascas de nuestras costumbres a través de la canción, ¿no?
0: ¿Cuánto de importante es en una ciudad como Bilbao, que decías tú, que bueno, a pesar de que es una de las ciudades con más euskaldunes, es cierto que, por desgracia, bueno, pues no se escucha todo lo que quisiéramos? ¿Cuánto ayudan este tipo de iniciativas?
1: Pues yo creo que, o nosotros creemos que muchísimo, que hay mucha gente que se acerca al euskera a través de esta forma, ¿no? De escuchar simplemente en la calle algo maravilloso, gente de todas las edades cantando, bailando, estando juntos, hombro con hombro. Entonces, una forma de atraer al euskera de esta forma tan, digamos, de calle, ¿no? Muchas veces se nos achaca, pues, al pueblo vasco, que son, pues, que igual las canciones son tristes o que tenemos una cierta tendencia, ¿no?, a la melancolía, etcétera. Pues no, queremos que salga a la calle el euskera y queremos que salga de esta manera. Y la verdad es que llama la atención. O sea, esta semana he estado con una persona, por ejemplo, varias personas de origen no vasco, que decían: mira, yo he estado aprendiendo euskera mucho gracias a las canciones, de leerlas, de buscar, y no me pierdo ni uno, me transmite un montón, y yo os animo, la verdad, a participar. No hace falta ni cantar bien ni nada, simplemente querer participar.
0: O sea, vale desafinar.
1: Sí, hombre, sí nos hace de forma deliberada, por supuesto, pero sí. Obviamente tenemos un núcleo de musicaris que son muy fieles, que al final marcan un poco las pautas, tenemos un susendal, un director, uh-huh, y un grupito que siempre va a estar ahí, entonces da igual si alguien desafina un poquito más o menos o no tiene su mejor día.
0: Uh-huh. Mira, nos está preguntando mucha gente en el 688-840-840, dicen, ¿cómo hacen con las letras? Imagino que, claro, mucha gente, decías, que se acerca a gente que está aprendiendo en euskera, muchas canciones igual no las conocen incluso los euskaldunes. ¿Cómo hacéis con las letras? ¿Las repartís? ¿Qué tipo de métodos utilizáis?
1: Pues mira, te cuento. Tenemos un libro que además hemos sacado este año nuevo, que reúne todas las canciones, ¿vale? Todo la letra con una numeración, uh-huh, y además tiene un QR que si tú lo lees te lleva al vídeo, ¿vale? Y luego aparte tenemos una app que se llama Kantari App, que reúne este mismo libro. Y además, incluso, por ejemplo, hay una agenda, por lo tanto, si vas a esa agenda te salen los diferentes cantaris que va a haber en toda Euskal Herria, y te saldrá que hoy hay un Bilbo Kantari, y te salen qué canciones se van a cantar y en cada una de las paradas, ajá, ¿vale? Y entonces tienes ahí la letra y el vídeo directamente. Y sí que tengo que admitir aquí que esa Kantari App, que esa aplicación, es un proyecto personal mío también. O sea, que soy doble agente. Por un lado, soy miembro de Bilbo Kantari y también hago una app donde está Bilbo Kantari, pero también está Plentxa Kantagune, Urdaibai, Sarauch, etcétera, ¿vale?
0: Uh-huh. Mira, te iba a hacer, Galder, yo las preguntas, pero lo cierto es que la gente está en el 688-840-840, bueno, ¿sí?, con mucha iniciativa, y te las van a hacer ellos directamente. Dice una persona, a lo largo del curso, ¿cuándo salen a cantar y dónde soléis quedar?
1: A ver, es un clásico esta pregunta, siempre nos la suelen hacer. Normalmente es el segundo sábado de cada mes a las 7:30 desde el edificio La Bolsa en el casco viejo de Bilbao, en las 7 calles de Bilbao. Pero la mejor manera de saber seguro cuándo y dónde es o bien siguiendo las redes sociales de Bilbo Kantari y de Bilbo Kokon Partxak, uh-huh, o bien mediante la app que os comentaba, Kantari App, buscarla. Vale. y en la agenda te sale absolutamente todos los sitios. Sí que normalmente lo hacemos en el casco viejo, pero por ejemplo en septiembre siempre pues en colaboración con la Jaiba Chorde, con los organizadores y organizadoras de fiestas de Olabiaga, hacemos en Olabiaga un Bilbo Cantari especial. Y en fiestas de Indautxu también nos suelen solicitar y hacemos también en mayo, junio, por ahí, otro Bilbo Cantari especial fuera del casco de las siete calles.
0: Galder, la cita de hoy, ¿a qué hora, dónde?
1: Pues mira, os esperamos a todos y todas a las 7:30 en las siete calles, concretamente en La Bolsa.
0: En La Bolsa.
1: Y si el martes tuvimos a la Chupinera y a la Pregonera cantando y tocando el pandero con nosotros, hoy igual hay también alguna sorpresita, pero me la ahorro. Habrá que venir para verlo.
0: Vale, pues venga, a las 7:30 en La Bolsa, en las siete calles. Galder Segurola, una de las personas que está detrás de la iniciativa Bilbo Cantari, que recordamos, el año que viene cumplen 20 años. Eskerrik asko, Galder.
1: Eskerrik asko zuei eta laizter arte, ¿vale?
0: Barri, eskerrik asko.
1: Gero arte, agur bai.
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0: Bueno, pues ya es jueves, esta es la sintonía que indica que está por los estudios de Radio Euskadi en Bilbao. Nuestra nutricionista de cabecera, Miren Las Fuentes, de Calma Nutrición. Miren, eguerdión.
1: Eguerdión.
0: Bueno, hoy vamos a hablar de... Me has puesto aquí el higiene del sueño. ¿Qué es eso de la higiene del sueño?
1: Eso es la higiene del sueño. La higiene del sueño al final no deja de ser algo que hacemos un poquito antes de meternos a la cama, ¿no? Pequeñas rutinas que nos ayudan a tener una mejor higiene del sueño, que es un poco pues a conciliar mejor el sueño, a que el sueño sea más profundo, ¿no? Al final es tan importante el movimiento, la alimentación, como el descanso. Uh-huh. Entonces, bueno, pues vamos a dar pequeños tips para esto.
0: Vale, o sea, son unas pequeñas rutinas para... dormir mejor, ¿no?
1: Eso es.
0: Resumiéndolo.
1: Eso es. Hay muchas personas que en consulta me preguntan, ¿no? Pues, ¿qué puedo comer para dormir mejor? Sí que es verdad que no hay un alimento específico que te haga dormir bien o que sea algo súper... súper notorio, por así decirlo, pero son pequeñas cosas que nos ayudan.
0: Vale.
1: Entonces, lo que yo haría siempre sería intentar cenar hora y media o dos horas antes de dormir, de acostarnos.
0: Pero podemos más o menos calcularlo, por ejemplo, a las 8 de la tarde podría ser una buena hora para
1: cenar. Eso es, si nos metemos en la cama entre las 10 y las 11 de la noche, pues cenar 8 o 9 de la noche sería bien. Ya más tarde...
0: Teniendo en cuenta que hay que meterse pronto a la cama.
1: Eso es, eso es. Ya más tarde sí que es verdad que la digestión sería más tardía y igual los procesos de regeneración pues se dan más tarde, ¿no? Como que se solapan, por así decirlo. Vale. Entonces, yo siempre que se puede, hay muchas personas que igual por el trabajo que tienen pues no es posible, pero siempre que se puede intentaría esto. Ya que la digestión tarda pues entre dos horas más o menos en hacerse, y una vez que se hace la digestión ya damos lugar a procesos que se tienen que dar por la noche de regeneración de tejidos, regulación de hormonas, sistema inmunitario, ¿no? Que al final durante el día nuestro cuerpo hace unas funciones y durante la noche hace otras. Entonces tenemos que darle señales a nuestro cuerpo ya por la noche de que estamos entrando ya en la fase nocturna, por
0: vale,
1: así decirlo.
0: O sea, lo primero de todo, meterse pronto a la cama...
1: Eso
0: y
1: es.
0: Intentar cenar al menos dos horas antes.
1: Eso es.
0: Vale. Dices que esto no es la panacea, es decir, que no existe tampoco un alimento que nos pueda ayudar a conciliar mejor el sueño. No existe.
1: No existe.
0: Pero
1: no.
0: Bueno, habrá algunos que sí nos ayuden, ¿no?
1: Eso es. Sí que es verdad que yo en la cena lo que haría sería priorizar proteína de calidad... pues un buen pescado, una buena carne, unos huevos revueltos, tortilla francesa por la noche al final es algo también súper sencillo, acompañado de unas verduras, en este caso, cocinadas. Sí que es verdad que al cocinar los alimentos la digestión se da de una manera más sencilla y por la noche, como tenemos menos motilidad intestinal, que significa que nuestra digestión se hace un poco más lenta, al cocinarlos tenemos una digestión más rápida, por así decirlo, y algo calentito nos prepara un poco el sistema digestivo, nos lo calienta.
0: Luego, ¿verduras cocinadas como a la plancha, hervidas?
1: Pues como queramos. Hervidas a la plancha, un poquito pasadas por la sartén, sientan muy bien unas cremas de calabaza, de calabacín, por ejemplo.
0: ¿Y tiene que ser caliente, has dicho?
1: Bueno, al final caliente, al calentar o al cocinar la comida, ya estamos rompiendo ciertas fibras, por así decirlo, de la comida, que luego cuando llega a nuestro sistema digestivo no tiene que hacer tanto proceso. No sé si me he explicado. Como que es un poco más... Imagínate, pues al final, si tú te comes un pimiento verde crudo, tu sistema digestivo hace más...
0: esfuerzo.
1: Esfuerzo, eso es. Entonces, lo cocinado ya le estamos ayudando a nuestro sistema digestivo a, bueno, te doy un poco el trabajo ya hecho.
0: Ya.
1: Y esto nos puede ayudar a que la digestión sea más sencilla.
0: O sea, una ensalada, muy mala idea para cenar.
1: Bueno, a ver, si te sienta bien... siempre digo lo mismo. No tiene por qué ser mala. Hay gente que la lechuga por la noche le sienta bien, por ejemplo. Hay otras personas que no la toleran.
0: Pero suele ser bastante indigesta, ¿no? Por lo
1: sí,
0: general.
1: Eso. Eso un poco depende de la tolerancia de cada uno. Hay sistemas digestivos que funcionan de una manera más eficiente y otros que les cuesta más.
0: Bueno, o sea, la coletilla de si te sienta bien...
1: Eso siempre funciona.
0: Vale, vamos con los carbohidratos. Pan, pizza, pasta... Eso,
1: yo siempre digo que los carbohidratos por la noche no tienen por qué ser perjudiciales. Mucha gente dice, no, es que el carbohidrato por la noche engorda. No engorda. Al final, lo que hay que tener es una buena distribución, ¿no?, de macronutrientes durante el día y se pueden consumir perfectamente. Sí que es verdad que quizá mucho carbohidrato por la noche, lo dicho, puede ser que la digestión se haga mucho más pesada y esto nos perjudique un poco el sueño. pero un buen arroz, una buena patata, un buen boniato no tiene por qué ser perjudicial y muchas veces pues nos puede también ayudar un poco a... Tienen ciertos compuestos, triptófano, que nos ayuda a generar compuestos para el sueño.
0: Oye, ¿qué hay esto que se está poniendo tanto de moda, sobre todo en algunos jugadores de fútbol lo hemos visto, el tema de las luces rojas y todas estas cuestiones... antes de ir a la cama. ¿Esto es un mito? ¿Es una moda? ¿Es ciencia?
1: Bueno, sí que es ciencia que la luz azul, lo que es más la azul, la luz blanca, nos frena un poco la segregación, o sea, lo que se crea la melatonina, por así decirlo. Nos frena esta creación. Entonces necesitamos melatonina para una buena higiene del sueño. Y sí que es verdad que la luz azul, al frenárnosla, hace que nuestro sueño sea menos reparador. Entonces, tener en casa la luz roja, o puede ser también una luz tenue, una luz un poquito más anaranjada, más rojiza, no tiene por qué ser la luz roja, pero bueno, una más anaranjada, no tan blanca, sí que es verdad que tiene efectos beneficiosos.
0: O sea, eso de meterse a la cama con el móvil o ver la
1: eso
0: tele...
1: Eso al final, sí, nos altera. Yo siempre digo que dejar pantallas... media hora antes de dormir sería lo correcto, porque al final las pantallas, la televisión, el móvil, tantos estímulos nos activan un poco el sistema nervioso simpático, ¿no? Nosotros el sistema nervioso tiene el simpático y el parasimpático. El simpático es el no tan simpático, es un poco el de alerta, ¿no? Este se activa por la mañana, y el parasimpático es un poco más el de la tranquilidad. Entonces, por la mañana el simpático es el que tiene que estar activo, y por la noche el parasimpático. Vale. Que es el de la tranquilidad, y las pantallas, las televisiones, la luz azul, nos lo altera un poco. Entonces, por la noche, que es un poco la higiene del sueño, lo que tenemos que hacer es activar este parasimpático. ¿Cómo? Pues cenando 2 horas antes de acostarnos, más o menos, ¿eh? Siempre que se pueda, bajar un poquito la luz azul, que sea un poquito más anaranjada, dejar el teléfono, entonces pues leer, escribir, estar
0: escuchar
1: con...
0: la radio, Radio
1: Euskadi. Escuchar la Radio Euskadi, eso siempre
0: radio
1: funciona.
0: Radio Euskadi siempre funciona, ¿eh?
1: Sí, te activa el parasimpático mogollón. Al final son pequeñas cositas que, bueno, pues que nos van ayudando a largo plazo.
0: Entonces, ¿qué podemos cenar?
1: Pues mira...
0: ¿Fruta, por ejemplo?
1: Fruta, mira, también se ha visto que tomar 2 kiwis por la noche durante varias semanas puede ayudar a una mejor calidad del sueño. Al final también son estudios que se hacen en población, bueno, general, ¿no? No siempre funciona, pero puede llegar a funcionar. Y también unas cerezas.
0: Cerezas.
1: Contienen...
0: En verano, claro.
1: En verano, sí, eso es. Contienen un poquito de melatonina, que también puede ayudar. Se han visto estudios donde puede ayudar al sueño también.
0: Vamos con una idea, una receta para una cena así fantástica de estas que te gusta tanto prepararnos aquí en Radio Euskadi.
1: Venga,
0: cuéntanos.
1: Pues una cena. Yo haría una crema de calabaza. La calabaza es un alimento súper nutritivo, entonces una cremita de calabaza. Y luego, si tenemos tiempo, un poquito al horno, una lubina con unos ajetes y una patata, vale, por ejemplo. Sencilla, pero muy nutritiva. Y luego, si tenemos chucho de dulce, porque muchas personas no dicen...
0: Es que suele apetecer eso, ¿eh?
1: Claro.
0: Cuando acabas de cenar, una hojita de chocolate, un poquito

0: caótico que actuará mañana viernes en la Plaza Mayor de Oyón. Son fiestas en esta localidad de Río Jalavesa y ahí está nuestro compañero Miquel González. Miquel, Eguardión.
1: Eguardión, Ander.
0: ¿Mucho mambo por ahí o qué?
1: Mucho mambo, mucho petardo, mucha charanga. Se ve perfectamente que empezaron ayer las fiestas.
0: Vamos, el cóctel perfecto para una buena juerga.
1: Y que lo digas.
0: ¿Qué me cuentas? ¿Cómo está la localidad? Porque claro, ayer bajó Cachi, que yo me quedé con eso es un poco alucinado. Cachi, que es un muñeco.
1: Es un muñeco, efectivamente, como todos los de por aquí, por los pueblos de Álava, un poco sosías, ¿no?, del gran muñeco que es Celedón. No es por barrer para casa, pero ya sabes.
0: Sí, sí, sí.
1: Y nada, hemos estado esta mañana en la Diana de Gigantes y Cabezudos, a las 11, que hace un poco la chimparta de hoy, y hemos recogido unas cositas bastante curiosas.
0: Ahí, ahí que tienes unos petardos.
1: Tengo petardos.
0: Tienes petardos. Vamos a escuchar eso que ese material que había recogido esta mañana.
1: Cuadrilla de Burbandis de Oyón, ¿no?
2: ¡Tato, ven aquí!
3: Se está acostumbrado a hablar.
4: Yo no.
1: Cuadrilla de Burbandis de Oyón, ¿no?
3: Así es.
1: Local.
3: Locales, sí. De toda la vida.
1: De toda la vida. ¿Cuántos años lleváis?
3: Yo llevo con este que va a ser el último mío, 5.
5: Yo
3: 5,
5: 4.
3: Porque la edad mínima era 16.
1: ¿Y en estos 5 años cómo ha sido la evolución?
3: Pues muy buena, cada vez va más gente. He podido meter aquí a mi hermano porque estamos siguiendo los pasos de nuestro abuelo, que llevó los primeros gigantes que había aquí en el pueblo. Ya lo puedo meter aquí, bueno, y ya ves, juventud. Pues bueno, porque está el día un poco parado. Ayer fue el primer día de fiestas, pero cada vez hay más chavales y se ven por ahí más cabezudos chiquis y gigantes chiquis. Pues eso viene bien. No te rías, ven aquí a hablar tú también, cabrón.
5: Este sabe.
1: Yo aquí pongo micro y aquí quien se quiera acercar que se diga, ¿eh?
3: También, ese es del pueblo. Nadie sabe quiénes somos.
6: ¡Hala! ¡No malas!
1: ¿Gigante?
6: Gigante.
1: ¿Cuántos años llevas haciendo de gigante?
6: Aquí en Oyón pocos, pero en Logroño bastantes, creo que 10 o así.
1: ¿Eres de la cuadrilla de gigantes de Logroño?
6: Sí.
1: ¿Y qué expectativas tenemos aquí con las calles de Oyón?
6: ¿Perdona?
1: ¿Qué expectativas tenemos con las calles de Oyón?
6: Altas.
1: Altas. ¿Más ahora o más a la noche?
6: A las dos.
1: ¿Y qué? ¿Cómo ves aquí el ambiente? ¿Cómo ven los chiquis?
6: Bien, bastante gente, la verdad, muy bien.
1: Y en comparación igual con las Estenagusis ahora de Bilbo, las que han sido de Gasteiz y tal, ¿tienen más encanto?
6: ¿Estas?
1: Sí.
6: Para mí sí, porque soy de pueblo, entonces me gusta más una fiesta de pueblo.
1: ¿Eres de aquí de Oyón?
6: Sí.
7: Hace un segundo como que le estás
1: sí.
7: otra vez.
1: Yo estoy aquí. No, hombre. Eso, que tu Aitona era de...
3: De aquí, de toda la vida.
1: Y...
3: El mocho le llaman. Vaya.
1: ¿Y toda la familia siendo también burbandi?
3: Sí, bueno, mi aita no, pero porque no le apetece. Pues nosotros sí, desde... Bueno, a mí al principio me daba un miedo brutal. Pero ya cuando cogimos la edad sabíamos que queríamos hacer esto. Y ahora a ver si me deja el jefe pasar más los gigantes, porque yo esto ya lo dejo y que sigan los chavales.
1: ¿Le vamos a dar permiso?
7: Sí. Mientras no se metan a las vacas, que eso me jode más, lo demás que haga lo que quieran. Sí, porque mi padre llevaba un gigante, aquí el rey de toda la vida, entonces pues los hijos pues quieren seguir un poco la tradición de su abuelo. Está bien.
1: ¿Y por qué tú no? ¿Qué le viste o qué no le viste para decir que no?
7: No sé, a mí no me llamaban mucho, no sé. Yo era pequeño, vamos, cuando mi padre los llevaba y todo eso, yo era muy pequeñito. Hay fotos por ahí que yo estoy en brazos de él, entonces pues no... Pero bueno, ellos me parece muy bien que sigan. Incluso el nombre es, pues se han puesto Mochín y Mochín Junior en honor a su abuelo y tal.
1: A su abuelo que era
7: sí,
1: Mocho.
7: Que era el Mocho, sí, le llamaban el Mocho de toda la vida aquí en Oyón, en el pueblo. Incluso él en las redes sociales es Mochín también, o sea...
1: Ya es mote oficial para él.
7: Sí, ya es oficial y todo el mundo le conocen como Mochín y así se ha quedado. Y toda la gente, Mochín, ya Eduardo y Alejandro, ya nada.
1: Y de cara ya para la tarde-noche, ¿qué expectativas hay? ¿Descanso para volver a...?
7: Estos, de momento, cenan en mi casa, este 20 y tantos vienen a cenar, este no sé con cuántos vendrá también, y nosotros, mi mujer y yo, a preparar la cena.
1: Calderada popular.
7: O sea, para ellos. Y hoy llega pausa, o sea, que vendrán por la mañana, tendré que ir antes de que empiece el encierro a las 7:30 de la mañana, pues tendré que ir a buscarlos porque van muy valientes, claro. Para meterse al encierro.
1: Pues pasadlo muy bien, para que sean fiestas en familia y que sean buenas fiestas.
7: Muchas gracias, igualmente.
0: Oye, Miquel, unos auténticos cracks.

0: Sí, sí, sí, desde luego.
1: Sí, sí, sí. Oye, tienes un invitado, ¿no?
0: Tengo invitado, sí, porque ahora a la una, aquí en la Plaza San Vicente de Oyón, va a empezar la degustación del choricillo, Ander.
1: Choricillo.
0: Y estamos aquí con uno de los que están aquí cocinando, nunca mejor dicho, esta degustación. Estamos con Javier de la Peña Azquena, que Javier, Egurreón.
2: Buenos días.
0: ¿Qué estamos aquí? ¿Qué está pasando aquí? ¿Qué es esto de la degustación del choricillo?
2: No, esto es una aventura que nos embarcamos hace 38 años, cuando éramos bastante más jóvenes, y se nos ocurrió la idea de hacer algo diferente para el pueblo, que no había nada por las mañanas, y dijimos, pues vamos a hacer una degustación. Va, pues choricillo, asamos choricillo, venga. Y con el paso de los años, pues hemos cambiado el asado por el freír, pero seguimos haciendo choricillo, y luego lo bueno es que más asociaciones y peñas se han unido a esta marcha y hay degustaciones mañana y tarde todos los días.
0: Pero los primeros sois vosotros.
2: Los primeros que iniciaron esta aventura fue la Peña Azquena y gracias a esto pues el pueblo ha conseguido tener pues muchas más degustaciones todos los días, mañana y tarde, o sea, durante los 6 días de fiesta.
1: Javier, no falla el choricillo en las fiestas, es un clásico.
2: Yo para mí es algo que es primordial para almorzar, o sea,
1: entre pan y pan,
2: comerte un pincho de choricillo recién hecho no tiene precio, o sea.
1: La verdad es que nos está entrando hambre. Miquel, lo tenemos que dejar aquí porque nos tenemos que ir ahora a Navarra. Comete un choricillo de nuestra parte.
0: A vuestra salud, Ander.
1: Venga, es que casco. Y lo decíamos, agur, Javier, agur. Y de fiesta en fiesta, y tiro porque me toca, con Bounce Sound System, que va a tocar, por cierto, el sábado en Berriozar. Berriozar, concierto grande de Bounce Sound System. Las fiestas arrancaron allí. Nos van a escuchar, o nos están escuchando ya, de hecho, Izaskun Andueza y Aritz Medel, mayordoma y mayordomo de este año. Izaskun, Aritz, eguerdión.
3: Opa,
1: ¿cómo van las fiestas?
3: Pues bueno, van bien.
1: Van bien.
3: Sí, todavía, sí, nada, acaban de empezar.
1: Por eso.
3: Que van bien, que vayan mejor.
1: El sábado día grande con Bounce Sound System, ¿se espera mucha gente por el pueblo?
2: Sí.
3: Pues
2: sí,
3: la verdad que no
2: gente.
3: Lo sé. Yo creo que sí, pero claro, es verdad que también ahora coinciden fiestas de otros muchos pueblos de aquí, de alrededor, así que...
1: Bueno,
3: así que no sabemos tampoco, pero suele venir gente. Sí.
1: Vamos a hablar un poco sobre las de Berriozar para que vaya un poco más de gente. Explicarnos un poco, ¿qué es esto del mayordomo, la mayordoma, para la gente que no somos del pueblo?
4: Vale, pues bueno, sí. Mayordomo... consiste, antiguamente era los que se casaban este mismo año... Uh-huh. Y hacían abrían las fiestas con el baile tradicional de mayordomos. Uh-huh. Y ahora ya, hoy en día, pues ya la gente se apunta y si te toca bailar, pues te toca bailar y eso.
1: Uh-huh. Momento.
4: Pero bueno, se hace todo, misa, se va a misa.
1: Sí.
4: La gente ya te espera afuera.
1: Es el mejor momento de las fiestas.
4: El mejor momento.
1: Izaskun.
4: Sí, sí.
3: Más especial, sí. La verdad que ha sido un momento súper emotivo. Además es algo que siempre, pues eso, los jóvenes, pues eso, que estamos en edad de hacer de mayordomo, siempre lo esperamos con muchas ganas y sí, la verdad que es súper chulo.
1: Uh-huh. Oye, pues lo tenemos que dejar aquí. No tenemos tiempo para más, Izaskun y Taritz. Es que ricasco por estar y por promocionar también, bueno, pues las fiestas de Berriozar, que son un auténtico lujo seguro. Lo vamos a dejar aquí. Es que ricasco vi hoy.
3: Agur.
1: Y así, con la música del grupo guipuzcoano Eskerreke Kasko, que actuará esta noche a las 9 en la chosna de Euskalgune de Aztenagusia, nos vamos a despedir. Lo dejamos aquí. Se quedan ahora con María Cereceda y con todo el equipo de Crónica de Euskadi para el repaso a la actualidad. Bien arte.

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0: 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Es la 1:00 p.m.
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6: Arratsaldeon, lehendakari empezará el curso político reuniéndose con agentes socioeconómicos y políticos en Euskadi. Acaba de anunciarlo tras la primera reunión del curso con su gobierno. Quiere acuerdos que permitan dar solución a las preocupaciones ciudadanas pese al clima electoral en el que vamos a sumergirnos en los próximos meses. También ha anunciado para la semana que viene una nueva reunión en Madrid para avanzar en transferencias. A Negoña, arratsaldeon.
7: Sí, arratsaldeon, el lehendakari Manuel Pradales ha dado a conocer que durante el mes de agosto ha estado en contacto telefónico con Pedro Sánchez y que la semana que viene se celebrará una reunión en Madrid con la consejera Ubarretxena para avanzar en las transferencias pendientes.
8: Se pospuso la comisión bilateral precisamente porque todavía no había contenido político suficiente para celebrarla. La semana que viene la primera reunión de la consejera Ubarretxena con el Ministerio de Política Territorial tiene que ver con eso. Cuando esto avance habrá condiciones políticas para una reunión.
7: No será la única reunión para las próximas semanas porque en la primera quincena de septiembre el lehendakari va a llevar a cabo una ronda de contactos con los partidos políticos vascos y con agentes socioeconómicos para analizar el actual contexto, el autogobierno o medidas en materia de vivienda.
6: Elena, creo que se ha referido también a la crisis humanitaria y política que se vive en Ceuta desde la entrada de miles de migrantes a finales de julio. Ha cuestionado la respuesta del gobierno español a una Europa ausente, ha dicho, y la utilización que la oposición está haciendo de la crisis para alimentar la confrontación, pese a la magnitud de la emergencia. En el caso de los menores no acompañados, ha pedido información y valoración caso por caso.

0: La atención internacional está en la frontera entre Nepal y el Tíbet, donde un enorme alud de tierra y hielo se llevó ayer por delante edificios, puentes y cientos de vidas. El último balance oficial se acerca a las 300 víctimas, pero hay cientos de desaparecidos de muy diversas nacionalidades. Corresponsal, hola Turquía.
1: Caixo, sí, el ejército de Nepal sigue trabajando contra reloj en las labores de rescate y ya han dicho que han rescatado a decenas de personas, pero los desaparecidos son muchos más y la cifra sigue subiendo. Los primeros equipos de rescate chinos también han llegado al otro lado de la frontera, en el Tíbet, y han explicado que ahora su objetivo principal es controlar el agua de un lago que está más arriba en la montaña, ya que existe el riesgo de una segunda avalancha. Xi Jinping ha hecho un llamamiento para que se pongan en marcha todos los recursos posibles y se pueda dar la alarma a tiempo si esto ocurre.
0: Aquí Noain vive sus fiestas tras el tremendo susto vivido en el Chupinazo tras la explosión descontrolada ayer a mediodía de varios cohetes. Medio centenar de personas resultaron heridas, la mayoría leves. Tres hombres fueron atendidos en el hospital con quemaduras en manos y piernas. Uno de ellos continúa ingresado. La Guardia Civil sigue investigando lo que pudo pasar, aunque todo indica que fue un error humano. Miquel Navarro es alcalde de Noain.
2: Recuperándonos del susto más que todo y sobre todo pues a intentar seguir disfrutando de las fiestas que están transcurriendo con normalidad dentro de, pues bueno, de tanto también el eco que ha habido, y que ya los heridos eran leves y bueno, hay una persona que está hospitalizada con quemaduras en la mano, pero parece que evoluciona favorablemente.
0: En un verano de eventos astronómicos, esta próxima madrugada vamos a poder disfrutar de un eclipse lunar, un eclipse parcial de la luna que nos dejará una luna de sangre, una luna rojiza. Ocurrirá hacia las 4:30 de la mañana y habrá que buscar zonas despejadas hacia el este para poder verlo bien si las nubes nos lo permiten. Claro, Virginia García de Aranzadi.
3: Se tapará aproximadamente el 93% de la luna, pero sí podemos ver esa tonalidad rojiza seguramente. Esta luz, para llegar hasta la luna, tiene que atravesar mayor capa de la atmósfera, entonces es como que la atmósfera va filtrando la luz y solamente llegarían hasta la luna los colores de mayor longitud de onda, que serían los rojizos, anaranjados. Tenemos que buscar un sitio en el que el oeste esté despejado.
0: Además, hoy estamos de presentación. Las radios de ITV hemos avanzado los cambios que hemos preparado para la nueva temporada que empezamos el lunes. 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
4: Vamos a incidir mucho en explicarles cuáles son las implicaciones de este curso tan electoral y tan convulso, seguramente, alejándonos del ruido para tratar de separar la información de todo ese ruido y que preocupan mucho, lo sabemos, a nuestros oyentes.
5: Vamos a apostar por la información local, por la información de cercanía. Queremos estar mucho en los pueblos, en los barrios, hablar con la gente, preocuparnos de esos problemas que cuando tenemos la mirada amplia pueden parecer muy pequeños, pero lastran el día a día de muchas personas. Tratarlo de una manera como tendrías cualquier conversación a las 11:30 de la mañana.
0: Titulares también del deporte, César Pérez Gazola, Arratsaldeón.
6: Gracias, María. Hoy dos citas con la Liga en Primera División, con dos partidos pendientes de la primera jornada. En el Camp Nou a las 9, la Atlético visita al Barça. Desde media hora antes, Osasuna juega en Balaídos ante el Celta de Vigo. Los bilbaínos disputan esta noche su segundo encuentro del curso tras la derrota inicial frente al Sevilla. Yuri Berchiche, después de ser incluido por la mañana en la lista de convocados, finalmente, y aunque la idea del club era que viajara a Barcelona, finalmente, como digo, no lo ha hecho, ya que han desestimado el recurso planteado por Atlético al comité de apelación por la roja que vio el sábado ante el Sevilla. No estará seguro hoy en el Camp Nou. A las 8:30 jugará Osasuna ante el Celta, el partido que se aplazó hace una semana por el mal estado del césped de Balaídos por el famoso hongo. Osasuna ya ganó, por cierto, la temporada pasada en Balaídos. Una lista de 24 convocados ha dado hoy Ramis con Raúl Mor y con Aymar Oroz. Aquí en Radio Euskadi podrán seguir hoy los dos partidos, el de Osasuna y el del Athletic, en un especial Kirol Festa desde las 8:15 de esta tarde.
0: En cuanto al tiempo, tenemos una jornada nubosa con algunos chubascos ocasionales de cara a la tarde. Se prevé, eso sí, la apertura de algunos claros y viento del sur que puede dejar temperaturas máximas en torno a los 30 grados. Tenemos a esta hora 25 grados en Bilbao, 24 en Iruña, 23 grados en Donostia, 23 en Bayona, 21 en Vitoria-Gasteiz. 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Joseba Urrola y Jorge Ibáñez están en la dirección técnica, Ane Azúa en la coordinación.
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0: Primera reunión del Gobierno Vasco del curso. El Lehendakari ha dado inicio a ese curso político en Euskadi con un llamamiento al diálogo para un análisis conjunto de la situación de partido y para favorecer los acuerdos lo que queda de legislatura. Como ya hizo al inicio de su mandato, anuncia una ronda de contactos con agentes socioeconómicos, también con los partidos políticos, para mantener en el foco esas preocupaciones ciudadanas en un curso que va a estar marcado por las citas electorales. Ha anunciado también que se retoma ya la agenda con Madrid para avanzar en transferencias a Negoñi.
7: Sí, el Lehendakari convocará en la primera quincena de septiembre a partidos políticos y agentes socioeconómicos en un curso político marcado por la convocatoria electoral, la incertidumbre internacional y la crisis de Ceuta. Esas reuniones pretenden fomentar el diálogo entre los distintos partidos y se centrarán en analizar la situación económica, el autogobierno vasco y propuestas en materia de vivienda o de euskera, entre otros.
8: La finalidad de esta ronda con los agentes socioeconómicos y políticos es afrontar la segunda parte de la legislatura desde el diálogo, desde la búsqueda de los acuerdos, alejándonos de los conflictos estériles que nada benefician a la ciudadanía vasca y favoreciendo también nuevos espacios de participación y de negociación.
7: En materia económica, el Lehendakari compartirá con los grupos las directrices de cara a los presupuestos de 2027 o la valoración de las medidas tomadas por el Grupo de Defensa Industrial frente a la situación de Ormuz. Además, la semana que viene se celebrará una reunión en Madrid entre la consejera Ubarretxena y el Ministerio de Política Territorial para avanzar en las transferencias pendientes.
8: Se pospuso la comisión bilateral precisamente porque todavía no había contenido político suficiente para celebrarla. La semana que viene la primera reunión de la consejera Ubarretxena con el Ministerio de Política Territorial tiene que ver con eso. Cuando esto avance habrá condiciones políticas para una reunión.
7: El Lehendakari Manuel Pradales ha dado a conocer además que durante todo el mes de agosto ha estado en contacto telefónico con el presidente del Gobierno, Pedro Sánchez.
0: El Lehendakari que se ha referido también a la emergencia migratoria en Ceuta y a su gestión, cuestionando precisamente la tardía respuesta del Gobierno español, la ausencia, dicho, de Europa y la utilización que la oposición está haciendo de la crisis para alimentar la confrontación. Ha pedido, en el caso de los menores, evaluar cada situación individualmente, Ane.
7: Sí, el Lehendakari ha criticado la gestión en la crisis de Ceuta, tanto del Gobierno español, de la oposición e incluso de la Unión Europea por su ausencia. Ha faltado altura política en una materia tan sensible como la de la migración, ha dicho Imanol Pradales, y se pregunta si Sánchez y Feijóo no pueden acordar unos mínimos en este asunto.
8: Creo que tan solo debiera existir un único camino, responder de manera eficaz, de manera humana. Por desgracia, estamos viendo todo lo contrario. Una Europa ausente, un gobierno que no ha respondido de manera eficaz y una oposición que no está a la altura.
7: Sobre la posible acogida de menores por parte de Euskadi, el Lehendakari Manuel Pradales ha explicado que aún no cuentan con datos oficiales y que hay que analizar el perfil de esos menores y si es posible el reagrupamiento familiar. En cualquier caso, ha recordado, Euskadi es un país de acogida.
8: Es el Estado quien tiene la competencia y la responsabilidad para hacer esta atención individualizada de las y los menores en Ceuta, y es lo que se nos dice que se está haciendo.
7: El Estado aún no ha comunicado a las comunidades las necesidades de acoger a esos menores y cuántos serían y de qué manera, pero Imanol Pradales ha recordado que el sistema en Euskadi ya está saturado.
0: El Gobierno Vasco, esa es la postura del Gobierno Vasco que ha participado esta mañana en la conferencia sectorial de infancia en la que se ha aprobado la financiación para mejorar la atención de los menores que entraron solos en Ceuta. Todas las comunidades, excepto las tres en las que Vox ostenta esa competencia, han aprobado esa transferencia, Xavier Madariaga.
9: Sí, por unanimidad las consejerías de todas las comunidades que han acudido a la cita con el Ministerio de Juventud e Infancia han votado a favor de dar 25 millones a Ceuta para que atienda a los menores no acompañados.
10: Reconocimiento del desborde, reconocimiento de la saturación de los recursos que hay en Ceuta. Por lo tanto, el compromiso tiene que ser un compromiso que se base en una salida humanitaria y en una salida solidaria con el pueblo ceutí y con la ciudad de Ceuta.
9: La ministra Rego saca adelante esta financiación extra para la ciudad autónoma en plena crisis migratoria y lo hace pese al boicot de Aragón, Castilla y León y Extremadura, gobiernos del PP donde Vox tiene las consejerías de infancia. Esos 25 millones han sido el único punto del orden del día de esta cita con el ministerio. Sin embargo, en boca de casi todos estaba el reparto de menores, frente al que hoy han vuelto a fijar posiciones las comunidades donde los populares gobiernan solos, con Madrid a la cabeza. Lo primero que han dicho es que rechazan cualquier tipo de reparto.
11: Y por supuesto vamos a negar cualquier tipo de reparto y vamos a reiterar al Gobierno de España que estamos aquí también para que retorne con sus familias a todos los menores que se encuentran en Ceuta en este momento.
9: Las comunidades del PSOE, como Nafarroa, no ven ese retorno viable, sobre todo por la falta de cooperación de Marruecos.
12: Marruecos hasta ahora no ha colaborado en esos procesos, ¿no? Por tanto, no va a resolver el problema urgente que ahora tiene Ceuta.
9: La consejera Melgosa se ha unido a la reunión por videoconferencia después de asistir a la reunión de gobierno en Miramar. Su intervención frente al ministerio ha sido para reiterar la posición que lleva manteniendo desde el principio de la crisis. Con menores va antes proteger que repartir.
0: El gobierno sigue llamando a la convivencia pacífica en Ceuta, pero preocupa también el aumento de la tensión que se vive en las calles. El lunes comenzaron las manifestaciones espontáneas de ciudadanos ceutíes. La escalada cada día son más numerosas y con mayor grado de tensión. Ha llevado esta pasada noche a intervenir a la policía para frenar algunos de esos manifestantes. Además, inmigrantes han atacado a pedradas un convoy militar. En ese ambiente de tensión al alza se repiten los llamamientos a la calma y Aznar realiza desde hace unos minutos una visita al presidente del gobierno ceutí, Natalia Serrano.
13: Sí, María, Ceuta se despertaba ya con una llamada a la calma muy prontito de mañana por parte de su gobierno, el ceutí, de su vicepresidenta segunda.
14: Que esa alta crispación no nos lleva a ningún sitio. La verdad es que la tensión en la ciudad de Ceuta es muy elevada.
13: Y con un presidente ceutí Vivas que ve la tensión a punto, ha dicho, de convertirse en violencia. Se reúne a esta hora sí con el expresidente Aznar. A la llegada de este, abrazo de ambos en la calle y aplausos y también eslogans. La ciudadanía ceutí cada vez más presente en esas calles se teme hoy por la reacción a la emboscada que ha sufrido esta pasada madrugada un vehículo militar por parte de 30 migrantes. El presidente del Partido Popular, Alberto Núñez Feijóo, ha culpado de ello al gobierno en X y de visita en Bilbao. La portavoz en el Congreso, Esther Muñoz, también lo hacía.
15: Y ahora no se puede culpar a la gente que lleva sufriendo esta situación durante más de un mes y medio.
13: Esta tarde no se descartan en la ciudad ceutí nuevas manifestaciones desde el lunes, cada vez más numerosas, más prolongadas. La última ayer desbordó en eslogans. Y desbordó también en tensiones frente a la delegación del gobierno. En el transcurso se increpó a periodistas, se volcaron contenedores, se intentó llegar a la playa del trampolín donde se ubican gran parte de los migrantes. Lo impidió con un cerco la policía. En redes sociales se ha convocado en todas las grandes ciudades de España concentraciones en apoyo a Ceuta para el próximo 2 de septiembre.
0: El Partido Popular acusa precisamente al gobierno de contribuir con su inacción al aumento de esa tensión y ha pedido que defienda los derechos de los ciudadanos españoles que viven en Ceuta y que habilite a los militares para labores de seguridad. Lo ha hecho en el Congreso, donde continúan las comparecencias de ministros, el de Presidencia y la de Sanidad, hasta el momento que han defendido la respuesta a la emergencia. Bolaños ha insistido en que no había información de la magnitud, ha dicho, de la entrada de migrantes a Inés Vega.
16: Sí, a las 10 comenzaba esa comparecencia del ministro de Justicia, Félix Bolaños, que continúa a esta hora con el turno de réplica de los portavoces de los grupos parlamentarios y ha comenzado su discurso Bolaños precisamente reconociendo que la entrada masiva de personas migrantes a Ceuta es un hecho grave que ha afectado a la normalidad de la vida de las personas ceutíes, pero que no hay que olvidar que las personas migrantes son seres humanos que deben ser atendidos con humanidad. Bolaños ha señalado que dos bulos propagados a través de las redes sociales fueron los responsables de la entrada de 70.000 migrantes.
17: El primero de los bulos es que la frontera estaba abierta. El segundo de los bulos es que si entrabas sanado en España no te podían devolver. Eran dos bulos producto de la tergiversación de una sentencia del Tribunal Supremo que provocó, entre otras circunstancias, la entrada masiva de personas en Ceuta el 30 y 31 de julio.
16: Desde el Partido Popular han criticado la falta de explicaciones por parte del gobierno ante la crisis y han asegurado que Ceuta está muy lejos aún de recuperar la normalidad. Cuca Gamarra.
18: ¿Qué derecho a la educación van a tener a partir del día 9 los niños ceutíes? Si ayer lo que se anunció por parte del gobierno es que no se preocupen sus padres, que se les va a escoltar por parte de la policía y la Guardia Civil para que lleguen al colegio. ¿Somos conscientes de lo que estamos trasladando como normalidad?
16: Bolaños ha defendido la actuación del Gobierno ante la crisis en la ciudad autónoma, asegura que los dos decretos aprobados el martes en Consejo de Ministros y el nombramiento como mando único de Ángel Víctor Torres son pasos importantes para solucionarla. Por cierto, que el ministro de Política Territorial comparecerá en el Congreso en cuanto termine Bolaños. Miramos ahora la frontera entre Nepal y el Tíbet. Un enorme alud de tierra y hielo se llevó ayer por delante cientos de vidas, edificios, puentes. El último balance oficial cifra en más de 300 las víctimas, pero hay cientos de desaparecidos de muy diversas nacionalidades. Óscar Pérez, arrachaldeón.
19: Arrachaldeón, son 332 los muertos. Según las últimas cifras oficiales, hay cerca de 1.400 desaparecidos, de los que 517 son ciudadanos extranjeros de 30 nacionalidades distintas. 100 de ellos, por ejemplo, son chinos, pero hay decenas de estadounidenses, indios y británicos también desaparecidos. No hay muertos confirmados de nacionalidad española, pero sí desaparecidos, según ha explicado el ministro José Manuel Álvarez.
20: En estos momentos no nos constan fallecidos españoles, pero sí hay 4 personas que no localizamos. Y hago un llamamiento a todos los españoles, a sus familiares.
19: También hay otros 4 desaparecidos que tienen nacionalidad francesa. Las tareas de rescate están siendo muy complicadas porque la luz se lo ha llevado todo, puentes, carreteras y demás. Hay zonas a las que solo se puede acceder en helicóptero. En torno a 500.000 de personas han sido ya rescatadas con vida. La OMS ha informado que unas 10.000 familias nepalíes necesitan ahora mismo ayuda urgente a causa de esta catástrofe.
16: Así están las cosas sobre el terreno. Las causas de la catástrofe, Óscar, pueden estar relacionadas con el cambio climático y con el calentamiento global. ¿Qué es lo que sabemos de lo que ocurrió y de por qué ocurrió?
19: Bueno, pues a falta de investigaciones más exhaustivas, para las que hará falta tiempo, todo indica que la razón de esta catástrofe es el desprendimiento de una parte considerable del frente de un glaciar que se encontraba a unos 5.200 metros de altitud. Cayó alrededor de 1.200 metros hasta el fondo del valle, generando una avalancha de hielo y roca en el río Lende, que arrasó primero el paso fronterizo tibetano de Girón y descendió por Nepal, arrasando edificios, puentes y carreteras. Los sismógrafos detectaron un fuerte movimiento telúrico de 4,4 grados en el Himalaya. El Servicio Geológico de Estados Unidos lo identificó como un terremoto, pero luego lo reclasificó como el rastro sísmico de un gigantesco deslizamiento. Nieves Sánchez es geóloga y presidenta del Colegio de Geólogos.
21: La agua que va soltando el glaciar va saliendo de forma normal, dosificadamente, pero en el momento que hay una temperatura más alta o estamos en un verano un poco de calor o lo que sea, se pueden producir fisuras más grandes que desprenden toda esa masa de glaciar de forma masiva y, vamos, catastrófica.
19: La pregunta ahora es si el cambio climático es el responsable de que ese glaciar se haya desprendido causando la tragedia. El glaciólogo británico Simon Cook lo tiene muy claro.
22: It's definitely linked to climate change, but
19: está definitivamente ligado al cambio climático. Ha habido episodios similares de aludes por deshielo de glaciares en el mismo Himalaya hace 5 años, en Suiza el año pasado y también en los Dolomitas de Italia por el colapso de otro glaciar. El calentamiento global va a provocar el retroceso de los glaciares, ha dicho este glaciólogo británico. Ante esta coyuntura, los expertos advierten de que prevenir los episodios es muy complicado.
21: Esto implica que a partir de ahora tendrán que tener más vigilancia, sí, pero también es complejo, tanto de vigilar como de detener, porque son efectivamente procesos que se pueden producir por un pico de calor o por algún problema, pero no es fácil detener a un glaciar.
19: De los 200.000 glaciares que hay en el planeta, cada año desaparece un millar y se estima que el proceso se va a acelerar en los próximos años por el cambio climático.
16: Noain sigue inmersa en sus fiestas tras el tremendo susto vivido ayer en el inicio tras la explosión descontrolada de varios cohetes en el Chupinazo. Medio centenar de personas resultaron heridas, la mayoría leves. 3 hombres fueron atendidos en el hospital con quemaduras en manos y piernas. Uno de ellos continúa ingresado. La Guardia Civil sigue investigando lo que pudo pasar, aunque todo indica que fue un error humano. Ya en Arangoa.
23: El único ingresado es el empleado municipal que portaba los cohetes que explotaron. Sufrió quemaduras en las manos, evoluciona favorablemente. Entre tanto, la Guardia Civil sigue investigando lo ocurrido. Esta mañana ha tomado declaración a testigos, ha realizado la inspección ocular en el balcón del ayuntamiento y del material pirotécnico que explotó accidentalmente. Como dices, todo indica que lo ocurrido ocurrió por un error humano en su manejo. al no cumplirse las normas de seguridad que marca el fabricante. Javier Leal, portavoz de la Guardia Civil.
1: Se utilizó un tipo de artilugio pirotécnico categoría F3, que como marca el fabricante hay que seguir unas medidas de seguridad. Mantener, ¿no?, una distancia de seguridad amplia, 15 metros, ¿sí?, y luego 25 metros respecto a la aglomeración. Por lo que se ve, un error humano o un error accidental, sí.
23: El Ayuntamiento de Noaina analiza también lo ocurrido para mejorar el protocolo para que algo así no vuelva a suceder. Miquel Navarro, alcalde.
2: Es otro riesgo, ¿no?, que tenemos también, que es el manejo de la pirotecnia, a la que igual pues estamos acostumbrados a nivel festivo de convivir con ella, pero no de la mejor manera, ¿no? Pues esto yo creo que también es un mensaje de responsabilidad para todos los municipios para que tengamos ya alguna medida que mejore, ¿no?
23: En el cuerpo Noain intenta recuperar la tranquilidad y disfrutar, María, de sus fiestas con normalidad.
0: Los tractores han vuelto esta mañana a las calles de Vitoria. La Asociación de Agricultores Ataca ha convocado la movilización para pedir que Euskadi sea declarada zona de sequía. Una forma, dicen, de acceder a ayudas para paliar los problemas que el sector está teniendo este caluroso verano. La tractorada ha llegado hace un rato al Aqua. Hasta allí nos vamos. Rodrigo Manero, arratsaldeón.
3: Sí, arratsaldeón. El ruido de las bocinas y los motores se ha vuelto a escuchar en la capital alavesa. Medio centenar de tractores han participado en esta marcha que ha salido del Bues Arena y ha generado algunos problemas de tráfico al norte de la ciudad hasta llegar aquí a la sede del Gobierno Vasco en Lakua hace una media hora. Tractores que están parados ahora, aparcados frente a esta sede del Ejecutivo, para llamar la atención sobre los problemas que el calor y la falta de agua están provocando a los agricultores y ganaderos. Raúl Beitia, su portavoz.
4: Tractores en carne, en leche, en cereales, en cultivos de primavera, cultivos de regadío, patata, remolacha, forrajes. Entonces realmente la merma de producciones, la merma de cosechas va a ser bastante considerable, entonces afecta totalmente en la rentabilidad.
3: Una situación que se agrava con la subida del precio de los fertilizantes y de otros insumos, dicen. Esta Asociación de Agricultores de Álava y Treviño pide al Gobierno Vasco que solicite al Estado la declaración de Euskadi de zona de sequía, lo que les facilitaría, dicen, el acceso a ayudas económicas.
4: Creemos que tienen más respaldo, que pueden acceder a protocolos, a decretos, a normativas que realmente puedan sacar ayudas para ayudas hacia el sector, ayudas directas, subvenciones.
3: Piden también que se acelere la compra unitaria de forraje porque el ganado se está comiendo ya el que se había guardado para el invierno. Ha habido reuniones, nos dicen, con el Gobierno Vasco, que está evaluando la situación y le piden rapidez en la toma de decisiones.
0: El consejero navarro de Industria ha anunciado también esta mañana un plan de descarbonización industrial con 150 millones de euros ante el final de los fondos europeos Next Generation el próximo 1 de enero. Miquel Irujo ha esbozado los retos de su departamento y de la industria navarra para los próximos meses y avanza la intención de impulsar un programa de ayudas públicas para responder a un escenario diferente con ese fin de los fondos europeos y con indicadores industriales que no son positivos, Ollane.
23: El consejero de Industria aboga por actuar con audacia para impulsar y atraer inversiones a Navarra ante el nuevo escenario, dice, que se abre con el final de los fondos europeos, que han supuesto en Navarra una inversión total de 1.400 millones de euros. El departamento, por tanto, está diseñando un programa de descarbonización con ayudas públicas propias para los próximos 4 años que remitirán a la Comisión Europea para su autorización. Miquel Irujo.
24: Un programa de descarbonización industrial que alcanzaría los 150 millones de euros. Tenemos que ser audaces y completar un hueco que los Next Generation ahora mismo ya no nos van a completar para apoyar a nuestras empresas y también para poder traccionar posibles grandes inversiones e implantaciones que pueda haber en Navarra.
23: A su vez, en diversificación, innovación, retención del talento y agilización de los procesos de administración son otras de sus prioridades, todas marcadas en la nueva ley de industria que se tramita ya en el Parlamento. Las expectativas, dice Irujo, son buenas, por ejemplo, en Volkswagen Navarra, aunque hay también indicadores que preocupan, como la caída de la producción industrial del 7,7% en el primer semestre del año.
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0: Esta madrugada vamos a poder disfrutar de un nuevo fenómeno astronómico, un eclipse parcial de luna que nos va a dejar una luna de sangre rojiza. Tranquilidad, porque no hace falta gafas de ningún tipo para apreciarlo. Eso sí, habrá que buscar zonas espejadas hacia el oeste para poder verlo bien, si las nubes lo permiten. Cristina Tojal.
5: Es un eclipse parcial de luna y se podrá observar a simple vista, sin ningún riesgo para los ojos y sin necesidad de gafas. Comenzará a las 3:30 de la madrugada, aunque será visible a partir de las 4:30. Si las nubes lo permiten, pasaremos de ver la luna llena a detectar una sombra en la parte superior izquierda que la irá engullendo hasta alcanzar su máximo a las 6:12. La sombra es la proyección de la Tierra y la luna adoptará una tonalidad rojiza, luna de sangre. Virginia García de Aranzadi.
6: Se tapará aproximadamente el 93% de la luna, pero sí podemos ver esa tonalidad rojiza seguramente. Esta luz, para llegar hasta la luna, tiene que atravesar mayor capa de la atmósfera, entonces es como que la atmósfera va filtrando la luz y solamente llegarían hasta la luna los colores de mayor longitud de onda, que serían los rojizos, anaranjados. Tenemos que buscar un sitio en el que el oeste esté despejado.
5: Un espectáculo astronómico que ya sucedió en septiembre del año pasado y que se repite ahora tras dos semanas del histórico eclipse solar del día 12.
0: Y estamos ya cerrando temporada de verano y las radios de ITV estrenamos ya el lunes una nueva programación de la que hoy les hemos presentado los cambios. Vamos a conocerlos con Estela del Barrio.
7: Sí, una temporada que en Radio Euskadi arranca con novedades como la nueva presentadora del segundo tramo de Boulevard. María Ruiz estará al frente de esta nueva edición que tiene un claro propósito, apostar por la información local y cercana a nuestros oyentes, los cuales también participarán durante el informativo.
8: Va a ser una temporada en la que vamos a apostar por la información local, por la información de cercanía. Queremos estar mucho en los pueblos, en los barrios, preocuparnos de esos problemas que cuando tenemos la mirada amplia pueden parecer muy pequeños, pero lastran el día a día de muchas personas.
7: También nuevo retos para Boulevard 1 con Eider Hurtado.
10: Hemos detectado muy bien las preocupaciones de quienes nos escuchan y vamos a incidir mucho en explicarles cuáles son las implicaciones de este curso tan electoral y tan convulso seguramente, alejándonos del ruido.
7: Y para entretenernos, Javier García Ramsden sabe de eso y mucho.
11: Pues en Distrito Euskadi seguimos intentando divertir a la gente, pasarlo bien, evidentemente siempre pendientes de la actualidad y con novedades, nuevos fichajes, como el chef Andoni Luis Aduriz, que va a comentar la actualidad, el Eder Iglesias, que se une al equipo del Diálogo de Besugos, junto a Soraya Vegas.
7: También entre las novedades de nuestras radios destacan Mikel Rotaeche al frente de Baipasa, en Euskadi Ratia, Gaztea estrena el programa Panorama, con Ivón Fernández y Radio Vitoria dará el salto a la radiovisual.
0: Y nuestra mirada habitual la hace Nagusia Bilbaína para cerrar hoy con recepción en el Ayuntamiento y con chupineras de distintas generaciones que han recibido su tradicional homenaje en el Arenal.
26: Es nuestro día y es un día muy, muy, muy especial. Para mí, uno de los mejores días del año, sin duda.
27: Ya empezamos con el chupín en el Arriaga el primer sábado. Es otro día muy especial. Pero este ya desde el sábado ya saques el traje, lo ves ahí en casa, que te lo vas a poner.
0: Todo en una jornada dedicada a las personas mayores. Hasta ahora termina también el concurso de Sukalki.

0: Actualizamos la previsión del tiempo con Euskalmet. Nayara Barreto, arratsaldeon.
1: Arratsaldeon, durante la tarde se pueden abrir algunos claros, pero de todas formas seguirán pasando nubes compactas que de forma dispersa nos dejarán algún que otro chubasco. En algunas zonas prácticamente no lloverá, mientras que en otras los chubascos pueden ser algo intensos e ir acompañados de rachas fuertes de viento. En cuanto a las temperaturas, hoy nos quedaremos por debajo de los 30 grados. Y ya durante la noche la lluvia remitirá del todo y quedará prácticamente despejado, de modo que conseguirá refrescar. Así mañana comenzaremos el día con un ambiente fresco, con mínimas entre los 10 y los 15 grados en muchos puntos. Por lo demás, mañana será una jornada soleada y estable y las temperaturas diurnas volverán a quedarse por debajo de los 30 grados.
0: Y a partir de las 2 y cuarto, Kirula al día, deportes en Radio Euskadi. Vamos con un avance de esos contenidos con César Pérez Gazola. Cerra el chaldón de nuevo.
2: Ahora sí, don María, hoy tenemos dos citas con la Liga en Primera División de Fútbol, con dos partidos pendientes entre la primera jornada. En el Camp Nou a las 9, el Athletic visita al Barça y desde medio hora antes Osasuna juega en Balaidos frente al Celta en Vigo. Los bilbaínos van a disputar esta noche su segundo encuentro del curso tras la derrota inicial frente al Sevilla. Visita un estadio en el que no ganan desde hace 25 años. Yuri Berchiche, después de ser incluido por la mañana en la lista de convocados de Terzic, como digo, y de que la idea del club es que viajase, finalmente no lo ha hecho a la ciudad condal, la razón que han desestimado el recurso planteado por Athletic al comité de apelación por la tarjeta roja que vio el de Sarauch el sábado ante el Sevilla, una tarjeta que el propio comité de árbitros ha reconocido como error, pero que no le quitan la sanción. Increíble. Ya en Barcelona, el medio especial de esta casa del partido, Alberto Negro, siguiendo con la incredulidad de todos el caso Yuri. Alberto, ¿qué tal? Arratsaldeon.
3: Arratsaldeon, César. Pues sí, el esperpento en torno a Yuri Berchiche ha alcanzado hoy límites prácticamente inverosímiles. El club había decidido colocarlo en la lista de convocados, una lista de convocados que ha dado a conocer precisamente en la mañana de hoy, sin saber a qué horas iba a pronunciar el comité de apelación en torno al recurso del Athletic. Pues bien, el jugador se ha acercado a las instalaciones de Lezama para desde allí trasladarse hasta el aeropuerto de Loyu. Antes de tomar el bus, Yuri Berchiche y el Athletic han conocido que apelación desestimaba dicho recurso y por lo tanto el Austarra ha tenido que quedarse en tierra sin viajar en la lista de expedicionarios. Definitivamente a la ciudad condal, al filo de las 12:30 del mediodía, han llegado un total de 23 jugadores. La principal novedad, la presencia de Monreal, el central del filial, que junto con Johan Eco han entrado definitivamente en la lista. Una lista que, como ocurriera el pasado fin de semana, no forman parte de la misma ni Nico Serrano ni Andoni Gorosabel.
2: Es que ricas, Alberto, desde Barcelona. A las 9 juega el Athletic en el Camp Nou ante el equipo de Hansi Flick. Y a las 8:30 va a jugar Osasuna ante el Celta, el partido que se aplazó hace una semana por el mal estado del césped de Balaídos, por el famoso hongo. Osasuna ya ganó, por cierto, la temporada pasada en el campo del Celta. El Celta jugó este sábado pasado. Osasuna lo hizo el lunes. Dos días menos de descanso ha tenido el equipo navarro, que es su rival, que el equipo de Claudio Giraldez. Lista hoy de 24 convocados con Raúl Moro y con Aymar Oroz en la misma. Primera salida de la temporada lejos de Iruña, lejos del Sadar. Ramis espera que su equipo hoy sea atrevido y que vaya por el partido.
4: El atrevimiento y la soltura se consiguen teniendo las cosas claras, explicándoselas a ellos, un plan de partido claro, conforme a lo que queremos. Luego, obviamente, el rival es el que te pone en dificultades. ¿Y cómo se consigue que un equipo sea atrevido? Que esas cosas que trabajamos y que les transmitimos de forma clara de lo que queremos ocurran.
2: 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Mal comienzo de la Real Sociedad, dos derrotas, inicio nada bueno, igual que pasó la temporada pasada, 0 puntos de 6 posibles, 5 goles encajados en 2 encuentros, complicados, o sea, en los campos del Betis y del Madrid. Ahora cobra mucha importancia el partido del sábado en Anoeta ante el Español, el primero de los 2 seguidos en casa en 6 días, el siguiente la visita del Celta el jueves 3 de septiembre. Alex Remiro, el portero de la Real, tras el partido anoche, ese 4-1 encajado por el equipo de Mataracho en el Santiago Bernabéu.
5: Tiene un poco más de importancia por el mal comienzo en cuanto a resultados. En cuanto a sensaciones, creo que son buenas, mejores que el año pasado, sin duda. Y creo que, pues bueno, con la ayuda de nuestra gente, que nos hace falta que nos apoyen, como hacen siempre, jugar en casa, buenas sensaciones, empezar a ganar. Y tenemos 2 partidos y ya empezar a sumar. Y, pues bueno, que estos 2 partidos no nos pesen tanto.
2: Por cierto, que Mamadou Sarr ya está en Donostia. El joven zaguero francés llega cedido por parte del Chelsea para reforzar la defensa chirurdín. En cuanto pase el reconocimiento médico, el club hará oficial su incorporación. La prioridad del equipo de Mataracho ya está en Mamadou Sarr aquí en Donostia. 4 fichajes hecho el Alavés, pendiente también de que no se vayan los jugadores que son importantes, activos importantes para Quique Sánchez Flores. Por ejemplo, su capitán Antonio Blanco con importantes ofertas el andaluz sobre la mesa. Acaba de hablar el míster del equipo gasteiztarra, Quique, y ha dicho eso sobre su capitán esta mañana en Ibaya.
6: Sabemos que el mercado de Blanco va más allá del Villarreal y estará abierto hasta el final. Por lo tanto, lo que hacemos es disfrutarlo mientras esté con nosotros, tratarlo como si fuera a quedar el resto de la temporada y poner la máxima atención en lo que son los objetivos grupales, que es lo que más nos importa ahora.
2: Bueno, pues no cierra la puerta una posible salida de Antonio Blanco, Quique, esta mañana en Vitoria-Gasteiz. Y en ciclismo, hoy quinta etapa de la Vuelta, presencia de tramos de tierra de este rato en el recorrido, con final en Castellón, antes cuatro puertos de montaña, un día de media montaña, y antes de bajar hacia Castellón, un puerto con duras rampas, el Alto de El Bartolo. Como digo, la carrera ya está en marcha, ha comenzado hace prácticamente 25 minutos. Y un apunte de remo, porque Pachi Francés seguirá un año más, va a continuar también el próximo verano como entrenador, como preparador de la Libia de Pasai San Pedro.

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0: Tiempo ya para la cultura con la Charriola Bengoa, Arratsaldeon.
1: Arratsaldeon, María. Pues 7 horas dice Bebe en su canción, pero faltan unas pocas más, pero no muchas, algo menos de 10 horas, para poder disfrutar de su concierto hoy en Bilbao. La cita es a las 11:30 en Abando Ibar.
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1: Oferta musical en Aste Nagusia que vuelve a su cauce tras la jornada de huelga del sector técnico de espectáculos de ayer en Vizcaya. Las comparsas recuperan también sus escenarios y, por ejemplo, hoy se puede disfrutar de Potato en Caixo o de Mademoiselle en Chimparta. Y el arte de todo el mundo se viste hoy de luto, si bien Yayoi Kusama lo pintara todo de coloridos lunares. La pintora, escultora, performer o creadora de instalaciones inmersivas falleció el día 14 de agosto, si bien su muerte no ha trascendido hasta hoy. Tenía 97 años y deja un legado de gran influencia en el arte contemporáneo. Iker Zabala.
2: Yayoi Kusama, con su obra Caballo entre Japón y Estados Unidos, es una de las autoras más relevantes de las últimas décadas. Con creaciones que se extienden por todo el mundo, la creadora ha forjado una personalidad a modo de puente entre lo material y lo infinitesimal. He intentado mediante la luz conectar con esa naturaleza cósmica que hay detrás del planeta que habitamos. Son declaraciones de 2015, pero bien podrían extrapolarse a la apertura de la Sala de Espejos Infinita, pequeño gran tesoro de la colección permanente del Guggenheim. Una habitación inmersiva con lunares que flotan en la oscuridad y que mediante la luz reflejada se expanden en la profundidad abismal. La obra de Kusama, nuclear en el desarrollo del arte pop o el minimalismo estadounidense, emplea elementos característicos para alcanzar siempre nuevas cotas en su expresiva abstracción. Los lunares son el gran leitmotiv que vertebran una obra que supera por mucho el medio siglo. Lucía Aguirre fue comisaria de la exposición del año 23 del Guggenheim Bilbao.
3: Llegamos a un proceso que ella denomina la autoobliteración. Nosotros desaparecemos, más bien nuestro ego. Al hacer desaparecer ese ego, lo que hace es facilitar que nos conectemos no solo con el resto de los seres humanos, sino también con el universo, ¿no?
2: Coloridos tentáculos, flores o calabazas se repetían a lo largo de las salas, una retrospectiva generosa que capturaba parte de la inabarcable obra de Kusama, que protagonizó también obras temporales de gran dimensión, como los lunares en los edificios de Louis Vuitton en París o New York, o provocadores performances, como su gran orgía de cuerpos desnudos en los jardines del MoMA. Creadora de carácter inestable, residía en un sanatorio mental en Tokio desde el año 1977. Se desplazaba día a día a su cercano estudio para seguir creando. Lo ha hecho prácticamente hasta su muerte, defendiendo siempre que el arte es la gran panacea de la humanidad.
3: Y que a través del arte podemos conseguir sanarnos y sanar el mundo que nos rodea.
2: Ese colorido lunar como gran elemento de conexión con la vida adquiere ahora una nueva dimensión tras el fallecimiento de Yayoi Kusama a los 97 años de edad.

0: con Fire entra en su recta final. Ayer llegaba a Iruña y allí terminará el sábado con la actuación de Yeray Cortés. Pero mientras, aún hay grandes nombres de los que se puede disfrutar. José Mercé esta noche en Baluarte, por ejemplo, a las 9:15, o estos a quienes escuchan, Cerbatana, que estarán un poco antes, a las 9:15, en la Sala Central. Es el proyecto, el nuevo cruce de caminos entre Miguelito García y José Ujía, ambos de Derbi Motoretas, Burrito Cachimba, y Fran el Punky, de Kelia. En abril publicaron su álbum debut, Un viaje conceptual que transita entre la electrónica oscura, el rock experimental y la narrativa distópica. Queremos saber cómo les va y se lo vamos a preguntar a Miguel García. Miguel, arratsaldeon, buenas tardes, ¿qué tal?
1: Hola, buenas tardes, muy contento de estar en Pamplona.
0: Oye, volvéis a Euskal Herria este verano, estuvisteis en el BBK Live en Bilbao en julio y hoy, como tú decías, en Pamplona. Oye, ¿os sentís bien acogidos en nuestra tierra?
1: Hombre, siempre. Siempre, la verdad que ahora arrancando con proyectos nuevos, pero siempre me han tratado genial en esta tierra y estoy súper ilusionado de venir por primera vez a Pamplona y además al Flamenco on Fire, que es tan importante para mí.
0: Miguel, hace un año más o menos que nació, presentasteis este Cerbatana como ese proyecto paralelo, ¿no?, que cada uno de vosotros tenéis en el panorama musical. Publicasteis el disco en abril. No sé, ¿cómo está siendo la acogida de este álbum en el público?
1: Pues la verdad que está siendo muy, muy bonita. Es algo bueno, pues, que hemos hecho en los huecos que hemos podido pillar en la gira de los Derbi Motoretas, pero es algo a lo que le hemos puesto muchísimo cariño y la acogida de la gente está siendo maravillosa, vamos. Ya te digo, como tú decías antes, en el BBK Live hace un mes y poco, alucinamos con la gente ya gritando las canciones y fue muy bonito, así que nada, vamos con muchas ganas hoy a Pamplona.
0: Miguel, habéis lanzado un álbum que gira en torno a, creo que lo pone así, una inteligencia artificial insertada en un cuerpo humano que despierta en un planeta arrasado, y luego, digamos, en cómo emprende esa búsqueda, pues marcada por esa necesidad de sentir. También creo que vuestro proyecto nació un poco de la idea de que hay que hacer música pues por ilusión, porque es algo divertido y porque además tiene mucho margen todavía de inventar. No sé si a los seres humanos se nos está olvidando esto de sentir, de divertirse.
1: Pues sí, desgraciadamente se nos está olvidando, pero bueno, como dice también el mensaje final del disco, el amor lo salva todo, así es que sí, hay que intentar reconectar con nosotros mismos, dejar un poquito las pantallitas de lado y pensar un poquito más en las emociones y ser un poquito más sensible, ponernos en el lugar del que está al lado y dejar de pensar que el que viene de fuera viene a hacernos daño o a hacernos nada.
0: Miguel, cuando vinisteis al BBK Live, nuestro compañero de Orain, que es nuestra web de noticias, Nacho Vélez, describió a Cerbatana así: es un interesante hijo bastardo de Triana y de Prodigy. La verdad es que me ha encantado la frase. No sé si estás de acuerdo o cómo definirías tú al grupo.
1: Sí, esa definición está muy bonita, me parece muy bien.
0: tú, no sé, ¿cómo os definís? Bueno, podría ser esa, o he visto, ¿no? O sea, al final, bueno, mucha gente dice esas mezclas. ¿Cómo os sentís vosotros? ¿Cómo os definís en el escenario?
1: Nosotros nos sentimos como un dardo cósmico directo al corazón.
0: ¡Olé! Lo has dejado, la frase redonda, desde luego. Miguel, y también he leído por ahí en alguna entrevista que te hacían, creo que además esta misma semana, que dices: el flamenco es un arte infinito que permite abrirse a nuevas formas de expresión. Al final, ¿no?, se puede innovar, se puede evolucionar y todo sin perder las raíces.
1: Sí, por supuesto, siempre que se hagan las cosas con cariño y con intención de investigar y de hacerlo desde las raíces de uno, pues las cosas salen naturales y salen bonitas.
0: Y para el flamenco, ¿qué pueden suponer estos festivales como el Flamenco on Fire, que decías que para ti es especial, donde, bueno, se une también el flamenco más tradicional con propuestas más innovadoras como la vuestra?
1: Sí, para mí eso, ya te digo, es un festival muy importante en el que siempre me han tratado muy bien. Además, también siempre nos hemos abierto a un público distinto y me parece que es un festival con una programación muy importante porque une vanguardia y pureza del flamenco, como aquel disco que sacó, que produjo nuestro querido Ricardo Pachón, que acabamos de perder. Uh-huh. Me parece que el Flamenco on Fire es un público importante y una programación también muy importante, porque se abre a caminos nuevos, pero también mantiene esos caminos antiguos y puros que tampoco hay que perder.
0: Uh-huh. Y Miguel, ¿qué tiene Cerbatana entre manos? Hoy actuáis en Pamplona, no sé, ¿seguiréis presentando ese disco y hacernos disfrutar de vuestras melodías en distintos lugares? Y no sé si también estáis preparando ya alguna otra cosa para más adelante. ¿Qué nos puedes contar?
1: Pues sí, de momento en 2026 nos quedan ahora mismo, yo creo que 20 y tantas fechas, o sea, uh-huh, que para nosotros el verano acaba de empezar.
0: Tenéis todavía largo recorrido.
1: Sí, hasta diciembre tenemos un montón de fechas anunciadas. Sí, hasta diciembre tenemos un montón de fechas anunciadas.

0: Se lo contábamos ayer, hoy Pabellón 6 abre sus puertas en Bilbao, dará el pistoletazo de salida a su nueva temporada con el estreno de Pelotazo. Entradas agotadas para las dos primeras funciones, pero hay opciones de verla hasta el 20 de septiembre. Y recordamos de qué trata esta obra, una pieza poliédrica sobre la crisis de la vivienda. ¿Por qué decimos eso de poliédrica? Pues porque está compuesta por varios fragmentos escritos por diferentes autores y autoras. De hecho, es una obra con más escritores que intérpretes. Nos lo cuenta Iker.
1: Pabellón 6 aborda un tema de plena actualidad como es la crisis de la vivienda en nuestra sociedad. El propio título, Pelotazo, nos avanza que se abordará esta espinosa temática desde un punto de vista crítico. Aitor Fernandino es uno de sus intérpretes.
2: Hablar un poco del drama de la vivienda que todos de una manera o de otra hemos vivido. Si nos en carne propia conocemos a alguien que ha tenido problemas o que sigue sufriendo.
1: Obra compuesta por pequeñas piezas, cada una de ellas tiene firma distinta. Son Lucía Estigarraga, Ramón Barea, Íñigo Cobo, Graciela Isardoniz, Nuria Hernando, Galder Irusta, Felipe Loza y Joaquín Oregi. Son 8 en total.
2: Diferentes autores vascos que cada uno ha intentado escribir un texto, muchos con sus experiencias personales y otros tantos pues dando su idea sobre lo que está pasando con este tema que es muy, muy de hoy en día, ¿no?
1: Caben así comedia, drama o tratamientos que llevan el absurdo hasta el paroxismo.
2: Los autores también tienen diferentes, son de diferente género, tienen diferentes edades y cada uno tiene una mirada propia y está muy bien conocerlas. Te da como una dimensión diferente de todo lo que pasa alrededor de la vivienda.
1: Se enhebran todas las piezas mediante la dirección de Getari Etxegaray y Olatz Gamboa. Y en escena, 4 intérpretes asumiendo el reto, acompañando a Fernandino, Alfonso Díez, María Urcelay y Leire Orbe.
2: Es muy difícil, pero también es muy divertido. Bueno, Getari y Ola quieren que todas las piezas tengan su hueco y tengan su, bueno, se cuenten de una manera pues original también, ¿no? Bueno, ellas han hecho un trabajo increíble. Los actores, las actrices también, porque muchas veces en la misma obra representamos varios papeles. Imagínate, pues con tantas piezas.
1: Estreno relevante para Pabellón 6. Es la primera producción propia del curso 26-27.

Y cita especial hoy con la música clásica en Don Iván Eloitzune con la orquesta de Champs-Élysées de París, un concierto que tiene un invitado especial, el bilbaíno Enrique Solinís, integrante de Euskal Barroque Ensemble.

0: Solini se hará cargo de tocar la guitarra en esta pieza especial que escuchamos, El Fandango, una obra de Boccherini que fue compuesta en el siglo XVIII, uno de sus muchos quintetos. En este caso fue por encargo de las Cortes Españolas y lo curioso es que sustituyó la composición del cello por la guitarra española. Escuchamos a Solini.
1: Normal que hubiera que gastes y tú, pero vea, violonchelista sanes, y gastes tú un violonchelo en saco, eta quinteto y eta, que viene tan edo asco tan, gastes y tú un bi violonchelo, eta, pero va, bueno, bi violiña, viola, bar. Casual. Kantu zioten aldatzeko eta jartzeko gitarra bat tarten, gareko gitarra bat. 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

Y a partir de mañana en Donostia tendremos la oportunidad de disfrutar de la Feria del Libro Antiguo y de Ocasión, que ofrecerá libros, muchos a precio reducido, hasta el 13 de septiembre. La Plaza Guipúzcoa se llenará con más de 40 puestos de Madrid, Valencia, León y también del País Vasco. Los amantes de la literatura tendrán la oportunidad de encontrar

0: encontrar libros de más de 100 años de antigüedad, así como también obras que ya están descatalogadas en las editoriales. Aymar Pérez.
1: Mañana decenas de puestos se colocarán en la Plaza Guipúzcoa de Donostia con un gran abanico de libros en sus estantes. Esta feria no venderá cualquier tipo de libro. Las obras que se ofertarán serán antiguas y de ocasión. Asier Muniategui, coordinador de las ferias del libro de Euskadi.
2: Una edición en la que vamos a encontrar entre los libros antiguos, que es prácticamente un 40% de la exposición, aquellos libros que tienen más de 100 años o que por su dificultad o su curiosidad son difíciles de conseguir y se consideran también libros antiguos. Y luego los libros de ocasión o de saldo, que son aquellos libros que han sido descatalogados y pasan a este mercado prácticamente a un 20% del coste que tenían en el mercado de novedades.
1: La feria trae de vuelta a algunos títulos olvidados que muchos amantes de la literatura leyeron en su momento, y es por eso que la relectura puede ser un ejercicio interesante.
2: Me parece que hay un ejercicio que es magnífico, que es la relectura. Volver a leer algunos libros que hemos leído en épocas en las que igual no hemos visto y no hemos comprendido ese libro, y ahora lo tomamos de otra manera, lo leemos y lo disfrutamos de otra manera, y vemos cuestiones y apreciamos cuestiones que en su momento, por el momento, por la edad, por lo que fuere, no lo vimos, o por las prisas, o porque era un trabajo, o era algo obligatorio, porque era en tipos de estudiante quizás, ¿no?
1: Comenzando mañana y hasta el 13 de septiembre, la Feria del Libro Antiguo y de Ocasión ofrecerá variedad de obras difíciles de encontrar en las librerías.

0: Pamplona se prepara para volver a teñirse de negro del 2 al 5 de septiembre. Belza Weekend celebrará su octava edición con 4 días dedicados al show, el rock and roll y los sonidos de raíz jamaicana. Este año el festival nos sorprende además con un cartel muy internacional, Aymar.
1: Entre los nombres destacados tenemos a Stephen Morrison, artista nacido en Surinam y afincado en Países Bajos, una de las voces más reconocidas del soul europeo actual. Desde Francia llegan Principles of Joy, con una propuesta que mezcla soul, funk, psicodelia, hip hop y jazz. Y desde Ámsterdam, Dr. Velvet pondrá el toque más bailable con su combinación de rhythm and blues, rock and roll, boogaloo y soul. Junto a ellos, representación local Congregario Deluxe, una banda pamplonesa que suma ya 2 décadas de trayectoria. Belza Weekend también llevará la música a la calle. El Mesón del Caballo Blanco acogerá 2 conciertos gratuitos, Cherry Boppers y Patricia Recles el jueves 3 y Memi Sila y De Llegues el sábado al mediodía, con un homenaje a Phyllis Dillon y a los sonidos del rocksteady y el early reggae jamaicano. Otro de los elementos que define al festival son sus sesiones de DJs exclusivamente en vinilo, en Tarántula y Keops. Porque Belza Weekend va más allá de los conciertos, cine, exposiciones y actividades familiares completan una programación que este año incluye el ciclo Cine Belza y una exposición de 20 portadas de discos en el Palacio del Condestable durante todo septiembre. 4 días para escuchar, bailar y sobre todo descubrir nuevos sonidos.

0: Son las 2 de la tarde.
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0: Seguimos en esta crónica de Euskadi. En 15 minutos resumimos lo principal de este jueves y empezamos con la primera reunión del Gobierno Vasco y el anuncio del Lehendakari que arrancará el curso político reuniéndose con agentes socioeconómicos y políticos en Euskadi. Quiere acuerdos en torno a las preocupaciones ciudadanas pese al clima electoral en el que vamos a sumergirnos en los próximos meses. También ha anunciado que la semana que viene retoman la agenda en Madrid para avanzar en transferencias. A Negoña, Arratsaldeon.
2: Sí, Arratsaldeon, el Lehendakari Manuel Paradales quiere reforzar el clima de diálogo y favorecer los acuerdos en Euskadi. Para ello llevará a cabo una ronda de reuniones con los partidos vascos y con agentes socioeconómicos. Será en la primera quincena de septiembre y esos encuentros girarán en torno a tres materias: economía, autogobierno y propuestas sobre vivienda, industria o euskera.
3: La finalidad de esta ronda con los agentes socioeconómicos y políticos es afrontar la segunda parte de la legislatura desde el diálogo, desde la búsqueda de los acuerdos, alejándonos de los conflictos estériles que nada benefician a la ciudadanía vasca y favoreciendo también nuevos espacios de participación y de negociación.
2: Entre los asuntos que estarán encima de la mesa será también el de la culminación del Estatuto de Guernica. En ese sentido, el Lehendakari ha anunciado que la semana que viene se llevará a cabo en Madrid una reunión en la que participará la consejera de Autogobierno, María Ubarretxena, y representantes del Ministerio de Política Territorial. Una reunión que pretende retomar la bilateral suspendida en julio.
3: Se pospuso la comisión bilateral precisamente porque todavía no había contenido político suficiente para celebrarlo. La semana que viene la primera reunión de la consejera Ubarretxena con el Ministerio de Política Territorial tiene que ver con eso. Cuando esto avance habrá condiciones políticas para una reunión.
2: El Lehendakari Paradales ha dado a conocer que tanto él como la consejera Ubarretxena han estado en contacto con el presidente Sánchez durante el mes de agosto.
0: El Lehendakari, que se ha referido a la crisis humanitaria y política que se vive también en Ceuta desde la entrada de miles de migrantes a finales de julio, ha cuestionado la respuesta del gobierno español a una Europa ausente, ha dicho también, y a la utilización que la oposición está haciendo de la crisis para alimentar la confrontación. En el caso de los menores no acompañados, ha pedido información y valoración caso por caso, Ane.
2: El Lehendakari Manuel Pradales ha lamentado que no haya habido altura política en la gestión de la crisis de Ceuta y fija su crítica en el gobierno español, en la oposición y en la Unión Europea, de la que dice ha estado completamente ausente. Para Imanol Pradales, la respuesta política al drama humanitario ha sido manifiestamente mejorable y se pregunta por qué Sánchez y Feijóo no son capaces de acordar unos mínimos en un asunto como el de la migración.
3: Y es tan complicado, incluso en situaciones de crisis como esta, que levante el teléfono el presidente Sánchez y el teléfono el primer líder, el líder del primer partido de la oposición, el señor Núñez Feijóo, hablen y se pongan de acuerdo en unos mínimos para hacer un planteamiento común, porque creo que hay que dar una respuesta de Estado a una cuestión de este tipo, ¿no?
2: Sobre el posible reparto de menores extranjeros no acompañados a Euskadi, Pradales ha explicado que aún no tienen datos oficiales, aunque ha hablado de 2.400 menores, y que el Estado tiene que analizar aún el perfil de esos menores, sus necesidades y si es posible el reagrupamiento familiar. Además, aún no se ha convocado a las comunidades, ha dicho, para un posible reparto y, de ser así, ha recordado el Lehendakari, Euskadi es un país de acogida.
3: Y si se da esa derivación, pues Euskadi siempre ha atendido de manera solidaria a las personas menores de edad, extranjeras, no acompañadas, sin familias, que han llegado, en ese caso, a nuestro país.
2: Son las tres diputaciones quienes tienen la tutela de esos menores y ha recordado el Lehendakari que siempre han dado una respuesta muy por encima de lo que exige el sistema.
0: El Gobierno vasco ha apoyado en la conferencia sectorial de infancia de esta mañana la aprobación de hace unos minutos de la financiación para mejorar la atención a los menores que entraron solos en Ceuta. Solo las tres comunidades en las que Vox tiene esa competencia no han participado en la reunión. El resto lo apoya. No así un posible reparto de menores que la ministra de Infancia, Sira Rego, advierte de que deberá darse sí o sí, porque el reagrupamiento con sus familias, dice, lleva tiempo y en la mayoría de casos no suele ser posible.
4: No vamos a aceptar, como dicen algunos dirigentes del Partido Popular, ninguna deportación masiva de niños. Ahora mismo hay 600 expedientes que tiene Marruecos anteriores a la entrada del 30 de julio que están sin responder. Insisto en la idea de que esto lleva tiempo, atender a cada niño y a cada niña con su realidad. Para ese tiempo tenemos que ser capaces de alojar con dignidad, con garantías y con derechos a estos niños y a estas niñas.
0: Preocupa la situación de esos menores, pero también el aumento de la tensión en las calles de Ceuta. El lunes comenzaron las manifestaciones espontáneas de ciudadanos, son cada vez más numerosas y con un mayor grado de crispación. Natalia Serrano.
5: Sí, María, mucha tensión. Ceuta ya se despertaba con la llamada a la calma del gobierno ceutí, de su vicepresidenta segunda.
6: Que esa alta crispación no nos lleva a ningún sitio. La verdad es que la tensión en la ciudad de Ceuta es muy elevada.
5: El presidente Ceutí Vivas, que ve la tensión a punto de convertirse en violencia, se reúne a esta hora con el expresidente Aznar a su llegada. Abrazo en la calle de ambos y aplausos y eslogans. Presidente Aznar a su llegada, abrazo en la calle de ambos y aplausos y eslogans.

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calle de ambos y aplausos y eslogans. 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

0: calle de ambos y aplausos y eslogans. 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La ciudad.
1: Decretos a normativas que realmente puedan sacar ayudas, ayudas hacia el sector, ayuda directa, subvenciones.
2: Ya ha habido reuniones con el Departamento de Agricultura, que está evaluando la situación y se le reclama rapidez en la toma de decisiones.
3: El consejero navarro de Industria ha anunciado también esta mañana un plan de descarbonización industrial con 150 millones de euros ante el final de los fondos europeos Next Generation el próximo 1 de enero. Será un programa con ayudas públicas propias para los próximos 4 años, con el objetivo de impulsar y atraer nuevas inversiones industriales. 2:10 de la tarde, ya son más de 300 los muertos en la frontera entre Nepal y el Tíbet, arrasada ayer por una luz de tierra y hielo. Hay cientos de desaparecidos de muy diversas nacionalidades, Óscar Pérez.
4: 159 los muertos en concreto, según las cifras oficiales dadas a conocer hace unos minutos. Hay cerca de 1.400 desaparecidos, de los que más de 50 son, más de 500 son ciudadanos extranjeros de 30 nacionalidades. No hay muertos confirmados de nacionalidad española, pero sí 4 desaparecidos, al igual que otros tantos de nacionalidad francesa. Las tareas de rescate están siendo muy complicadas porque la luz se lo ha llevado todo, puentes, carreteras y demás, y hay zonas a las que solo se puede acceder en helicóptero. En torno a 500.000 de personas han sido ya rescatadas con vida. Tondo indica que la catástrofe además se produjo por el desprendimiento de una parte considerable del frente de un glaciar que se encontraba a 5.200 metros. Cayó alrededor de 1.200 hasta el fondo del valle, generando una avalancha de hielo y roca en el río Lende, que se llevó varias localidades por delante. La pregunta ahora es si el cambio climático es el responsable de que ese glaciar se hubiera desprendido causando esta tragedia. Algunos dicen que quieren esperar a la investigación, pero otros, como el glaciólogo británico Simon Cook, lo tiene muy claro.
5: Está definitivamente unido al cambio climático. Ha habido episodios similares de aludes por deshielo de glaciares en el mismo Himalaya hace 5 años, en Suiza el año pasado, también en los Dolomitas de Italia, por el colapso de otro glaciar en 2022. El calentamiento global va a provocar el retroceso de los glaciares, ha dicho este glaciólogo británico esta mañana.
3: Hoy además estamos de presentación. 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
6: Vamos a incidir mucho en explicarles cuáles son las implicaciones de este curso tan electoral y tan convulso, seguramente, alejándonos del ruido para tratar de separar la información de todo ese ruido que preocupan mucho, lo sabemos, a nuestros oyentes.
7: Vamos a apostar por la información local, por la información de cercanía. Queremos estar mucho en los pueblos, en los barrios, hablar con la gente, preocuparnos de esos problemas que, cuando tenemos la mirada amplia, pueden parecer muy pequeños, pero lastran el día a día de muchas personas. Tratarlo de una manera como tendrías cualquier conversación a las 11:30 de la mañana.
3: Todas las novedades a partir del lunes. Y en la Aztenagusia bilbaína, hoy chupineras de distintas generaciones han recibido su tradicional homenaje en el Arenal en una jornada dedicada a las personas mayores. Ana Urquiola, Arratsaldeon.
8: Arratsaldeon, aquí en el Arenal, este mediodía, se ha vuelto a vivir uno de los momentos más emotivos de la Aztenagusia bilbotarra. Como cada año, chupineras de distintas generaciones han regresado a la zona cero para prender juntas la mecha y recibir el homenaje de la capital vizcaína.
9: Es nuestro día y es un día muy, muy, muy especial. Para mí, uno de los mejores días del año, sin duda.
10: Ya empezamos con el chupín en el Arriaga el primer sábado, pero este ya desde el sábado ya saques el traje, lo ves ahí en casa, que te lo vas a poner.
8: Pero hoy las protagonistas son también las personas mayores.
11: Lo primero, le tengo que esperar a mi marido, luego nos vamos a comer por las chosnas luego a la tarde y hoy nos toca la cubana.
8: Y ahora, mientras la banda municipal pone la banda sonora desde el kiosco, encara ya la recta final en el concurso de Sukalki. Las cuadrillas ultiman sus guisos antes de entregarlos al jurado.
12: Cariño, asco, asco, asco. Eta orduek, mucho tiempo. Como hacían a mamá y compañía.
13: Nosotros, por cada kilo de patata, echamos una pera para que le dé dulzor.
8: Y por delante todavía mucha fiesta. Esta noche vuelven los fuegos artificiales y actúan artistas como Bebe Walls y en las chosnas de Cherry Bopers, Akats y Potato.
3: Y antes del tiempo le recordamos que precisamente si las nubes lo permiten, esta próxima madrugada vamos a poder disfrutar de un nuevo fenómeno astronómico, un

0: Eclipse lunar parcial que nos va a dejar una luna rojiza. Comenzará sobre las 4:30 de la madrugada y habrá que buscar zonas despejadas hacia el oeste. Virginia García, de la Sociedad de Ciencias Aranzadi.
1: Se tapará aproximadamente el 93% de la luna, pero sí podemos ver esa tonalidad rojiza seguramente. Esta luz, para llegar hasta la luna, tiene que atravesar mayor capa de la atmósfera, entonces es como que la atmósfera va filtrando la luz y solamente llegarían hasta la luna los colores de mayor longitud de onda, que serían los rojizos, anaranjados. Tenemos que buscar un sitio en el que el oeste esté despejado.
0: Precisamente pese a que el día está nuboso, Euskalmet espera para la tarde la apertura de algunos claros y viento del sur que hará que las temperaturas máximas sigan subiendo. Gracias por elegir un día más Radio Euskadi y Radio Vitoria para informarse. Joseba Urruela y Jorge Ibáñez han estado en la dirección técnica. Ane Azú en la coordinación. 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
4: Ahora salteo 2:15 de la tarde en esta jornada de jueves 27 de agosto, un día en el que juegan Atlético y Osasuna, los partidos que tenían pendientes entre la primera jornada de Liga y la Real Sociedad. Supera el fichaje Mamadou Sarr y está aquí, está en San Sebastián. Fue un mal día ayer, sin duda, para la Real Sociedad, que vio anoche cómo los dos equipos eran goleados. El masculino en el Bernabéu 4-1 por Real Madrid. Los de Mataracho fueron de más a menos. Mbappé decidía con un hat-trick. Ante equipos como el Blanco, a la Real no le vale con hacer una buena hora de partido. La Real perdía también con Mataracho 4-1 el año pasado. Repiten, por tanto, marcador. 0 puntos es posible. Es mal inicio para el equipo donostiarra. Mamadou Sarr ya está en Donostia. El joven zaguero francés llega cedido por parte del Chelsea para reforzar la defensa txuri-urdin. Y la Real Femenina perdía 5-2 en Londres ante el Chelsea. Las txuri-urdin tienen ya muy difícil, muy complicado el acceso a la Champions. Buscarán la hazaña, eso sí, la próxima semana en Zubieta. Solo fue superada la Real por el Chelsea la última media hora de partido. Llegó a empatar a 2, se puso a 0-1, pero al final, como digo, derrota 5-2, encajó 3 goles la Real en los últimos 20 minutos del encuentro. Y hoy citas con la Liga en Primera División, con 2 partidos pendientes ante la primera jornada. En el Camp Nou a las 9, el Atlético visita al Barça y desde media hora antes Osasuna juega en Balaídos frente al Celta de Vigo. Los bilbaínos disputan esta noche su segundo partido del curso tras la derrota inicial frente al Sevilla. Visita un estadio con el que no ganan, en el que no ganan desde hace 25 años, curiosamente, con un técnico alemán entonces en el banquillo rojiblanco. Estaba Jupp Heynckes. Hoy se van a sentar 2 entrenadores alemanes en los banquillos, Hansi Flick en el Barça, Edin Terzic en el Athletic. Y Yuri Berchiche, después de ser incluido en la lista de convocados esta mañana por el técnico alemán y de que la idea del club era que viajase a la ciudad condal, de hecho el jugador ya estaba en Lezama, finalmente no lo ha hecho. No ha viajado Yuri con sus compañeros, ya que han desestimado el recurso planteado por el Athletic al comité de apelación por la roja que vio el sábado ante el Sevilla. Aunque el comité de árbitros, como saben, admitía que no era jugada de expulsión, Yuri no podrá jugar seguro, pese al recurso del club rojiblanco, esta noche ante el Barça. Y a las 8:30 jugará Osasuna ante el Celta en el partido que tenía que haberse jugado y se aplazó hace una semana por el mal estado del césped del campo del Celta de Balaídos por el famoso hongo. Osasuna ya ganó la temporada pasada en Balaídos, el Celta jugó el sábado, Osasuna lo hizo el lunes. 2 días menos de descanso han tenido el equipo navarro que el conjunto vigués, el equipo de Claudio Giraldez. Aquí en Radio Euskadi podrán seguir hoy los 2 partidos, el de Osasuna, el del Athletic, en un especial Kirol Festa desde las 8:15 de esta tarde. En ciclismo, hoy 5ª etapa de la Vuelta, presencia de tramos de tierra de este rato en el recorrido con final en Castellón, antes 4 puertos de montaña. Ya llevamos 1 hora de carrera, día, como digo, de media montaña, y antes de bajar hacia Castellón, un puerto con duras rampas, el Alto del Bartolo. Ayer, triunfo al sprint para Matthew Brennan, el joven velocista británico del Visma, que lleva ya 2 etapas. Pogacar es líder con 3:21 sobre su compatriota, sobre Primoz Roglic. Página Pelota Sala, ya tenemos final de la feria de Astenagusia en Bilbao. Mañana en el Vizcaya, Aitor Elordi Zabaleta contra Unai Laso y Marcel Izueta, que ganaban ayer su semifinal ante Artola y Mariezcu. Laso y Izueta, que ya han ganado 2 ferias este verano, San Fermín y Donostia, buscarán la tercera ante los actuales campeones del Astenagusia, el Ordi y José Javier Zabaleta. Y el Urresco Sistera, el guante de oro de cesta punta en Biarritz, se fue para Clement García y para Thibaut Vázquez. Ganaban anoche en la final en Euskal Jai a Ladouche y Manzi. Balomano, el derbi femenino de pretemporada en Oñati, se lo llevó el Superamar a Vera Vera. Las donostiarras no dieron opción ninguna al Replaza Betionak, 32-23 más 9 para el equipo de John Begiristain. Fue un partido que se disputó como conmemoración del 50 aniversario del club Añolamendi. Como digo, victoria para Vera Vera ante el conjunto de Betionak. Último titular para el Remo, porque hemos conocido que Pachi Francés seguirá un año más como técnico o preparador de la Libia de Pasay San Pedro. Continúa operativo, sigue abierto el WhatsApp de Radio Euskadi, 688-840-840. En juego, como todas las semanas, un equipo ciclista completa de la marca Etxehondo, maillot y culote. Esperamos ya sus mensajes. Comenzamos 2 y 21.
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0: 2:22, primer argumento, los partidos que van a jugar hoy Osasuna y el Athletic, en dos partidos pendientes de la primera jornada. A las 9 la cita en el Camp Nou, visita al Barça, un equipo del bilbaíno que, como saben, caía el pasado sábado en su estreno liguero, el equipo de Tercio, que se llama Mames, ante el Sevilla. Visita un estadio donde no gana desde hace 25 años, entonces con un técnico alemán en el banquillo estaba en Bilbao, Jupp Heynckes. Hoy van a ser muchas miradas puestas en otros banquillos, con dos técnicos alemanes, Flick en el del Barça, Ter Stegen del conjunto del Atleti. Pero como digo, esta mañana les comentábamos en titulares, la noticia es sin duda Yuri Berchiche, que no ha viajado finalmente a Barcelona ante el hecho de que se ha desestimado el recurso planteado por la Atleti por la roja que vio y que el comité de árbitros reconocía que no era roja, que era un error claro tanto del colegiado como del VAR. Pero como digo, Yuri pendiente, todos pendientes del caso. Yuri finalmente no ha viajado el de Saraucha a Barcelona. Estamos en la ciudad condal con Alberto Negro. Alberto, ¿qué tal? Arratsaldeon.
1: ¿Qué tal, César? Arratsaldeon.
0: Bueno, pues el nombre propio, uno de las últimas horas en rojo y blanco, sigue siendo, yo creo que muy a su pesar, Yuri Berchiche, el lateral guipuzcoano del Athletic.
1: Sí, prácticamente se puede decir que nos estamos pellizcando todos, porque lo vivido en las últimas horas en torno al lateral zarauztarra, pues tiene la etiqueta o puede tenerla de poco menos que esperpéntico. Una expulsión que se puede adoptar en el terreno de juego por parte del árbitro, una acción muy mal valorada por parte del colegiado del VAR, quien obvió las circunstancias que rodearon esa falta cometida por Yuri Berchiche, cuando ya la jugada había perdido peligro porque el control fue realmente malo por parte del jugador del conjunto sevillista. Y a partir de aquí, pues bueno, lo que el comité técnico de árbitros viene haciendo desde la pasada temporada, analizar algunas de las jugadas que se suceden en primera y en segunda división, pues en el análisis sobre la referida acción de Yuri Berchiche llegaron a la conclusión, y además lo hicieron sin ningún tipo de ambaje, de manera categórica, de que se había producido un error a la hora de valorar esa acción de Yuri Berchiche como expulsión. A partir de aquí, es lógico, la maquinaria por parte del Athletic. Inicialmente ya había presentado alegaciones al comité de competición, las mismas fueron desestimadas, pero teniendo en cuenta la resolución del CTA y las determinaciones del CTA en torno a esa jugada, pues el Athletic ha insistido, ¿no?, con el recurso. No se sabía cuándo se iba a estudiar el recurso presentado ante el comité de apelación, y es por ello que esta misma mañana pues se ha decidido citar a Yuri Berchiche para que viajase hasta la ciudad condal. Yuri se ha acercado hasta las instalaciones de Lezama, donde iban a ser transportados en un autobús hasta el aeropuerto de Loyu los integrantes de la convocatoria, y cuando se iba a producir esa salida hacia el aeropuerto de Loyu ha llegado la notificación increíble por parte del comité de apelación, que no retiraba la cartulina roja y mantenía por lo tanto el partido de suspensión. Mientras los compañeros iban hacia Loyu, Yuri Berchiche ha tenido que tomar el camino de nuevo hacia su casa y en definitiva quedarse en tierra para una situación absolutamente inexplicable y que ha provocado que el propio club haya lanzado o hecho público un comunicado oficial sobre la desestimación del recurso de la sanción de Yuri Berchiche. El caso es que es muy difícil de entender, es, como decimos, prácticamente esperpéntico, y yo creo que el mayor de los ridículos pues queda ya firmado tras la determinación de hoy mismo del comité de apelación.
0: Y conociendo a Yuri Berchiche y su carácter, seguro que se ha llevado otro enfado monumental el lateral saraustarra del Athletic. Los oyentes que opinan en 688-840-840, uno se pregunta, la mejor liga del mundo, vaya desastre todo lo que está ocurriendo en torno a la expulsión de Yuri, dice otro. Pierdes a un hombre en el minuto 12, reconocen el error pero no lo asumen, retirando el castigo. Doblemente castigado para Athletic. Bueno, los mensajes de WhatsApp, 688-840-840. Añadimos opinión, como siempre, aquí en Radio Euskadi con Ander Alaña. Ander, ¿qué tal? Arratsaldeon.
2: Opa, Arratsaldeon.
0: No, parece mentira, ¿no?, todo lo que está pasando con Yuri. Te lo pregunto también, tu visión como futbolista. Ya lo comentaste el otro día en el partido con Alberto en San Mamés, pero después de lo que ha pasado hoy, después de que no te retiren el castigo, no sé, ¿qué sensación tienes o cómo crees que puede estar pasando lo mismo ahora mismo Yuri en este momento?
2: Pues con una frustración tremenda, ¿no? Porque al final se reafirman en que se han equivocado, que puede pasar, ¿no?, que el árbitro de campo se equivoque, el de VAR, pues bueno, te puede parecer difícil también, pero también se ha equivocado, ellos mismos son, ¿no?, el CTA, el que dice que se han equivocado, que no debía haber sido expulsión, y aún así no toman, ¿no?, la medida que sería dejarle sin sanción a Yuri, ¿no? Entonces, pues bueno, hay cosas que por lo menos yo como aficionado, pues que no puedo llegar a entenderlo.
0: Bueno, yo creo que es una situación que nos pasa a todos, ¿eh? Yo creo que a jugadores, a espectadores que ven los partidos, a lo que son los propios profesionales del fútbol, están pasando muchas cosas en este comienzo de liga, lo que ha pasado con Osasuna, ¿no? Con esa situación de que va a tener que jugar para comenzar tres partidos en apenas una semana, cosas de la Liga de Tebas. Alberto, centrándonos en el partido, decíamos antes, ¿no?, que muchas miradas puestas en los banquillos porque va a haber dos técnicos alemanes, ¿no? Hansi Flick y Interscreen Athletic, dos entrenadores que solo se han medido, pese a que tiene muy buen feeling, la diferencia de edad es evidente, una vez en su carrera profesional.
1: Sí, es que hay que recordar, ¿no?, que Intersic ha estado muy poquito tiempo al frente de un equipo profesional, fue el Borussia de Dortmund y no llegó ni tan siquiera a dos temporadas. Es por ello que Hansi Flick, que también dirigió a la selección alemana de fútbol, pues solamente se ha podido enfrentar en una oportunidad a Edin Terzic. A los dos les mueve una muy buena relación. De hecho, Edin Terzic mantuvo una reunión con Hansi Flick antes de firmar por el Athletic, pues para recibir las sensaciones por parte del técnico del FC Barcelona de lo que es el campeonato de liga y también pues conocer con otra visión lo que se opinaba en torno al club rojiblanco. Esa charla fue fructífera y a través de ella, por lo tanto, una de las tantas charlas que mantuvo Edin Terzic, decidió definitivamente firmar con el Athletic. Un Terzic que, por cierto, también reconoció que se había reunido con Jude Heynckes antes de fichar por el conjunto rojiblanco. Pues en efecto, Jude Heynckes es el último técnico con el que el Athletic ha conseguido ganar en el campeonato de liga en el terreno de juego del Camp Nou. Hay que remontarse al año 2001, sí, metidos ya en el siglo XXI, pero prácticamente en sus primeros compases. Vamos a ver si con un técnico alemán, como es el caso de Terzic, vuelve a conseguir el Athletic, no sé si ya ganar, pero por lo menos rascar algo en el terreno de juego del Camp Nou, algo que últimamente pues se ha puesto prácticamente imposible para los leones en la ciudad condal.
0: Flick y Terzic que van a volver a medirse 5 años después, jugaron sus equipos entre ellos en el Allianz Arena, hablamos del 2021, entonces ganaba el Bayern 4-2, aquel equipo de Terzic, aquel conjunto que dirigía el actual técnico del equipo rojiblanco, que no era otro que el Borussia Dortmund. Terzic, hablando sobre Flick, el técnico del Athletic sobre el entrenador del conjunto del Barça, Terzic sobre el Flick.
3: My appreciation and my respect for Hansi Flick is on the highest possible level. So I think, first of all, he's a fantastic person and an incredible coach.
4: Respeto y aprecio mucho a Hansi. Yo creo que es un excelente técnico y una fantástica persona.
3: I'm sure that he's the perfect coach for Barcelona. I visit him. I'm very close to him and his staff. For me, it was also very important to speak to someone who been to La Liga and to share some experiences.
4: Yo creo que para el Barcelona es un excelente y gran entrenador. Cuando hablé con él, hablé con él porque él ya tenía experiencia en La Liga y quería ver sus puntos de vista.
3: But that doesn't matter. Barcelona is playing against Athletic Club, not Hansi Flick against Edin Terzic. And we are not going to the dentist and we are not going to Camp Nou to watch Barcelona playing. We are going there to show a good game of football and to fight for points.
4: No es cuestión de ir allí y ver cómo juegan ellos, ni ir al dentista. Lo que queremos es realizar un buen partido.
0: Bueno, es el objetivo del Athletic, hacer un buen partido y poder pescar algo en un campo siempre complicado como es el Barça, históricamente para el Athletic. El equipo under perdió contra el Sevilla en San Mamés y ahora, fíjate, en semana y media se tiene que enfrentar a tres de los seis equipos que estuvieron el año pasado en la Liga Arriba, ¿no? Hoy al Barça, que fue campeón, el Celta, que fue también equipo en las primeras posiciones, o el Athletic, como dice, en San Mamés en menos de una semana, ¿no? Complicado inicio, muy complicado, muy exigente under para el equipo rojiblanco, ¿eh?
2: Sí, así es, ¿no? Es un inicio de competición muy muy duro para el Atleti y es verdad que bueno, pues que todos teníamos la esperanza puesta, ¿no?, de poder sacar los tres puntos contra el Sevilla y bueno, enfrentarte a estos tres rivales, pues bueno, por lo menos con esos tres puntos en el casillero, ¿no? Es verdad que ahora vas con más necesidad, ¿no?, por no haber podido sacar el partido de casa. Y bueno, veremos a ver hoy lo que es capaz el Atleti, ¿no? Sabemos, como habéis dicho, que históricamente es muy complicado el Camp Nou para el Atleti, pero bueno, vamos a ver hoy lo que lo que plantea Terzic y a ver cómo es capaz el Atleti de hacerle daño.
0: Vamos a ver, Alberto, lo que plantea Terzic, ¿no? Lo que dice Ander. Yo tengo muchas dudas. No sé tú, Alberto, imagino que el técnico alemán no, pero ¿quién puede ser el recambio de Yuri? ¿Si va a repetir con Pello Canales y con Gere Navarrena en el medio campo? ¿Si va a dar minutos a Lapor o a Nico Williams? No sé, muchas dudas, yo creo, a estas horas de la tarde, ¿no?
1: Sí, hay infinidad de dudas sobre la determinación que pueda adoptar Edin Terzic, que porque no hablamos de otra cosa que del inicio del campeonato de Liga y el Atleti va a jugar 3 partidos en 8 días. El partido disputado ya ante el Sevilla también significó un esfuerzo añadido porque el Atleti jugó 80 minutos en inferioridad numérica y por lo tanto, como dices, son muchos los motivos para dudar. Tengo la sensación que Aymeric Laporte entrará en el 11 titular, creo que también lo hará Nico Williams, aunque probablemente no juegue los 90 minutos seguidos del partido, y vamos a ver si decide repetir por esa experiencia de Pello Canales, Beñatguer y Navarrena, que estuvieron bien a nivel individual y le dieron juego y consistencia también al centro del terreno de juego, pero insisto, el hecho de que también el domingo haya un partido fuera de casa ante el Celta de Vigo y con tan poquita recuperación, pues creo que a estas alturas de temporada también puede mediatizar un poco las decisiones que pueda tomar el entrenador, un entrenador que ha vuelto a dejar fuera de la lista a Andoni Gorosabel y Nico Serrano, los dos con la puerta de salida bien abierta por parte de la institución, y donde repite Johaneko y en este caso también Iker Monreal, el central del filial, que sí ha entrado en la lista para viajar a Barcelona, donde han llegado los leones al filo de las 12:30 del mediodía.
0: Bueno, pues hoy primero de los 2 encuentros que en 4 días se deben de jugar los leones lejos de Bilbao, hoy en Barcelona, el domingo por la noche en el estadio de Balaidos. Alberto, eskerrik asko.
1: Agur.
0: Ander, un abrazo.
2: Vale, va a verte.

0: A las 9 juego y el Athletic, a las 8:15 comenzaremos con un especial Quirol Festa para contarles también lo que pasa en Balaídos, en ese partido que va a jugar Osasuna ante el Celta, ante el equipo de Giraldez, por cierto, contra Javi Galán, el lateral izquierdo que el año pasado fue integrante de la plantilla del equipo que entonces dirigía Alex Solisti. Encuentro que se aplazó, como saben, hace una semana por el mal estado del césped de Balaídos, por el famoso hongo. Hay que apuntar que el año pasado, la temporada pasada, con el italiano, con el romano en el banquillo rojillo, fue capaz el equipo de ganar en el estadio de Balaídos. Rafa Aguilera, ¿qué tal? Arratsaldeon.
1: Arratsaldeon, bai, César.
0: Bueno, ayer nos dejó claro a todos Ramis que va a hacer rotaciones. Esperamos cambios también hoy en el dibujo, no sé, pero sí, por lo menos en el once inicial hoy de Ramis respecto al equipo que el otro día empataba a cero en casa.
1: Sí, además va a ser una primera oportunidad para conocer ya en contexto de competición cómo el técnico catalán maneja su vestuario, realmente cómo valora la profundidad de su plantilla y los parámetros que utiliza para la gestión de cargas y de minutos. Vamos a ver cómo lo resuelve en la tarde-noche de hoy, porque entre otras cosas sabemos que la plantilla de Osasuna está sin cerrar y por lo tanto de la lectura de la alineación titular y de cómo maneje su banquillo probablemente haya que extraer también algún tipo de conclusión al respecto de la tarea que tiene pendiente la dirección deportiva de Osasuna, Braulio Vázquez. Esto nos remite, por cierto, a Alex Lizancos, de este nombre hemos hablado durante todo el verano, una operación que parece Osasuna va a reactivar, puesto que Ramis ha insistido en que necesita a un jugador para cubrir ese perfil derecho de su defensa, donde el otro día en el Sadar jugó Íñigo Arribide, uno de los mejores del once de Osasuna, que no fue capaz de pasar del empate frente al Levante. Vamos a ver, como digo, hasta dónde llega esa rotación. Hablamos de rotación y aparecen sobre la mesa tres nombres. Aymar Oroz, porque terminó tocado, aunque ayer Ramis insistió en que está en condiciones de jugar. Hablamos de Moy Gómez y hablamos de Ante Budimir. Moy y Budimir, atendiendo a su DNI y a la carga y al esfuerzo que tiene que realizar el grupo, teniendo en cuenta el partido del domingo y el que va, el lunes, y el que va a tener que disputar el próximo lunes en el Estadio Sal frente al Getafe. En todo caso, ahora mismo es una incógnita ese once titular. Vamos a ver hasta dónde llegan esos cambios, que eso sí, como dices, ayer ya nos anunciaba Luis Miguel Ramis.
0: Añadimos opinión, como siempre, cuando hablamos aquí de Osasuna con Miquel González Ubiza. Miquel, ¿qué tal? Arratsaldeon.
2: Arratsaldeon, César.
0: El Celta, Miquel, jugó el sábado, Osasuna lo hizo el lunes, 2 días menos de descanso ha tenido el equipo navarro que es su rival. Todo, yo creo, entendemos las quejas que ayer hizo públicas en la sala de prensa de Tajonar previa al partido el técnico de Osasuna, ¿no?
2: Sí, no, las quejas son más que comprensibles, ¿no? No, a ver, yo no, generalmente durante la temporada tampoco entiendo muy bien todos estos lloros que suele hacer algún entrenador de mi rival ha descansado 12 horas más que yo, 24, que sí, que es muy importante el descanso, pero yo no creo que sea tan decisivo, ¿no? En estos momentos de la temporada quizás sí, pero sobre todo yo lo que estoy con Ramis es en el sentido de que Osasuna sale pagador, por decirlo de un modo, de que se haya suspendido un partido. Y ahora sale perjudicado doblemente, o sea, sale perjudicado porque el día del partido no se juega cuando estaba preparado y ahora el rival, no, con todo esto, encima descansa más que tú, con lo cual sales doblemente perjudicado, ¿no? Por la suspensión y porque ahora tu rival está más descansado que tú, que a estas alturas de la temporada y en todo este aspecto que estamos hablando de rotación, creo que se va a notar y que se debería notar.
0: Ramis pide a sus jugadores soltura y atrevimiento. Le escuchamos.
3: El atrevimiento y la soltura se consiguen teniendo las cosas claras, explicándoselas a ellos, un plan de partido claro, conforme a lo que queremos. Luego, obviamente, el rival es el que te pone en dificultades. ¿Y cómo se consigue que un equipo sea atrevido? Que esas cosas que trabajamos y que les transmitimos de forma clara de lo que queremos ocurran.
0: Bueno, pues que ocurran cosas en ataque, que el equipo vaya por el partido. Otros años el equipo, es cierto que baja su rendimiento, Miquel, cuando compite lejos de casa, lejos del Sadar, ¿no? Ayer fue claro en ese aspecto, Ramis, intentando que fuera de casa el equipo no se bloquee, ¿no? Como en anteriores ocasiones.
2: Sí, pero yo creo que con el paso del tiempo y con los partidos y las temporadas, todo esto que venimos hablando ya muy repetitivamente de que no se ha cambiado la plantilla y sí los entrenadores, volvemos a caer en el mismo error, y yo creo que la consecuencia es lo de los partidos fuera de casa, ¿no? Es un equipo que el otro día lo pudimos ver el lunes en el Sadar, pudimos ver que es un equipo lento con balón y que transiciona muy mal, tanto defensivamente como ofensivamente, ¿vale? De los cuatro aspectos del juego, pues los dos que figuran como transición, el del ataque y el de la defensa, Osasuna lo lleva muy mal. ¿Pero por qué? Pues porque sus jugadores están lentos, o son lentos ya. Cuando tú tienes una media de edad de 30 y pico años ahí en la parte central del campo, y cuando tus jugadores importantes ya están un poco al final de la carrera, pues puede hacer que el equipo sea lento con balón, y sobre todo ya se nota muchísimo cuando, que es muy lento en transiciones, que cuando nos roban balón tardamos mucho en bajar, bueno, y nos pueden pillar. De hecho, Ramis lo recalcó un poco en rueda de prensa, de que habíamos estado bien, en el sentido de que Iker había cerrado muy bien, y tanto Moncayola como Iker habían cerrado bien las posibles transiciones del Levante, pero sí que se notó muchísimo, y de hecho de ahí hubo un run en el ambiente del Sadar, que el equipo no salía rápido, el equipo robaba pero no tenía salida. Y esto, claro, después de los partidos que vimos y de las temporadas que gozosas que vivimos con el rock and roll de Yagoba, pues hombre, pues a la gente lo echan falta, pero no es porque no quiera jugar ningún entrenador de ese modo, que yo creo que Yagoba terminó no jugando así, pero luego Ramis ahora quiere jugar así, Lichi lo quiso jugar, y Vicente Moreno, ni te cuento, Vicente Moreno sí que quería jugar así, pero no podía porque sus jugadores no le daban para eso. Entonces, bueno, pues estamos en esa dicotomía de querer jugar una cosa que igual luego no tenemos para poder jugar.
0: Bueno, pues vamos a ver hoy cómo se presenta el partido con Asier Bonell, por cierto, que ha metido en la convocatoria de 24, como decía Rafa también, de ayer lo dejaba claro Ramis, con Aymar Roz y también con la presencia de Raúl Moro. Bueno, pues un equipo con un entrenador nuevo, con la plantilla aún sin hacer, van a llegar más fichajes a Pamplona, y luego un Celta con esos automatismos que ya tiene evidentemente creados con Claudio Giraldez, un equipo que juega bien al fútbol, ha demostrado en las últimas temporadas. 8:30 el partido, se lo contaremos aquí en directo con Mikel, con Rafa a partir de las 8:15. Mikel, eskerrikasko.
2: Suri,
0: Rafa, un abrazo.
1: Agur.
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0: ...12:42, hablamos de la Real Sociedad, que anoche caía 4-1... en el Santiago Bernabéu ante Real Madrid. Los de Matarazzo fueron de más a menos. Decidía el francés Mbappé, en la segunda parte hizo 3 goles en el partido, hat-trick del delantero francés ante Alex Remiro y la Real, ante equipos como el conjunto de Mourinho. A la Real no le vale, aunque hizo una buena primera hora, no le vale para puntuar en un escenario como el Bernabéu. También caía el año pasado 4-1... repetía el marcador este año, esta noche, esta pasada noche en el Santiago Bernabéu. La vez que perder en Madrid, digamos que no lo podemos considerar como una sorpresa. Rafa Muguía, ¿qué tal? Arrachaldeón.
9: ¿Qué tal, César? Arrachaldeón, pues sí, entra dentro de lo previsible caer en el Bernabéu. No en vano, la Real solo ha ganado en el feudo blanco en 4 ocasiones en Liga, y se tienen que alinear prácticamente todos los astros para que el conjunto merengue deje escapar algún punto. Ayer, además, en una jornada especial con la vuelta de José Mourinho al Bernabéu. Es cierto que la Real lo intentó con cambios importantes en el 11, en el que figuraron de inicio Mikel Oyarzabal y los potrillos Luke Mbeitia o el propio Job Ochien, pero solo le dio con ese equipo para aguantar dignamente esos eso sí, los primeros 45 minutos. Hasta entonces fue un intercambio de golpes con ocasiones claras. Pudo adelantarse la escuadra de Matarazzo por mediación de Mikel Oyarzabal, pero el disparo del capitán de la Real lo atajó de manera magistral Courtois. También la tuvo Sergio Gómez con una espléndida volea, pero el primer gol de la noche lo marcó Mbappé, que anunciaba ya que había varias fugas de agua difíciles de tapar en la defensa de la Real. Susic puso la igualada antes del descanso, buena capacidad de reacción ahí de la Real, pero en la reanudación el 11 de Mourinho le metió otra marcha al choque, lo finiquitó un Mbappé estelar que se llevó el primer hat-trick de la temporada, y el final fue realmente pobre, con un Zubeldía en el lateral derecho como parche de urgencia y un equipo que no tuvo capacidad de reacción. Como positivo, la titularidad de Oyarzabal, los primeros minutos de Gonzalo Guedes y también la aportación de los potrillos, con un Alex Remiro que, a pesar de encajar cuatro goles, tuvo una actuación destacada.
0: Un Alex Remiro que luego salió a zona mixta y que hizo unas manifestaciones interesantes que vamos a escuchar ahora en Radio Euskadi, en esta zona mixta del Bernabéu. Hizo un buen partido, pero sin encajar cuatro goles. Nos decía que había sido para él un verano y una pretemporada complicada también a nivel personal y a nivel profesional.
6: He intentado primero gestionar lo del Mundial y el no ir, y luego, pues bueno, sí que intentando entender la rueda en la que estamos, que cuando no pasa nada en tu club hay que hablar de algo, ¿no? Creo que de mí en concreto ha habido momentos que se ha hablado demasiado, sobre todo cosas que no eran verdad o no tenían, bajo mi punto de vista, sentido ni motivo, pero he intentado gestionarlo como he podido. A veces mejor, a veces peor. Ahora estoy bien, me siento bien, creo que estoy entrenando bien, creo que he empezado bien, pero no me quiero conformar con eso. Quiero intentar seguir mejorando, intentar seguir creciendo, intentar aportar dentro y sumar para que sea un gran año. Y eso es, sí.
10: No, ¿a qué te refieres, Alex? ¿Son eso que dices, que detalles y demás?
6: No, bueno, pues alguna noticia o cosas que han ido saliendo que no, sin más, no me han gustado, eran mentira o eran, pues bueno, demasiado clickbait.
11: Alex, en ese sentido, ¿cómo afronta un futbolista cuando se acerca ya la finalización de tu contrato con la Real, verte en esa disyuntiva de sigo, no sigo, el club se pone en contacto conmigo, quién da el primer paso, hay voluntad por ambas partes?
6: Bueno, es que este verano he tenido situaciones personales también que han sido, pues bueno, difíciles de gestionar, no solo la posible o no renovación, también, bueno, partes que engloban a esto de mi entorno. Entonces he tenido que gestionar bastantes cosas y, bueno, pues desde mi parte de la manera más natural. La relación tanto con Eric como con Joaquín, como con todo su cuerda, es muy buena, como siempre, y pase lo que pase, va a seguir siendo. Entonces, de una manera natural, positiva y sincera, sobre todo.
10: ¿Tú quieres seguir, Alex?
6: Sí, claro.
10: A partir de enero ya cualquier equipo te puedes negociar. ¿Cómo lo ves?
6: Yo estoy muy bien aquí, centrado en este año, en disfrutar, en aportar, intentar. Le decía al míster el otro día, venir este año como si no hubiera estado nunca en la Real, y mejorar y mostrarme y exigirme muchísimo en todo.
10: Y lo deportivo, él decía el año pasado que eras el número uno, el number one, sí. Y el otro día dijo, y supongo que lo escuchaste, que ya no hay number ones, que hay uno y dos, y por tres que vais a jugar mucho.
6: Hay
10: no,
6: dos.
10: Para ti, eso también.
6: Dos number ones. Bueno, es decisión del míster, eso hay que respetarla, somos... y si no, estaría muy equivocado, ¿no? Somos jugadores de equipo, nuestro club más, y yo siempre, eso siempre lo voy a respetar, porque me gustaría que lo hagan cuando sea entrenador. Entonces, sí, no, fuera bromas, es decisión del míster y poco más puedo decir. Unai es un grandísimo portero, Aitor también.
0: Ahí está el Remiro en la zona mixta noche del Santiago Bernabéu. 0 puntos de 6 posibles, mal comienzo, 5 goles encajados en 2 partidos complicados en 2 estadios de equipo Champions. El Betis y el Real Madrid, rivales primeros de la Real, que aún no ha estrenado esa casillero de puntos. Un comienzo de temporada, Rafa, que tiene ciertas similitudes, ciertos parecidos al del año pasado, la temporada pasada, cuando estaba entonces Sergio Francisco, Rafa, en el banquillo de la Real.
9: Pues sí, veremos hasta qué punto el arranque de esta campaña se parece al de la anterior, que ya sabemos cómo acabó con el despido de Sergio Francisco. Hay cosas que se repiten, aunque la entidad de los rivales en este caso es superior, con Betis y Real Madrid enfrente, pero la demora a la hora de reforzar al equipo y el encaje de los jugadores que han estado en el Mundial hace que todavía parezca bastante lejos el día en el que podamos ver un once tipo de Rino Matarazzo. Vienen dos partidos en casa ante Español y Celta, que no son precisamente rivales sencillos, y comienza a pesar ya la racha de la Real en Liga, donde no gana desde antes de la final de Copa. Queda muy lejos ese triunfo ante el Levante en Anoeta, y también en la cabeza de los futbolistas comienza a pesar esa situación. Sacar al menos cuatro puntos en los dos próximos choques

de la Real. Y el próximo en llegar será otro defensa, Héctor Fort, el lateral catalán, que estaba sin ficha en el Barça de Hansi Flick. Tiene 20 años, también joven como Mamadou Sarr. La temporada pasada jugó cedido en el Elche de Eder Sarabia, aunque se lesionó y estuvo casi 4 o 5 meses sin poder jugar por una lesión. Pero como digo, Mamadou Sarr ya está aquí, está en Donostia. Enseguida, cuando pase ese reglamento médico, será oficial jugador de la Real. Y luego el siguiente en llegar será otro defensa, será Héctor Fort.

0: La Real aún sin fichajes de forma oficial. El Alavés ha hecho 4 y busca el equipo de Quique Sánchez Flores alargar ese buen rendimiento, este buen comienzo en la competición. Ha sacado 4 puntos en 2 partidos el equipo gasteiztar, equipo de Quique Sánchez Flores, que va a volver a jugar, lo hace ante el Villarreal de Íñigo Pérez en el estadio de Mendizorroza. Raúl Pando, ¿qué tal? Arratsaldeon.
1: Arratsaldeon, César.
0: Con todos preparados, toda la plantilla disponible para Quique Sánchez Flores.
1: Sí, salvo impedimento de última hora, están todos en condiciones. Koski arrastraba un pequeño problema muscular después del partido de Butarque frente al Rayo Vallecano. Se ha recuperado, el resto a disposición del entrenador y con opciones incluso para ser titular Valentini, que ya debutó en el partido frente al conjunto del Rayo. Quien ya no está es Oguono, el portero ha firmado por el Andorra, donde ya estuvo cedido la pasada temporada. Ha hablado del mercado, o ha vuelto a hablar del mercado, Quique Sánchez Flores en la sala de prensa de Ibaya. En concreto, ha hablado de Antonio Blanco. El Betis y el Villarreal eran dos equipos que querían, dos equipos de la Liga que querían o estaban detrás de Antonio Blanco, del centrocampista del Deportivo Alavés. El hecho de que el Villarreal se haya reforzado esta misma semana con el centrocampista canadiense Saliba parecía tranquilizar a la parroquia albiazul, pero a tenor por lo dicho por Quique, nada más lejos de la realidad. Le escuchamos.
2: Sabemos que el mercado de Blanco va más allá del Villarreal y estará abierto hasta el final. Por lo tanto, lo que hacemos es disfrutarlo mientras esté con nosotros, tratarlo como si fuera a quedar el resto de la temporada y poner la máxima atención en lo que son los objetivos grupales, que es lo que más nos importa ahora.
1: Se le ha preguntado también a Quique sobre la situación clasificatoria. Empezó primero a la vez con el 3-0 frente al Getafe, porque era el partido que abría la primera jornada. Luego, después del empate frente al Rayo, con muchos equipos que solo habían jugado un partido, también estuvo primero, segundo, ahora es cuarto. En cualquier caso, una posición privilegiada inimaginable para el final de la Liga. Por eso Quique se ríe de esta manera y dice que hace capturas cuando le mandan los amigos la clasificación.
2: Procuro no mirarlo. Yo le hago una captura cuando me mandan los amigos y es gracioso, pero bueno, está muy bien que estemos todos muy animados con eso, de que nos guste vernos arriba, de que queramos defender esas posiciones, de que nos queramos hacer ser un poco rebeldes con toda esa situación, decir no, si es que queremos estar ahí, que no nos empujen, pero sabemos la dificultad que tiene.
0: Bueno, se lo toma con humor Quique Sánchez Flores. Buen inicio, el 3-0 ante el Getafe Mendizorroza. El empate hace 6 días en Butarque contra el Rayo Vallecano. Buen comienzo del equipo del Alavés, que quiere alargar esa dinámica ante un equipo del nivel, del potencial de Íñigo Pérez del Villarreal.
1: Sí, en el fútbol se trata de prolongar las rachas positivas, romper cuanto antes las negativas. Después de sumar 4 puntos en 2 partidos, la idea es continuar sumando, acumulando puntos en definitiva en este inicio de campeonato, sobre todo por la confianza que genera en el grupo al verse ahora mismo con la posibilidad de ganar cada partido. Quique.
2: Las dinámicas siempre que son buenas, intentar alargarlas. Estamos en una dinámica buena, pero tenemos que ser conscientes de que esto no ha hecho más que empezar, que sostener lo que tenemos ahora mismo entre las manos será cuestión de repetirlo mucho y de buscar nuevas herramientas. O sea, el hecho de que nos veamos con la capacidad de sumar y competir y de estar siempre con la posibilidad de ganar el partido nos va a venir muy bien. Lo importante es que tengamos la mentalidad de querer sumar siempre.
0: Bueno, pues mañana el partido, el tercero ya para el Deportivo Alavés, 9:30, la cita en Vitoria-Gasteiz, en el partido que le va a medir al equipo de Quique contra el conjunto del Villarreal. Raúl, eskerrik asko.
1: Agur.
0: ...2:53 y la Real Femenina perdía 5-2 en Londres ante el Chelsea. El equipo Churdín tiene muy complicado, muy difícil el acceso a la Champions. Eso sí, seguirá jugando en Europa si no hace pues una auténtica hazaña y puede eliminar, muy difícil, como digo, la semana que viene al Chelsea en el estadio de Zubieta. Mikel Baena, ¿qué tal? Arratsaldeon.
3: Arratsaldeon, César.
0: Bueno, buscarán esa hazaña. Ayer el equipo compitió bien, pero en los últimos 20 minutos acabó encajando 3 goles.
3: Sí, fue una pena porque las donostiarras dieron la cara ante el...

0: potente Chelsea en Wimbledon. Lograron adelantarse con un golazo de Ainhoa Marín a los 7 minutos y después de que el equipo inglés remontara volvieron a equilibrar la balanza por mediación de otro tanto de bella factura firmado por Cecilia Marcos. Sin embargo, como decías, en los últimos 20 minutos las locales demostraron su calidad y se llevaron un 5-2 que quizás suponga un castigo demasiado severo para los méritos que hicieron las jugadoras dirigidas desde el banquillo por Arturo Ruiz. Así lo reconocía el técnico madrileño, que se mostraba orgulloso por el trabajo realizado.
1: Dentro de la opinión subjetiva de cada uno, lo que sé es que las chicas han sido muy competitivas, hemos tratado de proyectar lo que creíamos y lo que hemos entrenado, y quizás el resultado es muy abultado, pero bueno, queda un segundo partido, es clave que lo disfrutemos y que el equipo lo disfrute y que ponga el foco ahí, porque así hay que afrontarlo.
0: Y en la misma línea se manifestó la autora del momentáneo empate a dos y que completó una gran actuación desde el carril izquierdo, Cecilia Marcos.
2: Bueno, lucharemos hasta el final en la vuelta. Sí, yo creo que eso es algo que dimos un paso adelante el año pasado, la modalidad competitiva, y luego en estos escenarios es cuando hay que demostrarlo de verdad, y yo estoy muy orgullosa del trabajo del equipo de hoy. Bueno, la verdad que contenta, al final te queda un balón en la frontal del área, que en estas ocasiones es difícil crear ocasiones, y bueno, yo creo que meterla adentro, pues bueno, ayudar al equipo. Encarar la vuelta con la afición en casa, que nos ayude lo máximo posible, y otra vez a dar una buena imagen como hemos hecho hoy.
0: Con 3 goles de desventaja, el conjunto Txuri-Urdin tiene muy complicado acceder a la fase de Liga de la Champions, pero no se va a rendir y el próximo miércoles, a partir de las 7 de la tarde, en el estadio de Zubieta, buscará refrendar la buena imagen mostrada ayer. Entre medias, llegará el debut liguero el sábado a mediodía contra Logroño en el mismo escenario.
3: Mikel Eskerrik Asko.
0: Y agur.
3: Ciclismo, está en marcha ya la etapa de la Vuelta, con presencia de tramos de tierra de este rato en el recorrido con final en Castellón, 4 puertos de montaña, un día duro también en la Vuelta Ciclista a España. Edu García, ¿qué tal? Arratsaldeon.
4: Hola César, Arratsaldeon.
3: Sitúanos la carrera, por favor.
4: Bueno, superados ya los 2 primeros puertos de la jornada, la Serradella y la Bandereta de segunda y de tercera categoría, todavía no se ha formado una escapada en condiciones, 4 corredores lo intentaban hace un instante y apenas tienen 25 segundos con respecto al pelotón, de momento constantes intentos de fuga, pero controla el conjunto UAE, controla en la cabeza del grupo el equipo de Tadej Pogačar. Se afrontará un terreno de descenso que va a llevar el pelotón hasta Benicàssim y después las subidas al desierto de Las Palmas de segunda categoría, vuelta a Benicàssim y otra vez ese mismo puerto hasta que a falta de 1.5 kilómetros para coronarlo se toma un desvío hacia la derecha y se entra en esa zona de este rato que decías, una zona de grava de 900 kilómetros para coronar el puerto de Bartolo de primera categoría, desde cuya cima quedarán 20 kilómetros de descenso hasta la meta de Castellón. Ojo a la subida porque es una ruta y una vía muy estrecha y con tramos de tierra, y ojo al descenso recién pavimentado y asfaltado para la ocasión, pero también con muchas curvas, también muy estrecho y que puede provocar más en susto a los hombres importantes de la carrera.
3: Un oyente que dice, a Mikel Landa lo vio en el top 15, ánimo, siempre, siempre landismo. Ahora
4: volvemos a las 4:30, volvemos con el final de la etapa.
3: Muy bien, Eskerrik Asko.
4: Hasta luego.
3: Abrimos página Pelota Sale, tenemos ya final decidida de la feria de Astelagos en Bilbao, mañana en el Vizcaya, partidazo de Lordi Zabaleta contra un Elaso y Marcia Iztueta, casi nada. Diego Barros, ¿qué tal? Arratsaldeon.
5: Kaixo bai, Arratsaldeon.
3: Bueno, pues la pareja del verano contra los actuales campeones del torneo de Astelagos en Bilbao.
5: Sí, ganaban Elaso y Iztueta en el Vizcaya ayer por la tarde a Artola Marezcurrena, ganadores acabaron sufriendo, eso sí, escuchamos a un Elaso.
6: Y luego ha cambiado un poco el partido, ¿no? Sabíamos que hoy nos tocaría sufrir y os la ha empezado a dar. A Iñaki le han entrado las pelotas y la verdad que hemos defendido durante toda la segunda parte, diría yo, y muy orgulloso de que les hemos aguantado ahí bien, ¿no?
5: Bueno, la final, como bien decías, César, mañana viernes, día grande de Aste Nagusia, festivo en la capital vizcaína, contra el Ordi y Zabaleta. Unai Laso no se fía ni un pelo de ellos.
6: El Ordi últimamente está muy bien. Zabaleta, pues todo el verano lleva un gran nivel y bueno, nosotros, bueno, si jugamos como hoy, yo creo que ¿qué podemos hacer mucho en ese partido? Y bueno, iremos a darlo todo y a por todas.
3: Bueno, pues mañana final en el Vizcaya, el Ordi Zabaleta contra Melaso y Marci Iztueta. Y el Urresco y Sistera, el Guante de Oro, Jagoba de cesta punta en Biarritz, fue para Clemán García y para Tibo Vázquez.
5: García Vázquez ganaban, se imponían a la Duche en Manzi 2-0, segundo título para Tibo Vázquez en apenas 2 días tras ganar la víspera el martes en Don Ivane, le escuchamos.
7: Misma filosofía que ayer en San Juan de Luz, con Barandica, meter pelotas, esperar al fondo y ver lo que pasa. Ahora hemos hecho muy bien las cosas, cambiando algunas veces al rebote, a la derecha, a picada o a pasar, y creo que hoy ellos fue un poco cansado de todos los partidos del verano.
5: Las palabras de Mbasque, que ganaba, como decíamos, en compañía de García, de otro pelotari del mismo, de la misma cualidad de Iparraldi, de Bidart, un Basque que tiene oportunidad de jugar al final de la semana que viene, el viernes, en Po. Tan solo quedan Po y la feria del Lekeitio para acabar la temporada.
3: Llegó Baskari Casco.
5: Ay, agur.
3: Un par de apuntes para terminar. Remo, Pachi Francés, se siguieron llamadas como preparador de la Liga de Pachi San Pedro. Y en balonmano, el derbi femenino se llevó anoche Vera Vera en Oñati ante el conjunto de Betiona. Hasta aquí el deporte. Un abrazo para todos. Volvemos a las 4:30 con la última hora de la Vuelta a España. Y después 8:15 estaremos en Vigo, estaremos en Barcelona. Partido de Osasuna y también de la Atlética aquí en la sintonía, como siempre, de Radio Euskadi. Cuídense, las 3. Agur.
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1: Arratsaldeon, las noticias de las tres. Primer vistazo a nuestras carreteras. A esta hora la Ertzaintza da cuenta de al menos 3 kilómetros de retenciones en la A1 en Gasteiz, sentido Irún. Allí un turismo averiado está ocupando el carril derecho y, como decimos, genera retenciones que superan los 3 kilómetros, y problemas también hasta ahora en la P8, en la Muga, en Irún. Hay 1 kilómetro de retenciones en lo que es ya el último fin de semana de la operación Regreso a Casa. Y Manuel Pradales comenzará el nuevo curso político reuniéndose con agentes socioeconómicos y políticos de Euskadi. Y lo ha anunciado esta mañana en su comparecencia tras el primer consejo de gobierno de su ejecutivo celebrado en el Palacio Miramar. Varios han sido los anuncios que ha realizado el Lehendakari, entre ellos una nueva reunión en Madrid para continuar con la negociación de las transferencias. También la firma de un acuerdo de colaboración con el gobierno central para compartir información sobre personas desaparecidas durante la guerra civil y la dictadura franquista. El Lehendakari se ha referido también a la crisis humanitaria y política que se vive en Ceuta, cuestionando no solo la respuesta del gobierno español, también cómo la oposición está utilizando la situación. En relación a los menores no acompañados, Pradales apuntaba que debe valorarse caso por caso.
2: Y si se da esa derivación, pues Euskadi siempre ha atendido de manera solidaria a las personas menores de edad, extranjeras, no acompañadas, sin familias, que han llegado, en ese caso, a nuestro país.
1: También este jueves las comunidades autónomas se han reunido con el Ministerio de Juventud e Infancia, todas menos las que tienen a Vox al frente de sus consejerías de menores, las de Extremadura, Castilla y León y también Aragón. Esas comunidades han aprobado por unanimidad el envío de 25 millones de financiación a Ceuta para atender a los menores no acompañados. La ministra Rego saca adelante la medida mientras advierte va a tocar repartir menores por la península porque el reagrupamiento con sus familias en estos momentos llevará tiempo y en la mayoría de los casos no suele ser posible.
3: No vamos a aceptar, como dicen algunos dirigentes del Partido Popular, ninguna deportación masiva de niños. Ahora mismo hay 600 expedientes que tiene Marruecos anteriores a la entrada del 30 de julio que están sin responder. Insisto en la idea de que esto lleva tiempo, atender a cada niño y a cada niña con su realidad. Para ese tiempo tenemos que ser capaces de alojar con dignidad, con garantías y con derechos a estos niños y a estas niñas.
1: También hoy comparecencia por la crisis de Ceuta del ministro de Presidencia y Justicia, Félix Bolaños, que lo hacía esta mañana ante la Comisión Mixta, asegurando que el gobierno pone el foco de asalto en 2 bulos que se difundieron en redes sociales. También ha tenido comparecencia la ministra de Sanidad, Mónica García, y a esta hora es el turno de Ángel Víctor Torres, el ministro de Política Territorial y responsable del Mando Único, ha vuelto a remarcar que la prioridad es el retorno de los migrantes cumpliendo la ley.
4: A la mayor brevedad posible, una vez superada esta parte inicial, afianzar los planos de seguridad, también lo humanitario, y que se produzca el retorno de todos los migrantes que entraron el día 30 y 31, y hacerlo dentro de los márgenes de la ley.
1: Y en ventana internacional seguimos muy pendientes de la situación en Nepal y Tíbet. Las autoridades nepalíes han elevado este jueves ya a cerca de 360 los fallecidos a causa de las inundaciones que se registraron ayer a causa de la fuerte crecida del río Botekoshi en Rasuwa, un distrito montañoso muy próximo a la frontera con Tíbet. En China, un suceso que ha dejado además cientos de desaparecidos, incluidos 4 españoles. Las autoridades chinas han evacuado también hoy a residentes de varias localidades de Tíbet amenazadas por la posible ruptura de un lago que se ha formado tras las riadas que, como decimos, han dejado más de 1.500 desaparecidos y al menos 360 fallecidos. Recordar esa situación en carreteras hasta ahora, especial atención en la 1 en Gasteiz, sentido Irún, con un turismo averiado que ocupa un carril, el derecho, y genera 3 kilómetros de retenciones, y en la AP8 en la Muga de Irún, al menos 1 kilómetro de retenciones, precaución si circulan por estos puntos. Son las 3:04, más noticias en una hora y a cada momento en horaim.eus.

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1: Las noticias de las 4 a Arratsaldeon. Miramos antes de nada a carreteras. 3 kilómetros de retenciones en la AP8 en Irún, sentido Bayona. En la AP8 en Sarauz, sentido Donostia, una colisión entre dos coches. Y precaución también en la A1 en Gasteiz, en las inmediaciones de Jundiz, sentido Irún, donde se registran retenciones por la avería de un coche. Y en esas retenciones ha tenido lugar un accidente de chapa entre dos coches, lo que ralentiza aún más el tráfico. El Lehendakari Manuel Prada les ha anunciado hoy que convocará a partidos y agentes socioeconómicos en la primera quincena de septiembre para abordar tres materias principales: economía, autogobierno y vivienda. El objetivo de esta nueva ronda de contactos, similar a la que ya se realizó en el año 2024, es afrontar la segunda parte de la legislatura, ha dicho el Lehendakari, desde el diálogo y la búsqueda de acuerdos entre diferentes.
2: La finalidad de esta ronda con los agentes socioeconómicos y políticos es afrontar la segunda parte de la legislatura desde el diálogo, desde la búsqueda de los acuerdos, alejándonos de los conflictos estériles que nada benefician a la ciudadanía vasca y favoreciendo también nuevos espacios de participación y de negociación.
1: El consejero navarro de Industria ha anunciado un plan de descarbonización industrial con 150 millones de euros ante el final de los fondos europeos Next Generation el próximo 1 de enero. Será un programa con ayudas públicas propias para los próximos 4 años, con el objetivo de impulsar y atraer nuevas inversiones. Miquel Irujo dice que con el fin de los fondos europeos se abre un escenario diferente en el que hay que actuar con agilidad y audacia en el impulso a la industria.
3: Programa de descarbonización industrial que alcanzaría los 150 millones de euros. Tenemos que ser audaces y completar un hueco que los Next Generation ahora mismo ya no nos van a completar, para apoyar a nuestras empresas y también para poder traccionar posibles grandes inversiones e implantaciones que pueda haber en Navarra.
1: Vamos con más cosas. Los tractores han vuelto esta mañana a las calles de Gasteiz. La Asociación de Agricultores Ataca ha convocado la movilización para pedir que Euskadi sea declarada zona de sequía. Una forma, dicen, de acceder a ayudas para paliar los problemas que el sector está teniendo este caluroso verano. Tractores que se han quedado aparcados allí para llamar la atención sobre los problemas que el calor, también la falta de agua, están provocando a agricultores y ganaderos. Dificultades que el presidente de Ataca, Raúl Beitia, explicaba así.
4: En carne, en leche, en cereales, en cultivos de primavera, cultivos de regadío, patata, remolacha, forrajes. Entonces, realmente la merma de producciones, la merma de cosechas va a ser bastante considerable. Entonces, afecta totalmente en la rentabilidad.
1: En el exterior, el Parlamento danés ha aprobado esta mañana una indemnización histórica a las miles de mujeres de Groenlandia a las que se les implantaron anticonceptivos sin su autorización durante décadas del siglo pasado. Óscar Pérez.
5: La compensación asciende a 300.000 coronas danesas, algo más de 40.000 euros por persona, con las que tratan de paliar el polémico caso revelado hace unos años por la televisión pública danesa. Desde la década de 1960 hasta 1991, se les implantaron espirales anticonceptivas a al menos unas 4.500 mujeres y adolescentes, las más jóvenes de 12 años. Muchos de los casos se hicieron sin consentimiento y con daños físicos y psicológicos posteriores. El objetivo era frenar la natalidad allí, cuando la isla registraba una alta tasa de nacimientos. El expresidente autonómico groenlandés, Mute Hede, calificó lo ocurrido de genocidio. Los dos diputados groenlandeses en la Cámara se han felicitado por esta decisión del Parlamento, que supone, en su opinión, el reconocimiento del trauma causado a generaciones de mujeres groenlandesas.
1: Y les contamos también que ha muerto Ratko Mladic, conocido como el carnicero de Bosnia y condenado por crímenes de lesa humanidad. El excomandante serbo-bosnio, condenado a cadena perpetua por su responsabilidad en crímenes de guerra en Bosnia, como el genocidio de Srebrenica y el asedio de Sarajevo, ha muerto hoy a los 85 años. Con esto terminamos. Más noticias en una hora. 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
1: Las 4 y 7 minutos de la tarde.
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1: Víspera del día grande de la Aste Nagusia de Bilbao, esta noche miles de personas van a salir de fiesta. Muchas mujeres lo van a hacer tomando medidas de autoprotección como estas.
9: Yo soy de las que va con el móvil pegado o tiene que acompañarme alguien a casa porque yo voy insegura siempre.
10: Pues el horario, sobre todo, era un horario prudente, aunque me hubiese gustado quedarme más, pero por mi seguridad me voy antes. E intentar ir con algún grupo de chicas o de gente que me parezca mío, que me sienta segura.
11: Siempre suelo tener las llaves en la mano y suelo tener el móvil siempre pendiente de por si tengo que llamar a algún familiar o algo.
12: ¿Y las llaves para qué?
11: Por si estoy cerca del portal, poder entrar lo más rápido posible y si no, pues no sé, para sentirme más segura.
1: Testimonios que hemos recogido hoy mismo en Bilbao, en esta semana grande en la que este año, en cuestión de horas, se agotaron unas pulseras que detectan droga en la bebida.

0: Arratsaldeon, parece que no queda otra, pero ¿no estamos asumiendo demasiado como sociedad que las mujeres tengan que protegerse y que los hombres puedan actuar con una aparente sensación de impunidad? Enseguida lo vamos a abordar en nuestro Pentzaleku con Bego Beristain. Además, hoy vamos a analizar el acuerdo en el juicio contra Meta.
1: Today I am announcing an historic settlement with the social media company Meta.
0: Acuerdo histórico, Meta pagará casi 18.000 millones de dólares para resolver las demandas por la adicción de los adolescentes a sus redes, a Instagram y a Facebook. Un acuerdo que incluye además, y esto es importante, un límite de tiempo de conexión a partir de ahora de 2 horas diarias para los menores que tampoco podrán acceder a las plataformas por la noche. En el informativo de las 6 lo vamos a abordar con Javier Quintero, psiquiatra especialista en infancia y en adolescencia. Y en el diálogo de besugos, hoy abordaremos la nueva moda en muchos bares de Donostia y no solo de Donostia: echar hielo al vino blanco.
2: Bueno, estamos ubicados en el centro de la parte vieja de Donosti. En general, muchísima gente local es la que pide el blanco con 2 rocas o el blanco con 1 roca, muy clásico, ahora que estamos en verano.
3: Y como hostelera, ¿qué te parece esto?
2: En fin, al final, con el calor que hace, se calienta todo muy rápido, entonces un hielito siempre está muy bien, yo creo.
0: 688-840-840 es nuestro WhatsApp, el debate está servido.

0: 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Os adelanto la primera, que la teníamos abierta de ayer. Es una palabra de 6 letras... Felino que mata atravesando el cráneo de su presa con sus colmillos. Felino que mata atravesando el cráneo de su presa con sus colmillos. Empieza por J de Jamaica. 6 letras. Edu García, arrachaldeón.
1: ¿Qué tal, arrachaldeón?
0: ¿Tampoco eres tú hoy el felino?
1: No, tengo por costumbre atravesar cráneos.
0: Pero sabes cuál es, ¿no?
1: Me da que sí. Bueno, pues la letra inicial me ha dado una pista.
0: Puedes jugar. Sí. Bueno, y de 4:30 a 5:30 tenemos vuelta, sexta jornada ya de la vuelta.
1: Sí. Acaba en Castellón, la etapa de hoy, 177 kilómetros. Estamos entrando en la parte más interesante, culminando la ascensión alto del desierto de Las Palmas, la segunda categoría. Desde ahí, descenso largo hasta Benicàssim y luego la ascensión a este mismo puerto. Y a 1,5 kilómetros, casi 2 de propina, en una pista de tierra. Uh-huh. Ojo al final de la etapa porque se las trae. Al final no, al final del puerto. Una pista muy estrecha, también el descenso es peligroso luego hacia Castellón. Un nombre muy curioso, el del último puerto del día, el puerto del Bartolo, que es como se llama, de primera uh-huh. categoría. Desde ahí quedarán 20 hasta la meta. De momento ahí había un grupo de 16 escapados, donde estaban Pello Bilbao y Urco Berrade. Se ha ido rompiendo en la parte final de la ascensión. Y ese grupo tiene escasamente 2,5 metros de ventaja con el pelotón en el que trabaja el equipo UAE, el equipo de Pogačar, que parece que tiene pinta de querer por lo menos llegar bien colocado a ese puerto. Hay que significar, por cierto, el abandono de Markel Beloki, el corredor castellarra de Education First, que llegó un poquito justo a la vuelta y que había decidido poner pie a tierra.
0: Muy bien, pues te escuchamos a partir de las 4:30. Cuatro y media estamos aquí en Distrito Euskadi, después de 5:30 a 7 en Radio Euskadi, también en Radio Vitoria y por streaming en Wow, la radio visual en Wow Gure Audioa. Comenzamos.

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2: Suena Bebe, que estará esta noche a las 11:30 en la Escena Gusia de Bilbao, en el escenario de Abando Ibarra, y enseguida vamos a hablar de la Escena Gusia y de esa otra cara, de cómo es vivir de fiesta con para las mujeres. Bego Beristain, Arratsaldeón.
3: Oye, qué buen recibimiento me habéis hecho con Bebe, a la que voy a ir a ver esta noche. Hace tres o cuatro meses también fui a verle a la Sala Santa Ana 27, porque es una mujer que hay que aprovechar para verle, porque gira poquísimo, porque está un poco al margen, ahora empieza a volver un poco, pero a mí es una mujer que me da una energía que yo les recomiendo a todo el mundo que se pase a ver a Bebe y a escuchar sus letras. Y las que tiene que cantar con rabia, las canta con rabia. Uh-huh. Y las que tiene que cantar con cariño, las canta con cariño. O sea que es una muy buena opción. Oye, que me entran ganas de hablar de todo.
2: ¿Te ha gustado el
3: Has hecho el repaso
2: programa, ¿no?
3: Y digo, yo me voy a quedar aquí, tengo cosas que hacer.
2: ¿Qué pasa con el vino blanco? Que ya nos están llegando mensajes de la gente alucinando. Hielo al vino, no, por favor.
3: Bueno, yo también he visto echarle hielo últimamente a la cerveza, Lo he visto también. Pero fíjate, hay un bar que yo suelo frecuentar, yo no bebo vino blanco, pero cuando alguien pide vino blanco, le echan una uva blanca que tienen congelada.
2: ¿Congelada?
3: Entonces, claro, lo echan en la copa, le da ese frescor que quieren, y
2: no,
3: luego
2: agua,
3: el que quiere,
2: claro.
3: En vez de agua, pues mira, el que quiere luego se come la uvita blanca, y es el Arri Taberna, que ahí, está en la calle Tamarindo, para que si alguien
2: que
3: quiere, que sepa, que lo pidan.
2: La Gorta, en Quecho.
3: Eso es.
2: Bueno, y también querías hablarnos hoy, Bego, de farmear agua, que...
3: Uy, Aura,
2: bueno,
3: Aura.
2: Agua para el hielo.
3: Sí.
2: Y la semana pasada, Iñaki Aramayo, desde Argentina, ya nos habló de que allí se está convirtiendo en algo habitual, que los jóvenes se reúnan en las plazas para hacer luchas de farmear agua. Aura nos dejó alucinados, pero ya dijimos, esto va a llegar, y ya está llegando.
3: Claro, es que a mí me ha parecido increíble. Empecé a ver lo de farmear seguidores, farmear contenido, y yo decía, esto de farmear, y empecé a investigar un poco sobre el concepto, y farmear viene de la palabra farm, granja, en inglés, y aquí se traducía a través de los videojuegos como aumentar tus premios, los tesoros que vas consiguiendo. Por eso, a la hora de referirse a las redes sociales, se decía lo de farmear seguidores, por ejemplo, que era aumentar el número de seguidores. Pero de repente me encuentro con la sorpresa de que también se puede farmear aura. Y digo, Dios mío, ¿y yo sin aura? ¿Pero qué es esto? Voy a tener que ver qué es esto del aura. Y bueno, resulta que el aura es, para resumirlo así en una palabra, es el carisma que tú tienes, ¿no? Cómo te ven los demás, si eres una persona socialmente atractiva, no digo físicamente, digo socialmente atractiva, emocionalmente, y bueno, pues si tienes esa presencia que cuando entras en un sitio, la gente dice, uff, qué buen rollo, ¿no? ¡Qué aura! Y resulta que ahora se hace lo de farmear aura, que vendría a ser aumentar tu carisma. Pero claro, yo no sé cómo se puede aumentar el carisma de una persona haciendo batallas de farmear aura, que son como las batallas de gallos, que sí me parecen interesantes, porque ahí cada contrincante empieza a echar sus raps y bueno, tienen que jugar rápidamente con las palabras, con los temas. Bueno, es como si hiciésemos una batalla de Bercholaritza, ¿no? Bueno, pero eso se suele hacer en el rap. Pues ahora hay que farmear aura. Y se hace una batalla. Y
2: no
3: los...
2: se habla.
3: No se habla. No se habla, no se habla. Los dos contrincantes se ponen uno frente a otro y empiezan a hacer gestos, movimientos. Luego hay uno que es como muy gracioso, ¿no? Que están así como en una postura en la que no se mueven y solo mueven las manos. Y claro, moviendo las manos así de arriba hacia abajo, pues parece que estás aumentando tu carisma y tu aura. Y a mí me parece una locura. Que la gente se está divirtiendo con lo del aura, oye, pues me parece bien. Y que aprovechen este temporadita, porque esto va a ser como lo de los Terians, que dices, uy, pues me voy a pasar una tarde con
2: que
3: una careta.
2: Que también lo inventaron los argentinos.
3: Eso
2: ¿eh?
3: Es,
2: lo copió
3: eso
2: el
3: lugar es.
2: Es que los
3: argentinos...
2: A través de las redes sociales, es verdad que ahora todo lo que sale en las redes sociales se va
3: así
2: plagiando por
3: eso
2: todo el mundo
3: es.
2: Y nos volvemos todos un poco locos, pero bueno.
3: Bueno, quien oiga lo de farmear aura ya sabe de qué va.
2: Si alguien no lo ha oído todavía, que vaya por
3: si
2: ahí.
3: Si esta noche ve en las fiestas de Bilbao alguien mirándole a otro
2: farmeando
3: y
2: aura,
3: moviendo así las manos, dice, anda, mira, están farmeando aura.
2: Bueno, y nos ponemos un poco serios para hablar de eso, ¿no? De algo tan obvio y tan lógico que se hace en las fiestas, como es eso, salir de fiesta.
3: Eso es.
2: Hoy es víspera de la Escena Gusia, del día grande de la Escena Gusia de Bilbao, y seguro que hoy miles y miles de personas van a salir. Y hay que tener en cuenta que unas personas, simplemente por el hecho de ser mujeres, van a salir con una precaución especial, sobre todo a la hora de volver a casa. Y hemos salido a la calle, y no es el 100%, evidentemente, pero sí que nos hemos encontrado muchas personas, muchas mujeres que no se sienten seguras cuando vuelven a casa de fiesta. Miquel Martínez ha estado con ellas.
4: Bueno, depende por qué zona. Yo, por ejemplo, subo por el ascensor de solo coche y depende del día sí o no, y depende de la hora. Por lo general, últimamente sí, así que bastante bien.
5: Pues la verdad que no, encima más en ciudades grandes siempre siento que hay que tener mucho cuidado con quién tengo detrás y si puedo volver con alguien a casa, pues lo preferiría, la verdad.
6: No veo que haya mucho peligro en la calle, o sea, yo vuelvo tranquila a casa.
7: Cuando sales de noche, rollo 2-3 de la mañana, al final suele ser el típico ambiente de fiesta, esas horas ya tiendes a pensar que hay gente que no está en sus hogares porque está igual bajo los efectos del alcohol o cualquier otra sustancia y te sientes insegura.
8: ¿Tienes miedo?
7: Sí, yo sí. Yo soy de las que va con el móvil pegado o tiene que acompañarme a alguien a casa porque yo voy insegura siempre.
4: Pues el horario, sobre todo, ir a un horario prudente, aunque me hubiese gustado quedarme más, pero por mi seguridad me voy antes. E intentar ir con algún grupo de chicas o de gente que me parezca mío, que me sienta segura.
5: Siempre suelo tener las llaves en la mano y suelo tener el móvil siempre pendiente de por si tengo que llamar a algún familiar o algo.
8: ¿Y las llaves para qué?
5: Por si estoy cerca del portal, poder entrar lo más rápido posible y si no, pues no sé, para sentirme más segura.
8: ¿Como arma?
5: Sí, la verdad que sí, para ponérmela ahí entre los dedos y con lo que sea, pues hay que tomar medidas.
7: Yo el móvil, o sea, voy pegada al móvil, generalmente ya tengo marcado ahí el número de alguien para contactar y luego si evito ir a casa andando sola, o sea, prefiero pagar un Uber o Cabify o algo así para que me lleve al portal de mi casa que estar ahí sufriendo mientras ando.
9: Por a lo mejor silbidos, comentarios, gritos, ese tipo de cosas.
2: Qué tristeza, ¿no?
3: Uy, la verdad es que a mí se me encoge el alma cuando les escucho, ¿eh? Porque de verdad es que salir así de fiesta, tú no te vas a quedar en casa, pero sí que hay chicas a las que el miedo les vence y han decidido no salir de fiesta, salir en otros días normales e intentar, tomando estas precauciones, que no sea un día de aglomeraciones porque no se sienten seguras. Y fíjate que en este siglo XXI tengamos que tomar todas estas precauciones y fíjate en la encuesta, cuando una ha contado que ella lleva las manos en la mano, quien hacía la encuesta le ha preguntado para qué. Seguramente que si esa encuesta, en vez de hacerla un hombre, la hubiera hecho una mujer,
2: no hubiera preguntado
3: porque sabe por qué llevas las llaves en la mano, porque en cuanto miras para atrás, porque vamos a necesitar un tercer ojo en la nuca, porque si no vamos siempre un poco como mirando por el rabillo del ojo, tienes que ir rápidamente, meter la llave y rezar o cruzar los dedos para que no te pase nada, ¿no? Y fíjate, cuando presentabas el programa, decías, tenemos que asumir que esto pase, y esa es una palabra clave. A mí me da mucho miedo que acabemos asumiendo que lo normal es que las mujeres tomen precauciones, porque cuando estos temas a veces se lo planteas a un grupo de hombres o de chicos, dicen, bueno, es que son un poco exageradas, porque ¿qué va a pasar? Bueno, cuando ves las cifras, los datos, y que las mujeres tienen miedo, entonces te das cuenta de que sí pasa algo, e incluso quienes no decían estas cosas de qué te va a pasar, cuando tienen una hija dicen, pues parece que ser chica no es tan fácil, ¿no? A ellos probablemente nadie les dice, oye, lleva las llaves en la mano, lleva mi número marcado por si tienes que llamarme rápidamente, que te acompañen a casa. A un chico no se lo van a decir. ¿Qué tenemos que hacer? Hay dos opciones. La primera es decirles a nuestras chicas que tomen todas estas precauciones, darle la lista de las precauciones que tienen que tomar, con lo cual les estamos transmitiendo un miedo que efectivamente es que es real, porque los datos ahí están y las cosas pasan. Esa es una de las opciones. Y la otra opción, que a mí me parece que es la que más tenemos que priorizar, es educarles a ellos. No vamos a darles a ellas las precauciones, que desgraciadamente sí, sino vamos a educarles a ellos para que ellas no tengan este miedo, para que sepan que no les va a pasar nada si andan en las fiestas, pero ellos tienen que saber que esos miedos existen, que cuando te los están contando son miedos reales, porque tú de repente vas andando por la calle y no quieres ir pensando, oye, ese de atrás, pero tú te das cuenta cuando el de atrás no viene viene a decirte, oye, me dices la hora, por favor, cuando se va acercando peligrosamente
2: y
3: a ti.
2: Y más mano dura a ellos, es decir, no sé hasta qué punto también esa impunidad.
3: También, es que claro, al final son tantísimos los casos y las cosas que pasan que yo creo que estamos un poco desbordados y que muchas veces cuando te ha pasado algo que consideras que es de baja intensidad, tampoco te molestas en ir a denunciarlo, porque dices, bueno, voy a llegar, esto va a quedar en el fondo de un cajón, voy a ver si me hacen caso y cuando a esa persona le pongan una sanción va a ser tan pequeña que prácticamente ni se va a enterar, ¿no? Y yo no soy punitivista especialmente, ni muchísimo menos, creo más en la educación y en el valor restaurador de una sanción que en la cantidad de dinero o de tiempo que te priven de libertad. Pero claro, si vamos a asumir que esto es normal y van a poder seguir campando a sus anchas quienes salen por la noche y dicen, pues voy de caza, y luego, claro, tenemos tantas opciones de ver cómo salen de caza en las redes sociales, recordarás el caso de ese instagramer sido muy famoso en estos últimos días, que anda por Japón y que va mostrando cómo acosa a una japonesa que estaba borracha. ¿Y cuántos hombres les hemos oído muchas veces esos comentarios de vamos ahí, que ahí están muy borrachas? Uh-huh. ¿Por qué quieres ir ahí porque están muy borrachas? Uh-huh. Si están muy borrachas, déjales con su borrachera y que se les pase. No vayas tú a intentar aprovecharte de esa vulnerabilidad, que bastantes vulnerables somos de normal como para que encima, si tú has bebido más porque te ha apetecido, porque te ha dado la gana, tienes que tener en cuenta que hay un grupo de buitres que van a ir a por ti. Total, que tenemos un problema muy, muy serio. A mí me da miedo este fin de semana en el que se esperan miles y miles y miles de personas en Bilbao. No sé, vamos a tener que ponernos en bucle el pregón de Onintxabeitia, en el que se habló mucho de este tema, para intentar, o no sé, me parecen muy necesarios espacios como este, en el que parece que estamos hablando de lo de siempre, pero es que tenemos que hablar de lo de siempre, sí, porque sigue pasando.
2: Es verdad que cada vez hay menos denuncias y hay menos agresiones. Claro. En los últimos años se puede decir, y ojalá siga así, ¿no? Uh-huh. Pero que va mejor poco a poco. Es un trabajo que parece que hay que hacerlo poco a poco, pero evidentemente la concienciación y sacarlo...
3: Desde luego, seguir hablando posible, de ello y sin, luego, pausa, ¿no? Y sin pausa.
2: Fijaos lo que pasó, que en esa chosna también de Gitanos Unidos de Euskadi, que pusieron a la venta pulseras Sentinel a 8 euros cada una, pulseras que detectan droga en la bebida, y se agotaron en cuestión de horas. Las vendieron todas. Un dispositivo que permite detectar mediante un cambio de color la presencia de sustancias como éxtasis líquido, burundanga o MDMA, que incorpora además un QR con acceso a información, ayuda. Bueno, pues en cuanto sacas cualquier medida, pues por desgracia es que se agotan porque
3: claro,
2: son necesarias.
3: Sí,
2: ¿no?
3: Sí, sí.
2: Habíamos quedado con los responsables de esta chosna para que nos contaran algo más, pero parece que no
3: van a llegar.
2: Pero en cualquier caso, pues se ve que cualquier medida pues es poca.

0: Bueno, y decía que luego a las 6 de la tarde vamos a hablar con Javier Quintero, que es psiquiatra especialista en infancia y adolescencia, de una de las noticias también de esta semana, y es que Meta ha decidido firmar un acuerdo finalmente para evitar continuar el juicio sobre el daño de Facebook e Instagram a menores. La compañía pagará unos 18.000 millones de dólares y tendrá que introducir medidas como límites de uso para adolescentes, restricciones nocturnas, mayores controles parentales, un acuerdo que parte de acusaciones de que Meta diseñó determinadas funciones para favorecer un uso compulsivo, conocía los riesgos, sabían que iba a generar adicción y la generó en muchos jóvenes que ahora mismo son víctimas de esta adicción. Pero creo que es importante pagar, desde luego, esas indemnizaciones, pero también poner medidas para que no pase.
1: Claro, desde
0: luego.
1: Habrá
0: que ver hasta qué punto se cumplen y a ver a dónde llegan. Pero...
1: eso es. Después el psiquiatra dará otro punto de vista, ¿no?, totalmente distinto, acerca de lo que son estas adicciones, ¿no?, a las redes sociales. Pero analizando un poco lo que con la sanción a Meta, fíjate, Meta solo el año pasado, en el 2025, ganó 60.000 millones de dólares. La sanción es de 18.000 millones, con lo cual, bueno, pues es una sanción...
0: Va a ganar 40.000.
1: Efectivamente, muy llevadera para una compañía como Meta. Inicialmente lo que se le pedía era 1,5 billones, con lo cual se estimaba que podía ir a la ruina con una sanción como esta. Yo creo que al final aquí ha habido un acuerdo importante, ha sido una situación muy similar a la que hubo con las tabaqueras en Estados Unidos, pero yo lo que me pregunto es cómo van a aplicar ese catálogo de medidas a las que también le han obligado a Meta, ¿no? Como por ejemplo hacer que los jóvenes solo puedan estar 2 horas en esas redes sociales, que se suspenda su interacción durante el horario lectivo, que se controle más la edad en la que empiezan a tener redes sociales. Y claro, todo esto se puede hacer salvo que el control parental que va a venir aplicado de serie en su teléfono sea eliminado. ¿Cuánto van a tardar estos chavales y chavalas en eliminar el control parental? 0, o sea, es que no va a haber posibilidad de aplicar estas medidas, con lo cual yo no sé si van a ser muy efectivas. Y hoy también me ha llamado mucho la atención el dato de, no sé si ha sido Austria o un país del norte en el que se prohibió el uso de las redes sociales para los menores de 15 años. Bueno, pues el balance después de esa prohibición y de un año de estar implantado es que utilizan más menores las redes sociales que cuando no existía la prohibición. O sea que hay aquí un bonito problema también.
0: Sí. Bueno, pues aquí lo dejamos.
1: Pues nada.
0: Einstein, un placer como siempre.
1: Nos vamos de fiesta.
0: A farmear, Aura.
1: Eso, ¿no? Voy a ver, ya te lo contaré.
0: Ya te veo, Aura.

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1: Las 4:30 actualizamos la información de carreteras. Conectamos con el gabinete de prensa de la Ertzaintza. José Arratsaldeón.
2: Bye, Caixo, Arrastión, Xavier.
1: Cuéntanos cómo están las cosas ahora mismo.
2: Bueno, pues destacar que continuamos con retenciones que sobre todo afectan al territorio de Álava, concretamente a la A1, altura Vitoria-Gasteiz, ahí en las inmediaciones del polígono industrial de Jundiz en sentido hacia Irún. Todo ello pues debido a la avería mecánica de un vehículo que estaba ocupando el carril derecho, pues teníamos 3-4 kilómetros de retenciones. Hay que tener en cuenta también que en cola de retenciones se ha registrado un accidente de chapa, es decir, una colisión entre dos turismos, accidentes sin heridos, que está ralentizando aún más el tráfico. Pues por tanto, precaución en ese punto. Por otro lado, destacar que ya se han solucionado los problemas de retenciones que afectaban a la Muga, concretamente a la autopista AP8, ahí a la altura del PK0 de Irún, sentido Bayona. Están solucionadas y, por otro lado, también están ya pues poco a poco mejorando la situación. Teníamos hasta 6 kilómetros de retenciones en la autopista AP8, altura de Zarauz, en sentido Donosti, como consecuencia de un accidente, una colisión entre dos turismos. Uno de los vehículos ocupaba el carril izquierdo. Ya han sido retirados los vehículos, no ha habido víctimas en este accidente y las retenciones han decrecido. Ahora mismo tenemos 2-3 kilómetros de tráfico muy intenso, retenciones, y por tanto, pues precaución en ese punto.
1: Muy bien, es que recasco, José. Hasta dentro de una hora.
2: Bye.
1: Gerarte. Las 4:31, Edu García, vamos con la vuelta. ¿Cómo va esta recta final de la etapa?
3: Van a 1000 por hora, atravesando ahora Benicassim, tanto los fugados, ese grupo de 16 se ha ido rompiendo, pero que está más o menos agrupado, y el pelotón tirado con el modo locomotora por el equipo UAE, que eran 34 kilómetros, y en cuanto se salga de Benicassim, comienza la ascensión que te decía antes, ese puerto del Bartolo, de primera categoría, con ese tramo de tierra, que veremos cómo y cuánto complica a los corredores en los últimos 2 kilómetros de subida, un descenso muy técnico y peligroso hacia Castellón, y unas rampas también en la cuesta arriba, que por momentos se van hasta el casi 20%, así que ahora llega ya a las salsa de la etapa y da la sensación de que Tadej Pogačar se le ha apuntado, porque UAE está rodando, como digo, en modo locomotora, buscando a los fugados y buscando acortar las diferencias y llegar a esa última ascensión.
1: Muy bien, pues todo vuestro.
3: Hasta ahora.
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0: 4:33, arratsaldeón. Bienvenidas, bienvenidos a la sintonía deportiva de Radio Euskadi y Radio Vitoria. Vamos a contaros lo que van a dar de sí los últimos 32 kilómetros y medio de la sexta etapa de la Vuelta, que tenía 177, que ha partido de Alcosever y que lleva el pelotón hasta Castellón, íntegramente en la provincia castellonense. Una jornada de media montaña con un desnivel acumulado positivo de 3.000 metros y con la ascensión todavía al puerto del Bartolo, primera categoría, el puerto que tiene su tramo final tierra, Sterrato, esa zona de grava que vamos a ver cómo superan los corredores en una pista realmente estrecha y, ojo, peligrosa, complicada cuesta arriba y peligrosa, complicada cuesta abajo. Ahí no hay tierra, está recién asfaltado el terreno, pero en todo caso es un descenso muy técnico porque, ojo, desde la cima de este alto del Bartolo hasta la meta quedarán todavía 20 kilómetros antes de llegar a Castellón. De momento con un grupo de escapados que tiene una diferencia por debajo de los 2 minutos, con un pelotón en el que el equipo va a estar trabajando ya en modo locomotora. Da la sensación de que Tadej Pogačar se ha apuntado a la etapa, de que al menos el conjunto del líder quiere llegar bien colocado y bien ordenado a esa entrada al puerto, que es realmente complicada. Al final se asciende en 2 ocasiones el alto del desierto de Las Palmas, solo que en la segunda se sube un poco más arriba, en un giro que nos mete de lleno en esa zona de tierra, en esa zona de este rato que está a puntito de comenzar. Con el WhatsApp abierto, el 688-840-840, para que nos contéis lo que queráis. En juego, ya sabéis, el maillot y el culot gentileza de Cheondo, que regalamos cada semana. Un día en el que tenemos a 2 corredores de los nuestros en la fuga, a Pello Bilbao y también a Urko Berrade. El día en el que se han bajado de la bici Joshua Tarling y Markel Beloki, el gasteiztarra del conjunto Education First, que llegaba justito a la vuelta y que hoy ha puesto pie a tierra. 4:34, nos metemos de lleno en la lectura, en lo que está dando de sí esta sexta jornada de la Vuelta aquí en Radio Euskadi y Radio Vitoria. Con ese grupo de escapados que ha sido de hasta 16 corredores, que se ha vuelto a reagrupar en el descenso del desierto de Las Palmas, y donde entre otros tenemos a Pello Bilbao, tenemos a Urko Berrade, tenemos a Santi Buitrago, tenemos a George Bennett, a Andreas Kron, a Vincenzo Albanese o a Gilles Lemessier. 16 corredores, 15 ahora, porque también estaba ahí Bud Van Aert, que ha sido ya capturado por un pelotón que rueda a 1000 por hora cruzando Benicassim, liderado, como decía, en modo locomotora por el equipo UAE. Consciente el conjunto de Machín de lo que hay en juego en la subida al alto del Bartolo, al puerto del Bartolo, sobre todo en esa parte final en la que la carretera se estrecha mucho y en la que la grava aparece, dejando paso o dejando velado el asfalto para complicar y mucho la ascensión en una carretera además especialmente estrecha y difícil que lleva a los corredores hasta la cima del puerto y que después enlaza con un descenso que también es muy técnico y también es peligroso, camino de Castellón. Joseba, ¿qué tal? Arratsaldeón.
1: Kaixo, arratsaldeón.
0: Abraham Olano, ¿qué tal? Arratsaldeón.
2: Bai, kaixo, arratsaldeón.
0: Bueno, Joseba, pues la etapa que sigue un poco el guión que tú decías ayer de escapados en torno a 14-15, se ha hecho muy tarde la fuga, eso es cierto, porque el pelotón ha rodado bastante rápido y no ha permitido que se montase la escapada. Escapada de calidad, pero en todo caso con una diferencia que yo creo que no es suficiente como para que puedan ganar. Ojo, porque estamos hablando de coronar el puerto, pero luego quedan todavía 20 kilómetros a esta línea de llegada. ¿Cómo lo ves?
1: Bueno, lo veo que van a subir a 1000 por hora, pero yo todavía creo que la renta de los de delante es importante. 1:40 y aproximadamente esos 10 kilómetros que quedan hasta la cima, yo creo que 20 kilómetros cuesta abajo se pueden defender. Que Pogačar se pueda mover, sí, pero yo creo que por delante todavía hay calidad y no lo sé. Quiero pensar que pese a que el movimiento en la parte trasera va a ser brusco, creo que hay gente como Buitrago y compañía que tienen gas suficiente como para poder aguantar, porque yo creo que con que coronen con 20, 30 segundos incluso, yo creo que van a ser capaces de defenderlo hasta meta, porque creo que también Pogačar llegará un momento en el que no asumirá ciertos riesgos, o sí, que claro, no sabemos.
0: Entendemos que la
1: va a estar
0: igual,
1: todo,
0: ¿no?
1: Va a estar todo en la explosividad con la que quiera entrar UAE y se arranca desde muy abajo.
0: Comienza ahora la ascensión para los escapados, enseguida para el pelotón, con Pello Bilbao haciéndole el trabajo a Santi Buitrago. Decía el Guernicarra que sus piernas van a estar mejor en la última semana, pero hoy le vemos a Abraham haciendo buena tarea, ¿no?, para el corredor colombiano, que por cierto también ha puntuado en los saltos de montaña que ya han pasado durante la etapa, así que está en esa pelea por el jersey de puntos azules. Buenas sensaciones son las de Pello y también la de Urko Berrade, que se ha metido en ese grupito de 15 que sigue todavía con ese 1:40 con respecto al pelotón.
2: Sí, dos situaciones distintas, ¿no? Uy, una caída o un enganchón que ha habido ahí.
0: Sí, en uno de los últimos giros, antes de afrontar ya la subida al Bartolo, en las calles de Benicassim. Parece que no ha sido nada serio y que el pelotón ha podido pasar sin mayores apuros.
2: Caída definitiva no ha habido. Han salvado. Sí, no, yo creo que, bueno, son situaciones distintas, ¿no? Uno, pues, intentando guardar lo máximo posible como corredores de casa, o quiero decir españoles, y Pello pues al revés, ¿no?, dando lo que tiene para acercar con la máxima diferencia posible al pelotón para tener alguna opción. de disputar primero la montaña para ir sacando esos puntos que serán imprescindibles, a no ser que Pogacar se ponga en la disputa, que pienso que no. Y bueno, pues ir puntuando y luego sobre todo pues tener alguna opción de disputar la etapa de hoy, ¿no?
0: Sin duda. Hoy hemos comentado que ha sido el día en el que hoy han abandonado Joshua Tarling, el corredor británico del conjunto Ineos, que fue tercero en la corona inaugural en Mónaco, y también Markel Beloki. Hace no mucho que Markel ha puesto pie a tierra, Joseba, ya hablamos estos días, ¿no?, de que ha llegado a la vuelta pues casi casi con pinzas, ¿no?, muy justito. Ayer también le veíamos pues con algunos apuros, ¿no?, en alguno de los puertos del día, y hoy se ha bajado. Entiendo que no hay de por medio ninguna enfermedad seria ni ningún problema serio de salud, ¿no?, para Markel.
1: Pues no lo sé. Desde ayer llevo sin hablar con él.
0: Vale, vale.
1: Y no os puedo decir.
0: Ojalá sea eso.
1: Nada, yo creo que todo está. Vamos, ahora mismo sé lo que sabía ayer.
0: Vale, vale.
1: Y por lo tanto espero a que cuando llegue a digamos, ya estará, me imagino que en la zona de autobuses y demás, pero hasta que no finalice la etapa no hablaré con él. O sea que.
0: No, tampoco queríamos comprometerte.
1: No, en absoluto.
0: Sobre todo era por descartar que hubiera habido caídas,
1: no.
0: Sabíamos que no, pero que mediara, yo que sea, una enfermedad o algo más serio que le hubiera provocado el abandono, más allá del hecho de que las fuerzas pues no le hayan respondido, también, como decíamos, habiendo llegado a la vuelta como llegó, pues bastante justito de forma, como Pello Bilbao, que en definitiva lo que está haciendo es el trabajo y ya se retira, además, porque ya ha hecho lo que tenía que hacer el Gernikarra para su compañero Santi Buitrago, que le da una vueltita de tuerca a esa velocidad que lleva el grupo de fugados, que de momento sigue siendo de 15, enseguida va a ser de 14, porque Pello creo que no va a poder tampoco aguantar el tren de los que han sido sus compañeros de escapada, así que nos quedamos con Carlos Canal de Movistar, con Tomás Gloak, con el propio Santi Buitrago, Patrick Conrad, Ramsés De Bruin, tenemos por ahí a George Bennett, tenemos a Gianmarco Garofoli, a Andreas Kron, a Albanese, a Hannes Wilsch, a José Manuel Díaz, el corredor de conjunto Burgos, Burt Pelet, a Lars Krapp, a Gilles Lemessier y a Urko Berrade. Son los 14, porque Pello ya no está, que resisten de la fuga que ha sido de 16, en la que también estaba Wout Van Aert y en la que tampoco está ya el corredor belga del conjunto Visma, que incluso ha perdido contacto en la cola del pelotón, después de que se haya entrado con velocidad. La fuga sí, y sobre todo, Abraham, el pelotón, que está todavía con esa tiranía del UAE, afrontando las primeras rampas de lo que es la subida al desierto de Las Palmas, hasta que luego se gire ahí a kilómetro y medio para la cima, ya esa pista de este rato, o sea, un puerto que ya conocen de antes, pero claro, es que se ha entrado con una velocidad tremenda.
2: Sí, no han entrado a romper, pero sí que han entrado muy, muy rápido.
0: Manteniendo,
2: ¿no?,
0: el ritmo que tenían en el plano.
2: Exacto, ¿no? Por lo tanto, pues bueno, lo que esperamos es que va a haber movimientos en la parte trasera, y si no sería una sorpresa por parte de, bueno, del UAE, ¿no? Porque creo que han llevado la carrera muy controlada y bueno, la situación para ellos es idónea para utilizar a la fuga como puente una vez de coronar y a Pogacar pues pueda tener gente delante, incluso pueda meter más renta a los que van a disputar la clasificación general.
0: Se
2: en este caso, ¿no?,
0: mueve Andreas Kron, el corredor del conjunto 1X, y responde Lars Krapp, el hombre del loto. Preguntan por aquí, es interesante además, de cara a lo que nos viene. Dice, ¿el Estarrato en qué punto kilométrico está? Pues a 1.900, un poquito menos, de coronar el puerto del Bartolo. Se van a encontrar casi 2 kilómetros de esa pista de grava, que vamos a ver cómo está. Es muy estrecha, eso seguro, porque es un giro, es un camino, realmente un camino de monte, que la propia Diputación Provincial de Castellón tenía dudas de si se podía utilizar o no como pista para llegar hasta la cima del puerto, y que luego dijo, bueno, nos puede venir bien cuando la arreglemos como cortafuegos. Así que imaginaos cómo va a ser, lo vais a ver enseguida y os vamos a contar esa pista final para llegar a la cima. Y preguntan, ¿las ruedas son las mismas que en el asfalto o va a haber cambio de bicicleta? Cambio de bici no, Joseba, es imposible porque no hay margen para que se cambie la bici. Lo que sí puede cambiar o variar, no sé si para etapas como la de hoy, con ese tramo tan delicado de tierra, es la cubierta o la presión, más bien, que llevan en las ruedas, ¿no?, en la jornada de hoy.
1: No, yo no creo que haya ningún tipo de cambio. Están hablando de que es un Estarrato, digamos, bastante compactado, que tampoco es una zona muy, muy difícil. Y, bueno, yo creo que ahí no cambian ahora mismo. Además, sobre todo con el ancho de rueda, yo creo que con una buena presión y una presión idónea, que es bastante baja, yo creo que ese tramo, sobre todo porque es una cuestión de compensar, no es, al final tienes que hacer tantos kilómetros de etapa y no vas a andar jugando con presiones en la última parte, ¿no? Viendo además cómo iba a ir la etapa hoy a 1000 por hora, el quitarle nada 0,5 o quitarle 0,4, que ya sería una barbaridad a una rueda, pues yo creo que se la van a jugar con lo que llevan. Que veremos en algún momento que algo puede llegar a ocurrir. Sí, bueno, por ocurrir, lo que sí que ha ocurrido es que esta mañana alguien ha echado chinchetas en esta ascensión ha habido que trabajar bastante, tanto en el ascenso como en el descenso del desierto de Las Palmas. Han echado bastantes chinchetas y ha habido un bando por parte de la Vuelta, pues explicando a la gente pues que se estaba intentando solucionar todo el tema, pero sí ha habido un gracioso algunos que sí que se lo han pasado un poco bien, pues, esta noche o para prontito por la mañana.
0: Fíjate que Majo, el que no ha tenido mejor idea que tirar chinchetas y complicar con ello el paso de los corredores en una zona en la que ya la propia carretera está muy complicada y en la que además, por la estrechez de la pista que se va a subir hasta esa cima del Puerto del Bartolo, va a ser muy complicado que cualquier corredor tenga una asistencia mecánica en caso de tener una avería o un pinchazo. Si ya a la propia dificultad del esterrato, de la tierra, de la grava, le añadimos la opción de las chinchetas, pues fíjate tú en qué se emplea la mañana, ¿no? En hacer ese tipo de chorradas y en este tipo de complicaciones para los corredores. 1.26, a diferencia de un grupo que se ha ido limando ya, apenas 9 unidades en cabeza con Tomás Loas, con Buitrago, con De Bruyne, con Garofoli, con Kron, con Albanese, con Díaz, con Graps y con Urco Berrade. Aguanta todavía el corredor del conjunto Kerfarm dentro de ese grupito delantero. La diferencia por debajo del minuto y medio con respecto al pelotón, liderado ahora por Jay Vine, el australiano compañero y coequipier de Tadej Pogačar en el conjunto UAE. Todavía quedan 6 kilómetros para coronar el puerto, por tanto prácticamente 4 para meternos en esa pista de tierra que va a llevar a los ciclistas hasta la cima de este puerto del Bartolo. Y no olvidemos que desde ahí hasta la meta quedarán 20 kilómetros y que la parte inicial del descenso es muy complicada. La pista es igual de estrecha, está bien asfaltada, repavimentada, digamos, para la ocasión, pero con curvas muy sinuosas y con mucha dificultad. Así que vamos a ver cómo se afronta la parte final de la subida cuando llegue la tierra y ojo también a esa parte inicial del descenso camino de Castellón. Una pausa y seguimos con mucho ciclismo aquí en Radio Euskadi y en Radio Vitoria.
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0: Sigue deshaciéndose poco a poco ese grupo delantero, se ha quedado reducido a escasamente 7 unidades y por ahí aguanta Urco Berrade, el corredor navarro del conjunto Kerfarma, junto a Buitrago, junto a De Bruyne, junto a Garofoli, junto a Andreas Kron, junto a Lars Krapp y junto a José Manuel Díaz, pero Abraham, la diferencia con el pelotón que sigue con ese ritmo machacón, trotón absolutamente demoledor del conjunto UAE liderado por Jay Vine, ha dejado las distancias en escasamente 1 minuto y 10 segundos y todavía queda lo más duro del puerto. Por atrás hay hambre y la tiene, el hambre la representa el que va de rojo, ¿eh?
2: Sí, bueno, la verdad es que se está yendo muy muy rápido, solamente hay que ver el grupo en que se está quedando, el grupo de atrás. Y adelante están intentándolo, ¿no? Intentando minimizar los daños, sobre todo en este tramo, y veremos a ver si Pogačar lo prueba en la parte de este rato o antes de entrar en el de este rato, para, como muchas veces se suele aprovechar en cuanto cuando es pavés, ¿no? Entrar y lanzar un poquito la bici, porque luego en el de este rato suele costar más el arrancar.
0: El coger el ritmo, ¿verdad?
2: Exacto, entonces lo que se suele intentar es entrar ya con una velocidad de crucero e intentar mantenerlo lo máximo posible.
0: Es que Vain ha dejado al pelotón principal en escasamente 30 unidades. Veíamos a Jarno Vidar, al jovencísimo corredor del Loto, que brilló en la etapa de Andorra la Vella, pasando ya de alguna dificultad incluso en la cola del pelotón. Eso se va a quedar, y se ha quedado, Joseba, ¿en cuántos? ¿20? ¿25 nomás? ¿Qué? ¿25 no? Me sobran dedos para contar 25.
1: Sí.
0: ¡Madre mía!
1: Y todavía queda otro ritmo, otro cambio más, ¿no? Estoy convencido que ahora vendrá en breve el siguiente. Yo creo que en el momento que Vine, que la rodilla ya pasa a Torres ahora, y aquí sí que va a haber otro cambio más.
0: Y Torres, este es el cambio, es que más, además Pablo Torres ha llegado a la vuelta con un punto extraordinario de forma y de nivel, ¿eh? Está haciendo una carrera tremenda.
1: Sí, no, y es que ahora es, si pasas para tirar es para hacer daño, y por lo tanto, pues yo creo que vamos a ver ahora que Vine se ha abierto, vamos a ver, todos pensamos que va bien de patas como para darle otra vuelta de tuerca más.
0: Porque, sigue el madrileño, sí.
1: Porque necesita, quedan 5 kilómetros escasos para la cima, y si quiere coger adelante, Pogačar necesita más ritmo.
0: Recortar la diferencia todo lo que se pueda y sobre todo entrar bien colocado, porque yo no sé si sois muy partidarios de ese tipo de situaciones de carrera, ese tipo de trazados, de estas pistas. La de hoy, hemos visto alguna imagen por ahí esta mañana, aparte de la de los pinchazos, algún vídeo de cómo es la subida, y a mí me da mucho miedo lo que comentaba, ¿no? La posibilidad de que algún corredor, no solo de la gente importante, de la general, cualquiera, pueda tener una avería mecánica, un pinchazo, porque la asistencia, Abraham, en ese tipo de situaciones es pues casi que es imposible. Es que no hay margen para que la gente se pueda meter por ahí para pasar una rueda, ¿no? A lo mejor sí, alguna moto de asistencia, pero pues, es que es muy complicado, hay muy poco sitio.
2: No lo sé, normalmente estos tramos en la organización ponen unos puestos, ¿no? O, uh-huh, o se permite el que auxiliares puedan estar a la orilla de la carretera.
0: Sí, un poco para que nos hagamos un poco la idea, perdón, Abraham, como sucede, por ejemplo, en la París-Roubaix cuando se entra en Arenberg, ¿no? Que siempre hay gente colocada a los márgenes con ruedas para, oye, si pinchas, pues te la puedo dar, ¿no?
2: Sí,
0: porque el coche igual no llega.
2: Sí, o incluso en alguna cronoescalada que hemos visto, uh-huh, que igual los primeros 15 kilómetros son llanos y luego para arriba, pues opta la organización de poner una zona de cambio y solo se puede cambiar en esa zona de bicicleta, ¿no? Entonces, muchas veces se opta por esa opción de poner puesto de servicio para mecánico o de mecánico, a veces con bici, otras veces solo con ruedas, eso depende la organización. Yo creo que sería esa buena opción, viendo que, bueno, pues al final no es una carrera de un día, sino que es una vuelta, y una vuelta pues perder muchísimo, ¿no? Una cosa es perder unos segundos,
0: claro,
2: y otra cosa es tener que esperar hasta que llegue tu coche, que claro, esto va a ser el rosero de la aurora cuando los coches quieran llegar a la parte adelante.
0: Sí, insisto que hablamos de la gente de la general, porque es la que, bueno, está jugándose en la carrera, pero una avería pues le complica la vida a cualquiera, sea ese Pogacar o sea ese el número 130 de la clasificación. Cada cual se juega sus cosas y cada cual tiene sus objetivos. La diferencia que está ya muy por debajo del minuto, ¿eh? El trabajo de Torres que ha sucedido a Jay Vine al frente del UAE y también al frente de un pelotón que se ha quedado ya también muy reducido en unidades, ha hecho que la diferencia se vaya hasta los 47 segundos, se reduzca hasta los 47-46 segundos. Todavía quedan cuatro para coronar y ahora es Ramsés de Bruin, el corredor del conjunto alpecín, el que está marcando el ritmo de ese septeto de cabeza donde todavía aguanta Urco Berrade. Ahí se gira a la derecha y ahí entra, digamos ya, lo que es, Joseba, la ascensión a ese puerto del Bartolo, a la parte final. Hasta aquí, si hubiesen seguido de frente, habrían coronado de nuevo el desierto de Las Palmas, que han pasado antes, y entramos ahora sí ya en la parte decisiva de la carrera. Todavía asfalto, hasta que queden 2 kilómetros es cuando llega a la tierra.
1: Sí, aquí, a partir de aquí es donde empieza lo que es el verdadero puerto en cuanto a su dureza. Ya se ha quitado Torres,
0: sí, ya solo queda Pogacar
1: en cabeza,
0: sí, sí.
1: Y a partir de ahora pues ya vamos poco a poco, como ya...
0: Pues va acelerando Tadej Pogacar, ha cambiado el asfalto y va acelerando Pogacar, que se lleva su rueda al mejor joven de la Vuelta Ciclista de España, que se lleva su rueda a Oscar Only, también a Primo Roglic, que de momento aguanta el primer acelerón del corredor del conjunto UAE, aguanta como buenamente puede Enric Mas, también lo intenta Félix Gall, Oscar Only, también a Primo Roglic, que de momento aguanta el primer acelerón del corredor del conjunto UAE, aguanta como buenamente puede Enric Mas, también lo intenta

0: Tenso, ¿verdad? ¿O no?
1: Sí, sí, de curva o muy sí, cerrada, sí. En la cual, y como se nota, que ya la subida...
0: La rampa, aquí llega lo duro, sí.
1: De...
0: Antes de llegar a la tierra, Abraham, estamos hablando de rampas del 18 y hasta el 20%. De Bruin, el hombre del Alpecin, que está rodando en cabeza en solitario, ha conseguido unos metros con respecto a Andreas Kron, se ha ido desgajando poco a poco ese grupo, que en todo caso no va a jugarse nada, superado ya Urko Berrade por Tadej Pogačar, que se ha quedado solo junto a Oscar Only, que está pasando muchos apuros y que poco a poco empieza a ver cómo ese hueco mínimo que tiene con respecto a el Tadej Pogačar se va ampliando un poquito en estas rampas de hasta el 19%. El líder de la vuelta, que está empezando a torturar a sus rivales, con dificultades para Roglic, también para Enric Mas, que en todo caso está aguantando francamente bien el primer empuje del líder de la Vuelta a España en estas rampas duras, y todavía no se ha entrado en el tramo de tierra, pero hablamos de desniveles de hasta el 19%. Y se ha quedado Pogačar completamente solo, superando a José Manuel Díaz, al corredor del Burgos Gurpelet, que estaba en la fuga, 3.300 para coronar este Puerto del Bartolo. Por tanto, enseguida nos metemos ya en esa zona de este rato, en esa zona de grava, con la dificultad que ello va a entrañar tanto para coronar el puerto como, ojo también, a la hora de afrontar el descenso. Pogačar, que casi se ha quedado solo, voy a decir, Joseba, por inercia. Es que la velocidad que lleva, la cadencia que mantiene el esloveno, es imposible de aguantar, incluso en rampas del 19-20%, donde hasta los escaladores más puros, los puristas absolutos de la ascensión, no tienen capacidad, no tienen aguante para lo que puede meter el esloveno en su desarrollo.
2: No, y sobre todo porque quizás viendo
0: esas imágenes, además, es tremendo.
2: Sí, puede alguien pensar que es que lleva otro tipo de desarrollo, ¿no? Lleva el mismo que los demás, lo que pasa es que lo mueve más rápido
0: mueve.
2: Y por eso va más rápido, ¿no?
0: Entonces, mira, ahí está ya De Bruyne metido en la zona de tierra. Es verdad que lo han compactado bastante, de cómo estaba a cómo está. Lo han pisado bastante, Joseba, lo han dejado bastante, sí, bastante, digamos, lisa, entre comillas. Pues porque, claro, es que si no era imposible concluir ahí una etapa. Fíjate, llega ya Pogačar a la altura de Andreas Kron, del corredor de conjunto 1X, al que supera, y ya solamente le queda De Bruyne por delante. Y da la sensación de que de la manera en la que va el esloveno, pues a De Bruyne le va a quedar poquito para ver ya prácticamente a su estela, al dorsal 11 de la vuelta, Veloki.
2: Sí, pues han dormido mucho delante, yo creo que también falto de fuerzas, ¿no? Yo pensaba que quizás Buitrago era un ciclista que podía igual achuchar un poquito más de cara, sobre todo a que no se acercasen mucho por detrás, intentar ese grupo de 7 que se ha quedado a las primeras de cambio, intentar pues bajarlo un poquito a 3-4 corredores como mucho, pero ya hemos visto que no, se han dormido muchísimo, y fijaros, simplemente con el relevo de Vine, que ha sido un relevo, yo creo que importante, se ha quedado a 50 segundos, cosa que después ha rematado durante un kilómetro aproximadamente Torres, y de ahí que después ya con este acelerón de Pogačar, pues ahora mismo lo que pensábamos, ¿no? Si la carrera se quedaba a menos de un minuto, es que, vamos, eran carne de cañón, ¿no?
0: Sin duda, que hemos visto con algún apuro ha sido a Félix Gall, al corredor austríaco del conjunto de Decathlon, que no ha podido aguantar, no ya el empuje de Pogačar, sino siquiera la respuesta que han dado rápida y en primera instancia positiva corredores como Oscar Oli, como Primoz Roglic, como Enric Mas, que sí que han estado más cerquita del corredor del conjunto UAE, pero que también han tenido que sucumbir ante el empuje de un ciclista que está ya teniendo a la vista, ya ve la moto y también ve la rueda ya trasera de la bicicleta de Ramsés De Bruyne, del corredor belga del conjunto Alpecin, que tiene prácticamente a tiro, todavía metidos en este tramo de tierra que tiene kilómetros 900 metros, luego quedará un repecho también muy muy duro, una cuesta final con una rampa de hasta el 20% para coronar ya el puerto del Bartolo, y después el Bartolo lo acaba de hacer, por cierto, quien acaba de empujar a Tadej Pogačar. No se toca a los ciclistas, no se les toca bajo ningún concepto, ni siquiera pensando que uno puede ayudar con un empujón, porque lo que puede acabar pasando es que te vayas al suelo, que le tires al suelo, y eso sí que es hacer el Bartolo. Llega
1: no,
0: ya.
1: Y además que al corredor le pueden sancionar.
0: Claro, claro. Aparte de eso, además es que encima le pueden sancionar. Ha superado ya Pogačar a Ramsés De Bruyne, por tanto, cabeza de carrera para el corredor, que estaba marcando una vez más el ritmo, una vez más la historia de esta sexta etapa de la Vuelta. El líder ya está por delante de todos, Tadej Pogačar enfundado en rojo y tragándose, por cierto, mucho polvo. Ahora ya menos, porque delante tiene escasamente un par de motos. Hasta ahora bastante, porque se ha levantado bastante polvareda en esta zona con muchísimo público, con ese pasillo humano que está llevando al esloveno hasta la cima del Alto del Bartolo. Las diferencias que se siguen abriendo ya son de prácticamente 30 segundos, algo más, con el grupo en el que ha llegado Félix Gall a la altura de Roglic, a la altura de Oscar Only, a la altura de Richard Carapaz y también de Gianmarco Garofoli. Por ahí está también metido Enric Mas.
1: Un poquito por delante.
0: Sí, sí, Mas ha salido. Fíjate, qué buenas piernas se habrán las del Balear en esta vuelta. Y además, con qué valentía. Eso igual se lo hemos echado en cara alguna vez al hombre de Movistar, pero en esta vuelta lo vimos en Andorra, y lo estamos viendo hoy, está con esa actitud, ¿no? De, oye, voy, si me encuentro bien, que sean otros que tengan que corregir, que ya a mí me ha tocado corregir muchas veces y a veces no siempre he aprobado el examen, ¿no?
1: Sí, muchas veces, como solemos decir, ¿no? Hay que ser a veces inconformista, ¿no? Solamente por muchas veces por la afición.

0: enseñar lo que tienes y si te cogen, pues ya está. Pues te,
1: pues vas, te han cogido, te eso. Oye, pues ya está, eso. Te han cogido, ya está.
0: Has enseñado tus ganas de querer demostrar y cuando no tienes más, pues ya está. Pues la gente lo verá y nada, lo único que podemos es aplaudirle por haberlo intentado, por lo menos, pues,
1: sin duda.
0: Intentar ganar esos segundos que le pueden venir muy bien.
1: Lo hizo en Andorra, dándole mucha vida al grupo en el que se encontraba entonces, con gente como Only, como Gal y como Roglic, cuando Richard Carapaz estaba todavía cortado. Al final consiguió entrar, aunque luego salió también el corredor ecuatoriano. Y hoy pues está por delante de los que son sus rivales en la clasificación general. No olvidemos que Enric Mas es tercero en la general. Está tan solo 11 segundos de Primo Roglic, así que bueno, tiene una bonita oportunidad hoy el corredor balear de adelantar el esloveno del Red Bull Bora, aunque no olvidemos, y esto sí que hay que dejarlo de nuevo bien claro, que desde la cima del puerto hasta la meta van a quedar todavía 20 kilómetros de descenso y que el inicio del descenso es muy complicado, muy técnico y en una pista muy estrecha. Mas que llega a la altura de Ramsés de Bruin, supera por tanto ya al corredor belga del conjunto Alpecin y se coloca segundo en el desarrollo de la etapa. Segundo porque por delante sigue Tadej Pogačar. Sufre Oscar Only, que no puede aguantar el ritmo de Primo Roglic. Machacón también, el corredor esloveno de Red Bull Bora, en esa posición habitual en él, sentado con esa cadencia tan alta siempre. El cuádruple ganador de la Vuelta a España, con Félix Gall pegado a su rueda, con Carapaz sufriendo para no perder contacto y con Only, que parece encuentra ese golpe de pedal que le puede hacer por lo menos perder muchos más metros en lo que aún queda para coronar este Alto del Bartolo. Todavía le quedan 2 kilómetros a Tadej Pogačar. Está enseguida, cerquita de salir ya de esa zona de este rato, de esa zona de tierra, el líder de la Vuelta, pero todavía quedarán unos cuantos largos metros para llegar hasta la cima de este puerto, que es el más alto de este Parque Natural del Desierto de Las Palmas y que es la continuación del que se ha subido ya hace un rato en esta jornada, catalogado entonces como de segunda categoría, antes de meternos en ese giro que se ha afrontado a la mano derecha del sentido de la carrera para meternos primero en la pista de asfalto y después en esta pista de tierra, que está permitiendo a Pogačar llevar su diferencia prácticamente por encima del minuto con respecto a Roglic y también a Félix Gall, pasando más apuros Oscar Only, que en todo caso también acaba de superar a Richard Carapaz, que lo que está buscando Joseba creo que es intentar, como ha hecho Only, no buscar su golpe de pedal, intentar no atufarse demasiado porque todavía queda puerto y si revientas aquí luego quedan 20 a meta.
2: Bueno, está claro que son decisiones que hay que tomar, pero la acción-reacción, es que tampoco tienes mucho tiempo para pensar y por lo tanto, bueno, yo creo que es un tramo donde pues pasa como ocurrió el otro día en la Comella, ¿no? Es cuestión de intentar coronar como se pueda y a partir de ahí gestionar lo que te quede, que no les va a quedar mucho, pero es que el problema aquí es que 10 metros en el descenso son unos cuantos segundos importantes que después pues son difíciles de tapar, ¿no? Lo que vemos es que incluso la persecución sobre Pogačar pues va pues sin mucho orden, ¿no? Cada uno va como puede. Este tipo de subidas, de la misma manera que el Angliru y este tipo de puertos, pues es lo que tiene. A Only vemos que quiere ir hacia adelante, revienta de Carapaz está intentando seguir por delante, ahí Félix Gall, luego vemos a Roglic, sí, vemos a Enric, o sea, que hay un desorden brutal,
1: es que,
2: ¿no?
1: Es que el terreno, Joseba, es como tú decías, un sálvese quien pueda, ¿no? Aquí no hablamos de rampas del como el Angliru, ¿no? Del 21-22%, pero claro, es que estamos hablando de la tralla que llevan ya en el día de hoy, de sí, desniveles que por momentos han ido por encima del 15-16% hasta el 18% y sobre todo de la tierra, ¿no? De la grava, que bueno, más compacta, menos compacta, pues también te tira para atrás. Es un puerto para sobrevivir realmente, bueno, salvo que seas el que lleva el 11, que este va a lo suyo.
2: Es un puerto de llevar huevos a las clarisas y de rezar para que no llueva.
1: Si llega a llover hoy... Porque hemos hablado del polvo que ha tragado antes de Bruin, que ha tragado a Pogačar, pero si llega a llover, esta subida habría sido un auténtico infierno para los corredores. A uno para coronar está Tadej Pogačar, este Alto del Bartolo, este Puerto del Bartolo, el último punto caliente de la jornada de primera categoría. La diferencia con respecto a Enric Mas, que es segundo en la etapa de momento, es de 45 segundos, prácticamente un minuto ha abierto ya Pogačar con respecto a Primo Roglic y a Félix Gall, y 1:15 con Only y con Carapaz. Ha acabado ya ese terreno de este rato, ahora se entra en una zona cementada para afrontar el último repecho antes de coronar este último puerto de la jornada, así que ahora precaución también en lo que queda de subida en esa última rampa de casi el 20%, sobre todo en el descenso hacia Castellón. Quedarán desde la cima todavía 20 kilómetros. 5 de la tarde, sintonía deportiva de Radio Euskadi, de Radio Vitoria, también tiempo para noticias de la mano de Lisuri Bilbao. Arratsaldeon, Lisuri.
3: Arratsaldeon, Edu. Pues miramos antes de nada la situación del tráfico. Siguen las retenciones en la A1 en Gasteiz, en las inmediaciones de Jundiz, sentido Irún, donde hay un coche averiado. La grúa se encuentra en el lugar retirando el vehículo, pero como decimos, se registran 3-4 kilómetros de retenciones. Y retenciones también en la AP8 en Zarauz, donde dos turismos han colisionado aprovisionado, los vehículos han sido ya retirados, pero siguen esas retenciones de hasta 3 kilómetros entre Zarauz e Itziar en sentido Donostia. Y les contamos también que esta madrugada podremos disfrutar de un eclipse parcial de luna que nos dejará una luna de sangre, una luna rojiza, para la que, por cierto, no hacen falta gafas de ningún tipo. Comenzará a las 3:30 de la madrugada, aunque será visible a partir de las 4:30. Eso sí, habrá que buscar zonas despejadas hacia el oeste para poder verlo bien. Y en cuanto a la situación en Ceuta, la ministra de Juventud e Infancia apela a la solidaridad de las comunidades autónomas con Ceuta y avisa de que el Gobierno no aceptará ninguna deportación masiva de niños. Palabras de Sira Rego tras la conferencia en la que se ha aprobado una transferencia a Ceuta de 25 millones de euros para atender a menores migrantes. La aprobación de este crédito ha contado con el apoyo de todas las comunidades autónomas, salvo Castilla y León, Aragón y Extremadura, en las que Vox tiene las competencias de infancia.
1: Es que el casco Lisuri, ojo a cómo está la carrera, porque está a punto de llegar Enric Mas a la altura de Tadej Pogačar. Nos frotábamos los ojos porque le colocábamos más lejos al corredor de Arta, al hombre de Movistar, pero tiene prácticamente a tiro a la figura del líder de la carrera. Cuando se está a punto de coronar ya el Alto del Bartolo, ese puerto de primera categoría por parte del corredor esloveno, con Enric Mas prácticamente habrán pegado la rueda del líder de la vuelta. Fantástico, sí. Lo del balear.
0: Sí, pues una grata sorpresa, ¿no? El verle ahí y bueno, pues eso que habíamos dicho, ¿no? El pundonor y probar lo que tienes, pues le está dando fruto y yo creo que eso pues le motivará cara a esta Vuelta a España y sobre todo yo creo que el haber llegado con él y con Oronar.
1: No, es que le ha sprintado para ganarle el puerto. Acaba de pasar Enric Mas por delante de Pogačar. Que una de dos, o ha pasado algún momento de dificultad en la parte final de la subida, o más ha subido como un auténtico tiro, porque le ha ganado incluso en la pancarta del puerto, ¿eh? Abraham,
0: sí, yo creo tremendo. Que es para nosotros una grata sorpresa el verle retomar, sobre todo después de este año que ha tenido bastante, pues jugándosela todo a esta carta, ¿no? A la Vuelta a España y estar con Pogačar, yo creo que es importante, pues, sobre todo por los años anteriores que ha tenido de mala fortuna, sobre todo en los descensos, para que bueno tenga una persona que baja bien, que le guíe y no se la tenga que jugar él, sino que el tramo de descenso puedas tener un compañero o un corredor que sabes que domina mejor que tú y te pueda marcar sobre todo las pautas del descenso, ¿no?
1: Aunque está siendo el propio Enric Mas quien lidera la bajada en esta parte inicial, en este terreno tan técnico, con curvas complicadas, con muy poquito gris, digamos, el asfalto se reduce escasamente pues muy pocos metros, está muy estrecha la carretera. Ha pasado el grupo con Roglic, Félix Gall y Ramsés de Bruin con algo más de 30 segundos de pérdida con respecto a Enric Mas y a Tadej Pogačar, y a 40 segundos lo han hecho Óscar y Richard Carapaz. Yo no sé, Joseba, si todavía ha tenido algún momento de dificultad en la parte final de la subida, si ha levantado un poquito el pie, o bueno, también hay que destacar, evidentemente, el gran trabajo de Enric Mas, que hasta le ha ganado la pancarta, le ha ganado en el puerto.
2: A ver, yo creo que primero tenemos que valorar la valentía de Enric, ¿no?
1: Lo hemos dicho antes, ¿eh? Me parece, es que otras veces, además, Joseba, le hemos dado, bueno, entre comillas, le hemos dado palos, ¿no? O hemos criticado a veces el comportamiento un poquito conservador, ¿no?, del balear, y en esta vuelta está, vamos, justo al contrario.
2: Sí, pues se le vio con un desparpajo el otro día en Andorra, además, y tal, y ahora, fijaros, Pogačar sabe que Enric no es un gran bajador, es un ciclista que
1: ya le pongo yo delante, ¿no?
2: Se ha salido Pogačar.
1: Menos mal que el esloveno ha podido reiniciar la marcha sin caída, pero se ha salido en esa curva. Es poco frecuente verle a Tadej Pogačar trazar mal una curva. Se ha quedado sin asfalto y afortunadamente para el líder de la vuelta no ha habido caída. Parece que tampoco ha habido incidencia mecánica para la bicicleta, pero ¿en qué momento se te puede escapar una carrera? Sí. Estamos hablando mucho de que la vuelta está sentenciada, de que la vuelta está vista para sentencia, de que Pogačar lo tiene hecho. Estamos a jueves, estamos todavía en el mes de agosto y esto no acaba hasta el día 13 de septiembre. Fíjate cómo le marcaba incluso Enric Mas, ¿no? Vete un poquito despacio, chaval, que la carretera está complicada. Y ese fallo de trazada, Joseba, que le ha puesto ahí un poquito el susto en el cuerpo al líder.
2: Ha entrado un poco pasado y sobre todo yo tengo ganas de ver las referencias, si eran reales o no. Ese minuto 17 que nos marcaban con Only.
1: Igual era demasiado.
2: En
1: ¿no?
2: el ascenso, bueno, claro, pero es que ahí es donde vamos a ver. Si ahora estamos viendo que... pues que vienen bastante más cerca, independientemente del valor que tiene el movimiento de Enric, también es que igual Pogačar se atufa un poquito, ¿no?
1: Sí, es que...
2: Entonces, igual ahora también baja un poquito nublado, y por eso ya no controlo tanto, es que no lo sé.
1: 27 segundos marca el GPS, la diferencia entre el dúo de cabeza y el grupito donde circula Roglic junto a Félix Gall y a Ramsés de Bruin. Y hemos visto cómo le pegaba un latigazo de la rueda trasera a la bici a Tadej Pogačar, y eso es lo que ha provocado que haya perdido la referencia del asfalto, que se haya ido un poquito a la tierra. Afortunadamente no ha podido o no ha tenido más incidencia que ese susto, no se ha llegado a caer, ha podido poner el pie a tierra y tampoco ha habido ningún problema con la bicicleta. Ya se ha bajado, se ha pasado, mejor dicho, a una carretera más ancha, ahora ya con un asfalto mucho más pulido, digamos, con un poquito más de capacidad y de posibilidad para arriesgar o para tomar más velocidad.
0: La de antes, eso es. Exacto, la del desierto de Las Palmas.
1: Exactamente, se ha enlazado ya con la carretera del descenso, que nos va a llevar, en este caso, no hacia Benicàssim, sino hacia Castellón. Cuando acaba el descenso hay un cruce, si quieres hacia un lado vuelves hacia Benicàssim, que es por donde han ido antes para ascender este puerto del Bartolo, y en sentido contrario vas hacia Castellón, que es donde va a acabar esta sexta etapa de la vuelta. Bueno, pues situación de carrera realmente animada, con Enric Mas y Tadej Pogačar en cabeza. La diferencia con respecto a Primo Roglic, a Félix Gall y a De Bruyne, de escasamente 30 segundos y menos de un minuto, 50 lo que marca la referencia de carrera con respecto a Oscar Only y a Richard Carapaz. Una pausa a las 5 y 6 minutos y continuamos en directo en Radio Euskadi y en Radio Vitoria.
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1: Antes de que la carrera se complique más y de que lleguemos a la resolución de esta sexta jornada de la vuelta, una rectificación y una disculpa. Nos decían por aquí en 688-840-840, cuando bien te has hecho referencia a ese aficionado que ha empujado a Tadej Pogačar y que había hecho el Bartolo. Decían por aquí, mi padre se llamaba Bartolo. ¿Qué tienes en contra de los Bartolos? ¿Qué es hacer el Bartolo? No. Y te solicito que pidas disculpas por el mismo medio y por el nivel de audiencia. Bueno, pues sí. Es una expresión casi familiar que yo particularmente utilizo cuando alguien hace pues algo que no es alguna estupidez, alguna tontería, como ha sido ese empujón a Tadej Pogačar. En todo caso, lamento haberme referido a los Bartolos, contra los que no tengo absolutamente nada, por supuesto, de esa manera, y si te has sentido molesto o ofendido, oye, pues lo siento de verdad, no era mi intención fastidiar a nadie ni molestar a nadie. Así que nada, rectificación hecha, que oye, cuando uno mete la pata, pues también es prudente sacarla y reconocer que se ha cometido el error. 15 para la meta. Error ha cometido Tadej Pogačar en esa salida de carretera que no le ha provocado más que un susto al corredor esloveno, que yo entiendo que ha tenido que llegar un pelín cascado a la parte final de la subida a ese puerto del Bartolo. Aunque, insisto, también hay que poner en valor, sin duda, el gran trabajo de Enric Mas, que además está dando continuidad, Abraham, a esta oportunidad que tiene también, pues incluso de pelear por la etapa. No sé si va a ser como la Itzulia del año pasado, no la de esta edición, sino la del anterior, ¿no? Cuando se jugó con Joao Almeida, aquella famosa frase de déjame la etapa, ¿no? El último día en Eibar, y dijo el portugués, no, la etapa la voy a pelear, que la quiero ganar yo. No sé si hoy va a haber acuerdo o no entre los dos, pero de momento mantienen todavía 20 segunditos con respecto a Roglic, a Galia y a De Bruyne. Buena oportunidad para más de, oye, pues jugarte lo que pueda jugarte en Castellón.
0: Sí, pero bueno, yo creo que el descuido de Pogačar es sobre todo por la gesta que ha tenido, ¿no? La señal que le ha hecho más, ¿no? De que precaución, y se le ha encendido la bombilla. Bueno, esta carreterita así estrechita, con tanta pendiente, en 4 curvas lo saco de rueda, pero sí, pero la bici no responde igual cuando hay tanto desnivel, y sobre todo en la zona que iban, que era cemento rayado.
1: Sí, y además, Abraham, como decía Joseba, si llegas un poquito atufado, con un poquito de esfuerzo de más, digamos, ¿no? A la parte final de la carrera, todavía peor, claro.
0: Sí, bueno, pues eso, ¿no? Son situaciones que tienes que saberlas leer, y bueno, pues Pogačar la ha leído bien, sabía que era buen sitio para él, porque le estaba sacando un montón de metros en poquito, pero claro, se la estaba jugando a la vez, ¿no? Y entonces, pues bueno, esa salida de curva, pues es menos mal, no digo que se haya caído, sino que no haya pinchado, que
1: eso
0: solamente
1: es,
0: tener un
1: es.
0: Corte ahí que sí, te ha salido sí. Y una para cualquier piedrita un poco con bastante filo te hace un corte y ya está, y ya... Uh-huh. No te digo que te echa de carrera, pero has perdido pues la opción de estar disfrutando de todo esto que estabas ofreciendo, ¿no?
1: Lo hemos comentado, ¿no? Nada más acaba, en cuanto se ha puesto de nuevo en lo gris, digamos, Tadej Pogačar, hemos sacado las dos cosas. Primero, que no se haya caído, porque ya una caída ahí, bueno, pues te habría complicado mucho, y sobre todo que no haya habido tampoco avería mecánica, porque se quedaba, bueno, pues aislado, ¿no? Sin posibilidad de tener asistencia y con la dificultad que entrañaba, evidentemente, pues seguir para adelante. Situación de carrera con Pogacar y con el Rin Más en cabeza, 19 segundos, 20 segundos, va saltando por ahí el GPS, la diferencia con respecto al trío que forman Primo Roglic, Félix Gall y Ramsés de Bruin. Persiguen detrás a 35 segundos de la cabeza, por tanto a 12 de ese trío, Richard Carapaz y Harald Tejada, el ecuatoriano y el colombiano, que ha llegado a la altura del hombre de Education First. Y más atrás todavía está Oscar Only, que está rodando en solitario a 50 segundos de la cabeza de carrera, por tanto a 15 de la estela del ecuatoriano del conjunto Education First. Siguen trazando con velocidad en esta zona que ya es muy buena, Joseba, para ahora sí, y ya con quitado seguramente el susto del cuerpo, para que Pogacar guíe, ¿no?, a Enric Mas en este descenso. Muy buen asfalto, carretera ancha, y además va a acabar dentro de no demasiado para comenzar ya lo poquito plano que hay hasta llegar a Castellón.
2: Sí, yo creo que además ellos ya saben, han pasado por aquí antes y ya saben por dónde van, ¿no? A partir de ahora lo único que es intentar aprovechar al máximo las pocas fuerzas que les quedan, y yo creo que, bueno, manteniendo esa renta de 20 segundos, desde luego que para, bueno, Pogacar podemos decir que es anecdótico, pero yo creo que para Enric sería sensacional, uh-huh, incluso de pensar que va a haber un brote de generosidad, ¿no?, por parte de Pogacar, y por qué no pensar, decir, oye, pues mira, yo voy de líder, ganas tú la etapa, que yo creo que sería un tanto importante de cara a todo el mundo, ¿no?, independientemente de que a Movistar pues hoy la gente lo pueda valorar de una manera, pero a partir de mañana, como el papel y eso lo sujeta todo, pues sería él el ganador de la etapa, ¿no?
1: Bueno, pues 15 segunditos, Eva, el trío de perseguidores recortando poco a poco la diferencia, está ahí en torno a los 15-20 segundos, no terminan todavía de enganchar ni Roglic, ni Félix Gall, ni De Bruyne, y también más o menos estabilizada la diferencia que tienen por detrás Harald Tejada y Richard Carapaz, claro, dos corredores, fundamentalmente el colombiano de la Astana, que en este terreno, Abraham, pues hombre, no es que se maneje seguramente de la mejor manera, ¿no? Un ciclista con poquito peso, muy ligero, que para rodar rápido y para bajar rápido lo igual tiene un poco más complicado, por ejemplo, que Roglic, ¿no?, que es una técnica locomotora.
0: Sí, el problema que va a tener Carapaz es que los corredores que están en la mitad, que son tres, van a ver a los otros dos que llevan por delante, que les precede, y eso les va a motivar a que, bueno, sobre todo por Enric Mas, ¿no?, porque es el corredor que se puede meter y ganar unos segundos cara a la clasificación general, y mientras lo tengas más amarrado, que bueno, que lo tenga que luchar en otra etapa, si puede salvarla del día de hoy. Yo creo que el terceto de aquí pues intentará cogerle a Pogacar, porque encima los ven, ¿no?
1: Entonces sí, los tienen muy cerquita, exactamente a 15 segundos, ¿eh?
0: Sí, que les va a pasar lo mismo a los otros dos,
1: sí,
0: de atrás, ¿no?
1: Dejada, sí, sí.
0: Que los van a ver, pero cada vez
1: hay,
0: igual...
1: Hay que entrar, ¿eh? Claro. Es que una cosa es ver y otra cosa es atrapar, ¿eh?
0: Sí, pero además que son tres, los vas a ver, pero los vas a ver que cada vez igual se te están alejando un poco más, y eso también te cae como como una piedra, ¿no?
1: Bueno, pues de los 10 primeros de la general, no tenemos referencia de Sepp Kuss, el corredor norteamericano del conjunto Visma. Hemos visto las dificultades que ha sufrido Jarno Vidar prácticamente en el inicio de la ascensión al puerto del Bartolo, que se ha quedado bastante cortado ya desde temprano. Tampoco está por ahí, evidentemente, ni está en la garra Matías Esquilmos, el corredor del conjunto Lidl Trek. Y sí hemos visto trabajar al décimo, que era Jay Vine, en este caso estaba para otras cosas, evidentemente, el australiano del conjunto UAE, trabajando para Tadej Pogacar. El resto están todos más o menos colocados, pero tenemos al líder, tenemos a Enric Mas, que ahora mismo ascendería a la segunda plaza de la clasificación general. Está a 11 segundos de Roglic y tiene 14 de renta por delante, y además pillaría algo de bonificación. Está jugándose la opción de terminar segundo hoy en la general en esta vuelta. Tenemos a Only un poquito perdido, pero todavía por ahí. Carapaz está Félix Gall. En definitiva, casi todos los que tenían que estar, cuando quedan todavía 8 kilómetros y medio para concluir esta etapa. Buen entendimiento de momento, Joseba, entre Enric Mas y Tadej Pogacar, que eso sí, va mirando constantemente hacia atrás, va todo el tiempo girando el cuello el esloveno para ver a qué distancia se mantienen los que persiguen. Entiendo que con ese deseo, por lo menos, de llegar a los últimos metros con Mas, y bueno, a partir de ahí no sé si será generoso o no con el corredor balear a la hora de jugarse la victoria de etapa.
2: Bueno, les interesa, ¿no? Yo creo que les interesa y
1: mejor dos que cinco, ¿no?
2: Hombre, mejor dos que cinco, lógicamente, pues para muchas cosas, y sobre todo yo creo que hoy una lectura dentro de esa de ese movimiento, bueno, yo creo que menos explosivo, yo creo que más constante, pero menos explosivo que a lo que nos tiene acostumbrados, donde parecía que iba a hacer muchísimo daño, y sobre todo viendo cómo ha explotado la carrera por completo, pues verle cómo perdía poco a poco esa renta con Enrique y con el resto, cómo se le ha hecho pelota los últimos kilómetros de ascenso, y donde sin ningún tipo de duda ahora, pues el ir con Enrique, pues es un corredor Enrique que es seguro que está tirando a muerte, porque es el que le interesa meterse ahí en los puestos de privilegio de la clasificación general. Para Enrique sacar hoy 20 segundos, yo creo que, como os decía, es un premio importante. Pero bueno, yo creo que Pogacar también está ahí diciendo, bueno, señores, vamos a dejar hacer un poquito, a ver cómo vienen por detrás, no nos vamos a volver locos, y a partir de ahí pues vamos a ver cómo negociamos esta última fase de la etapa.
0: Bueno, yo, un detalle, si os fijáis, Pogacar, en la subida, bueno, todavía estaban subiendo el desierto de Las Palmas la segunda vez, pero todavía iba por carretera buena, y ha cogido a un auxiliar, recogido agua y ha aprovechado para echársela por encima. Lleva, desde que ha coronado, va sin agua.
1: Sin agua,
0: y normalmente es de los corredores que siempre guarda algo, siempre por si acaso.
1: Pues hoy no le ha fallado el cálculo, o ha pegado un traguito de más, porque efectivamente está sin agua en la bici, Tadej Pogačar, y lleva ya un buen rato además así. Por ahí a lo mejor también vienen parte de los problemas que haya podido tener, esa dificultad que entendemos ha tenido, no sé si física, en la parte final de la ascensión al puerto del Bartolo, cuando tenía una renta más o menos jugosa con respecto a los que le perseguían, fundamentalmente Enric Mas, que de repente se le ha echado prácticamente en muy poquitos metros, se le ha echado encima también con mucha valentía y con mucha fortaleza el corredor balear. Y ya hemos localizado a los otros que no teníamos fichados en la general, fundamentalmente a Sepp Kuss, a Skilmos y a Oscar Only, que se han reagrupado junto a Clement Bertet y a Cristian Rodríguez, el corredor del equipo Astana, y que circulan con 1.5 de pérdida con respecto a la cabeza de carrera, por tanto con prácticamente 1 minuto sobre Carapaz, por detrás de Carapaz y de Harold Tejada, mientras que el trío que forman Roglic, Félix Gall y Ramsés de Bruin sigue con esos 20 segundos de pérdida. Es que es muy complicado, Joseba, aunque sean tres, son tres contra dos, pero claro, que dos los de delante, ¿no? Y con la sensación que tienen además de fortaleza tanto Enric Mas como Tadej Pogačar, para Roglic, para Gall y para De Bruyne está siendo prácticamente imposible recortar la distancia. Los han tenido ahí un momento a 14, 15 segundos y ya nos hemos ido de nuevo hasta los 24.
2: Sí, porque yo creo que ahora mismo Enric no está pensando en absoluto en si va a ganar la etapa o no. Enric lo que quiere es el tiempo. Él da por hecho que si quiere Pogačar le va a ganar al sprint. Por lo tanto, yo os digo, o hay ese punto de generosidad.
1: Sí, o me la dejas o me ganas. No hay vuelta de hoja.
2: Pero lo que está claro es que lo que quiere es intentar meter tiempo. Le estarán diciendo ya no solamente esas referencias de 26 segundos con los perseguidores, sino también
1: con gente como Only, como Kuss, como Carapaz.
2: Con el mismo Carapaz.
1: Claro,
2: que pese a que Carapaz va a entrar en el trío perseguidor, pues va a entrar con ellos, pero es cierto también de que al final estás metiendo más de 1.5 minutos a Only. Fijaros el botín que es eso para el de Movistar ahora mismo, ¿no?
1: En todo caso, las referencias que tenemos a través de la imagen de televisión no deben ser muy correctas, porque marcaban 15 segundos de distancia entre el grupo de Roglic y el dúo Carapaz-Tejada, y estos dos están ya a la altura de los tres que persiguen a Pogačar y a Mas. Así que vamos a poner un poquito entre comillas y en solfa esas referencias, esas diferencias. En todo caso, lo que es seguro es que a 5.5 de meta siguen por delante el esloveno, el líder de la Vuelta, y el corredor de Movistar, el corredor de Arta, que hoy se está portando de forma extraordinaria. Ya dejó muestra de su hambre, de su combatividad y de esa nueva forma, digamos, ¿no?, de afrontar la carrera en el día de Andorra la Vella, cuando fue el más activo del grupo que perseguía a Tadej Pogačar, y hoy, desde luego, pues se ha salido en la subida al puerto del Bartolo. Ha sido el primero, además, en esa ascensión. Ha conseguido capturar y superar también a Pogačar. Ojo, ha bonificado con segundos, porque el puerto era bonificado, además, en el día de hoy, con lo cual el premio puede ser muy, muy jugoso para un ciclista que está peleando, en todo caso, hoy, no tanto por la etapa, que también, aunque eso va a depender de la voluntad de Pogačar, que sabe que el sprint le va a ganar, sino por ampliar la diferencia con respecto a sus perseguidores o a sus rivales en la clasificación general de la Vuelta. Situada ahora el GPS en torno a los 30 segundos, lo que pierde el quinteto ya, formado por Roglic, Félix Gall, De Bruyne, Carapaz y Tejada, con respecto a la dupla de cabeza. Entramos en los últimos 5 kilómetros, que no tienen, Abraham, ningún misterio. Estos ya son completamente planos, porque además se llega a Castellón de la Plana, y por algo será, y lo que se va a jugar es un sprint puro y duro en la recta de meta.
0: Sí, la verdad que encima han entrado los dos corredores que venían por detrás y no te digo que se han parado,
1: pero los relevos
0: no son tan acordes, no son tan continuos y con tanta motivación para ir en busca de los dos corredores que van en fuga, ¿no? Ya ven la opción de la etapa que se les va, Y los segundos de la general seguro que alguno no lo tiene en mente, ¿no? Por lo tanto, pues bueno, cuestión de ir día a día, pero era importante el que, bueno, pues hoy, pues haberle tenido, no te voy a decir amarrado a más, pero sí que intentar minimizar esos pues, segundos que pueden ser muy, muy importantes.
1: Ya sabéis que uno de los portales de internet que más información ofrece a los ciclistas, a los aficionados, también a nosotros, a los medios de comunicación, es Pro Cycling Stats. Una página maravillosa que además ofrece datos en directo, que es un escándalo, ya la conocéis de sobra, y ofrece un dato realmente curioso de los sprints a dos protagonizados por Enric Mas en los últimos tiempos, en victorias, en pelea por etapas. Ha perdido los últimos seis y hay dos precedentes de derrota contra Tadej Pogačar, uno en el Giro de Lombardía en 2022 y otro en una etapa de la Vuelta a Andalucía en 2023. Pero también ha perdido contra Roglic en la Vuelta en 2021, contra Roglic en la Vuelta en 2024, contra Almeida, lo decíamos antes, en la Etulia, en Eibar, en la última etapa del año pasado, y este año en el Giro, el que perdió con Jonathan Narváez, con el corredor del conjunto UAE, en la undécima jornada. No es un corredor, Joseba, con punta de velocidad. Enric Mas sabe que no tiene nada que hacer o poco que hacer en un mano a mano, y va a depender, como decíamos antes, de la buena voluntad de Pogačar, de su generosidad, que hoy el de Movistar tenga la opción de ganar la etapa. Eso le importa seguramente menos. Como tú decías, lo jugoso para él es la diferencia de segundos, que va a ser muy, muy interesante para él en la general y que le va a colocar segundo.
2: No, sobre todo, yo creo que ese mordisco hacia corredores como Only y demás, yo creo que le vienen estupendamente bien y que sin ningún tipo de duda es el premio más grande ahora mismo, aparte de la autoestima y no, sobre
1: seguro.
2: Todo cómo
1: eso,
2: ha crecido
1: un subidón,
2: lo que ha crecido Carapaz más sin opciones, uh-huh. En esa guerra entre, sobre todo, con Carapaz, con Roglic, uh-huh. y sobre todo con Félix Gall y bueno, qué decir de Only. Yo creo que ha sido increíble, ¿no?
1: Sí, sí.
2: El poder ir a por Pogačar, el cogerle, que yo creo que también es importante, porque fijaros. Si hoy estuviésemos hablando ahora mismo de que un Pogačar camino de la victoria con Enric a 20 segundos y el resto a 50, ¿no? Estaríamos manteniendo prácticamente las mismas referencias, solo meteríamos una referencia ficticia entre Pogačar y Enric Mas. Ya creo que estaría contento así, pues imagínate si tiene ese plus de haber contactado en los últimos metros, de haberle pasado arriba, de haberle mangado esos segundos de bonificación arriba. O sea, yo creo que ha sido, bueno, pues yo creo que un golpe de efecto brutal para la mentalidad ahora mismo de un corredor que creo que además que se lo merece todo.
1: Tremendo. Bueno, pues quedan 2.5 para la meta, hacemos un último alto en el camino, nos quedamos con la resolución de esta sexta jornada de la Vuelta. Cabeza de carrera para Roglic y para Mas, 32 segundos con respecto al quinteto, donde están Roglic, Gall, De Bruyne, Carapaz y Tejada. 1.35 lo que pierde en el grupo de Kuss, Only, Skilmos, Bertet y Cristian Rodríguez.
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1: Que un grupo perseguidor tenga más unidades que los escapados en la cabeza de carrera nunca te garantiza que estos se vayan a atrapar. De hecho, la entrada en el terceto que formaban Roglic, Gall y De Bruyne, de Carapaz y de Tejada, propiciado que el personal vaya racaneando un poquito en el esfuerzo y que la diferencia se haya ampliado para los dos de cabeza hasta los 36 segundos. Ya no hay ninguna duda de que entre Enric Mas y Tadej Pogačar, Pogačar o Mas, uno de los dos, va a ser el ganador de esta etapa en la Vuelta. Para Pogačar sería la tercera en esta edición de la Vuelta 2026. Enric Mas busca un triunfo de etapa que se le resiste desde hace muchísimo tiempo al corredor balear del equipo Movistar. El grupo de Oscar Only, de Skilmos y de Sepp Kuss circula con 1.43 de pérdida con respecto a la cabeza de carrera y más de 3 minutos lo que está dejando Jarno Vidar, el jovencísimo corredor del Loto que brilló en Andorra, pero que hoy, como decía Beloki, ha tenido el día de explosión habitual también en el corredor del equipo Lotto Intermarché. Último kilómetro para Enric Mas y para Tadej Pogačar. Los dos saben que la etapa está resuelta en función de lo que quiera el líder. Si Pogačar sprinta a tope, vamos a ver también la capacidad que tenga Enric Mas, ojo, porque si Pogačar ha tenido alguna dificultad en la parte final de la subida al Bartolo y no está con el oxígeno pues debidamente cargado en las piernas, a lo mejor hoy es el día en el que Enric Mas da la sorpresa, pero da la sensación, y porque lo hemos repasado además antes, que en el mano a mano hay poco color entre uno y otro. En todo caso, va a tener una opción bonita el corredor del equipo Movistar de poder jugarse la victoria de etapa. Al fondo se intuye la silueta de los corredores que persiguen al dúo de cabeza, que en todo caso no van a tener ninguna opción de llegar hasta la posición que ocupan tanto Pogacar como Enric Mas, que están afrontando los últimos 500 metros de esta sexta jornada que se ha resuelto en la subida al Bartolo, no como esperaba el equipo UAE, no como esperaba Tadej Pogacar, que en todo caso va a seguir siendo líder de la vuelta y destacado, porque a Mas no le va a meter más tiempo, pero sí a los demás en esta jornada sexta de la carrera. Últimos metros, prácticamente recta de meta para los dos. Pogacar de momento en cabeza, mira para atrás. Enric Mas, que sabe que tiene que atacar desde lejos, acelera rápidamente el corredor del equipo Movistar, pero Pogacar no le va a dejar, no le va a dejar Pogacar, no le va a dejar ninguna opción a Enric Mas. No hay premio para el balear, sí para Tadej Pogacar, que levanta los brazos como ganador de la etapa. Enric Mas segundo, no le ha dado margen Tadej Pogacar, Enric Mas, ni de pelear por la victoria de etapa. Triunfo para el líder de la vuelta, más segundo, y el crono ya en marcha, abierto para ver cuánto se dejan en la línea de meta con respecto a estos dos. Otros importantes en la general, como Roglic, como Gal, como Richard Carapaz, los que vienen junto a Ramsés De Bruin, que estaba en la fuga buena del día, y a Harald Tejada, que también ha conseguido pues meterse con los mejores de la carrera y que hoy va a ocupar también una plaza destacada en esta meta de Castellón. Última curva para estos cinco que van a concluir con mucho tiempo de pérdida. Va a haber mucho premio, sin duda, para Enric Mas. Es Richard Carapaz el que acelera por el costado para intentar llevarse los segundos que quedan de bonificación y van a ser para él. El corredor ecuatoriano que va a ser tercero en la etapa, con De Bruyne pegado a su rueda, Tejada, Gal y Roglic a 45 segundos. El tiempo que han conseguido tanto Mas como Roglic, como Pogacar, perdón, ganador de la etapa. Así que a la diferencia que han logrado en meta hay que sumar las bonificaciones, en el caso de Mas, 6 segunditos más, y los que ha pillado en el Puerto del Bartolo, para establecer la clasificación general provisional de esta vuelta espectacular, sin duda, y que nos anima y mucho de cara a lo que pueda pasar en los próximos días en la pelea por las plazas de podium. Hoy, con ese paso adelante espectacular, ahora han quedado Enric Mas, que aunque no ha ganado la etapa, yo creo que es uno de los grandes, sin duda, protagonistas del día.
0: Sí, sí, el grande. Para mí es una satisfacción haber disfrutado de la etapa que nos ha dado. No ha conseguido el triunfo, pero que sí nos ha demostrado que está muy bien de forma y que, pues bueno, pues no te voy a decir la mala, pero la ausencia de prácticamente de Mas durante todo el año pues ha servido para preparar bien la Vuelta a España, y yo creo que lo ha hecho muy bien, ¿no? Sobre todo eso, el intentarlo, moverse, y oye, le ha salido de 10, sí. Nos ha demostrado que está muy bien de forma y que bueno, que lo tenemos aquí para disputar la Vuelta a España. Es verdad que tiene un rival complicado, pero que cara a la general está ahí, ¿no? Ha metido segundos al resto de rivales y tiene que ir poco a poco pues marcando esas diferencias. Y a lo que he dicho anteriormente de los rivales y tal y cual, que tenían que haberlo amarrado a Mas, no estoy, tengo nada en contra de Mas, al revés.
1: No,
0: me alegro muchísimo de él, pero sí, digo, sí, estratégicamente como rival.
1: Claro, el plan de carrera, evidentemente.
0: Exacto, los rivales hoy tenían que haber intentado amarrar a Mas para, bueno, el duelo, entre comillas, por el segundo puesto, porque estaba ahí, ¿no?
1: Pues clasificación de la etapa de hoy. Finalmente ha sido Ramsés De Bruin quien ha ocupado la tercera posición y, por tanto, se lleva los segundos de bonificación. No los buscaba, evidentemente, el corredor belga. Pogacar, vencedor en la meta de Castellón, sexta etapa, tercera para él en esta edición de la carrera española, con Enric Mas segundo. Tercero De Bruin a 46 segundos, dando tiempo a Carapaz, a Harald Tejada, a Félix Gall y a Primo Roglic. Y a 1.38, el grupo de Cristian Rodríguez, de Climent Bertet y también de Esquilmos, de Sepp Kuss y de Oscar Only, el corredor del conjunto Ineos. De modo que la general de la vuelta queda con Tadej Pogacar en cabeza, Enric Mas es segundo a 3.34, Roglic cae al tercer puesto a 4.21 de Pogacar, cuarto es Richard Carapaz a 4.50 del esloveno, quinto Félix Gall a 4 minutos y 55 segundos. Completan los primeros puestos Sepp Kuss, que es sexto a 5.36 de Pogacar, Oscar Only séptimo a 5.37, Ramsés De Bruin, que asciende al octavo puesto a 5.40, y Matías Esquilmos, que se queda noveno, a 5.58. Enric Mas, en la etapa de hoy, además de la bonificación de la meta, ha capturado otros 6 segundos en el paso por el puerto, por tanto, 12 de premio para el corredor balear, que ha sido segundo en la jornada y que nos ha brindado, sin duda, un espectáculo por todo lo alto, porque ha sido capaz de hacer algo que casi nadie era capaz de hacer, que es atrapar y pasar Tadej Pogacar en la ascensión a un puerto de montaña, ya que puerto es alto del Bartolo de primera categoría en la zona de este rato, en la zona más complicada de la jornada. Bueno, pues veremos cómo recupera Pogacar después del esfuerzo de hoy. Aunque ha ganado la etapa, seguramente no lo ha hecho como él quería, aunque en todo caso ha conseguido ampliar diferencias en la general con respecto a sus rivales, todos menos Enric Mas. da la sensación de que buscaba otra cosa o de otra manera, pero el premio ha sido de nuevo para él, así que en ese sentido estará satisfecho, como lo tiene que estar sin duda el corredor del equipo Movistar, el líder de Movistar, que ahora tiene una opción preciosa de pelear por un puesto de honor, por una plaza de podium en esta vuelta. Rápidamente, miramos a lo de mañana, la séptima etapa, 150 kilómetros, una jornada cortita, que sale de Castellón, de Val d'Alba, y que llega hasta Teruel, hasta Valdelinares. Por el camino hay dos puertos de segunda y dos puertos de tercera, y Joseba, la extensión final, a esa estación de esquí Aramón, a Valdelinares. Un puerto que también se conoce y un puerto que también tiene muchísima miga. Es realmente durito.
2: Es un puerto duro, es un puerto que le precede además de una subida de segunda categoría que yo creo que también hace bastante, bastante daño.
1: De vamos, hecho, hay, es un encadenado de 40 kilómetros cuesta arriba.
2: Eso es, y vamos a ver sobre todo cómo sopla. Es verdad que van por la zona del interior de Castellón, una zona yo creo que además maravillosa y que invito a todo el mundo a descubrir porque es una zona muy dura.
1: Gracias.
2: Pero es cierto que antes de llegar a Valdelinares y según se vayan acercando a esa zona de Teruel, cuidado con el viento, porque si la carrera va rápida puede hacer muchísimo daño. Que sumados posteriormente a esos 40 kilómetros prácticamente de ascenso, pues yo creo que mañana la etapa va a hacer bastante daño. Ya está haciendo la de hoy, ya está haciendo la de hoy, porque en las piernas la de hoy también ya se está acumulando, o se ha acumulado, mejor dicho, y por lo tanto yo creo que la de mañana, cuidado también de salida, aunque yo creo que mañana, pues visto lo visto, mañana pues la fuga de nuevo lo intentará.
1: Pues mañana un terreno provisionas para buscar la escapada en el inicio y luego esa parte final, esos casi 40 kilómetros de ascensión prácticamente con dos puertos, uno de tercera y uno de segunda y el encadenado casi con este último y la llegada final a Valdelinares. Abraham, Joseba, Bierarte, Eskerrikasko.
0: Aderki, Eskerrikasko.
1: 5:31, hoy en Castellón ha ganado Tadej Pogačar, sexta etapa, cuarta victoria, tercera victoria de etapa para el esloveno del conjunto UAE, que sigue siendo el líder y que ha ampliado diferencias en la general con respecto a todos sus rivales, a excepción de Enric Mas, que ha estado soberbio. El balear del conjunto Movistar ha superado incluso al esloveno, le ha atrapado y le ha superado en la cima del Puerto del Bartolo y ha sido segundo en la etapa para colocarse también segundo en la clasificación general. Pues hasta aquí las bicicletas, hasta aquí el ciclismo. En Radio Euskadi, en Radio Vitoria, continuamos con Distrito Euskadi de la mano de Xavi García Ramsten, que está ya aquí a mi vera.
10: ¿Qué tal, Edu?
1: Pues muy bien.
10: ¿A ti te gusta el vino?
1: Sí, mucho.
10: ¿Blanco, tinto?
1: Soy más de tinto, siempre he sido más de tinto, aunque de un tiempo a esta parte también me están gustando, me está gustando probar además los blancos, uh-huh. Pero sí, me gustan
10: ¿Le
1: mucho.
10: ¿Le has echado alguna vez un hielo?
1: No se me
10: Nunca,
1: ocurriría
10: ¿no?
1: en la vida.
10: Nunca, ¿no?
1: Te lo iba a pedir además con todas mis fuerzas. Hoy fíjate que me autoinvito para quedarme a esta historia que,
10: en
1: por
10: seguida.
1: Cierto, no sé si siendo Donostia lo llaman así, pero tiene nombre.
10: También.
1: El blanco con hielo, por lo menos.
10: ¿Cómo se llama? ¿Cómo lo llamas tú?
1: Yo a mí no se me ocurre ni mencionar.
10: Para rechazarlo.
1: Pero he escuchado que le llaman París.
10: ¿París? ¿Ah, París? ¿Sí? Tómate un París. Vino blanco con hielo.
1: Hay gente que lo pide como un París.
10: Ojo que hay debate. Ojo que hay debate.
11: No.
10: Soraya.
11: Entro. Blanco París.
1: Blanco París.
11: Que es lo blanco con un poquito de hielo, amigos.
10: Muy bien. Pues empezamos el diálogo de besugos enseguida. Antes, como siempre hasta ahora, el tráfico y el tiempo.
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10: Conectamos con el gabinete de prensa de la Ertzaintza, José Arratsaldeón.
13: Bye, Caixo, Arrastión, Xavier.
10: Cuéntanos, ¿algún problema hasta ahora?
13: Sí, efectivamente, pues bueno, destacar que de nuevo, pues bueno, recordar y que tenemos retenciones que afectan a la autopista P8 debido a masiva afluencia de vehículos ahí en la Muga, altura de Irún, sentido Bayona, entre 3-4 kilómetros de retenciones. De nuevo, en la anterior convención habíamos comentado que estas ya se habían solucionado, pero vuelven a verse de nuevo estas retenciones, pronto precaución. En cuanto al resto de incidencias que teníamos con anterioridad, bueno, solucionado los problemas de retenciones que afectaban a la 1, altura de Gasteiz, en sentido Irún, con motivo de los 3-4 kilómetros de retenciones que teníamos a raíz de un vehículo averiado que ya ha sido retirado y solucionado el problema, y lo mismo también en la autopista AP8, altura de Zarauz, en sentido hacia Donostia, donde teníamos también algunos problemas de retenciones a raíz de un accidente entre dos vehículos. Por tanto, esas dos últimas incidencias pues solucionadas.
10: Muy bien, Eskerrikasko, José, Bierarte.
13: Vaya, Gur, Gerarte.
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10: Euskalmet, Eneko Mazo, Arratsaldeón.
16: Arratsaldeón, ¿qué tal?
10: Cuéntanos cómo se presenta el tiempo para las próximas horas.
16: Pues vamos a terminar la jornada con unos claros un poco más amplios que los que hemos tenido durante la primera mitad del día, y aunque todavía podrían producirse algunos chubascos aislados, en general no esperamos demasiadas precipitaciones. Lo que sí vamos a tener es un viento del oeste-suroeste bastante intenso, sobre todo en el interior, donde va a dejar algunas rachas muy fuertes durante lo que resta de tarde. Durante la noche va a seguir disminuyendo la nubosidad y, por tanto, las temperaturas nocturnas van a ser bastante más frescas que las de la noche anterior. Vamos a tener unas mínimas 4 o 5 grados más bajas y, en general, estarán situadas entre los 10 y los 15 grados. Así que en algunos puntos de la mitad sur la noche viene un poquito fresca. El viernes va a ser soleado, aunque el cielo no va a estar completamente limpio, y las temperaturas máximas de mañana se van a mantener en valores similares a los de hoy, así que esperamos unas máximas entre los 25 y los 30 grados.
10: Muy bien. Es que ricasco, Necon, bien arte.
16: Vaya, agur.
10: Agur.
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0: Pues abrimos aquí el diálogo de besugos de Distrito de Euskadi con Edu García, que se queda con nosotros, con Lier Puente, que llega por aquí, Mikel Martínez.
1: Arrastra el
0: León. Hola, Yao Yarzun.
2: León.
0: Y, por supuesto, Soraya Vegas.
3: Hola, chicos.
0: Arracha León, ¿qué tal estás?
3: Estoy bien, ¿eh? Bien. Estoy sobreviviendo hasta en abusión.
0: Sobreviviendo.
3: Estoy sobreviviendo.
0: Hoy
3: tengo voz.
0: ¿De qué habla la cuadrilla de la Sori hoy?
3: Hombre, de cositas que nos pasan en hasta en abusión.
0: Ah, anécdotas de las fiestas hoy.
3: Anécdotas de fiestas, que puede ser de Bilbao o de cualquier otro sitio también,
0: vale,
3: digamos, ¿eh?
0: Vale. Bueno, pues,
1: malas vacaciones ha tenido, por cierto, Soraya.
3: Ah, porque estoy morena. La gente que está viendo en casa, estoy morena.
1: Y porque te hemos visto.
3: ¿Me has visto de vacaciones? Sí, un poquito
0: sí. Sí. Bueno, hoy lo adelantábamos antes, vamos a hablar de una tendencia cada vez más generalizada en las barras de bar en Euskadi. El vino con hielo. Olaya Oyarzun. ¿Has investigado tú?
4: Sí, sí, sí, así es. Lo he investigado yo. Hoy, desde luego, pues me he acercado hasta la parte vieja de Donostierra para comprobar si precisamente pues beber vino con hielo es una tendencia que ha llegado para quedarse o no. Me ha encantado la música, por cierto.
0: Es que esto es una investigación rigurosa.
4: Porque el simple hecho de echarle un par de cubitos de hielo puede cambiarlo todo para muchos críticos. Me he lanzado a las calles y algún que otro experto o experta en vino me he encontrado. Escuchad atentos.
5: Oye, te estoy pillando ahora mismo con un buen vino blanco y sin hielo.
6: Pues faltaría más. El vino blanco se bebe sin hielo. Eso de beber con hielo es para los giris, vaya. O sea, yo eso no lo he visto más que a los americanos y poco más.
5: ¿Tú tomas vino con hielo?
7: Sí, sí, se ve en terrazas, ¿no? Y yo que sé, también mucho tinto de verano, mucho calimocho. Entonces, bueno, pues ya que estamos...
8: Pues me parece un despropósito, porque el vino es vino y tiene que ir solo, no con hielo.
5: Oye, ¿y crees que es una tendencia que ha llegado para quedarse esto de echarle hielo al vino, que es algo de modernos, que se suele decir?
6: Si hacemos como en Murcia, que le ponemos también melocotón, pues yo creo que puede mejorar.
5: Hombre, con melocotón tiene buena pinta.
6: Sí, no. Tiene buena pinta.
5: No sé si en Donosti llegarán a ponerle melocotón, pero hielo le están poniendo ya en muchas copas.
6: Creo que es un error.
5: ¿Y a los que lo hacen, qué les dirías?
9: Que prueben hacerlo a su temperatura de servicio y sobre todo que prueben vino de la tierra, porque es verdad que la temperatura hace que las papilas gustativas se abran o se acomoden un poco a la climatología de la zona y te haga disfrutar del vino de la tierra como se merece.
5: Oye, pues muchas gracias por este discurso, vamos sobre el vino porque me ha encantado aquí en plena parte vieja.
9: A vosotros, gracias.
4: Bueno, ya lo veis, ya lo estáis escuchando. En las calles tenemos auténticos expertos en vino, desde locales hasta murcianos de vacaciones que he pillado. Pero también me he encontrado a una familia, ojo, de la Ribera que se encontraban, bueno, pues disfrutando de una maravillosa jornada hasta que he llegado yo con el debate. Escuchen.
10: Bebemos el vino, vino. Blanco, tinto, rosado, pero vino.
5: O sea, que solo hay una única opinión en la Ribera, por favor, no beban vino con hielo.
10: No. Y no, es que al final es un vino aguachinado y el vino no tiene que ser aguachinado. Tiene que ser vino. Vino, vino.
5: Bueno, pues ya lo han escuchado, aguachinado entonces, ahí queda.
10: Aguachinado, aguachinado. Aquí no sé cómo lo llamáis, pero en Tudela se dice aguachinado.
4: Ya lo veis, aguachinado. Hoy he abierto un melón en plena Aldezarra y también he aprendido, bueno, pues nuevas formas de llamar al vino con hielo, aguachinado. Pero ojo, porque para muchos esta es una tendencia que ha llegado para quedarse y así lo creen sobre todo algunos hosteleros y hosteleras.
11: Bueno, estamos ubicados en el centro de la parte vieja de Donosti. En general, muchísima gente local es la que pide el blanco con dos rocas o el blanco con una roca, muy clásico, ahora que estamos en verano.
5: Y como hostelera, ¿qué te parece esto?
11: En fin, al final, con el calor que hace, se calienta todo muy rápido, entonces un hielito siempre está muy bien, yo creo.
5: Oye, y esto suele pasar en los blancos, pero ¿y en los tintos?
11: No, en los tintos nunca, nunca, nunca, nunca.
12: Algunos de los vinos sí que son un sacrilegio, porque ya cuando vamos a botellas muy grandes ya es un poco complicado.
5: Y eres camarera, atiendes a muchísima gente todos los días. ¿A cuántas atiendes más o menos? Venga, a bote pronto. Vino con hielo, estadística.
13: Yo diría que a unas 40 personas que pidan...
5: ¿Por día?
13: Sí, por día.
4: Bueno, pues con estadística y todo, hasta aquí mi gran investigación de hoy en la parte vieja, compañeros.
0: Bueno, pues
1: creo
0: ahí
1: que
0: está.
1: Soraya quiere hablar, que estoy aquí hablando.
0: A ver, aquí todo el mundo quiere hablar.
3: Va, aquí todo el mundo quiere hablar.
0: Venga, Soraya.
3: Yo sí tomo, pero el blanco, no el tinto. Bueno, voy a ser una moderna. Yo escuché a Candela Peña, a la actriz,
0: ¿sí?,
3: que decía, oye, tú, para ser un poco moderna, échale un poquito una roca, porque si dices roca, al vino blanco. Y yo lo probé y dije, bueno, pues ahora que hace 1000 grados...
0: Es el que vino... el vino blanco caliente, ojo, ¿eh?
3: Y claro, ojo, pero el vino tinto no, ¿eh? Pero en Madrid, sí que mi cuadrilla de Madrid, que ese será otro tema. ¿Cómo vamos a llamar? Sí. Los de Madrid el vino tinto lo toman frío y yo lo paso fatal. Ya. Pero hombre,
0: a ver, Edu, que se ha querido quedar aquí. Nuestro compañero Edu García.
3: Edu va a matar.
0: Sacrilegio
2: no,
0: para
2: no,
0: ti.
2: No, yo no mato. Primero, uno, no soy experto en vinos. Me gusta mucho el vino, me encanta. No soy experto. Dos, no soy crítico. Quiero decir, cada cual que haga lo que le dé la gana, porque faltaría más. Ahora, el mismo argumento que acaba de utilizar Soraya desmonta el ponerle una roca o un hielo al vino blanco. Si el vino tinto no se bebe frío, sino a la temperatura a la que debe beberse, un blanco debe beberse a su temperatura correcta. Y si le vas a poner un hielo para que se enfríe, no te tomes un blanco, porque haga mucho calor. Tómate otra cosa, tómate un bitterkass, tómate una cerveza o tómate un vaso de agua.
3: Quizá también.
2: Pero no estropees un vino blanco que se ha currado a alguien y que se lo ha preparado durante tiempo para guardarlo en su botella y ponértelo a ti a una temperatura fantástica. Echándole agua.
0: Claro. Agua al vino, agua a la cerveza.
3: Pero igual el agua rebaja que luego estés menos contento.
0: Ya, puede ser.
3: Que al día siguiente estés un poquito mejor.
2: Eso es una
3: teoría
2: no
3: que la lanzo.
2: Bebes vino porque no te gusta.
0: Bego Beristain ha dado una solución que dan en un bar de Algorta, que es que ponen uvas congeladas en el vino blanco.
3: ¿Ah, sí?
0: La uva congelada enfría el vino y en todo caso le dará un
14: pequeño toque.
0: Pequeño toque de sabor a uva. Igual se carga el vino.
3: Uy,
0: pero
3: mira.
0: Agua no es.
14: Melocotón, han dicho.
15: Melocotón en Murcia.
0: Melocotón, pero no será un melocotón, ¿no?
3: Que no, que no. Será un licor de melocotón.
2: No, será un trozo de melocotón.
0: Olaya, ¿qué era el melocotón?
16: Yo creo que hablaba de un trocito de un melocotón.
0: ¿Un trozo de melocotón?
3: ¿En serio?
2: No sé si helado o a lo mejor también.
3: Ah, pero igual helado.
16: Me ha parecido súper apetecible.
0: ¿Sabéis dónde echan hielo al vino tinto? Para enfriarlo. Vino tinto con hielos.
3: No.
0: Lo creo que lo decía alguien en la calinquista de antes, en América, en Argentina. Iñaki Aramayo, Arrachaldeón.
2: ¿Argentín?
17: Arrachaldeón, besugos, ¿qué tal?
0: Muy bien, ¿y vos?
17: Bien, acá estamos. Soy con lluvia, ¿eh? Les paso el parte meteorológico.
0: ¿Lluvia y temperatura?
17: Estamos en 14 grados, pero la buena nueva es que a partir de mañana veríamos el sol por varios días consecutivos, cosa que no lo veíamos hace como 15 días por lo menos.
0: Bueno, Así que bien.
17: Esperemos que esta la lluvia. Acá en Argentina se habla que el día de Santa Rosa es el 30 de agosto y siempre hablan de la tormenta de Santa Rosa, pero por ahí llueve el 15 de septiembre y te dicen Santa Rosa porque no llovió. Entonces hoy vendría a ser Santa Rosa porque le queda bien a los meteorólogos.
0: Bueno. Bueno, háblanos de los hielos allí, claro, en verano, entiendo, ¿no? Cuando hace mucho calor... Pues no parece un sacrilegio lo de poder echarle hielos al vino blanco o incluso algunas personas al vino tinto.
17: Sí, hay de todo. Hay quienes, para algunos es un sacrilegio. La mayoría de la gente opina que, bueno, como están hablando ahí la mayoría de ustedes también, ¿no? Que no, el vino tinto no debe ponérsele cubito, como le decimos aquí, a la roca, que hablan ahí,
0: bueno,
17: al hielo.
0: También cubito, ¿eh? Sí.
3: Lo de la roca es moderneo.
0: Sí, es moderneo, llévalo.
17: El cubito de hielo, algunos le ponen, pero, por ejemplo, el vino blanco sí se toma frío, de heladera o de nevera. Y muchas veces hablan, ahí hablaba, creo que Edu dijo, de la temperatura ambiente o temperatura natural, una cosa así. Acá uno por ahí va a algún restaurante, cada vez más los restaurantes tienen cavas, ¿no? Especiales para mantener la temperatura. Pero un restaurante por ahí, más barato o más bajo, no. Y a veces te dicen temperatura normal, pero claro, está al lado de la parrilla, por ejemplo. Entonces esa temperatura deja de ser normal.
2: Normalmente es un café con leche. Temperatura normalmente caliente.
0: Claro, es que en Argentina se bebe el vino con un asado al lado.
17: Sí. Claro, entonces ahí amerita y se pida la frapera, que es, digamos, donde va el hielo para poner, digamos, el balde ese con hielo para que se enfríe un poco, por ahí el tinto, a veces eso sí se suele pedir, pero para darle un susto, digamos, y que no esté tan caliente. Pero el tema del hielo, del cubito, en el vino blanco, yo diría que no tanto, porque como se toma frío, bien frío normalmente, está en heladera fría, no hay problema, pero el tinto hay lugares en los que hay gente que lo toma con vino, con hielo, por supuesto. Y hay incluso, cada vez hay moda, los mismos sommeliers a veces indican que según el vino, se están abriendo un poquito más, dicen que hay que el gusto de cada uno, por más que, digamos, tal vino que se le ocurrió a alguien tanto tiempo no puede llevar hielo, pero bueno, para gustos,
0: sommelier
17: hay para
0: recomendando
17: todos.
0: Hielo en un vino tinto, ¿eh?
3: A Bilbao que no vengan, ¿eh? A Bilbao que no vengan.
17: Que algunas como para asustarlos, estaba mirando Oscar, una página, por ejemplo, de un Cabernet Sauvignon, que es más suave, decían que, bueno, que está habilitado, es un vino más barato, por supuesto, a ponerle un cubito y hasta el susto de soda. No. ¿Saben lo que es la soda ustedes acá en
3: Argentina? Sí, como gaseosa,
0: sí,
3: ¿no?
0: Como gaseosa, ¿no? Sí.
17: Pero sin sal, sin azúcar.
0: Sin azúcar, ni sal.
17: Digamos.
0: Ni azúcar ni sal, vale. Claro. Sí.
17: Agua con gas que viene con un sifón, ¿no? Que sí, eso normalmente suele ser así. Sí. Y bueno, mucha gente le pone soda. Y yo, por ejemplo, tengo una tía, lo voy a cerca de en casa, ¿no? Cuando dicen, estás estropeando el vino. No, estoy mejorando la soda, dice.
3: Qué bueno.
2: Pues eso, la soda que me mola, la soda estéreo. Esa sí que me mola,
17: bueno,
2: estéreo.
17: Sí. Como decía, hay sommelier que recomiendan el vino frío, tanto el blanco como el tinto. Si quieren, creo que tenemos un corte por ahí, podemos escucharlo, ¿no?
2: Sí, ¿sí? Vamos a escucharlo.
15: ¿Es un pecado ponerle hielo al vino? Pues no. Vinos jóvenes, vinos dulces, vinos de verano, vinos al lado de la pileta, vinos para hacer coctelería, van perfecto con un hielo, incluso con un dash de soda y alguna fruta. Hay vinos que están pensados para beberse así, frescos, mezclados, porque son jóvenes, porque son frutados, porque están buenísimos para hacer coctelería de baja graduación alcohólica.
0: Bueno, aquí en el WhatsApp también nos dicen que el vino rosado se toma a París, el vino rosado con
3: sí,
0: hielos.
3: Sí, en Iruña, que fui a una cata, ya van de loca, me invitaron, y sí, y echaban hielo en algunos, pero también decían como Edu, sacrilegio.
0: Sacrilegio.
3: Que no hay que hacer.
2: Para mí, es mi opinión, ¿eh?
0: Sí, sí, sí.
3: No,
0: bueno,
3: yo también lo creo, ¿eh? Lo que pasa es que si tuviese dinero tomaría más champán, pero como no tengo más dinero.
18: Y yo quiero aquí meter
0: otra.
3: Agua chino.
18: Estamos hablando de meterle frío. ¿Y os gusta el vino caliente en los mercados navideños que suelen dar vino caliente?
0: Bueno, sí, cuando hace como frío, sí, en Alemania y así, sí, o en, bueno, en Inglaterra también y así, el vino caliente con canela, con especias naranja.
2: La única bebida caliente que soporto es el café.
0: Así, ¿eh?
2: Pero,
0: sí,
2: por ejemplo, a mí me encanta beber leche. Pero tiene que ser fría, sí, pero fría, sí, de nevera. No, sola, la leche caliente sola no puedo con ella.
3: ¿Sabes que ¿sabes que también he probado vermú caliente?
0: ¿Vermú caliente?
3: Sí, aquí hay un bar en Bilbao que lo ponen y la verdad que creo que nos gustaría, chicos.
18: No. Eso tiene que ser con rocas, con hielos y con aceitunita.
3: En Bilbao tenéis de todo.
2: Un vermo caliente va con galletas.
3: Eso, es que vamos a ir a
2: unas magdalenas o algo.
3: Magdalenas.
19: En Donosti cada vez pues son más de hielo, ya sabes. O sea,
3: es que en Donosti tenéis un poco, sois más.
0: ¿Pero hielo donde Olaya?
19: En el vino, me refiero.
0: Vale.
3: No, y de hecho, contaba Candela Peña que era una cosa de Francia. Entonces, igual, por la cercanía.
19: Sí. A ver,
3: seguro,
19: ya sabes que un poco la pijería, bueno, pues se mezcla un poco.
3: Es que es así.
0: Pero ojo, que decía esa camarera de la parte vieja que son los locales los que piden el
19: son
0: hielo.
19: Son los locales, sí.
0: No los turistas y tarará.
19: Y he de decir que luego me quedé un rato después de esta ardua investigación para este programa, me quedé un poquito vigilando y es verdad que ya había algún que otro local pedirlo. Es verdad que aquí en Donosti pues no se animaron mucho a los micros. Ya sabes que aquí en Donosti, bueno, pues cuesta un poquito más, pero los vimos.
0: Bueno, pues ahí está Iñaki Aramayo, un abrazo como siempre, boludo.
17: Bueno, te decía que acá cada vez hacen más vinos para que se puedan tomar frescos, por ahí no sin hielo, pero sí fríos, como unos Pinot Noir, que bueno, son como un blanco.
2: Uy,
17: es como un blanco, digamos, pero tinto, ¿no?
2: Sí, muy
17: entonces,
2: blanco,
17: pero tinto. Pinot Noir que, sí. Claro, eso, el vino no es una uva que es un vino tinto, pero es muy clarito y es bien, bien livianito, suave, entra muy bien. Y un poquito fresco entra muy bien, te podría decir, resaltando y subrayándolo. Es un vino para el verano, es un vino que ayuda, pero no es para ponerle hielo. Pero bueno, para gustos, como dijo ahí, no hay que castigar, pero...
2: No, por supuesto. No, bueno. Estaría bueno.
17: Hay que tomar vino, que es lo importante.
3: La gente
17: eso
3: puede
17: sí,
3: vivir. Siempre.
0: A no ser que conduzcas, eso también es importante.
3: Claro, claro.
0: Gracias,
17: bueno,
0: Iñaki.
17: Es una picardía. ¿Sabes? Un abrazo.
0: Por favor. Bueno, hasta en Agusia, ya sabéis que Soraya Vegas nos trae aquí la cuadri de la Sori, de lo que está hablando su cuadrilla, incluso filtra audios personales de sus amigos y amigas.
3: Es que es muy fuerte, ¿eh? Que ya mis amigos me temen ya.
0: Te temen.
3: Y claro, por supuesto, ¿qué estamos haciendo? Saliendo. Es que este tema es así. De hecho, claro, tengo amigos que llevo sin verles como 2 o 3 días.
18: Todavía no han pasado por casa, ¿no?
3: Escucha, yo le digo a toda la cuadrilla, ¿eh? Oye, mandarme un audio que tengo que ir donde Xavi. Sí, sí, ya te mandaremos. He tenido que obligar a gente, bien, o sea, obligarles, porque si no la...
0: Tú no les digas nada, tú los publicas aquí y ya está.
3: Tengo una cosa, sí, voy a publicar hasta fotos, si se puede, fotos. Oye, pues vamos a empezar por el amigo Javi, que le pasan cosas curiosas, porque claro, muchos de mi cuadrilla también son comparseros, ¿no? Uh-huh. Que para que la gente, bueno, la gente de Bilbao sí, pero la gente de Euskal Herria igual no sabe, pero bueno, aquí hay muchas comparsas en las fiestas, uh-huh, y entonces yo tengo como varios amigos comparseros, tantos años trabajando en fiestas. Mira, claro, tantos años trabajando en fiestas... Tus amigos también son de las fiestas.
0: Claro, claro.
3: Y entonces a los comparseros, como a Javi, le pasa esto.
20: Pues Sori, hola, ¿qué tal? Oye, mira, que lo que me ha pasado, que ayer que salí a tomar algo, ya sabes que no suelo salir mucho, pero bueno, ayer salí y me encontré con María Jaya, me metí debajo de ella, había de todo ahí dentro, había una hamaca, sabes que no suelo salir mucho, pero bueno, ayer salí y me encontré con María Jaya, me metí debajo de ella, había de todo ahí dentro, había una hamaca,

0: puede, ¿vale? Se señores y señoras de casa, no se puede. Marijal es una persona viva, ¿vale? No puedes, pero sí.
1: Debajo de la falda.
0: Sí, sí, porque sí. He ido a grabarla los días previos. Uh-huh. Entonces es muy bonito cómo ver cómo preparan la ropa de Marijaya y la estructura que se hace nueva cada año, porque la gente cree que, mucha gente cree que es la misma, y la misma ropa,
1: claro, no sabéis que no. La cambian cada año.
2: Se quema. Es muy parecida, siempre sale con un color salmón o azul.
3: Tiene unos modelitos muy diferentes de año en año.
1: Lo que tipo de ropa es parecida, es verdad que nunca sale con unos leggings. Es así.
0: Unos leggings Marijaya.
1: Pero le cambia el color, sí, sí. Oye, ¿qué dice Borja?
0: Bueno, ¿qué dice Borja? Sí, porque yo si no me enrollo, Javi, sí. O sea, Xavi,
1: yo te voy.
0: Espérate, el Borja. El Borja también cositas le han pasado.
1: A ver,
0: escucha.
4: Mis aitas me han contado que en las primeras estenagusias el calimocho no era como ahora, hay calimocheras. Había unos bidones grandes que se hacían mezclando vino y Coca-Cola pues manualmente. Y ese bidón de ahí se iba sirviendo. Y claro, el último día de estenagusia el bidón estaba ya en mínimos. Y en el fondo del bidón aparecía de todo lo que no está escrito. Alpargatas, ropa interior, etc, etc. En fin, la riqueza del calimocho de Astenagusia reside en su composición, sea como sea.
5: Sí. La canela del vermú.
1: Y esto sí que es verdad, ¿no? Esto no es un invento.
5: No,
1: es real.
0: Este chico es comparsero de Moscota Rack y lleva como 40 años. Y entonces eso, le pedí, oye, cuéntame algo. Y me contó algo de sus aitas. Y decía que era verdad. Y es que seguro que era verdad.
3: Sí. Y los últimos días más ricos.
5: No solo en Astenagusia, además, pero no solo en Astenagusia, pero sí, es que no había medios para hacerlo de otra manera.
1: Que bueno, Olaya, ¿te vienes?
5: Y aunque no subiera.
6: No sé.
0: Olaya, ten en cuenta que ha cambiado mucho, ¿eh? Ahora sí, incluso en las comparsas, si pagas un euro más, te damos vino bueno, ¿eh?
3: Calimocho prestatuado.
1: Ropa interior ni nada, oye.
6: Soy fácil de convencer también.
0: Bueno, y Edurne, que es otra comparsa también, coleguita, mirad qué cosa más bonita pasó.
1: A ver.
0: Esto es bonito.
7: Sorry, no sabes lo que me ha pasado. De repente voy a tatuarme a donde el estudio de una compañera de gimnasio y digo, yo quiero Marijaya, porque para mí Marijaya es súper importante. Me dice, ¿eres de una comparsa? Sí, de Moscota Rack. Me dice, ¡oh! Ahí conocí a mi mujer y desde entonces seguimos juntos. Lo que Marijaya ha unido nunca se va a separar.
1: Mira qué bien. Qué bonito.
2: Ah, ¿sí? Marijaya,
0: ¿no? Sí, hay mucha gente que ahora este año se ha puesto de moda, pero no Marijaya, o sea, Marijaya el concepto.
1: Sí.
0: Como líneas. Uh-huh. Oye, mucha gente encuentra el amor en fiestas de
1: Bilbao. Sí.
5: Hay que llevar una piña o algo en alguna parte.
1: Como en el Mercadona.
5: Algún distintivo particular, digo. Algo que te diferencie.
0: Es verdad que en Astenagusia, y yo creo que en todas las fiestas, y seguro que en Donosti también, la gente como los vascos estamos más desinhibidos, ¿no? Un poquito lo que hablamos el otro día. Yo creo que la gente sí que está un poquito más a ligar.
1: Sí, dentro vino, de Euskal Herria. El hielo ayuda también.
0: La bebida con hielo.
3: El hielo no. Esa página
5: está cerrado ya. Está cerrado. Déjalo.
6: O sea, que Marijaya es el nuevo Tinder.
0: Pues te voy a decir una cosa. No voy a contar de mi vida privada nada, ¿vale? Pero en mi entorno.
5: Confirmo.
0: En mi entorno.
5: Una amiga.
0: Una amiga de amiga y quizás las amigas y más amigas suele ser propicio.
1: Bueno.
3: O sea, que es
1: bueno.
3: Una alcahueta.
1: También hay mucha despedida de soltero este año por
0: las Astenagusias. Se ha puesto mucho de moda lo de las despedidas de soltero.
1: Sí.
0: Lo odio un poquito, ¿eh?
1: ¿Qué dice Sara?
0: Vamos a poner la última Sara, ¿vale?
1: Venga.
0: Pues Sara, yo le he dicho lo típico. Oye, los vascos en fiestas, ¿qué te gusta hacer? Porque Sara es una amiga mía que vino de Cataluña hace muchos años y ya lleva aquí muchos años. Y Astenagusi tiene otra visión, pero creo que se ha metido perfectamente,
1: ¿no?
0: Está súper integrada. Cuéntanos.
8: Pues mira, te digo una cosa, a mí lo que más me gusta de Astenagusia es que tengo la sensación de que son los 9 días del año en que estamos todos como más predispuestos a relacionarnos, a hablar unos con otros, a que si hay unos bailecitos en una chosna, hay que si unas miraditas por aquí, hay que si... Sí, como mucho más espontáneos todos, lo que es muy de agradecer. Igual tiene algo que ver con el alcohol o con 9 días de dormir muy poco, pero oye, nos sienta fenomenal, la verdad.
5: Ya sabemos quién era la amiga de Soraya.
1: Efectivamente.
0: No, lo peor es que... Lo peor que la Sara... Confirmamos, Sara... bueno, puede ser que sí. Pero puede ser que sí.
6: ¿El polígrafo de Conchita?
0: Puede ser Conchita. Pero ha habido varias. Este año...
5: Hay más Saras en el mundo.
1: Ahí está. Pues, enhorabuena a la cuadrilla de Soraya, que desde que sale en Distrito Euskadi, pues incluso liga más. Bueno.
0: Un día quieren venir, ¿eh?
1: Ah, bueno, porque
0: sí. Les hace como gracia de
1: bueno, ¿qué estáis allí? Nos vamos a la noticia de impacto. Noticia de impacto. Con Mikel Martínez.
2: Nos vamos hoy a China.

0: Wasabi.
1: Ah, mira, muy, la música muy ad hoc. Sí, música china. Muy bien.
2: Sí. Eso, ¿no?
3: Claro, esto en Sichuan lo peta ahora mismo.
4: Lo vais a
1: tremendo.
4: La ligera china.
3: Vais a entender ahora, porque 1800
4: personas tiran de una torre de 360 toneladas en Japón. He dicho antes
1: tiran
4: Japón.
1: Antes has dicho China, pero es Japón.
3: No es ni China. Vale. Ahora lo entiendo todo.
2: Es la escena.
3: Ahora sí, joder, claro.
4: Ha ocurrido.
1: Miquel salió ayer.
2: Hombre.
1: Sí, salió ayer.
2: Yo he visto el Instagram, ¿eh? Cuidado con el Instagram de la gente.
3: Bueno, la torre. ¿Qué?
1: Que se acaba el tiempo.
4: Ha ocurrido este mismo fin de semana en Japón. 1.800 personas se han unido para tirar con enormes cuerdas de una torre de 360 toneladas del castillo de Hiroshima. Como si fuera una socatira, Soraya, de la música.
1: Mira,
4: los voluntarios organizados en grupos al ritmo de los tradicionales gritos japoneses de esfuerzo.
5: ¡Julia!
1: ¡Julio!
5: ¡Julia!
2: Es verdad, ¿no?
1: Por ruta.
4: Es verdad.
1: Julio.
4: La estructura de 1,13 metros el sábado y otros 1,09 metros el domingo. La operación utiliza una antigua técnica japonesa conocida como hikiya, que permite trasladar edificios completos sin desmontarlos. La torre se coloca sobre raíles y se va desplazando poco a poco con ayuda de cuerdas. Esto aquí tiene un nombre, la socatira, y ¡joya!
3: Joya. Que en Japón descubran la grúa, tío. Con lo que son aquellos.
1: Pero es más caro.
4: Edu, esta no es la primera vez. En 2015 fue trasladado a unos 80 metros para facilitar la reparación de los muros de piedra del castillo, y ahora, con los trabajos prácticamente terminados, ya ha llegado el momento de devolverla a su ubicación actual. De ahí ya que han cogido la cuerda y vamos a mover esta estructura. La iniciativa ha despertado tanta expectación que unas 8.000 personas solicitaron participar, aunque finalmente fueron seleccionadas alrededor de 1.800. ¿Eh? En esta fase el objetivo es mover manualmente una torre de unos 5 metros. Los 73 metros restantes se harán con maquinaria, ¿eh?
3: Solo para la foto, para postureo.
2: Son del CrossFit. Son del CrossFit.
4: Xavi, ¿tú qué haces CrossFit ahí?
1: ¿No? Sí, no, todavía torres no movemos.
2: No, una torre.
1: Pero bueno, lo propondremos.
2: Cuida Iberdrola, Sara y Xavi. Date tiempo.
1: Bueno. Que lo he visto sobre yo. Esto del hielo, que es el tema del día hoy, el hielo y el vino, dice mi madre, siempre dice, hay gustos que merecen palos. Vaya con tu madre.
2: Oye, a mí las amigas me riñen, ¿eh?
1: ¿Por qué?
2: Por pedir el hielo.
1: Sí, bueno,
2: pero ya no sé si
1: hay que dar el debate, bueno. Hay que dar el debate. Nos dice Loli que gastéis también ese Euskadi, porque solo habláis de Bilbao y Donostia.
2: Loli, te queremos. Loli, te queremos. Es más, yo soy muy fan de las fiestas de Gasteiz. Bueno, será
4: Loli,
2: otro tema.
4: Si estuve yo, Loli.
1: ¿Quién estuvo en las fiestas de Gasteiz?
4: Loli.
1: Miquel Martínez.
4: Radio, nuestra radio.
1: ¿No nos escuchaste o qué, Loli?
4: Venga,
1: ahí estaremos. Es que recasco, besugos.
2: Ay, amor.

0: Son las 6 de la tarde.
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0: Actualizamos la información de la tarde con Leixuri Bilbao, Arratsaldeon.
1: Arratsaldeon.
0: El lehendakari Imanol Prada les ha anunciado hoy que convocará a partidos y agentes socioeconómicos en la primera quincena de septiembre para abordar tres materias principales: economía, autogobierno y vivienda.
1: El objetivo de esta nueva ronda de contactos, similar a la que ya se realizó en el año 2024, es afrontar la segunda parte de la legislatura, ha dicho el lehendakari, desde el diálogo y la búsqueda de acuerdos entre diferentes.
2: La finalidad de esta ronda con los agentes socioeconómicos y políticos es afrontar la segunda parte de la legislatura desde el diálogo, desde la búsqueda de los acuerdos.
0: Primera reunión del Gobierno Vasco en la que el lehendakari también ha lamentado la falta de acuerdos para afrontar de forma debida la crisis humanitaria de Ceuta.
1: Pradales se preguntaba por qué Sánchez y Feijóo no son capaces de acordar unos mínimos en un asunto de Estado sobre el posible reparto de menores a Euskadi. Pradales ha explicado que aún no tienen datos oficiales y que el Estado tiene que analizar el perfil de esos menores, sus necesidades y, si es posible, el reagrupamiento familiar. También ha dicho que aún no se ha convocado a las comunidades para un posible reparto, pero de ser así, ha recordado el lehendakari, Euskadi es un país de acogida.
2: Y si se da esa derivación, pues Euskadi siempre ha atendido de manera solidaria a las personas menores de edad, extranjeras, no acompañadas, sin familias, que han llegado, en ese caso, a nuestro país.
0: Las comunidades autónomas que se han reunido con el Ministerio de Juventud e Infancia, todas menos las que tienen a Vox al frente de sus consejerías de menores, han aprobado por unanimidad el envío de 25 millones de financiación a Ceuta para atender a los menores no acompañados.
1: La ministra Rego saca adelante la medida mientras advierte que tocará repartir menores por la península porque el reagrupamiento con sus familias de estos menores lleva tiempo y en la mayoría de casos no suele ser posible.
3: No vamos a aceptar, como dicen algunos dirigentes del Partido Popular, ninguna deportación masiva de niños. Ahora mismo hay 600 expedientes que tiene Marruecos anteriores a la entrada del 30 de julio que están sin responder. Insisto en la idea de que esto lleva tiempo, atender a cada niño y a cada niña con su realidad. Para ese tiempo tenemos que ser capaces de alojar con dignidad, con garantías y con derechos a estos niños y a estas niñas.
0: En Nepal son al menos 359 los fallecidos y cerca de 1.000 los desaparecidos tras la violenta riada que ayer arrasó varias localidades cerca de su frontera con el Tíbet.
1: Los equipos de rescate en Nepal han intensificado este jueves las labores para localizar a las cerca de 1.000 personas que figuran como desaparecidas o incomunicadas. No hay muertos confirmados de nacionalidad española, pero sí desaparecidos, según ha explicado el ministro José Manuel Álvarez.
4: En estos momentos no nos constan fallecidos españoles, pero sí hay 4 personas que no localizamos. Y hago un llamamiento a todos los españoles, a sus familiares, amigos que sepan que están o han estado en la zona siniestrada, para que entren en contacto con los teléfonos de emergencia consular.
1: También hay otros 4 desaparecidos de nacionalidad francesa.
0: En un par de horas, los 46 niños y niñas ucranianos que han estado en Euskadi desde el 1 de julio en familias vascas de acogida dejan nuestro territorio.
1: Vuelven a un país en guerra después de pasar 2 meses con los padres y madres de la asociación Chernóbil Elkarte A. Marian Izaguirre, presidenta de Chernóbil Elkarte A, asegura que han normalizado mucho el conflicto desde que comenzó hace 4 años y medio, pero también que están deseando volver a ver a sus familias.
5: Sí, porque es su día a día. Ellos saben que están en guerra, pero viven con ella, la han normalizado mucho. Asusta un poquito verlo así, pero es lo que hay. Por un lado les da pena irse, porque solo les acaban las vacaciones, como nos pasa a todos. Y por otro lado están deseando ver a su familia, saludarles y contarles todo lo que han vivido aquí en verano. Entonces ellos ahora están ahí entre, me da pena, pero por otro lado quiero.
1: Chernóbil Elkarte A prevé realizar un programa de Navidad con estos niños, es decir, que volverán para Olentzero y está abierta a familias que quieran colaborar en la acogida de los menores.
0: ¿En carreteras algún problema hasta ahora?
1: 5 kilómetros de retenciones en la AP8 en Irún, sentido Bayona, y tráfico lento en la A1 en Gasteiz, en el enlace con la Nacional 622 en sentido Irún.
0: Gracias, Leixuri. Deportes, Iago Barostegui, Arratsaldeon.
6: Caixo, Xavi, Arratsaldeon. Última hora en el fútbol femenino, porque ayer a esta hora contábamos la previa de ese Chelsea-Real, partido ya de la previa de Liga de Campeones, que tuvo lugar en Wimbledon. Caía 5-2 el equipo de Arturo Ruiz en la vuelta prevista para el miércoles de la semana que viene en Zubieta. Un partido en el que no va a estar Arturo Ruiz, el que ayer entrenaba la Real Sociedad Femenina, pero hoy deja de entrenar porque paga su cláusula de rescisión y abandona la entidad de Chururdín. Palabras ayer de Arturo Ruiz tras el 5-2 en Inglaterra.
7: Sí, hay que sobrellevarlo, hay que ir hacia adelante y la Real tiene que hacer la mejor temporada posible. por coherencia a la temporada pasada, por premio y porque el equipo va a volver a dar el 100%, el equipo lo tiene que compartir, así es, y espero que el ambiente que se tenga en Zubieta sea muy bueno.
6: Bueno, pedía ambiente para el partido de vuelta a pesar de caer con 3 goles de diferencia en contra el equipo de la Real, pero como digo, abona su cláusula y se va de la Real Arturo Ruiz en lo que está siendo el inicio de la segunda temporada para él en el banquillo del equipo realista. De hecho, el sábado comenzaba la Liga para ellas también en Zubieta contra el Logroño. Tenía contrato hasta junio del 27 y la expedición de la Real volvía esta misma tarde de Inglaterra. No ha dirigido el entrenamiento el propio Arturo Ruiz. El plan de contingencia ahora de la Real pasa porque se haga cargo del equipo de forma interina Maider Castillo, con el respaldo del segundo entrenador actual de la primera plantilla, Fernando Torres, y también del entrenador del filial, Aitor Resende. Como digo, la liga empezaba para ellas el sábado y busca ahora nuevo entrenador o entrenadora la Real Femenina. Y para hoy tenemos doble plato en primera división, fútbol masculino. A las 8:30 comienza el partido para Osasuna, aplazado en su día por un hongo en el verde de Balaídos. Celta Osasuna a las 9, la visita del Athletic de Terzic al campo del Fútbol Club Barcelona.
0: Y Meta ha alcanzado un acuerdo preliminar para evitar continuar el juicio sobre el daño de Facebook e Instagram a menores de edad. La compañía pagará unos 18.000 millones de dólares y tendrá que introducir medidas como límites de uso para adolescentes, restricciones nocturnas y mayores controles parentales. El acuerdo parte de acusaciones de que Meta diseñó determinadas funciones para favorecer un uso compulsivo y conocía sus riesgos. Vamos a saludar a Javier Quintero, es psiquiatra especialista en infancia y adolescencia. Javier, muy buenas tardes.
8: Muy buenas tardes.
0: El hecho de que Meta haya llegado a este acuerdo, ¿debería interpretarse como un reconocimiento? ¿Usted cómo valora este acuerdo preliminar?
8: Hombre, realmente no reconocen que lo estén haciendo mal. Simplemente lo que han hecho es un acuerdo judicial para no tener que ir a juicio, para no tener que de alguna forma enfrentarse. Ya había una sentencia anterior, creo que era en Nuevo México, que les condenaba como a 500 millones o algo así, es decir, ya una previa, con lo cual, asumiendo que en Estados Unidos eso generaba un precedente ante la posibilidad de encontrarse con una sentencia mayor y una obligación, porque en realidad cuando uno se revisa la letra pequeña, ellos asumen que van a hacer algo que dicen que ya estaban haciendo, pero que bueno, que no se están recogiendo los resultados de lo que en teoría están haciendo, y que luego además se queda también un poco condicionada a que otras redes sociales como TikTok pues haga lo mismo, es decir, que de alguna forma hay un reconocimiento implícito pero no explícito, y eso es a mí lo que en el fondo me inquieta.
0: Claro, o sea, que puede quedar en nada o en muy poco, desde luego.
8: Aunque nos parezca mucha cantidad de dinero para un gigante tecnológico como es Meta, y como lo han planteado en unos pagos diferidos a 10 años y condicionado a no sé qué hitos, en realidad esto no es para tanto. Es decir, esto en realidad... A mí lo que me inquieta más de todo, que decía antes, es que no reconocen lo que están haciendo. Es decir, yo creo que, revisando un poco lo que había dicho Adam Mosseri, que es uno de los principales ejecutivos de Meta, ellos dicen que lo están haciendo bien. Y ese es el problema, es decir, aquí hay una cosa que se llama el propósito de enmienda, es decir, que eso es lo que yo no veo. Y luego además hay un punto ahí de fondo que también es interesante. Yo creo que hay una parte que sutilmente lo dejan y no les falta razón, que es ese compartir la responsabilidad también con los progenitores, con los padres. Es decir, en realidad, si un niño usa las redes sociales sin control, ¿hasta qué punto una tecnológica tiene capacidad de ponerse control? Por eso hablaban de una forma reforzar los controles parentales, ¿no? Poniendo un poco, que yo sí que creo que es importante, también que asumamos un poco que esto no tiene que ver solo con lo que hacen las tecnológicas, que lo pueden hacer mejor. Yo creo que es una de las características. Yo creo que con la potencia que tiene la inteligencia artificial y los algoritmos, podrían generar una serie de usos dentro de las redes sociales que fueran netamente positivos, y desde luego no lo son, porque son conscientes de que todos sus avances giran en torno a potenciar ese uso compulsivo o adicción al uso de las pantallas.
0: Claro. Y esas medidas que dicen que van a introducir, límites de uso para adolescentes, restricciones por la noche, más controles parentales, ¿le suenan bien o pueden acabar saltándoselas y quedando en nada?
8: El papel lo aguanta todo y sería algo que en teoría casi que debería estar funcionando ya. Y además esto, ahí hay un punto, ¿no? Y sobre todo cuando uno lee con más detenimiento, lo que insisto es el uso de por las noches, ¿no? Diciendo que padre deja a sus hijos que se metan en la cama con un teléfono. Es decir, que el uso en la escuela, ¿no? ¿Cuántos colegios permiten que un chaval se lleve un teléfono, un smartphone al aula? Es decir, que hay ciertas cosas que ya deberían estar reguladas, no tanto por el uso de las tecnologías. A mí me preocupa mucho más el cómo tanto Instagram o Facebook, que son las que han estado comprometidas en esta ocasión, pero TikTok u otras redes sociales, cómo generan ese scroll infinito, esa tendencia a la recurrencia, esa capacidad de alguna forma de, un uso ilimitado y sin ningún tipo de control interno, ¿no? Uh-huh. Hay muchas cosas que se confunden, ¿no? En control interno y externo, y yo creo que el scroll infinito es una de las cosas que debería tener un coto. Es decir, yo creo que eso es, por ejemplo, lo que debería tener un techo de uso. Pero me da igual tener 14 que 54. Es decir, yo creo que es algo que debería ocurrir, ¿no? Y luego otra de las características que me parece maravillosa es que, hombre, por lo menos vamos a intentar que los menores no se puedan dar de alta en algo que en teoría no se pueden dar de alta. Es decir, que haya un mayor control en cuanto a la edad que tiene el usuario, ¿no? Es decir, que si un chaval con 12, 13 años se da de alta en una red social, hay unos padres que están mirando por otro lado y hay una red social que de alguna forma también podría haber hecho algo más para que ese chico o chica no se metiera en redes sociales a esa edad.
0: Claro, en el fondo a estas compañías les interesa que se metan y que estén todo el día ahí, que es lo que consiguen. Y desde su punto de vista como médico, como psiquiatra, ¿qué ha visto? ¿Qué ejemplos ha visto de lo más duro que ha podido ver, ¿no? En cuanto a jóvenes, menores, adolescentes, adictos a las redes?
8: Hombre, lo que estamos viendo sobre todo es una incapacidad para llevar la vida normal. Es decir, son adolescentes, y a veces no tan adolescentes, incluso más jóvenes, que empiezan a tener distancia, que no duermen bien, que no pueden ir al día siguiente al colegio en unas condiciones adecuadas porque se han pasado enganchados haciendo ese scroll que decíamos antes infinito durante muchas horas, quitándoselas al descanso, que de alguna forma son incapaces de tener una socialidad. Es una cosa curiosa, ¿no? Porque hablamos de red social y son cuestiones que al final lo que interfieren es en la socialización. Es decir, que la socialización que tenemos que hacer durante la infancia y la adolescencia es cara a cara, no en Facebook, ¿no? Sino de alguna forma es algo que se va limitando. ¿Y dónde vemos esto? Pues en cuadros de bajo estado de ánimo, ansiedad y ese punto de las adicciones a las pantallas, que a veces condiciona conductas pues muy complejas, ¿no? Chavales que no son capaces de hacer nada con el móvil, mejor dicho, nada sin el móvil en la mano, sin la tablet en la mano, ¿no? Entonces, a veces eso genera serios problemas de convivencia en casa.
0: Pues Javier Quintero, psiquiatra especialista en infancia y adolescencia, gracias por habernos atendido en directo esta tarde aquí en Radio Euskadi.
8: Muchas gracias y muy buenas tardes a todos.
0: Las 6:13 de la tarde, hacemos una pausa y abrimos nuestro distrito Psicocine, que vuelve tras las vacaciones de verano.
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0: abrimos aquí nuestro distrito Psicocine con Ana Estévez, catedrática en la Facultad de Ciencias de la Salud y directora del Máster en Psicología General Sanitaria de la Universidad de Deusto. Ana, ¿qué tal? Arratsaldeón.
1: Arratsaldeón.
0: De vuelta de vacaciones ya.
1: De vuelta ya, calentando motores.
0: Ya a punto de ir a la uni, ¿no?
1: El lunes empezamos.
0: El lunes.
1: Y iba a decir, el máster empieza las clases el mismo lunes, o sea que ya mañana y tarde.
0: En agosto, ¿eh?
1: Para que luego digan. Lo digo expresamente porque luego dicen los profesores. Aquí se...
0: 31 de agosto también, ¿verdad? Pero agosto.
1: Aquí estamos.
0: Bueno, pues vamos como siempre a analizar la psicología a través de películas, y hoy has elegido Los puentes de Madison,
1: sí.
0: Un peliculón de 1995 dirigida y protagonizada por Clint Eastwood junto a Meryl Streep, una película que aborda el conflicto entre lo que cada persona quiere, anhela, la identidad y la responsabilidad.
1: Es una película, yo creo que amable, bonita, que habla sobre muchas cosas, ¿no? Habla sobre el sentido de la vida, sobre el deseo, las expectativas que tienen los otros, las crisis vitales que vamos a hacer en el futuro, si queremos la vida que tenemos o no. Si estamos, porque es una mujer, así como de manera general, que vive apaciblemente, que es madre, que ha de alguna manera renunciado a su carrera, cambia de lugar, porque ya es de origen italiano, va a Estados Unidos, se casa... Y es, bueno, está contenta con la vida que tiene, y de repente irrumpe en su vida un fotógrafo, que es Clint Eastwood, que yo creo que hacen un papelón los dos formidable, y de repente, a través de los ojos, de esa mirada como un poco, cataliza y le hace ver que hay un mundo diferente, que hay un sentido distinto, que hay una manera de vivir, y ya empieza a mirar un poco lo que tiene, lo que es... Y bueno, a hacerse preguntas y a retorcerse de si esto es lo que ella quiere para su vida.
0: Vamos a ver la primera escena que nos traes, sitúanos un poquito.
1: La primera escena es, yo creo que interesante, porque claro, en la película, como hablamos siempre, hay tantas historias, y es que, claro, la madre fallece y de repente tienen que ir a un notario, y en ese notario hay una información, que son unas cartas, donde ella les habla de un romance que ha tenido con este fotógrafo. Y claro, de algún deseo que ella tiene póstumo, ¿no? Y es muy interesante porque nos pasamos toda la vida con personas, con familia, que nadie sabe lo que sentimos y lo que conocemos. Es como un secreto que ella lleva, que quiere compartir con sus hijos, y la reacción que tienen ellos, de alguna manera, porque tienen una idea de cómo tiene que ser una madre, de que esa madre no puede tener más deseos que ser madre o que tener hijos, ¿no? Y me parece muy interesante porque la he rescatado por eso, porque te pasas toda la vida con alguien y de repente fallece, va, ¿no? Yo creo que también es un acto como de violación de intimidad, ¿no? Empiezas a mirar las cosas que esa persona tiene, ¿no? Y de repente te adentras y dices, si esta persona, ¿no?, que ha estado toda
0: mira
1: la vida...
0: Mira lo que me he encontrado, ¿no?
1: Mira lo que me he encontrado, ¿no?
2: El cuerpo de vuestra madre reposa ahora en la funeraria de Cedar Heights hasta que todo esté dispuesto para su entierro.
3: ¿No estaba ya todo dispuesto?
4: Bueno, hay un imprevisto.
3: ¿Qué imprevisto?
2: Veréis, vuestra madre dejó instrucciones precisas de que deseaba ser incinerada.
3: ¿Incinerada?
4: Lo sé, yo tampoco lo entiendo.
3: ¿Cuándo tomó esa decisión?
2: Bueno, al parecer fue justo antes de morir.
3: Pero qué tontería, yo no conozco a nadie que quiera ser incinerado.
4: Mucha gente lo hace.
3: Pero nadie en mi familia lo ha hecho. Además, papá compró parcelas en el cementerio de Prairie Hills, una para él y otra para mamá.
2: Veréis, el testamento deja bien claro.
3: No me importa lo que diga. Quizás en ese momento mamá deliraba. Bueno, tal vez no supiera lo que hacía, porque si quería ser incinerada, ¿quieres decirme por qué diablos dejó que papá comprara dos parcelas?
2: Lo siento, pero lo dejó bien estipulado. Quería que sus cenizas fueran esparcidas desde el puente Roseman.
3: ¿Qué?
4: ¡Qué cosa más rara!
5: Señor Peterson, ¿seguro que esa era la voluntad de nuestra madre?
2: Bueno, fue ratificado ante notario y actuó de testigo una tal Lucy Delaney. Deberíais preguntárselo
0: bueno,
2: a ella.
0: Casi parece que no pueden tener una voluntad también sus padres,
1: es,
0: ¿no?
1: Esto es muy interesante porque, claro, al final las cosas son a semejanza de uno. Y el que tienes al lado tiene que pensar, querer, comer, desear lo que uno quiere, que es... lo que está bien, evidentemente, no hay otra posibilidad. Entonces, hay frases muy bonitas sobre introyectos, ¿no?, que llamamos en psicología, que es, nadie en mi familia puede desear algo diferente, ¿no? No puede tener un criterio distinto. Yo estaba pensando, mira, podemos traer un día, ¿cómo se llama? Coco, ¿no? Igual este año, porque es una película que me gusta mucho, que él, fíjate, igual hacemos spoiler, pero ya lo han visto la mayor parte de las personas que nos están escuchando, él de repente quiere ser músico en una familia de zapateros, ¿no? Entonces ella quiere ser incinerada porque es su deseo y no hay un respeto de la individualidad y de lo que el otro quiere. Y es muy interesante, no me importa lo que diga el otro, no me importa que mi hijo quiera esto, no me importa que mi madre quiera esto, porque es que no puede quererlo. O sea, aquí no te dice... es que no puede tener ese deseo porque no es
0: estaría
1: posible.
0: Estaría delirando, ¿no?
1: Estaría
0: decir,
1: delirando,
0: ¿no?
1: Cosa que es también muy interesante, ¿no?
0: ¿Vamos a por la segunda escena?
1: Vamos, vamos. Si están preparados, vamos, vamos.
5: Estoy intentando juntarlo todo de forma que me permita seguir adelante sabiendo que vamos por caminos distintos. Sin embargo... Sin embargo, cuando miro por el objetivo de mi cámara, siempre estás tú. Al empezar a escribir un artículo, me doy cuenta perfectamente de que te lo escribo a ti. Cada día que pasa, tengo más claro que nos hemos estado dirigiendo el uno hacia el otro, hacia esos 4 días durante toda nuestra vida.
3: Ya no quiero oír más. Quema esa maldita carta. No quiero saber nada más.
1: Bueno, eso tiene que ver con la dificultad de poder sentir eso, que las personas son algo más, ¿no? Y esto, cuando hablábamos de los introyectos de psicología, tiene que ver también con el aspecto cultural y social. ¿Cómo tiene que ser una madre? ¿Qué tiene que sentir? ¿Cuáles tienen que ser sus prioridades? Oiga, ¿cómo tiene que ser una mujer? ¿Cómo que tiene que ser un hombre, ¿no? De una determinada edad? ¿Cómo que tiene que ser un abuelo o una abuela, ¿no? Entonces, hay como eso, como cómo deberían ser las cosas, ¿no? Y en eso pues se cercenan también los deseos, las individualidades, y llega también esa dificultad de no salir de muchos armarios, en este caso este armario cerrado con llave, ¿no? A cal y canto, y es que esa mujer es además de esposa y de madre, ¿no? Es muchas otras cosas, ¿no? Y no están ahí reconocidas.
0: Y una pregunta que se hacen es, ¿y por qué no me lo contó a mí, ¿no?
1: Esta me encanta, ¿eh? Bueno, ahora que la escuchen y ahora comentamos. Me encanta.
5: Lo increíble es que no me lo contara. Nos llamábamos a menudo. ¿Cómo me pudo hacer eso?
3: ¿Cuándo le conocería? ¿Lo sabría, papá?
1: Bueno, este chiste no sé si lo hemos contado en alguna ocasión, pero a mí me encanta, igual lo tendríamos que contar en todas las veces que nos viéramos. Dos personas que se encuentran y dicen, oye, que llevo yo mucho tiempo hablando de mí mismo, va, habla tú si quieres de mí. Entonces le dice, bueno, ¿y tú qué opinas de mí? Me parece que es que ejemplifica sí, esto, sí, sí. ¿No? O sea, no es lo que quiere mamá, su deseo, respetar, ¿no? lo que ha significado en vida esa mujer, porque ahora no está. Y es verdad que no puede defenderse, pero ella ha manifestado su deseo explícitamente, ha utilizado un notario para asegurarse su deseo. Entonces, ella, en vez de pensar lo que ha sufrido mi madre, lo que ha sacrificado, ¿no? por seguir con nosotros, es no me lo ha contado, ¿no? Y me parece que es un prisma muy, muy egoísta y bueno, es muy, muy simbólico y muy florido, ¿no?
0: Vamos a por la cuarta escena.
1: ¿Vamos?
0: De la liberación de la madre, ¿no?
1: Vamos allá.
5: Ante todo, sabed que os quiero mucho a los dos. Y aunque me encuentro bien, he pensado que ya era hora de poner mis líos, disculpad la palabra, en orden.
3: No puedo creer que encima haga bromas.
5: Después de repasar lo que había en la caja de seguridad, estoy segura de que habréis encontrado esta carta. Es difícil escribir esto a mis propios hijos. Podría dejar que desapareciera conmigo, supongo. Pero cuando una se hace mayor, los temores se apaciguan. Y lo que realmente se hace cada vez más importante es que te conozcan. Que te conozcan por todo lo que has sido durante esta breve estancia. Qué triste me parece abandonar este mundo sin que aquellos a quienes más quieres sepan realmente quién eras. Resulta fácil para una madre amar a sus hijos, no importa lo que ocurra. Lo que no sé es si resulta tan fácil para los hijos, ya que estáis tan ocupados en estar enfadados con nosotros por educaros mal.
1: Bueno,
0: están viendo la.
1: Uf,
0: la carta,
1: estamos aquí. Imagino que como la gente está resacosa de fiestas, está esto, pues lo podrán deglutir mejor, ¿no? Pero aquí hay muchas cosas, ¿no? Primero, que no se ha atrevido a hacerlo antes. Y pienso en lo que hablamos en muchas ocasiones, ¿no? Qué tristeza, ¿no? Vivir y tener que ocupar, que no, uno no pueda ser uno mismo. Y que el concepto que se vende ahora de uno mismo es que uno mismo tiene que ser de una determinada manera para gustar a los demás, ¿no? Que no aceptemos a las personas tal y como son. Y luego el derecho un poco al desahogo, porque en este caso la escena... que nos falta el contexto, es que escribe unos diarios de alguna manera para transmitir. Y es verdad que a mí me da pena porque en el diario uno cuando lee algo lee de su propio prisma, ¿no? Y si ella hubiera podido decírselo directamente, seguramente hubiera sido un elemento más catártico y hubiera fallecido sintiendo que es aceptado. También es verdad que eso lo hacemos, hay una técnica en psicología que tiene que ver con escribir cartas a familiares o así, y a veces se recomienda no enviarlas, porque a veces cuando las envías pues no vas
0: puede
1: a conseguir
0: también, ¿no?
1: Sí, o tú estás pidiendo, yo qué sé, pues que te hubieran cuidado de otra manera o que te hubieran acompañado, y claro, si alguien no lo ha hecho no va a reaccionar como a ti te gustaría que hicieran. Ya. Entonces también aquí hay una manera de protección, decir, te lo cuento, yo ya no estoy, ya. Y de alguna manera me salvaguardo de que si lo hubiera contado pues igual hubiera recibido algo negativo, ¿no? En ese sentido, que también me parece importante.
0: Bueno, vamos a por la quinta escena que has escogido. Un catalizador.
1: Sí,
0: esto, ¿no?
1: Es cosas que te ocurren en la vida, situaciones, vivencias, personas a las que encuentras, que de repente, ¿no? Experiencias que te hacen cambiar, ¿no? Desde ahora hay como, cuando cumpla tantos años me pasa no sé qué, o he conocido a alguien y de repente he visto otra manera de vivir. Incluso puede ser haber escuchado la radio, haber visto un programa de televisión. Yo recuerdo una vez una paciente que me dijo que Sexo en Nueva York le había cambiado la vida en la manera en la que ella sentía las amistades. Que había visto que había una manera distinta de tener amistades y de compartir. Bueno, pues hay
0: para
1: cosas
0: eso está
1: que,
0: la cultura también.
1: Para eso está
0: sí,
1: la...
0: Sí.
1: No, es que la cultura está para todo.
0: Sí, sí, sí.
1: La cultura está para todo. Sí. Entonces, bueno, pues esta persona se encuentra en su vida y de alguna manera resucita o hace, ¿no?, esa lumbre que estaba ahí como más tapada, pues que brille de otra manera.
6: Una vez me encargaron un reportaje en Grecia y tuve que pasar por Bari para coger el barco en Brindisi. Me gustó el paisaje que veía desde la ventanilla, así que me bajé del tren y me quedé unos días.
7: ¿Dejó el tren solo porque le gustó el paisaje?
6: Sí. Sí, sí, así es.
1: Claro, esta escena se repite, ¿no? Porque hablan mucho a lo largo del tiempo. Claro, ella dice, o sea, realmente... Sí, simplemente hay un aspecto más hedonista. No pensaste en las consecuencias que tenía. Deseabas algo, estabas deleitándote viendo el paisaje, te gustó y te paraste ahí, ¿no? Entonces, ella de alguna manera eso le hace, bueno, pues repasar, ¿no?, toda su vida y darse cuenta que quizás nunca ha pensado, ni siquiera, igual, ni mirado ni por la ventana, ¿no? Estaba tan entretenida haciendo otras cosas que ni siquiera ha podido eso, pararse a ver el paisaje. Cuando te paras puedes decidir si te gusta o no te gusta lo que estás viendo, verlo y de alguna manera tomar la iniciativa y decir voy a disfrutar, ¿no?, de esto y ya que el viaje, ¿no?, como es el viaje a Ítaca, ¿no?, ya el proceso es ese, ¿no?, simplemente pararme. Entonces eso a ella pues le explota y dice...
0: Una catarsis, ¿no?
1: Sí, sí, es como decir, jo, ¿se puede hacer eso? O sea, es posible pararse, ¿no? No sabía ya que se podía parar, porque quizás nunca se ha parado.
0: Las obligaciones del día a día. No
1: eso es, las responsabilidades.
0: Bueno, ¿vamos a por una más?
1: Vamos a por una más. Esa vamos a escucharla primero.
0: Venga.
7: Las cosas cambian.
6: Siempre lo hacen. Son las leyes de la naturaleza. La mayoría de las personas temen el cambio, pero si lo ves como algo con lo que siempre puedes contar, puede ser un consuelo. No hay muchas cosas con las que realmente puedas contar.
7: Sí, supongo. Yo soy una de esas personas que lo teme, creo.
6: No, permita que lo dude.
7: ¿Por qué dice eso?
6: Bueno, de Italia a Iowa es un gran cambio.
1: Esta escena, de alguna manera, habla de maneras de vivir, ¿no? Del temor a que haya grandes cambios cuando la vida está mutando y cambiando completamente y a veces, bueno, pues nos agarramos para intentar controlar todo lo que hay alrededor. Y él lo que dice, ¿no?, un poco la filosofía de vida es, bueno, lo único que es estable es que las cosas cambian, ¿no? O sea, que vamos a vivir adecuándonos a los cambios. Quedan escenas muy bonitas que les invitamos a que vean la película y que la disfruten.
0: Que la disfruten. Los puentes de Madison.
1: Madison.
0: Ana Estévez, Esquerri Casco.
1: Suri.
0: Hasta la próxima. Agur.
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0: A 6:30 vamos a las carreteras. ¿Cómo está la situación, Miquel?
9: Arratsaldeon, Xavi. El gabinete de comunicación de la Ertzaintza nos ha informado de varios puntos con incidencias en las carreteras. En primer lugar, en la AP8 en Irún, sentido Bayona, ya van 6,5 kilómetros de retenciones. Tráfico lento también en la Guipúzcoa 636 en Oiartzun, sentido Irún, en el acceso a los centros comerciales. En la Guipúzcoa 20 hay una furgoneta averiada que está ocupando el carril derecho. En la Guipúzcoa 20 en Aritzeta, sentido Rentería. Y por último, está generando declarando retenciones un camión cisterna averiado en la AP68 a la altura de Zuya, sentido Logroño.
0: Muy bien, es que recasco.
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0: Pues abrimos aquí nuestro concurso, el crucigrama sonoro. Lier Puente, falta un día para que sepamos quién se va al Hotel Palacio Arriluce de Guecho.
1: Y se nota, porque cuando se acercan, esto ya nos ha pasado otras veces, ¿eh? Cuando se acerca el día del sorteo final, quieren participar muchas más personas.
0: Y la gente lo sabe, que tiene las mismas posibilidades, el primero, el último, pero así somos todos. Así somos todos.
1: Es psicológico.
0: Sí, es psicológico. Pues a ver si hay suerte. Vamos a saludar desde Gasteiz. Tenemos mucha audiencia en Gasteiz, ¿eh? Sí. Muchísima. A Candy, a Arratsaldeon, Candy.
2: Arratsaldeon.
0: Muy buenas. Vamos a ver si te llevas un numerito. A ver si hay suerte.
1: Bueno, nos quedó una pregunta abierta desde ayer. No sé si te sabes la respuesta. Felino que mata atravesando el cráneo de su presa con sus colmillos. Y ya dimos la primera letrita ayer, que es la J. Seis letras. ¿Qué animal?
2: ¿Lo digo ya?
0: Puedes pedir otra letra si quieres, para asegurar.
2: Sí, pido otra letra. Venga, para asegurar.
0: La segunda.
1: La segunda.
2: Sí.
1: La segunda es una A, de Arrancudiaga.
0: Empieza por Ja.
1: Ja.
2: Vale, jaguar.
0: Opa, ahí. Osondo, Candy, pues el número...
1: es el número 36 para Candy.
0: Ahí está. Vale, pues mañana atento a esta hora, porque igual te suena el móvil, ¿vale?
1: No.
2: Vale.
0: Venga, ahora.
1: Una maravilla irse al Palacio a Arriluce de Guecho.
0: Claro, a Candy, o quizás a Cristina desde Gasteiz. Arratsaldeon, Cristina.
3: Hola, Rachel
0: León. Muy buenas. A ver si te llevas también un numerito.
1: Bueno, a ver si Cristina se lleva un numerito. Esta semana estamos con temática también de Aztenagusia. ¿Cuál es el nombre de la ballena que se pasea por la Gran Vía de Bilbao en el desfile de la ballena de Aztenagusia? ¿Cómo se llama la ballena? Cuatro letras.
3: Cuatro letras. La ballena de Aztenagusia.
0: De Bilbao.
1: De Bilbao.
0: Eso es.
1: ¿Te damos la primera letra?
0: O la segunda, la que quieras.
3: Vale.
0: Venga, primera.
1: La primera. La primera es una B de Bilbao. ¿Cómo se llama la ballena?
3: B de Bilbao.
1: Cuatro letras. Empieza por B. ¿Cómo se llama esa ballena que surcó la Gran Vía de Bilbao el fin de semana pasado?
3: Bali.
0: Correcto, correcto, Bali.
1: Bali.
0: Ahí está. No es tan mítica como es Celedón.
1: No.
0: Pero ya tiene su cariño aquí, ¿eh? Lleva unos cuantos años.
1: Desde chiqui ya se sacaba a Bali.
0: Pues ahí está, Bali, que te da el número 37, ¿vale, Cristina?
3: Vale, muchísimas gracias.
0: A ti,
1: a
0: por
1: participar.
0: Pues seguimos en Gasteiz con Paula. Arratsaldeon, buenas tardes, Paula.
4: Arratsaldeon.
0: Muy buenas, vamos a ver si te llevas otro numerito.
1: A ver, si sabes...
0: Seguimos con Aztenagusia.
1: Sí.
0: Otro más Aztenagusia de Bilbao, ¿eh? Te ha tocado...
1: Sí, solo queda otra preguntita más de Aztenagusia. ¿En qué calle se disputa el descenso de Goitiberas en la Aztenagusia de Bilbao? ¿Por qué calle descenso se tiran esas Goitiberas en Bilbao? Nueve letras.
4: Que han sido ahora hace poco, ¿no?
1: Sí, hemos visto.
4: El descenso de Goitiberas.
0: Seguro que lo has visto por ahí, pero claro, la calle.
4: ¿Y alguna letra?
1: La primera, por ejemplo, ¿te damos?
4: Vale.
1: La primera es una Z. Z de Zaldívar.
0: Nueve letras.
1: ¿Cuál es el nombre por el que se tiran con las
4: Goitiberas? ¿Y puedes darme alguna más? ¿Me puedes dar?
0: Pues
1: solo damos una.
0: ¿Quieres que te demos cuatro?
4: Solo una.
0: Solo damos una, ya lo siento.
4: ¿Cuántas letras me dices que tiene?
1: Nueve letras.
0: Igual si nos hace un bizum podemos darle otra. Zabalbide, correcto. Paula, te ha venido la iluminación. 38.
4: Ya,
0: ahí está, perfecto. Pues en 38, ¿vale? Pues,
4: muchas gracias.
0: A ti, agur, agur.
4: ¿Qué número me has dado, perdona?
1: 38.
4: Gracias.
0: A ti, agur.
4: Adiós.
0: Pues seguimos en Gasteiz. Javi, Arratsaldeon.
1: ¿Gasteiz, Javi?
5: Arrastión.
1: Bueno, vamos, ya hemos terminado con las de Aztenagusia. Vamos con una pregunta de actualidad. Si estás atento al informativo, seguro que sabes en qué país se ha producido una catastrófica inundación. Un flujo de barro y escombros que ha alcanzado unos 50 metros por segundo. ¿En qué país ha sucedido? Cinco letras.
5: Sí, empieza por...
1: Empieza por la N de Navarra.
5: Sí, en Nepal, entonces.
1: En Nepal.
0: Correcto.
1: Muy bien, Javi. Pues Nepal te da el número 39.
5: Vale, perfecto.
0: Venga, eskerrikas, Agur. Nos vamos a Donostia. Aitor, Arratsaldeon.
6: Arratsaldeon.
0: ¿Tú eres de hielo en el vino blanco?
6: No.
0: Ni en el tinto, nada.
6: Ni en el tinto. Y soy Sabalvide, ¿no? Sabalvide, encima.
0: ¿Cómo que eres Sabalvide?
6: Samarvide apellido, digo, ah, no Samarvide.
0: Vale, vale, vale. Pero ese ya ha pasado, así que a ver, vamos con la nueva.
1: Vamos con una pregunta de actualidad. Apellido de la artista japonesa fallecida a los 97 años, conocida por su repetición obsesiva de lunares. ¿Cómo se apellida la artista japonesa? Hoy conocíamos su fallecimiento, 97 años. Seis letras.
6: ¿Empieza por?
1: Empieza por la K de kilo. Seis letras.
6: Kusama.
1: Kusama.
0: Kusama.
1: Yayoji Kusama.
0: Pues ahí está. El 40, Hitor.
6: Vale, vale. Perfecto, mi esker.
0: Ricasco, Suri, agur.
6: Agur, agur. Ay, agur.
0: Estibaliz, desde Galarreta, Arratsaldeon.
7: Arratsaldeon.
0: Uy, qué bueno, es que ambientazo, que estás en fiestas o así.
7: Estamos, bueno, en prefiestas.
1: A veces son mejores que las
0: sí,
1: propias fiestas.
0: Sí, si así son las prefiestas,
7: ya prepárate. Te digo. Lo que pasa es que ya os digo que no tenemos casi cobertura aquí, entonces se oye como se oye.
0: Bueno, pues
1: bueno, por ahora se
0: hemos tenido
1: la
0: peores, peores coberturas, sí, sí, peores sí, calidades de sí. sonido, así que venga, perfecto, vamos
7: bueno,
0: a por ello.
7: Venga, perfecto.
1: Estivalizamos con una adivinanza. Todos me tienen, pero nadie me puede perder. ¿Qué soy? Todos me tienen, pero nadie me puede perder.
7: Nadie me puede perder.
1: ¿Qué soy?
7: ¿Y alguna pistilla, alguna letra?
1: Son seis letras. ¿Te damos la primera?
0: Sí, yo creo que sí.
7: Venga.
1: La primera es una S, de Santurci.
7: S.
1: Todos me tienen, pero nadie
7: sombra.
1: Me puede perder.
0: Sombra, muy bien.
7: La sombra.
0: La
7: muy
0: sombra,
7: bien.
0: Correcto.
7: Ay,
0: sí, sí.
1: Sí, sí, sí, sí, sí, a las prefiestas.
7: Venga.
0: 41. Ay, ¿cuándo 41. Pasa, Estibaliz?
7: Venga, agur. Agur, Arratsaldeon, agur.
0: Arratsaldeon, qué alegría le damos a Estibaliz. Parece que es una noche de hotel cada número, cada pregunta acertada.
1: Mañana.
0: Eneritz de Guernica, Arratsaldeon.
8: Arratsaldeon.
1: Bueno, Eneritz, vamos con pregunta nueva. ¿En qué país se encuentra la antigua ciudad de Petra? ¿En qué país se encuentra la antigua ciudad de Petra? Ocho letras.
8: ¿Y empieza por?
1: Empieza por J. ¿En qué país se encuentra la antigua ciudad de Petra?
8: ¿Jordania?
1: En Jordania.
0: Correctísimo. Bien, pues ahí está, bien. Jordania, que le da en Eneritz el número 42, sí.
1: Estuve
0: sí,
1: yo hace unos años allí.
0: Sí, yo también. Y es muy chulo, la verdad es que sí.
1: Y la Petra,
0: te sientes Indiana Jones.
1: Petra pequeña que Petra la grande, la habitual de las fotografías.
0: Pues ahí está. Eneritz, eskerrik asko.
8: Venga, suey.
0: Agur. Alberto desde Arrasate. Arratsaldeon, muy buenas.
9: Arratsaldeon, muy buenas. Bye.
1: Bueno, Alberto, a ver si te sabes el nombre del mamífero que puede dormir con la mitad de su cerebro despierto para no ahogarse y mantenerse alerta. ¿Qué mamífero duerme con la mitad de su cerebro despierto para no ahogarse y mantenerse alerta? Seis letras.
0: Maquinón, este mamífero.
9: ¿Primera letra, por favor?
1: La primera letra es una D, de Donosti. ¿Qué mamífero duerme con la mitad de su cerebro despierto para no ahogarse? Manteniéndose así alerta.
9: Seis mamífero.
0: Letras. Para no ahogarse.
9: Para no ahogarte.
0: Fíjate. O sea, que debe estar en el agua, ¿no?
9: Y la letra D de dedo.
0: D de dedo, sí,
1: D de
0: señor.
1: Dedo. De Donosti.
9: D de Donosti, de dedo, de tal. Mamífero.
0: Mamífero que puede dormir con la mitad de su cerebro despierto y la otra mitad dormido. ¿Qué te parece?
9: Mamífero.
1: No te sale
9: nada.
1: ¿Otra
9: pista no lo puedes dar?
0: No podemos.
1: Es una por persona.
0: Para no ahogarse, pues ya te hemos dicho que debe andar en el agua y bueno.
1: Y más no podemos dar.
0: Que es mamífero, o sea que ya hay.
1: El delfín.
0: Ah, opa, Alberto.
1: Ha costado, pero al final ha salido el delfín.
0: 43.
9: Es que ricasco.
0: Seguridad. Eso era a ti, agur.
9: Guay. Agur, agur.
0: Y Daskun, de Zaldibar, Kaixo. Arratsaldeon.
10: Hola, Arratsaldeon. Bueno, delfín de tabalíac, baitas, va, los de ballenas también, ¿no?
0: Pues no sé si duerme con el cerebro
1: puede
0: dormido.
1: Puede ser,
0: despierto.
1: Pero...
0: De la palabra que buscamos
1: pero no empieza
0: esa.
1: Por D. No empieza pero la ballena por D.
0: Eso es.
10: No empieza por D, oso, no. Por
0: ahí estamos. Bueno, pues a ver la tuya, si te la sabes.
1: A ver, ¿qué gas constituye aproximadamente el 78% de la atmósfera terrestre? ¿Qué gas constituye el 78% más o menos de la atmósfera terrestre? Nueve letras.
10: ¿Y empieza por N?
1: Sí, empieza por N.
0: Mm-hmm. Nitrógeno. Qué bueno.
1: Nitrógeno, muy bien, Izaskun.
0: 44, vale, Izaskun.
10: Ya va. Kerkasko, ya va. Venga, agur.
0: Volvemos a Vitoria con José Antonio, arratsaldeon.
11: Opa, arratsaldeon.
1: A ver si te sabes esta palabrita, José Antonio.
11: A ver.
1: Efímero, pasajero, algo que dura muy poco tiempo. No es permanente.
11: Efímero, pasajero,
1: algo que dura.
11: ¿Y cuántas letras?
1: 11 letras. 11 letras. No es permanente ni definitivo. Es efímero, es pasajero. 11 letras.
11: A ver, ¿y la primera?
1: Es una T de Tolosa. 11 letras y empieza por T.
11: Transitorio.
1: Transitorio, muy
0: correctísimo.
1: Bien,
0: José Antonio se lleva el 45.
11: Bueno.
0: Muy bien.
11: 45. Joder.
0: Venga, pues.
11: Bye, Millasker.
0: Suriagur. Arantxa, de Gasteiz, arratsaldeon.
12: Arratsaldeon.
1: Bueno, vamos con otra palabrita. Suceso notable que se recuerda en cualquier aniversario. 9 letras, Arantxa. Suceso notable.
12: ¿Empieza por?
1: Empieza por la E. E de Euskadi. 9 letras.
12: Vale.
1: Suceso notable que se recuerda en cualquier aniversario. 9 letras. ¿Qué palabra buscamos, Arantxa?
12: Pues ahora no me sale.
0: ¿Te sale?
12: Empieza por E.
0: Notable. Suceso notable que se recuerda en cualquier aniversario. Es más fácil de lo que crees, ¿eh, Arantxa? No te vayas muy...
12: Sí, ya me imagino, sí, que es muy fácil, pero ahora mismo no se me ocurre.
0: No, pues pasamos, lo dejamos para mañana.
12: Vale, bueno.
0: Venga, a viararte, Arantxa.
1: Arantxa.
12: Vale, agur.
0: A ver si se la sabe Roberto de Escoriacha. Arratsaldeon, Roberto.
13: Arratsaldeon.
1: ¿Te sabes la respuesta?
0: Segunda letra.
1: Segunda letra es una F. Empieza por E.
0: Efeméride. Eso es. Y ahora Arantxa estará diciendo... ¡Ay,
1: sí, sí, qué rabia! Difícil.
0: Pues Roberto, te llevas el 46.
1: Vale. 46.
0: Venga, eskerrikasko. Agur, agur. Ainhoa, de Getxo, arratsaldeon.
14: Arratsaldeon.
1: A ver si te sabes esta palabra que buscamos. Puro. Sin... Puro, sin mancha ni defecto. 9 letras.
14: A ver.
0: Puro.
14: Repíteme.
1: Ainhoa, ¿nos oyes?
14: A ver, sí, bajito, pero os oigo.
0: Dale.
1: A ver si te sabes esta palabra que estamos buscando. Puro, sin mancha ni defecto. 9 letras. Puro, sin mancha ni defecto. ¿Te decimos la primera letra?
14: Empieza por
1: A.
14: Bye.
1: Empieza por A de Arrankudiaga. 9 letras.
0: Puro.
14: Acendrado.
1: Acendrado.
0: Como la marca blanca. Acendrado, acendrado.
1: Pero no.
0: Con R. Acendrado, fíjate, puro, sin marcha ni defecto. No conocía yo esta palabra. 47, ahí no va.
14: Bye, es que
0: venga, Suri, agur, agur.
14: Agur, agur,
0: y a verte. Miren, desde Donostia, arratsaldeon.
15: Arratsaldeon, chicos.
0: Buenas, miren.
1: Bueno, a ver ese vocabulario. Buenas. Miren, si te sabes esta palabrita.
0: Otro sinónimo.
1: Impavidez. Imperturbabilidad.
15: ¿Tú?
0: Impavidez.
1: Impavidez. Imperturbabilidad. Serenidad. 8 letras. ¿Qué palabra buscamos?
0: Vaya palabra, ¿eh?
15: Sí.
1: No son habituales, ¿no?
0: Repica tú.
1: Impavidez. Imperturbabilidad. Serenidad. Un sinónimo de estas palabras. 8 letras.
15: No las tengo. ¿Cómo empieza?
1: Empieza por A, de acendrado.
15: ¿Cuántas letras?
1: 8 letras. Y empieza por A, de acendrado.
15: Ataraxia.
0: Ataraxia, eso es. Bien, palabra que usas todos los días, ¿verdad, Miren?
1: Claro. La típica que sale en una conversación de ascensor o en la barra del bar.
0: Realidad. Tengo hoy una ataraxia, una serenidad tremenda.
15: A diario, no veas.
0: A diario. 48, Miren.
15: Mira, es que venga, mi yerno me está pidiendo un casco, chicos.
0: ¿Tu yerno?
15: Me de gustar lo de...
0: ¿Un casco de qué? De,
1: ah, el casco, el sorteo
0: de bici,
1: del mes anterior.
0: De la bici. Ah, pues mira, el de julio, sí, pues ese no me acuerdo quién se lo llevó porque estaba yo de vacaciones.
1: Y cuando se hizo yo también.
0: O sea,
1: me he quedado sin saber.
0: Pues nada, ya lo siento, dile a tu yerno que vaya a la tienda. Venga, agur, Miren. Adiós.
1: Agur.
0: Sabel de Berriz, arratsaldeon.
16: Arratsaldeon.
1: A ver, Sabel, si te sabes... ¿Qué arteria principal del cuerpo humano sale del ventrículo izquierdo del corazón? Arteria principal del cuerpo humano que sale del ventrículo izquierdo del corazón. Cinco letras.
8: Cinco letras.
1: Cinco letras.
8: Aorta.
0: Oh, ahí, sí, ni preguntar ni nada, os ando como, Sabel, a tope. Venga, confianza en una misma. Agur.
1: Agur, Sabel.
0: Agur. Con serenidad y ataraxia. Ha respondido, Sabel. Vamos a Vitoria otra vez. María, arratsaldeon.
8: Arratsaldeon.
1: Arratsaldeon, María. A ver si sabes qué ave marina puede pasar años sobre el océano y solo regresa a tierra para reproducirse. ¿Qué ave marina puede pasar años sobrevolando el océano y solo regresa a tierra para reproducirse? Ocho letras.
8: ¿Primera?
1: La primera es una A de acendrado, de ataraxia.
0: De aorta.
1: Aorta.
8: Pues madre mía, sí, sí.
1: Ocho letras.
8: ¿Albatros?
0: Albatros, muy bien. Pues María, que se lleva el 50, ¿vale?
8: Ok.
0: Venga, escarricas con Surim. Andrea de Portu, arratsaldeon.
8: Arratsaldeon.
1: Bueno, vamos con pregunta nueva.
0: Animal también, ¿eh?
1: Otro animal.
0: Andrea es mucho de animales.
1: Vale. Sí,
0: o sea que,
1: este es muy conocido. Marsupial australiano famoso por ser el animal más feliz del mundo debido a la forma de su boca. Si tú le ves de frente es que ya te empiezas a reírte. Seis letras. Marsupial australiano famoso por ser el animal más feliz del mundo debido a la forma de la boca. Te damos
0: lo estoy viendo.
1: Una letrita.
0: Muy mono, muy mono.
1: La primera es una Q. Q de queso. Seis letras.
8: No había oído yo este animal en la vida.
0: Ya, yo tampoco.
8: Cuoca.
0: Cuoca. Cuoca. Sí, sí. Bueno, ¿cómo dale, dale tú, Andrea.
1: Vamos a deletrearlo. Andrea, ¿cómo es?
8: Lo deletreé.
1: Sí, deletréalo.
8: Q-U-O-K-K-A.
0: Ok.
1: Muy bien, Andrea.
0: Muy bien. Okay. Merece la pena meterlo en Google, ¿eh? Porque es muy gracioso. Cuoca. Q-U-O-K-K-A.
8: Lo estamos viendo.
0: Sí, es simpatiquito, ¿verdad?
8: Estamos sonriendo todos.
0: Sí, es simpatiquito. Estamos. Luego no sé, igual está de mala leche, pero su cara es así.
1: O sea que... Es lo que tiene.
0: Es que ricas con Andrea. Venga, mi norte, agur. Agur, agur. Venga, y nos da tiempo a uno más. Máximo de Arangoiti, arratsaldeon.
16: Opa, ahí,
0: Máximo y Mari Carmen, aquí dos en uno, que solo nos cabe un oyente, así que entre los dos. Venga.
1: A ver si os veis un numerito. Venga, buscamos otro.
16: El dos en uno.
0: Equipo Arangoiti, vamos allá.
1: Un animal que tiene la lengua tan larga que si se desenrollara superaría la longitud de todo su cuerpo. Animal que tiene la lengua tan larga que si desenrollara esa lengua superaría la longitud de todo su cuerpo. Ocho letras.
16: Ocho letras.
0: Vamos, Mari Carmen, dale ahí.
16: A ver. ¿Empieza?
1: Empieza por la C de cascante. Ocho letras de una lengua larguísima, más que su cuerpo.
16: ¿Camaleón?
1: A ver, ya Mari Carmen ya ha respondido.
0: Le apuntamos el numerito a Mari Carmen, ¿eh?
16: vale, dáselo para ella, venga.
1: ¿Se lo damos a Mari Carmen? Pues se lo apuntamos a Mari Carmen,
16: sí,
1: ¿eh?
16: Sí.
0: Hombre, me imagino que si os toca iréis juntos, ¿no?
16: Sí, por supuesto.
0: Por eso.
1: El 52 va con el nombre de Mari Carmen.
0: De Mari Carmen, que es la que lo acerta.
16: Perfecto, venga.
0: Venga, pareja.
16: Venga, abur.
0: Bueno, y si nos queda más gente fuera, pero es que hoy sois muchísimos, son menos 10 ya y tenemos que cerrar.
1: Mañana seguramente que sean un porrón más.
0: Mañana más, ¿eh? Mañana último día ya de este mes de concurso. 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Os llamamos a las 6:30 y mañana a las 7:45 haremos el sorteo definitivo con los cuartos con los cuatro finalistas, que de momento son dos.
1: Sí.
0: Ainhoa que repite, o sea, ya está con el número 1 y 2.
1: Menchu.
0: En el 3 está Menchu y el cuarto o cuarta lo conoceremos mañana. Y entre esos cuatro finalistas elegiremos, pues sortearemos quién es el cuarto, el definitivo que se va al Palacio de Reluce Derecho. Pues mañana salimos de dudas, es que recasco Lier.
1: Hierarte, agur.
0: Y nos vamos ahora al Pequeño Comercio.
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0: 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El reto es actualizar las recetas deliciosas de nuestras amonas y transformarlas en alimentos más saludables, que sepan, eso sí, a lo que tienen que saber y que también les guste a ellas, a las amonas que entran por la puerta.
1: Y es lo que nos dice mucha gente, ¿no? Que las cosas saben a lo que decimos. Entonces, claro, nos encanta porque el bizcocho de zanahoria, por ejemplo, pues está hecho con zanahoria natural, ¿no? Sin ningún tipo de colorante, o el de calabaza, o el de chocolate, que es cacao puro. Entonces, la gente lo valora mucho, aunque no sean veganos, ellos saben que ese sabor es más el sabor en esencia. La respuesta es maravillosa, sobre todo para nosotros. Es una sorpresa a la gente mayor cómo lo ha admitido tan bien, ¿no? Y luego, de hecho, ellos te suelen decir: oye, me ha sentado muy bien, ¿qué llevaba? Pues, y ahí hacemos esa labor de divulgación.
0: Producidos en el obrador que tienen en Huarte, traen los productos todas las mañanas a sus tiendas de la calle Tafalla y a la de la calle Iturrama. Productos frescos como los rollos de canela, el hinchao salsa o la panchineta, sus productos estrella.
1: Claro, el hinchao salsa lo hacemos hacemos como una especie de salsita con nata, queso y nuez pecana y nuez mondada. Entonces sale un sabor espectacular.
2: ¿Y la panchineta sin leche cómo se hace?
1: Pues intentamos que la crema mantenga la esencia. Entonces, por ejemplo, el color típico que le da la yema de huevo lo hacemos con un poquito de cúrcuma, y luego la leche no hay problema porque utilizamos leches vegetales. O sea que el procedimiento es más que nada el mismo, y luego intentamos que los sustitutos no sean nunca químicos, sino que nos ciñamos a esos vegetales o a lo que nos dan las plantas y la naturaleza para poder asemejarnos, por ejemplo, a colores o texturas. Bueno, en las bebidas yo creo que lo que más triunfa es el café, el chai y el matcha, solo que lo hacemos un poco a nuestra manera, ¿no? Con leches vegetales, con saborcitos un poquito más especiales como la calabaza o el caramelo, que gusta mucho, y luego ya más batidos naturales y tés helados. Nuestro batido estrella, que es el batido Gosúa, que convertimos ese postre en una bebida para verano que triunfa muchísimo, y luego ya lo que sería repostería y lo que serían productos salados, siempre contando con proveedores locales. Eso sabemos que nosotras vamos a sufrir un poquito en coste, pero que merece la pena también para que el cliente sepa que el dinero que deja en Amona repercute en negocios familiares y locales.
0: En este dulce establecimiento, no solo la cultura y la tradición vasca están presentes en su oferta gastronómica. Las hermanas Lafón han querido dar un paso más, organizando meriendas en euskera.
1: Pues hacemos más cositas, aparte de lo que son las cafeterías, y cada vez intentamos hacer más, pero sobre todo aquí dentro ocurre algo que para nosotras es bonito y es muy especial, que son las meriendas en euskera. Entonces, una de las chicas que trabaja con nosotros, que es ya parte de la familia, que es Oiana, que todo el mundo le conoce, pues hace estas meriendas con gente que parte de cero, con niños y con gente que ya es bilingüe, ¿no? Y lo importante es la merienda, claro, porque venimos a merendar merienda de Amona, pero hay una dinámica de grupo en euskera, no tanto desde como lo podría hacer, por ejemplo, una academia o un euskaltegui, sino para dialogar y para perder el miedo. Esto es lo que más nos importaba. Y empiece a hablar, porque lo bonito que nos pasa en Iruña es que tú puedes hablar un poquito en euskera y un poquito en castellano, no pasa nada. Y que, sobre todo con Oiana, que es un amor, pues se suelten y empiecen a hablarlo. 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
2: Es que ricas.
1: Suri, suri.

Así con este reportaje de Laida Basurto cerramos por hoy Distrito de Euskadi. Enseguida llega Gambara con Sarai Pérez y nosotros volvemos mañana viernes a partir de las 4 y 5 de la tarde. Agur, bien arte.

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1: Son las 7 de la tarde.
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1: Arratsaldeon, arranque de curso esta mañana en el Palacio Miramar para el Gobierno Vasco, que lo hace ante un curso con una importante carga electoral que va a marcar la agenda. El Lehendakari ha marcado en el inicio de este curso cuáles serán las tres áreas en las que va a trabajar las próximas semanas. Economía, autogobierno y vivienda marcarán su agenda. Diálogo y búsqueda de acuerdos fructíferos serán su hoja de ruta. Ane Goñi.
3: El Lehendakari Manuel Pradales quiere reforzar el clima de diálogo y favorecer los acuerdos en Euskadi. Para ello, va a llevar a cabo una ronda de reuniones con los partidos vascos y con agentes socioeconómicos. Será en la primera quincena de septiembre y esos encuentros girarán en torno a tres materias: la economía, el autogobierno y propuestas sobre vivienda, industria o euskera.
4: La finalidad de esta ronda con los agentes socioeconómicos y políticos es afrontar la segunda parte de la legislatura desde el diálogo, desde la búsqueda de los acuerdos, alejándonos de los conflictos estériles que nada benefician a la ciudadanía vasca y favoreciendo también nuevos espacios de participación y de negociación.
3: Entre los asuntos que estarán encima de la mesa, la culminación del Estatuto de Guernica. En ese sentido, el Lehendakari ha anunciado que la semana que viene se llevará a cabo en Madrid una reunión en la que participará la consejera de Autogobierno, María Ubarretxena, y representantes del Ministerio de Política Territorial. Una reunión que pretende retomar la bilateral suspendida en julio.
4: Se pospuso la comisión bilateral precisamente porque todavía no había contenido político suficiente para celebrarla. La semana que viene, la primera reunión de la consejera Ubarretxena con el Ministerio de Política Territorial tiene que ver con eso. Cuando esto avance, habrá condiciones políticas para una reunión.
3: El Lehendakari Pradales ha dado a conocer que tanto él como la consejera Ubarretxena han estado en contacto telefónico con el presidente Pedro Sánchez durante el mes de agosto.
1: Un inicio en el que el Lehendakari no ha querido mostrarse ajeno a lo ocurrido en Ceuta y acusa al gobierno de llegar tarde, ha afeado la ausencia de Bruselas en esta crisis migratoria y criticaba una oposición que decía no ha estado a la altura. En cuanto al reparto de menores, el Lehendakari ha recordado que Euskadi siempre es solidaria y recordaba también que lo primero tiene que ser siempre el bienestar de los menores, Ane.
3: El Lehendakari Manuel Pradales ha lamentado que no haya habido altura política en la gestión de la crisis de Ceuta y fija su crítica en el gobierno español, en la oposición y en la Unión Europea, de la que dice ha estado completamente ausente. Para Manuel Pradales, la respuesta política al drama humanitario ha sido manifiestamente mejorable y se pregunta por qué Sánchez y Feijóo no son capaces de acordar unos mínimos en un asunto como el de la migración.
4: Y es tan complicado, incluso en situaciones de crisis como esta, que levante el teléfono el presidente Sánchez y el teléfono el primer líder, el líder del primer partido de la oposición, el señor Núñez Feijóo, hablen y se pongan de acuerdo en unos mínimos para hacer un planteamiento común, porque creo que hay que dar una respuesta de Estado a una cuestión de este tipo, ¿no?
3: Sobre el posible reparto de menores extranjeros no acompañados a Euskadi, Pradales ha explicado que aún no tienen datos oficiales, aunque ha hablado de 2.400 menores, y que el Estado tiene antes que analizar el perfil de esos menores, sus necesidades y si es posible el reagrupamiento familiar. Además, aún no se ha convocado a las comunidades, ha dicho, para un posible reparto, y de ser así, ha recordado el Lehendakari, Euskadi es un país de acogida.
4: Y si se da esa derivación, pues Euskadi siempre atende de manera solidaria a las personas menores de edad, extranjeras, no acompañadas, sin familias, que han llegado, en ese caso, a nuestro país.
3: Son las diputaciones vascas quienes tienen la tutela de esos menores y ha recordado el Lehendakari que siempre han dado una respuesta muy por encima de lo que exige el sistema.
1: 28 días después de la llegada masiva de migrantes a Ceuta, el Ministerio de Infancia ha logrado que las comunidades autónomas den de manera definitiva luz verde a los 25 millones de crédito para que Ceuta pueda hacerse cargo de los menores no acompañados. Aun con todo, el reparto de estos menores a la península no es algo evitable sin la colaboración de Marruecos. La reagrupación familiar lleva mucho tiempo y es imposible en la mayoría de los casos. Para aliviar a Ceuta de manera inmediata, aboga porque la ciudad autónoma recurra a entidades que se ocupen de los menores. Javier Madariaga.
5: Para que a Ceuta no le falten recursos para atender a los menores, la ministra Rego ha conseguido el sí de todas las comunidades, menos las tres en que Infancia está en manos de Vox. ¿Y a partir de ahora qué? La ministra lo tiene claro.
0: No vamos a aceptar, como dicen algunos dirigentes del Partido Popular, ninguna deportación masiva de niños.
5: La última crisis migratoria deja en Ceuta 1.500 menores, muchos de menos de 13, y 700 son niñas. Se aprecia un cambio en el perfil migratorio, pero la reagrupación familiar, asegura el Ministerio de Infancia, que ha sido y seguirá siendo la prioridad. Lo malo es que en la mayoría de los casos no es posible porque Rabat ni está ni se le espera.
0: Ahora mismo hay 600 expedientes que tiene Marruecos anteriores a la entrada del 30 de julio que están sin responder.
5: Así es que a quienes reclaman que los menores vuelvan a Marruecos antes de ser repartidos por la península, Rego les va avisando, no va a ser posible.
0: Insisto en la idea de que esto lleva tiempo, atender a cada niño y a cada niña con su realidad. Para ese tiempo tenemos que ser capaces de alojar con dignidad, con garantías y con derechos a estos niños y a estas niñas.
5: Vamos, que el poco probable regreso de los menores a Marruecos no va a aliviar a Ceuta de manera urgente, que es lo que necesita. Por eso la ministra defiende traslados directos entre comunidades autónomas mediante acuerdos de cooperación y traslados también a entidades del tercer sector que se ocupen de esos menores cuya tutela mantendrá Ceuta. El Ministerio de Infancia calcula poder conseguir de manera inmediata 500 plazas en estas entidades. Todo esto, claro, con la financiación extra que se ha aprobado para Ceuta casi un mes después del estallido de la última crisis migratoria.
1: Y mientras la tensión continúa creciendo en Ceuta, que lleva semanas soportando una tensión que se palpa en el ambiente. Con un ambiente enrarecido que sube de tono por instantes, la ciudadanía ha comenzado a salir a la calle para mostrar su malestar y crispación. Manifestaciones en las que se hace evidente cómo el tono va subiendo por momentos. Alex Peral, Arratsaldeón.
6: Arratsaldeón, sí, Ceuta sigue siendo una olla a presión. Lo estamos pudiendo ver hasta ahora con decenas de personas que están intentando paralizar el reparto de alimentos a los migrantes de la Cruz Roja. También ayer por la tarde, cuando miles de ceutíes salieron a manifestar estarse a la calle al grito de delegado de misión e invasores expulsión. Pero lo verdaderamente preocupante sucedió por la noche cuando varios integrantes de la manifestación intentaron llegar a la playa de El Trampolín, donde acampan varios de los migrantes asentados en Ceuta con el objetivo de agredirles. La tensión fue tal que los antidisturbios tuvieron que actuar. A base de disparos con pistolas de goma. Mientras tanto, José María Aznar ha visitado hoy Ceuta para manifestar que España está sufriendo una violación integral, además de dejarle un recado a Sánchez.
7: En Ceuta se ha violado la integridad territorial de España. Por eso, la primera obligación que debe asumirse es la de recuperar el orden, la seguridad y la normalidad. Quien asalta nuestra frontera no puede permanecer en territorio nacional. Debo recordar que la soberanía nacional no tiene vacaciones.
6: Muchos días de tensión en Ceuta que se han saldado con 12 migrantes detenidos y 4 militares heridos tras un ataque perpetrado a un vehículo militar.
1: Y la de hoy ha sido una jornada de comparecencias en Madrid con el ministro Bolaños, Ángel Víctor Torres, y la ministra de Sanidad, Mónica García, dando explicaciones sobre la gestión llevada a cabo por el gobierno en la crisis de Ceuta. Se reafirma el gobierno en que la normalidad volverá a Ceuta antes del 31 de diciembre. Niega Mónica García que haya habido saturación en el sistema sanitario ceutí y sostiene Ángel Víctor Torres que la ubicación de los recursos para acoger migrantes es flexible. Madrid, Enise Vega, Arratsaldeón.
8: Arratsaldeón, pues es un tema que ha levantado ampollas entre el gobierno ceutí y el gobierno español, precisamente porque Moncloa ha incluido los polideportivos como centros de acogida provisional para los migrantes en su decreto ley, algo que al presidente ceutí no le ha gustado nada. Hoy el ministro de Política Territorial, Ángel Víctor Torres, ha reiterado que se usarán solo en casos muy extremos.
9: Un real decreto flexible y modificable, de máximo, y que en algunos casos, como los polideportivos, se ponía ante situaciones que pudieran ser extremas, pero que en cualquier caso no era previsible su uso.
8: Antes de la comparecencia del ministro Torres, comparecía en la misma sala del Congreso de los Diputados Félix Bolaños, ministro de Justicia. Aseguraba el ministro que la entrada masiva de personas migrantes a Ceuta es un hecho grave, pero que el gobierno no tenía conocimiento de la magnitud de lo que iba a suceder.
10: No teníamos información ni previa ni precisa de la magnitud del fenómeno que ocurrió el 30 y 31 de julio cuando entraron 70.000 personas en Ceuta.
8: Ha respaldado, por tanto, la versión ofrecida por el ministro Marlaska tras el Consejo de Ministros del martes. También en el Congreso comparecía esta mañana la ministra de Sanidad, que ha insistido en que no ha habido ni hay colapso sanitario en Ceuta.
11: Hemos tenido un 55% del hospital ocupado. Ninguna consulta programada suspendida, ninguna intervención quirúrgica aplazada. Esta no es la imagen del colapso.
8: Mónica García ha asegurado que si todo va según lo previsto, la semana que viene se empezará con la vacunación en Ceuta, con las 45.000 dosis que han mandado las comunidades autónomas, y ha recordado que son las condiciones de hacinamiento las que favorecen la aparición de virus.
1: Y 24 horas después de la gran riada entre Nepal y Tíbet de ayer, los equipos de rescate se afanan en buscar a posibles víctimas entre el lodo y los escombros en las zonas a las que tienen acceso, ya que muchas han quedado aisladas. La cifra de muertos y desaparecidos, entre las que se encuentra una amplia variedad de nacionalidades, crece casi a cada instante. Javi San Martín, Arratsaldeon.
12: Arratsaldeon, las autoridades nepalíes confirman la desaparición de 910 personas, 540 de ellas turistas, entre los que habría 4 españoles, según el Ministerio de Asuntos Exteriores. La cifra de fallecidos alcanza las 360 personas en Nepal. En el lado chino, el último balance mantiene en 3 los fallecidos y en 558 las personas con las que se ha perdido contacto, 260 de ellas extranjeras. Las autoridades del país aseguran haber evacuado además a 555 personas turistas que se encontraban en el paso fronterizo de Girón, que une los dos estados, a 1.800 metros de altitud y por el que circulan cientos de millones en mercancías cada año, además de 70 millones de turistas que visitan el Tíbet. Precisamente allí en el Tíbet, China ha evacuado pueblos enteros río abajo de una zona en la que confluyen dos cursos fluviales en los que un embalse natural que se ha formado ya se empezaba a desbordar y en el que las autoridades calculan que se podría recibir hasta un 66% más de caudal en los próximos días, lo que eleva el riesgo de una ruptura y una descarga repentina de agua. La barrera natural que se ha formado alcanza los 50 metros de altura y más de 3 kilómetros de longitud. El caos y el miedo se ha instalado en un campamento improvisado en los alrededores de la zona afectada por la riada, tras conocerse algunos datos de la tragedia, que estuvo causada por el deslizamiento de una masa de hielo de un glaciar situada entre los 5.200 y los 5.500 metros de altitud y que recorrió 20 kilómetros en apenas 7 minutos, es decir, el tsunami de agua, lodo y rocas que lo arrasó todo se desplazaba a unos 170 kilómetros por hora.
1: Bilbao, Budapest en avión y en autobús hasta su provincia en Ucrania. Así dejan esta tarde Euskadi los 46 niños y niñas que cada año pasan un par de meses con nosotros, acogidos por los padres y madres de la asociación Chernóbil El Cartea. Desde el 1 de julio han estado entre nosotros y ahora que se van, saben que vuelven a un país en guerra. Una situación que, nos decía Marian Izaguirre, presidenta de Chernóbil El Cartea, ha normalizado mucho desde que comenzó hace 4 años y medio.
13: Sí, porque es su día a día. Ellos saben que están en guerra, pero viven con ella, la han normalizado mucho. Asusta un poquito verlo así, pero es lo que hay. Es verdad que los niños vienen con más estrés que antes. Antes venían sin estrés, tenían el problema de la radiación y demás, pero ahora sí que se les nota que hay eso dentro que no les deja estar tranquilos, y es por la guerra.
1: Y este lunes arranca la nueva temporada que desde Radio Euskadi hemos preparado para ustedes, con un claro propósito de narrarles desde la cercanía las cosas que ocurran en nuestro país y de darles voz. 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
1: Y continúa el ambiente festivo en Bilbao, que avanza en su Aztenagusia hoy, de vuelta a la normalidad tras suspenderse ayer por la huelga del colectivo Teknikario varios espectáculos. Repasamos la jornada junto a Ane Urkiola. Arratsaldeon.
17: A Arratsaldeon, chupineras de distintas generaciones se han reencontrado este mediodía en el Arenal para prender juntas la mecha del cohete, décadas después, en algunos casos, de haber anunciado desde el balcón el comienzo de las fiestas de Bilbao. Entre ellas, Josune Bañales, chupinera en 1994, o Sonia Charcán en 1997.
18: Es nuestro día y es un día muy, muy, muy especial. Para mí, uno de los mejores días del año, sin duda.
19: Ya empezamos con el chupín en el Arriaga el primer sábado. Es otro día muy especial. Pero este ya desde el sábado ya saques el traje, lo ves ahí en casa, que te lo vas a poner.
17: Hoy también es el día de las personas mayores. Muchas de ellas han participado en el tradicional concurso de Sukalki, entre cazuelas a fuego lento, con carne, verduritas y algún que otro secreto de cocina.
20: Cariño, asco. Eta orduek, mucho tiempo. Esto hay que preparar. Y ensayo error, como hacían a mamá y compañía.
21: Nosotros, por cada kilo de patata, echamos una pera para que le dé dulzor.
17: Y para cerrar el día, Muxutruk pondrá a bailar la plaza circular, mientras las comparsas subirán el volumen con Potato, Mademoiselle o Escavidean. A las 10:30, turno para los fuegos de Pirotecnia Reyes. Y después será el turno de Bebe, Navando Ibarra y Walls en el Parque Europa.
1: 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Arratsaldeon.
22: Arratsaldeon, continúan las retenciones en la AP8 en Irún, sentido Bayona, más de 6 kilómetros de retenciones a esta hora y tráfico lento en la entrada a Bilbao por los túneles de San Mamés. Precaución si circulan por estos puntos.
1: Siete y cuarto, así llegamos al cierre de este avance informativo. Volvemos a las 8 con una gambara reducida mientras le dejamos con la última hora deportiva en la voz de Yagoba Arostegui. Quiero arte.

0: Sonando ahí el amore de J. Martina, música de la buena de Aste Nagusia, que sigue quemando etapas y sigue quemando jornadas. El final el domingo con la quema de Marijaya, pero todavía hay tiempo para disfrutar. Son las 7 y 16, Deportes en Radio Euskadi, segunda edición de Crua al Día, con los siguientes titulares del día.
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0: Bueno, pues la campanada de la jornada nos ha llegado hace poquito al filo de las 6 menos 20, diría yo, de la tarde, con ese comunicado de la Real en que informa el equipo Txuri-Urdin que Arturo Ruiz deja de ser entrenador de la primera plantilla del equipo femenino, que ayer, sin ir más lejos, menos de 24 horas después de que la Real pues cayera en la previa partido de ida de Liga de Campeones femenina 5-2 en el campo del Chelsea. La vuelta prevista para el miércoles que viene en Zubieta. Allí no va a estar evidentemente Arturo Ruiz, que paga la cláusula que tenía en su contrato para seguramente irse a la Brighton en las filas de un equipo de la Premier femenina. Una lástima que se quede a estas alturas de la temporada. Oficialmente la Liga, por ejemplo, no ha arrancado para la Real, que lo hará el sábado en Zubieta a mediodía a las 12 contra el conjunto del Logroño. Tan solo ha dirigido en su segunda campaña Arturo Ruiz el de Madrid, un encuentro, el de ida, en esa previa de Liga de Campeones, también evidentemente los partidos de preparación de pretemporada, y ahí se queda la trayectoria de Arturo Ruiz en esta segunda temporada que iba a ser para él en el banquillo de la Real Femenina. La pasada campaña completó una buenísima campaña, metió tercero a la Real en Liga, lo que le ha valido para jugar Liga de Campeones. La vuelta, como digo, el miércoles, 5-2 en contra en el partido de ida. Y pues bueno, no tiene buena pinta deportivamente ese partido de vuelta porque tiene que remontar un montón de goles el equipo Txuri-Urdin, pero va a caer a la segunda competición continental, la European League, digamos, de chicas. Seguirá en Europa el equipo de ya el ex de la Real, Arturo Ruiz. Evidentemente esto deja en una situación compleja al equipo, a la primera plantilla de la Real, porque ya está planificado, ya está hecho el trabajo de pretemporada, hecho el trabajo de mercado, que sigue abierto, puede incorporar a más gente la Real, porque el mercado en la Liga F se cierra bastante más tarde que en la Liga Masculina, que lo hará pues el día 31 a las 23 horas 59 minutos de la noche. La Real podrá incorporar jugadoras, pero el proyecto era el de Arturo Ruiz y el de su staff. Veremos ahora cómo afronta deportivamente este momento la Real en categoría femenina. De momento Maider Castillo tiene licencia para hacerse cargo de la primera plantilla, va a tirar también del segundo de Arturo en la Real y también del entrenador del filial de la Real B. Bueno, ha sacudido de qué manera Arturo Ruiz, que abona la cláusula y se va, seguramente con destino a la Premier, a la Brighton, que esta semana se quedaba sin entrenador porque, a su vez, su míster ha abandonado el Brighton para seguramente entrenar a un equipo de la primera división de fútbol femenino de Estados Unidos. Pero por delante tenemos una tarde-noche muy interesante en lo que tiene que ver con el fútbol masculino y con la primera división. Primeramente con el partido Osasuna en el campo de Balaídos. Han cambiado la hierba, está espectacular. El campo gallego, que no lo estaba para arrancar la liga porque es un partido aplazado de la primera jornada en su día. Tuvieron que cambiar absolutamente los tepes de hierba y están en condiciones para afrontar o para recibir a Osasuna. Celta Osasuna esta tarde en el campo de Balaídos. Arrancaba la liga el equipo de la capital navarra con empate a cero ante Levante y una imagen reguleras la que dio el equipo de Ramis en su debut como entrenador de primera división en el debut de Osasuna en casa en el campo del Sadar. Arrancaba la liga perdiendo el conjunto de Intersic, que no es otro que el Athletic Club en el campo de San Mamés, coincidiendo prácticamente con el chuminazo de Aste Nagusia, caía 1-3. El conjunto de Intersic, que vio la roja Yuri, no ha habido compasión, digamos, entre comillas, con él, y apelación no le ha quitado la roja, no puede jugar hoy en el Camp Nou, de hecho no se ha desplazado, estaba dentro de la convocatoria, pero la decisión del comité ha llegado antes de coger el avión y Yuri se ha quedado en casa. Visita complicada al Barcelona, que ha arrancado la liga goleando en sus dos compromisos. Seguiremos con las palabras de Quique Sánchez Flores del Deportivo Alavés. Mañana tiene partido el equipo Babasorro, el segundo en casa de la presente campaña contra el Villarreal de Íñigo Pérez, del técnico navarro, que ha empatado sus dos partidos de momento que ha disputado el equipo de Castellón. El Alavés invicto ganaba al Getafe en la jornada inaugural en el campo de Vitoria Gasteiz, empataba contra el Rayo el Leganés. Después vamos a conocer cómo queda el sorteo de la Liga de Campeones de Fútbol Masculino. Hablaremos con Mikel Baena. Acaba de concluir ese sorteo con, evidentemente, enormes partidazos. 36 conjuntos en el bombo y todos prácticamente de campanilla, salvo el conjunto de Azerbaiyán, que es, digamos, la perita en dulce de ese sorteo. Pero los grandes están ahí, evidentemente. El Paris Saint-Germain defiende título. El sábado conoceremos qué partidos se van a jugar en esa primera jornada y también los horarios y los días. Por cierto, la Real perdía ayer, ya lo saben, en el Santiago Bernabéu, y mañana tiene también sorteo de Europa League. El equipo de Rino Mataracho, 1:00 p.m. la cita en Mónaco. La Vuelta Ciclista a España ya ha solventado la sexta jornada con la victoria de Tadej Pogačar, que ha llegado a la recta final de la línea de meta en compañía de Enric Mas, el corredor balear del conjunto telefónico de Movistar. Pogačar, vestido con el rojo de líder de la general, no ha tenido, digamos, compasión, no ha habido acuerdo, es un auténtico killer. Ha sumado la victoria Tadej Pogačar, el esloveno del conjunto UAE, en una jornada que nos deja sin Markel Beloki de cara a la jornada 7 de mañana, abandonado durante el transcurso de la carrera el corredor de Vitoria-Gasteiz de Education First. También Joshua Tarlin, el ciclista de Ineos, ya saben que hace apenas una semana perdía en un accidente en la Vuelta a Portugal a su hermano pequeño. En pelota intentaremos hacer un hueco también para la final de mañana de la Feria de Aste Nagusia, en el frontón Vizcaya de Miribilla. 6:30 arranca el festival, que incluye primer encuentro, la final de Serie B, segundo encuentro, la final del Serie A. Ayer billete para el Aso e Iztueta, que derrotaban a Artola y María Ezcurrena. Se medirán por las chapelas a Elordi Zabaleta. En la cesta, nombre propio de la semana sin duda, Thibaut Vázquez, que con García ganaban ayer ese torneo Slam en el frontón de Biarritz. Apenas 24 horas antes vencía Antonio Bane el propio Thibaut Vázquez, que la semana que viene, el viernes, tiene semifinal en Pau. Podría sumar en apenas una semana 3 títulos. ...7:23, un montón de temas por delante hasta las 8 en la segunda edición de Quirolia.
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0: 24 minutos sobre las 7 en punto de la tarde. 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

0: Bazos en la Liga F, en el fútbol femenino, en el equipo Churrín, en la Real. Comunicado de la Real a las 6 menos 20 minutos de la tarde anunciando que Arturo Ruiz deja de entrenar a la Real, ha pagado de forma unilateral la cláusula de rescisión y se va seguramente para firmar con el Brighton, equipo séptimo clasificado de la pasada edición de la Premier League, que ha perdido a su actual entrenador, a un míster que abandona Inglaterra para seguramente entrenar en Estados Unidos. Vamos a valorar esta noticia que sacude, como digo, el fútbol femenino vasco y también a la propia Real Sociedad. Lo hacemos con Rafa Munguía. Rafa, arratsaldeón.
1: ¿Qué tal, Yagoba? Arratsaldeón.
0: Bueno, ha sido llegar de Madrid y encontrarte con el agur de Arturo Ruiz.
1: Sí, una noticia de alcance, sin duda, por lo inesperado y por el momento, en la semana en la que arranca la Liga, un día después de la ida de la eliminatoria de Champions disputada ayer en Londres ante el Chelsea, y así han transcurrido los hechos. La comunicación ha venido de la mano del club, de la Real, que literalmente decía lo siguiente: Arturo Ruiz comunica su decisión de rescindir su contrato. Unas líneas muy breves decía lo siguiente: ha comunicado el propio Arturo de forma interna su decisión de rescindir de forma unilateral y anticipada el contrato que le vinculaba con la Real y procede al pago de la indemnización que figura en dicho contrato. Ya no dirigirá la sesión de esta tarde, se está realizando ahora con otros técnicos, y asumen el cargo de manera interina Maider Castillo, directora deportiva del club, Fernando Torres, segundo de Arturo Ruiz, y Aitor Resende, el técnico del B. Una decisión, eso sí, lo podemos apuntar, Yagoba, que ni las propias jugadoras conocían ayer a la hora de la disputa del choque, y que los gestores de la Real han sabido de boca de Arturo Ruiz hace varias jornadas. Ha sido el propio técnico, el madrileño, el que de su bolsillo habría procedido al pago de la indemnización, pero lo que está claro es la existencia de un club poderoso que ha decidido contratar al hasta hoy técnico de la Real. Todo apunta a que el fútbol inglés podría estar detrás, y se habla ya del Brighton. El compañero David Menayo apuntaba este nombre, el séptimo clasificado de la pasada campaña en la máxima categoría del fútbol inglés, y que el pasado mes de abril, por ejemplo, anunció la construcción de un estadio exclusivamente para uso del conjunto femenino. Se da la circunstancia, y esto no es una información baladí, que hace varios días su entrenador, Dario Vidosic, dejó el club, el Brighton, para aceptar una oferta del fútbol de Estados Unidos. Así que una situación en cadena que ha desembocado en un auténtico sorpresón, la salida de Arturo Ruiz de la Real.
0: Bueno, una Real que lo hemos comentado en titulares, el sábado arranca en Zubieta la Liga a mediodía, un proyecto construido por Arturo Ruiz y su staff, con la ayuda evidentemente del personal de la propia Real, que se ve en la tesitura ahora de buscar rápidamente raudos y veloces, aunque también se lo toman quizás con cierta tranquilidad para no meter la pata, un entrenador o entrenadora de cara a esta temporada 26-27. Si os parece, recordamos las palabras de Arturo Ruiz a la conclusión del partido 5-2 contra el Chelsea, una previa de Liga de Campeones, partido de ida el miércoles, la cita en Zubieta en el partido de vuelta, 5-2 perdía la Real, dando una buena imagen, buenísima de hecho, en la primera hora de partido. Arturo Ruiz hablaba del ambiente que esperaba espectacular en la vuelta el miércoles en Zubieta.
2: Sí, hay que sobrellevarlo, hay que ir hacia adelante, y la Real tiene que hacer la mejor temporada posible. Por coherencia a la temporada pasada, por premio y porque el equipo va a volver a dar el 100%, el equipo lo tiene que compartir, así es, y espero que el ambiente que se tenga en Zubieta sea muy bueno.
0: Bueno, hasta ahora de la tarde ayer llevamos ya casi un cuarto de hora de Quirol Festa contando la previa de este partido de ida, previa a Liga de Campeones de la Real en Wimbledon. Jugaba ese partido, lo hacía Mikel Baena sin evidentemente tener, vamos, ni la mínima sospecha de que esto iba a acontecer apenas 24 horas después. Con nosotros estaba ayer y está hoy la Raich Lucas, comentarista en Clave Txuri-Urdin. La Raich, arratsaldeón.
3: Caixo, arratsaldeón.
0: Bueno, vaya bombazo y vaya tesitura en la que se queda ahora la Real sin entrenador cuando pues el miércoles hay partido de Liga de Campeones y antes el sábado arranca la Liga. Te encuentras con un proyecto elaborado por un entrenador como Arturo Ruiz, que está evidentemente en todo su derecho de pagar la cláusula, por eso hay un contrato. Y eso, buscando entrenador a entrenadora lo antes posible, pero intentando tampoco meter la gamba por la prisa y asegurar un buen inquilino o inquilina para ese banquillo. Si no está el sábado, pues en principio tampoco pasa nada, pero mejor tranquilidad, pero buscar rápidamente pues un sustituto o sustituta, ¿no?
3: Sí, yo creía que era un poco cámara oculta cuando me la ha mandado Rafa la noticia, porque realmente no, ni me lo esperaba ni se me hubiera pasado por la imaginación. Bueno, evidentemente tiene que velar por sus intereses, pero hablando deportivamente es una puñalada por la espalda impresionante, porque al final creas el equipo a tu imagen y semejanza, contratas jugadoras, cambias un poco el staff para que tú estés más a gusto, y luego a la primera de cambio. Y entendiendo que a nivel económico y a nivel deportivo puede ser una opción inmejorable, dejas al equipo en el dique. La parte inmensamente buena de todo esto, y siempre lo he dicho y ha pasado durante muchas temporadas, y es la Real va a continuar y va a continuar con su camino, va a seguir haciéndolo bien. Quizás ahora tenga un proceso, evidentemente, de un duelo, porque se te va la persona que ha hecho que consigas tu segundo billete para jugar Europa. Pero más allá de todo esto, bueno, de momento de forma interina y evidentemente creo que sin pensarlo, tienes a Maider Castillo y ha sido una de las mejores jugadoras españolas con título, habiendo jugado en clubes importantes y imaginándome que mientras pueda y mientras le dejen, hará lo mejor para que esta Real siga creciendo.
0: Maider Castillo, que es directora deportiva de la Real y que asume el cargo de forma interina, tiene licencia UEFA Pro, con lo cual puede estar en el banquillo del miércoles en la vuelta de Liga de Campeones. Evidentemente, como decía Larraitz, tiene mucha experiencia, ha jugado en Eibar, ha jugado en Torrejón, ha jugado en Levante, acompañada de Fernando Torres, que es el segundo entrenador actual de la primera plantilla, y también con Aitor Resende, el primer entrenador del filial, hasta encontrar una solución definitiva. Larraitz, es que recasco por esta primera toma de contacto con esta noticia que nos ha saltado esta misma tarde. Mi esker, ¿eh?
3: Bye, soy Yagur.
0: Agur. Ahora enseguida hablamos también con Rafa Munguía, pero de la primera plantilla masculina que jugaba ayer en Santiago Bernabéu, caía 4-1 el equipo de Rino Mataracho. Continuamos, enseguida nos vamos a Balaídos para conocer la previa del partido. Es una contra el Celta de Vigo.

0: Bueno, pues vamos con la primera división en categoría masculina, con ese encuentro que esta misma tarde juega en Balaídos Osasuna, aplazado de la primera jornada por aquel hongo que impedía por el mal estado del terreno de juego del verde de Balaídos que se disputara el partido, lo que llevó al debut de Ramis y también de Osasuna en casa en el Sadar contra el Levante con empate a cero y una imagen reguleras del equipo del debutante en primera división del nuevo entrenador del Club Atlético Osasuna, que hoy afronta el primer encuentro de esta liga fuera de casa. Vamos a hablar de ello con Rafa Aguilera. Rafa, arratsaldeón.
1: Arratsaldeón, bye.
0: Bueno, objetivo número uno, sacar algo positivo de Balaídos. Ya suma un punto a Osasuna. Contra el Levante lo hizo, aunque la imagen no fue buena. Ahora a ver si son capaces de rascar algo positivo en la visita al Celta de Vigo.
1: Así es, sumar, seguir sumando, que siempre es importante cuando echan a andar proyectos. Este es un nuevo proyecto en el Club Atlético Osasuna. En las cuatro últimas temporadas se ha producido esta circunstancia en los comienzos de los campeonatos de Liga. Para Ramis, además, es su debut, ya lo comentábamos el lunes pasado, en Primera División, sentado en un banquillo de Primera División. Un Ramis que ya ha ofrecido hace unos minutos la alineación titular. Estábamos pendientes de ello porque queríamos conocer el manejo que el técnico hace de el concepto de rotación, la profundidad que ve en su plantilla a la hora de elegir jugadores y cómo iba a distribuir la carga de minutos. Bueno, pues esa rotación se traduce en cinco cambios con respecto a la alineación titular frente al Levante el lunes en el Sadar. Los que se quedan fuera del equipo titular son Iker Muñoz, Aymar Oroz, Rubén García, Moy Gómez y Ante Budimir, todos ellos al banquillo. Los 11 que integran esa alineación titular hoy en el primer partido lejos del Estadio del Sadar, el correspondiente a la primera jornada de Liga, son Sergio Herrera en la portería, Argibide, Catena, Hernando y Abel Bretones, los cuatro atrás en la defensa. Moncayola y Lucas Torro van a estar en el centro del campo con Osambela y Quique Barja, Dubasín y Raúl García completando el equipo titular. Ese es el once que presenta hoy Osasuna en su primer partido de esta temporada lejos del Estadio de Sadar, un choque frente al Celta en Balaídos, donde a los rojos le han ido bien las cosas en las últimas temporadas y donde veremos si, como decías, Osasuna es capaz de elevar el listón y ofrecer una imagen un poquito más aseada, de equipo más redondo que el pasado lunes frente al Levante, con ese empate a cero en el Estadio de Sadar, un partido en el que los rojos pudieron haber conseguido algo más que ese punto. Se enfrentan a un Celta de Vigo que también viene de empatar su primer partido de Liga, lo hizo en Mestalla frente al Valencia.
0: Gracias, Rafa. Gerarte.
1: Agur.
0: Bueno, ahí está el once de Osasuna en el primer encuentro lejos del campo del Sadar, lejos de la capital navarra. Como bien decía Rafa, mejorar la imagen. El otro día hubo incluso pitos, sobre todo en la primera parte. Hasta en tres ocasiones más o menos contamos o contabilizamos en directo, en la emisión de íntegra del partido, a la gente del Sadar o parte de ella pitando al equipo. Un equipo con muy pocas caras nuevas en este verano, pero sí en la dirección técnica deportiva. Por parte de Ramis, se fue Lisi, ha entrado Ramis y, evidentemente, poco fichaje y hay que darle tiempo al proyecto de Ramis para que empiece a caminar y a funcionar. Veremos cómo le va en este segundo compromiso de la temporada al conjunto del técnico catalán. Por cierto, antes del partido, homenaje a Borja Iglesias, campeón del pasado Mundial de Fútbol con la selección española, con lo cual quizás se demore incluso unos minuticos el arranque del partido del Club Atlético Osasuna. Son las 8 menos 25.

0: Borja, que es baja, ¿eh? Además tiene una lesión muscular, un par de semanas de parón para el delantero del conjunto celeste. Seguimos con el fútbol de primera, ahora mismo para visitar Barcelona. Ahí se encuentra Alberto Negro para contaros en un ratito también la visita del equipo de Intersic al FC Barcelona. Alberto Negro, arratsaldeón.
1: Arratsaldeón, ¿qué tal? Saludos desde el interior del Camp Nou, que continúa en obras con las dos primeras graderías absolutamente terminadas, pero todavía la zona media alta del estadio pues rodeada de altísimas grúas para intentar seguir avanzando en la construcción del nuevo Coliseo Blaugrana.
0: Bueno, qué bonito sería, Alberto Negro, contar esta misma noche que el paciente le levanta la cartera al dentista, ¿no?
1: Bueno, pues sería bonito, sin duda, también complicado, porque se da en muy poquitas oportunidades. De hecho, en el Athletic, pues habría que remontarse hasta el año 2001, curiosamente también, con un entrenador alemán en el banquillo. La figura de Jude Heynckes fue la que gestionaba el Athletic en aquella temporada, en la última victoria de los Leones en el terreno de juego blaugrana, en lo que se refiere al campeonato de Liga. El Athletic, pues tiene un puntito de necesidad, porque no se contaba con comenzar la liga tropezando ante el conjunto del Sevilla, y es cierto, pues se unen, se enlazan este partido fuera de casa, el del domingo contra el Celta también fuera de casa, y la posterior visita del Atlético de Madrid al campo de San Mamés, lo que nos hace pues un calendario inicial realmente complicado, un calendario que vamos a ver cómo solventa el Atlético, un Atlético que hasta el momento no ha dado a conocer el once titular, se espera que lo haga en aproximadamente 7 u 8 minutos. Lo que sí sabemos, Yago Barostegui, después de un ejercicio pues prácticamente de funambulismo y rodeados de muchísima incomprensión, lo que sí sabemos es que Yuri Berchiche no va a jugar y que ni tan siquiera se ha desplazado definitivamente a Barcelona después de una resolución incomprensible por parte del comité de competición, pues llevando incluso la contraria al propio comité técnico de árbitros, que reconoció su error al expulsar el pasado sábado a Yuri Berchiche en el encuentro contra el Sevilla.
0: Bueno, pues Yuri, que al final seguramente con el orgullo tocadísimo, lo decía Ander Alaña en la primera entrega que lo al día este mismo mediodía, y no es para menos, se queda fuera de este compromiso. Esperamos el once inicial en aproximadamente menos de 10 minutos. Nos lo contará en esta segunda entrega que lo al día Alberto Negro. Geruarte, Alberto.
1: Venga, Geruarte.
0: Seguimos con el Deportivo Alavés, que tiene compromiso de liga mañana, segundo en casa de este campeonato. En el primero acabó con el Getafe, en el segundo empataba fuera de casa en Leganés contra el Rayo. Quiere seguir imbatido, evidentemente, o invicto, el conjunto de Quique Sánchez Flores. En Vitoria-Gasteiz, Raúl Pando. Raúl, arratsaldeón.
2: Arratsaldeón, Yagoba.
0: Bueno, ha habido rueda de prensa del míster madrileño. De momento se frota los ojos todo el mundo, prácticamente, no tanto, pero estamos en camino de ello. Si es que, por ejemplo, mañana se saca algo positivo, y no te digo nada si gana el conjunto del Deportivo Alavés al Villarreal, un equipo potente que ha estado en el bombo de la Liga de Campeones esta misma tarde. Y ha hablado, entre otras cuestiones, del mercado. Antonio Blanco está en el centro de la diana porque tiene ofertas, se dice que incluso del propio Villarreal para salir. Y escuchando las palabras del míster, pues casi parece que da por hecho que la puerta está abierta y que Antonio va a coger la manilla y se va a pirar.
2: Sí, en una comparecencia ciertamente sorprendente, porque por un lado Quique ha asegurado que no le preocupa el mercado, pero por otro lado el técnico ha comentado que hasta última hora va a haber que estar pendiente de la situación con Antonio Blanco. Recordemos que esta es una semana en donde el Alavés ha atado a Sivera con la renovación hasta 2030, pero con el mercado abierto sigue teniendo jugadores, además de Blanco, Toni Martínez y Boyé, que son interesantes para otros clubes. Y esta mañana, en esa previa del partido de mañana frente a la Villarreal, Quique ha dicho que no le preocupa ya decimos el mercado, pero que va a haber que estar pendiente prácticamente hasta el final, el martes a las 12 de la noche, para tener claro si se va a quedar o no Antonio Blanco en el Deportivo Alavés. Y que mientras tanto hay que disfrutarlo. Le escuchamos.
3: Sabemos que el mercado de Blanco va más allá del Villarreal y estará abierto hasta el final. Por lo tanto, lo que hacemos es disfrutarlo mientras esté con nosotros, tratarlo como si fuera a quedar el resto de la temporada y poner la máxima atención en lo que son los objetivos grupales, que es lo que más nos importa ahora.
2: Mañana estará Yagoba, pero habrá que seguir pendientes hasta el próximo martes a las 12 de la noche para saber si va a continuar o no el resto de temporada.
0: Bueno, suele pasar en estas temporadas de verano de mercado sin cerrar, hasta el día 31, 23 horas 59 minutos de la noche no se cierra, pendientes de muchas historias a la vez, mercado, y casi se habla, pues menos de lo que se debiera, del rival, que mañana hay partido en Vitoria-Gasteiz, y es nada más y nada menos que el equipo de Íñigo Pérez.
2: Sí, un Villarreal que viene de empatar a dos, tanto en el Sardinero como en el Metropolitano, frente a Racing y Atlético de Madrid respectivamente. Los de Íñigo Pérez tienen tres partidos fuera consecutivos en este inicio liguero por las obras del Estadio de la Cerámica. Para el partido de mañana, Quique cuenta con todos los jugadores, incluido Koski, que arrastraba un pequeño problema muscular del partido frente al Rayo en Butarque y que se ha recuperado. Un partido en donde podría ser titular Valentini, que contra el Rayo debutó con la camiseta albiazul jugando los últimos minutos. Quique sabe del potencial del Villarreal.
3: El equipo Champions, muy bueno, es un proyecto que ya lleva consolidadísimo, más de 20 años en la élite, entrando en competiciones europeas y firmando jugadores excepcionales. Equipo muy exigente. Es un equipo muy físico, es un equipo que juega bien, es un equipo que cuanto más juega, más cerca juega del área contraria, es más peligroso. Un entrenador que es ambicioso, en el Villarreal con jugadores más potentes es capaz de hacer lo mismo pero con más herramientas. Por lo tanto, sabemos que nos encontraremos un equipo que nos va a incomodar mucho.
2: El técnico madrileño quiere dar continuidad a la dinámica positiva de este comienzo de curso. 4 puntos en 2 partidos. De momento tiene claro en seguir con su sistema de 5 jugadores en defensa. 3 centrales con 2 carriles largos. Ya jugó así el año pasado, obligado por las circunstancias, pero este año es por convicción. Dice que no hay motivo para cambiar porque sus jugadores asimilan rápidamente el cambio a una defensa de 4, como se ha visto en los partidos frente al Getafe y frente al Rayo.
3: No, porque estamos convencidos y los futbolistas están muy cómodos con la posibilidad de manejar dos sistemas. Hay pequeños matices, pero en general los dos sistemas están asimilados. Y con eso ellos se sienten cómodos, saben que podemos ir de uno a otro. Ellos se acostumbran, les da riqueza, les da vida, les da alegría, les da... Entonces nosotros estamos ahí preparados para que en función de quién juegue, podamos ir con unos o con otros.
2: Todavía no conocemos de forma oficial la convocatoria del Villarreal, un Villarreal que ha perdido esta semana a Cambala, cedido al Como, y que ha fichado al canadiense Saliba, que llega procedente del Anderlecht.
0: Raúl, me que agregarte.
2: Agur.
0: Agur, agur. El Villarreal, lo decíamos anteriormente, ha estado en el bombo de la Liga de Campeones. El sábado conoceremos partidos de la primera jornada y horarios de esa primera jornada de Liga de Campeones de fin de título, el Paris Saint-Germain. Enseguida vamos con cómo ha quedado ese sorteo. Antes vamos con Íñigo Pérez, hablando del ambiente que siempre se disfruta en el campo de Mendy.
4: Siempre hablo de frecuencia emocional o ambiental y es exactamente... parecido al que vivimos en la jornada 1 en Santander. Equipos del norte con aficiones muy involucradas, no quiere decir que fuera del norte no lo haya, pero es un juego específico, más directo, más vertical, en el que si no igualas esa frecuencia emocional, te sientes acosado, con vértigo, con la sensación de no poder respirar.
0: Bueno, sendos empates a 2 en 2 partidos jugados por parte del equipo de Castellón, de la Cerámica. Seguimos con fútbol, hablamos de la Real y la visita al Bernabéu de ayer, de nuevo con Rafa Munguía. 4-1 perdía el conjunto txuri-urdin, que ya prepara lo siguiente. Rafa.
5: Sí, la visita del Español, la apertura del curso en Anoeta, y ya hablamos de no extrema, pero sí de urgencia o de necesidad. Tiene que ser la Real sumar al menos 4 puntos en los próximos 2 partidos en casa ante Español y Celta. Lo contrario sería meterse ya en problemas desde el inicio. De lo de ayer, pues bueno, hay cosas a rescatar. Una buena primera hora del equipo donde se plantó cara al Real Madrid, pero fue desaparecer Mikel Oyarzabal, algunos desajustes de defensivos, activarse Kylian Mbappé con ese hat-trick y prácticamente el equipo que arrojó la toalla en el último tramo. Ya se puede contar con Mikel, con el Capi, para jugar de inicio también en casa, eso está prácticamente asegurado, y los minutos de ayer de Guedes, el trabajo de los potrillos en definitiva, que se van sumando ya activos para lo que tiene que ser ya el comienzo competitivo y el comienzo del sumatorio de puntos para esta Real, que si no va a aparecer parecerse mucho a la que arrancó el curso Iagoba la pasada temporada, y ya sabemos en qué derivó eso en la salida de Sergio Francisco, pero calma porque poco a poco van llegando ya las incorporaciones a la Real.
0: Bueno, antes de ir con la llegada de la no incorporación, de la última al menos va a ser Sar, que ya está en Donostia, escuchamos a Remiro pospartido ayer en el Bernabéu hablando de la gestión emocional que ha hecho de cuestiones como no estar en la lista de la Fuente en el Mundial y afrontar otro tipo de cuestiones que le han costado lo suyo.
6: He intentado primero gestionar lo del Mundial y el no ir, y luego pues bueno, sí que intentando entender la rueda en la que estamos, que cuando no pasa nada en tu club hay que hablar de algo, ¿no? Creo que de mí en concreto ha habido momentos que se habla demasiado, sobre todo cosas que no eran verdad o no tenían, bajo mi punto de vista, sentido ni motivo, pero he intentado gestionarlo como he podido.
0: Ahora sí, vamos con otras cuestiones de la Real. Rafa Munguía, como son la llegada del propio Sar este mediodía a Donostia, va a jugar con la Real la próxima, esta misma temporada, y veremos cuántas más, la que viene seguramente cedido, veremos ya después el rendimiento y demás, queda de sí el jovencísimo jugador francés, y también mañana tiene sorteo la Real, lo recordamos, de la Europa League.
5: Sí, en cuanto al Galo, falta la oficialidad. Arribaba hoy a Donostia con una planta espectacular, prácticamente 1,95 m, un futbolista del que hay muy buenas referencias, a punto de cumplir 21 años y que entendemos que en nada se incorporará al trabajo con el grupo en Zubieta, y es, como dices, un futbolista que llega cedido, en principio sin opción de compra del Chelsea de Xabi Alonso. Y si hablamos de equipos extranjeros, pues mañana, muchos aficionados atentos al sorteo en Mónaco a partir de la una, con 7 posibles rivales para la Real, divididos en 4 bombos, y si hablamos de rivales interesantes para el conjunto de Churiurdin, por ejemplo, en el bombo 2 hay equipos como el Celtic de Glasgow, el Dinamo de Zagreb, el Sparta de Praga. En el bombo 3, ojo, porque hay masiva presencia de equipos de la Premier, el Bournemouth, el Crystal Palace, el Sunderland, así que muchas posibilidades de que uno de esos equipos caiga en el grupo de la Real. Y en el último, pues como siempre, los destinos más curiosos, como son, por ejemplo, el Lillestrøm de Noruega, el Ofi Creta, el Torrense portugués y el Hapoel Beersheba israelí, que juega sus partidos en Bucarest. Así que muy atentos, el primer partido será, veremos si en Anoeta o fuera, el 16 de septiembre, y a partir de ahí, 7 duelos entre 7 rivales, y el único objetivo de avanzar al menos en ese corte de 24 y, si puede ser, entre los 8 mejores.
0: Rafa, a mí es que regularte.
5: Regularte.
0: Y 48 a las 7 de la tarde tenemos ya el 11 inicial de Terzic de cara a la visita al campo del Spotify de Barcelona. Alberto.
1: Y es un 11 inicial con 5 variantes con respecto al del pasado sábado frente al conjunto del Sevilla. Y si el sábado frente al equipo andaluz debutaron en primera división Beñat Guerenabarrena y también lo hizo Hugo Rincón, hoy se va a producir otro debut en el equipo rojiblanco, porque va a saltar de inicio al terreno de juego Johanico, que va a tener la oportunidad de sustituir a Yuri en la banda izquierda de la defensa. 5 cambios con respecto al primer partido de liga. Van a salir de inicio Unai Simón en portería, Rincón, Geray, Laporte y Johanico en defensa. En el centro del campo, Mikel Jaureguizar, que no jugó ni un solo minuto ante el equipo andaluz, y Pello Canales, con Iñaki Williams en un costado, su hermano Nico en el otro. En la media punta del ataque, Ollán Sanzet y Gorka Guruceta en punta de ataque. Por lo tanto, van a salir de inicio como novedad Hugo Rincón, Johanico, Jaureguizar, Nico Williams y Aymeric Laporte. Son los 5 cambios sobre el primer partido del campeonato de liga. Y disponemos también del 11 titular que va a diseñar, o que ha diseñado, Hansi Flick para el partido de hoy, con Joan García en portería, línea defensiva para Eric Cubarsí, con la presencia de Marc Bernal y Spar en la línea defensiva. En el centro del campo, Gerard Martín acompañado de Pedri, línea de 3 para Fermín, Gordon y Lamine Yamal, y en punta de ataque, un punta de ataque nueve, móvil, un falso 9, en principio el brasileño Rafinha. Los dos 11 titulares confirmados en un partido en el que al final no va a haber homenaje a los campeones del mundo, se va a hacer un acto de exaltación a la estelada, y para ello el Fútbol Club Barcelona ha repartido 10.000 entre todos los aficionados que hoy asistan al Camp Nou. Por cierto, no hemos visto muchas de ellas hasta el momento, pero quedan todavía 70 minutos para el comienzo del partido.
0: Nos quedan 10 para que acabe la segunda edición de Quiero al Día. Dejamos la línea abierta con el Spotify por si pasara algo en estos 10 minutos. Alberto Gerarte.
1: Gerarte.
0: Ahora sí, vamos con otro sorteo, el de la Liga de Campeones. En el bombo, como decíamos anteriormente, el Villarreal, por ejemplo, rival mañana el Deportivo Alavés. Mikel Baena, ¿cómo ha quedado la cosa? Arratsaldeon.
7: Arratsaldeon, Jagoba. Pues la fase de Liga que transcurrirá entre el 8 de septiembre y el 27 de enero y que cada uno de los 36 equipos en liza disputará 8 partidos. Por ejemplo, en cuanto a los conjuntos de la Liga, el Barça, que juega ahora ante el Athletic, se medirá a Manchester City, al campeón de las dos últimas ediciones, el PSG, al Aston Villa de Unai Emery, al Sporting de Portugal, al Feyenoord, al Galatasaray y a dos debutantes, el dirigido por su exjugador Cesc Fàbregas, el Como y el Sabah de Azerbaiyán. En cuanto al Real Madrid, se enfrentará al Inter de Milán, al Arsenal de Mikel Arteta, al PSV Eindhoven, a la Roma, al Leipzig, al Shakhtar, al Lech Lin de Austria y al AEK de Atenas. El Villarreal de Íñigo Pérez, rival mañana del Alavés, jugará contra el PSG, el Liverpool de Andoni Iraola, el Borussia Dortmund, el Nápoles, el Fenerbahce, el Sabah y el Slavia de Praga. El Atlético de Madrid tendrá como rivales al Bayern Múnich, al Liverpool, al Manchester United, al PSV, al Fenerbahce y a dos equipos noruegos, el Bodø/Glimt y al Viking, que se estrena además de al Stuttgart. Y cerramos con el Betis, que regresa a la máxima competición continental 21 años después y se enfrentará al Arsenal, al Bayern Múnich, al Oporto, al Borussia Dortmund, al Feyenoord, al Lille, al Como y al Slovan de Bratislava. Como decías, los horarios y fechas de los duelos se conocerán el sábado. Los 8 primeros clasificados avanzan directamente a octavos, mientras que entre el noveno y el vigésimo cuarto jugarán la ronda de 16avos. La final será por su parte el 5 de junio en el Metropolitano.
0: Gracias, Miguel. Bueno, mañana atentos, lo reiteramos. Sorteo a la 1 de la Europa League con la Real en el bombo. Son las 7:52. Bueno, etapa número 6 de la Vuelta ya solventada con victoria del líder de la general del esloveno del UAE, Tadej Pogačar, en compañía de Enric Mas. Bueno, etapa número 6 de la Vuelta ya solventada con victoria del líder de la general del esloveno del UAE, Tadej

0: como lo hizo en Andorra la Vella, a todo el pelotón. Pero este que aquí que ha aparecido por ahí, Enric Mas, dejando ver rueda a todos los rivales de la general, no solo ha capturado al esloveno en la cima del puerto, sino que le ha superado incluso, y en el descenso los dos han hecho camino, incluso con un susto de Pogacar, que ha salido a la carretera en un momento para jugarse la victoria en la meta de Castellón. No ha habido sprint, ha ganado Pogacar con autoridad, pero para Mas ha sido un día importante porque no solo ha sido segundo, sino que además ha conseguido un buen puñado de segundos con respecto al resto de rivales. Escuchamos al líder de la Vuelta, Tadej Pogacar, sorprendido hoy y agradeciendo también el trabajo de Enric Mas durante la etapa hoy en Castellón.
1: I was just really surprised on the top. He flew past by me like a rocket. I was not expecting because I heard.
0: Le ha pasado como un cohete, decía Pogacar, que ha agradecido además que Enric Mas le acompañara en esa parte final porque se ha quedado sin agua, sin avituallamiento líquido, el esloveno. Y del primero de la etapa al segundo, a un Enric Mas que ha conseguido buenos segundos de bonificación en la cima del puerto, también en la meta y además de las diferencias que ha logrado en la jornada para colocarse segundo detrás de Pogacar en la general de la Vuelta. Mas.
2: Un día que hemos podido sacar una renta que en Andorra no se pudo sacar y nada, ya dije que el calor me iba muy bien y hoy hacía mucho calor. Bueno, ya habéis visto que en el sprint poco tenía que hacer, pero bueno, Poggi es Poggi y nosotros pues, como dije ayer o antes de ayer, pues tenemos que ir día a día y como habéis dicho, estoy segundo en la general y poco a poco pues me voy sintiendo bien y gracias al equipo.
0: Segundo en la general Enric Mas, segundo en la etapa hoy, sacándole 46 segundos a Carapaz, a Félix Gallo, a Roglic y más de un minuto y medio a corredores como Matías Esquilmo, Sekus o Oscar Only. Pogacar sigue siendo líder, con Mas en la segunda plaza, 3.34 del esloveno, Primo Roglic es tercero a 4.21, Carapaz cuarto a 4.50 y Félix Gallo quinto a 4.55 de Tadej Pogacar.
3: Y mañana Teruel existe, llegada en la estación de Val de Linares, final en alto para la Vuelta.
0: Después de 150 kilómetros van a partir desde Valdalba en Castellón, con dos puertos a segunda dos de tercera antes de la ascensión final y prácticamente un encadenado de 40 kilómetros cuesta arriba con la subida al puerto de San Rafael de segunda y esa última ascensión de primera a Val de Linares, un puerto de escasamente 10 kilómetros con un desnivel medio del 9%, rampas máximas del 13%, otro punto importante para la etapa. Mañana se prevé que tal y como esté el inicio de Mas de Quebrado pueda permitirse una escapada, aunque todo va a depender de lo que quiera el conjunto UAE. Hoy, por ejemplo, esa fuga no se ha formado hasta prácticamente la segunda hora de carrera. Vamos a ver si mañana hay margen para que alguien lo pueda intentar en solitario, algún grupo de corredores, o para que el equipo de Pogacar controle de cara a ese puerto final.
3: Bueno, Joshua Tarlin ha dejado la carrera.
0: Al igual que Beloki, sí.
3: Bastante ha hecho, además.
0: Sí, sí. Llegaba en unas condiciones tremendas después del fallecimiento, del atropello que sufrió su hermano y la muerte de su hermano en la Vuelta a Portugal. Fue tercero en Mónaco, en la crono. Quería Pogacar que se vistara como líder, aunque fue imposible. Y hoy ha abandonado, justo antes de que lo hiciera Marco Beloki, por cierto, en esta sexta etapa.
3: Bueno, menudo drama que nos sacudió hace apenas una semana en el mundo del ciclismo. Edu, eskerrik asko, Gerarte. Son menos 4 minutos, las 8, hablamos de pelota. Mañana es festivo en Bilbo, es el día grande de la Aste Nagusia, la semana de fiestas de la capital vizcaína, y es día grande en la pelota porque hay finales Serie A y Serie B de la Feria de Bilbo. En el A van a pelear por las chapelas Laso Iztueta contra Elordi Zabaleta. Unai Laso ayer, tras el encuentro en el que se metían en la final, decía que iban a sufrir. Lo sabían de antemano, evidentemente, con una pareja muy complicada siempre, como la que forman Iñaki Artola y Jon Márquez Currena. También habla de los rivales de mañana.
4: Elordi últimamente está muy bien. Zabaleta, pues todo el verano lleva un gran nivel. Y bueno, nosotros, bueno, si jugamos como hoy, yo creo que podemos hacer mucho en ese partido. Y bueno, iremos a darlo todo y a por todas.
3: Y en cesta ayer en Biarritz, la chapela para Thibaut Basquet en compañía de García en el Slam de Iparralde. Y un Thibaut Basquet que tiene 30 años, es una buena edad para jugar a pelota, evidentemente, y que estaba agradecido con sus entrenadores, sobre todo con Eric Irastorza, una leyenda en esto de la cesta punta. También decía que ha mejorado muchísimo en el revés, en el golpe con la derecha, y además comentaba que un debe de su carrera ha sido no ganar grandes torneos, algo que está consiguiendo, como digo, ahora a los 30.
5: El año pasado, ya 2 años, he hecho intercambios con mis entrenadores que están Fifi Echeverri y Enrique Rastroza, y me dicen, juegas a tope, juegas bien los veranos y estás bien en los torneos, pero no ganas torneos, no ganas slam, y ahora es la edad de ganar slam. Y creo que he cambiado muchas cosas gracias a ellos. Ahora estoy jugando de derecha y de revés de los dos y sin fallar, y creo

0: que ahora el trabajo paga. No sé si juego más que ya 2 años o 3 años o algo así, pero ganó título y al final todo el mundo se recuerda de los títulos.
1: Y vamos también con el atletismo. Tercer puesto para Sara Alonso en la final de las series mundiales de la UTMB en la categoría de 60 kilómetros, hoy con final en Chamonix. Escuchamos la narración que nos hacía de lo que ha sido la carrera para ella, Sara Alonso, siempre poniendo la emoción en todo lo que habla, en todo lo que cuenta.
2: Reventada, pero súper contenta. Venía de 2 años seguidas siendo cuarta. Mi objetivo era el podium, pero también he ido a por la victoria desde el principio. He estado en contacto visual con Naomi en todo momento. A falta de 4 kilómetros venía Lauren, que es una especialista en asfalto, y he dicho, me pasa seguro. Y a falta de 1 kilómetro me dicen, la cuarta 30 segundos. Y yo, como vuelva a quedar cuarta, me retiro. Pero realmente no, pero súper, súper contenta. Ha habido el público por todos los lados y me lo he pasado súper bien. También he sufrido una barbaridad. Es una carrera muy dura, pero se disfruta con todo el público que hay y muy agradecida por estar aquí una vez más y esta vez en el podio.
1: Sara Alonso, tercera hoy en Chamonix. ¿Alguna última hora en el Spotify, Alberto Negro?
3: Bueno, pues que de momento no saltan los protagonistas todavía a realizar los ejercicios previos de calentamiento. Quedan 60 minutos para el inicio del partido, que amenaza la lluvia, y estamos en zona descubierta ahora mismo en el Camp Nou, con lo cual vamos a cruzar los dedos para que no haya ningún tipo de problemas en este sentido y que va a haber pues un minuto de silencio en la prueba, en la previa, debido a la tragedia sufrida en Nepal en las últimas horas.
1: Gracias, Alberto. Recuerden, Arturo Ruiz ha dejado de ser entrenador de la Real Femenina esta misma tarde. Paga la cláusula y se va. Informativo y 8:15 con Gorka Saavedra. Aquí Kirol Festa. 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
5: Arratsaldeon, arranque de curso esta mañana en el Palacio Miramar para el gobierno vasco, que lo hace ante un curso con una importante carga electoral que va a marcar la agenda. El Lehendakari ha marcado en el inicio de este curso cuáles serán las 3 áreas en las que va a trabajar las próximas semanas. Economía, autogobierno y vivienda marcarán su agenda. Diálogo y búsqueda de acuerdos fructíferos serán su hoja de ruta. Ane Goñi.
6: El Lehendakari Manuel Pradales quiere reforzar el clima de diálogo y favorecer los acuerdos en Euskadi. Para ello va a llevar a cabo una ronda de reuniones con los partidos vascos y con agentes socioeconómicos. Será en la primera quincena de septiembre y esos encuentros girarán en torno a 3 materias, la economía, el autogobierno y propuestas sobre vivienda, industria o euskera.
7: La finalidad de esta ronda con los agentes socioeconómicos y políticos es afrontar la segunda parte de la legislatura desde el diálogo, desde la búsqueda de los acuerdos, alejándonos de los conflictos estériles que nada benefician a la ciudadanía vasca y favoreciendo también nuevos espacios de participación y de negociación.
6: Entre los asuntos que estarán encima de la mesa, la culminación del Estatuto de Guernica. En ese sentido, el Lehendakari ha anunciado que la semana que viene se llevará a cabo en Madrid una reunión en la que participará la consejera de Autogobierno, María Ubarretxena, y representantes del Ministerio de Política Territorial. Una reunión que pretende retomar la bilateral suspendida en julio.
7: Se pospuso la comisión bilateral precisamente porque todavía no había contenido político suficiente para celebrarla. La semana que viene, la primera reunión de la consejera Ubarretxena con el Ministerio de Política Territorial tiene que ver con eso. Cuando esto avance, habrá condiciones políticas para una reunión.
6: El Lehendakari Pradales ha dado a conocer que tanto él como la consejera Ubarretxena han estado en contacto telefónico con el presidente Pedro Sánchez durante el mes de agosto.
5: Un inicio de curso en el que el Lehendakari no ha querido mostrarse ajeno a lo ocurrido en Ceuta y acusa al gobierno de llegar tarde. Ha afeado la ausencia de Bruselas en esta crisis migratoria y criticaba a una oposición que decía no ha estado a la altura. En cuanto al reparto de menores, el Lehendakari ha recordado que Euskadi siempre es solidaria y recordaba que lo primero tiene que ser siempre el bienestar del menor.
7: Y es tan complicado, incluso en situaciones de crisis como esta, que levante el teléfono el presidente Sánchez y el teléfono del señor Núñez Feijóo, hablen y se pongan de acuerdo en unos mínimos para hacer un planteamiento común, porque creo que hay que dar una respuesta de Estado a una cuestión de este tipo, ¿no? Pues Euskadi siempre ha atendido de manera solidaria a las personas menores de edad, extranjeras, no acompañadas, sin familias.
5: Y se lo estamos contando, la situación en Ceuta es tensa. La ciudad lleva días con un ambiente enrarecido y pese a las llamadas a la calma del presidente Vivas en las últimas horas, la crispación ha ido en aumento y ahora mismo en la playa del Trampolín la tensión es máxima. Cientos de migrantes y de personas han llegado hasta esa playa donde están asentados los migrantes. ¿Qué está pasando, Alex Peral, Arratsaldeon?
4: Arratsaldeon, bai, sí, Ceuta sigue siendo una olla a presión, lo hemos podido ver hace unos minutos cuando decenas de ceutíes han asaltado la playa del Trampolín, coincidiendo con el momento de reparto todo alimento por parte de la Cruz Roja a los migrantes. La policía ha tenido que intervenir para frenar la avalancha de personas que han destrozado varias cabañas donde se están alojando los migrantes. También las han empezado a quemar para que no tengan opción de recuperar sus pertenencias. Se trata, sin duda, de una situación que ya se repitió ayer por la noche. A base de disparos con pistolas de goma tuvieron que disuadir los antidisturbios a los manifestantes exaltados. Mientras tanto, José María Aznar ha visitado hoy Ceuta para denunciar que España está sufriendo una violación integral, además de dejarle un recado a Sánchez.
8: En Ceuta se ha violado la integridad territorial de España. Por eso, la primera obligación que debe asumirse es la de recuperar el orden, la seguridad y la normalidad. Quien asalta nuestra frontera no puede permanecer en territorio nacional. Debo recordar que la soberanía nacional no tiene vacaciones.
4: La tensión no cesa en las calles de Ceuta, con episodios que no paran de enfrentar a ceutíes, migrantes y la policía.
5: En este ambiente, 28 días después de la llegada masiva de migrantes a Ceuta, el Ministerio de Infancia ha logrado que las comunidades autónomas den de manera definitiva luz verde a los 25 millones de crédito para que Ceuta pueda hacerse cargo de los menores no acompañados. Aun con todo, el reparto de estos menores a la península no es algo evitable sin la colaboración de Marruecos. La reagrupación familiar lleva mucho tiempo y es imposible en la mayoría de los casos. Para aliviar a Ceuta de manera inmediata, aboga porque la ciudad autónoma recurra a entidades que se ocupen de los menores. Javier Madariaga.
9: Para que a Ceuta no le falten recursos para atender a los menores, la ministra Rego ha conseguido el sí de todas las comunidades, menos las tres en que Infancia está en manos de Vox. ¿Y a partir de ahora qué? La ministra lo tiene claro.
10: No vamos a aceptar, como dicen algunos dirigentes del Partido Popular, ninguna deportación masiva de niños.
9: La última crisis migratoria deja en Ceuta 1.500 menores, muchos de menos de 13 y 700 son niñas. Se aprecia un cambio en el perfil migratorio, pero la reagrupación familiar asegura el Ministerio de Infancia que ha sido y seguirá siendo la prioridad. Lo malo es que en la mayoría de los casos no es posible porque Rabat ni está ni se le espera.
10: Ahora mismo hay 600 expedientes que tiene Marruecos anteriores a la entrada del 30 de julio que están sin responder.
9: Así es que a quienes reclaman que los menores vuelvan a Marruecos antes de ser repartidos por la península, Rego les va avisando, no va a ser posible.
10: Insisto en la idea de que esto lleva tiempo, atender a cada niño y a cada niña con su realidad. Para ese tiempo tenemos que ser capaces de alojar con dignidad, con garantías y con derechos a estos niños y a estas niñas.
9: Vamos, que el poco probable regreso de los menores a Marruecos no va a aliviar a Ceuta de manera urgente, que es lo que necesita. Por eso la ministra defiende traslados directos entre comunidades autónomas mediante acuerdos de cooperación y traslados también a entidades del tercer sector que se ocupen de esos menores cuya tutela mantendrá Ceuta. El Ministerio de Infancia calcula poder conseguir de manera inmediata 500 plazas en estas entidades. Todo esto, claro, con la financiación extra que se ha aprobado para Ceuta casi un mes después del estallido de la última crisis migratoria.
5: La de hoy ha sido una jornada de comparecencias en Madrid con el ministro Bolaños, Ángel Víctor Torres, y la ministra de Sanidad, Mónica García, dando explicaciones sobre la gestión llevada a cabo por el gobierno de la crisis en Ceuta. Se reafirma el gobierno en que la normalidad volverá a Ceuta antes del 31 de diciembre. Niega Mónica García que haya habido saturación en el sistema sanitario ceutí y sostiene Ángel Víctor Torres que la ubicación de los recursos para acoger migrantes es flexible. Madrid, Anice Vega.
11: Es un tema que ha levantado ampollas entre el gobierno ceutí y el gobierno español precisamente porque Moncloa ha incluido los polideportivos como centros de acogida provisional para los migrantes en su decreto ley, algo que al presidente ceutí no le ha gustado nada. El ministro de Política Territorial, Ángel Víctor Torres, ha reiterado que se usarán solo en casos muy extremos.
12: Un real decreto flexible y modificable, de máximo, y que en algunos casos, como los polideportivos, se ponía ante situaciones que pudieran ser extremas, pero que en cualquier caso no era previsible su uso.
11: Antes de la comparecencia del ministro Torres, comparecía en la misma sala del Congreso de los Diputados Félix Bolaños, ministro de Justicia. Aseguraba el ministro que la entrada masiva de personas migrantes a Ceuta es un hecho grave, pero que el gobierno no tenía conocimiento de la magnitud de lo que iba a suceder.
13: No teníamos información ni previa ni precisa de la magnitud del fenómeno que ocurrió el 30 y 31 de julio cuando entraron 70.000 personas en Ceuta.
11: Ha respaldado, por tanto, la versión ofrecida por el ministro Marlaska tras el Consejo de Ministros del martes. También en el Congreso comparecía la ministra de Sanidad, que ha insistido en que no ha habido ni hay colapso sanitario en Ceuta.
14: Hemos tenido un 55% del hospital ocupado. Ninguna consulta programada suspendida, ninguna intervención quirúrgica aplazada. Esta no es la imagen del colapso.
11: Mónica García ha asegurado que si todo va según lo previsto, la semana que viene se empezará con la vacunación en Ceuta, con las 45.000 dosis que han mandado las comunidades autónomas, y ha recordado que son las condiciones de hacinamiento las que favorecen la aparición de virus.
15: 24 horas después de la gran riada entre Nepal y Tíbet de ayer, los equipos de rescate se afanan en buscar a posibles víctimas entre el lodo y los escombros en las zonas a las que tienen acceso, ya que muchas han quedado aisladas. La cifra de muertos y desaparecidos, entre las que se encuentra una amplia variedad de nacionalidades, crece casi a cada instante. Javier San Martín, Arratsaldeon.
16: Sí, Arratsaldeon. Las autoridades nepalíes confirman la desaparición de 910 personas, 540 de ellas turistas, entre los que habría 4 españoles, según el Ministerio de Asuntos Exteriores. La cifra de fallecidos, como dices, aumenta. Ya son 390 personas en Nepal. En el lado chino, el último balance mantiene los 3 fallecidos y las 558 personas que se dan por desaparecidas. 260 de ellas serían extranjeras. Las autoridades del país aseguran haber evacuado además a 555 turistas que se encontraban en el paso fronterizo que une los dos estados a 1.800 metros de altitud y por el que circulan cada año 70 millones de turistas que visitan la zona del Tíbet. Precisamente allí, China ha evacuado pueblos enteros río abajo de una zona en la que confluyen 2 cursos fluviales en los que un embalse natural ya se estaba desbordando y las autoridades calculan que podría recibir hasta un 66% más de caudal en los próximos días, lo que eleva el riesgo de una ruptura y una descarga repentina de agua. Esa barrera natural que se ha formado alcanza ya los 50 metros de altura y los 3 kilómetros de longitud. El caos y el miedo se ha instalado en el campamento improvisado tras conocerse algunos datos de la tragedia, que estuvo causada por el deslizamiento de una masa de hielo de un glaciar situada entre los 5.200 y los 5.500 metros de altitud, que recorrió 20 kilómetros en apenas 7 minutos. Es decir, ese tsunami de agua, de lodo y de rocas lo arrasó todo a 170 kilómetros por hora.
15: Y cambiamos de asunto porque la normalidad ha regresado a Noain tras el susto de ayer en el lanzamiento del Chupinazo, donde se produjo la explosión descontrolada de varios cohetes. Medio centenar de personas resultaron heridas, la mayoría leves, y 3 hombres fueron atendidos en el hospital con quemaduras en manos y piernas. Uno de ellos continúa ingresado y la Guardia Civil continúa con la investigación, aunque todo apunta a que fue un error humano. Hoy en Arangoa.
17: Después del susto en el Chupinazo, el Ayuntamiento de Noain revisará lo ocurrido y establecerá un protocolo adecuado para evitar que se repita. Mikel Navarro, alcalde.
18: Otro riesgo, ¿no?, que tenemos también, que es el manejo de la pirotecnia, a la que igual pues estamos acostumbrados a nivel festivo de convivir con ella, pero no de la mejor manera, ¿no?
17: Según las primeras investigaciones, los cohetes explotaron accidentalmente por un error humano en la manipulación del material pirotécnico al no cumplirse las normas de seguridad. Javier Leal, portavoz de la Guardia Civil.
19: Hay que seguir unas medidas de seguridad, mantener, ¿no?, una distancia de seguridad amplia, 15 metros, y luego 25 metros de respecto a la aglomeración. Básicamente, por lo que se ve, un error humano o un error accidental.
17: El empleado municipal que portaba los cohetes continúa ingresado en el hospital y evoluciona favorablemente de las quemaduras que sufrió en la mano.
15: El Parlamento danés ha aprobado indemnizar a las miles de mujeres groenlandesas que fueron víctimas de la implantación de espirales anticonceptivas por parte del gobierno de Dinamarca, en muchos casos sin su consentimiento. Esta campaña de esterilización se lleva a cabo entre 1960 y 1991 en el marco de los planes de control de natalidad y planificación familiar forzada implantados por el gobierno de Dinamarca sobre la población de Groenlandia, excolonia danesa. Óscar Pérez.
20: La compensación asciende a 300.000 coronas danesas, algo más de 40.000 euros por persona, con las que tratan de paliar el polémico caso revelado hace unos años por la televisión pública danesa. Desde la década de 1960 hasta 1991 se les implantaron espirales anticonceptivas a al menos unas 4.500 mujeres y adolescentes, las más jóvenes de 12 años. Muchos de los casos se hicieron sin consentimiento y con daños físicos y psicológicos posteriores. El objetivo era frenar la natalidad allí, cuando la isla registraba una alta tasa de nacimientos. El expresidente autonómico groenlandés, Mute Hede, calificó lo ocurrido de genocidio. Los 2 diputados groenlandeses en la Cámara se han felicitado por esta decisión del Parlamento, que supone, en su opinión, el reconocimiento del trauma causado a generaciones de mujeres groenlandesas.
15: Tras conocerse el acuerdo millonario que la compañía Meta ha cerrado para evitar el juicio, la Comisión Europea ha confirmado que está en contacto con la empresa tecnológica y le recuerda que la Unión Europea también tiene que hacer cambios. Bruselas, Aitor Sagarzazu, arratsaldeon.
0: Arratsaldeon, sí, porque la Comisión también ha concluido que el diseño de Instagram y Facebook es adictivo y, por tanto, el portavoz Tomás Geñé expresa que ahora le corresponde a Meta proponer cambios también a este lado del Atlántico.
21: It is for Meta to come up with commitments and to offer commitments here in the European Union to protect our kids from their addictive design. So the ball is in Meta's court.
0: Dice que la pelota está en el tejado de Meta y que lo más importante es proteger a los menores de edad. Para ello, la Comisión pide a la compañía medidas efectivas de gestión del tiempo y control parental. Y a diferencia de lo acordado en Estados Unidos, aquí las medidas no deberán tener fecha de caducidad.
15: Actualizamos la información de carreteras porque tenemos que lamentar un fallecimiento. Leisure Bilbao, arratsaldeon.
22: Arratsaldeon, sí, tenemos que lamentar, como dices, la muerte de una persona en Navarra, un hombre de 68 años que ha perdido la vida tras un choque frontal entre un camión y un coche en la carretera N121 en Unzué. Además, les contamos que a esta hora hay 5 kilómetros de retenciones en la AP8 en Irún, sentido Bayona, por afluencia de tráfico, y precaución también en la N240 en Ceanuri, donde están retirando un árbol que está obstaculizando la calzada, en el puerto de Barazar, sentido Bilbao.
15: Eskerrik asko Leixuri, repasamos el pronóstico del tiempo. Euskalmet, Nekomazo, arratsaldeon.
23: Arratsaldeon, buenas tardes. Nubes y claros para terminar el día. Todavía podría llover de manera débil y dispersa, pero las precipitaciones son poco probables. A lo largo de la noche irán ampliándose los claros y las temperaturas mínimas serán 4 o 5 grados más bajas que las de la noche anterior, situándose incluso por debajo de los 10 grados en puntos de la mitad sur. El viento soplará del oeste-suroeste y todavía tendrá bastante intensidad a primeras horas de la noche en el interior. El viernes el tiempo será soleado en general a pesar de la presencia ocasional de nubes bajas. Las temperaturas máximas serán parecidas a las de hoy.
15: Aitor González y Alberto Zubeldi han estado en el control técnico de esta edición reducida de Gambara. Volvemos mañana a las 7 de la tarde con más actualidad, con más información aquí en Gambara de Radio Euskadi. Mientras, les dejamos con la actualidad deportiva junto a Gorka Saavedra y su equipo. Biararte.

0: Caixo, ¿qué tal? Arratsaldeon, tiempo para el deporte, la sintonía de Radio Euskadi. Nueva edición de Kirol Festa hoy con doble ración de fútbol de la máxima categoría de primera división. Dos de nuestros equipos juegan como visitantes, encuentros de la jornada 1. Los dos aplazados por diferentes motivos. El de Osasuna, recuerden, aquel hongo de Balaídos. Y el del Athletic frente al Fútbol Club Barcelona en el Camp Nou, debido a la cantidad de mundialistas de ambos equipos, este partido se aplazó. Y por ello, el Athletic jugó primero la jornada 2 y hoy disputará la jornada 1. De inmediato nos vamos ya a Balaídos. Allí arranca a las 8:30 el encuentro entre Celta y Osasuna. Rafa Aguilera, ¿qué tal? Arratsaldeon.
1: Arratsaldeon, bai, saludos. Partido para Osasuna de estreno. Luis Miguel Ramis como entrenador de los rojos fuera del Estadio del Sahar. Partido que correspondía, como dices, a la primera jornada del campeonato de liga. Ese encuentro aplazado después de el dichoso hongo que afectó al césped del Estadio de Balaídos y después de la intervención de la Liga de Fútbol Profesional de la Real Federación Española de Fútbol, que no atendió a la petición ni de Osasuna ni de Celta para buscar una fecha que se acomodará bastante más y mejor a los intereses de ambos clubes, sobre todo a los intereses de Osasuna, que ha salido doblemente perjudicado por esta circunstancia, perjudicado puesto que tuvo que alterar sus planes de trabajo y de preparación de este partido, y perjudicado porque, como ayer ya subrayaba Luis Miguel Ramis, el Celta se presenta a la cita de hoy con 48 horas más de descanso que el conjunto navarro. Un Celta de Vigo que, al igual que Osasuna, empataba en su primer partido de liga. El Celta lo hacía en Mestalla frente al Valencia, recordemos, Osasuna en el Estadio del Sahar contra el Levante.
0: Saludamos ya hasta ahora a Mikel González Subiza. Mikel, ¿qué tal? Arratsaldeon.
2: Arratsaldeon, Gorka.
0: Bueno, pues primer partido lejos del Sahar. El otro día vimos, lo decíamos, ¿no? Quizás más una jornada 39, siguiendo el curso pasado. ¿Qué esperamos o qué esperas hoy de Osasuna? Después Aguilera nos cuenta el 11 en el que hay variaciones y diría que sorpresas, pero ¿qué puedes o qué esperas hoy de Osasuna?
2: Sí, tiene miga el 11 ahora cuando lo diga Rafa, tiene miga la cosa. Yo lo que espero es, como bien dices, la primera jornada de la temporada 26-27, que no sea una continuación de la temporada pasada. Los mimbres, desde luego, nos van a dar otra cosa. Pero las dudas que tengo es si esto, la de hoy, y que insisto en el comentario que hice el otro día de que hasta Mendizorroza, con el cierre de mercado y con el cierre de plantilla, pues es probable que veamos muchos cambios en estos tres partidos, sobre todo porque también, como dice Ramis, tres partidos en 8 días hay que rotar, pero claro, cuando tú no tienes mucho fondo de armario y cuando tienes la plantilla que tienes, esas rotaciones dejan cosas curiosas como las que vamos a ver hoy.
0: Bueno, Aguilera, pues cuéntanos esas novedades en el 11 de Ramis para este encuentro en Balaídos ante el Celta.
1: Joder, no sé si recoger la pelota que ha dejado Botes en Mikel y empezar por el banquillo, puesto que los nombres propios del banquillo probablemente sean los más sonoros. Vamos a ver, es un comentario previo al comienzo del partido, pero no podemos decir que no estuviéramos avisados. Ayer Ramis nos dejó muy claro que iba a haber una rotación y que tenía muy presente el esfuerzo realizado el lunes contra Levante y el que va a tener que hacer el equipo no solamente hoy, sino el próximo lunes en el Sadar frente al Getafe. Eso pues anticipaba que efectivamente había nombres propios que estaban prácticamente cantados que iban a salir del once titular. Estoy hablando en concreto del de Moy Gómez, ante Budimir, y el de Moy Gómez también, por supuesto. Había que sumar a ello los problemas físicos con los que terminó a Aimar Oroz el encuentro contra el conjunto de Costa, con lo que parecía que efectivamente la rotación iba a ser importante. ¿Tan importante como 5? Pues probablemente no, porque en el banquillo se han quedado Aimar, Rubén García, Moy Gómez, Budimir. Esos se han quedado con respecto a Iker Muñoz, con respecto a los que jugaron el pasado lunes, con lo que el once titular que presenta esta tarde-noche Osasuna en el Estadio del Sahar es el formado por los mismos atrás que jugaron contra Levante, es decir, Sergio Herrera en la portería, Argibide, Catena, Herrando y Abel Bretones, y a partir de aquí, Moncayola, Lucas Torró, Dubasín, Osambela, Quique Barja y Raúl García de Aro. Una rotación, insisto, más que profunda, con una estructura defensiva que mantiene Luis Miguel Ramis y con un cambio de centro del campo hacia arriba radical para abordar el choque hoy en Balaídos.
0: Mikel, ¿se deja mucho Ramis en el banquillo en el día de hoy?
2: Pero es que yo creo que no tiene otro remedio. Insisto, es que jugamos hace 72 horas. y estamos, es el primer partido de liga. Entonces los cuerpos no están preparados todavía para jugar dos partidos tan seguidos al máximo nivel. Para poder jugar dos partidos probablemente sí, pero al máximo nivel no. Y el Celta hoy te va a hacer que tengas que estar mucho tiempo detrás del balón, y eso todos sabemos que detrás del balón se sufre muchísimo más que cuando tú estás con el balón, porque sufres lo físico más lo psicológico, que eso te merma luego también en lo físico, ¿no? Entonces, bueno, pues luego insisto, la plantilla no está cerrada, con lo cual no tienes jugadores, tienes bajas importantes como la de Rosier, que podía haber dado cierto descanso a Argivide, por ejemplo, pero bueno, es la única, la portería y la línea defensiva es lo único que mantiene del partido anterior, ¿no? Yo daba dos seguros que iban a entrar hoy, en uno he fallado, porque yo para mí jugaban Torró y Rico y nueve más. Rafa es testigo, que se lo dije el otro día, que para mí Torró jugaba seguro, fuera de casa. Pero, no sé, probablemente Diego Rico no esté todavía en condiciones de poder afrontar un partido, porque me extraña que con los profundos que son los dos laterales con Ramis, ninguno de los dos tenga descanso, ¿no? Uno, ya sabemos que Rosier no está, ha salido ahora el nombre de Lizancos, de que parece que se vuelve a activar la posibilidad de traer, que yo siempre he pensado que estaba abierta y que creo que es una petición expresa de Ramis, y va a acabar viniendo porque el míster lo ha pedido. Y en otro lado, Diego Rico, pues parece ser que no está en condiciones de poder suplir a Bretones, sobre todo además porque esos cambios, el de Diego Rico nos haría cambiar la forma de jugar, porque más adelante, por delante de ellos, bueno, ahora está Quique Barja, pero volvemos a ser asimétricos. ¿Quién va a jugar por banda derecha? Veremos a Moncayola como banda. No tenemos esa banda. Entonces yo creo que por eso va a jugar con los dos puntas que jugamos hoy. Y tal y como le he oído yo en la previa del partido en la televisión a Ramis, me parece que viene un bloque bajo, medio bajo, más bien diría bajo, a esperarlas venir, y golpeo en largo para que corran tanto Dubasín como Raúl, que en eso sí que lo hacen bastante bien. Y en este caso Ramis sí que lee en el plan de partido, compagina bien el plan de partido con los jugadores que tiene, ¿no? El año pasado y hace dos vimos muchas veces este mismo plan de partido, pero con Budimir arriba, y el equipo en ese caso no tiene salida. Hoy, con estos dos, pues yo creo que va a ir por ahí, el plan de partido va a ir por esos derroteros, y ahí sí que tenemos más salida con ellos. Luego, continuación de lo del otro día, los dos de banda en la línea de tres por detrás de los puntas, en la línea de cuatro, perdón, por detrás de los puntas, se van a ir hacia adentro, menos Quique Barja, que va a poder ir más por banda, pero van a tender a ir por dentro para poder dejar subir los laterales. Eso en el poco rato que creo yo que vamos a poder tener el balón para jugar. Lo demás me sorprendería muchísimo.
0: Enfrente Aguilera, Javi Galán, que es de seguro que sube y baja mucho la banda con el Celta.
1: Sí, lo conocemos muy bien, por cierto. Un apunte que es información al respecto de lo de Diego Rico, que creo que hay que contemplarlo a la hora de juzgar por qué en un partido como el de hoy todavía no está a disposición de Ramis. El propio jugador explicó que había trabajado durante todo el verano por su cuenta, es decir, por mucho que una preparación física sea monitorizada por un profesional, y por mucho que Diego Rico sea un profesional, que no lo ponemos en cuestión, no es lo mismo trabajar en grupo y de manera colectiva durante una pretemporada con el resto de tus compañeros que hacerlo en solitario. Diego Rico tiene todavía bastante tramo por recorrer hasta igualar la condición física y posiblemente también el empaste con el resto de sus compañeros, una posición en la que, por cierto, Ramis ha insistido, la de los laterales, sobre la que descansa buena parte de su propuesta futbolística. Esto explica, y retomo otro de los argumentos que ha dejado Mikel también ahí encima de la mesa, la insistencia de Ramis en lo de Lizancos. Lizancos es un jugador que fue clave en el desempeño del Burgos la temporada pasada. Disputó 35 partidos, un hombre de absoluta confianza de Ramis, a pesar de su juventud, y un futbolista que en principio ha destacado por su proyección y su influencia, a pesar de su juventud, en el juego de un equipo que, recordemos, estuvo a un gol de clasificarse para la fase de ascenso a Primera División, cuando probablemente no partía como candidato a aspirar a esa condición la pasada temporada. Esto como información, ampliación de eso que señalaba Mikel con respecto a lo del Celta, que viene a empatar el otro día, como comentábamos, contra el Valencia en Mestalla. Los que juegan son Radu en la portería, con tres atrás, Javi Rodríguez, Joel Lago y Marcos Alonso, cuatro meses en el centro del campo, Javi Rueda, llamativo lo de Javi Rueda en el once titular, Miguel Durán, Alís Moriba y Javi Galán, como señalabas, Gorka, y arriba Pablo Durán Willot y Yago Aspas, que hoy disputa uno de sus últimos partidos como jugador del Celta en Balaídos. Está en su última temporada y ha anunciado su adiós el jugador que inició su carrera como profesional, por cierto, marcándole un gol al Club Atlético Osasuna. La baja importante de Borja Iglesias es la que le da la opción. Vamos a ver si hoy los rojos son capaces de contener a un futbolista que siempre ha dado muchísimos quebraderos al conjunto navarro.
0: Bueno, rota Giraldez en el Celta. Mikel, esto no es noticia porque prácticamente no repite nunca 11.
2: No, acertar los 11 de Giraldez, yo creo que es, junto con Yago Barras, antes eran los más difíciles de los entrenadores que hemos conocido, ¿no? Pero sí que me llama la atención que jugando Javi Galán, ese 3-4-3 yo no lo veo tan claro, ¿eh? Yo más bien apostaría por un 4-3-3, que sí, vale, cuando suma un poco Galán, pero sobre todo teniendo en cuenta que va a tener por esa banda a Moncayola, que le va a poder cerrar bien. Bueno, va a poder estar en una altura más alto que la defensa, pero yo no veo tan clara esos tres, ¿eh?
0: Bueno, veremos cómo forma el Celta. Giraldez, ya lo decimos, siempre mucha rotación. Y luego, pues una vez arranca el partido, mucha movilidad en el esquema que suele plantear el conjunto vigués. A simple vista tiene buena pinta el césped Aguilera. Sí, a simple vista, tiene, luego veremos.
1: Tiene buena pinta. También nos decían el otro día que a través de las imágenes de televisión no tenía tan mal aspecto el césped del estadio de Sadar. La verdad es que desde la cabina del estadio se veía y se percibía muy claramente, Mikel, la cantidad de arena que todavía estaba a la vista de los que ocupaban un asiento en el estadio de Sadar, en ese trabajo que evidentemente todavía tiene mucho recorrido para conseguir devolver el césped del Sadar a su estado natural. La verdad es que el aspecto que tiene en televisión el remozado césped de Balaídos, en principio supera claramente la imagen que transmitía el del Sadar el lunes pasado, ¿eh?
2: Sí, pero hay un detalle. Si os fijáis ahora cuando en las imágenes de los jugadores, de los capitanes, en el sorteo de campo, a mí me parece que el campo está un poquito alto. Que la hierba recién puesta, el partido del otro día, del lunes del Celta Fortuna, y yo creo que ese estadio todavía no estará en las mejores condiciones para dejar en la altura que solemos ver siempre Balaídos o cualquier campo de primera. En este caso, yo ahora viendo los linieres los veía encima de la bota y los veía un poquito altos.
0: Uh-huh. Ahora con el homenaje al Panda, a Borja Iglesias, Aguilera.
1: Así es, baja, no puede disputar el partido, pero recibe ese homenaje que ya se ha producido en otros estadios para los integrantes de la selección española que se ha proclamado campeona del mundo. Ahí está el jugador del Celta de Vigo recogiendo los aplausos de la afición del conjunto gallego y una placa conmemorativa, un recuerdo para un jugador que, bueno, como integrante de los planes de Luis de la Fuente, tuvo una participación relativa, pero que ha sido un futbolista que posiblemente haya conseguido algo quizás tan valioso como, o casi tan valioso como lo logrado sobre el terreno de juego, que es conectar a un determinado tipo de sector o perfil de la sociedad con el fútbol y con lo que estaba realizando la selección española durante el pasado Mundial de Estados Unidos.
0: Sin duda, pues homenaje que por cierto no va a haber en el Camp Nou, a donde nos vamos a ir enseguida. En media hora va a arrancar ese Barça Athletic. Antes vamos a ir con ese saque inicial en el Celta Osasuna. Aguilera, ha habido cambio de campos, ¿no? ¿Verdad?
1: Así es, va a ser Osasuna el que ponga la pelota en juego. Vamos a ver cómo se ordena el equipo de Rami sobre el terreno de juego, qué posición ocupa Osambela, dónde se queda Moncayola. En fin, vamos a ver cómo se desempeña hoy Osasuna en su estreno esta temporada lejos del estadio de Sadar. Se pone la pelota en juego, el primer balón largo de los rojos, buscando la prolongación en el vértice del área, donde la defensa del Celta despeja el balón. Ahí salta de cabeza Argivide, interviene en la jugada también John Moncayola, que es el que retiene la pelota para los rojos, jugando atrás para Alejandro Catena. Recordemos, Osasuna formando con Sergio Herrera en la portería, los cuatro atrás, Argivide, Catena, Herrando y Abel Bretones. Repite con la misma estructura defensiva, Moncayola en el centro del campo junto a Lucas Torró, Osambela, Dubasín, Quique Barja y Raúl García de Haro completando el once titular de Luis Miguel Ramis. en Balaídos, el balón en saque de banda para los rojos, el lado derecho del ataque de Osasuna. Es Argibide el que pone la pelota en juego a la altura del vértice del área, la deja en corto para Dubasín, se le devuelve el balón, es Moncayola el que saca el centro, la pelota que sale rechazada hacia la portería del Celta. Al final el balón se pierde por línea de fondo. El colegiado, que no lo hemos comentado, es Miguel Sesma, indica saque de puerta, balón para el conjunto gallego. Ramis, que parece reclamar saque de esquina para el conjunto navarro en este primer minuto de partido en Balaídos.
0: Sí, lo pedían también los jugadores, Mikel, sobre todo Moncayola, sí. Que sigue protestando el árbitro.
2: Sí, sí, yo iba a decir que es un déjà vu porque, no sé, tengo la sensación de que cada vez que Rafa dice que nos arbitra un árbitro siempre está Miguel Sesma. Yo no sé si puedo quitar este árbitro. Este es el riojano, ¿no?
1: Este es el amigo de Lisi, el amigo de Lisi.
2: Sí, sí, sí, no, no, es que yo
0: amigo de Lisi y también es Mikel.
1: También. Pero Miguel Sesma de mucho antes. Creo que compartió unas niñas en el Carlos Tartiere.
2: No tuve el gusto de hablar yo con él, ¿eh?
1: En fin, el balón que lo juega el Celta aprieta Osasuna. Esta también va a ser una de las circunstancias a las que vamos a tener que prestar atención. Como Osasuna activa esa presión, aparece Jorge Rando, se queda corto el despeje, entrega la pelota de nuevo al conjunto gallego, que puede repetir secuencia de ataque.
2: Estamos con
1: 5,
2: Rafa.
1: Sí, sí, balón atrás que juega Javi Galán. Bien, ahora leyendo la jugada de Dubasín, interceptando la pelota, recuperando para el conjunto navarro ese Íñigo Argibide. Decías, Mikel, está jugando Osasuna con 5 atrás.
2: 5-2-3-1. Osambela central derecho, Catena por el medio, errando por izquierda, que me perdone Edu, que no me salía el nombre. Bretones por izquierda, Argibide por derecha, Torró Moncayola en el centro. Está de punta Raúl, por detrás del Dubasín, y Quique Barja por izquierda.
1: O sea que nuestro gozo en un pozo, lo digo por aquello de los que de la cofradía de los que aspiramos a que así los Ambela recupere su condición de centrocampista. En fin, ahí sigue RQR, la dirección deportiva y el cuerpo técnico de Osasuna, insistiendo con así los Ambela, que 5-2-2-1, ha visto,
2: sí, 5-2-2-1.
1: Sí, ha visto cómo paulatinamente su posición se ha ido retrasando en el campo hasta esa demarcación de central, que es donde todo el mundo que tiene que tomar decisiones en Osasuna desde hace un par de años considera que tiene que jugar. La pelota es para el Celta, aprieta Dubasín. Esta también es una de las circunstancias, Mikel, que hay que ver, ¿no? ¿Cuál es el perfil que imprime Dubasín al juego de ataque de Osasuna con su velocidad y con su dinamismo, y sobre todo cómo empasta con un tipo como Raúl García de Aro, que si algo tiene es capacidad para asociarse, ¿no?
2: Sí, me parece que además a Ramis creo que es donde más le gusta, donde está jugando hoy, por cayendo a banda derecha, no de punta, sino dejando solo a un punta arriba, y el otro día en rueda de prensa lo dijo dos veces, hoy en la previa lo ha vuelto a decir. Ya le he oído varias veces con el que Dubasín puede caer muy bien a banda derecha, y recalca lo de muy bien varias veces. Entonces me da la sensación de que lo quiere ahí, y puede ser interesante esa posición, bien con Raúl o bien porque puede jugar con Budimir, que es lo que yo siempre digo, que con Budimir es muy complicado jugar si jugamos con dos puntas. Pero si este chico es capaz de salir por derecha, que además, si os fijáis, no está jugando de extremo, sino que está en el pasillo 2, que le llamo yo, sería muy interesante a ver cómo empasta, como dices tú, cómo empasta con Budimir. Con Raúl lo vamos a ver ahora.
1: Raúl, ya sabemos que tiene, si algo tiene, es inteligencia para jugar al fútbol y para asociarse.
2: Raúl es un chollo jugar a la suya.
1: Lo tiene complicado con Budimir, porque Budimir es alguien que va a piñón fijo. Balón atrás para Radu, que se quita de encima precisamente a Dubasín. Juega Marcos Alonso. Juega Osasuna hoy con Dubasín en un costado, con esa velocidad de la que estamos hablando, del hispano-belga, y por el otro con Quique Barja. En principio, vamos a ver también cómo se estira Osasuna y cómo, como decía esta mañana, se transiciona, ¿no? Tanto en ataque como en defensa, ¿no?
2: A ver, el equipo, eso pecó el lunes, y bueno, viene pecando hace mucho tiempo, pero es que viene pecando porque el equipo, claro, cuando tú tienes mucha edad también pierdes velocidad, y el equipo pues es lento jugando con balón, y desde luego transicionando tanto para atrás como para adelante es muy lento. Y de hecho en pretemporada, como dijo el otro día Ramis, en pretemporada sufrimos, pero ya sobre todo el partido del Alail fue donde se demostró claramente que el equipo tenía un problemón a la hora de volver.
1: Sí, sí, o es preciso en las entregas. y sobre todo en tres cuartos de campo con todo el mundo desplegado, si no tiene muchísimos problemas, como ya se pudo ver precisamente frente al Alain o en alguna de las secuencias de ataque del Levante, aunque el lunes, y lo subrayaba ayer Ramis, al menos el equipo fue capaz de sacar lección de lo que ocurrió en el partido de presentación y logró replegar con velocidad suficiente como para evitarse un problema. Bueno, todo esto lo estamos contando porque llevamos ya casi 7 minutos de partido. Y hasta el momento estamos, Gorka, viendo muy poquito. Un Celta que contemporiza con el balón y un Osasuna, Mikel, que está bien posicionado sobre el terreno de juego y que de momento está cerrando líneas de pase y que está impidiendo, como ahora mismo estamos viendo, al Celta progresar más allá de la divisoria,
2: Sí, pero ya lo ha dicho Ramis en la previa, en la televisión lo ha dejado claro que el plan de partido, o sea, si lo leías entre líneas, estaba claro que el plan de partido iba a ser este, el de esperar al Celta que tuviese el balón y si hay robo, pues salir rápido con Raúl Barja y Dubasín. Entonces, lo que no nos esperábamos es que cambiase el dibujo como ha cambiado, que me parece bastante acertado, por otra parte, para el tipo de juego que tiene el Celta y para ese plan de partido de que, bueno, pues si tú no tienes un equipo para poder correr a la contra, pues bueno, pues vete con este tipo de defensa, con un punta más adelantado, que si robas golpeas el largo a ver si le pillas a la espalda.
0: Bueno, pues pasa de momento poquito en Balaídos, en el 7 empatan a 0 Celta y Osasuna. Quedan 22 minutos para llegar a las 9 de la noche, 22 minutos para que empiece la actividad, que eche a rodar el balón en el Camp Nou, y saludamos a Alberto Negro. Alberto, ¿qué tal? Arratsaldeon.
3: Arratsaldeon, saludos desde el graderío del Camp Nou, donde estamos ubicados los medios de comunicación, por cierto, a la intemperie, y están cayendo unas gotas que pueden complicarnos el normal desarrollo de nuestro trabajo. Tocamos madera y cruzamos los dedos, con los dos equipos ejercitándose sobre el césped del Camp Nou, un Camp Nou que de momento solo puede albergar 62.600 152 espectadores. Las obras evolucionan, pero lo cierto es que no ha cambiado mucho desde nuestra última visita a este escenario el aspecto del graderío del Camp Nou.
0: Y desde los monitores, Alberto, a mí me sigue pareciendo muy similar al anterior Camp Nou.
3: Sí, sí, yo creo que el cambio gordo se producirá en el momento en el que se efectúen las zonas VIP y el tercer graderío y sobre todo la nueva cubierta, que en principio sí le va a dar un aspecto diferencial al Camp Nou con respecto al anterior, pero lo que tenemos ahora, por así decirlo, a la vista, pues se parece bastante a lo que había con anterioridad.
0: Un Camp Nou, lo decíamos antes, en el que no va a haber homenaje para los campeones del mundo.
3: No va a haber homenaje para los campeones del mundo. Ya sabemos la dura agresión que sufrió un seguidor del FC Barcelona el pasado fin de semana en Elche, en el choque del campeonato de liga, por portar una estelada. Y se entiende, o entiende la junta directiva del conjunto blaugrana, que no está el horno para bollos para realizar un tipo de homenaje de esas características. Es llamativo porque el Barça es el club que más aportó para la selección española en cuanto a número a la hora de conseguir el título del campeonato del mundo, pero el club ha preferido realizar una jornada de exaltación de la estelada, y para ello ha regalado 10.000, son esteladas de cartón, todo hay que decirlo, y vamos a ver cómo luce la grada del Camp Nou en la previa del partido, precisamente por esa circunstancia. Eso sí, después del minuto de silencio en homenaje a los socios blaugranas fallecidos en el último curso, y también a esas trágicas noticias que nos llegan desde el Nepal, que impactan simplemente con la visión de cualquiera de las imágenes de la tragedia que haya sucedido.
0: Bueno, pues sí, muy duras y llamativas las imágenes que hemos visto en los últimos días. Vamos a incorporar a la retransmisión de este Barça Athletic. En este Quirol Festa, Ander Alaña. Ander, ¿qué tal? Arratsaldeon.
4: Arratsaldeon, Mai.
0: Camp Nou, ¿suele ser visita al dentista para el equipo?
4: Sí, sobre todo en los últimos años, ¿no? Es verdad que...
3: Solo 25, ¿eh?
4: Sí. Pero es verdad que, bueno, en algunos igual ha podido competir algo mejor, pero es verdad que en los últimos años le gusta muchísimo, ¿no? Veremos a ver hoy el planteamiento del míster. Es verdad que, bueno, hace varios cambios. Y veremos, ¿no? Es verdad que el Barcelona tiene muy, muy claro los conceptos que quiere su entrenador. Arriba, aunque están buscando un delantero centro, pues tienen pólvora cualquiera de los que puedan jugar en esas posiciones adelantadas. Y ya lo vimos en el inicio el otro día de Liga, que que fue capaz de meterle 5 goles al Elche en su campo, pues bueno, sabemos que es muy complicado, pero como digo, ¿no? Pues veremos a ver el planteamiento también del Atleti y a ver si el Atleti es capaz de rascar algo de ahí.
0: Hace no mucho el lío lo tuvieron, la matraca la dieron con Nico, este verano la están dando con Julián, hoy también el Atlético de Madrid ha sacado comunicado diciendo que no tienen pensado negociar la salida de Julián. Entonces está el Barça en este inicio de temporada. Alberto, decíamos, 25 años sin ganar en el Camp Nou. La última vez fue con un técnico alemán también en el banquillo.
3: Sí, con el único que ha tenido el Atlético a lo largo de su historia, aunque lo fue en 2 oportunidades, nos referimos a Jud Heynckes, que fue el técnico encargado de dirigir a aquel Atlético que en el año 2001 consiguió hacerse con la victoria, además de manera espectacular en este terreno de juego en el campo del Camp Nou. Pues queremos agarrarnos a ese tipo de coincidencias y pensar, ¿por qué no? Con el entrenador de Menden, con Edin Terzic, que lo pueda conseguir el Atlético en el día de hoy. Un Atlético que presenta 5 variaciones con respecto al choque del pasado sábado ante el conjunto del Sevilla. Yo creo que también está muy metido en la cabeza del técnico alemán el enfrentamiento que este domingo el Atlético tiene que realizar en Balaídos, y el hecho de que contra el Sevilla pues el Atlético jugó 80 minutos en inferioridad numérica. Hoy van a salir de inicio Rincón, Laporte, Johaneco, Jaureguizar y Nico Williams, jugadores que vieron el partido desde el banquillo y que en algunos casos ni tan siquiera llegaron a actuar a lo largo del encuentro. Y con esta alineación, la que forman Simón en portería, con Rincón, Geray, Laporte y Johaneco en defensa, Jaureguizar y Canales en la medular, Iñaki y Nico en las bandas, Sancet en la media punta y arriba Gorka Guruceta, pues se va a producir el tercer debut en Surigorri en la presente temporada. El sábado debutaron Beñat Gerenabarrena y también lo hizo Hugo Rincón. Hoy el turno va a ser para Johaneco, que va a disputar sus primeros minutos oficiales como León.
0: Ander, de inicio en el Camp Nou, Rincón y Johaneco, dos laterales que más bien están acostumbrados a jugar en defensas con 3 centrales y ellos en carriles largos. Hoy, de momento, en línea de 4, los dos de inicio en un estadio como el Camp Nou.
4: Sí, veremos, ¿no? A ver, son dos laterales que se caracterizan más por lo que pueden aportar ofensivamente que igual a nivel defensivo, ¿no? Es verdad que igual es un punto en que tienen que ir mejorando poco a poco, pero bueno, es un equipo en ese sentido valiente el que saca Terzic. Veremos sobre todo en la salida de balón, ¿no? A ver si uno de los dos se mete en esa defensa de tres y el otro es un poco, si tira un poco más.
1: Gol del Celta.
0: Aguilera.
1: Gol del Celta y gol de Iago Aspas.
0: Vaya golazo, Mikel. Muchas facilidades, es cierto. Jugada. Conduce muy fácil y,
1: bueno,
0: y la clava.
1: Conduciendo hacia adentro, desde la banda derecha hacia zona de la corona del área. Nadie le ha perseguido. Ha ido buscando posición para el disparo. Y el disparo raso abajo, que se va junto a la cepa del poste izquierdo de la portería defendida por Sergio Herrera. Es el primer disparo entre los 3 palos del Celta, la jugada que viene precedida por una pérdida de balón en el centro del campo de Lucas Torró, un hueco espectacular para Osasuna en el centro del campo, y esa pelota que ha recogido Iago Aspas, que ha buscado posición de disparo en el borde del área, a la altura de la corona, buscando la perpendicular al punto de penalti, cruzando la pelota y sorprendiendo a Sergio Herrera en este minuto 14, que se ha cumplido ya de la primera mitad. Se adelanta el Celta de Vigo, marca, como no, Iago Aspas.
0: Miguel, muy poca tensión en el equipo. La salida de balón roban muy fácil, nadie encima a Aspas, que Aspas podrá cumplir 50 años y la calidad no, evidentemente no la va a perder, y la clava donde la clava.
2: Ya, pero es que Iago Aspas con 50 años hace este disparo, hace un control, hace un regate. Torró con esos 50 años pierde un balón que no sé a qué viene perder, o sea, cómo ha podido perder ese balón, porque hace un control pésimo, pero es que encima no vuelve. Están Moncayola y él fuera de sitio, con lo cual toda la parte central del campo está libre, recibe Aspas solo y ninguno de los 3 centrales sale a por él, sino que se hunde la defensa. O sea, es que es una continuación de errores empezamos por el pase de Moncayola, que es un marrón el que le mete a Torro, pero es que el control de Torro es pésimo, y luego a partir de ahí es todo en cadena, nadie hace ni una cosa bien en toda la jugada.
0: Bueno, pues se adelanta el Celta, en el cuarto, llegando al cuarto de hora de partido ahora, 1-0, gol de Iago Aspas, y comienzan a llegar los mensajes en el 688-840-840. 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Y no hemos visto mucho cambio en Osasuna, Mikel, en este primer cuarto de hora.
2: Bueno, a ver, cambios sí se ha visto, pero lo que sigue exactamente igual es que somos un equipo inoperante con balón, muy lento, muy previsible, donde el rival le das mucho tiempo a colocarse, con lo cual, fíjate, ahora el Celta ya está con su defensa de 5 bien colocada, 4 por delante, saltan como está saltando ahora, y perdemos el balón de una manera muy fácil. Yo lo siento mucho. Osambela no ha sido nunca central, no lo va a ser nunca central, por mucho que nos empeñemos. Y yo el otro día decía que de los cuatro que estaban en la defensa, creo que en un mes no íbamos a ver esa defensa casi nada. Y es que de los cinco que están ahora, creo que solamente Catena lo podremos ver en una defensa dentro de muy poco tiempo. Yo sé que es un once que gusta mucho, pero es un once que te puede dar pues lo que acaba de pasar ahora mismo, que toda la defensa hundida, que nadie salta, porque no está acostumbrado a jugar en estas cosas, ¿no? Entonces, yo sí entiendo que es la segunda jornada de liga, que hay que tener mucha paciencia, que esto está sin formar, pero espero que no terminemos el partido hablando de que estamos en el partido 40 de la temporada 25-26.
0: Veremos si hay reacción. De momento, lo dicho, en el 17, Celta 1, Osasuna 0. Alberto, en el Camp Nou estábamos hablando de esas variaciones de Edin Terzic con respecto a la primera jornada inicial en San Mamés contra el Sevilla. Comentábamos lo de los dos laterales, carril derecho para Hugo Rincón, carril izquierdo para Johan Eco. Las otras novedades, Emerick Laporte, que estaba claro que iba a ser un fijo una vez recuperase el ritmo, y regresan Jaure y Nico en el costado izquierdo.
3: Sí, Jaure, que ni tan siquiera llegó a jugar el pasado fin de semana ante el conjunto sevillista. Es cierto que en buena parte los cambios de Interzic que estaban pues mediatizados por la inferioridad numérica y por el hecho de estar pues siempre rezagados en el marcador, pero Jaureguizar pues va a debutar en este partido en el campeonato de liga. Vamos a ver qué rendimiento da el Athletic, que ahora mismo abandona el terreno de juego camino de los vestuarios. Son aproximadamente unos 300 seguidores rojiblancos los que se dan cita en el campo del Camp Nou. Mira, a estos les ha venido bien que todavía las obras estén poquito más que a medias, porque cuanto más alto sea el Camp Nou, más lejos mandan a la afición visitante. Y ahora por lo menos pues están en lo que sería media altura con respecto al Camp Nou cuando finalicen las obras. En ese sentido, van a poder ver el partido desde un poquito más cerca.
0: Bueno, pues ahí está el detalle. Todavía el Camp Nou en obras y, por lo tanto, la afición visitante está algo más cerquita. ¿Con qué sale Flick, Alberto?
3: Bueno, pues va a formar con un once inicial que tiene en la portería Joan García. Línea defensiva de cuatro para Eric García, Cubarsí, Gerard Martín y Xavi Espar. En el centro del campo, Marc Bernal y Pedri. Las bandas para Lamine Yamal y Gordon. En la media punta, Fermín, aunque este ya sabemos que no, para Quieto. Y en punta de ataque, Rafinha, que tampoco es un 9 puro, pero si hay dudas, pues Fermín marcó 2 contra el Elche y Rafinha otros 2. Con lo cual, habrá que intentar amarrarles bien de cerca. En el banquillo, entre otros, van a estar Cancelo, va a estar también Rodri, va a estar Balde, que la pasada semana, pues tuvo Hansi Flick unas manifestaciones hacia él que prácticamente le colocaban más dentro que fuera del FC Barcelona. Dicen que esas manifestaciones de Hansi Flick no cayeron nada bien a Lamine Yamal, que por eso cuentan estuvo tan disperso a lo largo de las últimas fechas, porque Balde es uno de sus íntimos amigos dentro de la caseta blaugrana. Pues bien, Balde de entrada hoy sí está en la lista de convocados. Veremos si a lo largo del partido tiene o no tiene oportunidad de disputar algún minuto.
0: Bueno, pues la miña mala, aunque esté triste, es muy peligroso, ¿no, Ander? Bueno, sí, Lamine, ¿no? Y el resto, que son muy buenos.
4: Hoy es lo que hemos dicho, ¿no? De centro campo para arriba, al final no tienen un 9 puro, pero es un equipo que tiene muchísima movilidad, que sin ese 9 puro, al final, Rafinha, Fermín, son jugadores que llegan muy bien a los espacios detrás de la defensa, llegan muy bien al área, son jugadores que tienen mucho gol. Las dos bandas, pues Lamine y Gordon, pues al final son jugadores rápidos, sobre todo Lamine, técnicamente espectaculares. Entonces, pues bueno, no te puedes... el Atleti, si quiere sacar algo positivo de hoy, pues tiene que hacer prácticamente un partido perfecto. Tienes que mejorar en los errores que hiciste el fin de semana pasado.
3: Desde luego no regalar.
4: Así es, porque si al Barça le regalas encima, pues entonces sí que no tienes nada que hacer, ¿no? Entonces, pues bueno, tienes que hacer un partido prácticamente de 10 y intentar no conceder, porque ellos solos ya te van a generar muchísimo peligro.
0: En 8 minutos arranca ese Barça Athletic en el Camp Nou. Lo intentaba, era muy optimista desde lejos Dubasín en Balaídos, Aguilera.
1: Minuto 20 de la primera parte, primer disparo de Osasuna entre los tres palos, y el primer disparo ha sido desde el círculo central. Yo creo que está prácticamente dicho todo. Luego, Miquel, seguramente que tenemos oportunidad de hablar de los datos, las estadísticas, los datos. No sé si esta temporada va a haber datos de mierda o no, pero ayer Ramis esgrimía el de los metros recorridos a alta intensidad de Aimar Oroz para justificar o para explicar que su compromiso había sido realmente destacable en el partido contra el Levante. Bueno, pues con el dato de posesión que ahora mismo ha mostrado la televisión y con Osasuna corriendo detrás del balón, probablemente el dato de metros recorridos por los jugadores de Osasuna y el dato de posesión que ahora mismo ha mostrado la televisión y con Osasuna corriendo detrás del balón, probablemente el dato de metros recorridos por los jugadores de Osasuna

0: aspas mucho más allá del mediocampo. Entonces, ¿que vamos a acabar con Paliza corriendo? Evidente, evidente. Pero si quieres, te doy un dato de mierda, esos que te gustan a ti ahora mismo, para que veamos cómo se lleva el fútbol hoy en día. Si yo te digo uno de los jugadores más flojos el otro día en el primer partido, creo que no digo ninguna cosa que el sentir generalizado del aficionado Osasuna, leyendo luego o hablando con gente luego al día siguiente, es que Rubén García fue uno de los más bajos, ¿no? Estaremos de acuerdo en eso, ¿no?
1: Sí, sí.
0: Vale, pues en el Liga este Fantasy, el mejor puntuado de Osasuna ahora mismo, el que más puntos llevan, son Errando y Rubén. Entonces, si tratamos de datos, que yo para mí en la Liga se está NBAizando, que suelo decir yo, porque en la NBA sabemos que si tú le das el balón a uno en la mano así y mete canasta, se cuenta como asistencia y al final del partido parece que has dado 800 asistencias, igual no has hecho absolutamente nada. En el fútbol estamos llegando ahora a un punto donde, no, es que este jugador tiene un 100% de acierto en el pase y te das cuenta que los 40 primeros jugadores que tienen 100% en el pase son centrales. Claro, se los han dado entre ellos, que me acuerdo el partido de Osasuna en Mendizorroza el año pasado. Sí, los dos centrales con un 100% de pases.
2: En San Mamés también.
1: Sí, sí.
0: En San Mamés también, efectivamente, Alberto.
1: Batiendo récords.
3: También. Ander, también asentías con la cabeza.
4: Sí, yo estoy totalmente de acuerdo con Mikel. Hoy en día nos basamos todo en los datos, pero es que para mí los datos, bueno, pues están ahí, pero es para valorar en función de lo que has visto en el campo. A mí, como dice Mikel, que el central le pasa al portero 15 veces y diga, no, es que no ha fallado ni un pase. Joder, pues es que, pero tampoco me sirve para nada.
1: Si los falla, malo, ¿eh?
4: Claro, es que, joder. Dices, a mí esos datos no me sirven para absolutamente nada, ¿no? Prefiero que un jugador que de centro campo para arriba pueda fallar más pases, pero que intente dar pases de gol, por ejemplo.
0: Sobre todo los media puntas, has dado en el clavo ahora, Ander, los media puntas que solemos decir mucho, pues es que tiene una facilidad de irse, es que luego ha dado no sé cuántos pases ya, pero es que ha arriesgado en algún pase para dar, o se lo ha pasado a su compañero el de al lado.
1: Sí, sí. Mira que robo ahora de Bretones, lo ha intentado desde lejos, buena la maniobra de Bretones, en la recuperación en el centro del campo, quizás podía haber ganado unos metros más para aproximarse a la portería defendida por Radu, pero lo ha intentado desde lejos, ha intentado sorprender al guardameta del Celta, la pelota que se ha ido a la derecha del marco del conjunto gallego. Bueno, pues ese segundo intento de Osasuna, minuto 25 de esta primera mitad, Dubasín lo intentó desde lejos. Ahora desde un poquito más cerca, Abel Bretones. Vamos a ver si Osasuna da un pasito adelante. Recordemos que los rojos van por detrás en el marcador desde el 14 de la primera mitad. Minuto en el que ha marcado el gol que pone por delante al Celta, Yago Aspas.
3: Este disparo de Bretones no se ha ido tan lejos. 3-9, vamos a repasar con qué va a salir el Athletic en el Camp Nou. El partido arranca a las 9 de la noche.
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2: Ander, lo decías antes, hoy veremos qué versión del Athletic vemos, porque habéis cierto que en las últimas campañas ha habido días en los que el equipo prácticamente ni ha competido en el Camp Nou.
3: Sí, al final estos últimos años, sobre todo, pues bueno, el año pasado recuerdo que el inicio no fue malo, pero en cuanto recibió la primera ocasión, el primer gol, a partir de ahí ya el descanso fue, no sé si recuerdo ya 3-0 o 4-0. Entonces, pues bueno, veremos, ¿no?
0: Vamos a hablar de la Supercopa.
3: Exacto, también. y bueno, pues.
2: Ander, lo malo lo olvida rápido.
3: Sí, intento olvidarlo, sí, porque la verdad que si no es estar hoy viendo el partido esperando, ¿no?, a ver cuándo te van a meter el gol, ¿no? Entonces, pues bueno, veremos, ¿no? A mí la idea que quiso poner Terzic el otro día

0: en San Mamés, pues bueno, no me disgustó. Veremos si hoy es capaz de poder llevar esa idea, si plantea otro tipo de partido, pero bueno, sabemos la dificultad que tiene poder sacar algo en Barcelona, y bueno, pues a mí me gustaría que bueno, pues que el Atleti intentara, ¿no?, llevar la idea del otro día, pues que la intente llevar también en el Camp Nou.
1: A punto de saltar los jugadores al verde, Alberto.
2: Sí, con un espectacular juego de luces, el que nos tiene pues de forma tenue presenciando la previa de la disputa del partido y con los protagonistas del encuentro en el túnel de vestuarios. El Athletic que va a jugar con la segunda equipación, ya no sé si es la segunda o la tercera, porque con esto del marketing también me acabo perdiendo. En cualquier caso, camiseta, pantalón y medias azul celeste para medirse al FC Barcelona con su habitual equipación. En un instante, los protagonistas del partido saltarán al terreno de juego.
1: En Balaídos el juego está parado, están teniendo un jugador del Celta de Vigo.
3: Aquí en Aguilera. Javier Rodríguez, que se ha ido al suelo en la disputa del balón con Lucas Torró. Echaba la mano por delante y ha hecho un gesto extraño al caer al suelo. Y da la impresión de que se ha hecho daño en el hombro. Es ahora mismo atendido por las asistencias médicas. El juego detenido en este minuto 28, prácticamente 29 de la primera mitad. Recordemos, en Balaídos gana el Celta 1, Osasuna 0.
1: Y ya suena de fondo el himno del Barça. Eso significa que los jugadores ya van saltando al césped. Enseguida lo contamos porque son las 9 de la noche y vamos a hacer el repaso informativo con Leixuri Bilbao. Leixuri, ¿qué tal, Gabón?
4: Gabón, Gorka, nos fijamos antes de nada en las carreteras. Precaución en la Vizcaya 631, en Munguía, sentido Bermeo, por la salida de calzada de un turismo. La conductora ha tenido que ser evacuada al hospital. Además, tenemos que lamentar la muerte de una persona en Navarra. Un hombre de 68 años ha perdido la vida tras un choque frontal entre un camión y un coche en la carretera N121 en Unzué. Y tenemos que mirar a Ceuta, donde hace poco más de una hora se han vivido momentos de tensión cuando la Cruz Roja se dirigía a repartir comida y agua entre los migrantes y decenas de ceutíes han tratado de impedirlo. Han terminado quemando parte de las pertenencias de los migrantes en la playa del Trampolín. La policía ha tenido que intervenir. Se volvía a repetir lo ocurrido ayer. Y por último, en Nepal ascienden a 389 los muertos por las inundaciones en el norte del país, en la frontera con China, y a esta cifra se le suman al menos 3 muertos en territorio chino.
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2: Sigue el himno del Barça, que ahora mismo finaliza con unas gradas del Camp Nou absolutamente pobladas de esteladas y unos pequeños fuegos artificiales blaugranas que ponen punto final al himno que ha acompañado la entrada de los jugadores al terreno de juego. Iñaki Williams con el cuarteto arbitral, esperando también la llegada de Rafinha, que es el capitán del conjunto culé, y las esteladas que siguen luciéndose en la grada del campo del Camp Nou. En la previa de este partido, donde insistimos, vamos a tener también pues, un sentido mensaje de apoyo y de ánimo con el minuto de silencio que en unos instantes se va a realizar en el terreno o en las gradas del Camp Nou, en la previa de este partido de la segunda jornada de Liga, que es la primera oficialmente dentro del calendario, y donde no está, no lo hemos dicho, pero no está Yuri Berchiche.
1: Bueno, Ander, ¿qué te parece eso? Ya decíamos que no nos parecía roja en su momento, el VAR no lo corrigió.
0: Sí, pero bueno, pues
1: volver. Y no puede estar en el día de hoy.
0: Volverse a equivocar. Es que se equivocó el árbitro de campo, se equivoca el de VAR por no corregir. Y
2: para mí es el principal error de toda la película, el árbitro de VAR.
0: Y luego sale el CTA diciendo que no debía haber sido roja, pero le siguen manteniendo la sanción. Entonces, pues no entiendo muy bien, ¿no? No entiendo muy bien quién toma esas decisiones y por qué no. Cuando se dice que no ha sido una expulsión, ¿por qué se mantiene, ¿no? Entonces, pues bueno, el que lo tenga que explicarlo, lo explicará, porque luego hay tarjetas que se quitan.
1: El Athletic, Alberto, ha manifestado su malestar, además con un comunicado después de
2: Sí, sí, algo raro, no es que sea especialmente contundente dicho comunicado, pero lo cierto es que ahí queda escrito el malestar del club rojiblanco sobre esta decisión absolutamente incomprensible, sí, que se ha ido adoptando a lo largo de las últimas jornadas y que hoy ha tenido en vilo a Yuri Berchiche ante la posibilidad de viajar hasta Barcelona. Sí. Minuto de silencio en el campo del Camp Nou, se silencia el Coliseo Blaugrana.
1: Y en el WhatsApp de Radio Euskadi se termina el silencio porque llegan los mensajes 688-840-840. Vicente desde Guetaria nos dice Gora Athletic. Otro oyente nos dice Alberto Majo, danos una alegría cantando los goles del Athletic, que estamos en Aste Nagusia. Y otro que nos dice, al hilo de la inferioridad numérica del otro día, como se entiende, digiere que si hay rectificación no hay eliminación de tarjeta y sus consecuencias. Menudo mosqueo tengo. Bueno, pues también en referencia a esa situación en la que Yuri Berchiche fue expulsado en la jornada inicial contra el Sevilla, en una acción que comentábamos ya era pues dudosa, el VAR no la corrigió, el CTA admitió el error, pero pese a admitir ese error, hoy el Athletic sigue acarreando ese castigo. Yuri Berchiche no va a poder defender la camiseta del Athletic sobre el verde en ese partido contra el Camp Nou, en el que ya también se ha roto el silencio, Alberto.
2: Sí, sí, ya los jugadores van a sus respectivas porterías, eso sí, todavía los del Athletic realizando la piña previa característica. El Athletic que ha decidido cambiar el campo y ha elegido pues la portería que habitualmente suele defender el FC Barcelona a lo largo de las primeras mitades. Pondrá el balón en juego la escuadra dirigida por Hansi Flick, que ha tenido pues también pues un emotivo saludo con Edin Terzic, el guardameta del entrenador del conjunto rojiblanco, lo diremos. Va a comenzar el partido el colegiado Miguel Ángel Ortiz Arias, pendiente de que todo esté en orden para que con prácticamente 6 minutos de retraso comience el encuentro. Balón que juega ya el FC Barcelona por mediación de Xavi Espar, tocando hacia atrás para que reciba Gerard Martín. Este con Pau Cubarsí, tocando de nuevo para Gerard Martín. El Athletic que quiere, da la sensación, estirar al menos la presión inicialmente, con dos jugadores arriba buscando entorpecer la salida de balón del Barça. Primer esférico para Lamine Yamal, que regresa hacia su propio campo, perseguido por Nico Williams, entregando sobre Eric García para Pau Cubarsí. De nuevo Gerard Martín. Gerard Martín, que se anima, quiere meterse en campo del Athletic. Ahí deja la pelota para Xavi Espar. Ojo que encuentra un espacio para salir. Balón en profundidad sobre Rafinha. Rafinha que desdobla. La pelota se marcha fuera, pero había fuera de juego. Situación antirreglamentaria del brasileño. Ha habido dudas para salir a ese balón al espacio sobre Xavi Espar. Y con el Barça las dudas son muy malas consejeras.
1: Ander, segundo 35, primer aviso.
0: Sí, sí, bueno, ya sabíamos, ¿no?, lo que es este Barça. El Barça, pues bueno, parece que sale también con una defensa en salida de balón con Eric García metido más casi de central, con prácticamente tres centrales, dejando a Spar también más libertad, ¿no?, para poderse meter dentro, para tirar alto. Y sabemos que al final el Barça, mediante la posesión, te busca crear superioridades, llegando jugadores desde segunda línea y sabes la dificultad que tiene eso para poder defender.
2: Buena salida de balón en esta oportunidad, aunque no han encontrado el momento exacto para buscar un pase en profundidad ante la defensa del Barça muy muy adelantada. Vamos a ver, porque ahora quiere controlar Iñaki Williams, consigue quedarse con la pelota, buscaba jugar sobre la posición de Ollán Sánchez, que no ha podido alcanzar el esférico. Recupera el cureo, por lo tanto, el FC Barcelona. Cuando se cumplen los 2 minutos de partido y en efecto el posicionamiento con balón del Barça es con una línea de tres centrales para darle salida al juego. Ojo que reciben el espacio Lamine Yamal. Menos mal que ha reaccionado bien la defensa del Athletic por mediación de Pello Canales. En el momento en el que el jugador blaugrana se giraba para intentar buscar la perpendicular hacia el marco de Unai Simón. Unai Simón, que viste una equipación completamente verde fosforita, y no menos llamativa la de Joan García, también fosforita y absolutamente anaranjada. Jugando el Barça, Pau Cubarsí, diagonal larga para Xavi Espar, que baja el balón de cabeza para que la pelee Gordon. Este jugador Gordon, con el que el Athletic ya se enfrentó en la pasada edición de la Liga de Campeones, cuando defendía los colores del Newcastle. Estaba en fuera de juego, recupera por lo tanto el esférico el Athletic. Unai Simón entregando en corto para Aymeric Laporte. Aymeric por dentro para Jaureguizar. La presión alta sobre Jaure. Tiene que jugar otra vez de nuevo sobre Aymeric Laporte, que con la pierna derecha saca la pelota sobre Johaneco. Este con Nico Williams. De primeras Nico. Quería conectar con Jaureguizar. No ha podido hacerlo y el Barça que recupera, aunque lo hace solo momentáneamente porque se la vuelve a quedar el Athletic por medio de Ollán Sánchez. Jugando Johaneco. Quiere salir por dentro el balón profundo. Se ha frenado Nico Williams, no lo tenía fácil para llegar. El balón largo se lo queda definitivamente Joan García, porque con ese pequeño freno por parte de Nico ya era absolutamente imposible poder alcanzar el balón. Jugando de nuevo el Barça, estira la presión Guruceta. Obliga a Cubarsí a jugar atrás sobre Joan García. Este entrega la pelota para Gerard Martín. Gerard Martín con Gordon. Este sobre la posición de Pedri, que apenas había entrado en juego en estos compases iniciales. Abre Pedri, ha conseguido cortar bien Johaneco y la falta de Fermín es clara. Un agarrón muy notable, muy notorio por parte de Fermín, que el árbitro ha castigado con falta y con una pequeña reprimenda verbal sobre el jugador andaluz del FC Barcelona. Jugando a Aymeric Laporte, atrás para Unai Simón. Pelotazo largo de Unai, abriendo la pelota para Nico, que consigue controlarla hacia atrás sobre Johaneco. Balón profundo de Johaneco, vamos a ver si llega Nico Williams, lo consigue. Antes de que la pelota se vaya por la línea de banda, silbidos para Nico Williams, busca el recorte sobre Eric. Ahí está Nico, busca el centro. Ha despejado Cubarsí. El balón a saque de esquina cuando estaba ya en boca de gol. Gorka Guruceta y Ollán Sánchez para buscar el posible remate. Muy peligrosa la acción de Nico Williams.
1: Bien desbordando, Ander.
0: Sí, buscando la espalda, ¿no? Ya sabemos que el Barça defiende con una defensa muy alta, entonces pues una de las claves es eso, ¿no? Que el timing entre el pasador y el que hace el desmarque sea el correcto y así le puedes hacer daño a la defensa de la entrada del Barça.
2: Vamos con el córner desde el lado izquierdo del ataque, el balón muy cerrado, despeja la zaga, vuelve la pelota a la zona desde donde se puso en juego el córner, el balón de Pello Canales para Nico Williams, el centro de Nico, segundo palo, buscaba la posibilidad de rematar Iñaki Williams, pero ha despejado de cabeza la zaga del conjunto blaugrana, enviando el cuero por línea lateral. El Athletic que quiere instalarse, al menos en esta fase, en campo rival e intentando meter el cuero al interior del área, generando situaciones de peligro en la estructura defensiva blaugrana. Va a sacar desde el lateral Hugo Rincón, buscando algún compañero dentro del área, despeja la defensa. El árbitro ya le había marcado el tiempo que le quedaba para efectuar el lanzamiento de banda. Y ahora el público que protestaba una posible falta de Hugo Rincón sobre Gordon. Falta que no ha indicado el colegiado. Aymeric Laporte golpeando largo. Busca a Nico Williams. Tiene que salir de cabeza Joan García para despejar por línea de banda. Está haciendo Nico ya en un par de ocasiones movimientos hacia un lado de amague para arrancar por el otro. Y de momento le está sorprendiendo Ander a Eric García, que es un muy buen defensor.
0: Sí, pero es verdad que está haciendo bien los movimientos, ¿no? Siempre con un par de metros sobre Eric García para no entrar en fuera de juego en esa defensa adelantada y en otras ocasiones haciendo primero un movimiento más horizontal para luego ir al espacio, ¿no? Y entonces, pues bueno, la verdad que está participativo y llegando con cierto peligro.
2: Ahora y fuera de juego por parte del Athletic, ha incurrido en el mismo Ollán Sánchez cuando cumplimos ya prácticamente 7 minutos de partido en el Camp Nou. El Athletic parece que se planta bien en el terreno de juego después de que en los dos primeros minutos diese la sensación de que el Barça podía llegar con relativa facilidad. Minuto 7 de encuentro, Barça 0, Athletic 0.
1: Embalaídos estamos con 4 para el 45, Aguilera.
3: Así es, acaba de intentarlo ahora Raúl García de Aro desde fuera del área, después de que Radu haya dudado a la hora de salir a por un balón. Osasuna que ha sido capaz de centrar un par de pelotas desde la derecha y la izquierda. Quique Barja, Íñigo Arribide, no ha encontrado rematador, pero Mikel da la sensación, ahora mismo está transmitiendo la sensación Osasuna de que el Celta es un equipo con relativos problemas a la hora de defenderse. Y que quizás con un poquito más de presión, con un puntito más de exigencia sobre su línea de atrás, Radu tendría bastante más trabajo del que ha tenido durante los primeros 42 minutos que se han disputado, ¿eh?
6: Yo diría con un poquito más de calidad. se nos hace complicadísimo dar más de dos pases seguidos. Entonces es muy complicado cogerle al Celta si no es así, si no tienes un poco más de calidad y eres capaz de mover mejor el balón. Eso sí, tenemos un amigo en la portería del Celta porque nos ha regalado dos balones y dos inseguridades, que yo creo que de ahí vienen las dudas de la defensa del Celta, y también el pase que acaba de dar Javi Galán, que la dejaba solo a un jugador de Osasuna. Pero insisto, somos muy predecibles, es un juego muy lento, y me está dando mucho miedo a la hora de ir la presión alta, que está haciéndola bien Osasuna la presión alta, pero hay una situación que me está dando un poco de... Aparte de eso, hay una situación que me está dando un poco de miedo, y es que Moncayola ya lleva tarjeta y se está produciendo varias veces el duelo uno contra uno con Ilías. Entonces, suele llegar un poco tarde. Como tenga una situación así, vamos a pasar algún problema, ¿eh?
3: De hecho, Claudio Giralde desde la banda está muy atento a esa circunstancia, está permanentemente presionando al colegiado, insistiendo en la reiteración de las faltas, porque como señalas, John Moncayola ya tiene una tarjeta amarilla, además se le ha mostrado por esa circunstancia. También está molestado Dubasín, y otro que está también en el radar es Asier Osambela. Todo ello es como consecuencia de esos emparejamientos y prácticamente ese marcaje hombre a hombre que está realizando Osasuna en el terreno de juego, y a esa dificultad que está teniendo el conjunto rojillo persiguiendo la pelota y corriendo detrás de los jugadores del conjunto gallego. Se va a cumplir el 44 en la primera parte. Seguimos embalaídos con esa victoria momentánea del Celta, el gol de Yago Aspas en el minuto 14. Celta 1, Osasuna 0.
1: Camp Nou, Alberto.
2: ¡Qué balón! Buscaba Ollán Sánchez, que no lo ha podido alcanzar a la altura de la media luna del área del FC Barcelona, en una acción en la que se podía quedar solo ante el guardameta Joan García. Ojo a la salida al ataque del Barça, bien Johanico, metiendo la pierna con autoridad ante Fermín y consiguiendo quedarse con ella, como se la queda ahora Joan Sánchez, rodeado de rivales. Juega con Nico Williams, todavía en campo del Atlético, amaga con la ruptura Iñaki. La pelota no ha pasado cuando Iñaki Williams salía con mucho espacio a la espalda de la defensa del Barça. Ahora el que sale es Xavi Espar. La falta es clara por parte de Jaureguizar. El árbitro deja seguir. Vamos a ver por qué recibe Lamín. Lamín busca el recorte, el disparo. Se marcha fuera Lamín Yamal. Después de una falta inicial en la jugada de Jaureguizar sobre Xavi Espar, pero otra posterior que ha dejado tirado y doliéndose en el terreno de juego clarísimamente a Aymeric Laporte, con un plantillazo
0: yo creo que tiene
2: muy
0: que pitar,
2: peligroso.
0: Tiene que pitar la falta de Jaureguizar, porque si no, seguido es la falta de Spar. No puedes dar ley de la ventaja ahí, porque si das ley de la ventaja, tendrías que pitar la falta de...
2: Y es fea, la falta de Xavi Espar es fea.
0: Entonces no entiendo por qué no pita la falta y deja seguir.
2: Se habían parado además prácticamente los dos equipos, y ha aparecido por el lado derecho con mucho espacio Lamine Yamal. Vamos a ver si puede recuperarse Aymeric Laporte, porque el plantillazo a la altura de la parte alta del empeine, prácticamente la tibia, ha sido muy fuerte, y además le pilla con el pie apoyado.
0: Exacto.
1: Bueno, de momento se ha liberado Spar de la cartulina y Aymeric Laporte, veremos si se recupera. Mensajes en el 688-840-840. Sorkun nos dice, Aupa Jaure, Geurbay, a ver si ganamos en el Camp Nou, sorteo Etxeondo. Luego John desde Lekeitio nos dice, Gabón Danori, a ver si nos dan una agradable sorpresa a nuestros leones. Aupa Athletic, los mensajes, lo dicho, en el 688-840-840, todos entran en el sorteo, equipación completa, maillot y culot, gentileza de Etxeondo. Ya se pone en pie Aymeric Laporte, pero nos queda uno para el 47, por lo tanto, para que finalice la primera parte en Balaídos, Aguilera.
3: Así es, porque son dos los que se han decretado de añadido. Hemos visto a Íñigo Argibide, Mikel, ejerciendo su condición natural de extremo. Él es el que... fondo, lástima que la jugada estaba invalidada después de que hubiera pisado el interior del área del Celta, llegando a dejarle una pelota a los pies a Raúl García de Aro, que rodeado de jugadores no ha sido capaz de concluir una acción que en todo caso estaba invalidada. Pero como digo, el niño Argibide que no deja de ser el extremo que siempre ha sido, ¿no?
1: Mikel.
6: sorprendía esta semana, esta semana sorprendía a mitad de semana la reactivación del fichaje de Lizancos, pero yo creo que es evidente que Argivide, donde mejor se mueve, es más adelante que un lateral. No es un defensa lateral derecho, es un lateral derecho de estos al uso de hoy en día, pero que el chaval, como es un extremo reconvertido, pues le cuesta mucho más defender. Entonces, entiendo que Ramis, la apuesta personal que tiene con Lizancos, pues la puedo entender, porque de esa manera, además, tenemos a Argivide, que puede ir más adelante y tener competencia con Rubén, ¿no?, en esa posición.
3: Bueno, pues concluye la primera mitad, finaliza el primer tiempo en Balaidos con ese marcador momentáneo, Celta 1, el gol de Yago Aspas, el disparo desde fuera del área, a la altura de la corona, sorprendiendo a Sergio Herrera, que llega tarde en su estirada intentando atajar la pelota, que se ha ido al fondo de la red. Como digo, minuto 14 de la primera parte, el gol de Yago Aspas, un Osasuna muy plano, algo que ya vimos el otro día frente al Levante, un equipo que ha corrido mucho tiempo detrás de la pelota y detrás de los jugadores del Celta, que ha tenido que esperar al minuto 20 para intentar su primera acercamiento a la portería defendida por Radu, con ese disparo desde el centro del campo de Dubasín. Los intentos posteriores, el último de ellos de Quique Barja, una buena acción de Raúl García de Aro, desplazándose a la portería, dejando la pelota de cabeza al borde del área, el disparo de Quique Barja, que se ha ido por encima del arquero del marco defendido por el conjunto gallego. Tiempo de descanso en Balaidos con ese marcador, Celta 1, Osasuna 0.
1: Tendrá que remontar Osasuna en el segundo tiempo contra el Celta. Vuelve Laport, pero ha estado unos cuantos minutos, Jaure, como central, Alberto.
2: Sí, sí, ha estado más de dos minutos fuera del terreno de juego Aymeric Laport. Ya sabemos que cuando se atiende a un jugador con la norma nueva, pues tiene que ir un minuto fuera del campo. Pero es que incluso ha llegado a haber un saque de banda en una acción donde incluso pudo haber falta sobre Johanico, que no ha invitado el colegiado y no ha permitido la entrada de Aymeric Laport. Ojo, que recibe Fermín en la frontal, busca el espacio para habilitarse, mete la pelota para Rafinha. Ha reaccionado bien Hugo Rincón para evitar el remate de Rafinha prácticamente desde el punto de penalti. Qué rápido ha estado el navarro para meter la pierna derecha en una situación muy comprometida, para evitar con ello la finalización de la jugada por parte de Rafinha, que recibía al espacio dentro del área por parte de Fermín.
1: El pasante previo, Ander, creo que no sé si es que Cubarsí el que lo da, es buenísimo.
0: Sí, no sé si... A mí me gustaría ver la posición de Fermín en ese momento, ¿no? Pero es lo que decimos, son jugadores que son muy difíciles de detectar, ¿no? Porque se descuelgan, luego juegan altos, van bien al espacio, entonces al final es complicado para los defensores, porque no tienes, digamos, una referencia, ¿no? Te aparecen a la espalda, te aparecen en un momento por delante y luego, pues bueno, con la calidad que tienen, pues el pase de Fermín también a Rafinha es muy bueno y la verdad que muy buena acción por parte de Hugo.
2: Bueno, pues balón que recupera el Athletic en saque de banda. Ha tenido un par de intervenciones Johanico con presión del FC Barcelona. Sí. Y se le ha visto con cierto descaro.
0: Sí, no se quita, no se quita el balón, ¿no? Es, la verdad que es un jugador que ya lo decíamos, ¿no? Que sobre todo se caracteriza por a nivel ofensivo, ¿no? Un jugador que llega, que le gusta, ¿no?, tener el balón también. Y hemos visto también que en pretemporada juega incluso más adelante también, de extremo, llegando bien al área rival, y la verdad que hasta ahora, como dices, las acciones que ha tenido, no se ha quitado el balón de encima, incluso se ha metido en alguna ocasión hacia adentro y conectando bien tanto con Jaure como con Canales.
2: En Bergamo le hicieron un penalti clarísimo que el árbitro se comió, eran los últimos segundos del partido. Un Johanico que es diestro y juega casi siempre en banda izquierda.
0: Sí,
2: y
0: yo creo.
2: Y quizás esto no es tan sorprendente si lo haces en posiciones altas del juego, en exacto, posiciones de extremo, pero que es más llamativo en el lateral.
0: Sí, es verdad que en el Bilbao Athletic ha alternado ambas posiciones, tanto la derecha como la izquierda, pero como dices, ha jugado más en el perfil izquierdo, en el carril izquierdo, y es un jugador que ahí yo creo que se siente más cómodo, ¿no? Porque es lo que decimos, maneja la pierna derecha, le gusta meterse hacia adentro para asociarse, entonces yo creo que por eso le da más facilidad, ¿no?, poder jugar en banda izquierda para poderse meter por dentro y asociarse con jugadores como Pello o como Jaure en el día de hoy.
2: Demasiado larga la pared que intentaba Iñaki Williams, no ha podido alcanzar el esférico. Hugo Rincón saca de puerta, por lo tanto, el Barça, que juega desde atrás por mediación de Pau Cubarsí, perseguido por Ollán Sánchez, busca a Eric García, lo encuentra además, se prolonga Eric, quiere tirar la pared con Fermín, balón largo para Eric García, llega antes de Ojaneco, tenía el apoyo de Unai Simón, pero viendo que aparecía Rafinha para cerrar la trayectoria, ha preferido sacar el cuero largo, pelota que controla el Athletic. Al final el balón se marcha a saque de banda, va a jugar por lo tanto desde el lateral la escuadra de Intersic, al que le vemos inquieto, por momentos se levanta, ha llegado a charlar con el cuarto árbitro sobre la acción cometida contra Aymeric Laporte, y el que está prácticamente en todo momento dentro de su área técnica, prácticamente al borde de la misma, es Hansi Flick. A sacar de banda precisamente Johanico, buscando el toque de cabeza de Guruceta, el balón no tiene dueño, vamos a ver quién se lo puede quedar, salta Pedri, el toquecito intentando superar a la defensa por dentro, lo tapona la zaga del Barça y llega sin problemas, por lo tanto, a la posición de Joan García, que juega en corto y con la mano, entregando el balón sobre Gerard Martín, para Cubarsí, entrega de nuevo para su compañero en el eje de la zaga. El balón lo recibe Gordon, le tira un túnel a Iñaki Williams, quiere buscar y encuentra a Rafinha por dentro, Rafinha para Lamín, Lamín en el vértice del área, encara a Johaneco, quiere buscar posición de disparo, el chut, el paradón de Unai Simón, a mano cambiada para sacar la pelota a córner, buscaba Lamín Yamal la escuadra del marco rojiblanco, muy buena la intervención de Unai Simón.
1: A mano cambiada, Ander, sí. Espectacular.
0: Sí, la verdad que buena acción también por parte del Barça, ¿no? Te lleva toda la atención a la banda izquierda con Gordon, se deja descolgados en el otro lado Rafinha y Alamín, y a partir de ahí Gordon busca un pase al lado contrario y bueno, ya sabemos lo que es Lamín, ¿no? Y luego, la verdad que muy buena intervención de Unai Simón.
2: Bueno, pues balón que va a jugar el Athletic desde el saque de banda. Ahora el público silba, pues una recomendación que se anuncia a través de la megafonía de los videomarcadores, una recomendación en contra de los actos violentos, xenófobos, homofóbicos y racistas. No sé qué le vende malo a los aficionados para pitar esa recomendación, que no habría que hacerla porque no habría que comportarse así en ningún sentido. Pero bueno, ya sabemos lo que es el fútbol. Vaya falta de Gordon ahora sobre Hugo Rincón. El inglés dice que ha tocado la pelota. Se cruzó por delante del Hugo Rincón. Al final el colegiado ha indicado la falta.
1: ¿En qué minuto, Alberto?
2: Pues estamos ahora mismo en el 20 de la primera mitad. No lo está haciendo mal el Athletic. El Barça ha asustado en alguna oportunidad y ha provocado ya una intervención muy buena de Unai Simón. Pero el marcador en el Camp Nou es el del inicio del partido. Barça 0, Athletic 0.
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1: La ha tenido Guru.
2: ¡Qué buen pase, qué buen pase! Tremendo el pase de Pello Canales para dejar solo a Gorka Guruceta, pero estaba muy adelantado Joan García en posición prácticamente de libre y ha podido llegar el cancerbero antes que el delantero del Athletic. Ha sido pues un pase prácticamente sin mirar, con un toque muy preciso.
0: Sí, sí.
2: Aquí dirían un pase a lo Laudrup. Lo podría comprar.
0: Sí, la verdad que muy bien Pello, ¿no? Sabiendo dónde está en todo momento sus compañeros y al primer toque y prácticamente de espaldas se mete un pase prácticamente con el exterior de la pierna, del pie derecho y por muy poquito no ha podido llegar Gorka, ¿no? Pero eso, yo creo que el Atleti en ese sentido tiene las ideas muy claras, siempre intentando desde segunda línea que sea el jugador que rompe, ¿no? Un poquito más atrás. Y en cuanto puede y no tiene presión el poseedor del balón, busca esa espalda de la línea defensiva del Barça.
2: Ahí tiene la pelota Pedri, que toca hacia atrás en el círculo central, recibe Pau Cubarsí. Todos los jugadores de campo del Barça metidos en el terreno de juego del Athletic. la pelota para Eric García. La toca definitivamente la escuadra de Edin Terzic, enviando el balón por línea de banda. Sigue la posesión en poder del cuadro blaugrana. Moviendo el balón los centrales. Ahora es Gerard Martín el que se mete en campo del Atleti. Juega con Xavi Espar. Le marca el desmarque en profundidad pegadito a la banda. El inglés Gordon levanta el banderín, el asistente que interpreta que la situación era antirreglamentaria, por lo tanto, fuera de juego. El Atleti que va a recuperar la posesión del balón.
1: Bueno, en esos pases, Ander, quizás está... Hay que tener, no sé si le iba a decir a Alberto, no, pero hay que tener cuidado en esos pases que están encontrando bien a Gordon en, entre líneas, no jugando por el costado izquierdo con Xavi Espar.
0: Sí, al final es lo que decimos, ellos te obligan, ¿no?, a bascular mucho donde está el balón, porque si no al final te crean superioridades, son gente que no se quita el balón, que tiene muchísima calidad, pero luego en el lado contrario siempre te dejan a un par de jugadores también, ¿no? Entonces en cuanto salen de ahí buscan el lado contrario, buscan la espalda. Y evidentemente pues eso es lo que tiene control el Atleti.
2: Ojo, ojo ahora con la ley de la ventaja. El balón favorece a Rafinha, se la entrega a Lamín. Lamín quiere pisar el área buscando el chut peligroso. Dejaba la pelota atrás, buena recuperación de Jaure. Quiere salir el Atleti rodeado de rivales. Imposible para Ollán Sánchez, pero por lo menos los leones han conseguido romper ese intento del FC Barcelona por el eje de la defensa rojiblanca. Vuelve a aparecer Xavi Espar, alcanzando el vértice del área, mete el centro, va a despejar, no, el balón al palo. Ojo al disparo de Lamín, córner. Parecía que llegaba Aymeric Laporte para despejar de cabeza, el balón le ha sobrepasado. El remate de Rafinha se ha ido a la base del poste izquierdo de Unai Simón y el posterior rechace lo ha intentado invocar Lamine Yamal, tropezando la pelota en un defensor y marchándose a saque de esquina.
1: Ahora Esparza ha puesto la posición de Gordon y la han vuelto a encontrar bien entre Rincón y Geray, en ese espacio sí, está aprovechando bien el Barça.
0: Espar es un jugador que también se mete por dentro, que aunque esté de lateral, cuando Gordon está abierto, él se mete por dentro y es un jugador que tiene calidad también, ¿no? Y está sabiendo, ¿no?, cuando tiene que jugar por dentro, cuando tiene que jugar por fuera. Yo sí que quería comentar el retorno que ha tenido el Atleti, ¿no?, en la jugada anterior, que le han sobrepasado en la presión y Rafinha llevaba... en conducción contra la defensa del Atleti, y creo que el retorno del Atleti ha sido muy bueno. Prácticamente han juntado todo el equipo al borde área y creo que eso también, ¿no?, es importante, ¿no? Pero está claro que en este Barça ya hemos visto, ¿no?, en un centro lateral Rafinha es capaz de cabeza mandarte el balón a la cepa del palo, ¿no?
2: Daba la sensación que iba a llegar a Aymeric Laporte, pero ha tenido que dar un pasito hacia atrás. Y eso pues le ha impedido, yo creo, ganar más potencia de salto y con ello despejar el envío desde la banda izquierda. Insiste el FC Barcelona, hemos llegado ya al minuto 25 de la primera mitad, sin goles en el Camp Nou. Recibe Gordon, pegadito a la línea de banda, con Nico Williams ahora en el costado derecho del Athletic. Desde el anterior lanzamiento de esquina, jugando el cuadro culé, Cubarsí se anima, se mete en campo del Athletic. Tocando para Eric García, este de nuevo con Pau Cubarsí, moviendo de costado a costado, jugando los centrales y buscando la aparición por dentro de Pedri, que abre a la banda izquierda, donde recibe Gordon, le dobla Spar en la línea de fondo, puede llegar para sacar el centro picado a las manos de Unai Simón. Aparecía para remachar de cabeza en el interior del área pequeña Fermín, pero ha conseguido hacerse con la pelota sin aparentes problemas Unai Simón. Hay que tener cuidado también, Ander, es muy difícil, pero es que hay veces que el Barça te acaba metiendo mucho en tu propio área.
0: Sí, es normal que el Barça te meta, porque al final, mediante la posesión, poco a poco van superando líneas, van haciendo que te tengas que ir metiendo en tu área y bueno... Y
2: ¡ojo! Así. Balón para Iñaki Williams, vamos a ver, recibe la falta de Spar por detrás, cartulina amarilla para Spar. Estaba cerca, creo que suficientemente cerca, Gerard Martín, para no hablar de una ocasión manifiesta de gol y dejar la tarjeta en cartulina amarilla, aunque varios técnicos del Athletic desde el banquillo protestaban al cuarto árbitro.
0: A mí en principio sí que me parece también amarilla, ¿no? Yo creo que, como dices, Gerard, yo creo que podría estar cerca de la acción, todavía él no tenía del todo controlado el balón, Iñaki... Bueno, bastante todavía lejos igual de la portería,
2: pero venimos de donde venimos.
0: Así es, así es.
2: Venimos de ese partido contra el Sevilla y sabemos lo que ocurrió en esa acción de Yuri. La pelota situada a prácticamente 25 metros del marco de Joan García. Vamos a ver quién se anima a buscar el lanzamiento, porque de entrada parece que se va a quedar solo Pello Canales, con lo cual tendrá que ser él.
0: Pues no. Sí, un poco lejos me parece. Igual
2: definitivamente
0: para...
2: arranca Pello y va a ser Iñaki Williams. No sé si buscará el disparo directo, no lo hemos visto, me da la sensación en su carrera. Ahora Iñaki sí, se la deja a Pello Canales. Pello Canales por dentro, balón picado. Han intentado pues hacerse los distraídos y despistados para buscar alguna sorpresa sobre la zaga del Barça, pero no ha podido ser. Y ojo a la recuperación ahora del cuadro blaugrana, que sale prácticamente a mil por hora buscando la portería rival. Bien defendido Gordon por parte de Hugo Rincón. El Athletic ha conseguido por lo menos recular y evitar la salida a la contra del Barça, que salía como si fuera una auténtica estampida. No ha habido mucha coordinación en esa jugada donde el Athletic buscaba la sorpresa. Ojo al balón largo para Gordon. Pudo haber fuera de juego de Lamín, no indica nada el colegiado. La pelota dentro del área, le cae a Fermín el disparo, gol del Barça. Fuera de juego, fuera de juego. Ahora levanta el banderín el asistente. Yo creo que la situación de Lamín en el inicio era antirreglamentaria.
0: Sí, que parece.
2: Pero han tardado muchísimo en pitarla y luego hay que refrendarla ahora.
0: Sí, de hecho, yo creo que pita el árbitro antes de que el linier levante, ¿no?
2: El linier
0: me
2: levanta.
0: Da la sensación.
1: ¿Qué parece de Lamín?
2: Al pie de Geray, con el hombro de... Yo lo que sí creo es que Lamín, si está en fuera de juego, sí interviene, porque sí intenta ir al balón.
0: Y de hecho, yo creo que no sé si la llega a tocar un poco. Pero sí, hay que tener cuidado ahora eso, con el pie de Geray y el hombro de Lamín.
2: De Lamín.
1: Sí, va a ir muy justo, por muy pocos centímetros.
0: Sí, sí, sí.
2: Vamos a ver, porque está llevándose la mano al auricular el colegiado. Fuera de juego. Fuera de juego. Ha hecho un gesto extraño el árbitro, daba la sensación de que igual validaba la acción, pero la situación ha llegado tras el fuera de juego de Lamine Yamal.
1: ¿En qué minuto, Alberto, el susto?
2: 15 segundos antes de que Fermín embocase y llevase la pelota al fondo de la red. Estamos ahora en el minuto 30 de partido, en el terreno de juego del Camp Nou. Fútbol Club Barcelona 0, Athletic 0.
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1: De esquina al Athletic.
2: Corner para el Athletic en este minuto 30 y medio de partido. En el lado derecho del ataque es Pello Canales. Son 7 los jugadores del Athletic que están en el interior del área. Con mucha gente buscando el remate, balón abierto, frontal del área pequeña, despeja. Rafinha, se la queda Jaureguizar, que toca hacia atrás para Unai Simón. Presionado por Lamín, obligado a tocar en globo. Largo, allí salta Ollán Sancet. La pelota tras botar, se la queda sin problemas en el interior de su área Joan García.
1: En Balaídos, en marcha la segunda parte, sin Moncayola en Osasuna, Aguilera.
3: Sí, ha abandonado el terreno de juego cuando ahora el colegio le muestra cartulina amarilla a Marcos Alonso. La entrada ha sido dura. La falta a favor de Osasuna cerca del vértice del área del conjunto gallego. Se fue al suelo Iker Muñoz, que es el que ha entrado en sustitución de John Moncayola. Ya comentamos en la primera mitad. Moncayola estaba en el radar del colegiado después de que lo hubiera visto, hubiera mostrado, perdón, la cartulina amarilla.
1: Igual era naranja lo de Marcos Alonso, ¿eh?
3: Sí, en el banquillo del Celta insistían en la reiteración de las faltas del jugador de Osasuna. y al final el cambio parece obedecer precisamente a esas circunstancias. Y como señalabas a Gorka, probablemente la tarjeta amarilla de Marcos Alonso podría haber sido algo más. Vamos a ver qué queda esta falta, porque puede ser la primera oportunidad para los rojos en esta segunda mitad. Llevamos ya 3 minutos de partido en la reanudación. Recordemos, Osasuna por detrás en el marcador. Es Quique Barja que marca la jugada de estrategia. La pelota cerca del vértice, lado derecho del área del Celta, sector derecho del ataque de Osasuna. Insisto, marca la jugada de estrategia Quique Barja con 4 hombres, 5 hombres, 2, 4, 6 hombres del interior del área del conjunto gallego. El colegiado comprobando que todo está en orden. Todavía no ha autorizado a Quique Barja que ejecute la falta. Vuelve a llamar la
6: atención. Está hablando con el VAR, jugadores. Está hablando con el VAR.
1: Es que la entrada es muy dura.
3: Sí. Ah, pues sí.
1: Decía yo que igual era más naranja que amarilla, rozándonos.
3: Sí, sí, le está reclamando,
1: es muy dura.
3: Le está reclamando
1: con
3: a Marcos Alonso, Ha entrado abajo, la verdad es que con Iker. Con Iker Muñoz de por medio, ya sabes, Miquel, que hay que tener siempre el puntito de prevención, porque Iker es alguien que tiene cierta capacidad para la sobreinterpretación, pero como señalaba Gorka, ha dado la sensación de que la entrada ha sido realmente dura. Ahí está el árbitro conversando con Yago Aspas y con Quique Barja, y buena la observación, porque es el Rubén Ábalos quien está comprobando si efectivamente la tarjeta amarilla debe ser algo más. Algo más.
6: La entrada me parece dura.
3: Sí, se va al monitor. Se va al monitor.
6: Falta alguna imagen. Yo la imagen que he visto es que es una entrada.
3: No hemos visto
6: dura,
3: más que
6: más.
3: Una.
6: Pero ahí lo que se ve en la repetición, por lo menos yo lo que he visto, es que va abajo y la plancha no la he visto. Igual ahora me saca de. A ver si hay contacto.
3: No.
6: Pero en una foto fija, siempre hay contacto.
1: Claro, sí, es la típica imagen
3: se ve,
1: quieta
3: se ve
1: en la que siempre
3: parece que va con la plancha por arriba. Se va con la. No mete el pie intentando evitar no sacar la plancha, sino al contrario. De hecho, toca el balón con el talón del pie.
1: Y desplaza también la pierna derecha de Iker Muñoz, ¿no? Con el impacto.
3: La verdad es que esta repetición y las repeticiones a cámara lenta, y como señalas, Mikel, frame a frame, pues ponen en un brete a los jugadores. Vemos a Sergio Herrera, que se ha acercado al monitor también, está haciendo gestos. El árbitro que pide que le vuelvan a pasar otra vez la secuencia entera para tomar una decisión. El juego detenido en Balaidos, y vamos a ver en qué queda esta revisión de la acción, en la que en principio Marcos Alonso ha visto la cartulina amarilla. Bueno, pues va el colegiado hacia la zona, hace el gesto de la pantallita, vemos la cara de Marcos Alonso
6: roja.
3: Y dice que efectivamente anula la tarjeta amarilla y expulsa al lateral del Celta en este minuto 6 que se va a cumplir de la segunda mitad. Bueno, pues se queda el Celta con un hombre menos. Es la primera tarjeta amarilla que ve un jugador del Celta en lo que va de partido, y es roja para Marcos Alonso en este, como digo, 6 de la segunda parte. Bueno, pues giro interesante el que se produce en Balaidos. Vamos a ver ahora cómo Osasuna resuelve la situación que tiene a balón parado. Esa falta en estrategia que sigue indicando Quique Barja, que tendrá que ejecutarlo después de la revisión del VAR. Ahí está Quique montiendo la pelota en el borde del área pequeña. El remate, la pelota que creo que se va por línea de fondo después de que tocara un jugador del Celta. Se la están reclamando como saque de esquina. Se acerca Lucas Torró. Quique Barja al colegiado para reclamarle el córner al árbitro, que dice que no, además con un gesto absolutamente autoritario. No concede el saque de esquina cuando yo creo, Miquel, que da la sensación de que toca en última instancia.
1: Aguanta un segundo, Aguilera, falta peligrosa para el Barça en el Camp Nou.
2: Ahí está Rafinha, el balón que golpea en la barrera en este minuto 35, después de una acción de Aymeric Laporte sobre Fermín, al límite de la cartulina amarilla que protestaba el público del Camp Nou. No la ha mostrado Miguel Ángel Ortiz Arias. Entramos en los 10 últimos minutos de la primera mitad, 36 de partido, Barça 0, Athletic 0.
1: Bueno, nos parecía que le había tocado Torró y se va para que entre un defensa en el Celta después de esta cartulina roja.
3: Estaba realizando ejercicios de calentamiento desde la primera mitad, en aquella jugada en la que recuerda se fue al suelo Javi Rodríguez. Bueno, pues el cambio, el movimiento táctico, Miquel, introducido por Giraldez para resolver el agujero que le genera.
2: A punto de marcar el Athletic, el disparo de Johaneco se marcha junto al palo. Han levantado el banderín el asistente. No tengo yo claro que fuera fuera de juego.
0: El de Nico, igual de Nico.
2: En el inicio de la jugada, sí. También tengo dudas. Es posible que Nico sí, Johaneco no. Su disparo se ha ido junto al palo, aunque anulado.
1: Es lo que te da Johaneco, ¿no? Profundidad y el poder hacer esa diagonal hacia adentro, ¿no,
0: Ander? Sí, es lo que decimos. Al final es un
1: y no era de Nico, o muy, muy justo.
0: Muy justito podía ser, pero de Johaneco está claro que no. O parece que no, vamos. Y luego es un jugador que lo que decimos.
2: ¡Ojo!
0: ¿No?
2: Rafinha dentro del área. Quiere recortar a Unai Simón. Se planta solo. Gol del Barça. Gol del Barça. Habrá que certificar que ha arrancado en posición legal. No van, levanta el banderín el asistente, ha recortado a Unai Simón, que ha llegado a tocar la pelota en ese recorte, y a pesar de quedarse con muy poquito ángulo, Rafinha ha tenido la sangre fría necesaria para aguantar el balón y embocarlo en la portería del Athletic. En el 37 de partido marca Rafinha, se adelanta el Barça. Si se valida la acción,
0: yo creo que sí.
2: Puede ser de fuera
0: yo
2: de juego.
0: Yo creo que Johaneco está metido. Yo creo que
2: es fuera de juego.
0: A mí me da a mí en el directo me ha parecido que Johaneco estaba un poco metido, que rompía un poco.
2: Sé, no sé, no, tengo
0: no
2: muchas dudas.
0: Juego. No hay.
1: No, y es claro, no está el Rincón también.
12: 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pelota desde la derecha al interior del área, bota en el área pequeña, defendida por Radu, segundo palo, y aparece Quique Barja, remacha, marca para Osasuna, marca Quique Barja, gol de Osasuna, gol de Quique Barja.
1: En el 54, para poner las tablas en el marcador, el capitán Mikel, ya el curso pasado cuando salía siempre aportaba, fíjate ahora, para hacer el gol del empate en Balaídos 1-1.
6: ¿Cómo no? Fiestas de Noain, pues mira, ya tiene su golito, ya tiene. No todo iban a ser malas noticias en fiestas de Noain, ¿no? Que parece que han salido gafadas. Pues la verdad que, a ver, Giraldez no ha cambiado nada atrás porque va con defensa de 5, pero sí que hemos hecho bien el cambio de juego de lado a lado para pillar otra vez por derecha, y volvemos otra vez a confirmar lo bien que está llegando en los dos partidos, lo bien que está llegando Argibide a línea de fondo, ¿no? Insisto, por eso la búsqueda de un lateral que le pueda permitir al chaval estar mucho más alto en su juego y darle más salida al equipo.
1: Pues empata Osasuna en Balaídos, en el Camp Nou vale el gol de Rafinha.
2: Acaba de fallar el Athletic. Una llegada con mucha gente, recibe Nico Williams, tres compañeros para rematar dentro del área, y el pase no lo ha podido aprovechar absolutamente nadie. Qué pena, porque no se llega mucho, cuando se llega por lo menos hay que terminar. Ahora hay córner.
0: Sí, una pena, ¿no? Porque para mí ese pase era por delante, ¿no? De sí, inicio, sí. En la primera acción, sin tener que hacer el control, porque al final cuando vas por la pones por delante, la ventaja la tiene el que ataca, ¿no? Más que el que defiende.
2: Vamos con el córner, si os parece. Lo saca el Athletic en corto. La pelota para Nico, vértice del área, busca el disparo. Se marcha directamente fuera. De nuevo, con los pitos del Camp Nou para Nico Williams. Los dos últimos veranos escocieron también en la familia blaugrana. 40 de partido en el Camp Nou. Barça 1, Athletic 0.
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1: 5 para el 45 en ese Barça, 1 Athletic 0, Alberto.
2: A punto de marcar el Barça. Perdió la pelota Pello Canales, la recuperó Mar Bernal, entrega sobre Lamine Yamal, se hace grande, se hace gigante Unai Simón, que consigue tocar con el brazo y sacar el balón a córner en una intervención increíble porque el balón parecía que estaba dentro.
1: Pues va a ser una de las paradas de la jornada, si no va a ser la parada de la jornada.
0: Eso es lo que tiene que tener cuidado el Athletic.
2: Va a sacar el córner el Barça. El envío desde el lado derecho, balón cerrado, pasado. La intenta controlar y la controla el Barça. Ojo, la pelota suelta. El balón se marcha de nuevo. A saque de esquina, no. Interpreta el colegiado, a raíz de la señalización de su asistente, que el balón había sobrepasado la línea de fondo con anterioridad. Por lo tanto, la jugada estaba terminada. Pero qué manera de salvar el balón ahí en la línea de fondo y de generar una situación de mucho peligro.
1: Pues sí, se ha librado el Atlético en esa parada.
0: Tiene que tener cuidado en esa salida de balón. No puede perder esos balones porque el equipo está abierto. El Barça te aprieta alto, pierdes ese balón, estás a muy pocos metros también de tu área y sabemos, ¿no?, de la calidad que tiene el Barça cuando te pilla con esos espacios y bueno, por suerte, pues bueno, Unai ha estado muy bien y ha podido parar esa acción.
2: Vamos a ver ahora en la contra por parte del Atlético y recibe Nico Williams cerca del vértice del área, va a encarar Eric García, pisa el área, Nico busca un doble recorto en línea de fondo, reacciona Eric para despejar y sacar la pelota por línea de banda. El Barça que ha generado 3-4 acciones de mucho peligro, el gol, el remate de cabeza al poste de Rafinha y los dos disparos de Lamine que ha sacado Unai Simón a córner, especialmente este último. El Atlético ha tenido un par de llegadas peligrosas, pero le ha costado o le está costando mucho terminar. Vamos a ver ese movimiento lateral del área. Ahí tiene el balón Sanzet, consigue cambiarlo sobre la posición de Hugo Rincón. Muy cerrado, no hay prácticamente nadie abierto al lado derecho. Ahora sí recibe Iñaki Williams. Se quiere girar, intenta retar a Xavi Espar. Viene la ayuda de Gordon. El centro de Yeray puede ser bueno a las manos de Joan García. Ante la presencia de Ollán Sanzet, Joan García que saca rápido, intentando habilitarse en la contra el conjunto blaugrana. La tiene Lamine Yamal, sujetado, defendido por parte de Johaneco, que además corta, pero el balón le favorece a Eric García, que llega a la frontal del área, despeja el Athletic. No hay que quedarse dormido ante las segundas acciones, se la queda Pedri jugando con Xavi Espar. Espar para Rafinha, que se ha dejado caer hacia el lado izquierdo del ataque. Ahí la tiene el brasileño, el capitán, saca el centro, bien bloqueado por Unai Simón.
1: Embalaídos la ha tenido Rubén García, acaba de entrar al terreno de juego junto a Budimir Aguilera.
3: Así es, doble cambio en las filas de Osasuna. Como dices, han entrado Rubén García y ante Budimir. Se ha marchado Dubasín errando. Recordemos, Osasuna jugando contra un Celta con 10. Y como apuntaba Miquel, la expulsión de Marcos Alonso provocaba un giro en los acontecimientos. Y Osasuna, que ha pasado de perseguir al Celta, a los jugadores del Celta y al balón, a ser quien controle las maniobras sobre el césped de Balaídos, ¿eh?
6: Sí, claro, ahora el Celta ya hacia el balón, se ha cerrado en el 5-3-1. A ver, estoy viendo a ver qué ha podido hacer ahora Ramis con el cambio, con los cambios, porque bueno, de momento ya vemos que ha pasado a defensa de 4.
3: Otro balón al interior del área, está el Fel que tiene que evitar que la pelota llegue a la posición, creo que era de ante Budimir, efectivamente en el interior del área pequeña, y como digo, me da la sensación de que el partido ha un giro más que notable después del dominio abrumador que ha ejercido el conjunto de Giralde durante la primera parte. Osasuna que está con uno más, que ha conseguido neutralizar la ventaja del Celta en el marcador y que ahora mismo es claramente dominador de lo que está sucediendo sobre el césped de Balaídos. Se va a cumplir el 16, córner para los rojos, lado derecho, balona en el primer palo, otra vez la pelota a córner, es lo que indica el colegiado, segundo córner consecutivo que va a votar Osasuna en esta segunda mitad. Vamos a ver cómo ejecuta esta acción de estrategia Rubén García, que coloca la pelota en el quesito lado derecho del ataque de los rojos. Levanta las manos indicando la acción de estrategia. Ahí está el envío, buscando el primer palo, el remate de Budimir, muy complicado. Está reclamando manos, penalti, efectivamente. Penalti a favor de Osasuna. Reclamaba manos ante Budimir. Era realmente complicado lo que intentó el centro delantero de Osasuna. Recibía el balón a media altura en el saque de esquina abierto. Remataba de primeras. Y el balón que se ha ido a las manos estaba encima de la jugada del colegiado, que ha indicado claramente el punto de penalti. No sé si llegará a revisar o no la acción, pero en este minuto 16, prácticamente 17 de la segunda mitad, Osasuna que puede tener la oportunidad para ponerse por delante en el marcador. Vemos la repetición de la jugada. Las manos son de Javi Galán y efectivamente lleva las manos por delante. Se protege el rostro cuando intenta salir a la pelota que remataba ante Budimir. Y el esférico que no sé si le toca previamente en el brazo al delantero de Osasuna, ¿eh?
1: Pues tendrán que revisar eso seguramente. ¿Cuánto ha añadido en el Camp Nou, Alberto?
6: Seguro.
2: Pues 3 minutos y ya se ha transcurrido o ha pasado uno de ellos. Y son 3 corners consecutivos para el Barça. Todavía tiene que lanzar el tercero. Ojo, hay que estar atentos porque va a ser Rafinha el que va al lado derecho del ataque y se aproxima Lamine Yamal. También lo hace Nico Williams. E igualmente Pedri, el Barça que busca hacer un 3 contra 2, inicialmente un 2 contra 1, Pero ahora es Pedri el que toca para Lamín.
1: ¿Y si hay penalti en Balaídos?
3: Sí, sí. Al final el colegiado que ordena ante Budimir que se prepare para el lanzamiento desde los 11 metros. Ahí está mirando fijamente el máximo goleador de Osasuna. La pelota, Radu, sobre la línea de gol. Minuto 18 que se va a cumplir de la segunda mitad. Osasuna que se puede poner por delante en Balaídos. Ordena el lanzamiento de penalti. La carrera de ante Budimir. El disparo. Gol, gol, gol, gol, gol, gol, gol, gol, gol, gol, gol, gol, gol, gol, gol, gol, gol, gol. Osasuna, engañó a Radu, el disparo a media altura de ante Budimir, marca para Osasuna, marca desde los 11 metros, marca ante Budimir.
1: En el 63 de partido, para darle la vuelta en apenas 10 en Balaídos, Celta 1, Osasuna 2, gol de Budimir desde los 11 metros. Un año más acude a la cita con el gol bien prontito el croata, Mikel.
6: Bueno, este no se le olvida, ni vacaciones, ni mundial, ni nada, este sigue a lo suyo. Pero el partido ha cambiado completamente con el cambio de Moncayola, más que con el cambio de Moncayola, porque podría haber sido Tor también el que saliese, con la entrada de Iker Muñoz, en el sentido de que ya ahí sí tenemos un enlace más para poder jugar por dentro en la salida de balón. Bien es cierto que luego, como dice Rafa, con la expulsión cambia todo el tapete, y somos dominadores del balón, pero para ser dominadores del balón necesitamos más a un Iker Muñoz que no a un Moncayola o a un Torró, que estaban haciendo que defensivamente podría haber estado el equipo más armado, que luego no ha sido así y en el gol se ha visto, pero con ese centro del campo lo pudimos ver el año pasado, lo llevamos viendo mucho tiempo, que con un centro del campo Moncayola-Torró es imposible que el equipo tenga fluidez y pueda jugar. Lo llevamos viendo mucho tiempo que con un centro del campo Moncayola-Torró es imposible que el equipo tenga fluidez y

0: Está muy, muy trabajado, lo mismo que pasaba el año pasado, y creo que va a ser otra de las claves del equipo este año.
1: Bueno, pues ha llegado el fruto a balón parado después de un corner penalti. Desde los 11 metros, Budimir para el 1-2, gana Osasuna. Embalaídos en el minuto 65 de partido. A punto de llegar al descanso en el Camp Nou con problemas físicos para Laporte.
2: Bueno, problemas físicos. Es el que golpe, ¿no? Le ha pegado un pisotón tremendo. Lamine Yamal, muy similar al de Xavi Spar con anterioridad. Y yo, no me hubiera parecido mal que el VAR, Jorge Figueroa Vázquez, hubiese avisado a Miguel Ángel Ortizarías. Porque si ese tipo de acción la hace otro jugador que no es Lamine Yamal, ojito que podríamos estar hablando de una posible acción de cartulina roja. Ha pasado inadvertida, al árbitro nadie le ha avisado. Ahora llegamos ya al 49 y medio, se pita el final de la primera parte. Pero ha habido dos acciones muy duras ambas, sobre Aymeric Laporte, y en ambas el Fútbol Club Barcelona se ha marchado de rositas. Se va de rositas y se va con ventaja. Barça 1, Athletic 0.
1: Ander, por detrás en el marcador al descanso, no ha sido una mala primera parte del Athletic.
3: No, ya sabemos lo difícil que es poder jugar en el estadio del Barcelona. Creo que el Athletic, bueno, ha salido con personalidad, intentando tener el balón, teniendo las ideas claras, ¿no? Queriendo buscar la espalda de la defensa del Barça. Es verdad que luego, pues bueno, cuando vas al Nou Camp sabes que el Barça te va a hacer también ocasiones, ¿no? Pero bueno, creo que tampoco ha sido un dominio tan abrumador, ¿no? El del Barcelona. Creo que el Atleti se ha plantado bien en el terreno de juego, y una pena, ¿no? Pues que en esa acción de Rafinha pues hayan puesto por delante y ahora te vayas al descanso con ese 1-0.
1: Bueno, pues al descanso por detrás el Athletic, 1-0 gana el Barça, vale el gol de Rafinha en el 37, una de las últimas acciones, ese pisotón de Lamine Yamal. Ander, no sé si tú lo has visto o no, yo no me he dado cuenta, no se han puesto a repetición.
3: Bueno, es verdad que es en una disputa, pero sí que le pisa el tobillo con con todos los tacos, ¿no? Sí que en ese sentido la de Spar ha sido más...
2: Y se lo dobla.
3: Sí,
2: además.
3: Sí, a ver, y la de Spar es más del estilo a la que hemos podido ver de Marcos Alonso, ¿no? Que va al balón y luego deja ahí la plancha. Esta ha sido más en una disputa, es más casi un pisotón, pero la verdad que es muy duro, ¿no? El pisotón de Lamine, que bueno, que no ha visto tampoco ni tarjeta.
1: Pues no ha visto tarjeta de Lamine Yamal y Aymeric Laporte. Veremos si puede seguir en la segunda parte. Ha tenido que necesitar asistencia médica al borde del descanso. Gana el Barça 1-0 al Athletic. Veremos qué es lo que sucede en los segundos 45 minutos. Mensajes en el 688-840-840. John Sagasta nos dice: hoy es el día, Gora Athletic. Más mensajes. John, en este caso Herrera, nos dice: desde Tenerife siguiendo el partido del Athletic. Más Aitor nos dice: ganará hoy el pupilo Terzic al maestro Flick. Wasen Athletic. Egurra. Más mensajes todavía. Rafa nos dice: Aupa Athletic, aurten bai. Un mensaje más: soy del Athletic, Aupa Athletic, pero quería felicitar al comentarista de Osasuna, súper cercano, muy claro y sobre todo muy didáctico, de los que hacen que merezca la pena escuchar la radio. Bueno, pues no ponen nombre. Mikel o Aguilera.
0: Mi hermano.
4: No, será Mikel, evidentemente.
1: Bueno, pues hay que dar.
4: Además, suscribo la opinión, además.
0: Pero que es mi hermano, el que ha escrito.
4: Bueno
1: hay gente, pero que dice la verdad. Tu hermano también puede decir la verdad, ¿no?
4: Ya, también puede decir la verdad tu hermano.
0: No, que lo acabo de pagar, hombre. Gracias, por cierto, no sé si es por mí, pero si es por mí, pues muchas gracias.
1: Alfredo nos dice en el 688-40-840, Alberto, en referencia al arbitraje, vergonzoso como siempre en el Camp Nou. Así que enfado también, pues en relación a seguramente a esa última acción de Lamine Yamal, enfado también entre nuestra audiencia.
2: Es que no sé, es una acción que yo no sé. La verdad que pienso que el VAR no debe ser demasiado intervencionista y en este sentido... Yo creo que es mejor que pequen por llamar pocas veces al árbitro que por hacerlo en exceso. Pero tengo también la sensación de que a veces influye mucho a la hora de avisar al árbitro quién sea el infractor. Y en este caso, pues es un delantero con todo el aura que tiene Lamine Yamal. Con lo cual, pues me da que eso pues ha podido pesar a la hora de que no sea advertido Miguel Ángel Ortiz Arias de una acción pues que a mí me parece bastante, bastante peligrosa.
1: Bueno, pues la vida sigue igual, que diría aquel.

0: Los mensajes, por cierto, que nos llegan en el 688-840-840, el sorteo, equipación completa, maillot y culote, gentileza de Etxeondo. Un último que nos llega, Aupa Osasuna, Egurre, Eta Aurrera. Prácticamente las 10 de la noche con el Barça 1-0 al descanso y Osasuna ganando 1-2 en Balaídos en el minuto 70. Hacemos el repaso informativo con Alex Peral. Alex, ¿qué tal, Gabón?
1: Que yo, Gorka, Gabón. Comenzamos mirando a carreteras. Precaución si circulan por la Vizcaya 631 en Munguía, sentido Bilbao. Un vehículo se ha salido de la calzada y uno de los carriles está cortado en estos momentos. El conductor del mismo ha tenido que ser trasladado al hospital. Por lo demás, el Ministerio de Juventud e Infancia y las comunidades autónomas han aprobado este jueves la transferencia extraordinaria de los 25 millones de euros a Ceuta para atender a la acogida de los niños, niñas y adolescentes migrantes que llegaron a la ciudad autónoma a finales de julio. Una medida que ha prosperado pese al rechazo de Extremadura, Castilla y León y Aragón, los tres gobiernos autonómicos de PP y Vox. Por su parte, la ministra Rego ha advertido que tocará repartir menores por la península porque el reagrupamiento con sus familias lleva tiempo y en la mayoría de los casos no suele ser posible. También les contamos que Donostia ya se prepara para rememorar el asalto y la quema de la ciudad del 31 de agosto de 1813. Hoy el ayuntamiento ha presentado la programación especial de la jornada, que contará por la mañana con una misa en memoria de las víctimas en la iglesia de San Vicente, para continuar con la tradicional ofrenda floral en la antigua Puerta del Mar. Por la tarde sonará un cañoneo entre el Cursal y la batería del Mirador y se hará el reconocimiento a la organización Save the Children en la Plaza Zuloaga. Y así por la noche, tamborrada en el bulevar y la interpretación de la antigua marcha. Es todo, Gorka. Más noticias en una hora.
0: Gracias, Alex. Las 10 y 1.
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0: Seguimos, sintonía deportiva de Radio Euskadi. Aritz en el WhatsApp de Radio Euskadi. Si la falta de Lamine hubiera sido al revés, el VAR seguro que le llama al árbitro. Y un último, José Luis nos dice desde Zalla, Aupa Athletic. Bueno, pues tendrá que remontar el equipo rojiblanco si quiere sacar algo positivo en el día de hoy. De momento 1-0 por detrás en el Camp Nou. ¿Quién gana? Y además, después de haberle dado la vuelta al partido, es Osasuna en Balaídos, Aguilera.
1: Osasuna, que tiene preparado un nuevo cambio en la banda. Está listo para entrar en el terreno de juego Moy Gómez. Vamos a ver a quién sustituye. El alicantino. Miquel, tú te la jugarías a estos 18 minutos más el añadido que queda en la segunda parte a que no suceda nada, que es lo que da la sensación que está buscando Osasuna, sumando pases y con la entrada de Moy Gómez parece que eso va a ir a más.
2: Sí, yo creo que está siendo inteligente el equipo, moviendo de lado a lado, porque el rival está con uno menos. Estamos en agosto ahora mismo, físicamente estamos muy flojos todos. Y tú, si mueves el balón y les haces correr de lado a lado, el Celta, lo primero, no, es un juego que no le gusta absolutamente nada, porque el Celta lo que quiere es balón.
1: Está tremendamente incómodo, ¿eh?
2: Efectivamente. Y si tú ahora pues saldrá, mira, por Quique Barja, pues a mover el balón de lado a lado y a encontrar, a ver si podemos encontrar la espalda de la defensa con Raúl, o bien un centro como el que ha habido hace poco de Bretones, donde, bueno, pues ha estado a punto de llegar el de siempre, ¿no? De Budimir. Entonces, ha vuelto a su dibujo natural del 4-2-3-1. Ahora con Moy, ya sí que renunciamos totalmente a las bandas en la línea de tres por detrás del punta. Vamos a confiar en si llega a Rivide o llega a Bretones, que al estar en superioridad lo lógico es que tanto Torró como Iker guarden sitio y no haya problemas ahí, ¿no? Me sigue preocupando un poco la salida de balón de Osambela en una posición que, insistimos, Rafa, tú y yo muchas veces, no es la suya y no está cómodo, por mucho que nos empeñemos, no está cómodo. Catena, fíjate cómo tiende a irse a la derecha, porque tampoco está cómodo en la banda, en el central izquierdo. Pero es curioso que ni Boyomo haya salido y que el que haya salido del campo haya sido Errando y se haya quedado Osambela en una posición que no es la suya, ¿no? Uh-huh. Dice, bueno, mensaje surrealista.
1: Mensaje. Sí, entre líneas.
2: Eso es, hay mensajes. Luego también hay minutos de carga que el preparador físico estará viendo ya en el GPS. Bueno, hay un poco todo, ¿no? Porque Errando también, pues eso, jugó el otro día todo, pero también jugó Catena
1: Que se estira ahora el Celta, la pelota al borde del área pequeña, la despejó Alejandro Catena, ahora se ha estirado el conjunto gallego, es Monibal que se lleva el esférico, vuelve a intentarlo el local, hoy Balaidos ahí está pisando la pelota, atacando por el sector izquierdo, Osasuna que se ha montado atrás, intentando tapar líneas de pase, obligando al conjunto gallego a reiniciar la jugada de Starfield. El esférico al costado derecho, Javi Rodríguez, toca y toca ahora el Celta, recordemos con un hombre menos, tras la expulsión de Marcos Alonso, nada más comentar esta segunda mitad, la pelota al interior del área, despejado en corto por Osambela, la echó al costado, será saque de banda para el conjunto celeste, que ya la pone en juego a la altura del medio campo, defendido por Osasuna, es Moriba el que protege el balón, le sale al paso Lucas Torró, dice el colegiado que no ha habido falta, continúa la jugada de ataque del conjunto gallego, cierra de nuevo la puerta, ahora es Iker, el esférico al costado derecho, el balón que se va a perder por línea de fondo, será saque de esquina para el Celta cuando se va a cumplir el minuto 31 de la primera mitad. Como decía Miquel, se ha marchado Quique Barja, el autor del primero de los goles de Osasuna, el envío desde la banda de derecha de Dubasín, la tocó levemente en el borde del área pequeña Raúl García de Aro, fue el que habilitó la posición de Quique Barja en la zona del segundo palo, donde remató a gol, como decimos, subiendo el empate al marcador. El córner desde el lado izquierdo, el balón al primer palo, despejado por la defensa de Osasuna, recoge el rechace Moriba, sigue la jugada de ataque del conjunto gallego, recibe la derecha el Abdelawi, que busca el vértice del área, la pone atrás. El Celta que no consigue encontrar la manera de llegar a la portería defendida por Sergio Herrera. El balón de nuevo abierto ahora a la derecha. El esférico para el conjunto gallego, llega a la puerta Abel Bretones, tocando atrás con dificultades. Afortunadamente el equipo de Giraldez para llegar más allá del borde del área en este 32 que se va a cumplir de la segunda parte. La posesión larga para el conjunto gallego, el trabajo de la defensa rojilla y ahí al final aparece Raúl García de Aro, que toca para que Lucas Torró juegue con Rubén García. Este la deja para Arguivide, que larga el balón, lo lleva al centro del campo. dio la impresión de que había falta en esa disputa. El esférico al semicírculo central, no va a llegar Moy Gómez, recupera el cuero el conjunto gallego, que ahora lo intenta por el lado derecho, buscando el carril central. Se va a llevar el esférico, a punto ha estado de recuperarlo para Osasuna Raúl García. Ahora está sufriendo el equipo de Luis Miguel Ramis. Corre el cronómetro, camino del 33 de esta segunda mitad. La posición de momento de la pelota para un Celta que toca y toca, Mikel, y que afortunadamente no consigue ir más allá de la zona de medios en campo defendido por Osasuna, ¿eh?
2: No, estamos muy bien plantados, ¿eh? Estamos muy, el miedo, o sea, el miedo, el Celta al final es un equipo que la toca muy bien. El miedo que me da es lo que sale ahora, que, joder, pero es que lo que no podemos hacer es perder
1: vaya
2: este
1: regalo.
2: Balón, por ejemplo, ahora.
1: Es vaya que no regalo, puedo, el sí. Balón regalado por Osasuna termina con un disparo desde muy lejos, sin problemas para Sergio Herrera, que rápidamente la echa a rodar para que juegue Moy Gómez. Vamos a ver si el conjunto rojillo es capaz de salir de esta situación. Le había cogotado el Celta, que tiene preparado a Jutla en la banda para entrar en el terreno de juego. Camino del 34 de la segunda mitad, se produce el cambio.
2: Rafa, una de tus debilidades y de las mías, el que
1: sí,
2: sale ahora.
1: Sí, sí, sí, sí, nos dejó gratamente impresionados con el Brujas, un jugador.
2: El año pasado en el Sadar nos hizo un roto.
1: Nos hizo un roto, efectivamente. Pues se ha marchado Pablo Durán, ha entrado Jutla, 34 que se va a cumplir de la segunda mitad. Embalaídos Osasuna, que recordemos le ha dado la vuelta al marcador. Los goles de Quique Barja y de Ante Budimir desde el punto de penalti. Celta 1, Osasuna 2.
0: En el Camp Nou, Alberto, calienta casi que prácticamente casi todos los suplentes del Athletic.
3: Sí, están haciendo un amplio rondo los 12 jugadores de banquillo del Athletic. Seis de ellos con peto, otros tantos con la camiseta de calentamiento. Ninguno lo hace, parece que a una intensidad más elevada. La sensación es que no se van a producir sustituciones en el inicio de la segunda parte, pero habrá que esperar a que accedan al terreno de juego los jugadores. Son las 10:10 de la noche. El partido poco a poco va acumulando retraso y el que sí parece puede salir en la segunda parte, aunque creo que no de inicio, es Rodri por parte del Fútbol Club Barcelona.
0: Ander, este sí que es bueno, Como todo.
4: Sí, en el Barça prácticamente cualquiera que está en el banquillo son jugadores de muchísimo nivel. Ya vemos, ¿no? Están Marc Bernal, está Pedri, está Fermín por dentro jugando, pero en el banquillo tienen a Dani Olmo, tiene al propio Rodri, así que tienen jugadores, pues bueno, para poder hacer otro once de garantías.
0: Bueno, pues a punto de arrancar la segunda parte. Por cierto, he tenido oportunidad de ver la acción del planchazo y sí que es como para revisar, Me parece muy, muy dura y evidentemente los mensajes que ganan en el WhatsApp de Radio Euskadi, muchos de ellos son quejándose de esa acción, y también las redes, pues en clave roja y blanca, que echan humo por la no revisión de ese planchazo sobre Emeric Laporte.
3: Sí, sí. Además, el árbitro ha visto la acción y ha pitado falta. Puedes tener dudas, ¿no?, sobre la intensidad de la acción, pero yo creo que menos que cartulina amarilla en la jugada, y que luego ya el VAR pudiera valorar si se queda corto o no, pues como ha podido ocurrir, ¿no?, como contáis con lo de Marcos Alonso. Pero es que el caso es que ni Lamín ni Spar, en dos acciones muy similares, han visto cartulina amarilla. Por cierto, Xavi Spar tenía ya una tarjeta amarilla cuando...
4: No, yo creo que se la han sacado después. Yo creo que la acción de con Iñaki Williams...
3: Con
4: yo
3: Iñaki
4: creo que
3: Williams
4: posterior.
3: Igual es posterior, sí, puede ser posterior.
0: Sí. Bueno, pues sí que tiene tarjeta amarilla Xavi Spar. Coge aire Osasuna y va a entrar Aymar Oroz, Aguilera.
1: Sí, se va Raúl García de Haro, abandona el terreno de juego, entra Aymar Oroz. Hemos visto a Yago Aspas de manera bastante expresiva reclamar una cartulina amarilla. Le ha costado la bronca del cuarto árbitro. El conjunto rojillo, Mikel, que tampoco es que transmita demasiada seguridad cuando se mete atrás, como dicen ahora, en bloque bajo, a la hora de defenderse. La contundencia no es, de momento, una de las señas de identidad, de contundencia defensiva, quiero decir, del equipo de Luis Miguel Ramis.
2: No lo era el año pasado, tampoco lo está este, y luego además los minutos que llevamos hoy en el campo está bastante, bastante desacertado, y ha perdido ya un par de balones peligrosos. Y bueno, ahora a ver si con Aymar somos capaces de tener otra vez el balón como hemos tenido antes. y podemos mantener un poco más el partido. Pero bueno, hay cosas que cambian de un año a otro. El año pasado jamás podríamos haber visto el primer cambio que ha hecho Osasuna de Budimir Podubasín y errando por Iker Muñoz, Iker Muñoz por Moncayola y el de errando por Rubén. Eso es, quiero decir que no lo habríamos podido ver porque habríamos perdido centímetros en el campo y acordaos que todos los días estamos con el 1.81. Este año parece ser que no tenemos libreta.
1: No hay libreta, no hay podómetro.
2: No hay obsesión, ¿no?
1: El balón que evita Osamela que se pierda por línea de fondo, no, es Íñigo Arribil el que evitó que se perdiera por línea de fondo, saque de banda para el Celta, sigue corriendo el cronómetro, son 38 ya los minutos de la segunda mitad, balón al interior del área de Osasuna, vamos a ver si ahora sí es expeditivo el conjunto navarro, logra despejar en corto el esférico que se lo lleva a Aimar, protege la pelota, que bien la saca cada jugada, daba la impresión de que había falta, en todo caso el árbitro ordena, no, detiene el juego, sí, porque hubo falta a ante Budimir, entiendo, ¿no?
2: No hay
3: comienza la segunda parte en el Camp Nou. No hay cambios en ninguno de los dos conjuntos. Barça 1, Athletic 0.
0: Es un jugador del Celta el que está sobre el verde, pero no sé exactamente muy bien qué es lo
1: que ha pasado. Que se ha quedado tendido
2: se
1: sobre
2: queja de que la daba Aimar luego.
1: Bueno, sí, le
2: pega. Ahora, cuando se levanta.
1: Y cuando se levanta le golpea a Aimar. Aimar que acaba de entrar en el terreno de juego, piernas frescas y con una actitud siempre excelente, sobre todo a la hora de activarse la presión alta, que es lo que necesita Osasuna para intentar, entre otras cosas, que el conjunto gallego disfrute de fases de control de juego como lo ha hecho en los últimos minutos. Juega Osasuna, ahí está tocando Abel Bretones por detrás de la línea divisoria, jugando con Lucas Torró, ejecutado entre los centrales.
3: A punto de marcar Gordon para el Barça con 50 segundos de juego. Recibe la asistencia de Rafinha y el balón se le va junto a la escuadra del marco de Unai Simón.
0: Por los pelos, Ander.
4: Sí, cierra demasiado Hugo Rincón. Al final es lo que hablamos, ¿no? Que te fijas mucho en el balón. El Barça lo que hace es te obliga, ¿no?, a cargar mucho la zona del balón y al final entra Gordon desde segunda línea y bueno, y por suerte pues no ha encontrado portería y ha ido el balón fuera.
0: Alberto, decíamos que sin cambio, eso son buenas noticias porque Laporte puede seguir.
3: Sí, Laporte está en el terreno de juego, ha salido a calentar por parte del Barça Rodri con otros cuatro compañeros de banquillo, ha recibido la ovación del Camp Nou, también calientan cinco jugadores del banquillo del Athletic para los movimientos que pueda realizar Edin Terzic en esta segunda mitad. Importante, Ander, seguir en el partido.
4: Exacto, eso recuerdo que el año pasado lo comentábamos, ¿no? Después del primer gol, que el Atleti siga en el partido y vimos lo que pasó, ¿no? Entonces es fundamental que el Atleti siga vivo, que esté dentro del partido, porque bueno, pues al final una diferencia de un gol, pues en cualquier momento, siempre decimos, ¿no?, que en cualquier acción se puede crear una ocasión de peligro y lo importante es que el Atleti pueda estar dentro del partido.
3: Presionaba el Barça la salida de balón en saque de puerta del Atleti, que ha conseguido el conjunto rojiblanco quitarse el esférico de encima y ojo, vamos a ver lo que determina ahora el colegiado en esa acción de Gorka Guruceta, al que muestran cartulina amarilla. El balón en el círculo central, caía en globo, metió la cabeza, agachando un poquito la cabeza del jugador del Barça. Quería volear Guruceta, que se ha dado cuenta que ha golpeado al blaugrana. Y al final el árbitro ha indicado falta de Guru, cartulina amarilla también. Se levanta ya el jugador del Barça, que no sé si es Cubarsí, en efecto es Cubarsí.
4: Es verdad
3: tarjeta
4: que...
3: tarjeta amarilla para Guru. También
4: que,
3: agacha la cabeza.
4: Sí, que agacha bastante la cabeza.
0: ¿Y hay roja para un miembro del staff de Osasuna, Aguilera?
1: Sí, la cartulina amarilla para uno para José Manuel Gil, el segundo de Luis Miguel Ramis. Me imagino que habrá sido...
2: Roja,
1: roja directa, sí, pero digo que cosa del cuarto árbitro, ¿no?
2: justifica, ¿no?
1: En una acción en la que Aymar Oroz había reclamado previamente una falta y después le indicaba una falta en la disputa de un balón, tras perder el equilibrio e intentar proteger la pelota. En todo caso, el balón ya se ha puesto en juego. Tarjeta roja, expulsado el segundo de Ramis. Ojo a Bretones, que conduce hacia adentro. Vamos a ver, conecta con Budimir, que recibe en el interior del área, busca sacar el disparo de primeras, tiene opción para una segunda jugada. El balón que se pierde por línea de fondo, el último tocarlo fue el jugador del conjunto gallego. Será saque de esquina para Osasuna. Se va a cumplir en el minuto 43 de la segunda mitad. Una jugada de estrategia para el equipo de Luis Miguel Ramis. Recordemos, Osasuna por delante en el marcador. El gol de ante Budimir, que ha servido para remontar el de Iago Aspas en la primera mitad. Y yo creo que lo que estaban reclamando en el banquillo Osasuna es la durísima entrada que ahora hemos visto repetida en televisión a Moy Gómez.
2: Las dos. Pero que es que yo creo que también viene porque se ha tragado la falta a Aymar en el borde del área, que era peligrosísima y era clarísima la falta.
1: Sí, la falta a Aymar, que había conseguido girarse en el borde del área y buscaba el disparo. La falta, como señalas, Miquel, en la corona del área daba la impresión de que había sido clara. El árbitro estaba encima de la jugada y no la ha apreciado. Y desde ahí ha arrancado esa secuencia que ha terminado con las protestas en el banquillo de Osasuna y la expulsión de Gil, el segundo de Ramis. Se ha cumplido al 43 de esta segunda mitad. El Celta, que juega atrás con su guardameta, con Radu. El Celta con uno menos tras la expulsión de Marcos Alonso en los primeros compases de la segunda parte. En Balaido sigue ganando Osasuna. Celta 1, Osasuna 2.
0: Camp Nou, Alberto.
3: En el minuto 5 de la segunda mitad estamos. Acaba de despejar a saque de banda Johanico, que está haciendo un partido, yo diría, bastante notable. Es cierto que Lamine ha dado guerra, pero normal también que Lamine de guerra. Y de hecho ha generado dos oportunidades de peligro bien sujetas por parte de Unai Simón. Ahí recibe precisamente Lamine Yamal, que vuelve a encarar a Johanico. Entrega Lamine para Fermín. Fermín otra vez con Lamine, que recibe ahora de Eric García, amagando en irse por dentro. Ojo, el balón que podía llegar a Pedri. Buscaba el pase para generar la ruptura en la línea defensiva del Athletic Mar Bernal. Y el balón se marcha por la línea de fondo a saque de puerta.
4: Alberto, en un saque de banda que el Barça ha sacado en el lado izquierdo, Xavi Spar.
3: Sí.
4: Ahí ha pasado. He visto que los jugadores del Athletic se paraban y luego el árbitro ha empezado a contar. No sé si ha pitado o algo, porque se han parado. Y yo creo que Jaureguizar le recriminaba algo al árbitro y luego a partir de ahí.
3: No he podido apreciar la acción que me comentas.
4: Vale.
3: Un Athletic que le está costando en esta segunda parte estirarse un poquito más que en la primera mitad. Ahora hay falta. La falta cometida por Gerard Martín sobre Iñaki Williams, que había realizado un buen control de espaldas. Estamos aquí por momentos con la lluvia, las gotas gordas. Pues intentando un poco resguardar el material, también los apuntes y las notas, porque insistimos, estamos a la intemperie. Y no son las mejores condiciones para trabajar, con lo cual probablemente en un momento de ponerme a resguardo ha sido cuando ha pasado esa circunstancia que apuntabas. Ahora hay falta de Gordon sobre Hugo Rincón, protestada por el público, pero parece clara la infracción cometida por el inglés. Jugando a Aymeric Laporte para Johanico, el Barça que quiere estirar la presión. Johanico circula la pelota para entregársela a Jaureguizar. Este sobre Aymeric Laporte. Quiere lanzar cruzado hacia el costado contrario, donde la baja Hugo Rincón. Vamos a ver si el Atleti puede aprovecharlo. Quería cambiar de orientación para Nico Williams. No ha llegado el balón. Se ha cruzado Eric García y ha conseguido cortar esa pelota que podía llevar peligro sobre Nico Williams. Y García, un defensor sólido, prácticamente en cualquiera de las posiciones que ocupe en el campo. Lateral, medio centro, central, donde le toque en cada momento. Ojo a Gordon, que llevaba la pelota, ha tenido que irse hacia atrás ante la presión defensiva de Mikel Jaureguizar. Jugando el Barça ahora por el costado derecho, de nuevo Lamine. Se viene hacia adentro, quiere tirar la pared con Fermín. Ha cortado bien la defensa del Atlético. Ojo que pierde Pello Canales, el disparo de Lamine al larguero. El rechace se lo queda Unai Simón. Ha llegado Lamine Yamal por detrás de Pello Canales, ha metido la puntera para arrebatarle la pelota, su disparo ha superado a Unai Simón por arriba y tras golpear en el travesaño se le ha quedado el guardameta de Murguía.
0: Se confía un poco, ¿no, Pello? Andes.
4: Sí, no le ve venir a Lamine, pero es lo que comentábamos el otro día, ¿no? Pero que Pello tiene que ir poco a poco ganando pues bueno, esa experiencia, ¿no? Porque en primera no te dan opción a poder dormirte, ¿no? Entonces, cerca de tu área tienes que ser muy seguro, tienes que jugar muy rápido y bueno, evitar esas pérdidas porque ya sabemos lo que es Primera División.
3: Ya sé que los retrovisores no vienen de serie, pero con el paso de los partidos los tendrá que ir incorporando Pello Canales, que ha sufrido esa pérdida de balón pues a prácticamente metro y medio de la frontal del área.
0: En Balaídos nos vamos a tener que ir, por cierto, perdón Alberto, hasta el 98, ¿verdad Aguilera?
1: Sí, sí, 8 de añadido, ya estamos en el 92, te quedan 6, por lo tanto 5 y medio para la conclusión de este encuentro. El Celta que ataca, ahora Osasuna consigue ganar, recuperar la pelota, puede montar una contra, vamos a ver si es capaz de salir el equipo de Ramis, recibe Rubén García, semicírculo central, se tiene que frenar, juega volviéndose para Aymar, este que ya controla la pelota en campo defendido por el conjunto gallego. Retiene el balón para facilitar que sus compañeros se desplieguen por delante del esférico. Otra vez Osasuna empieza a sumar pases, intentando que corra el cronómetro sin que suceda absolutamente nada. Ahí está Alejandro Catena, 48 ya de la segunda mitad hasta el 53. El esférico es para Alejandro Catena, juega con Abel Bretones, este que mueve y toca para Aymar. Hay falta, dice el colegiado, en esa disputa. Se fue Starfield al suelo en el mano a mano con Iker Muñoz. Será balón para el conjunto gallego, como digo, en este 48, casi 49 de la segunda mitad. El Balaídos sigue ganando, Osasuna, Celta 1, Osasuna 2.
0: De esquina al Barça.
3: El córner lo ha podido despejar bien el Athletic. Es Pedri el que tiene que jugar sobre Joan García para evitar una pérdida en zona peligrosa. Ojo al envío ahora diagonal de Fermín, buscando a Lamine Yamal. Aparece Johaneko para meter la bota y despejar a saque de banda. Muy atento el debutante hoy en la Primera División.
0: Y están conectando ahora más Fermín, Olmo y Pedri, y eso lo estamos notando,
3: sí.
0: Ander.
3: Al Atleti le está costando, sí, mucho en esta segunda parte, Ander.
4: Sí, sí, le está costando mantener el balón. En la primera parte tenía posesiones más largas, le obligaba un poquito a tener que correr hacia atrás al Barça, pero ahora le está costando, ¿no? Ahora no está robando balones.
3: ¡Ojo a la pared! Gordon dentro del área busca el recorte. La pelota que queda muerta. Ahí sigue el ataque del Barça. El balón para Fermín. Balón a córner. Piden penalti los jugadores del Barça. Ortiz Arias dice que va a escuchar lo que le pueda decir Jorge Figueroa Vázquez en esa penetración de Gordon, que se ha quedado tendido en la frontal del área pequeña, forzando probablemente también la revisión por parte del árbitro de VAR.
4: No sé, en directo.
0: Es una acción con Hugo Rincón, parece.
4: Sí, es una acción rápida.
3: Yo creo que ya ha perdido la pelota y ya está cayéndose él cuando se produce el cruce, ¿no? Por parte de Hugo Rincón y de Aymeric Laporte, creo que es.
4: Nah, a mí no me parece. No, él está cayendo.
3: A mí me parece que no hay nada.
4: No me tenía.
3: Se ha sacado de hecho el saque de esquina. El Athletic que quiere montar el contragolpe. Vamos a ver si puede salir. Le quedan muchísimos metros hasta la portería rival. Ha recuperado Pedri ante Iñaki Williams. Balón de nuevo para el Barça en esta segunda parte, que es absolutamente unidireccional. El balón siempre en poder del FC Barcelona. Y el Athletic mirando la portería del Barça con prismáticos. O con telescopio, quizás.
0: Y de todos en campo propio, ahora Ander.
3: Sí, sí, ahora toda la segunda parte.
4: Sí, sí, es lo que decimos, ¿no? El Barça está monopolizando el balón ahora con muchos jugadores por dentro, en continuo movimiento, asociándose.
3: Viene Lamine, aparece en zona de sorpresa, el centro, segundo palo. No ha llegado Gordon, no llega Rafinha, la rozó la defensa del Athletic, balón a saque de banda. Y en el banquillo empiezan a producirse algunos movimientos, lo que nos hace atisbar algún cambio en unos instantes. Uno de los que puede salir es Alex Berenguer. Y vamos a ver, porque creo que el cambio puede ser doble. Balón que recupera el Athletic, aunque rápidamente se lo queda Pau Cubarsí para el Barça. Vamos a ver definitivamente quiénes son los jugadores sustituidos en el momento en el que se pare definitivamente el partido. Están Alex Berenguer y otro compañero debajo de la visera del banquillo. Ojo que Lamín se viene hacia la frontal, busca su disparo, la deja en horizontal para Xavi Espar, que se incorpora también al ataque. Opción de chut con la derecha, el paradón de Unai Simón, despejando, la pelota le queda a Eric García, se la lleva Johanico. Simón, de lo mejorcito del equipo en la jornada de hoy.
0: Otra buena parada del guardameta del Athletic. Cuando queda un minuto para el 98 en Balaídos.
1: Y ahora ante Budimir acaba de poner un poquito bastante de su experiencia, forzando una falta en el lateral del área del Celta, que bien buscó la falta junto al vértice. Minuto 52 ya cumplido de esta segunda mitad. Puede ser la última acción del partido. Última acción de un partido que vamos a ver si termina finalmente Osasuna de rematar, consiguiendo la que sería su primera victoria de la temporada. Y además fuera del estadio, la falta que le pone el juego rápidamente Rubén García, la deja para Aymar, protege el balón contra la línea de fondo, lo dedo por dos, consigue conectar con Rubén, Rubén que pisa la pelota, protege el esférico, consigue salir de uno, consigue salir de dos, ingresa al interior del área, vamos a ver qué es lo que hace, consigue salir de tres, la deja y el remate de Ante Budimir en boca de gol y con Radu Batido, que lo ha sacado sobre la línea un defensor del Celta. Vaya jugada de Rubén García, que se ha ido hasta prácticamente la línea de gol para servirle en bandeja el esférico Ante Budimir, que ha fallado posiblemente una de las jugadas más fáciles para el remate que ha tenido en su historia como jugador del Club Atlético Osasuna. Qué ocasión para los rojos, que han podido remachar el partido con el tercero. La pelota que sobre la raya de gol la sacó un defensor del conjunto gallego. Final del partido en Balaídos, lo celebran los rojos con esta acción con la que Osasuna ha podido remachar el partido. En todo caso, el triunfo es para el conjunto navarro. ¿El triunfo es para Osasuna o no?
2: Espera, ¿qué?
1: Vamos a ver.
2: ¿Ahora no ha pitado el final? Ahora
0: vuelven todos los jugadores a sus...
1: Pero si el árbitro...
0: Posiciones.
1: Si
2: ahora, balón a tierra, pero ¿por qué balón a tierra?
0: Si se habían empezado a marchar los jugadores de Osasuna.
1: No, es que se iban todos al banquillo a celebrarlo. Pelotazo largo de Radu Efele. Estas son cosas del fútbol moderno. Pelotazo de la defensa. Y ahora sí.
2: Ahora sí.
1: Final
2: ahora
1: del partido. En el banquillo, caras de incredulidad. Ha abortado la celebración de la fiesta, que era un fiestón entre los jugadores de Osasuna, que ahora se acercan al colegiado para preguntarle exactamente qué es lo que ha hecho, qué es lo que ha pasado. Después de esa acción en la que, recordemos, Rubén García ha conseguido desembarazarse de tres, llegar al interior del área pequeña del Celta, dejar la pelota atrás para que Ante Budimir tan solo tuviera que empujarla al fondo de la red. Allí ha aparecido un defensor del conjunto gallego que ha evitado el que podía haber sido el tercero de Osasuna. En todo caso, Ante Budimir, que desde el punto de penalti ha conseguido darle la vuelta al marcador. El tanto de Iago Aspas en el minuto 14, después de una malísima primera parte de los rojos. Un Osasuna que, hay que anotarlo, ha sido capaz de sacar provecho de manera muy inteligente y muy práctica de su superioridad numérica. Esa jugada de Marcos Alonso, que le ha dado opción al equipo de Ramis de rehacerse y pasar a controlar un partido en el que el gol de Quique Barja le ha dado el empate en el marcador. Como decíamos, el penalti transformado por Ante Budimir, que le da a los rojos los tres primeros puntos de la temporada, la primera victoria, la primera lejos del estadio del Sadar.
0: Después valoramos. Geruarte a los dos.
1: Agur.
0: Con mensajes en el 688-840-840. Juan Carlos nos dice: Aupa Osasuna, con menos descanso y ganando, muy merecida victoria. Y mensaje de Elena: la defensa del Athletic da miedito a ratos. Pues sigue sufriendo el equipo de Terzic en el Camp Nou, Alberto.
3: Sigue sufriendo el equipo rojiblanco, que hoy viste de azul. Ha visto la cartulina amarilla Johanico después de una genialidad de Lamin Yamal, que le ha tirado un túnel junto al banderín de esquina. Y en el saque de la falta cometida por Johanico, el balón al segundo palo para el voleón de Fermín. Vamos a ver si el Athletic consigue estirarse. Ha realizado dos cambios Terzic. Se han ido los hermanos Williams. Yo creo que lo de Nico estaba prácticamente prefijado, que hoy solo jugase 60 minutos. Se han marchado Iñaki y Nico. Han entrado Berenguer y Robert Navarro. Y en el Barça acaba de irse Rafinha para que ingrese Olmo. Y el debut de Rodri, recibido por todo lo alto por el público culé, sustituyendo a Marc Bernal. Ataca el FC Barcelona. De nuevo la pelota para Gordon. Llega para despejar largo Yeray Álvarez, directamente fuera, pero entregando la pelota, entregando el balón al Barça, que lo está teniendo en exclusividad en esta segunda parte.
4: Sí, sí, es lo que le está faltando al Atleti, ¿no? El poder tener un poco el balón para poder salir, ¿no? Porque prácticamente no ha pasado del centro del campo, ¿no? Parece que se le está haciendo largo el partido y todavía queda media hora por delante.
3: Cuando ahora le pitan falta a Jaureguizar, en un balón que ha quedado suelto, ha metido la bota Olmo, también Jaure. Es posible que ha tocado balón y también al jugador del conjunto blaugrana, un poquito de todo. El árbitro ha indicado la infracción en el círculo central, con el público que parece se lo pasa bien, pero con un marcador que da cierta esperanza hacia el Athletic, aunque eso sí, para ello pues hay que pasar primero de medio campo, luego acercarse al área y posteriormente finalizar alguna acción de ataque sobre el marco de Joan García. Ataca de nuevo el Barça. Es Xavi Espar entregando la pelota hacia la banda izquierda, donde recibe Gordon, encarando a Hugo Rincón. Se viene hacia el vértice del área Gordon, la entrega en la frontal para Pau Cubarsí. Amagaba con buscar el lanzamiento. Ojo al control de Fermín, llevándose el balón de una bota a otra y tocándola con la cabeza justo en el borde del área. Ha aparecido Johan Eco para despejar.
0: Es que Fermín
3: se está gustando.
0: Es indetectable, Ander.
4: Sí, sí, Fermín, ya decimos, ¿no? Tiene muchísima movilidad, sabe muy bien dónde hace daño.
3: Ojo al centro de Gordon, Fermín, mete la mano. Unai Simón, había fuera de juego de Fermín en el remate. Al final levantó el banderín el asistente. Es un jugador y luego además,
4: que tiene gol.
3: De ser indetectable, tiene hambre de gol.
4: Sí, sí, sí, llega muy bien. Prácticamente todos los tiros que hace van entre los tres palos. Es un jugador que tiene gol, llegada. Para mí es un jugador completísimo.
0: ¿En qué minuto, Alberto?
3: Pues estamos ahora mismo en el 65 de partido, cuando desde el banquillo se llama también a Beñat Gerenabarrena y Álvaro Gialó, que serán las próximas opciones que vaya a utilizar Edin Terzic para intentar llegar arriba. Ojo, esa pelota para Alex Berenguer, balón profundo, puede pisar el área, no tiene demasiado ángulo, intenta el recorte, se deja el balón atrás, aparece Rodri para cortar, además había fuera de juego de Berenguer. En el 65 de encuentro, Fútbol Club Barcelona 1, Athletic 0.
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0: Alberto.
3: Balón que juega de nuevo el Barça, la pelota profunda. Eric García dentro del área, puede sacar el centro. Se ha cruzado a Aymeric Laporte para sacar el cuero a córner. Ahí está Edin Terzic abrazando con efusividad a Beñat Gerenabarrena, que va a ser, parece, el primero en entrar al campo. Aunque es posible que la sustitución no se produzca antes del lanzamiento de esquina que va a efectuar el FC Barcelona. También está preparado ya, lo ha sacado ya el córner el Barça. La pelota de Olmo para Pedri. Pedri jugando con Lamín, saca el centro. La parada de Unai Simón a un envío estético que cruzaba hacia el palo largo. Y donde Unai ha podido controlar el balón. Ahora es Pedri el que baja a cerrar en un desplazamiento largo y en globo al que no habían prestado demasiada atención los jugadores del Barça. El Athletic está obligado a jugar muy muy largo cuando tiene el balón, Ander. Ojo, ahora el pase en profundidad para Lamín. Lamín que puede llegar al interior del área. El balón se le va largo en ese control que no ha salido bien. Y ojo, que parece se ha lesionado Johan Eco. No sé si un problema en el tobillo o un problema muscular. Ha comenzado la carrera muy por detrás de Lamine Yamal. Me da la sensación que es un problema muscular, porque echa mano a Aymeric Laporte de la pierna izquierda, perdón, de la pierna derecha de Johan Eco, para intentar que recupere Aymeric hace gestos para solicitar el cambio.
4: Parece que son calambres, ¿no?
3: Sí, sí,
4: en el gemelo,
3: sí.
4: En el isqui, entonces, pues bueno, si solo es eso, pues...
3: Te has pegado una soba curiosa.
4: Sí, sí.
3: Y ante un rival de élite mundial. Vamos a ver, porque creo que va a parar un cambio Edin Terzic, porque viene Adama Boiro. Se mantiene Beñatguer en la barrena. Y la sensación es que el que se va a quedar con el caramelo es Álvaro Gialó, que tiene que volver hacia el banquillo. Ya manifestó Terzic el pasado sábado que no le gusta hacer los cinco cambios cuando quede mucho partido, porque cualquier circunstancia puede incidir. Y realmente todavía quedan 22 minutos para el 90. Es mucho partido, Ander.
4: Sí, sí, queda muchísimo. Y ya estamos viendo que encima el Atleti se le está haciendo largo, ¿no? Le está costando mucho. Ya, es verdad que el primer tiempo, pues bueno, ha sido de mucho desgaste para el Atleti, que ha corrido muchísimo. Y por eso ahora también le está costando tanto tener el balón, ¿no? Cada vez que tiene el balón no es capaz de enlazar 3-4 pases seguidos. Como comentabas antes, pues bueno, intenta jugar más largo, pero claro, para jugar más largo también necesitas, pues bueno, esa precisión, estar fresco para que el balón pueda llegar a su receptor y no lo está consiguiendo, ¿no? Entonces, pues bueno, queda todavía muchísimo partido, porque 20 minutos son muchos minutos, y más en el Nou Camp. Y bueno,
3: bueno, pues se ha marchado también Mikel Jaureguizar y ha entrado en el campo Beñatguer Navarrena. Pelota que controla Sanzet, quería meter en profundidad para Alex Berenguer. Por lo menos el cuero en saque de banda favorece al Athletic. Vamos a ver si la energía que puede aportar Guere Navarrena se nota sobre el terreno de juego. Pase de Adama Boiro, un pelín problemático, lo ha conseguido salvar precisamente Guere. Ahora es Unai Simón el que golpea largo para el salto de Guruceta. Aparece sin embargo Cubarsí. Ha cortado de cabeza Yeray Álvarez. El balón le va a llegar a Xavi Espar, el lateral izquierdo, que de momento pues hoy titular por delante de Cancelo y de Valde. Aunque alguno de ellos está en el numeroso grupo de jugadores del Barça que están calentando. Jugando Cubarsí atrás. Cumplido ya el minuto 70 de partido, el Barça que gana desde el 37 de la primera mitad, pero en esta segunda parte solo el equipo culé ha dado señales de vida, con un lanzamiento de Gordon que se ha marchado fuera, con el robo de Lamín a Pello Canales que se ha ido al larguero, con el disparo de Fermín que ha sacado Simón a córner, con el lanzamiento de Spar que Simón también ha sacado a córner, o con ese chute en volea de Fermín tras un lanzamiento de falta que igualmente ha conseguido despejar Unai Simón, que hoy ha hecho al menos 7 paradas de bastante mérito. Ojo al taconazo ahora de Lamín para Fermín. Vuelve a entregar a Lamín Yamal. Quiere arrancar en diagonal, mete en profundidad sobre Gordon. Gordon controla, busca el lanzamiento. La ha rozado Hugo Rincón y la pelota se marcha a córner. Levantaba la cabeza Gordon, daba la sensación que querría picarla por encima de Unai Simón. Luego parecía que buscaba el ángulo corto, la base del poste, pero al final ha metido la pierna Rincón para sacar el balón a córner en el 10º lanzamiento de esquina para el FC Barcelona.
0: Ha dado 34 pases ha dado el Athletic en toda la segunda parte por 182 del Barça.
3: Sí, sí. ¿Y dónde los ha dado además?
0: Eso es.
3: Va a sacar el córner, Lamin Yamal. ¡Ojo! El balón que queda suelto. Ha podido despejar la defensa del Athletic, después de que no le faltase mucho a Pau Cubarsí para rematar desde la frontal del área pequeña el lanzamiento de esquina. La verdad que el dato es absolutamente demoledor. Pero este marcador lo que nos da es esperanza de que pueda pasar algo.
0: Y lo malo, Ander, que hay muchísimos metros, ¿no? Desde que recibes el balón y hasta la portería de Joan García. Es que queda un mundo.
4: Claro, es lo que le está pasando al Atleti, ¿no? Por eso no llega, ¿no? Porque al final no es capaz de ajustar la presión, de poder robar un pelín alto cada vez que
3: vamos
4: que
3: a ver, tiene... Robert Navarro consigue llevarse la pelota ante Spar, intenta progresar por la banda derecha, va a buscar sacar el centro, línea de fondo, el centro abierto, lo ha despejado Rodri de cabeza, sigue el Athletic con el balón cerca del área, el cuero que vuelve a llegar en este caso a Guere Navarrena, el envío es bueno, el remate de cabeza de Sánchez se marcha directamente fuera. Bastante alejado de la portería de Joan García, pero por fin el Athletic ha olfateado sabe a qué huele la hierba cerca del marco de Joan García.
4: Sí, lo que hablábamos, ¿no? Ahora ha robado alto en el centro del campo y ya tienes menos metros, ¿no? Para tener que llegar a área contraria. Al final el Atleti, cada vez que tenía el balón era prácticamente en su área, ¿no? En saques de puerta, en robos en área propia, y claro, tienes 80 metros para tener que llegar al área rival, ¿no? Y bueno, pues ya vemos que las fuerzas del Atleti, pues bueno, físicamente, pues bueno, está sufriendo también, y creo que por eso, pues bueno, ahora ha llegado ese robo y te da opción a poder llegar, ¿no? Si no, como comentaba Gorka, al final son muchísimos metros para llegar a hacer peligro.
3: Ahora el que quiere salir es Fermín, ha conseguido proteger la pelota para abrir a la banda izquierda. Recibe Gordon, Gordon va a encarar a Hugo Rincón, muy cerquita del vértice del área, busca ganar la línea de fondo, el centro, segundo palo, lo ha podido despejar Adama. Estaba pendiente de la posible acción Lamine Yamal, pero Adama ha podido meter la cabeza. Y ahora Adama que golpea en largo para que corra Alex Berenguer. Corre también Eric García. La toca de cabeza Alex Berenguer. Se cruza Eric García y agarrón de Alex. No indica nada el colegiado. Vamos a ver, porque el balón lo tiene Sancet en la frontal. El disparo al poste. Al poste el lanzamiento de Ollán Sancet. Despeja córner Eric García. Tengo la sensación de que si llega a marcar Sancet, probablemente el VAR podría haber intervenido, porque creo que el agarrón sobre Eric García ha sido claro, pero no ha indicado nada el colegiado, y al final el chute Sancet lo ha escupido el palo.
4: Sí, yo creo que sí le agarra, pero es verdad que al final, pues bueno, tienen...
0: Es el típico, el jugador, sí. Eric se queda como se queda y hace el gesto que hace porque sabe que esas siempre se pitan.
4: Sí, y sobre todo
0: porque
4: a un defensa,
0: muy leve,
4: ¿no?
0: Es muy leve.
4: Sobre todo a un defensa, entonces se para y claro, porque muchas veces los árbitros es lo que decimos, ¿no? Que pican.
3: Vamos
4: en
3: con
4: eso.
3: Con el córner, ahí está el córner, balón cerrado. Quería buscar el remate del Atleti, la pelota que sigue rondando el área. Vamos a ver, consigue despejarla y lo hace de manera contundente Dani Olmo, enviando el cuero a campo rival para que Adama lo intente controlar. A punto está de perderlo. Tiene el apoyo en corto de Unai Simón. Se quedó dormida la zaga del Barça ante esa pelea de Alex Berenguer con Eric García. El árbitro no indicó la falta de Alex Berenguer, el disparo de Sancet al palo, en lo que ha sido sin duda la mejor oportunidad del Atlético en todo el partido, que eso así habría estado probablemente pues embargada hasta la decisión definitiva del árbitro de VAR.
0: ¿Y cuánto tenemos para el 90, Alberto?
3: Pues estamos ahora mismo en el 76, 14 minutos para alcanzar el 90 del encuentro. Lo que acabamos de ver es que perdiendo por un gol de diferencia siempre puede pasar algo. No sabes ni cómo, ni dónde, ni por qué, pero las posibilidades están abiertas y el Atlético lo que tiene que intentar es seguir dentro del marcador.
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0: Osasuna ha ganado 1-2 al Celta, pierde de momento en el 77 el Athletic frente al Barça 1-0. Alberto.
3: Con balón que juega y que soba el Fútbol Club Barcelona, llevando la pelota de un lado al otro del ataque. Ahí la tiene de nuevo Gordon con el apoyo en aquel costado de Spar. Quiere marcharse Gordon. Allí en su pelea le pitan falta a la zaga del Athletic. Falta a Robert Navarro. En una acción que ha empezado por el otro costado, yo creo que con fuera de juego de Fermín.
4: Sí, parecía.
3: Creo que lo ha visto el asistente, pero es la típica acción donde dices, bueno, voy a dejar que pase el tiempo. Y si no pasa nada tal, pero lo que ha pasado es que el Barça ha cambiado la dirección del juego y por el otro lado ha rascado una falta muy peligrosa. Preparados para salir Koundé y Adeyemi. Adeyemi, que estuvo a las órdenes de Terzic en el Dortmund. Vamos a ver lo que ocurre con el lanzamiento de la falta. El Atlético con todos los jugadores del punto de penalti hacia la propia portería. El balón. Ojo al disparo de Lamine. Había mucho tráfico en medio. La pelota despejada mal por Berenguer. Sigue en el área, zona de remate. Y ojo ahora al choque que se ha producido en el interior del área. Continúa el juego. Ahora hay fuera de juego. Fuera de juego de Cubarsí. Vaya paradón acababa de hacer Unai Simón a la acción de Cubarsí. Y ahora el árbitro que para. Un saque largo que buscaba Unai Simón. No entiendo muy bien por qué. Se enfada Unai Simón. Pero no había reculado la defensa del FC Barcelona. Y el árbitro que ha indicado que hay que repetir el fuera de juego en el que había incurrido Cubarsí.
0: El otro día error, pero hoy el partido de Unai es de 10, Ander.
4: Sí, sí, la verdad que incluso esta acción ya habiendo pitado ha hecho una gran parada.
3: Sí, sí. Un paradón además muy estético. Los cambios en el Barça. Se marcha Eric García para que entre Koundé. Y se va también Gordon. Y en su lugar entra Adeyemi. Cánticos de Gordon, Gordon. Por parte de la hinchada del FC Barcelona. Prácticamente no le ha dado tiempo a aterrizar. Pero por lo que se ve ha caído de pie ante el forofo culé. Bueno, pues refrescando también Hansi Flick. Su equipo para los últimos minutos. Estamos a punto de alcanzar el 80 de partido. Jugando el Athletic en la banda derecha. Quiere sacar el centro Robert Navarro, que ha forzado además el saque de esquina. No jugó en el primer partido, no ha salido titular en el día de hoy. Pero Robert Navarro siempre tiene sus cositas con el balón. Cuando ahora sí se prepara Álvaro Gialó para efectuar el quinto y definitivo cambio del Athletic. Antes creo que se va a sacar el córner. ¿Qué ha pasado? Ha gastado el tiempo. No. Los córners ahora son revisables.
0: Y ha dado saque de puerta.
3: Y ha dado saque de puerta. No son revisables si da saque de puerta y es córner, pero sí lo son en sentido contrario. Y es lo que acaba de hacer el árbitro de VAR. Cuando entra Álvaro Gialó en lugar de Gorka Guruceta para afrontar los 10 últimos minutos de partido.
0: Pues si te parece, Alberto, vamos a reordenar el 11 con el que va a finalizar el Athletic en el Camp Nou.
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3: Bueno, pues el Athletic va a finalizar el partido con el siguiente 11 sobre el césped del Camp Nou. Unai Simón en portería. Rincón, Yeray, Laporte y Adama Boiro en defensa. En la medular, Yere Navarrena y Canales. Ojo al centro de Adeyemi. Lal despeje, gol del Barça. Gol del Barça. El despeje absolutamente desafortunado de Aymeric Laporte. Le pilla contrapié a Unai Simón. Y Fermín no tiene más que empujar a puerta vacía para anotar el segundo del partido. Y prácticamente finiquitar el encuentro en una acción, como decimos, absolutamente desafortunada de Aymeric Laporte. Con un 11 del Athletic sobre el césped, Simón, Rincón, Yeray, Laporte, Adama. En el centro del campo, Canales y Yere Navarrena. Media punta para Sancet. En un costado Navarro, en el otro Berenguer. Y en punta de ataque, Álvaro Gialó. Llegó el segundo para el Barça.
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0: Error de Laporte, Ander, en el despeje.
3: Yo creo que le roza en el inicio, en el pase de Adeyemi, le roza a Hugo Rincón. Sí, y yo no sé si esto ya desequilibra un pelín a Laporte. Pero el caso es que no está fino Laporte y luego ya le pilla absolutamente a contrapié a Unai Simón, Ander.
4: Sí, yo creo que al final es lo que dices, ¿no? Que yo creo que él hace algún pequeño cambio, le varía un poco la trayectoria el balón y yo creo que tiene dudas de qué hacer y bueno, pues casualidad le sale justo ese control o ese pase o bueno, lo que haya intentado justo al lado contrario de donde se ha tirado Unai, ¿no? Y bueno, pues ahí está el que decimos que siempre está en todas estas acciones, que es Fermín para empujar el balón.
3: Bueno, pues decíamos que lo que había que estar es dentro del partido para tener ese punto de ilusión para la recta final del encuentro. Y ahora sí, parece que la brecha es demasiado grande. Ese Fútbol Club Barcelona 2, Athletic 0, con el que se van a encarar los últimos minutos del partido. Ojo, balón profundo para Lamine Yamal. Puede haber fuera de juego. No levanta el banderín el asistente a De Jimmy. Vaya paradón de Unai Simón. Paradón que se va al limbo porque en última instancia se indica el fuera de juego de Lamine Yamal. Pero otra vez en boca de gol la parada que se había sacado Unai Simón ante Adeyemi.
4: Sí, sí, sí.
0: Es una exhibición de Unai Simón hoy, ¿eh? Pese al 2-0, es una exhibición de Unai Simón.
4: Sí, hasta muy bien bajo palos. Es verdad que tampoco ha tenido, en cuanto a salida de balón, no ha tenido tampoco mucho trabajo con el pie, que es lo que el otro día, en lo que falló, ¿no? Pero en portería la verdad que ha estado, vamos, impecable.
0: Con el pie... Oh.
3: Bueno, pues cambio en el Barça. Se va a marchar Pedri y entra al terreno de juego Joao Cancelo. Vamos a ver cómo distribuye a su equipo Hansi Flick. Se levanta el aficionado culé para despedir a Pedri como se merece, como ese auténtico crack que es el futbolista canario. En el minuto 84, público tomándose en modo festivo el retorno de Cancelo, que pasa al lateral izquierdo, y Xavi Sparks va a jugar en el sitio de Pedri.
4: Sí, sí.
3: Hay muchos futbolistas de la Masía que tienen una capacidad para alternar posiciones en el campo realmente espectacular.
0: Y ahí
3: se abren el librillo del fútbol de la Masía de pe a pa.
0: Y dicen que Flick ve en Sparks una especie de Kimmich, sí, lateral, medio centro.
3: Sí, sí.
4: Sí, ya lo hemos visto, es un jugador que por dentro está cómodo también, ¿no? En cantidad de ocasiones ha estado en el partido de hoy jugando casi de interior y la verdad que lo ha hecho muy bien también, ¿no? Es un jugador que tácticamente es bueno y luego tiene muchísima calidad también.
3: Bueno, pues encaramos la recta final del partido con Lamine escondiendo la pelota para jugarla sobre Koundé. Este con Rodri. Rodri consigue liberarla sobre Gerard Martín, que cambia de nuevo hacia la derecha para que pise la pelota y la esconda, busque el pase en profundidad, Lamine, ojo al mal despeje de Aymeric Laporte, Lamine de nuevo, el balón lo despeja con el pie Unai Simón. Laporte no ha estado fino tampoco en esta última acción, donde le ha dado otra posibilidad para resolver a Lamine Yamal.
4: Sí, sí, meter el pie derecho ahí en esa acción creo que es... Es muy complicado, ¿no? Lo que yo creo que quería hacer Laporte. Es más sencillo intentar meter el interior de la pierna izquierda y despejar el balón hacia la banda.
3: Balón que recupera el Barça. Jugando hacia atrás para Joan García. Muy fuera de su área grande. Recibe el apoyo de Rodri. Y este, la falta de Ollán Sanzet, que parecía tenían algo pendiente de la acción anterior. El árbitro ha dejado ley de la ventaja. Y al final el balón se va por línea de banda favoreciendo al Athletic. Vamos a ver el tiempo de prolongación que indica el colegiado después de este segundo partido del campeonato de liga que tuvo que ser el primero. Pero monta tanto monta. El caso es que el Athletic va a llegar a Vigo con 0 puntos de 6. Y no sé si es pronto, pero yo creo que ya con necesidad de sumar. El caso es que el Athletic va a llegar a Vigo con 0 puntos de 6. Y no sé si es pronto, pero yo creo que ya con

0: Va a tener una pequeña o gran ventaja. Dos partidos consecutivos en casa sin desplazamiento, mientras que el Athletic esta misma noche vuelve al aeropuerto de Foronda. No sabemos a qué hora llegarán a Lezama los jugadores en la jornada de hoy, pero luego, ojo a Adeyemi, otro paradón de Unai Simón, tremendo. Vaya centro, acaba de sacar la miña mala al segundo palo para la ruptura de Adeyemi y ha ido a tapar con el cuerpo sobre la misma línea de gol Unai Simón, que se enfada con sus compañeros, que me da la sensación están ya como si el partido hubiese acabado y esto todavía no ha terminado.
1: Es que está evitando una goleada importante.
0: Sí, sí. Ojo, de nuevo el virtuosismo de Lamine Yamal, que recibe dentro del área, se va abajo a Aymeric Laporte para sacar el balón a córner para el FC Barcelona. Ya digo, 7-8 intervenciones de mucho mérito. Y en esta ya prácticamente tanto Adeyemi como Lamine como el Camp Nou estaban celebrando lo que pensaban era el tercer tanto. Saca el córner en corto el FC Barcelona. El balón para Rodri, lo quiere filtrar, lo ha leído bien Robert Navarro, que consigue recuperar. Es Berenguer el que despeja largo para que corra Álvaro Gyaló, pero Gerard Martín invalida la acción de Gyaló despejando por línea de banda. Juega desde el lateral el Athletic, Robert Navarro, que recuerden, pasó también por la Masía, jugador natural de Barcelona. Tocando el Athletic desde atrás, medio minuto para el 90 de partido. Ahí está. Ahora con gritos de madridista, el que no vote. Aquí el que no disfruta es porque no quiere, me da la sensación. Cambio de juego de Guerra Navarrena hacia la izquierda. Para que la baje Robert Navarro, va a encarar a Koundé. Pisa la pelota, la quiere esconder, llega al interior del área, la juega atrás sobre Berenguer, que ha hecho muy mal control y ha perdido con ello la opción de poder remachar la jugada. Y ojo que el que sale es Dani Olmo, jugando con Lamine Yamal. El balón picado para Olmo, demasiado largo, directo a las manos de Unai Simón. 4 de prolongación, estamos ya en el descuento, nos vamos a ir hasta el 94.
1: Bueno, Ander, pues ahora ya que no se lesione nadie, ¿no? Los 4 minutos que quedan.
2: Sí, bueno, y que...
1: Porque ya está prácticamente imposible.
2: Y que no te... que el resultado sea...
0: Que no sea fe más.
2: Exacto, exacto, ¿no? Que al final todavía quedan 4 minutos, el Barça ya hemos visto que no baja... que no quita el pie de acelerador, todos quieren aportar, todos quieren sumar sus goles y al final, pues bueno, lo importante es que el Atleti no se lesione, evidentemente, pero que el resultado no sea feo y si puede recortar, pues muchísimo mejor.
0: Ojo que ha recuperado la pelota el Barça. El Athletic está un pelín roto en esta oportunidad. Adeyemi el que quiere salir, percutiendo sobre Hugo Rincón. Prefiere abrir la pelota para Joao Cancelo, el portugués en su primera aparición en ataque en lo que llevamos de partido, o en el tiempo de partido que él mismo lleva. Decide jugar sobre Rodri, este para Lamine. Lamine amaga con el disparo y está el chut a las manos de Unai Simón. El disparo centrado, sin problemas para el cancerbero del Athletic, que saca en largo con la mano sobre Ollán Sánchez. Este que mete en profundidad para que corra Álvaro Gyaló. Va a salir del área Joan García, que consigue despejar el balón. Lo toca de cabeza Hugo Rincón directamente. De nuevo para Joan García. Jugando con calma el Barça, pero intentando exprimir sus opciones de llegar al marco rival hasta la última acción del partido. Lamine Yamal para Koundé. 2-0 es el resultado en el marcador tras el gol en el 37 de Rafinha, donde la llegó a tocar también Unai Simón, ¿eh?, en ese recorte 1-1. Y luego el 2-0 que ha llegado en el 81 de partido. De aquella manera, después de un balón que roza Hugo Rincón, que no interpreta bien en el despeje a Aymeric Laporte y que se le queda para empujar a Fermín, el jugador blaugrana.
1: Por cierto, que ha finalizado hace bien poquito el Partizan 2, Getafe 1, pero vale el 3-1 del Coliseum en el partido de ida. Era fase de clasificación a la fase de grupos o de Liguilla.

0: Liguilla de la Conference League, por lo tanto el Getafe va a jugar competición europea, a lo que también puede llegar a influir de cara a esa quinta posición que podría tener premio europeo al finalizar la temporada.
1: Bueno, pues córner que fuerza Alex Berenguer. Puede ser la última acción del partido porque estamos ya en el 93. Va a botar el córner el propio Alex Berenguer, que ha conseguido forzar ese saque de esquina ante la zaga blaugrana. Otra vez siete jugadores del Atlético en zona de remate. El envío cerrado y a la corta. Despeja sin problemas Olmo para el Barça. Vuelve a recibir Berenguer. Mete la pelota al interior del área. Allí la peinaba Yeray Álvarez, que no ha podido orientar el balón hacia el marco rival. El cuero se va a saque de puerta. Y como decimos, pues en un instante va a finalizar el partido, porque apenas quedan unos segunditos para alcanzar el minuto 94. Con una primera parte aseada, podríamos decir, por parte del Athletic, y una segunda mitad con muy poquito protagonismo en el juego. Cuando ha dado el susto al Barça con el disparo de Sancet al palo, todavía se iba 1-0, pero había sido casi casi un espejismo. Luego el Barça en última instancia ha conseguido el segundo, que no se puede decir que haya sido inmerecido, porque ha sido muy superior el Barça al Athletic, en especial en la segunda mitad. Final del partido.
0: 2-0 Ander, primera parte decente, segunda parte el Barça muchísimo mejor que el Athletic.
2: Sí, se le ha hecho largo, ¿no?, al Athletic el partido, y bueno, pues a nivel ofensivo pues le ha costado muchísimo llegar. Y luego es verdad que Unai ha aguantado, ¿no?, al equipo hoy con sus paradas, y aún así, ¿no?, con ese 1-0, pues el Atleti ha dado un poste, ¿no? Entonces es lo que decimos siempre intentar estar dentro del partido, porque nunca sabes, ¿no?, cómo puede llegar una acción de peligro. Y bueno, como decíamos, ¿no?, un primer tiempo pues decente por parte del Atleti, pero que bueno, que el segundo tiempo se le ha hecho largo y el Barça ha sido muy, muy superior.
0: Alberto, MVP del partido, Unai Simón.
1: Sin ningún género de dudas. No he visto si ha sido oficialmente designado.
0: Oficial.
1: Pero ahí está recibiendo ahora la felicitación o el saludo por parte de Joan García. Compañeros también en el pasado campeonato del mundo. Pero yo creo que hoy es un día indiscutible en este sentido. Pierdes 2-0, pierdes con justicia, y el mejor, el portero. Hay alguno que podría pensar, buf, si hoy Unai Simón no hubiera tenido el día que ha tenido, ¿qué marcador habríamos visto aquí en el Camp Nou? Los porteros están para eso, para parar y para hacerlo bien.
0: Bueno, pues Unai Simón, que no ha sido capaz de evitar la derrota, sí que la derrota ya ha sido más abultada. Barça 2, Athletic 0. Bueno, Alberto, pues después escuchamos a los protagonistas, que además creo que tienen ese de camino largo, ¿no?, a sala de prensa.
1: Sí, sí, porque está fuera del propio estadio del Camp Nou, en el auditorio del FC Barcelona. Esto por fuera, pues obras y más obras, y encima tenemos que salir hasta el exterior del estadio con todo el público para luego volver en dirección contraria a todos los aficionados que salen del campo. Sí, tiene su miga.
0: Bueno, pues ánimo, suerte, y después nos escuchamos. Un abrazo.
1: Venga, quiero verte.
0: Las 11:04, el Barça ha ganado 2-0 al Athletic. Repaso informativo y enseguida escuchamos la valoración de Ramis después de ganar Osasuna 1-2 a el Celta en Balaídos. Pero lo dicho, las 11:04, ya está por aquí Alex Peral con el repaso informativo. Alex, ¿qué tal? Gabón.
3: Gabón, Gorka, ¿qué tal? Comenzamos mirando a carreteras. Precaución si circulan por la Vizcaya 30 en Rontegui, sentido Arletxe. Ha habido un accidente con dos motocicletas implicadas. Los motoristas están siendo trasladados al hospital en estos momentos. Además, tenemos que lamentar la muerte de una persona en Navarra. Un hombre de 68 años ha perdido la vida tras un choque frontal entre un camión y un coche en la carretera N121 en Unzué, y otra persona ha resultado herida en el incidente. Por lo demás, las calles de Donostia se han llenado esta tarde-noche de carros de la compra con el objetivo de reivindicar que la solidaridad no es un delito. Hablamos de la convocatoria realizada por el colectivo Kaleko Afari Solidarioak, que busca denunciar que varias personas han sido identificadas y amenazadas con sanciones por parte de la Guardia Municipal Donostiarra por repartir bocadillos entre personas sin recursos tras la prohibición de las cenas. Y finalizamos con dos apuntes en clave internacional, porque tras la tragedia de Nepal, que ya nos deja más de 390 muertos y cerca de 1.400 desaparecidos, ahora se investigan las causas de la riada. La rotura de un glaciar a más de 5.200 metros, que según varios expertos lo achacan al calentamiento debido al cambio climático, De momento se descartan también que hubiera sido provocado por un terremoto, aunque para conocer todos los detalles deberemos esperar semanas o meses. Por otro lado, las tormentas que han caído este jueves en París y sus alrededores han perturbado la circulación de varias líneas de trenes, sobre todo las de cercanías, es lo que han informado las autoridades, que sitúan ya en 37 los departamentos afectados por la alerta naranja por tormentas. Además, el Ayuntamiento de París ha decidido cerrar los parques y jardines a partir de las 8 de la tarde. Esto, Gorka, más noticias en una hora.
0: Gracias, Alex. Una pausa y seguimos hasta la medianoche en Quirol Festa.
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0: 11 y 8 de la noche, enseguida con el postpartido de ese Barça Athletic, en el que, por cierto, después del encuentro ha dado Rodri ese flash interview para la televisión con derechos. Rodri, que debutaba hoy con el Barça, no ha hablado ningún jugador del Athletic, y han dicho los periodistas que estaban a pie de campo en esa con esa televisión de derechos que no han dado declaraciones por un problema interno del club. Veremos cuál es el motivo o qué es lo que sucede para que los jugadores del Athletic no hayan hablado después del partido en el Camp Nou. No se sabe de momento el motivo, pero es lo que se ha trasladado desde ese pie de campo en el que se han hecho las flash interview con Rodri, con el jugador del Barça que hoy debutaba. Las 11 y 8, volvemos a saludar a Rafa Aguilera y Miquel González de Subiza. ¿Qué tal los dos? Imagino que bien, ¿no? Después de los primeros tres puntos de la temporada, Aguilera.
1: Sí, por supuesto. Realmente para un proyecto que arranca además con las dudas que sembró Osasuna en el tramo final de la pretemporada, una victoria de estas características, después de verse por detrás en el marcador y con ese lastre que suponía para el equipo el histórico de un rendimiento tan pobre lejos del estadio del Sadar, que se produzca a las primeras de cambio a domicilio, sin lugar a dudas es un espaldarazo para un grupo y para alguien como Ramis, que recordemos está debutando en un banquillo de primera división. Su mensaje lo ha trasladado hace unos minutos en esa entrevista postpartido ante Budimir. El técnico les pidió a los jugadores que tenían que salir de la cárcel, esa cárcel que suponía para ellos jugar fuera del estadio del Sadar. Y bueno, pues parece que la conexión Ramis-vestuario de momento funciona bien, y sus jugadores han sido capaces de sacar adelante el partido en unas circunstancias en las que, lo hemos comentado, la gestión de vestuario se convierte en una de las claves, puesto que han sido los jugadores que han salido en la segunda mitad en el segundo tiempo los que han contribuido de manera decisiva a girar el desarrollo del partido. Iker Muñoz forzando la expulsión de Marcos Alonso ante Budimir, marcando desde los 11 metros. Un partido, en todo caso, que hay que analizarlo evidentemente a partir de esa jugada, la de la tarjeta roja tras la revisión del VAR. Punto para Rubén Ábalos, el que asistía desde la sala a Miguel Sesma, puesto que al dejar al Celta con un hombre menos ha permitido a los rojos que encontraran primero el tanto de Quique Barja en una buena jugada de Dubasín, que ha estrenado su condición de titular como jugador de Osasuna. El centro subió desde la banda derecha, lo ha tocado Raúl García, habilitando a Quique Barja, que ha empatado el partido, y después ha llegado esa acción de Javi Galán, las manos a la salida de un córner, como señalaba Miquel, bien trabajado la jugada de estrategia por parte de Osasuna, la que le da opción ante Budimir a transformar desde los 11 metros. En definitiva, buen resultado desde el punto de vista numérico, lo ha recalcado Ramis después en su rueda de prensa, y buen resultado desde el punto de vista de lo que supone para un vestuario que está todavía sin completar, mostrando al técnico que hay recursos y capacidad para con ese fondo de armario abordar partidos como el de hoy contra un rival que disputa este año competición europea, un Celta de Vigo que al que ya le ganó la temporada pasada, por cierto, Osasuna en Balaídos, pero que le complicó muy mucho las cosas en el estadio del Sadar.
0: Bueno, pues vamos, si os parece, a escuchar a Ramis después del primer triunfo con Osasuna, y además ha llegado fuera de casa.
2: Presencia del entrenador del Club Atlético Osasuna, Luis Miguel Ramis. Os pediré, por favor, que os identifiquéis con nombre y medio.
3: Hola, Iker Sesma, para Hola. Navarra Televisión. Primeros tres puntos, ¿a qué sabe esta victoria?
4: Bueno, primero, numéricamente los tres puntos son muy importantes, ¿no? En cualquier circunstancia, y si cabe, pues más ahora, porque, bueno, pues nos da tranquilidad, lógicamente, que es lo que más confianza y más tranquilidad dan son los resultados, ¿no? Y por eso, numéricamente, es importante. Pero yo he hablado con el grupo y era muy importante también, más allá del resultado, que queríamos que nos acompañara, era tener la sensación de que nosotros fuera de casa también te podemos competir con poderío y que podemos mirarle la cara a todos los rivales. Luego el partido va mejor, va peor, pero el equipo es capaz. Y bueno, la tendencia un poco quizás de ese estrés de la competición de la temporada pasada pues nos hacía están algo más encogidos. Lo dije la semana pasada y nos pasó. Y eso teníamos que soltárnoslo ya, y qué mejor que fuera de casa, ¿no? Ya dije que no debemos de perder ninguna oportunidad y bueno, es verdad que el partido también con la expulsión pues se nos ha puesto un poquito mejor de cara a ser un poquito más atrevidos, a tener esa mirada hacia adelante, a atrevernos un poquito más, a dominar un poquito más, a sentirnos más fuertes, y por suerte pues ha venido acompañado del resultado. Hemos trabajado bien el partido y sinceramente creo que lo hemos merecido ganar.
3: Y ahora el lunes tenemos otro encuentro, esperamos 9 días para ver a Osasuna jugar en Liga, y ahora en 8 días tenemos 3 encuentros. ¿Cómo ha afectado esto al equipo?
4: Pues tanto como que, bueno, la idea que teníamos un poco para el inicio del partido la teníamos clara. Estaba también condicionada por el contexto de las horas que llevábamos de descanso, porque no recordemos que el Celta llevaba 2 días más que nosotros. Y luego teníamos otro partido por delante el lunes. Entonces, bueno, hemos decidido también estructurar o posicionar al equipo en una idea que nos supusiera un poquito de menos esfuerzo, sobre todo a los jugadores de fuera, que estuviéramos algo más resguardados. Y que bueno, que de esa forma, en vez de hundir a un banda para hacer esa línea de 5, porque ellos también te castigan mucho por fuera, llevan 5 jugadas a última línea, por lo tanto prácticamente tienes que llevar tu 5 también, entonces puedes hacerlo de muchas formas, o llevando un jugador del centro del campo si juegas en 4-4-2, por ejemplo, o de origen pues hacer esa línea de 5. Bueno, eso nos permitía también tener ya la línea formada en la circulación, no tenías que reorganizarte. Los jugadores de fuera que jugaron el otro día hace 72 horas, Abel y Argui, tendrían más ayudas, en este caso de Jorge y de Oso y de Osambela. Y luego, pues creo que teníamos que castigar un poquito al espacio con un poquito esa idea inicial de la que hemos partido, y la que luego pues hemos tenido que modificar por la expulsión y por las características de cómo se ha puesto el partido.
0: Bueno, pues las valoraciones de Ramis después de haber ganado el primer partido con Osasuna 1-2 al Celta. ¿Qué te parecen las palabras del míster Mikel?
5: Pues que tiene que estar tranquilo, porque 4 puntos de 6 para un entrenador que viene, que el ambiente a todos nos llega, ¿no? Y bueno, pues en Pamplona se habla, no era la primera opción, no hay buena sintonía con el director deportivo, todo es malo, o sea, es una... El osasunismo, estamos ahora mismo metidos en un ambiente como de negatividad, ¿no? Todo nos parece mal, ya verás, pues que hemos ganado con 10, pero hay que esperar más. Oye, mira, el otro día dijimos lo que había que decir, que era que... parecía que seguíamos en la temporada pasada, no se habían visto cambios en el equipo, un equipo muy lento. Bueno, pues hoy sí se han visto cosas nuevas. No se ha visto un buen primer tiempo, pero sí dentro de ese primer tiempo se puede sacar alguna conclusión. Una, pues que hemos fichado un jugador como Dubasín que te permite jugar no como jugábamos antes con la defensa de 5 y 2 puntas, sino que te permite tener 2 por detrás y 1 punta. De esa manera puedes compaginar o a Raúl o a Budimir junto con Dubasín. Algo ya ha cambiado. Tenemos que luego el míster te vuelve a cambiar la defensa de 4 con su 4-2-3-1. Sale Budimir, vuelve a meter gol de penalti, ciertamente, pero el penalti lo provoca él. Luego tiene otra ocasión, con lo cual, en cuanto a Budimir, la vida sigue igual, pero para bien. Y bueno, pues sí que es cierto que el equipo sigue siendo muy lento, que el equipo con Moncayola, Torró no carbura, porque son dos jugadores muy lentos y no hay transición entre defensa y ataque, y nos perdemos 2 partes de las del juego. El juego tiene juego con balón, juego sin balón, transición ofensiva y transición defensiva. Osasuna ahora mismo, con esa velocidad que tiene, las 2 transiciones las pierde. Y cuando tiene balón, pues necesita ser más directo, porque con Torró y con Moncayola no hay ese enlace, ¿no? Pero sí que se empiezan a ver cosas, y sobre todo yo el otro día, Rafa, se lo comenté en la sala de prensa, a mí volvemos a tener un entrenador que en sala de prensa es normal, que habla muy directo, que no se calla cosas, no se las guarda, que al que le quiere entender le va a entender a la perfección, y que habla de fútbol, no se va por las ramas. Y creo que todo esto que habla de que he hablado con el grupo es que tiene, al final Ramis ha jugado a fútbol muchas veces, sabe lo que es un vestuario perfectamente y tiene una relación con el jugador que yo creo que le va a sacar más chispas de la que podía sacar otros entrenadores de los que han pasado últimamente, ¿no? confío en que estos 4 puntos de 6 den ya la suficiente tranquilidad en Pamplona, que es así, es que estos 4 puntos de 6 nos va a dejar, nos hace llegar el lunes contra el Getafe, claro, el otro día con Yagoba comentábamos, es que vamos a Vigo y es que luego viene el Geta, recibir al Getafe de Bordalás, con vete a saber, con un punto, puede haber muchos nervios, y el otro día de hecho hubo pitos en la grada. Espero que con los 4 de 6 la cosa esté un poco más calmada, se le dé un poco más de margen al equipo, sobre todo a Ramis, porque parece ser como que aquí solamente los problemas vienen del banquillo. No creo que sea ese el problema, pero hombre, yo creo que ahora mismo sí que tenemos una tranquilidad, que si nos retrotraemos a otras temporadas, ahora mismo estaríamos hablando de que viene el parón liguero por selecciones. Y creo que todo el mundo, cuando empieza la temporada, quiere llegar al parón con 6 de 6 o por lo menos con 4 de 6. Nosotros ese primer objetivo ya lo tenemos conseguido. Lo que pasa es que este año el parón viene mucho más tarde y espero llegar a ese parón con un equipo ya, lo que dije el otro día, para Mendizorroza ya tendremos la plantilla ya cerrada por lo menos hasta diciembre, y habrá que ver si el 11 titular o el 11 clave de Ramis por dónde va, ¿no? Pero más o menos empiezan a atisbar cosas.
0: Bueno, lo siguiente será ese encuentro contra el Getafe. Aguilera, que hoy, por cierto, ha sacado el billete europeo de manera definitiva, eliminando al Partizan en esa Conference League.
1: Un Getafe que, bueno, está en el recuerdo de los asunismos muy, muy, muy reciente, y que vamos a ver qué medida da en el estadio del Sadar, gestionando ese doble frente, un grupo y un equipo que inicialmente, al menos la temporada pasada, no partía como aspirante a esa categoría de equipo europeo. Veremos cuál es la respuesta que ofrece el conjunto de Bordalás, aunque evidentemente lo que nos interesa a nosotros es cómo vaya a responder con Osasuna. Ramis ha hecho especial hincapié en la oportunidad que ha tenido, además con buen resultado, esto evidentemente ayuda de gestionar los minutos y dar descanso a jugadores como Moncayola, los hombres de fuera, a Rubén García, al propio Ante Budimir. Bueno, vamos a ver, porque esta cuestión del fondo de armario y la gestión del grupo se convirtió en una de las de uno de los argumentos que más insistentemente aparecieron en la crítica durante la pasada temporada, con una lesión, y sí, recordemos, que recurrió a un grupo de jugadores muy muy reducidos para mantener y sostener toda la temporada, y eso de alguna manera terminó penalizando al equipo justo en el tramo en el que se decidieron las cosas, y además se decidieron de la manera en la que se resolvieron, con esos apuros finales, cuando Osasuna tuvo en su mano, pues por ejemplo, ser el Getafe que el lunes va a venir al Estadio del Sadar, es decir, un equipo de competición europea, que lo tuvo, recordemos, en su mano. Por ahí se abre también otra interesante oportunidad para un técnico que ha subrayado en más de una oportunidad la calidad del vestuario en lo que a profesionales y componente humano se refiere. Esto es una tónica habitual. No hay entrenador que pase por tajonar que nos recalque este aspecto, pero evidentemente contar con un grupo sano y que ese grupo sano esté integrado por gente que se siente partícipe de lo que está sucediendo probablemente sea una de las claves para anticipar una buena temporada. De momento, Ramis ha transmitido un mensaje muy claro a su grupo, ha dejado claro cuál es su criterio, y ese criterio encima sale reforzado por un buen resultado. Ahora solamente falta que, como señalaba Miquel, la dirección deportiva termine por redondear la plantilla y entregarle los recursos y las herramientas que ha solicitado el entrenador para que podamos ver hasta dónde es capaz de llevar el proyecto que ha puesto en marcha, con esa tranquilidad que esperemos también el próximo lunes se pueda reflejar en el Estadio del Sadar, después de los nervios que fueron evidentes y que se palparon a lo largo de los 90 minutos disputados contra el Levante. Ramis ayer señalaba que su equipo se tiene que soltar. Evidentemente, un triunfo como el de hoy debería servir para que efectivamente sus jugadores se hayan liberado de esa presión que supone ir con el agua al cuello prácticamente desde el primer minuto. Por cierto, Borja, aclarar qué es lo que ha sucedido al final del partido, porque pensábamos que el árbitro había pitado al final, y lo que nos ha aclarado en la entrevista posterior al encuentro Quique Barja es que el asistente les había transmitido a los jugadores que el balón había traspasado la línea de gol.
0: Pero este año no tiene un chip.
1: Eso es lo que yo pensaba. El caso es que la aplicación de la Liga de Fútbol Profesional ha subido el gol al marcador del partido. Posteriormente, el tanto ha sido anulado por posición de fuera de juego. El caso es que ahí ha estado la anécdota y por eso hemos visto a los jugadores correr hacia la banda. Lo que teníamos era la celebración de la victoria y ese gesto posterior del colegiado llevando el balón a tierra para que se sacara lo que había indicado, la posición de fuera de juego. No sé si habéis tenido oportunidad de ver la repetición de la jugada. Lo cierto es que ha sido la anécdota del partido, en una acción en la que Rubén García ha realizado una jugada espectacular. Rubén García, que ha aparecido en el tramo final del partido saliendo en el segundo tiempo y que le ha servido una pelota ante Budimir para un remate a placer que ha sacado sobre la línea de gol a Carreira.
0: Bueno, lo bueno es que es una anécdota porque el partido ha terminado 1-2 y con victoria 2-1. Lo próximo lunes, Getafe y el cierre de mercado. Lo contaremos. Aguilera, Miquel, un abrazo. Eskerrik asko.
5: Agur. Un abrazo, bye.
0: Las 11 y 24.
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0: Seguimos, Sintonía Deportiva, Radio Euskadi, Kirol Festal. Alberto Negro ya en esa sala de prensa, iba a decir del Camp Nou, pero bueno, muy cerquita del Camp Nou, donde enseguida pasaré de Intersis, ¿no? Bueno, pues
1: sí.
0: Ahí está Alberto. Enseguida aquí iremos estamos, con sí. Intersis, ¿no?
1: Sí, todavía no ha llegado a esta sala de prensa. Tampoco sabemos cuánta distancia tienen con respecto a su vestuario, pero aquí estamos con la movida, si es que se puede definir así. Los jugadores del Athletic se niegan a hacer declaraciones. Todavía no nos lo ha confirmado el club de manera oficial, no sé a qué esperan, en especial con los enviados especiales que hemos venido hasta aquí y que seguimos habitualmente al club rojiblanco, pero a las televisiones con derechos ya les han confirmado que no van a hablar ninguno de los jugadores del Athletic por problemas de índole interno del club. Y esto yo creo que solo tiene una traducción, y la traducción se llama la retirada de las invitaciones a los jugadores, que son un total de cuatro, más dos que pueden ser de pago, la retirada de las invitaciones a los empleados, a los exjugadores, también a los expresidentes, en definitiva, pues una determinación que ha adoptado recientemente la Junta Directiva presidida por John Uriarte. Un segundito, Gorka, dame un segundito.
0: Ahí, te lo doy. Ander, pues...
2: Bueno, veremos.
0: Río medio revuelto.
2: Sí. Bueno, es verdad que están tomando, pues bueno, unas decisiones, para mi forma de verlo, un tanto extrañas, ¿no? Es verdad que, bueno, que este año pues los ingresos de Europa pues no vas a tener, pero bueno, creo que hay otra manera, ¿no? Alguna otra manera, ¿no? No de quitar pues a expresidentes, a los propios jugadores, ¿no? Esas entradas, ¿no? Bueno, creo que el público en general pues igual lo ve bien, pero bueno, a mí me da la sensación que con eso no se puede tapar, ¿no? El que el Atleti no haya entrado en Europa, y creo que hay cosas pues bueno que hay que hablarlas, que hay que negociar y bueno y llegar a puntos de encuentro, ¿no? Creo que al final tomar decisiones de manera unilateral pues muchas veces lo que trae es que haya este tipo de confrontaciones.
0: Y no es bueno jornada 2 y que no vayan todos en la misma dirección. Ya de saques son malas noticias, ¿no? Para el Athletic.
2: Sí, está claro que al final lo que nos interesa a todos es que todos los que estamos o seguimos o somos pues bueno, parte del Athletic, ¿no? Ya sea directivos, socios, simpatizantes, empleados, pues bueno, que todos vayamos en la misma dirección. Y bueno, y empezar ya con esta confrontación en la jornada 2 o en la jornada 1, pues bueno, no es lo más positivo ni lo mejor, ¿no? Como ya te digo, yo creo que hay cosas que, bueno, que se pueden hablar, que se pueden negociar y bueno, poder llegar a puntos de encuentro, ¿no? Creo que, y repito, que las decisiones unilaterales, pues bueno, para mí no son las mejores decisiones.
1: Ahora mismo el club, a través de uno de sus responsables del gabinete de comunicación, nos acaba de confirmar que no van a atender los jugadores en zona mixta a ningún medio de comunicación. No nos han dicho el motivo, dicen que es por una cuestión de índole interno, pero visto lo acontecido en las últimas fechas, yo creo que no hay que devanarse mucho los sesos para saber dónde está el problema y dónde está la cuestión. Unos jugadores que también habían pedido una reunión con el presidente, una reunión que todavía no se ha producido y que pues está dilatando también la posible solución. Es cierto que los jugadores sí dispusieron de entradas para el partido contra el Sevilla, entradas, invitaciones, cuatro a título de invitación y dos más de pago, pero ya les habían comunicado, en concreto el director general del club, John Berasategui, que para el siguiente partido en casa, el partido del Atlético de Madrid, esto iba a cambiar y que no iba a haber esas invitaciones, que tampoco las hay, más allá de las de cortesía y estipuladas por la Liga de Fútbol Profesional, para los clubes contrarios. Siempre pues ha solido haber manga ancha en este sentido. Y si tú necesitas 50, yo te doy 50. En el partido de vuelta, pues lo hacemos al revés. Pero también el Athletic se agarra a los números mínimos exigidos por la Liga de Fútbol Profesional. Y ojo, porque este asunto de las entradas pues está lógicamente ligado a tener una mayor recaudación por parte del club. pero esta decisión de los jugadores de no atender a los medios con derechos va a suponer pues menores ingresos en el reparto televisivo, porque ahí todo está también cuantificado y en este sentido pues la Liga de Fútbol Profesional pues aplicará algún tipo de sanción a la hora de repartir la tela correspondiente a los derechos de retransmisiones. Con lo cual, el asunto pinta mal. Estamos hablando también de una caseta con un entrenador nuevo, con un cuerpo técnico nuevo y con dos partidos de liga y cero puntos en la tabla clasificatoria. O sea, es un problema que le estalla en las manos al entrenador, que vamos a ver cómo se gestiona desde dentro y cómo se gestiona desde el club, porque las decisiones en torno a esta entrega de entradas, de invitaciones, han sido absolutamente unilaterales por parte del club, sin mantener ningún tipo de conversación ni con presidentes, expresidentes, ni con exjugadores, ni con la plantilla actual, ni tampoco con empleados, con lo cual, pues la totalidad, podría decirse, de la familia Athletic no está ni mucho menos contenta con esta determinación que se ha adoptado desde la junta directiva del club con John Uriarte a la cabeza. Hay tormenta.
0: Bueno, Ander, pues lo decíamos, ¿no? No es la mejor situación para empezar el curso.
2: Así es, ¿no? Y encima, pues bueno, por desgracia, con dos derrotas en dos partidos, pues bueno, pues las cosas pues no están de la mejor manera posible, ¿no? Es verdad que bueno, hay que intentar, ¿no? Bueno, yo creo que los jugadores también en ese sentido para mí han demostrado, ¿no?, que están implicados y que cuando salen al campo que lo dan todo.
1: No han hecho huelga de botas caídas.
2: Sí, sí, no, en ese sentido no se les puede achacar nada, pero es verdad que no es la mejor situación, ¿no? Y yo insisto, ¿no?, en que creo que hay cosas que bueno, que se pueden negociar, se pueden hablar, pueden intentar llegar a puntos de encuentro, pero no sé, tomar decisiones unilaterales en ciertos aspectos, creo que bueno, pues que trae estas cosas, ¿no? Que al final pues bueno, esté todo revuelto, que no estés en las mejores condiciones. Y como dice Alberto, para un entrenador nuevo, encima de fuera, pues complicado, ¿no? Esta situación complicada, evidentemente él se va a centrar en lo que es estrictamente deportivo. Él, estoy seguro
1: probablemente
2: que
1: ni entienda lo que pasa.
2: Sí, por eso, seguramente él se va a centrar evidentemente en lo deportivo, que al final es a él para lo que le han traído, y estoy seguro que bueno, que él apoyará a los jugadores, porque al final es lo normal, ¿no? Que el cuerpo técnico y los jugadores vayan de la mano en todo lo que tengan que ir, y bueno, y esperemos que esto no influya, ¿no?, a nivel deportivo, porque creo que hasta la fecha no, de momento no ha influido. Es verdad que el Atleti no ha sacado los partidos adelante, pero bueno, esperemos que no influya de manera directa en lo deportivo, y que el Atleti pues bueno, pueda afrontar el partido del domingo con garantías y que pueda traerse un resultado positivo de Vigo.
1: Cuando ya se barruntaba todo esto, desde la semana pasada, hubo dos jugadores que sí atendieron a los medios de comunicación a la finalización del partido. Se trata de Iñaki Williams y también de Beñat Gerenabarrena. Y sobre el césped lo hizo Pello Canales a las televisiones con derechos. Yo no sé si desde ese sábado lo que han recibido ya es la confirmación absoluta por parte del director general del club, por parte de John Berasategui, y es lo que les ha hecho o les ha llevado a adoptar esta decisión de la que no han dado ningún tipo de explicación. Insisto, todos concluimos que se debe a la cuestión de las entradas, pero no porque desde el club, desde el vestuario se haya dicho de manera categórica que el problema o el motivo por el que no hacemos declaraciones es este, sino porque es lo más inmediato y que sin duda ha podido enturbiar y ha enturbiado las relaciones directiva caseta rojiblanca.
0: Y además decías, Alberto, que la plantilla está a la espera de una reunión, ¿no? Con la dirección del club, vamos.
1: Una reunión que no se ha producido.
0: Y en tres días hay partido, por ejemplo, así que seguramente esta semana.
1: Yo no he visto al presidente en el palco del Camp Nou. Nuestra posición es bastante próxima al palco del Camp Nou.
2: Sí, no me ha parecido no verle tampoco. Cuando han enfocado el palco a mí ahora, a falta de
1: pocos. Y luego hay otro detalle, porque digo que esto viene de lejos y se viene barruntando de lejos. En el último partido amistoso que el Athletic disputa en Bérgamo ante el conjunto del Atalanta, el presidente del club fue abucheado por los jugadores en el vuelo charter. Por lo tanto, ya digo, que aunque se ha hecho oficial en las últimas fechas, el asunto pues viene tenso ya desde bastantes jornadas atrás.
0: Bueno, pues realmente complicado, Ander, la situación en este arranque de curso, que además pues ya no acompañan los resultados. Con la derrota en el Camp Nou, pues puedes llegar a contar, ¿no? 25 años sin ganar allí. Sí, bueno, puede entrar entre los planes, venirte de manos vacías. Pierdes también el estreno liguero en San Mamés, 0-6, y a eso le sumas lo que acabamos de comentar, ¿no?
2: Sí, a ver, lo importante es que el Atleti, que los jugadores, el cuerpo técnico y demás se centren en el partido del domingo, se prepare bien, puedan descansar, ¿no? Porque al final está ya a la vuelta de la esquina. Y como decimos, ¿no? Que el Atleti pueda estrenar casillero, ¿no? Lo demás, pues bueno, evidentemente yo creo que se tendrán que sentar a hablar, por mucho que yo no sé si la directiva querrá o no querrá, o estén dando largas, o bueno, no sé, lo que no sabemos lo que está pasando ahí. Pero
1: dentro
2: creo
1: de
2: que
1: todo esto también hay que decir, Ander, que la junta directiva ha renunciado también a la totalidad de las invitaciones que recibe.
2: Sí,
1: por poner todo en contexto.
2: No, está claro, todas las invitaciones, ¿no? Han quitado todas las invitaciones, pero también, bueno, pues hay gente en el club también que bueno, que hace su trabajo, digamos, por amor al arte, ¿no? Y que se les daba también una invitación y también se la han quitado, ¿no? Entonces, creo que hay cosas también que hay que cuidar, ¿no? Si queremos ser también diferentes, si queremos ser únicos en el mundo, pues bueno, hay cosas que hay que cuidar y bueno, como digo, yo creo que se tendrán que sentar. No creo que lo hagan esta semana ya, porque queda muy poquito para el próximo partido, y ahora lo primordial es descansar y preparar el partido el domingo, pero supongo que la semana que viene se reunirán, se hablarán y bueno, veremos a dónde pueden llegar, ¿no? Pero insisto en lo que he dicho antes, creo que hay decisiones que hay que tomarlas, pues bueno, un poco en consenso, llegar a puntos de encuentro. Y como digo, también si queremos ser únicos y somos únicos, pues bueno, también en otros aspectos se los tiene que notar.
0: Y que es cierto, ¿no?, que en cierto sector de los aficionados de la Atlética había ya desde el año pasado, ¿no?, del curso pasado, cierto descontento por, descuidar, ¿no?, ese aspecto social que siempre ha hecho tan diferente al Atlético, ¿no?
2: Sí, bueno, es que es al final el Atlético.
1: Perdón, Ander, sí. Llega el Intersic a la sala de prensa, a este auditorio de los exteriores del Camp Nou. Vamos a ver si podemos escucharle con normalidad al técnico del Atlético, que sí, vamos hablando muchos minutos. Pero a lo que aquí habíamos venido es a un Fútbol Club Barcelona Athletic que ha acabado con 2-0 en contra de los Leones. Vamos a ver si podemos escucharle.
0: Bueno, vamos ahora con las impresiones del técnico alemán, que ha recibido otra derrota, ha encajado otra derrota con el equipo, hoy con variaciones en el 11.
3: Buenas noches. Antes de empezar la rueda de prensa quería comentaros que los jugadores del Athletic no van a atender a los medios de comunicación en el día de hoy. Es una decisión que han tomado los propios jugadores como medida por un problema interno en el club, y el míster, que es ajeno a esa situación, no hablará sobre el tema. Por favor, hacemos las preguntas en castellano, Monje.
4: Sí, míster José Manuel Monje, Onda Vasca. 2001 fue la última vez, 2026 vuelve a ser que no. ¿Qué cree que le ha faltado al equipo para conseguir algo positivo en este campo?
5: En primer lugar, en buenas noches y enhorabuena al Fútbol Club Barcelona por la victoria. Y lo que nos ha faltado, creo yo, desde el principio hemos mostrado un rendimiento intenso y hemos jugado muy bien en grandes partes del partido, pero lo que nos ha faltado ha sido marcar. No hemos sido muy clínicos, digamos, En las pocas acciones que hemos tenido en la primera parte, cuando hemos podido romper la barrera por balones largos en contraataques y con buena construcción de juego, ¿no? Hemos sido clínicos en el tercio final del juego. El último pase hemos fallado en algunas situaciones. Bueno, no hemos conseguido la situación adecuada y a nivel de ataque, esto es a nivel de ataque, pero a nivel de defensa, estoy contento con gran... como hemos defendido, no, les hemos puesto la vida, digamos, bueno, las cosas muy poco difíciles. Así hemos querido controlar el centro, esto es algo que hacen todas las semanas, lo hemos gestionado bastante bien, pero el gol, por ejemplo, si nos fijamos en él, perdimos un balón, un duelo en el centro del campo crucial, y hemos tenido situaciones de 2-1, 3-1, donde no les hemos permitido salir y poder romper las líneas, y es algo que tenemos, en el que tenemos que mejorar y ser un mejor equipo. Pero una vez más, la manera en cómo hemos abordado el partido, con muy buenos momentos y de mucha valentía, y con un partido muy intenso, es algo sobre el que creo que podemos construir.
6: Raúl Jiménez, Radio Popular de Bilbao. Quería preguntarte por lo más positivo, el partidazo de Unai Simón y sobre todo el debut de Joaneco. Me gustaría que valorara su participación hoy debutando y firmando un buen partido, ¿no?
5: Sí, y aunque tienes razón que los dos han jugado un partido francamente bueno, con Unai no es sorprendente, porque vemos este tipo de actuación en los últimos años muchas veces, esta actuación de Unai. Por eso es uno de los mejores porteros del mundo para nosotros, por eso es tan importante para nosotros, para Joaneco. Bueno, es la primera vez que lo habéis visto vosotros, pero no creo que la habían visto jugar en los últimos años a Joaneco, pero ha trabajado muy bien en el entrenamiento en las últimas semanas con nosotros, desde que empezó la pretemporada, ha merecido totalmente esta oportunidad, y yo creo que es impresionante que ha jugado aquí con este público y también y con un contrario tan increíble, y ha jugado muy, muy, muy bien. Por tanto, le felicito ya y su familia por este debut, y mañana vamos a empezar a mejorar esta actuación también.
1: Alberto Negro de Radio Euskadi, aquí atrás. Yo quería preguntarte por la segunda parte. ¿Has notado al equipo demasiado lejos de la portería rival y por eso habéis tenido tan poquito balón para poder asustar al Barça?
5: Creo que la diferencia entre la primera y la segunda parte es que en la primera parte pudimos recuperar bien la posesión del balón. En la segunda mitad, bueno, nos quitaron el control del balón, especialmente en el centro campo, y queríamos sobrecargar esto, pero bueno, hemos estado persiguiendo el balón, digamos, durante tanto tiempo, y una vez que conseguimos el balón, lo perdíamos rápidamente de nuevo. Así que esta ha sido la diferencia entre la primera y la segunda parte, y una vez más, si se juega aquí, no es fácil. Ya habíamos hablado esto antes del partido, especialmente después de 55 o 60 minutos, cuando las piernas te pesan y vemos la calidad que tienen en el banquillo, que hace un impacto en el partido. La vida no ha sido tan fácil en la segunda ni en la primera, pero es un gran cumplido a mi equipo, por ejemplo, porque al final hemos tenido muy buenos una buena oportunidad con el tiro de Ollán Sanzet cuando ha golpeado al poste, así que es el momento donde pudimos abrir el partido de nuevo para nosotros. Pero bueno, tienes toda la razón, tengo el sentimiento que en el segundo tiempo perdimos el control y sufrimos más el segundo tiempo que en el primero.
7: Hola, entrenador. Santiago Valle, en directo para El Larguero de la cadena SER. Dice que ha habido cosas que le ha gustado de su equipo, son 0 puntos de 6. ¿Se va más preocupado por los 0 puntos o contento porque ve cosas que sí le gustan en este inicio de temporada?
5: So, as a coach, bueno, como entrenador soy consciente, bueno, porque el fútbol es un negocio de resultados. Ya sé que después de los próximos 2 partidos, 5 días, tenemos 0 puntos, pero como entrenador soy responsable de la actuación. Hemos tenido 2 partidos muy difíciles y, una vez más, si pudiera cambiar la situación, me gustaría tener 6 puntos, pero así no funciona el mundo del fútbol. Y yo no soy un ganador constante, soy lo intento constantemente, me lo voy a levantar mañana y mañana por la mañana, y el domingo tenemos la oportunidad de conseguir 3 puntos. Yo creo mucho y confío mucho que cuando veo cómo trabajamos como equipo en estos 2 partidos, cómo trabajamos en el campo de entrenamiento a diario, estoy seguro que antes o después vamos a conseguir lo que merecemos y vamos a dar la vuelta a los resultados en nuestro favor.
8: Que el Barcelona jugaba mucho por dentro, mucho pase interior, porque son muy buenos o porque el equipo ahí le ha faltado estar más ajustado.
5: Sí, pareces un entrenador. Sí, es cierto, pero si nos fijamos a cómo juega el Barcelona, dime algún partido donde no juegan sobrecargando el centro y con pases cortos a través del centrocampo. Así es como juegan. Así que siempre lo que hay que hacer es darles un poco donde una parte del campo donde tienes más confianza. Queríamos guardar el balón fuera y luego queríamos presionar. Y por supuesto, una vez más, si pierdes momentos tan cruciales en el centro del campo, va a ser muy difícil, porque pueden jugar al primer toque, pueden correr rápido y a alta velocidad. Por tanto, habrá momentos donde vas a llegar tarde, pero luego tienes que parar el partido y proteger a tu compañero en el campo. Y sobre esto tendremos que trabajar más. Bueno, durante 25 años me has preguntado que no hemos ganado contra ellos aquí. Pero para ser sincero, ha habido momentos donde tenemos el sentimiento que nos hemos acercado a conseguir algo positivo del partido, y vamos a trabajar sobre esto. Y tienes toda la razón, este es el equipo, que hay 2 o 3 equipos más en Europa que juegan de esta manera, y ellos son uno de los equipos que tienen tanta técnica y tienen tanta habilidad en el centro del campo. Por tanto, para cualquier rival será difícil jugar aquí y abrir el centro del campo.
6: Liga Española, después de todo lo que ha pasado con Yuri Berchiche y su sanción, ¿crees que en la Bundesliga hubiera podido estar hoy, Yuri?
5: Una vez más, esto es algo que mi respuesta no cambia nada, así que lo dije después del partido contra el Sevilla. No me gusta hablar acerca de los árbitros. El problema es que 5 días después del partido sigues hablando de los árbitros, sabes que algo no está bien. Por tanto, es todo lo que te quiero decir. Tengo que decir, esto es el fútbol una vez más, y es un juego lleno de errores y equivocaciones y malas decisiones, pero mi mundo es así, así que no siempre tomo la decisión correcta. Pero espero una vez más que todo el mundo pueda aprender de esta situación y que no suceda de nuevo. Y eso es todo, eso es lo más importante. Así que si ha habido un error 2 veces, ya no es una decisión si ocurre 2 veces. Así que solo sea un error y que mejore de cara al siguiente partido o la próxima vez.
9: Y por aquí, entrenador Dani Quintana, de Punto Deportivo. ¿Cómo planteas el partido de cara a un equipo que no deja de correr, como es el Barça, sobre todo el frente de ataque, que no para de correr y presionar? Y se ha criticado mucho a Lamin los últimos días por su rendimiento. Hoy parece que ha hecho un mejor partido. ¿Qué opinión tienes de la delantera del Barça en sí? ¿Crees que son candidatos a todo? Y si crees que Lamin merece estas críticas. Gracias.
5: Creo que no es una pregunta para mí. Yo he mostrado mi respeto, mi agradecimiento. Hemos hablado de un campeón que ha ganado la Liga 2 veces, y especialmente de los jugadores que acabas de mencionar. Tengo un enorme respeto para todo lo que han logrado, y no hay que olvidarse de que, en primer lugar, estamos hablando de seres humanos, y en este caso estamos hablando de un jugador muy joven y alguien que ha tenido momentos increíbles en las últimas semanas. Por tanto, el descansar 3 semanas y esperar que él de repente vuelva y que marque 5 goles todas las semanas. Así que a partir de mañana lo podría hacer, pero no contra nosotros. Así que esto es lo más importante para mí. Así que una vez más, tengo un enorme respeto por la actuación del equipo y esto que muestran esos jugadores que acabas de mencionar. Y sí que, una vez más, hay que tener un poco más cauteloso a la hora de la crítica.
10: Para el 10 del Barça y el Curubito Internacional, Tengo entendido que entre usted y Hansi Flick existe una gran relación y que incluso estuvieron compartiendo charlas técnicas antes de que usted fichara por el Athletic Club y que incluso Flick le recomendó a usted fichar por el club bilbaíno. ¿Se ve usted, al igual que Flick con el Barça, varias temporadas exitosas en el Athletic Club? Muchas gracias.
11: Hansi, y como he mencionado, nos conocemos muy bien, especialmente su momento como entrenador de la selección nacional. Teníamos un grupo de 6, 7, 8, 9 jugadores en mi equipo que eran sus jugadores en la selección. Y en las últimas, bueno, he conocido a muchos técnicos a alto nivel. Hansi fue uno de ellos. Y antes de tomar mi decisión a firmar con el Athletic y unirme también a la Liga, también hablé con entrenadores desde el punto de vista del negocio, pero una vez más, esto es algo, quizás me cae un poco menos hoy que lo normal, pero hay que felicitarle por lo que está logrando. Va a tener una gran temporada, su tercera temporada va a ser increíble para él, hay que estar preparados, pero nosotros estaremos preparados y mi trabajo ahora es que nuestra temporada también sea increíble.
12: Eskerrik asko.
0: Bueno, pues hasta ahí la rueda de prensa de Dean Terzic, Ander, que pues pese a las dos derrotas se queda con lo positivo que ha visto y cree que tarde o temprano va a dar sus frutos.
2: Sí, a ver, al final es el que les va a entrenar día a día, el que ha venido con sus ideas y bueno, en cierta medida las podrá estar viendo. Pero bueno, ya sabemos, ¿no?, que al final lo que te da estabilidad siempre son los resultados y por eso es importante que el Atleti pueda sacar ya un resultado positivo el domingo, porque al final, tanto para él como para los jugadores como para todos, pues bueno, vas a afrontar el resto de o los partidos venideros de otra forma, de una forma más tranquila.
0: Bueno, pues 9 para la medianoche, una pausa y vamos cerrando ya desde el Camp Nou y miramos también al día de mañana.
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0: Bueno, Alberto, pues el postpartido, que es muy difícil centrarlo solo en lo deportivo, teniendo en cuenta todo lo acontecido con la decisión de los jugadores. Lo anunciaba el propio director de comunicación del Athletic antes de la rueda de prensa. Pero bueno, lo que comentaba con Ander, que Terzic se quiere quedar con lo positivo que ha visto en estos dos días, pese a tener 0-6.
1: Sí, lógicamente, pues no va a encender las alarmas tan pronto, ¿no? Cuando el campeonato, pues no ha hecho prácticamente más que comenzar. Han esquivado la cuestión de la polémica, pues prácticamente impidiendo que realizamos cualquier cuestión en ese sentido. Yo no querría saber tanto lo que piensa Terzic de la decisión de la plantilla. Pero también ha comentado el responsable de comunicación que era ajeno Terzic a esa decisión, con lo cual, pues bueno, él de hecho pues ha comparecido en rueda de prensa y ha aceptado pues los compromisos mediáticos que tiene como entrenador del primer equipo. A mí lo que me gustaría saber es que hasta qué punto Terzic puede pensar que esta situación puede tensionar la relación con el club, con la junta directiva, y en alguna medida también con los aficionados, porque no deja de ser una decisión que desde mi óptica tiene un punto grande de populismo y que muchos aficionados la traducen con mucha facilidad diciendo pues si los futbolistas son los que más te la tienen, que pasen por taquilla y punto. Y yo creo que no es tan sencillo ese asunto, por mucho de que los futbolistas efectivamente pues tengan el bolsillo o la cartera caliente. Y sin embargo, pues el aficionado medio probablemente haga esa reflexión. Y creo que es muy peligroso que se empiecen a tensar las relaciones entre los futbolistas y la plantilla. Porque quizás alguien pueda pensar, cuando las cosas no salen bien, que el equipo ha bajado las manos. Y no, este equipo ha ganado partidos y ha perdido partidos jugando mal, jugando horrible y no dando prácticamente una derechas. Y esto puede pasar teniendo un problema con la Junta o no. No sé, miedo me da que esta situación tan extraña que se ha generado en las últimas fechas traspase las fronteras hacia la grada y esto al final pues penalice al equipo.
0: Y lo veremos en el siguiente partido en San Mamés. El siguiente en Liga va a ser en Balaídos. El siguiente en San Mamés será dentro de dos fines de semana en casa, lo he dicho, en San Mamés. Próximo día 5 de agosto contra el Atlético de Madrid. Y además
1: y a ver cómo queda la relación también caseta-junta directiva. Porque hace nada, prácticamente 4 días, 3 meses, 4, que ha comenzado la segunda legislatura con Jon Uriarte al frente del club. Por lo tanto, le quedan pues prácticamente 4 años de mandato. Y este tipo de cuestiones pues suelen dejar pozo. Con lo cual, vamos a ver qué sucede con todo esto, porque yo creo que el club se ha metido en un laberinto del cual tiene ahora mismo difícil salida.
0: Y que además venimos del curso pasado. Las diferentes opiniones con respecto también a los problemas que hubo con Herri Armaya, y que se viene ya de un curso en el que hay opiniones de todo tipo en diferentes sentidos que no tienen que ver solo con lo estrictamente deportivo. Así que veremos cuál es el desarrollo de este asunto. En cualquier caso, ya no hay más protagonistas desde el Camp Nou. Alberto, pues si te parece, vamos cerrando. 5:55.
1: Muy bien, pues despedimos desde aquí, desde el Camp Nou, con una nueva derrota del Athletic. 25 años sin ganar en este escenario. Hoy Barça 2, Athletic 0. Pero me da la sensación que lo menos que se va a hablar va a ser del marcador y sí de todos estos líos colaterales que hoy han acabado de explotar.
0: Bueno, veremos cómo se desarrolla.
1: Que lo menos que se va a hablar va a ser del marcador y sí de todos estos líos colaterales que hoy han acabado de explotar.

0: rojiblanca. Partido de Liga del Athletic en el día de hoy, que era correspondiente a la jornada 1, aunque ha sido su segundo partido del campeonato, 0-6. Y mañana arranca la jornada 3 con el Deportivo Alavés jugando en Mendizorroza contra el Villarreal. Vitoria, Raúl Pando, ¿qué tal? Gabón, muy buenas.
1: Hola, Gabón, Gorka, ¿qué tal?
0: En una previa del partido que más que de lo estrictamente deportivo y del Villarreal, seguramente los aficionados del Alavés nos han quedado del todo tranquilos con las reflexiones de Quique en torno al mercado y a un nombre propio como es el de Antonio Blanco.
1: Sí, porque ha sido una comparecencia previa al partido de mañana frente al Villarreal. A nivel deportivo, pues todo está muy tranquilo en Vitoria. 4 puntos en los 2 primeros partidos y espera a la vez mañana también conseguir un resultado positivo frente al Villarreal, pero el mercado está abierto hasta el próximo martes a partir de las 12 de la noche y hay varios jugadores ahora mismo en las filas del Deportivo a la vez que interesan a otros clubes, ¿no? Hablamos de los delanteros, de Toni Martínez, de Boyé, también evidentemente del caso de Antonio Blanco. Y en la misma rueda de prensa, Gorka, el técnico del Deportivo Alavés, ha dicho por un lado que va a dormir muy, muy tranquilo hasta el martes con el tema del mercado, dando a entender que no le iba a preocupar mucho lo que suceda, pero en esa misma comparecencia matinal en Ibaya ha dicho que hay que disfrutar de Antonio Blanco mientras esté en el Deportivo Alavés, porque va a haber incertidumbre hasta el final. Según se desprende por lo dicho por Quique, por el técnico albiazul, habrá que estar pendientes hasta el próximo martes a las 12 de la noche para saber de forma cierta si va a continuar Antonio Blanco defendiendo la camiseta del Deportivo Alavés. Recordemos que tiene contrato hasta el próximo 30 de junio.
0: Bueno, pues así están las cosas. En Vitoria vamos a escuchar esa reflexión o ese comentario de Quique sobre Blanco y vamos cerrando esta edición de Quirol Festa.
2: Sabemos que el mercado de Blanco va más allá del Villarreal y estará abierto hasta el final. Por lo tanto, lo que hacemos es disfrutarlo mientras esté con nosotros, tratarlo como si fuera a quedar el resto de la temporada y poner la máxima atención en lo que son los objetivos grupales, que es lo que más nos importa ahora.
0: Pues que no nos descentre el mercado, Raúl. Lo contamos mañana. Un abrazo.
1: Otro, hasta mañana.
0: Pues en el Atlético los jugadores están así, en el Deportivo a la vez la gente no se queda del todo tranquila por lo de Antonio Blanco y en la Real Sociedad hoy el bombazo ha sido en el primer equipo femenino. Arturo Ruiz ayer dirigía al equipo partido de ida clasificatoria de la Champions y hoy ha anunciado que deja el club, que renuncia a lo que le quedaba de contrato, deposita la cláusula y se marcha. Todo apunta a que se va a ir al Brighton de la Liga Inglesa. En el Brighton también, un equipo de la Liga Estadounidense, pues ha llevado a su entrenador. El Brighton ha contactado con Arturo Ruiz y Arturo Ruiz ha comunicado a la Real Sociedad que no va a ser su entrenador. La Liga, la Real, le empieza el sábado al mediodía y el día 2, la semana que viene, partido de vuelta eliminatoria de Champions. Así que el panorama está un poco revuelto y lo vamos a dejar ahí en nuestros clubes. Las 12 de la noche. Mañana más Quirol Festa. Un abrazo.
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1: Las noticias de las 12, Gabón. Con el curso político que ha echado a andar hoy mismo, el Lehendakari ha anunciado que convocará partidos políticos y agentes socioeconómicos en la primera quincena de septiembre en torno a tres ámbitos de trabajo: economía, autogobierno y vivienda. Por otra parte, Pradales ha mostrado su deseo también de favorecer acuerdos más allá de las actuales mayorías parlamentarias.
2: La finalidad de esta ronda con los agentes socioeconómicos y políticos es afrontar la segunda parte de la legislatura desde el diálogo, desde la búsqueda de los acuerdos, alejándonos de los conflictos estériles que nada benefician a la ciudadanía vasca y favoreciendo también nuevos espacios de participación y de negociación.
1: Sobre la crisis migratoria de Ceuta también ha hablado el Lehendakari, lamentando que no ha habido altura política, y ha fijado su crítica en el gobierno español, en la oposición y en la Unión Europea. Precisamente en las cabezas visibles del PSOE y PP ha puesto el punto, denunciando que Sánchez y Feijóo no son capaces de acordar unos mínimos.

0: Y es tan complicado, incluso en situaciones de crisis como esta, que levante el teléfono el presidente Sánchez y el teléfono el primer líder, el líder del primer partido de la oposición, el señor Núñez Feijóo, hablen y se pongan de acuerdo en unos mínimos para hacer un planteamiento común, porque creo que hay que dar una respuesta de Estado a una cuestión de este tipo, ¿no?
1: Y en cuanto al reparto de menores a la comunidad, Bradales ha asegurado que todavía no hay datos al respecto, aunque se habla de unos 2.400. Eso sí, siempre y cuando se analicen por parte del gobierno español el perfil de esos menores, sus necesidades y, si es posible, el reagrupamiento familiar. Y miramos también a Navarra porque el consejero de Industria, Mikel Irujo, ha anunciado un plan de descarbonización para impulsar y atraer nuevas inversiones. Se trata de un programa de ayudas públicas propias para los próximos 4 años que alcanzará los 150 millones de euros. Un nuevo escenario que se abre, asegura el consejero, tras el final de los fondos europeos Next Generation el próximo 1 de enero.
2: Un programa de descarbonización industrial que alcanzaría los 150 millones de euros. Tenemos que ser audaces y completar un hueco que los Next Generation ahora mismo ya no nos van a completar, para apoyar a nuestras empresas y también para poder traccionar posibles grandes inversiones e implantaciones que pueda haber en Navarra.
1: Los tractores han vuelto a ser protagonistas hoy por las calles de Gasteiz. Una tractorada convocada por la Asociación de Agricultores ataca Trevino Álava para pedir al gobierno vasco que solicite la declaración de Euskadi como zona de sequía y acceder así a las ayudas económicas que eso conlleva. Por su parte, el Ejecutivo asegura que se encuentra analizando el impacto de esta situación en todo el sector primario. Escuchamos a los agricultores que se han manifestado.
3: Pues mucho, pues pierdes peso, pierdes irrigueamiento, pierdes un montón de cosas. Los gastos son los mismos.
4: Y todos podemos ver cómo están las campas, cómo está el monte, totalmente seco. El miedo también a un posible fuego. Están bajando esos animales, están gastando lo que guardan para el invierno. Va a llegar una fecha en que ya no tengan alimento.
1: Y la Aste Nagusia de Bilbao ha estado marcada hoy por los mayores y las chupineras. Sin duda, un momento emotivo para todas ellas. Las vamos a escuchar.
5: Es nuestro día y es un día muy, muy, muy especial. Para mí, uno de los mejores días del año, sin duda.
6: Ya empezamos con el chupín en el Arriaga el primer sábado. Es otro día muy especial. Pero este ya desde el sábado ya saques el traje, lo ves ahí en casa, que te lo vas a poner.
1: Eso a lo que respecta al día de hoy, que ha llegado para muchos a su fin con el espectáculo de fuegos artificiales que ha corrido a cargo de la pirotecnia mexicana Reyes. Y para este viernes, día festivo en la villa, el protagonista gastronómico será el bacalao al pilpil. Y por la tarde llegará otra de las citas multitudinarias como es la Iricrosa. Y vamos a ir finalizando con la previsión del tiempo para este viernes en Ecomazo. ¿Qué tal, Gabón?
7: Gabón, buenas noches. Predominio del tiempo soleado para el viernes, aunque el cielo no estará completamente limpio y ocasionalmente se nublará. Las temperaturas mínimas serán frescas, especialmente en la mitad sur. Las máximas serán similares a las de hoy y se quedarán por debajo de los 30 grados en general, rondando los 25 grados en bastantes puntos. El viento será inicialmente del oeste o suroeste y soplará con cierta intensidad. Durante las horas centrales girará al norte en la costa y a lo largo de la tarde el giro del viento se extenderá también al interior.
1: Eskerrik asko, es todo. Más noticias en una hora. 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

0: Natalia Díaz, Egunon.
1: Egunon, todavía no había pisado el estudio.
0: Todavía no has pisado el estudio y además hoy nos traes un tema chulísimo. Hoy vamos a hablar de las sombrelas o las sombrillas. Eso es ese complemento, porque es un complemento, pero es un complemento que no es un adorno. Yo recuerdo cuando hace pues algún tiempo veíamos en nuestras ciudades a gente con las sombrillas abiertas en verano. Incluso gente que usaba paraguas para protegerse del sol. Luego vamos a hablar con una experta que nos va a explicar que esto quizá no es lo más apropiado, que nos parecía, yo creo que incluso exagerado, pero ahora se está convirtiendo en una verdadera necesidad.
1: Era lo que antes era como una moda asiática, ¿no? Que veíamos, sí, fueron los que trajeron los selfies, los que trajeron los parasoles en verano, y nos llamaba mucho la atención. Pero la verdad que nos ha llamado también la atención este año que cada vez los hemos visto más por la calle, ¿no? Y la verdad que yo, mi percepción es que antes igual veías a gente mayor, yo la veía en los pueblos, pero ahora lo ves en las ciudades y gente de todas las edades. Pero bueno, la experta nos dirá a ver qué hay ahí detrás.
0: ¿Qué hay ahí detrás? Uh-huh. Ha habido un boom de ventas, eso seguro, luego nos lo contará mejor. Y además, como tenemos la suerte de tener una paraguería con muchísima historia en Vizcaya, aún abierta, la única de Euskal Herria, pues nos consideramos unas afortunadas.
1: Unas afortunadas.
0: Por poder hablar con una paragüera conocedora de este elemento tan, tan importante, que simboliza tanto, porque el paraguas nos produce, nos da como sensación de refugio. Uh-huh. Y es un elemento que metafóricamente también tiene mucho comentario. Bueno, vamos a hablar con Lourdes Leoz, la propietaria de esta paragüería, dentro de nada, de unos instantes.

0: os gusta escuchar música en otros idiomas, y esto, Natalia, es chino mandarín.
1: ¿Hasta dónde llego? Con Google, ¿eh? De la mano. Sí, es chino mandarín. Y bueno, que es una lengua que hablan... Mira, es que sabes que me gustan mucho los datos. 1.140 millones de personas, uh-huh, entre nativos y no nativos. Es la segunda lengua más hablada después del inglés, claro. Y que la hablan más del doble que personas hablamos español. O sea, que imagínate que no es poco, ¿eh?
0: No es poco. Y esta canción además se llama Verano Tranquilo.
1: Eso, porque vamos a hablar, pues eso, de tener un verano tranquilo. Ella se llama Lian Jingru, que se la conoce como Fish Leon, que la verdad que es toda una estrella del pop en Asia. Y bueno, también fuera, lleva nada más y nada menos que 20 millones de discos vendidos.
0: Claro, esta selección tiene una razón. Vamos a hablar de sombrillas, vamos a hablar del boom de la venta de sombrillas aquí en Euskal Herria. Y la sombrilla es un elemento, como decías antes, Natalia, sobre todo asociado a la cultura oriental, que es, bueno, es gente, cuando vemos turistas orientales, es verdad que muchos de ellos recurren a la sombrilla, como mucha gente oriental en los medios de transporte antes de la pandemia recurrían a sus mascarillas, ¿no? Bueno, podemos seguir con datos, si quieres.
1: Pues mira, los estudios arrojan que la radiación solar no ha cambiado, pero nuestra impresión es que cada vez el sol arde más. De hecho, eso explica, o explican algunos expertos, que puede ser nuestra percepción de que este año, este verano o el anterior, ya hemos empezado a notar que nos teníamos que proteger más de los rayos UVA. Bueno, el mercado del paraguas solar, la verdad que está moviendo al año aquí en Occidente y también en Sudamérica unos 1.400 millones de euros, y crece una media anual de un 7% desde hace 3 años. La verdad que no hay ninguna encuesta europea que arroje cuántos paraguas se compran ahora en Occidente específicamente para combatir el calor, pero una referencia, por ejemplo, la empresa que más vende paraguas en toda Europa está ubicada en Suiza, y este año ha duplicado sus ventas de su modelo Zerosan, que solo tiene uno, pero ha duplicado las ventas, con lo cual ya nos implica, pues, que este verano se han vendido mucho más paraguas específicamente para el sol. Y os digo también que un estudio chino, que ya sabéis que esto es una costumbre milenaria, lo de protegerse la piel ante el sol, ha publicado en marzo un estudio que dice que, además de proteger de la radiación, está demostrado que la temperatura bajo uno de estos paraguas puede descender entre 5 y 10 grados, pues protegido por un paraguas específicamente para el sol.
0: Lourdes Leoz es propietaria de la paraguería Leoz, en el casco viejo. Hola,
2: hola,
0: de Bilbao. Lourdes, ¿qué tal?
2: Bien.
0: ¿Escuchabas atentamente los datos que estaba proporcionando Natalia?
2: Sí, sí.
0: Este verano creo que se ha disparado en tu paraguería la venta de sombrillas como consecuencia de las altas temperaturas.
2: Sí, bueno, empezamos en mayo con la primera ola de calor. Y hay, no hubo así mucho incremento de venta de sombrilla, ¿no? Pero el mes de junio y sobre todo julio fue un poco exagerado comparándolo con otros años. Uh-huh. Porque la gente, tanto gente mayor, que era generalmente la gente mayor, hasta este año era quien compraba las sombrillas, pero ahora he detectado que también la gente joven, 30 uh-huh. años, incluso de 20 y algo, que no soportan el sol o tienen alguna enfermedad de la piel también. Muchos casos.
0: Claro.
2: Entonces se lanzaban por las sombrillas, y luego en sombrillas también hay muchas protecciones. También hay que tener un poquito de cuidado, porque no todas las sombrillas son iguales.
0: Claro, es que ahí también hay ciencia. Nos lo dice un oyente, para el sol es una tela especial, no vale... no vale para el agua. Y tú también lo decías, ojo, porque un paraguas no sirve para protegerse del sol.
2: No, a ver, un paraguas es un tejido hidrofugado que impide que te entre el agua, pero no tiene el tratamiento del sol. Al final, pues sí que te corta algo directamente el rayo solar, pero hace como efecto invernadero y te recueces dentro, porque no te quita todo el calor del sol. En cambio, las sombrillas también tienen protección hidrofugada para el agua, pero como te he comentado, hay sombrillas que tienen un 50% de protección, un 40%, un 60%, hasta un 97,5%. Que
0: ¿como las cremas?
2: Exactamente, exactamente igual. Y luego, yo no uso sombrilla, que me lo he planteado este verano, pero no he cogido ninguna sombrilla. Los clientes me comentan lo que tú decías, ¿no? Que se nota como frescor dentro. O sea que los grados bajan de calor, porque me suelen comentar, es que llevas un ratito la sombrilla abierta y notas un poquito de frescor que si sales de ella o vuelves a entrar, ¿no?
0: Sí. ¿Sombrilla de mano, cómo deberíamos decir? ¿Sombrilla de mano o paraguas para el sol?
2: Pues como quieras.
0: Siendo la experta, igual es más partidaria de usar como la palabra precisa, ¿no?
2: Como quieras, sombrilla. Al final, a ver, una sombrilla tanto plegable como larga, lo que es el variaje es lo mismo que un paraguas, o sea, no tiene ninguna diferencia. Hay sombrillas largas, como si fuera un paraguas largo, que los hacen con varillas de fibra de carbono, lo cual hace que sea muy ligerito, es muy agradable de llevar, no pesa. Si viene un viento, te sujeta muy bien, o sea, te aguanta muy bien el viento. Y luego hay plegables con varillas de acero y... Si tú no sabes qué es una sombrilla, a ojo puede parecer un paraguas. Pero a mí hay gente que me entra en la tienda, sobre todo gente mayor. Dame un paraguas de esos que protegen. Para ya, buen entendedor, pocas palabras
0: bastan. De abreviar.
2: Te puede proteger del agua.
1: ¿Cómo puedes saber en el paraguas el tipo de protección que lleva? O sea, ahí
2: Hombre, te lo indica en la
1: etiqueta. Tienes
2: que hacer
1: etiqueta.
2: Un acto de fe. Te lo indica en la etiqueta, la protección solar que tienen. Hay algunos paraguas que a mí me los venden y yo los compro como paraguas y luego en la etiqueta te pone un 40% de protección solar. Pues eso y nada, nada. O sea, pues sí, te puede quitar un poco. Pero si ya requieres algo que te aleje bien del rayo solar, eso no sirve para nada.
1: O sea, tú recomiendas de los de 90 para arriba.
2: Sí. Y luego, cuidado, porque a lo largo de estos años me he dado cuenta que, como os he comentado antes, los paraguas tienen dos lados. Uno es impermeable y sirve para el agua, y luego otro tiene la protección solar y sirve para el sol. Pero ojo, porque si tú lo utilizas y le metes muchas horas al sol, el sol va comiendo la protección impermeabilizante y te acaba entrando el agua.
0: ¡Anda!
2: Porque es que incluso clientes míos han utilizado paraguas como sombrilla y luego al cabo de un tiempo me vienen, oye, es que aquí me entra el agua. Porque lo han utilizado como sombrilla y en algunos casos va comiendo el hidrofugado y te entra el agua por todas partes.
0: Vale, aquí también los oyentes reivindican que estas sombrillas no pesen. Ya lo has dicho tú también, Lourdes, que hay opciones de sombrillas que son muy ligeras. De hecho, la sombrilla yo creo que es más ligera históricamente que el paraguas. Hablando de la historia, claro, normalmente la sombrilla está asociada a una estética un poco... cursi, ¿no? La sombrilla de toda la vida es esa sombrilla, pues como con puntillitas.
2: De María Dolores Pradera.
0: Sí, de María Dolores Pradera, eso es.
1: Tal cual.
0: De la Casa de la Pradera también.
1: Bien,
0: ¿eh?
1: Bien. O de Sisi.
0: Los oyentes hablan del guardasola, claro, de la sombrilla en euskera. Estamos hablando con una profesional de los paraguas, como hay pocas, yo creo. Aquí en Euskal Herria, desde luego, eres la canónica. Ahora mismo, Lourdes, eres la maestra de maestras.
2: Bueno.
0: Sigues trabajando.
2: Sí.
0: Sigues reparando paraguas.
2: Sí.
0: Claro, el paraguas es un elemento también como de usar y tirar, bueno, más bien de usar y perder y volver a comprarte otro. Y así hasta que te pueda durar porque no lo pierdes. Pero creo que la gente... ¿Repara paraguas?
2: Sí, sí.
0: ¿Sigue
2: sí.
0: reparando paraguas? Sí. ¿Sigue llevando paraguas a arreglar?
2: Cada vez más.
0: ¿Cada vez más? Sí. ¿A qué crees que se debe esta vuelta a la reparación de los paraguas?
2: Pues no sé si es por el tema de no generar basuras y seguir utilizándolo.
0: Sostenibilidad,
2: no me salía la palabra. O porque no hay cuartos. También puede ser, ¿no? Que quieres estirar un poco más el paraguas, pues porque no viene bien tanto gasto. Hace años directamente se usaba, se tiraba, ahora no. Pueden ser por los dos motivos, ¿no?
1: También puede ser porque los paraguas de ahora no valen nada. O sea, o inviertes en un buen paraguas o los paraguas que son demasiado baratos y, claro, no tienen calidad. Y también puede ser por eso que al final te hartas de que se te doblen las varillas con un poco de viento o que el mecanismo no te funcione y dices, oye, mira, prefiero invertir en un buen paraguas, cuidarlo un poquito y que me dure, ¿eh? No sé, puede ser otra cuestión.
2: Eso es una trampa, porque dices, va, en paraguas no me quiero gastar. Y un día de un viento un poco fuerte se te ha estropeado, va, es que el paraguas es una birria. A ver, hay paraguas, sigue habiendo paraguas buenos y malos. Si eres de perder, porque hay mucha gente que pierde muchos paraguas, pues igual no te interesa gastarte en paraguas. Pero yo creo que merece la pena, porque un paraguas, mira, a partir de 30, 30 y tantos euros, ya tienes un paraguas estupendo.
0: En condiciones.
2: Que te aguanta años. Ahora, ojo, hay que cuidarlo. Dejar abierto cuando esté mojado, no tratarle con mucha brusquedad, no darle golpes. Como todo, hay que cuidarlo, pero yo creo que por 30 euros merece la pena. ¿Te puedes ir a uno de estos de 10 euros? Pues te dura un teleberri y medio, o sea, y te tienes que volver a gastar otro.
0: Lo que dura un vendaval, ¿no?
2: Entonces empiezas a sumar, y dices, ahí va la mar, me podía haber comprado uno de ciento y pico euros. Uh-huh.
0: Que también los hay.
2: Exactamente, sí, sí.
1: ¿Y qué reparas? ¿Varillas?
2: De todo, salvo la tela.
1: La tela ya no.
2: Antes cambiábamos las telas.
1: ¿Antes los hacíais?
2: Sí. No.
1: ¿No habéis hecho nunca?
2: A ver, ahora en verano me dedico a hacer unos paraguas que son un poco una copia de los paraguas de los años 50, pequeñitos, de tela negra, con puño largo de caña natural. Me los quitan de las manos, pero al año solo me da tiempo de hacer pues 4 o 5 en verano.
1: ¿Y por qué ese paraguas en concreto?
2: Porque...
0: Será un clásico.
2: En los años 50, lo que llevaban nuestras amas era ese tipo de paraguas. Entonces,
0: de mango de caña.
2: Y finito, alargado, tela negra.
0: Sí.
2: Tela negra, ¿eh? Porque fue una revolución los paraguas. Todos los paraguas eran negros. Cuando empezaron las más modernas a utilizar paraguas granates, azules, bueno, aquello que fue. Luego vinieron las flores, los cuadros, pero en un principio era negro. Y hay gente que le gusta ese...
1: Mantener.
2: Sí, sí, sí, sí.
0: Mira, hay oyentes que celebran que exista gente que repara paraguas. Habrá gente que no sepa ni siquiera que Paraguería Leoz repara y tiene un taller de reparación de paraguas. O sea que igual dentro de unos días nos llamas para decirnos, pero ¿qué habéis hecho?
2: Tengo muchísimo trabajo.
0: parar las rotativas. Dice aquí un oyente que si tiene 4 varillas no vale para nada. ¿Qué opinas?
2: No vale para nada.
0: ¿Estás de acuerdo?
2: A ver, que tenga muchas varillas. Mira, es que aquí hay un pequeño engaño, ¿no? Hay muchos paraguas de importación que tienen 16 varillas, 18 varillas. El que no entiende ve tanta varilla y dice, ¡buah! Esto es...
1: ¡Qué armadura! No.
2: Los paraguas buenos, toda la vida los paraguas italianos han llevado un poco el primer puesto sobre calidad y sobre todo diseño. Venían y vienen con 8 varillas, pero 8 varillas buenas. Más de 8 varillas sobra. Los hay de 10. ¿Qué pasa? Con 10 varillas, en lugar de quedar tan cerrado, se abre un poquito más y el diámetro es más grande y te cubre un poquito más, pero no le añade calidad. Le añade peso, que tienes que ir cargando pero con 8 varillas, cuando vayáis a comprar paraguas, 8.
1: Suficiente.
0: 8 varillas, vale, 8 pues varillas. Tomamos nota. Lourdes, ¿tú crees que existe un paraguas para cada persona o hay paraguas que favorecen más que otros? Alguien que sepa mucho de estilo o estos iconos de estilo que vemos tanto en las redes sociales, nos dirían que sí, que claro, pues que igual un paraguas blanco les pega más a las rubias, yo qué sé. ¿Existen esos códigos también a la hora de vender paraguas?
2: A ver, mira, sobre todo la gente, como yo, que somos así de poco color, pálidas,
0: ¿sí?
2: Tiendes a los rojos, a los naranjas, porque como te transmite un poco de luz, te anima un poco los mofletes, te da un poquito de color, ¿no? Lo demás no. Lo que sí hay, la gente utiliza el paraguas como un complemento muy importante. Uh-huh. Y yo tengo clientas que cada vez que se compra una prenda, me viene con la prenda un paraguas que le vaya a este color.
0: ¿Ah, sí?
2: Y tenemos que andar mirando, pues mira,
0: los tonos que se ajustan
2: para que vaya impecable. O me he comprado este impermeable, ¿tú qué crees que le podría ir? Entonces ahí sí. Lo demás, no. Uh-huh. Salvo la gente pálida que quiere que le dé un poquito de color.
0: Sí, claro, sí. Dicen por aquí que el riesgo de tener un buen paraguas es que lo tienes que tener muy protegido, porque a la mínima que te despistes, igual te lo...
2: Los levantan.
0: Te los levantan.
2: Sí, sí, sí. sí.
0: Ese es un clásico también.
2: Vendo muchos paraguas por robo, pero muchos. Ah, sí, ¿eh? Sí, sí, sí.
0: Claro, tú tendrás ahí el censo de
2: los paraguas robados. Cambian, y no sé por qué, siempre te dejan uno peor. Al contrario, no he oído nunca que se van una birria ahí y te dejan uno bueno. Entonces hay que tener mucho cuidado. Yo siempre digo a mis clientes, comprar un paraguas con una tela muy satinada que hace que el agua resbale y cuando vayas a entrar a tomarte un café al médico, donde, cuidado con las consultas médicas, porque ahí
1: roban ahí.
2: Pero muchísimo donde más, ¿eh? Yo por lo que me cuentan en la tienda. Entonces, ¿qué pasa? También hay tiendas que no te dejan entrar chorreando el agua, otras tienen bolsas, otras no. Yo lo que suelo aconsejar es sacudirlo siempre en abierto en la puerta, unas buenas sacudidas y ya está, y no te pueden decir nada, porque si te lo roban, luego el comercio no se hace...
0: No se hace responsable, eso sí es verdad.
2: Yo cuando viene un paraguas que no merece la pena, lo digo directamente, o sea, hay que valorar un poquito. Yo he arreglado paraguas de una avería de 40, 50 euros, pero que merecía la pena porque era un paraguas de calidad. El resto del paraguas estaba en condiciones de aguante y merecía la pena invertir. Y en cambio, en otros casos, pues igual un arreglo de 5 euros lo he hecho, y esto es tirar el dinero. Es que depende, estos paraguas corrientuchos del lejano oriente, pues la verdad, la mayoría de ellos no merece la pena, que va, no merece.
0: Bueno, nos preguntan por aquí dónde está tu paragüería. La paragüería Leoz está en Velosticalle número 25, en Bilbao. Es una paragüería fundada por tu abuelo, Lourdes, en el año 1933. Tenemos que ir terminando ya esta charla contigo, pero seguro que tienes un montón de historias, de anécdotas. Has tenido mucha relación con los clientes.
2: Sí,
0: tú además eres una mujer, yo creo que muy observadora. Y
2: un poco.
0: Yo me sé alguna anécdota tuya que he leído por ahí. Pero, bueno, cuéntanos tú alguna de esas anécdotas imborrables que se te hayan quedado ahí para siempre.
2: Mira, una de que es que me llegó al corazón, porque yo soy súper dura, nadie me hace... y resulta que me viene una señora mayor hace ya unos años y me trajo un paraguas negro con el puño... con un pomo, no tenía arco, de plata, con las iniciales, una señora, pues yo calculo 80 y tantos años, y me comentó, ¿tú eres hija o nieta de Juan Leoz? Casualidad, tanto Aitite como Aita se llamaban Juan Leoz. Digo, pues sí, soy nieta, hija. Me dice, mira, es que este paraguas, mi abuelo, antes de abrir la paraguería, trabajó en la calle Correo, entró ahí de chaval, de aprendiz, como se entraba antes, ¿no? Y le vendió un paraguas a mi ama cuando era joven. Y me dice, ¿y es este paraguas? ¿Un paraguas? Pero divino, precioso. La tela de seda, las varillas estaban, pero nuevas. Y luego tenía el puño recto de caña natural, forrado en piel, en el pomo de plata y con las iniciales. Y me dice, mira, es que me voy a una residencia, soy soltera, y mis sobrinas no lo van a apreciar. Quiero que lo tengas tú como recuerdo de mi ama y de tu abuelo. Ay, madre mía, las dos llorando como
1: qué
2: dos
1: madalenas.
2: Y tengo el paraguas. Lo que pasa es que la tela se me ha estropeado un poquito. Pues el paraguas tiene 100 y pico años. Claro. Y al ser de seda se me ha estropeado un poco. Pero vamos, eso fue así la cosa que más recuerdo de la paragüería, de mis 45 años en la paragüería.
0: Qué bonita anécdota. Bueno, habrá muchas, supongo.
2: Sí, ya
0: tienes
2: lo creo.
0: Dos hijos, pero creo que tus hijos se dedican a otras cosas.
2: Sí, sí.
0: Y cuando este negocio, bueno, cuando decidas terminar tu etapa profesional, en principio, en la familia no hay nadie que se quiera hacer cargo del negocio.
2: No. Pero bueno, estoy en un grupo del ayuntamiento que me han reconocido como comercio centenario y
0: claro.
2: Esto. Y existe tanto en la Diputación como en el ayuntamiento un punto donde negocios que por jubilación o por lo que sea lo dejas, pues te ponen en contacto con gente que quiere comenzar un negocio. Y me parece una buena idea, aunque le veo un pequeño problema porque... formación profesional paragüeril de paragüeros no hay.
1: Les tendrías que enseñar tú.
2: Exactamente. Y una vez que yo diga bye bye, que me voy, pues hombre, bajar a enseñar a arreglar paraguas, yo creo que sí, porque lo de los paraguas es que lo llevo en la sangre, ¿no? Pero bueno, ahí me da un poco de miedo por ese tema.
0: Bueno.
2: Lo demás, bueno, intentaré que alguien siga con... que, por cierto, cada vez llueve menos, ¿eh?
0: Eso te iba a decir, que son malos tiempos para los paraguas aquí en Euskal Herria, por lo menos que en cada casa había como dos o tres paraguas, para variar, digo.
2: Sí,
0: ahora
2: sí.
0: Mismo la cosa... Pero bueno, llega el tiempo de la sun umbrella, de la sombrilla, de la guardasola, de un paraguas para protegerse,
2: para protegerse
0: del
2: protegerse
0: sol.
2: Del
0: es
2: sol.
0: Otra línea de negocio. De todos modos, yo a ti te veo con muchas ganas todavía de reparar y arreglar
2: un poco
0: paraguas.
2: Tengo.
0: ¿No? ¿Tienes pila?
2: Un poco tengo.
0: Bueno, pues hoy hemos querido hablar, Natalia, de los paraguas, de las sombrillas, de esta paragüería, de la paragüería Leoz, que está en la calle Velosticalle 25, en el casco viejo en Bilbao. Nos sigue preguntando gente dónde estáis. Y hemos querido, pues bueno, rendirle un poco un homenaje a esta paragüería, por supuesto, y a este elemento. Ponerme debajo de un paraguas me da mucha...
2: Me da mucho gustito. Mira, los críos juegan con paraguas para hacerse tiendas de campaña, casitas, el paraguas,
0: claro, es que
2: da mucho juego.
0: Es un escudo, físico.
1: Un refugio.
0: Sí.
1: Un refugio climático.
0: Sí. Y era un símbolo de Nibelón en la época egipcia y en Mesopotamia, ¿no? Los reyes eran los que tenían paraguas. Bueno, pues no hace falta ser rey, ni reina, ni una deidad para tener un buen paraguas, porque en Bilbao se puede encontrar. Y además, si tienes uno que está un poquito roto, tiene una avería, Lourdes te lo va a reparar si lo ve oportuno. Y si no, también te lo va a decir, que eso es muy importante. Bueno, Lourdes, un placer.
2: Dale,
0: que sigas
2: pues.
0: Así. Agur.
2: Agur.
0: Natalia.
1: Agur.
0: Agur, compañera.

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1: pues sí,
0: de acuerdo?
1: Sí, allí, ¿no?, donde estén.
0: Allí donde estén.
1: En cualquier parte del universo.
0: Y además es gratis.
1: Sí, fíjate, mira quién tenemos aquí.
0: Hombre, Alain.
1: Y que permite la radio también.
2: Claro.
0: Alain, ese hombre que desde la radio pues cambia también un poco el mundo cada semana cuando viene
1: sí,
0: aquí.
1: Sí que lo hace.
0: O lo mueve, lo agita, lo revuelve.
1: Lo agita, pero a veces hay que agitar las cosas para que tengan un orden un poquito mejor. Y en este caso está sonando ETS porque es el punto de partida para la reflexión de este jueves. Recordamos que en Tol Sarmiento, este grupo de Yécora, ha adelantado su actuación dentro de Aste Nagusia un día, el martes por la noche, para que no coincidiera con la jornada de ayer de huelga convocada por Tecnikariok y otros sindicatos. En demanda, que lo que piden es un convenio de espectáculos que denuncian acumula años ya de retraso y quieren que se regularicen y se contemplen sus condiciones laborales. ETS ha explicado que con el cambio buscaban solidarizarse con el colectivo, pero ya sabéis que ha habido pues un montón de opiniones acerca de si era mejor que hubiesen mantenido la fecha para evidenciar la huelga de otra manera, el espacio que podían dejar. Hay otros grupos que han tenido una actitud distinta de la de ETS. Algunos mantuvieron, como fue el caso de URTS y la Orquesta Sinfónica de Bilbao, y una vez pasada ya la medianoche ya pudieron actuar porque ya esa jornada de huelga había finalizado. Otros, como Vulcanizadas, pues previamente ya habían dicho que no iban a ofrecer ningún concierto. Así que a la vista de lo que ha ocurrido, a ti te genera esto una serie de reflexiones. ¿Por dónde empezamos?
2: Bueno, yo quiero, lo primero, mostrar mi apoyo a Tecnikariok, ¿no? Que creo que lo están haciendo muy bien y creo que, además, pudiendo entrar en guerra con este tipo de situaciones, no lo están haciendo. Están replicando de una manera muy formal y, bueno, están avisando de todo lo que hacen y están intentando que la gente entienda su causa, que... Entiendo yo que los que somos músicos y estamos en la farándula, por decirlo de alguna manera, deberíamos entender lo que reclaman, porque a nosotros también nos afecta, no solo les afecta a ellos. Pero, claro, a ellos hay que tener en cuenta que los técnicos muchas veces son los primeros que llegan y los últimos que se van.
1: Sí.
2: Entonces, ahí hay mucho que reclamar. Lo segundo, en cuanto a lo que ha pasado con ETS, pues a mí no me parece una manera muy acertada de apoyar la huelga. Creo que esto deriva de un melón grande y que, lógicamente, no vamos a poder atenderlo entero, pero a mí lo que me llevaba a la reflexión, porque yo sí que vi muchas críticas de gente que esperaba que ETS tuviese otro comportamiento, ¿no? Uh-huh. Y entonces ahí a mí me llevó a la reflexión a decir, bueno, creo que hay que diferenciar entre entretenimiento y cultura. ¿Por qué? Porque a veces, en este, sobre todo yo hablo de aquí, de donde vivimos, uh-huh, y no distinguimos bien, quiero decir... Hay empresas, grupos o gente que genera cosas que recibe dineros que van hacia cultura y son puramente entretenimiento, mercadotecnia, intereses comerciales, hay un poco de todo, ¿no? Y creo que ETS en el nivel que está y otras bandas, y podríamos abrir aquí un melón grandísimo que no vamos a abrir, uh-huh, representan un poco eso, ¿no? La cabeza del entretenimiento... el big entretenimiento, ¿no?
1: Claro, porque tú identificas el entretenimiento con un algo más rápido, más de divertimento, y la cultura con una serie de valores, es decir, que va un poco más allá, ¿no? De lo que es el momento en el que uno se divierte.
2: El divertimento es el entretenimiento, o sea, normalmente digamos que cualquier obra que va a entretener, lo que le interesa es el público. Lo que le interesa es que el público se lo pase bien y que el público esté unido o que el público genere cosas, ¿no? O genere momentos. Y la cultura creo que va más allá, ¿no? No mira tanto al público o a sus propios intereses, sino que cuando enfocas desde un punto más cultural o artístico, estás mirando con una visión mayor, ¿no? A veces el interés es más como social o más de generar otras cosas, ¿no? La cultura provoca algo, ¿no? Y no creo que grupos... Así, ¿no? Estos eventos, estos macroeventos que se están generando, creo que son puro entretenimiento, independientemente de que dentro de ellos haya cultura, que a veces ocurre. O sea,
0: sí, hombre,
2: ese
0: claro
2: es el tema.
0: Hay.
2: O sea, no estoy demonizando el entretenimiento, sino que lo que quiero decir es que a veces no distinguimos y acabamos creyendo que lo masivo es la cultura. Y si es masivo, es difícil que sea cultura, porque si todos opinamos igual, ahí no hay vía a que te genere nada, ni a que... O sea, la cultura tiene que generar discrepancia o desarrollo o comprensión o generar que la sociedad vaya hacia otro lado, ¿no? Uh-huh. Que muchas veces pasa con la contracultura, ¿no?
0: Sí. Lo que pasa es que ¿no te parece que a veces esa separación tan compartimentada, en esa separación sale perdiendo la cultura? Claro, el entretenimiento impacta
1: rápidamente,
0: de inmediato
1: y como dice a un
0: enamora,
1: público
0: cautiva,
1: que es muy variado,
0: atrae,
1: muy heterogéneo.
0: Eso es. Y la cultura, sin embargo, está asociada pues a la reflexión,
1: en la cultura te puedes divertir muchísimo, te puedes entretener,
0: claro,
1: un montón, puedes ser muy subversivo al mismo
2: eso
1: tiempo,
2: es,
1: ¿no?
2: Yo creo que el tema es la intención, y a mí lo que me da pena es que esto es un tema muy grande que influye en muchas cosas, económicamente, de intereses de un montón de empresas, de intereses políticos, de intereses sociales, y no se puede hablar muchas veces de ello. Quiero decir que la ciudadanía, yo me quiero divertir y me divierto, ¿no? ETS hace el concierto del 25 y evidentemente van 40.000 personas o 35.000 personas.
1: Pero 35.000 personas,
2: porque,
1: ¿sí?
2: Porque la mayoría, la mayor parte del público de ETS es gente muy joven, que lo que quiere es salir de fiesta y ir a ver al grupo que le gusta. El problema está cuando alguien se aprovecha de eso, ¿no? Y creo que un músico, sobre todo si tienes ese estatus de figura, debes culturizar o enseñar. Entonces, uh-huh, creo que para 35.000 jóvenes es mejor hacer huelga, uh-huh, y solidarizarme, porque es un ejemplo, que decir no, adelanto el día para poder desarrollar esto y además me pongo al lado de la gente que está haciendo la huelga.
1: Claro, lo que ha supuesto adelantar es que a los técnicos les han adelantado también, les han cambiado las condiciones, uh-huh, les han dicho, uh-huh, pues el concierto que iba a ser este día va a ser un día antes, con lo cual les cambias su jornada, ¿no? Que es una de las cosas por las que
2: también se está declarando la huelga. Y además que al final es una cuestión de que yo, si tuviese un contrato con el Ayuntamiento de Bilbao, no podría hacer ese cambio.
1: Uh-huh. Ya. Claro, has mencionado una palabra muy importante, Alicia, que es la de contrato. Antes se lo preguntaban también fuera de antena, que aquí seguramente pues hay un posicionamiento público y luego habrá otro tipo de información a la que convendría llegar, y estará un contrato, y un contrato tendrá una serie de exigencias que no sé si puede chocar con la conciencia, con lo que uno quiere hacer una vez que estás metido en determinadas salsas que son muy mayoritarias.
2: Ese es el tema. Ahí es donde
0: sobre todo unas consecuencias.
2: Eso.
0: Las consecuencias de parar un contrato que hay.
2: Bueno, pero las consecuencias para el grupo normalmente son no cobrar.
0: A eso me refiero.
2: Pero
0: sí,
2: creo
0: sí
2: que una persona que recibe una ayuda bien grande para celebrar ciertas cosas. Bueno, amonestación es raro que haya un contrato de concierto. Es raro. No cobrar es lo habitual. Otra cosa es de cara al ayuntamiento lo que sí le puede suponer. Quiero decir que al ayuntamiento le puedo suponer más que a la banda. La banda es no cobro. Uh-huh. Es verdad que depende. Si yo me he venido de Madrid a tocar, es unos gastos terribles. Pero si yo estoy aquí y me van a poner todo aquí, es venir o no venir.
1: Claro.
2: Entonces,
1: lo que pasa que
0: fijaros, sí, es que los oyentes están escribiendo mucho y muchos de ellos pues no comparten claramente la decisión que tomó ETS de adelantar la fecha de su concierto. Porque aquí nos cuentan que efectivamente, y es verdad, la fecha de la huelga se sabía hace tiempo,
2: claro,
0: y la fecha, pues, a ojos de quienes no tenemos toda la información, se cambió en el último momento.
1: Sí.
0: Pero yo subrayaría lo que ha dicho Loreto, que no tenemos datos suficientes.
2: Mm.
0: Pero bueno, hay opiniones para todos los gustos, ¿eh? Hay gente también aquí en el 688-840-840 que no comparte... que se haga una huelga en plena Semana Grande, que se interrumpan actuaciones, que se cancelen, que eso pues bueno siempre molesta, ¿no?
1: Sí, ya sabemos que las huelgas siempre tienen
0: molesta.
1: Sus defensores y sus detractores porque generan un efecto, que es lo que se busca también, ¿no?
2: Más,
1: que tengan una notoriedad.
2: Mayor perjuicio es para las bandas que sí han decidido no tocar, que lo están haciendo por su propio bolsillo y dejan de cobrar.
1: Uh-huh.
2: Porque si yo decido por una huelga no tocar, no voy a cobrar. Y al final esas bandas, te digo yo, que no tienen mucho dinero para
1: claro,
2: poder
1: que son
2: hacer
1: autónomos,
2: ese movimiento.
1: ¿No? Que este es otro tema
2: por
1: también.
2: Eso, es que
1: ¿no?
2: Ese es el tema, ese es de los es un poco de lo que estamos hablando, ¿no? Entonces, ¿dónde debería ir o qué es cultura? Eso no creo que cultura, o sea, no creo que lo debamos ver de esa manera y creo que esa es un poco la solución, entender que ahí estamos viendo intereses de mercado, intereses de diferentes cosas de cada gente que está en ese punto y creo que sí que debería haber más apoyo a la cultura y ese apoyo parte de que O sea, la gente que es autónoma y que no tiene dinero y que se tiene que costear su propio concierto es la que está cancelando. Uy, ahí hay una reflexión muy gorda por parte del público, ya no de las instituciones. ¿A quién apoyamos, a quién no? ¿A quién vamos a ver, a quién no?
1: Claro, ¿cuáles son los valores? Una institución con un grupo que tiene ya una serie de seguidores, de miles de seguidores, además, que tiene una base ya muy sólida, tú planteas el debate de la institución, ¿a quién elige?
2: Claro.
1: ¿A quién respalda en ese momento? Claro. Lo que pasa es que lo que ha hecho ETS también, si vamos a su origen, esta es una banda que surge en un pueblo muy pequeño, uh-huh, en Yécora, que está haciendo música en euskera, que se han recorrido plazas, gasteches, locales, o sea, lugares pequeños que han hecho también entretenimiento y cultura en ese tejido concreto y que han dado un salto y están ahora mismo en esa élite,
2: los
1: ¿no? Que
2: los saltos de élite solo se dan con dinero.
1: Solo se dan con dinero. No hay fenómenos que sean puramente musicales.
2: No han existido nunca, históricamente, nunca. Siempre ha venido porque alguien que tiene dinero ha tenido interés. Elvis Presley, Nirvana, Guns N' Roses, quien
1: queráis. Y eso
2: queráis,
1: pasa también aquí en Euskal Herria.
2: Bob Dylan, y en Euskal Herria ha pasado siempre, igual. Y luego el tema está cuando solo apoyamos, cuando las partes institucionales solo apoyan a quien ya tiene poder y es una empresa. ETS hoy en día no es un grupo, es una empresa, desde hace tiempo. BTS, SETAC, diferentes eventos grandísimos que estamos viendo, que se utiliza la cultura para decir esto es a lo que hay que venir y esta es nuestra nueva cultura, es mentira, es puro mercado. Entonces, ahí es donde creo que el público debería tener la reflexión. Y esto es solo una de las cosas que hay muchos músicos que no dicen porque se juegan el pan.
1: Ya.
2: Porque yo conozco a músicos que tocan en ETS, que tocan en otro sitio, que tocan en otro sitio, y no pueden hablar de esto porque entonces no comen. Entonces, de esto no se habla. No se habla de la privatización de las salas de Bilbao, no, que no hay programaciones propias, que cada banda se tiene que costear lo suyo propio, y luego hay que ver este tipo de acciones. Pues, entonces, ahí es donde yo digo, hay que diferenciar, y creo que la cultura está en otro lado y tenemos una cultura muy rica. Estamos escuchando aquí un montón de música.
0: Sí, has traído ejemplos de lo que
1: sí,
0: se
1: ahora estaba sonando de fondo Xavi Bandini y Chica Sobresalto.
0: Bueno, hay que decir, ya lo hemos contado en nuestros boletines de noticias, que la huelga de espectáculos ha tenido un gran seguimiento de paros y que ha habido muchos eventos suspendidos, entre 40 y 50 eventos suspendidos en esta convocatoria de huelga, que muchos de nuestros oyentes entienden y apoyan y nos lo cuentan así en el 688-840-840. Vaya melón, dice uno, y te aplauden.
2: Bueno, es que se ha arriesgado. A mí me da pudor porque a veces hay de cosas que parece que no se puede hablar.
0: Bueno,
2: ¿no?
0: Sí se pueden hablar.
1: Se puede hablar de todo. Lo que pasa es que quien le pone voz al final también es quien se arriesga, como estás haciendo tú, que estás en el ajo porque eres músico, ¿no? Y también.
0: Mira, entre la lista de canciones que has elegido, Alain, que no sé si nos va a dar tiempo a escuchar a Irati Bilbao, es que recuerdo perfectamente hace muy poco que entrevistamos a Irati aquí en el programa. Sí. Y nos contaba que, claro, ella se mueve como en una medianía que no le favorece a la hora de poder hacer bolos y ganar dinero, hablemos claramente.
2: Pues porque sepáis que fue una de mis primeras alumnas, Irati Bilbao.
0: Sí, Irati Bilbao, pues enhorabuena, porque te ha salido una alumnaza, qué tía, qué talentazo.
2: Bueno,
0: talentazo.
2: Luego ya ha currado muchísimo, así que es su cosa.
0: Bueno, que no tenemos más tiempo, qué pena. Alain, gracias por traernos estos temas que despiertan tantísimo debate, hace falta.
2: Me alegro que
0: hace falta
2: debates calientes. Hay que debatir.
0: Y debate sanos, Loreto Larumbe. Nos vemos ahora en la redacción.

0: 10 y 47 minutos, cada jueves Eva Rodríguez de Luis nos habla, nos da a conocer, porque muchas de las cosas que ella nos cuenta, pues no las conocemos hasta que ella no nos las cuenta, y además las cuenta muy bien. Bueno, pues es una persona que nos aporta mucho conocimiento y mucho análisis de dispositivos, de recomendaciones de productos tecnológicos que van surgiendo y que tienen una utilidad muy importante en nuestra vida cotidiana. Hoy vamos a hablar de 5 localizadores para no perder la maleta ni la cartera, pero primero vamos a saludar a Eva. Eva Rodríguez de Luis, hola, egunon.
1: Egunon.
0: Bueno, son 5 localizadores los que has decidido poner hoy sobre la mesa. Tienes a los oyentes preparados para tomar notas, creo que no les da tiempo. Luego a los que nos lo piden les mandamos las referencias, por supuesto. Pero, ¿qué podemos decir así para empezar de estos localizadores para no perder la maleta ni la cartera? Lo de la cartera lo puedo entender, pero perder una maleta... Ah, bueno, se puede perder una maleta en un aeropuerto, no por desmemoria, sino por otras muchas razones, ¿no? Pero ¿estamos tan desmemoriados?
1: Bueno, pues sí, lo estamos. Y luego lo de la maleta es que está a la orden del día. O sea, yo llevo en la cartera, porque o las llaves, porque es lo típico de un día me voy a dejar la cabeza, pues es para ese tipo de gente. Y luego también, pues por lo que dices, la maleta, pues te la facturan, sabe dónde no tiene que ir. Y bueno, importante, antes de que me pregunte nadie, estas cosas no llevan GPS, no llevan SIM. Uh-huh. Por eso no sirven para... O sea, sirven, pero no son recomendables para una mascota, para una persona, porque para esa gente, para ese perfil, pues tenemos otro tipo de dispositivos más precisos, por ejemplo, que funcionan en el monte o con más, pues ya te digo, más precisión. Esto funciona que emite una señal que cualquier teléfono compatible detecta al pasar cerca de forma anónima y entonces envía la ubicación. Entonces no hace falta suscripciones, no hace falta pagar de más, tú te compras el dispositivo, no tienes que estar cerca, sino que se alimenta de esa red colaborativa, ¿vale? Pero es para cosas, no para
0: personas
1: seres vivos.
0: Ni animales.
1: Eso es.
0: Vale. Bueno, pues empezamos. ¿Por cuál empezamos? ¿Por uno económico?
1: Bueno, no, vamos a empezar por el más famoso, el AirTag. AirTag de Apple, ¿vale?
0: Vale.
1: Bien, son 35 euros, pero todas estas cosas suelen estar de ofertas, o sea que yo recomiendo echar un vistazo. Es la opción más segura si vives en el ecosistema de Apple y es el más famoso, el más veterano, el más pulido. Está construido sobre millones de iPhone en todo el mundo. Tiene una aplicación muy intuitiva. Y bueno, yo tengo un par, uno en la cartera y otro en la maleta, y me viene muy bien porque hay muchos iPhone en el mundo y te lo detecta, lo puedes mirar en la aplicación. Y luego tiene un chip de banda ultra ancha, que más que detenerme en detalles técnicos, lo importante es que te permite que cuando estás cerca del objeto, ver en la pantalla flechas que te indican literalmente hacia dónde caminar y cuántos metros está, porque ya te digo, igual la maleta la ves fácil, pero como se te haya caído la cartera en algún sitio, pues es mucho mejor que tenga este tipo de orientaciones. Bueno, luego es una especie de monedica muy, muy discreta, muy compacta, resistente al agua, al polvo, IP67 de resistencia, una batería de pila que dura un año. Luego tienes en la aplicación un botoncito que le das y emite pitidos de unos 64 decibelios, que es suficiente para escucharse, pues, por ejemplo, si te caen en el sofá las llaves. Aunque es verdad que esta última generación, pues Apple dice que es más potente. Si hay mucho barullo, no se escucha, pero ya te digo, si estás cerca, sí. Luego, lo malo, pues que es el ecosistema de Apple. Si no tienes un iPhone, pues no lo puedes usar. Entonces, si tenéis un iPhone, yo lo recomiendo porque funciona muy bien y porque podéis encontrarlo con muchas ofertas y está muy bien. Pero si no, hay muchísimas alternativas.
0: Por ejemplo, el de Samsung, ¿no?
1: Sí. El de Samsung, por ejemplo, cuesta la mitad, 18 euros. Uh-huh. Y bueno, lo más su mejor argumento es que aguanta hasta 500 días de uso normal y si en modo ahorro de energía hasta 700 días, que son más de 2 años. Es decir, que te puedes olvidar de la pila, que esto viene muy bien porque la maleta, pues depende de cuánto la muevas, pues igual la usas 3 o 4 veces al año. Entonces, para que no tengas que estar cambiando la pila a todas horas, ¿no? Y luego también tiene la precisión de banda ultra ancha y una gran ventaja respecto al AirTag. El AirTag es una especie de monedica plana, pero en estos tiene un ganchito, un diseño minimalista que te viene muy bien porque con el ganchito no tienes que comprar un llavero, no tienes que comprarle nada especial, sino que lo enganchas y ya lo tienes. También IP67, tiene un altavoz de tipo zumbador que ya te digo, se escucha bien de cerca, pero de lejos o sin mucho barullo, pues no. La pega que yo le encuentro, pues que depende de la cuota del mercado de Samsung. Es decir, iPhone hay muchísimos. Samsung, pues también hay, pero, por ejemplo, en Europa hay menos iPhone que en Estados Unidos, pero Samsung ya no hay tantos, ¿vale? Al final, yo te diría que hay otras opciones mejores. Pero bueno, que te lo regalan, que lo compras o lo tienes por ahí, pues no es una mala opción, pero vamos a ver opciones mejores.
0: Vale, la siguiente podría ser mejor, el barato que tú le llamas, el Xiaomi Smart Tag. ¿Qué cuesta 15 euros?
1: Bueno, pues sí y no, ¿vale? Este rompe la lógica de un ecosistema o una marca, ¿vale? Porque este te sirve lo mismo, es decir, este usa la red tanto de Android como de Apple, ¿vale? Entonces es completísimo y te cuesta súper poco y, pues ya te digo, son 15 euros, pero que por lo que sea yo le quiero poner al llavero o a la cartera y tal, por menos de 50, pues tienes un kit. Lo que sacrifica a cambio, pues es que no tiene esta búsqueda de precisión de banda ultra ancha, lo que significa que te envía una ubicación de dónde puede estar en un radio de 10, 20 metros, que a ver, está bien, pero no te va guiando con las flechas, ¿vale? Esto, pues igual puedes decir, oye, me viene bien para decir, esta maleta se ha perdido en este aeropuerto, pero si se te ha caído, te pongo un ejemplo de un restaurante, pues a lo mejor esos 10 metros es mucho espacio. Entonces, claro, igual te interesa más otro. Por lo demás, pues lo mismo. Es un anillo, es muy pequeño, tiene un anillo metálico para poderlo enganchar, resistencia IP67 frente al agua y el polvo, una batería, una pila de botón de más de un año de batería, también sonido. El hándicap, pues que es menos preciso. La ventaja, pues todo lo demás. Entonces, pues bueno, te puede servir, pero pierdes un poquito de precisión.
0: Vale, ¿cuál sería la siguiente recomendación? Eva.
1: Bueno, pues el Moto Tag, que son de Motorola, 39 euros, y en este caso pues ofrece la autonomía más larga de todo el grupo, 600 días con una sola pila, que es más que el de Samsung, porque Samsung llegaba a 700 con modo de ahorro, pero bueno, muy bien, 2 años. Este se apoya en la red de encontrar mi dispositivo de Android. Android son los teléfonos que más existen en todo el mundo, entonces es una buena red, es una garantía, da igual que tú tengas un Samsung, un Motorola, un Xiaomi, lo cubre todo, todo lo que sea Android. Luego tiene un altavoz de 77 decibelios, que es un poquito más que los anteriores, con lo cual está muy bien. Diseño esférico, minimalista, IP68 de resistencia, súper ligerito, eso sí, pues que son 40 euros casi, que acaba de lanzarse al mercado y que igual no hay tantas ofertas, pero bueno, sí que es, dentro del ecosistema de Android, el más completo, el que más dura y está muy bien.
0: Está muy bien este. ¿Y cuál más?
1: Vale, pues vamos a terminar con el último, Google Pixel Tag, 35 euros, lo acaba de lanzar Google porque acaba de lanzar su Google Pixel y esto viene de regalo. Ha decidido explotar por fin Google esa red que tiene, que es la de Android. Google es el que está detrás de Android. Hay más de 1.000 millones de dispositivos, entonces esto funciona súper bien, es la red más amplia. También, en este caso es una pastilla ovalada de plástico y metal, no tiene ningún tipo de anilla, con lo cual se lo tendrías que poner tú, resistencia IP67, batería para un año. Y en este caso sí que tiene banda ultra ancha, es decir, el único que no tenía es el de Xiaomi. Esto te da muchísima más precisión y entonces, pues bueno, ya te digo, vas al detalle. La principal limitación es que de momento Google le ha metido una serie de funciones avanzadas que funcionan con los móviles de Google, de Android más tochos, que te digo, pues que si tú te has comprado un móvil hace un año o hace dos, pero es un tope de gama, es decir, te has gastado 500, 600, 1.000 euros, te va a funcionar. Pero si tienes, como muchísima gente, como la mayoría, un móvil de 100, 200 o 300, pues no te va a funcionar. Entonces, mi recomendación, pues seguramente que te vayas a otras opciones. Yo, ¿cuál te recomendaría en general? Pues mira, el Xiaomi está muy bien a nivel aproximación, porque yo creo que 10 metros te puede valer, pero si no, Motorola, salvo que tengas un iPhone, y yo sí que te digo de cabeza porque funciona muy bien, un AirTag y va sobre seguro. Y parece una tontería, pero no sabes la cantidad de veces que yo me pierdo, o sea, pierdo las llaves por ahí y no sé dónde están, y gracias a esto pues lo puedo encontrar.
0: Hombre, es una grandísima solución, sobre todo a la gente, sí, hay gente más despistada que otra o que cambia mucho el lugar en el que guarda estos elementos tan básicos como una cartera o unas llaves, ¿no? O cambia mucho de bolso o de mochila, que sí, eso sí, también sí hace que a veces nos despistemos con los objetos. ¿Todos tienen una forma así como de, decías, la moneda, esa tocha sólida, compacta?
1: No, algunos tienen forma como de pastillita, pero en general es bastante pequeñito. Básicamente te diría que es del tamaño de un pulgar. Y ojo, otra ocurrencia que me comentó hace poco un compañero es que lo ponía en la moto porque no sabía dónde la aparcaba. Y entonces bajaba y decía, joder, ¿dónde la aparcaba? Y lo miraba y ahí lo tenía. Entonces, ojo, usos, hay más de los que parece, ¿eh?
0: Anda, qué bien que haya gente tan inteligente pensando en nuestras necesidades. Tenemos que ir despidiendo ya la sección hoy. Eva, una pregunta de sí o no. ¿Has recibido las invitaciones ya para el evento de Apple del miércoles 9 de septiembre, fecha en la que se da a conocer el nuevo iPhone 18 Pro?
1: Pues yo te tengo que decir que yo personalmente no viajo, pero se ataca, así que sí.
0: Evento de Apple del miércoles 9 de septiembre, fecha en la que se da a conocer el nuevo iPhone 18 Pro.
1: Pues yo te tengo que decir que yo personalmente

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1: Las noticias de la una. Gabón. El gobierno vasco inició ayer su curso político. El lehendakari Imanol Pradales no ha querido mostrarse ajeno a lo ocurrido en Ceuta. Acusó al gobierno central de llegar tarde y afeó la ausencia de Bruselas en esta crisis migratoria. Del mismo modo, criticó a una oposición que decía no haber estado a la altura. En cuanto al reparto de menores, Pradales recordó que Euskadi es solidaria y que lo primero es el bienestar de ellos. Ane Goñi.
2: El lehendakari Imanol Pradales ha lamentado que no haya habido altura política en la gestión de la crisis de Ceuta y fija su crítica en el gobierno español, en la oposición y en la Unión Europea, de la que dice ha estado completamente ausente. Para Imanol Pradales, la respuesta política al drama humanitario ha sido manifiestamente mejorable y se pregunta por qué Sánchez y Feijóo no son capaces de acordar unos mínimos en un asunto como el de la migración.
3: Y es tan complicado, incluso en situaciones de crisis como esta, que levante el teléfono el presidente Sánchez y el teléfono el primer líder, el líder del primer partido de la oposición, el señor Núñez Feijóo, hablen y se pongan de acuerdo en unos mínimos para hacer un planteamiento común, porque creo que hay que dar una respuesta de Estado a una cuestión de este tipo, ¿no?
2: Sobre el posible reparto de menores extranjeros no acompañados a Euskadi, Pradales ha explicado que aún no tienen datos oficiales, aunque ha hablado de 2.400 menores, y que el Estado tiene antes que analizar el perfil de esos menores, sus necesidades y si es posible el reagrupamiento familiar. Además, aún no se ha convocado a las comunidades, ha dicho, para un posible reparto, y de ser así, ha recordado el lehendakari, Euskadi es un país de acogida.
3: Y si se da esa derivación, pues Euskadi siempre ha atendido de manera solidaria a

0: las personas menores de edad, extranjeras, no acompañadas, sin familias, que han llegado, en ese caso, a nuestro país.
1: Son las diputaciones vascas quienes tienen la tutela de esos menores y ha recordado el Lehendakari que siempre han dado una respuesta muy por encima de lo que exige el sistema.
2: Noain inicia hoy su tercer día de fiestas tras el susto que originó la explosión descontrolada de cohetes durante el chupinazo. Las primeras investigaciones apuntan a que los cohetes explotaron accidentalmente por un error humano en la manipulación del material pirotécnico. No se cumplieron las normas de seguridad que marca el fabricante. El ayuntamiento de la localidad quiere establecer un protocolo para que algo así no vuelva a suceder. Miquel Navarro, alcalde.
3: Otro riesgo, ¿no?, que tenemos también, que es el manejo de la pirotecnia, a la que igual pues estamos acostumbrados a nivel festivo de convivir con ella, pero no de la mejor manera, ¿no? Pues esto yo creo que también es un mensaje de responsabilidad para todos los municipios para que tengamos ya alguna medida que mejore, ¿no?
2: El empleado municipal que portaba los cohetes continúa ingresado en el hospital, evoluciona favorablemente de las quemaduras que sufrió en la mano. Medio centenar de personas resultaron heridas, la mayoría leves, 3 fueron atendidos en el hospital y 1 sigue ingresado pero evoluciona favorablemente. Y centenares de personas se sumaron ayer al llamamiento del colectivo Kaleko Afari Solidarioak de Donostia a pasear por la parte vieja con carros de la compra para denunciar que las personas que están repartiendo bocadillos a personas sin recursos están siendo identificadas y amenazadas con sanciones por parte de la Guardia Municipal. El ayuntamiento prohibió a este colectivo repartir este tipo de cenas solidarias. Escuchamos algunas de las participantes en la marcha.
4: Como significación, hemos decidido ocupar realmente el espacio para nosotros.
5: Porque otros organismos tienen miedo y se han asustado y no nos permiten repartir esas mismas cenas en espacio privado.
6: Guk batez ere babesa ematea, beren denbora eskaintzen duten pertsona voluntario hoiei.
2: Y en este verano, en el que el eclipse total de sol ha cogido tanto protagonismo, esta madrugada podremos disfrutar de un nuevo fenómeno astronómico. Un eclipse parcial de luna que nos dejará una luna de sangre, una luna rojiza. Se podrá observar a simple vista, sin ningún riesgo para los ojos y sin necesidad de gafas especiales. Comenzará a las 3:30 de la madrugada, aunque será visible a partir de las 4:30. Habrá que buscar zonas de despejadas hacia el oeste para poder verlo bien. Si las nubes lo permiten, pasaremos de ver la luna llena a detectar una sombra en la parte superior izquierda que la irá engullendo hasta alcanzar su máximo a las 6:12 de la madrugada. La sombra será la proyección de la Tierra. Virginia García, Aranzadi.
7: Se tapará aproximadamente el 93% de la luna, pero sí podemos ver esa tonalidad rojiza seguramente. Esta luz, para llegar hasta la luna, tiene que atravesar mayor capa de la atmósfera, entonces es como que la atmósfera va filtrando la luz y solamente llegarían hasta la luna los colores de mayor longitud de onda, que serían los rojizos, anaranjados. Tenemos que buscar un sitio en el que el oeste esté despejado.
2: Eso es todo. 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
2: Suena Bebe, que estará esta noche a las 11:30 en la Escena Gusia de Bilbao, en el escenario de Abando Ibarra, y enseguida vamos a hablar de la Escena Gusia y de esa otra cara, de cómo es vivir de fiesta con para las mujeres. Bego Beristain, Arratsaldeon.
3: Oye, qué buen recibimiento me habéis hecho con Bebe, a la que voy a ir a ver esta noche. Hace tres o cuatro meses también fui a verle a la Sala Santa Ana 27, porque es una mujer que hay que aprovechar para verle, porque gira poquísimo, porque está un poco al margen, ahora empieza a volver un poco, pero a mí es una mujer que me da una energía que yo les recomiendo a todo el mundo que se pase a ver a Bebe y a escuchar sus letras. Y las que tiene que cantar con rabia, las canta con rabia. Y las que tiene que cantar con cariño, las canta con cariño. O sea que es una muy buena opción. Oye, que me entran ganas de hablar de todo.
2: ¿Te ha gustado el
3: Has hecho el repaso
2: programa, ¿no?
3: Y digo, yo me voy a quedar aquí, tengo cosas que hacer.
2: ¿Qué pasa con el vino blanco? Que ya nos están llegando mensajes de la gente alucinando. Hielo al vino, no, por favor.
3: Bueno, yo también he visto echarle hielo últimamente a la cerveza. Lo he visto también. Pero fíjate, hay un bar que yo suelo frecuentar, yo no bebo vino blanco, pero cuando alguien pide vino blanco, le echan una uva blanca que tienen congelada.
2: Congelada.
3: Entonces, claro, lo echan en la copa, le da ese frescor que quieren y
2: no
3: luego
2: agua,
3: el que quiere,
2: claro.
3: En vez de agua, pues mira, el que quiere luego se come la uvita blanca y es el Arrita Berna, que ahí, está en la calle Tamarindo, para que si alguien
2: que
3: quiere que sepa, que lo pidan.
2: En la Gorta, en Quecho.
3: Eso es.
2: Bueno, y también querías hablarnos hoy, Bego, de farmear agua, que...
3: Uy, ahora,
2: agua,
3: no, ahora.
2: Agua para el hielo.
3: Sí.
2: Y la semana pasada, Iñaki Aramayo desde Argentina ya nos habló de que allí se está convirtiendo en algo habitual que los jóvenes se reúnan en las plazas para hacer luchas de farmear agua. Aura. Nos dejó alucinados, pero ya dijimos, esto va a llegar y ya está.
3: Claro, es que a mí me ha parecido increíble. Empecé a ver lo de farmear seguidores, farmear contenido. Yo decía, esto de farmear, y empecé a investigar un poco sobre el concepto, y farmear viene de la palabra farm, granja, en inglés, y aquí se traducía a través de los videojuegos como aumentar tus premios, los tesoros que vas consiguiendo. Por eso, a la hora de referirse a las redes sociales, se decía lo de farmear seguidores, por ejemplo, que era aumentar el número de seguidores. Pero de repente me encuentro con la sorpresa de que también se puede farmear aura. Y digo, Dios mío, ¿y yo sin aura? ¿Pero qué es esto? Voy a tener que ver qué es esto del aura. Y bueno, resulta que el aura es, para resumirlo así en una palabra, es el carisma que tú tienes, ¿no? Cómo te ven los demás, si eres una persona socialmente atractiva, no digo físicamente, digo socialmente atractiva, emocionalmente, y bueno, pues si tienes esa presencia que cuando entras en un sitio, la gente dice, uff, qué buen rollo, ¿no? ¡Qué aura! Y resulta que ahora se hace lo de farmear aura, que vendría a ser aumentar tu carisma. Pero claro, yo no sé cómo se puede aumentar el carisma de una persona haciendo batallas de farmear aura, que son como las batallas de gallos, que sí me parecen interesantes, porque ahí cada contrincante empieza a echar sus raps y bueno, tienen que jugar rápidamente con las palabras, con los temas. Bueno, es como si hiciésemos una batalla de Bercholaritza, ¿no? Bueno, pero eso se suele hacer en el rap. Pues ahora hay que farmear aura y se hace una batalla. Y
2: no se habla.
3: No se habla. No se habla, no se habla. Los dos contrincantes se ponen uno frente a otro y empiezan a hacer gestos, movimientos. Luego hay uno que es como muy gracioso, ¿no? Que están así como en una postura en la que no se mueven y solo mueven las manos. Y claro, moviendo las manos así de arriba hacia abajo, pues parece que estás aumentando tu carisma y tu aura. Y a mí me parece una locura. Que la gente se está divirtiendo con lo del aura, oye, pues me parece bien. Y que aprovechen este temporadita, porque esto va a ser como lo de los Terians, que dices, uy, pues me voy a pasar una tarde con
2: que
3: una
2: también
3: careta.
2: Lo inventaron los argentinos.
3: Eso es,
2: lo copió
3: eso es,
2: luego
3: es
2: resto que del mundo a través de las redes sociales. Es verdad que ahora todo lo que sale en las redes sociales se va
3: así
2: plagiando por
3: eso
2: todo el mundo
3: es.
2: Y nos volvemos todos un poco locos. Pero bueno.
3: Bueno, quien oiga lo de farmear aura ya sabe de qué va.
2: Si alguien no lo ha oído todavía, que vaya por
3: si
2: ahí.
3: Si esta noche ve en las fiestas de Bilbao alguien mirándole a otro
2: farmeando
3: y
2: aura,
3: moviendo así las manos, dice, anda, mira, están farmeando aura.
2: Bueno, y nos ponemos un poco serios para hablar de eso, ¿no? De algo tan obvio y tan lógico que se hace en las fiestas, como es eso, salir de fiesta.
3: Eso es.
2: Hoy es víspera de la Escena Gusia, del día grande de la Escena Gusia de Bilbao, y seguro que hoy miles y miles de personas van a salir. Y hay que tener en cuenta que unas personas, simplemente por el hecho de ser mujeres, van a salir con una precaución especial, sobre todo a la hora de volver a casa. Y hemos salido a la calle, y no es el 100% evidentemente, pero sí que nos hemos encontrado muchas personas, muchas mujeres que no se sienten seguras cuando vuelven a casa de fiesta. Miquel Martínez ha estado con ellas.
4: Bueno, depende por qué zona. Yo, por ejemplo, subo por el ascensor de solo coche y depende del día sí o no, y depende de la hora. Por lo general, últimamente sí, así que bastante bien.
5: Pues la verdad que no, encima más en ciudades grandes siempre siento que hay que tener mucho cuidado con quién tengo detrás y si puedo volver con alguien a casa, pues lo preferiría, la verdad.
6: No veo que haya mucho peligro en la calle, o sea, yo vuelvo tranquila a casa.
7: Cuando sales de noche, rollo 2-3 de la mañana, al final suele ser el típico ambiente de fiesta, esas horas ya tiendes a pensar que hay gente que no está en sus hogares porque está igual con bajo los efectos del alcohol o cualquier otra sustancia y te sientes insegura.
8: ¿Tienes miedo?
7: Sí, yo sí. Yo soy de las que va con el móvil pegado o tiene que acompañarme a alguien a casa porque eso es. Yo voy insegura siempre.
4: Pues el horario, sobre todo, ir a un horario prudente, aunque me hubiese gustado quedarme más, pero por mi seguridad me voy antes. E intentar ir con algún grupo de chicas o de gente que me parezca mío, que me sienta segura.
5: Siempre suelo tener las llaves en la mano y suelo tener el móvil siempre pendiente de por si tengo que llamar a algún familiar o algo.
8: ¿Las llaves para qué?
5: Por si estoy cerca del portal, poder entrar lo más rápido posible y si no, pues no sé, para sentirme más segura.
8: ¿Como arma?
5: Sí, la verdad que sí, para ponérmela ahí entre los dedos y con lo que sea, pues hay que tomar medidas.
7: Yo el móvil, o sea, voy pegada al móvil, generalmente ya tengo marcado ahí el número de alguien para contactar y luego si evito ir a casa andando sola, o sea, prefiero pagar un Uber o Cabify o algo así para que me lleve al portal de mi casa que estar ahí sufriendo mientras ando.
9: Por a lo mejor silbidos, comentarios, gritos, ese tipo de cosas.
2: Qué tristeza, ¿no?
3: Oye, la verdad es que a mí se me encoge el alma cuando les escucho, ¿eh? Porque de verdad es que salir así de fiesta, tú no te vas a quedar en casa, pero sí que hay chicas a las que el miedo les vence y han decidido no salir de fiesta, salir en otros días normales e intentar, tomando estas precauciones, que no sea un día de aglomeraciones porque no se sienten seguras. Y fíjate que en este siglo XXI tengamos que tomar todas estas precauciones y fíjate, en la encuesta, cuando una ha contado que ella lleva las manos en la mano, quien hacía la encuesta le ha preguntado para qué. Seguramente que si esa encuesta, en vez de hacerla un hombre, la hubiera hecho una mujer,
2: no hubiera preguntado
3: porque sabe por qué llevas las llaves en la mano, porque en cuanto miras para atrás, porque vamos a necesitar un tercer ojo en la nuca, porque si no vamos siempre un poco como mirando por el rabillo del ojo, tienes que ir rápidamente, meter la llave y rezar o cruzar los dedos para que no te pase nada, ¿no? Y fíjate, cuando presentabas el programa, decías, tenemos que asumir que esto pase, y esa es una palabra clave. A mí me da mucho miedo que acabemos asumiendo que lo normal es que las mujeres tomen precauciones, porque cuando estos temas a veces se lo planteas a un grupo de hombres o de chicos, dicen, bueno, es que son un poco exageradas, porque ¿qué va a pasar? Bueno, cuando ves las cifras, los datos, y que las mujeres tienen miedo, entonces te das cuenta de que sí pasa algo, e incluso quienes no decían estas cosas de qué te va a pasar cuando tienen una hija, dicen, pues parece que ser chica no es tan fácil, ¿no? A ellos probablemente nadie les dice, oye, lleva las llaves en la mano, lleva mi número marcado por si tienes que llamarme rápidamente, que te acompañen a casa. A un chico no se lo van a decir. ¿Qué tenemos que hacer? Hay dos opciones. La primera es decirles a nuestras chicas que tomen todas estas precauciones, darle la lista de las precauciones que tienen que tomar, con lo cual les estamos transmitiendo un miedo que efectivamente es que es real, porque los datos ahí están y las cosas pasan. Esa es una de las opciones. Y la otra opción, que a mí me parece que es la que más tenemos que priorizar, es educarles a ellos. No vamos a darles a ellas las precauciones, que desgraciadamente sí, sino vamos a educarles a ellos para que ellas no tengan este miedo, para que sepan que no les va a pasar nada si andan en las fiestas, pero ellos tienen que saber que esos miedos existen, que cuando te los están contando son miedos reales, porque tú de repente vas andando por la calle y no quieres ir pensando, oye, ese de atrás, pero tú te das cuenta cuando el de atrás no viene a decirte, oye, me dices la hora, por favor, sí, sí. Cuando se va acercando peligrosamente
2: y
3: a
2: no
3: ti.
2: Sé si, y más mano dura a ellos, es decir, no sé hasta qué punto también,
3: también
2: esa impunidad.
3: También, es que claro, al final son tantísimos los casos y las cosas que pasan que yo creo que estamos un poco desbordados y que muchas veces cuando te ha pasado algo que consideras que es de baja intensidad, tampoco te molestas en ir a denunciarlo, porque dices, bueno, voy a llegar, esto va a quedar en el fondo de un cajón, voy a ver si me hacen caso y cuando a esa persona le pongan una sanción va a ser tan pequeña que prácticamente ni se va a enterar, ¿no? Y yo no soy punitivista especialmente, ni muchísimo menos, creo más en la educación y en el valor restaurador de una sanción que en la cantidad de dinero o de tiempo que te priven de libertad. Pero claro, si vamos a asumir que esto es normal y van a poder seguir campando a sus anchas quienes salen por la noche y dicen, pues voy de caza, y luego claro, tenemos tantas opciones de ver cómo salen de caza en las redes sociales, recordarás el caso de ese instagramer
2: que ha sido
3: muy famoso en estos últimos días, que anda por Japón y que va mostrando cómo acosa a una japonesa que estaba borracha. ¿Y cuántos hombres les hemos oído muchas veces esos comentarios de vamos ahí, que ahí están muy borrachas? Uh-huh. ¿Por qué quieres ir ahí? Porque están muy borrachas. Uh-huh. Si están muy borrachas, déjales con su borrachera y que se les pase. No vayas tú a intentar aprovecharte de esa vulnerabilidad, que bastantes vulnerables somos de normal, como para que encima, si tú has bebido más porque te ha apetecido, porque te ha dado la gana, tienes que tener en cuenta que hay un grupo de buitres que van a ir a por ti. Total, que tenemos un problema muy, muy serio. A mí me da miedo este fin de semana en el que se esperan miles y miles y miles de personas en Bilbao. No sé, vamos a tener que ponernos en bucle el pregón de Onintxabeitia, en el que se habló mucho de este tema, para intentar, o no sé, me parecen muy necesarios espacios como este, en el que parece que estamos hablando de lo de siempre, pero es que tenemos que hablar de lo de siempre, sí. Porque sigue pasando.
2: Es verdad que cada vez hay menos denuncias y hay menos agresiones.
3: Claro.
2: En los últimos años se puede decir, y ojalá siga así, ¿no? Uh-huh. Pero que va mejor poco a poco. Es un trabajo que parece que hay que hacerlo poco a poco, pero evidentemente la concienciación y sacarlo...
3: Desde luego, seguir hablando de ello, ¿no? Y sin pausa.
2: Fijaos lo que pasó, que en esa chosna también de Gitanos Unidos de Euskadi, que pusieron a la venta pulseras Sentinela, 8 euros cada una, pulseras que detectan droga en la bebida, y se agotaron en cuestión de horas, las vendieron todas. Un dispositivo que permite detectar mediante un cambio de color la presencia de sustancias como éxtasis líquido, burundanga o MDMA, que incorpora además un QR con acceso a información, ayuda. Bueno, pues en cuanto sacas cualquier medida, pues por desgracia es que se agotan porque son necesarias.
3: Sí,
2: ¿no?
3: Sí, sí.
2: Habíamos quedado con los responsables de esta chosna para que nos contaran algo más, pero parece que no
3: van a llegar.
2: Pero en cualquier caso, pues se ve que cualquier medida pues es poca.

0: Bueno, y decía que luego a las 6 de la tarde vamos a hablar con Javier Quintero, que es psiquiatra especialista en infancia y adolescencia, de una de las noticias también de esta semana, y es que Meta ha decidido firmar un acuerdo finalmente para evitar continuar el juicio sobre el daño de Facebook e Instagram a menores. La compañía pagará unos 18.000 millones de dólares y tendrá que introducir medidas como límites de uso para adolescentes, restricciones nocturnas, mayores controles parentales, un acuerdo que parte de acusaciones de que Meta diseñó determinadas funciones para favorecer un uso compulsivo, conocía los riesgos, sabían que iba a generar adicción y la generó en muchos jóvenes que ahora mismo son víctimas de esta adicción. Pero creo que es importante pagar, desde luego, esas indemnizaciones, pero también poner medidas para que no pase.
1: Claro, desde
0: luego.
1: Habrá
0: que ver hasta qué punto se cumplen y a ver a dónde llegan. Pero...
1: Eso es. Después el psiquiatra dará otro punto de vista, ¿no? Totalmente distinto, bueno, acerca de lo que son estas adicciones, ¿no? A las redes sociales. Pero analizando un poco lo que con la sanción a Meta, fíjate, Meta solo el año pasado, en el 2025, ganó 60.000 millones de dólares. 60.000 millones de dólares. La sanción es de 18.000 millones, con lo cual, bueno, pues es una sanción...
0: Va a ganar 40.000.
1: Efectivamente, muy llevadera para una compañía como Meta. Inicialmente lo que se le pedía era 1,5 billones, con lo cual se estimaba que podía ir a la ruina con una sanción como esa. Yo creo que al final aquí ha habido un acuerdo importante, ha sido una situación muy similar a la que hubo con las tabaqueras en Estados Unidos, pero yo lo que me pregunto es cómo van a aplicar ese catálogo de medidas a las que también le han obligado a Meta, ¿no? Como por ejemplo hacer que los jóvenes solo puedan estar 2 horas en esas redes sociales, que se suspenda su interacción durante el horario lectivo, que se controle más la edad en la que empiezan a tener redes sociales. Y claro, todo esto se puede hacer salvo que el control parental que va a venir aplicado de serie en su teléfono sea eliminado. ¿Cuánto van a tardar estos chavales y chavalas en eliminar el control parental? 0, o sea, es que no va a haber posibilidad de aplicar estas medidas, con lo cual yo no sé si van a ser muy efectivas. Y hoy también me ha llamado mucho la atención el dato de, no sé si ha sido Austria o un país del norte en el que se prohibió el uso de las redes sociales para los menores de 15 años. Bueno, pues el balance después de esa prohibición y de un año de estar implantado es que utilizan más menores las redes sociales que cuando no existía la prohibición. O sea que hay aquí un bonito problema también.
0: Sí. Bueno, pues aquí lo dejamos.
1: Pues nada.
0: Design, un placer como siempre.
1: Nos vamos de fiesta.
0: A farmear, Aura. Por
1: eso, ahí, ¿no? Voy a ver, ya te lo contaré.
0: Te veo, Aura.
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0: Pues abrimos aquí el diálogo de besugos de Distrito de Euskadi con Edu García, que se queda con nosotros, con Lier Puente,
1: Arrastio,
0: que llega por aquí, Mikel Martínez.
1: Arrastio León.
0: Hola, Yao Yarzun.
2: León.
0: Y, por supuesto, Soraya Vegas.
3: Hola,
0: Arracha,
3: chicos.
0: León, ¿qué tal estás?
3: Estoy bien, ¿eh?
0: Bien.
3: Estoy sobreviviendo hasta Nagusi.
0: Estoy sobreviviendo.
3: Hoy tengo voz.
0: ¿De qué habla la cuadrilla de la Sori hoy?
3: Hombre, de cositas que nos pasan en hasta Nagusi.
0: Ah, anécdotas de las fiestas hoy.
3: Anécdotas de fiestas, que puede ser de Bilbao o de cualquier otro sitio también,
0: vale,
3: digamos, ¿eh?
0: Vale. Bueno, pues,
1: malas vacaciones ha tenido, por cierto, Soraya.
3: Ah, porque estoy morena. La gente que está viendo en casa, estoy morena.
1: Y porque te hemos visto.
3: ¿Me has visto de vacaciones? Sí, un poquito.
0: Sí. Bueno, hoy lo adelantábamos antes, vamos a hablar de una tendencia cada vez más generalizada en las barras de bar en Euskadi. El vino con hielo. Olaya Oyarzun. ¿Has investigado tú?
4: Sí, sí, sí, así es. Lo he investigado yo. Hoy, desde luego, me he acercado hasta la parte vieja donostiarra para comprobar si precisamente pues beber vino con hielo es una tendencia que ha llegado para quedarse o no. Me ha encantado la música, por cierto.
0: Es que esto es una investigación rigurosa.
4: Porque el simple hecho de echarle un par de cubitos de hielo puede cambiarlo todo para muchos críticos. Me he lanzado a las calles y algún que otro experto o experta en vino me he encontrado. Escuchad atentos.
5: Oye, te estoy pillando ahora mismo con un buen vino blanco y sin hielo.
6: Pues faltaría más. El vino blanco se bebe sin hielo. Eso de beber con hielo es para los giris, vaya. O sea, yo eso no lo he visto más que a los americanos y poco más.
5: ¿Tú tomas vino con hielo?
7: Sí, sí, se ve en terrazas, ¿no? Y yo que sé, también mucho tinto de verano, mucho calimocho. Entonces, bueno, pues ya que estamos...
8: Pues me parece un despropósito, porque el vino es vino y tiene que ir solo, no con hielo.
5: Oye, ¿y crees que es una tendencia que ha llegado para quedarse esto de echarle hielo al vino, que es algo de modernos, que se suele decir?
9: Si hacemos como en Murcia, que le ponemos también melocotón, pues yo creo que puede mejorar.
5: Melocotón. Hombre, con melocotón tiene buena pinta.
9: ¿Melocotón? Sí,
0: no.
9: Tiene buena pinta.
5: No sé si en Donosti llegarán a ponerle melocotón, pero hielo le están poniendo ya en muchas copas.
9: Creo que es un error.
5: ¿Y a los que lo hacen, qué les dirías?
10: Que prueben hacerlo a su temperatura de servicio y sobre todo que prueben vinos de la tierra, porque es verdad que la temperatura hace que las papilas gustativas se abran o se acomoden un poco a la climatología de la zona y te haga disfrutar del vino de la tierra como se merece.
5: Oye, pues muchas gracias por este discurso, vamos sobre el vino porque me ha encantado, aquí en plena parte vieja.
10: A vosotros, gracias.
4: Bueno, ya lo veis, ya lo estáis escuchando. En las calles tenemos auténticos expertos en vino, desde locales hasta murcianos de vacaciones que he pillado. Pero también me he encontrado a una familia, ojo, de la Ribera que se encontraban, bueno, pues disfrutando de una maravillosa jornada hasta que he llegado yo con el debate. Escuchen.
11: Bebemos el vino, vino. Blanco, tinto, rosado, pero vino.
5: O sea, que solo hay una única opinión en la Ribera, por favor, no beban vino con hielo.
11: No. Y no, es que al final es un vino aguachinao y el vino no tiene que ser aguachinao. Tiene que ser vino. Vino, vino.
5: Bueno, pues ya lo han escuchado, aguachinado entonces, ahí queda.
11: Aguachinado, aguachinado. Aquí no sé cómo lo llamáis, pero en Tudela se dice aguachinao.
4: Ya lo veis, aguachinao. Hoy he abierto un melón en plena Aldezarra y también he aprendido, bueno, pues nuevas formas de llamar al vino con hielo, aguachinao. Pero ojo, porque para muchos esta es una tendencia que ha llegado para quedarse y así lo creen sobre todo algunos hosteleros y hosteleras.
12: Bueno, estamos ubicados en el centro de la parte vieja de Donosti. En general, muchísima gente local es la que pide el blanco con dos rocas o el blanco con una roca, muy clásico, ahora que estamos en verano.
5: Y como hostelera, ¿qué te parece esto?
12: En fin, al final, con el calor que hace, se calienta todo muy rápido. Entonces, un hielito siempre está muy bien, yo creo.
5: Oye, y esto suele pasar en los blancos, pero ¿y en los tintos?
12: No, en los tintos nunca, nunca, nunca, nunca.
13: Algunos de los vinos sí que son un sacrilegio, porque ya cuando vamos a botellas muy grandes ya es un poco complicado.
5: Y eres camarera, atiendes a muchísima gente todos los días. ¿A cuántas atiendes más o menos? Venga, a bote pronto. Vino con hielo, estadística.
14: Yo diría que a unas 40 personas que pidan.
5: ¿Por día?
14: Sí, por día.
4: Bueno, pues con estadística y todo, hasta aquí mi gran investigación de hoy en la parte vieja, compañeros.
0: Bueno, pues
1: creo
0: ahí
1: que
0: está.
1: Soraya quiere hablar, que estoy acabando.
0: A ver, aquí todo el mundo quiere hablar. Venga, Soraya.
3: Yo sí tomo, pero el blanco, no el tinto. Bueno, voy a hacer una moderna. Yo escuché a Candela Peña, a la actriz,
0: ¿sí?,
3: que decía, oye, tú, para ser un poco moderna, échale un poquito una roca, porque si dices roca, al vino blanco. Y yo lo probé y dije, bueno, pues ahora que hace 1000 grados...
0: Es
3: y
0: el que vino... el vino blanco caliente, ojo, ¿eh?
3: Y claro, ojo, pero el vino tinto no, ¿eh? Pero en Madrid, sí que mi cuadrilla de Madrid que ese será otro tema. ¿Cómo vamos a llamar? Sí. Los de Madrid del vino tinto lo toman frío y yo lo paso fatal. Ya. Pero hombre,
0: a ver, Edu, que se ha querido quedar aquí. Nuestro compañero Edu García.
3: Edu va a matar.
0: Sacrilegio
2: no, no,
0: para
2: no,
0: ti.
2: No, yo no mato. Primero, uno, no soy experto en vinos. Me gusta mucho el vino, me encanta. No soy experto. Dos, no soy crítico. Quiero decir, cada cual que haga lo que le dé la gana, porque faltaría más. Ahora, el mismo argumento que acaba de utilizar Soraya desmonta el ponerle una roca o un hielo al vino blanco. Si el vino tinto no se bebe frío, sino a la temperatura a la que debe beberse, un blanco debe beberse a su temperatura correcta. Y si le vas a poner un hielo para que se enfríe, no te tomes un blanco, porque haga mucho calor. Tómate otra cosa, tómate un bitterkast, tómate una cerveza o tómate un vaso de agua.
3: Quizá también.
2: Pero no estropees un vino blanco que se ha currado a alguien y que se lo ha preparado durante tiempo para guardarlo en su botella y ponértelo a ti a una temperatura fantástica, echándole agua.
0: Claro. Agua al vino, agua a la cerveza.
3: Pero igual el agua rebaja que luego estés menos contento.
0: Ya, puede ser.
3: Que al día siguiente estés un poquito mejor. Eso es la teoría que la lanzo.
2: Bebes vino porque no te gusta.
0: Bego Beristáin da una solución que dan en un bar de Algorta, que es que ponen uvas congeladas en el vino blanco.
3: ¿Ah, sí?
0: La uva congelada enfría el vino y en todo caso le dará un
15: pequeño toque.
0: Sabor a uva. Igual se carga el vino.
3: Uy,
0: pero
3: mira.
0: Agua no es.
15: Melocotón, han dicho.
16: No, melocotón en Murcia.
0: Melocotón, pero no será un melocotón, ¿no?
3: Que no, que no sabe. No, será un licor de melocotón.
2: No, será un trozo.
0: Olaya, ¿qué era el melocotón?
4: Yo creo que hablaba de un trocito de un melocotón.
0: ¿Un melocotón?
3: ¿En serio?
2: No sé si helado, o a lo mejor también.
3: Ah, pero igual helado.
4: Me ha parecido súper apetecible.
0: ¿Sabéis dónde echan hielo al vino tinto para enfriarlo? Vino tinto con hielos.
3: No.
0: Creo que lo decía alguien en la calinquista de antes, en América, en Argentina. Uh-huh. Iñaki Aramayo, Arrachaldeón.
2: ¿Argentín?
17: Arrachaldeón, besugos, ¿qué tal?
0: Muy bien, ¿y vos?
17: Bien, acá estamos. Soy con lluvia, ¿eh? Les paso el parte meteorológico.
0: ¿Lluvia y temperatura?
17: Estamos en 14 grados, pero la buena nueva es que a partir de mañana veríamos el sol por varios días consecutivos, cosa que no lo veíamos hace como 15 días por lo menos.
0: Bueno, Así que bien.
17: Esperemos que esta la lluvia. Acá en Argentina se habla que el día de Santa Rosa es el 30 de agosto y siempre hablan de la tormenta de Santa Rosa, pero por ahí llueve el 15 de septiembre y te dicen Santa Rosa porque no llovió. Entonces hoy vendría a ser Santa Rosa porque le queda bien a los meteorólogos.
0: Bueno. Bueno, háblanos de los hielos allí. Claro, en verano, entiendo, ¿no? Cuando hace mucho calor, pues no parece un sacrilegio lo de poder echarle hielos al vino blanco o incluso algunas personas al vino tinto.
17: Sí, hay de todo. Hay quienes, para algunos es un sacrilegio. La mayoría de la gente opina que, bueno, como están hablando ahí la mayoría de ustedes también, ¿no? Que no, el vino tinto no debe ponérsele cubito, como le decimos aquí, a la roca, que hablan ahí,
0: bueno,
17: al hielo.
0: También cubito, sí.
3: Lo de la roca es el moderneo.
0: Sí, es moderneo, sí, llévalo.
17: Sí. El cubito de hielo, algunos le ponen, pero, por ejemplo, el vino blanco sí se toma frío, de heladera o de nevera. Y muchas veces hablan, ahí hablaba, creo que Edu dijo, de la temperatura ambiente o temperatura natural, una cosa así. Acá uno por ir a algún restaurante, cada vez más los restaurantes tienen cavas, ¿no?, especiales para mantener la temperatura. Pero un restaurante por ahí, más barato o más bajo, no. Y a veces te dicen temperatura normal, pero claro, está al lado de la parrilla, por ejemplo. Entonces esa temperatura deja de ser normal.
2: Normalmente es un café con leche.
0: Temperatura normalmente caliente. Claro, es que en Argentina se bebe el vino con un asado al lado.
17: Claro, entonces ahí amerita y se pida la frapera, que es, digamos, donde va el hielo para poner, digamos, el balde ese con hielo para que se enfríe un poco. Por ahí el tinto, a veces eso sí se suele pedir, pero para darle un susto, digamos, y que no esté tan caliente. Pero el tema del hielo, del cubito, en el vino blanco, yo diría que no tanto, porque como se toma frío, bien frío normalmente, está en heladera fría, no hay problema, pero el tinto hay lugares en los que hay gente que lo toma con vino, con hielo, por supuesto. Y hay incluso, cada vez hay moda, los mismos sommeliers a veces indican que según el vino, se están abriendo un poquito más, dicen que hay que el gusto de cada uno, por más que, digamos, tal vino que se le ocurrió a alguien tanto tiempo no puede llevar hielo, pero bueno, para gustos.
0: Sommelier
17: todos,
0: recomendando hielo en un vino tinto, ¿eh? O sea,
3: a Bilbao que no vengan, ¿eh?
17: Y algunas, como para asustarlos, estaba mirando la página, por ejemplo, de un vino, de un Cabernet Sauvignon, que es más suave, decían que, bueno, que está habilitado, es un vino más barato, por supuesto, a ponerle un cubito y hasta el susto de soda. No. ¿Saben lo que es la soda ustedes? Acá en
3: Argentina.
0: Sí, gaseosa,
3: ¿no?
0: Como gaseosa, ¿no? Sí.
17: Pero sin sal, sin azúcar.
0: Ni azúcar ni sal, vale. Claro. Sí.
17: Agua con gas, que viene con un sifón, ¿no? Que se suele ser así. Sí. Y bueno, mucha gente le pone soda. Y yo, por ejemplo, tengo una tía, lo voy a ver cerca de en casa, ¿no? Cuando dicen, estás estropeando el vino. No, estoy mejorando la soda, dice.
3: ¡Qué buena!
2: Pues eso, la eso soda que me mola, la soda estéreo. Esa sí que me mola.
17: Bueno, sí. Como decía, hay sommelier que recomiendan el vino frío, tanto el blanco como el tinto. Si quieren, creo que tenemos un coque por ahí, podemos escucharlo, ¿no?
2: Sí, ¿puedes? Vamos a escucharlo.
15: ¿Es un pecado ponerle hielo al vino? Pues no. Vinos jóvenes, vinos dulces, vinos de verano, vinos al lado de la pileta, vinos para hacer coctelería, están perfectos con un hielo, incluso con un dash de soda y alguna fruta. Hay vinos que están pensados para beberse así, frescos, mezclados, porque son jóvenes, porque son frutados, porque están buenísimos para hacer coctelería de baja graduación alcohólica.
0: Bueno, aquí en el WhatsApp también nos dicen que el vino rosado se toma a París, el vino rosado con
3: sí,
0: hielos.
3: Sí, en Iruña, que fui a una cata, ya van de loca, me invitaron, y sí, y echaban hielo en algunos, pero también decían como Edu, sacrilegio. Que no hay que
17: hacer. Para mí, es mi opinión, ¿eh?
0: Sí, sí, sí.
3: No, bueno, yo también lo creo, ¿eh? Lo que pasa es que si tuviese dinero tomaría más champán, pero como no tengo más dinero.
16: Y yo quiero aquí
3: agua
16: meter
3: chino.
16: Otra.
3: Agua chino.
16: Estamos hablando de meterle frío. ¿Y os gusta el vino caliente en los mercados navideños que suelen dar vino caliente?
0: Cuando hace frío, sí, en Alemania y así, sí. En Inglaterra también y así, el vino caliente con canela, con especias naranja.
2: La única bebida caliente que soporto es el café.
0: Así, ¿eh?
2: Pero, por ejemplo, a mí me encanta beber leche. Pero tiene que ser fría, pero fría de nevera. No, sola, la leche caliente sola no puedo con ella.
3: ¿Sabéis que, ¿sabéis que también he probado vermú caliente?
0: ¿Vermú caliente?
3: Sí, aquí hay un bar en Bilbao que lo ponen y... La verdad que creo que nos gustaría, chicos.
16: Eso tiene que ser con rocas, con hielos y con aceitunita.
4: En Bilbao tenéis
2: un vermú caliente va con galletas.
3: Eso, es que vamos a ir a
2: unas magdalenas o algo.
3: Magdalenas.
4: En Donosti cada vez pues son más de hielo, ya sabes. O sea, más
3: es que en Donosti tenéis un poco... Sois más...
0: Cogéis las últimas. ¿Pero hielo donde Olaya?
4: En el vino, me refiero.
0: Vale.
3: No, y de hecho, contaba Candela Peña que era una cosa de Francia. Entonces, igual, por la cercanía...
4: Sí. A
3: ¿seguro,
4: ver, ya sabes que un poco la pijería, bueno, pues se mezcla un poco. Es que es así.
0: Pero ojo, que decía esa camarera de la parte vieja que son los locales los que piden el
4: son
0: hielo.
4: Son los locales,
0: no,
4: sí.
0: No los turistas y tarará.
4: Y he de decir que luego me quedé un rato después de esta ardua investigación para este programa, me quedé un poquito vigilando y es verdad que ya había algún que otro local pedirlo. Es verdad que aquí en Donosti pues no se animaron mucho a los micros. Ya sabes que aquí en Donosti, bueno, pues cuesta un poquito más. Pero los vimos.
0: Bueno, pues ahí está Iñaki Aramayo. Un abrazo como siempre, boludo.
17: Bueno, te decía que acá cada vez hacen más vinos para que se puedan tomar frescos, por ahí no sin hielo, pero sí fríos, como unos Pinot Noir, que bueno, son como un blanco. Es como un blanco, digamos,
0: vinazos.
17: Pero tinto, ¿no?
0: Sí, muy
17: entonces,
0: blanco.
17: El
0: blanco,
17: Pinot
0: Noir, pero
17: tinto. Pinot Noir que, claro, eso, uh-huh. El Pinot Noir es una uva que es un vino tinto, pero uh-huh. Es muy clarito y es bien, bien livianito, suave, entra muy bien. Y un poquito fresco entra muy bien, te podría decir, resaltando y subrayándolo. Es un vino para el verano, es un vino que ayuda, pero no es para ponerle hielo. Pero bueno, para gustos, como dijo ahí, no hay que castigar, pero...
2: No, por supuesto, no, para nadie. Nadie. Bueno, estaría bueno.
17: Hay que tomar vino, que es lo importante.
3: La gente eso puede sí, vivir. Siempre.
0: A no ser que conduzcas, eso también es importante.
3: Claro. Eso.
0: Gracias,
17: bueno,
0: Iñaki.
17: Eso es una picardía, ¿sabes? Un abrazo.
0: Por bueno, Aste Nagusia, ya sabéis que Soraya Vegas nos trae aquí la cuadri de la Sori, de lo que está hablando su cuadrilla, incluso filtra audios personales de sus amigos.
3: Es que es muy fuerte, ¿eh? Que ya mis
0: notas
3: amigos me temen ya.
0: Te temen.
3: Y claro, por supuesto, ¿qué estamos haciendo? Saliendo. Es que este tema es así. De hecho, tengo amigos que llevo sin verles como 2 o 3 días.
16: Todavía salieron, no han pasado por casa, salieron, ¿no?
3: Escucha, yo le digo a toda la cuadrilla, ¿eh? Oye, mandarme un audio que tengo que ir donde Xavi. Sí, ya te mandaremos. He tenido que obligar a gente, bien, o sea, bien. Obligarles, porque si no la...
0: Tú no les digas nada, tú los publicas aquí y ya está.
3: Tengo una cosa, sí. voy a publicar hasta fotos, porque se puede, fotos.
16: Bueno.
3: Oye, pues vamos a empezar por el amigo Javi, que le pasan cosas curiosas, porque claro, muchos de mi cuadrilla también son comparseros, ¿no? Uh-huh. Que para que la gente, bueno, la gente de Bilbao sí, pero la gente de Euskal Herria igual no sabe, pero bueno, aquí hay muchas comparsas en las fiestas, uh-huh. Y entonces yo tengo como varios amigos comparseros, tantos años trabajando en fiestas. Mira, claro. Tantos años trabajando en fiestas... Tus amigos también son de las fiestas.
0: Claro.
3: Y entonces a los comparseros, como a Javi, le pasa esto.
18: Pues Sori, hola, ¿qué tal? Oye, mira, lo que me ha pasado. Que me... Ayer que salí a tomar algo, ya sabes que no suelo salir mucho, pero bueno, ayer salí. Y, joder, me encontré con Marija, ya me metí debajo de ella. Uf, había de todo ahí dentro. Había una hamaca, una crema de sol, había, ¿qué más? Había una cafetera. Había un brick de leche del año 95. O sea, una barbaridad. No, Digo, pues sí, pues, para que lo tengas en cuenta, ¿vale? Venga, un besito, guapa.
0: Ahí la falda de
17: para que lo tengas en cuenta.
3: Para que lo tengas en cuenta.
17: Como dato.
0: Para que lo tengas
17: información de servicio.
3: Es verdad que Marijaya va andando por las comparsas y cuando la dejan aparcada, cada día está en una comparsa. Sí. Entonces, hace las comparsas...
0: Sentada, cuando la dejan sentada.
3: Está sentada. Sí. Entonces, de repente, pues la gente mete cosas.
0: Así es.
3: Creo que tantas cosas como dice el Javi, ¿no? Pero bueno, como veis...
19: ¿Has ido dentro de Marijaya tú alguna vez, Soraya?
3: A ver, esto no se puede decir porque... No se puede, ¿vale? Se señores y señoras de casa, no se puede... Marijaya es una persona viva, ¿vale? No puedes, pero sí.
0: Debajo he ido, de la falda.
3: Sí, sí, porque sí. He ido a grabarla los días previos. Uh-huh. Entonces es muy bonito cómo ver cómo preparan la ropa de Marijaya uh-huh. y la estructura que se hace nueva cada año, claro. Porque la gente cree que... Mucha gente cree que es la misma, y la misma ropa.
0: Claro, no sabéis que no. La cambian cada año.
19: Es muy parecida, siempre sale con un color salmón o azul, ¿no?
16: Qué va. Tiene unos modelitos muy diferentes de año en año.
0: Lo que tipo de ropa es parecida, es verdad que nunca sale con unos leggings. Es así. Pero le cambia el color, sí, sí. Oye, ¿qué dice Borja?
3: Bueno, ¿qué dice Borja? Sí, porque yo si no me enrollo, Javi, sí. O sea, Xavi,
0: yo te voy.
3: Espérate, el Borja. El Borja también cositas le han pasado.
0: A ver,
3: escucha.
20: Mis aitas me han contado que en las primeras estenagusias el calimocho no era como ahora de calimocheras. Había unos bidones grandes que se hacían mezclando vino y Coca-Cola pues, manualmente. Y ese bidón de ahí se iba sirviendo. Y claro, el último día de estenagusia el bidón estaba ya en mínimos. Y en el fondo del bidón aparecía de todo lo que no está escrito. Alpargatas, ropa interior, etc, etc. En fin, la riqueza del calimocho de Astenagusia reside en su composición, sea como sea.
17: Sí. La canela del vermú.
3: La canela del vermú.
0: Y esto sí que es verdad, ¿no? Esto no es un invento.
17: No,
0: es real.
3: Este chico es comparsero de Moscotarrac y lleva como 40 años. Y entonces eso, le pedí, oye, cuéntame algo. Y me contó algo de sus aitas. Y decía que era verdad. Y es que seguro que era verdad.
0: Sí.
16: Y los últimos días más ricos.
17: No solo en Astenagusia, además, pero no solo en Astenagusia, pero sí, es que no había medios para hacerlo de otra manera.
0: Bueno, que Olaya, ¿te vienes?
17: Y aunque lo subiera.
12: No sé.
3: Olaya, ten en cuenta que ha cambiado mucho, ¿eh? Ahora sí, incluso en las comparsas, si pagas un euro más, te damos vino bueno, ¿eh?
16: Calimocho prestatua,
0: sin ropa interior ni nada, oye.
12: Soy fácil de convencer también.
3: Bueno, y Edurne, que es otra comparsera también, coleguita, mirad qué cosa más bonita pasó.
0: A ver.
3: Esto es bonito.
21: Sorry, no sabes lo que me ha pasado. De repente voy a tatuarme a donde el estudio de una compañera del gimnasio y digo, yo quiero Marijaya, porque para mí Marijaya es súper importante. Me dice, ¿eres de una comparsa? Sí, de Moscotarrac. Me dice, ¡oh! Ahí conocí a mi mujer y desde entonces seguimos juntos. Lo que Marijaya ha unido nunca se va a separar.
0: Mira qué bien. Qué bonito.
19: Ah, ¿sí? Marijaya,
3: ¿no? Sí, hay mucha gente que ahora este año se ha puesto de moda, pero no Marijaya, o sea, Marijaya el concepto.
0: Sí.
3: Como líneas. Uh-huh. Oye, mucha gente encuentra el amor en fiestas de
0: Bilbao. Sí.
17: Hay que llevar una piña o algo en alguna parte.
0: Como en el Mercadona.
17: Algún distintivo particular, digo. Algo que te diferencie.
3: Es verdad que en Astenagusia, y yo creo que en todas las fiestas, y seguro que en Donosti también, la gente como los vascos estamos más desinhibidos, ¿no? Un poquito lo que hablamos el otro día. Yo creo que la gente sí que está un poquito más a ligar.
0: Sí, dentro de Euskal Herria. El hielo ayuda también.
3: La bebida con hielo.
16: El hielo no. Esa página
17: está cerrado ya. Déjalo.
12: O sea, que Marijaya es el nuevo Tinder.
3: Pues te voy a decir una cosa. No voy a contar de mi vida privada nada, ¿vale? Pero en mi entorno...
17: Confirmo.
3: En mi entorno...
17: Una amiga.
3: Una amiga de amiga y quizás las amigas y más amigas suele ser propicio.
0: Bueno.
16: O sea, que es
0: bueno.
16: Una alcahueta.
3: También
0: hay mucha despedida de soltero este año por
3: las Astenagusias. Se ha puesto mucho de moda lo de las despedidas de soltero.
0: Sí.
3: Lo odio un poquito, ¿eh?
0: ¿Qué dice Sara?
3: Vamos a poner la última Sara, ¿vale?
0: Venga.
3: Pues Sara, yo le he dicho lo típico. Oye, los vascos en fiestas, ¿qué te gusta hacer? Porque Sara es una amiga mía que vino de Cataluña hace muchos años y ya lleva aquí muchos años. Y Astenagusi tiene otra visión, pero creo que se ha metido perfectamente.
17: Integrada, ¿no?
3: Está súper integrada. Cuéntanos.
22: Pues mira, te digo una cosa. A mí lo que más me gusta de Astenagusia es que tengo la sensación de que son los 9 días del año en que estamos todos como más predispuestos a relacionarnos, a hablar unos con otros, a que si hay unos bailecitos en una chosna, hay que si unas miraditas por aquí, hay que si... Sí, como mucho más espontáneos todos, lo que es muy de agradecer. Igual tiene algo que ver con el alcohol o con 9 días de dormir muy poco, pero oye, nos sienta fenomenal, la verdad.
17: Ya sabemos quién era la amiga de Soraya.
0: Efectivamente.
3: No, lo peor es que... Lo peor que la Sara. Confirmamos Sara, bueno, puede ser que sí, pero puede ser que sí.
4: ¿El polígrafo de Conchita?
3: Puede ser Conchita, pero ha habido varias. Este año...
17: Hay más Saras, bueno. Más Saras en el mundo.
0: Ahí está, pues oye, este año, enhorabuena a la cuadrilla de Soraya, que desde que sale en Distrito Euskadi, pues incluso liga más. Bueno.
3: Un día quieren venir, ¿eh?
0: Ah, bueno, pues
3: les haremos. Sí, pues sí, les hace como gracia de...
0: Bueno, allí. Nos vamos a la noticia de impacto. 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
19: Nos vamos hoy a China, Xavi.
0: Mira, muy
19: China.
0: La música muy
19: bien. Música
0: china. Muy bien.
17: Sí. Eso, ¿no? Claro. Esto en Sichuan lo peta ahora mismo.
19: lo vais a...
0: Tremendo. Calejera china.
19: Lo vais a entender ahora porque... Más vale. 1.800 personas tiran de una torre de 360 toneladas en Japón. He dicho antes China,
0: tiran
19: Japón.
0: Antes has dicho China, pero es Japón.
17: No es ni China. Vale. Ahora lo entiendo todo.
3: Es la escena.
17: Ahora sí, joder, claro.
19: Ha ocurrido...
0: Miquel salió ayer.
3: Hombre.
0: Sí, salió ayer.
3: Yo he visto el Instagram, ¿eh? Cuidado con el Instagram de la gente.
17: Bueno, la torre. ¿Qué?
0: Que se acaba el tiempo.
19: Ha ocurrido este mismo fin de semana en Japón. 1.800 personas, ¿eh? Se han unido para tirar con enormes cuerdas de una torre de 360 toneladas del castillo de Hiroshiki. Como si fuera una socatira, Soraya, de la música.
0: Mira,
19: los voluntarios organizados en grupos al ritmo de los tradicionales gritos japoneses de esfuerzo.
3: ¡Huya!
0: ¡Julio!
3: ¡Huya! Es verdad, ¿no?
0: Pomporruta.
19: Es verdad. Desplazar la estructura de 1,13 metros el sábado y otros 1,09 metros el domingo. La operación utiliza una antigua técnica japonesa conocida como hikiya, que permite trasladar edificios completos sin desmontarlos. La torre se coloca sobre raíles y se va desplazando poco a poco con ayuda de cuerdas. Esto aquí tiene un nombre, la socatira, y ¡joya!
17: Joya. Que en Japón descubran la grúa, tío. Con lo que son aquellos.
0: Pero es más caro.
19: Edu, esta no es la primera vez. En 2015 fue trasladado unos 80 metros para facilitar la reparación de los muros de piedra del castillo y ahora, con los trabajos prácticamente terminados, ya ha llegado el momento de devolverla a su ubicación actual. De ahí ya que han cogido la cuerda y dicho, vamos a mover esta estructura. La iniciativa ha despertado tanta expectación que unas 8.000 personas solicitaron participar, aunque finalmente fueron seleccionadas alrededor de 1.800. ¿Eh? En esta fase, el objetivo es mover manualmente una torre de unos 5 metros. Los 73 metros restantes se harán con maquinaria, ¿eh?
17: Solo para la foto, para posteriores.
3: ¿Dónde el crossfit? Bueno,
19: ¿sabes? ¿Tú qué haces crossfit ahí?
0: No, sí, no, todavía torres no movemos.
3: ¿Cómo lo ves? Una torre.
0: Pero bueno, lo propondremos.
3: Cuida Iberdrola.
0: Bueno, sobre esto del hielo, que es el tema del día hoy, el hielo y el vino, dice mi madre, siempre dice, hay gustos que merecen palos. Vaya con tu madre.
3: Oye, a mí las amigas me riñen, ¿eh?
0: ¿Por qué?
3: Por pedir el hielo.
0: Sí, bueno.
3: Pero ya no sé si es eso.
0: Hay que dar el debate. Bueno. Hay que dar el debate. Nos dice Loli que Gasteiz también es Euskadi porque solo habláis de Bilbao y Donostia.
3: Hombre,
0: por supuesto. Ay, Loli, de Gasteiz también hablamos, por supuesto.
4: Sí,
0: que sí.
4: Loli, te queremos.
3: Loli, te queremos. Es más, yo soy muy fan de las fiestas de Gasteiz. Bueno, será
19: Loli,
3: otro tema.
19: Si estuve yo, Loli.
0: ¿Quién estuvo en las fiestas de Gasteiz?
19: Loli.
0: Miquel Martínez.
19: Radio, nuestra radio.
0: ¿No nos escuchaste o qué, Loli?
19: Venga,
0: ahí estaremos. Es que ricasco, besugos, besugas.
3: Aur.
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8: Y es lo que nos dice mucha gente, ¿no? Que las cosas saben a lo que decimos. 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
8: Claro, el hinchao salsa lo hacemos con hacemos como una especie de salsita con nata, queso y nuez pecana y nuez mondada. Entonces sale un sabor espectacular.
9: ¿Y la panchineta sin leche cómo se hace?
8: Pues intentamos que la crema mantenga la esencia. Entonces, por ejemplo, el color típico que le da la yema de huevo lo hacemos con un poquito de cúrcuma, y luego la leche no hay problema porque utilizamos leches vegetales. O sea que el procedimiento es más que nada el mismo, y luego intentamos que los sustitutos no sean nunca químicos, sino que nos ciñamos a esos vegetales o a lo que nos dan las plantas y la naturaleza para poder asemejarnos, por ejemplo, a colores o texturas. Bueno, en las bebidas yo creo que lo que más triunfa es el café, el chai y el matcha, solo que lo hacemos un poco a nuestra manera, ¿no? Con leches vegetales, con saborcitos un poquito más especiales como la calabaza o el caramelo, que gusta mucho, y luego ya más batidos naturales y tés helados. Nuestro batido estrella, que es el batido Gosúa, que convertimos ese postre en una bebida para verano que triunfa muchísimo. Y luego ya lo que sería repostería y lo que serían productos salados, siempre contando con proveedores locales. Eso sabemos que nosotras vamos a sufrir un poquito en coste, pero que merece la pena también para que el cliente sepa que el dinero que deja en Amona repercute en negocios familiares y locales.
23: En este dulce establecimiento, no solo la cultura y la tradición vasca están presentes en su oferta gastronómica. 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
8: 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Y lo importante es la merienda, claro, porque venimos a merendar merienda de Amona, pero hay una dinámica de grupo en euskera, no tanto desde como lo podría hacer, por ejemplo, una academia o un euskaltegi, sino para dialogar y para perder el miedo. Esto es lo que más nos importaba. Y empiece a hablar, porque lo bonito que nos pasa en Iruña es que tú puedes hablar un poquito en euskera y un poquito en castellano, no pasa nada. 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
9: Es que ricas.
8: Suri, suri.
0: Y Meta ha alcanzado un acuerdo preliminar para evitar continuar el juicio sobre el daño de Facebook e Instagram a menores de edad. La compañía pagará unos 18.000 millones de dólares y tendrá que introducir medidas como límites de uso para adolescentes, restricciones nocturnas y mayores controles parentales. El acuerdo parte de acusaciones de que Meta diseñó determinadas funciones para favorecer un uso compulsivo y conocía sus riesgos. Vamos a saludar a Javier Quintero, es psiquiatra especialista en infancia y adolescencia. Javier, muy buenas tardes.
5: Muy buenas tardes.
0: El hecho de que Meta haya llegado a este acuerdo debería interpretarse como un reconocimiento. ¿Usted cómo valora este acuerdo preliminar?
5: Hombre, realmente no reconocen que lo estén haciendo mal. Simplemente lo que han hecho es un acuerdo judicial para no tener que ir a juicio, para no tener que de alguna forma enfrentarse. Ya había una sentencia anterior, creo que era en Nuevo México, que les condenaba como a 500 millones o algo así, ¿no? Ya una previa, con lo cual, asumiendo que en Estados Unidos eso generaba un precedente ante la posibilidad de encontrarse con una sentencia mayor y una obligación, porque en realidad cuando uno se revisa la letra pequeña, ellos asumen que van a hacer algo que dicen que ya estaban haciendo, pero que bueno, que no se están recogiendo los resultados de lo que en teoría están haciendo, y que luego además se queda también un poco condicionada a que otras redes sociales como TikTok pues haga lo mismo. Es decir, que de alguna forma hay un reconocimiento implícito pero no explícito, y eso es a mí lo que en el fondo me inquieta.
0: Claro, o sea, que puede quedar en nada o en muy poco, desde luego.
5: Aunque nos parezca mucha cantidad de dinero para un gigante tecnológico como es Meta, y como lo han planteado en unos pagos diferidos a 10 años y condicionado a no sé qué hitos, en realidad esto no es para tanto. Es decir, esto en realidad... A mí lo que me inquieta más de todo, que decía antes, es que no reconocen lo que están haciendo. Es decir, yo creo que, revisando un poco lo que había dicho Adam Mosseri, que es uno de los principales ejecutivos de Meta, ellos dicen que lo están haciendo bien. Y ese es el problema. Es decir, aquí hay una cosa que se llama el propósito de enmienda, es decir, que eso es lo que yo no veo. Y luego además hay un punto ahí de fondo que también es interesante. Yo creo que hay una parte que sutilmente lo dejan y no les falta razón, que es ese compartir la responsabilidad también con los progenitores, con los padres. Es decir, en realidad, si un niño usa las redes sociales sin control, ¿hasta qué punto una tecnológica tiene capacidad de poner ese control? Por eso hablaban de una forma reforzar los controles parentales, ¿no? Poniendo un poco, que yo sí que creo que es importante, también que asumamos un poco que esto no tiene que ver solo con lo que hacen las tecnológicas, que lo pueden hacer mejor. Yo creo que es una de las características. Yo creo que con la potencia que tiene la inteligencia artificial y los algoritmos, podrían generar una serie de usos dentro de las redes sociales que fueran netamente positivos, y desde luego no lo son, porque son conscientes de que todos sus avances giran en torno a potenciar ese uso compulsivo o adicción al uso de las pantallas.
0: Claro. Y esas medidas que dicen que van a introducir, límites de uso para adolescentes, restricciones por la noche, más controles parentales, ¿le suenan bien o pueden acabar saltándoselas y quedando en nada?
5: El papel lo aguanta todo y sería algo que en teoría casi que debería estar funcionando ya. Y además esto, ahí hay un punto, ¿no? Y sobre todo cuando uno lee con más detenimiento, lo que insisto es el uso de por las noches, ¿no? Diciendo que padre deja a sus hijos que se metan en la cama con un teléfono. Es decir, que el uso en la escuela, ¿no? ¿Cuántos colegios permiten que un chaval se lleve un teléfono, un smartphone al aula? Es decir, que hay ciertas cosas que ya debería... ¿Cuántos colegios permiten que un chaval se lleve un teléfono, un smartphone al aula? Es decir, que hay ciertas cosas que ya deberían estar

0: tener 14 que 54. Es decir, yo creo que es algo que debería ocurrir, ¿no? Y luego otra de las características que me parece maravillosa es que, hombre, por lo menos vamos a intentar que los menores no se puedan dar de alta en algo que en teoría no se pueden dar de alta. Es decir, que haya un mayor control en cuanto a la edad que tiene el usuario, ¿no? Es decir, que si un chaval con 12, 13 años se da de alta en una red social, hay unos padres que están mirando por otro lado y hay una red social que de alguna forma también, de alguna forma, podría haber hecho algo más para que ese chico o chica no se metiera en redes sociales a esa edad.
1: Claro, en el fondo a estas compañías les interesa que se metan y que estén todo el día ahí, que es lo que consiguen. Y desde su punto de vista como médico, como psiquiatra, ¿qué ha visto? ¿Qué ejemplos ha visto de lo más duro que ha podido ver, ¿no? En cuanto a jóvenes, menores, adolescentes, adictos a las redes?
0: Hombre, lo que estamos viendo sobre todo es una incapacidad para llevar la vida normal. Es decir, son adolescentes y a veces no tan adolescentes, incluso más jóvenes, que empiezan a tener distancia, que no duermen bien, que no pueden ir al día siguiente al colegio en unas condiciones adecuadas porque se han pasado enganchados haciendo ese scroll que decíamos antes infinito durante muchas horas, quitándoselas al descanso, que de alguna forma son incapaces de tener una socialidad. Es una cosa curiosa, ¿no? Porque hablamos de red social y son cuestiones que al final lo que interfieren es en la socialización. Es decir, que la socialización que tenemos que hacer durante la infancia y la adolescencia es cara a cara, no en Facebook, ¿no? Sino de alguna forma es algo que se va limitando. ¿Y dónde vemos esto? Pues en cuadros de bajo estado de ánimo, ansiedad y ese punto de las adicciones a las pantallas que a veces condiciona conductas pues muy complejas, ¿no? Chavales que no son capaces de hacer nada con el móvil, mejor dicho, nada sin el móvil en la mano, sin la tablet en la mano, ¿no? Entonces, a veces eso genera serios problemas de convivencia en casa.
1: Pues Javier Quintero, psiquiatra especialista en infancia y adolescencia, gracias por habernos atendido en directo esta tarde aquí en Radio Euskadi.
0: Muchas gracias y muy buenas tardes a todos.

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1: Las noticias de las dos. Gabón, el gobierno vasco arrancó ayer su curso político en el Palacio Miramar de Donostia. El lehendakari convocará a partidos y agentes socioeconómicos en septiembre para abordar tres ejes principales: economía, autogobierno y vivienda. Nuestra compañera Anne Goñi nos da más detalles.
2: El lehendakari Manuel Pradales quiere reforzar el clima de diálogo y favorecer los acuerdos en Euskadi. Para ello va a llevar a cabo una ronda de reuniones con los partidos vascos y con agentes socioeconómicos. Será en la primera quincena de septiembre y esos encuentros girarán en torno a tres materias: la economía, el autogobierno y propuestas sobre vivienda, industria o euskera.
3: La finalidad de esta ronda con los agentes socioeconómicos y políticos es afrontar la segunda parte de la legislatura desde el diálogo, desde la búsqueda de los acuerdos, alejándonos de los conflictos estériles que nada benefician a la ciudadanía vasca y favoreciendo también nuevos espacios de participación y de negociación.
2: Entre los asuntos que estarán encima de la mesa, la culminación del Estatuto de Guernica. En ese sentido, el lehendakari ha anunciado que la semana que viene se llevará a cabo en Madrid una reunión en la que participará la consejera de Autogobierno, María Ubarretxena, y representantes del Ministerio de Política Territorial. Una reunión que pretende retomar la bilateral suspendida en julio.
3: Se pospuso la comisión bilateral precisamente porque todavía no había contenido político suficiente para celebrarla. La semana que viene la primera reunión de la consejera Ubarretxena con el Ministerio de Política Territorial tiene que ver con eso. Cuando esto avance habrá condiciones políticas para una reunión.
2: El lehendakari Pradales ha dado a conocer que tanto él como la consejera Ubarretxena han estado en contacto telefónico con el presidente Pedro Sánchez durante el mes de agosto.
1: Los tractores volvieron ayer a las calles de Vitoria. La Asociación de Agricultores Ataca convocó una movilización para pedir que Euskadi sea declarada zona de sequía. Una forma, dicen, de acceder a ayudas para paliar los problemas que el sector está teniendo este caluroso verano. Según explican, el calor y la falta de lluvia están mermando las cosechas y también están acabando con las reservas de forrajes para el ganado. Problemas a los que se suma el aumento de los precios de los fertilizantes y del combustible. Una situación que, según dicen, empieza a hacerse insostenible.
4: Yo con tres veces más de tierra que mi padre y saco menos dinero.
5: Muchas explotaciones están pensando en cerrar porque no puede seguir. Llevamos 2 años, esta es la segunda cosecha, a pérdidas.
1: El Ejecutivo asegura que están